0: información importante que usted está esperando. ¿Qué pasa alrededor del estadio, desvencijado Estadio Azul en Ciudad de los Deportes, donde se va a llevar a cabo el partido de ida de la final de la Liga de la Patada? Estamos en contacto con Ulises Soriano. Ulises Soriano tiene muy, muy bien estudiado todo el tema de la vialidad alrededor y de la vigilancia policiaca. Adelante, Ulises.
1: Muy buenas tardes, qué gusto saludarte. Nos encontramos en el Estadio Ciudad de los Deportes, antes Estadio Azul, aquí donde empieza el camino de los sueños, pero también la pesadilla, tanto para los Pumas como para el Cruz Azul, que jugarán esta tarde noche esta final de ida para definir quién será el campeón de esta ocasión. Y déjame decirte, Pepe, que en este estadio pues ya están dispuestos más de 3,000 elementos de la Secretaría de Seguridad Ciudadana, quienes están custodiando no solo el ingreso, sino también lo que corresponde a las diferentes vialidades de esta Ciudad de México, que conectan, como lo es Río Becerra, y también otras instancias más. Déjame decirte que en estos instantes pues el camino está prácticamente despejado para quienes deseen ingresar a este punto de la Ciudad de México. Sin embargo, en unos momentos más pues se complicarán las vías, sobre todo por el ingreso de diversos aficionados. Es territorio del Cruz Azul, sin embargo, pues los equipos ya han arribado hasta este punto, custodiados, como te comentaba, por más de 3,000 policías. También hay elementos de la Subsecretaría de Tránsito que están haciendo todo lo posible por agilizar la vialidad, y al interior del estadio, también el equipo metropolitano de la Secretaría de Seguridad Ciudadana, pues está custodiando la cancha para evitar cualquier conato de bronca entre estas dos aficiones que sin duda alguna hoy enfrentan un gran dilema. Por supuesto, Pepe, se está llevando a cabo un operativo en contra de la reventa de boletos, sobre todo para evitar este delito y sobre todo atrapar a la gente que está en flagrancia. Y por supuesto, están apoyados por diversos equipos, entre ellos pues patrullas, motopatrullas, también se encuentran dispuestas diversas ambulancias del Escuadrón de Rescate y Urgencias Médicas para cualquier eventualidad que se pueda presentar. Y también hay que acudir minutos antes del partido, que comenzará a las 8, con calzado cómodo, ropa cómoda, evitar mochilas, objetos de vidrio y punzocortantes, ubicar rutas de emergencia y por supuesto desalojar el inmueble de manera ordenada al término de este partido. Las alternativas viales son Patriotismo, San Antonio, Extremadura e Insurgentes, para todos nuestros amigos que nos escuchan a través de la radio y también están por llegar a este estadio Ciudad de los Deportes, donde la afición ya se da cita, pendientes de lo que ocurrirá en unas horas más con este partido entre los poderosísimos Pumas y el Cruz Azul. Pepe, es la información que te tengo a bordo de la motocicleta.
0: Ulises, del grupo. Me queda muy claro, pero dime, ¿qué pasa con los vecinos? Porque también son víctimas de todo este movimiento, la gente que vive en la colonia Nochebuena. Bueno, creo que se cortó la comunicación con Ulises Soriano. Le ganó la emoción. Te ganó la emoción, pero dime de los vecinos, por favor, Ulises.
1: Pepe, pues los vecinos están sufriendo complicaciones. Muchos de ellos tuvieron que evitar dejar su carro o salir con él. Muchos de ellos lo han resguardado. Complicaciones, hay que mostrar la INE para saber que ellos viven aquí y comprobarle a los elementos de la Secretaría de Seguridad Ciudadana que son residentes y con ello los puedan dejar pasar. Sin embargo, minuto a minuto, las vialidades se complican en esta zona de esta importante colonia. Sobre todo, insistir en las rutas viales, Insurgentes es una de ellas. Sin embargo, para quienes transitan, pues ya encontrarán un poco de carga vial debido a la salida ya de diversos oficinistas. Mientras tanto, Pepe, pues poco a poco se llena este estadio. Por supuesto, algunos vecinos que están cerca tendrán una vista privilegiada con boletos, pues prácticamente que se agotaron de manera inmediata.
0: Muy bien, gracias Ulises, gracias Ulises Soriano por la información. Buena tarde mientras tanto.
1: Continuamos pendientes, Pepe, muy buena tarde.
0: Gracias, muy buena tarde. José Luis N., el pintor, ¿cómo pinta de azul? Es de azul y azul.
2: Azul y azul, aunque
0: bienvenido,
2: fuera,
0: ¿cómo estás?
2: Hay azul crema, Pepe. Buenas noches, o buenas tardes, mejor dicho, al auditorio. Hay azul crema afuera, por increíble que parezca, van a jugar adentro Pumas y Cruz Azul, pero afuera parece Casa de la América.
0: ¿No te parece que la autoridad no debería permitir el uso del estadio de la Ciudad de los Deportes, toda vez que no hay estacionamiento para vehicular, ni siquiera hay una estrategia de vehículos de servicio público para, llegado un punto de la ciudad, trasladar a los aficionados, en fin, como se hizo en el...
2: Protocolo como en el Estadio Banorte recientemente en la reinauguración. Me parece que sí hace falta, Pepe, eso justamente, más que la prohibición de no jugar ahí, es hacer que sea práctico y fácil para todos. Por ahí en el World Trade Center hay una manera, no sé si en este momento está operando, cuando Cruz Azul era local ahí, que dejabas tu carro y había un camioncito que te trasladaba. Esta, que es única ocasión, creo que tuvo, si es que existe, faltó comunicarlo más. Pero sí, sí me parece que es muy complicado llegar ahí en carro, eso está clarísimo. Históricamente creo que el Metrobús ha sido la mejor opción, pero también pasa esto, Pepe, que los que viven muy cercano al lugar, es muy complicado acceder precisamente a su domicilio, ¿no?
0: Bueno, pues vamos ahora con la información deportiva de lo que va a pasar esta noche en la cancha.
2: Pues es un muy buen partido, Pepe. Vuelven dos mexicanos a escena, que son dos entrenadores que fueron canteranos de sus equipos a quienes ya dirigen, y precisamente de ello, y muy atento a todo lo que se ha vivido alrededor, pues tenemos un gran equipo allá, precisamente Alejandro Elizalde, que está en la cámara, y también Ángel Ricalde. ¿Qué te parece si vamos con él?
0: Para vamos
2: que
0: con nos ellos,
2: cuente
0: claro.
2: Precisamente cómo está las inmediaciones y cómo está este tema también de lo que se juegan ambos equipos. Adel Ángel, muy buenas tardes.
3: Buenas tardes, José Luis, ¿cómo estás, Pepe? Muy buenas tardes para ti también y todo el auditorio. Efectivamente, ya instalados y preparados, listos para el primer capítulo de la gran final del Clausura 2026 de la Liga MX. Escuchaba atento su conversación. Efectivamente, este es un estadio que es muy complicado, ¿no? Ya para los estándares actuales del fútbol mexicano, con una logística muy difícil tanto para aficionados como para clubes, como para el que venga a este tipo de partidos. Ya las inmediaciones del estadio, prácticamente con mucho movimiento, será a las 8 de la noche el silbatazo inicial. No tarda mucho para que arriben los equipos a este inmueble, y pues como comentaban compañeros, por primera vez desde 2013 dos técnicos mexicanos van a dirigir una final del fútbol mexicano. El Piojo Herrera y Memo Vázquez, los últimos que lo hicieron en el Clausura 2003, ahora con escenarios muy diferentes, porque Wiki es interino y ha platicado ya Víctor Velázquez, el presidente de Cruz Azul, que de ganar esta final se quedará, pero del otro lado sí ha habido continuidad para el proyecto de Efraín Juárez, que fue construido de menos a más, con resultados muy difíciles en el inicio, y que viniendo poco a poco en este torneo ha llegado a esta instancia como superlíder. 7 veces se han encontrado antes en la liguilla en torneos cortos, saldo favorable para los Pumas de 5 avances por solo 2 de Cruz Azul, y esta será la tercera final histórica entre ambos, la primera en la era de los torneos cortos, José Luis.
2: Sin duda, Ángel, muy completo el reporte.
0: Torneos cortos que se inauguraron en
2: 1996
0: a la fecha. Sí,
2: y hablamos de los torneos largos, donde creo que los dos equipos, si se permite el comentario, se comenzaron a ser grandes, Pepe, porque fue en esas temporadas, en los 70s y en los 80s, donde Cruz Azul y donde Pumas empezaron realmente a hacer que las masas comenzaran a seguirlos y convertirse en uno de los grandes, ¿no?
0: ¿Tú tienes idea de la cantidad de aficionados que tiene uno y otro equipo? Ayer comentábamos con Oscar, comentábamos acerca de la afición. La mayor afición es para las Chivas Rayadas del Guadalajara.
2: Sí.
4: Después el América, por una diferencia mínima.
0: Pero estamos hablando de más de 15 millones, 20 millones.
4: Entre 20 y 23 millones aproximadamente cada uno de ellos.
0: Ajá.
4: Ponle 23 millones las Chivas, 22 millones el América, y después le sigue Pumas y Cruz Azul.
0: Exactamente, el lugar tercero y cuarto, ya estamos hablando de alrededor de 10, 15 millones cada equipo.
4: Es correcto.
2: Sí, y por ahí el tema del Guadalajara.
0: Y la rivalidad es enorme.
2: Es que es una gran rivalidad. Ojo con los que le van a Guadalajara. No es que uno le quiera cargar la mano o darle más mérito al América, pero muchos le van al Guadalajara del otro lado. Los paisanos que están del otro lado, solamente por sentirse más mexicanos, ¿no? También eso creo que desnivela un poco que pensemos que Chivas tiene más afición que América, pero es un hecho que así sucede. Incluso a Mauri Vergara le han querido comprar el Guadalajara y no le han llegado al precio. Él sabe el productazo que tiene, que es Chivas, porque son dos naciones que le compran igual los souvenirs y todo lo que representa.
0: Muy bien, pues dejemos la mercadotecnia y vete a la reventa, ¿no?
2: Vamos a la reventa, a ver qué alcanzamos, porque ya vi que está más saturado allá todo. Está Ángel Ricalde, Diego Villagómez y Alejandro Lizalde.
0: Vamos a despedir
2: del equipo de Fórmula.

0: Tarde.
1: Gracias, buena tarde, gracias.
2: Un Pintor. Gusto, Pepe, como siempre, por ahí de las 7 seguramente estarán ya liberando los dos onces.
1: Estupendo, gracias.
2: Gracias, Pepe.
1: Si nos permite, vamos a hacer una pausa y vamos a regresar con algo que me parece importante. Finalmente fue entregada ayer la iniciativa de reforma a la reforma judicial, que tiene algunos toques importantes en lo que se refiere también a la reforma electoral. Algo importante dicho en la iniciativa, contenido en la iniciativa, es evitar algo muy difícil: la postulación de candidatos vinculados con el crimen organizado. No estamos hablando solamente de candidatos a diputados o candidatos a gobernadores, no. Estamos hablando de alcaldes, de donde el hilo se rompe por ser lo más delgado. Permítanos una pausa y continuamos con más.
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1: Antes de ir directamente con la información de la reforma a la reforma judicial, infórmanos por favor cómo va a estar el clima y bueno, saludamos por supuesto a parte del equipo.
7: Dos asuntos sumamente importantes. Primero, lo que tiene que ver con el clima. La ola de calor en gran parte del país va a prevalecer, sobre todo en Sonora, Sinaloa, Nuevo León, Tamaulipas, Veracruz, Tabasco y Campeche. En la Ciudad de México, el Estado de México, Puebla e Hidalgo, el ambiente caluroso, muy caluroso para nosotros, pero eso sí, fuertes lluvias y tormentas eléctricas
0: eléctricas para las próximas horas. Chiapas, Oaxaca y la península de Yucatán, lluvias fuertes acompañadas de rachas.

0: De viento y caída de granizo.
1: Tormentas eléctricas sobre la Ciudad de México, ¿esto podría afectar eventualmente el partido de fútbol?
0: Muy posiblemente, porque de hecho hay alerta amarilla por lluvias en las 16 alcaldías, o sea, en toda la Ciudad de México. Ya llueve fuerte en Álvaro Obregón, en Magdalena Contreras, Cuajimalpa, Tlalpan y Coyoacán. Puede granizar en algunas de estas alcaldías y se van a mantener hasta la noche. De hecho, el metro ha implementado marcha de seguridad en 10 de sus 12 líneas y esto ha causado retrasos, desde luego. Otros puntos afectados por cierres viales y lluvias son las inmediaciones al Estadio Ciudad de los Deportes, ajá, el circuito interior y la zona de Reforma y periférico.
1: Que no empiecen a caer rayos y centellas sobre la cancha del estadio porque hay protocolos. Se suspende el partido, que sería lo de menos. Es para evitar que algún jugador de Cruz Azul o de Pumas le caiga un rayo, eso nadie lo desea. No, el público, al público también hay que protegerlo. Entonces, yo no sé los protocolos de seguridad por cuestiones climatológicas, cómo estén siendo considerados, porque se le está no tiene techo, está al aire libre, en fin. Pero dejemos eso, saludemos rápido.
0: Saludamos al equipo de edición, en esta ocasión todos son familiares de José Luis N. el Pintor, porque es Damián N., Itzel N., que ahí los vemos, Emanuel N., Javier N., Patricio N. y Leslie N. Hoy no nos quisieron dar sus apellidos, quisieron pasar medio desapercibidos. Pero sí queremos saludar a Quintana Roo, nos están sintonizando en el 92.3 de frecuencia modulada, en Huetamo 103.5 de frecuencia modulada. Y si quieren también disfrutar de la señal de video, recuerden que en la transmisión en vivo de YouTube pueden ver durante las dos horas que dura este noticiero, pueden participar en el chat, pueden también participar en el sondeo de este día. México debe entregar a Rocha Moya a Estados Unidos. Y si quiere hacernos llegar sus comentarios vía WhatsApp, 5548-480394.
1: Lo van a entregar en papel celofán con moño rojo y atentamente la dirección del 1600 de Pennsylvania Avenue, allá en la Casa Blanca, ahí se ubica el domicilio conocido.
0: Dirección conocida, como dirección dicen conocida. Todavía en algunos pueblos.
1: ¿Cuál será la dirección más conocida del mundo? ¿Lo ha pensado usted? ¿El 10 de Downing Street? ¿La dirección de Sherlock Holmes? Me parece que esa también era quien leía los libros de Sherlock Holmes. ¿Quién sabe si todavía sigan en boga? Berkeley se llamaba la avenida en Londres, en fin, no sé cuál sea.
0: Fíjate que en efecto la Casa Blanca es la dirección más conocida del mundo. Tienes toda la razón, la residencia del primer ministro británico le sigue. El Palacio de Buckingham, el Kremlin, la Torre Eiffel y la dirección ficticia de Sherlock Holmes en ese orden.
1: Muy bien, pues está usted enterado de los domicilios. No, importantísimo, ¿no? No le cambie, no, cuidado, aquí sí decimos lo importante. Pero vámonos con la reforma electoral. Anuncia la presidenta de la República, ya lo entregó ayer, una iniciativa para evitar postulación de narcocandidatos. Según la propuesta, habrá una comisión del Instituto Nacional Electoral para revisar los perfiles. Así lo anunció la presidenta.
2: Una propuesta desde hace tiempo que tiene que ver con evitar que haya algún candidato o candidata de cualquier partido político que hubiera algún riesgo de vínculo con la delincuencia organizada. Es algo que se ha estado trabajando, platicando desde hace tiempo. Luisa María tenía ya preparada esta propuesta.
1: Y esa propuesta también se va a discutir en el periodo extraordinario de sesiones convocado para el próximo 26 de junio, es decir, ya la semana entrante. Por cierto, propone Ricardo Monreal anular elecciones en caso de intervención extranjera.
3: Es una iniciativa que estuve trabajando en las últimas horas, aunque ya traía la idea, porque en varios países del mundo ha habido intervenciones muy directas de países extranjeros en elecciones. Y ahora se establece la posibilidad de que, en la iniciativa, de que cuando haya intervención de algún país extranjero, sea vía organizaciones, voceros, personas morales o personas físicas, demostrable, se pueda anular la elección.
1: Vamos a hablar más adelante justamente con Ricardo Monreal. En esa parte de todo lo que hace político, es colaborador en este espacio de noticias. Y a él le vamos a preguntar, muy bien, si hay intervención extranjera, se suspenden las elecciones. ¿Y qué pasa si hay intervención del crimen organizado? También se suspenderían las elecciones. La propuesta del líder morenista en San Lázaro y la iniciativa presidencial, además del cambio de fecha de la elección judicial, serán procesados en un periodo extraordinario que, le digo, inicia el próximo martes. Sara Pablo, adelante.
4: Sí, Pepe, ¿cómo estás? Muy buenas tardes. Fueron 26 votos a favor y 10 en contra, como el Pleno de la Comisión Permanente del Congreso aprobó esta convocatoria a un periodo extraordinario a partir del martes 26 de mayo por la tarde y hasta que se concluyan los asuntos. ¿Cuáles son los asuntos? Son 4 iniciativas, 2 de la presidenta Claudia Sheinbaum, la primera para aplazar la elección judicial del 2027 al 2028 y otras modificaciones en esta materia. También cambios a la Ley General de Instituciones y Procedimientos Electorales en materia de integridad en calidad. Candidaturas, ya lo decías, Pepe, con la creación de una comisión de verificación de integridad de candidaturas integrada por 5 consejeros electorales. Hay que decir que esta iniciativa que fue expuesta en la conferencia mañanera hasta el cierre de la sesión del día de hoy no se había recibido en el Congreso y así se aprobó el extraordinario. Se incorporaron también a este periodo 2 iniciativas del coordinador de los diputados de Morena, Ricardo Monreal, una reforma al artículo 41 constitucional que introduce una nueva causal de nulidad de elecciones por intervención extranjera y su ley reglamentaria con cambios a la Ley General del Sistema de Medidas de Impugnación en materia electoral, plantea que la nulidad proceda cuando exista prueba plena de que gobiernos extranjeros, organismos internacionales, entidades privadas, personas físicas o morales fuera del territorio hayan intervenido de manera directa o indirecta en el proceso electoral y que sea determinante en el resultado de la elección. ¿Cuáles son los actos considerados lesivos? Habla, por ejemplo, de una propaganda, difusión sistemática de desinformación, manipulación digital. También entrarán en esta categoría la realización de actos de presión política, económica o diplomática. En el Pleno, las acusaciones fueron de traidores a la patria y narcopolíticos. La diputada de Morena, María Teresa Ili Díaz, acusó a los legisladores de oposición de pretender conservar sus privilegios y oponerse por ello a la reforma judicial.
5: La oposición puede seguir ladrando, mintiendo y haciendo sus cochinadas, pero ya no van a seguir usando al Poder Judicial como instrumento para proteger privilegios y frenar la voluntad del pueblo. Porque hoy México tiene una presidenta que sí tuvo el valor de enfrentar a los intocables.
4: La respuesta vino de la senadora del PRI, Carolina Villano, quien dijo que se ocuparon de capturar el Poder Judicial para garantizar la impunidad a los suyos.
6: ¿Privilegio? Privilegio ser senador de la República y no venir a trabajar, estar guardado allá en el pueblo de los narcos. Ese es un privilegio. Privilegios son los que ustedes tienen porque hoy pueden decir que los hijos de López Obrador no tienen responsabilidad en el tren interoceánico. Esos son privilegios de los que ustedes gozan. Por eso querían tener jueces, magistrados y ministros, porque sabe el que se fue a la chingada lo que precisamente les dejaba como herencia maldita, y quería proteger a sus hijos y quería proteger a los suyos. Por eso se apoderaron del Poder Judicial. Quédense con el privilegio de mandar a la chingada todo.
4: Gerardo Fernández Noroña, el senador de Morena, con un títere en la mano, dijo que a ellos pues los manejan de otro lado.
7: Que voy a poner una demostración gráfica de lo que es la oposición. Narcos, narcos, Morena es narco, todos son narcos. Estos son muñecos de ventríloco, títeres, pero miren, gráficamente les demuestro, un títere no se detiene solo, no sirve para nada. No sirve para nada, sirve para irse al basurero de la historia.
4: Y el panista Marcelo Torres señaló que la propuesta de la presidenta para evitar la postulación de candidatos ligados al narcotráfico es una confesión política sobre la infiltración del crimen justamente en este ámbito.
8: Sino porque es evidente que la mal llamada reforma judicial necesita cirugía mayor. Lo dijimos desde que se dio el debate tanto en la Cámara de Diputados como en la Cámara de Senadores. Era una reforma hecha al vapor, sobre las rodillas.
4: Así pues, el periodo extraordinario, Pepe, a partir del martes a las 4 de la tarde. El reporte que tengo.
1: A partir del martes 26 a las 4 de la tarde inicia el periodo extraordinario y se tienen que ir deprisa, rapidito, porque se les viene el tiempo encima para que esto quede constitucionalmente ya aprobado. Que estés muy bien, Sara. Gracias por la información.
4: Gracias, Pepe. Buenas tardes.
1: Gracias, buenas tardes. Después de corte vamos a hablar con Ricardo Monreal. Él es presidente de la Junta de Coordinación Política en Diputados Federales y también es líder de la bancada de Morena en esa instancia legislativa. Y él ha hecho una propuesta interesante. Está hablando de que cuando haya una elección donde se descubra que hay intervención extranjera, la elección debe ser liquidada, debe ser cancelada. Ahí le vamos a preguntar si cuando hay intervención del crimen organizado, narcotráfico, llámalo como quiera, también se va a cancelar, porque eso no lo menciona, a menos que él nos lo diga enseguida. Hagamos una pausa breve, volvemos enseguida con más información.
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1: Tenemos contacto en este momento, lo adelantaba, con Ricardo Monreal, el doctor Ricardo Monreal, doctor en Derecho. Él es presidente de la Junta de Coordinación Política de la Cámara de Diputados y líder de la bancada de este partido en el poder y colaborador en este espacio. Ricardo, un saludo muy cordial, afectuoso. Buenas tardes. ¿A quién le vas? ¿A Pumas o a Cruz Azul?
0: Soy Puma, mi querido Pepe. Soy maestro de la UNAM. Estudié en la UNAM. Soy egresado. Allí terminé mis estudios de especialidad, maestría y doctorado. Y además soy un amante perdido de la educación pública y en este caso de la máxima casa de estudios que es nuestra alma mater, la UNAM. Así es de que soy Puma hasta el final. Y esta vez, después de muchos años, Pepe, estamos prácticamente en el umbral de ser campeones. Deseo que le vaya bien, muy, muy bien a los Pumas.
1: Bien, bien explicado, Ricardo. Gracias. Ahora vamos a nuestra materia, a lo que te ocupa todo el día y el pensamiento. Propusiste una iniciativa para anular los procesos electorales cuando se demuestre que hubo intervención extranjera. ¿Por qué razón llegaste a ese punto de vista? Y te quiero preguntar si acaso, y quizá me adelanto, si acaso se suspendería o debería suspenderse una elección si hay notable intervención del crimen organizado en México.
0: Sí, Pepe, mira, dentro de este proceso que estamos viviendo de reformas a la Constitución para mejorar el proceso interno de la elección de miembros del Poder Judicial, que son 7 artículos en la iniciativa que presentó la Presidenta de la República, que entre lo más notable es el cambio de fecha de la elección en lugar del 2027, concurrente con el proceso electoral, se plantea cambiarlo al 2028. Esta propuesta prácticamente estaba por unanimidad. Los consejeros del INE, los magistrados del Tribunal Electoral, los ministros de la Corte, gran parte de la academia y de los partidos políticos planteaban esta modificación. Y otras 6 modificaciones que tienen que ver con que el Pleno de la Corte prevea 2 secciones, sesiones de carácter público. Es una especie de recomponer las salas, pero les llaman ahora sesiones, la propuesta de la presidenta. Y aprovechando este cúmulo y este ambiente de reformas, en donde se diseñará de nueva forma el proceso para elegir jueces y magistrados, sin que existan estos tan criticados acordeones, y otras cosas, Pepe, que mejoran la elección del Poder Judicial, decidí plantear 2 iniciativas, una de modificación a la Constitución y una a leyes ordinarias, que tiene que ver, como tú lo dijiste en un principio, a que sea una causa de nulidad de la elección cuando se demuestre que influyeron factores externos de otro país a través de personas, organizaciones o el propio gobierno extranjero que influyó de manera determinante en la elección. Eso sería causa de nulidad de la elección. De que se trate, por ejemplo, si es un distrito donde se influyó por algún ente externo, extranjero, eso sería causa para poder ampliar la elección.
1: De acuerdo, pero ¿qué pasa si interviene el crimen organizado, el narcotráfico, que sabes perfectamente que opera en su botín, opera también por puestos clave de poder que le significa dinero? Acuérdate que Estados Unidos ya los calificó como organizaciones terroristas internacionales y los comparó incluso con Hezbollah. ¿Qué pasa si el narcotráfico se mete la nariz, porque la tiene metida en algunos casos, con las elecciones? ¿Se anularía?
0: Sí, Pepe. Sí, mira, Pepe, es muy importante esto que tú dices. Una de las propuestas que se hizo hoy a la ley, al COFIPE, modificaciones al COFIPE, es que se cree una comisión dentro del INE y que esta comisión pueda recibir información de la Comisión Nacional Bancaria, de la Fiscalía General de la República, de la UIF, de los aspirantes candidatos a puestos de elección popular, si estos tienen riesgos notables de estar vinculados con el tráfico de drogas o con el crimen organizado. Es un avance fundamental. No está mal, Pepe, como tú lo dices, que también se anulara. Fíjate bien lo que te digo. Yo estoy planteando la anulación cuando haya intervención extranjera, pero tampoco estamos alejados de aceptar que cuando se demuestre que el crimen organizado influyó en una elección de presidente municipal, de diputado local o de gobernador, también sea anulada. Es una buena tesis. Yo planteé esta modificación a la Constitución, al 41 de la Constitución, como una medida urgente de que cuando por la vía diplomática, por la vía política, por la vía del dinero, una organización extranjera o un gobierno extranjero influye en una elección, esta se declare nula. Pero esto que tú comentas, Pepe, del crimen organizado, hay que revisarlo. Estamos en el proceso pleno de aceptar modificaciones a las reformas que se proponen dentro de la Comisión de Puntos Constitucionales, que es la que a partir de ahora está trabajando para recibir propuestas y enriquecer la propuesta.
1: De una vez, Ricardo, porque ahorita están ustedes remendando el remiendo y después va a haber que remendar el remiendo del remiendo. Es decir, ahí vamos pateando el bote. Es lo que desespera un poco en cuanto a la credibilidad que tienen los procesos electorales, los que van a participar. Pues tienen que ser gente limpia, honesta. Tienen que arbitrar justamente, no solamente Morena, como dijo hoy Ariadna Montiel, sino todos los partidos políticos tienen que tener ese protocolo obligatoriamente para que en las cuentas bancarias, en todo esto, no haya malas interpretaciones, no haya fraudes escondidos.
0: Sí, Pepe, estoy de acuerdo contigo y tu comentario. Te diría que es Morena el que está planteando estas modificaciones. Es la presidenta de la República, a través de Luis Alcalde, la que planteó la formación de esta comisión, otorgarle facultades al INE para poder investigar las cuentas, las actividades, los ilícitos y la probable vinculación de aspirantes a candidatos a puestos de elección popular. Realmente es, por un lado, la presidenta que asume plenamente esta responsabilidad y por el otro lado Morena, que les dice sí, estamos de acuerdo para que haya limpieza y que los candidatos a puestos de elección popular que se convierten después en representantes populares no tengan una sola mención o bien riesgo o mancha de actividades ilícitas o de vinculación con el narcotráfico. Me parece que es un avance significativo y a mí me parece también, Pepe, que esto que tú has propuesto de la nulidad en el caso del crimen organizado en una elección también se ha considerado. Me parece que la Comisión de Puntos Constitucionales podrá ampliar los supuestos para la nulidad de una elección, sí, se trate de un distrito, de un municipio o del país.
1: Llama la atención esta iniciativa tuya, porque, bueno, estamos hablando de la intervención del crimen organizado en los procesos electorales, lo cual ya se vio, es un hecho, hay que evitarlo, hay que extirparlo. Pero, ¿qué tan importante es la intervención extranjera en los procesos electorales? ¿Por qué te llevó, qué te llevó a tener esta idea para lanzar esta iniciativa?
0: Es muy importante tu pregunta, Pepe. Primero, reforzar el carácter soberano de nuestro país, no tener influencias del extranjero y no tener ninguna actividad del extranjero que influya en el elector, porque ya se presentaron hechos en algunos países, recuerdo dos, Ucrania y Rumania. Y en los dos hubo una injerencia directa de países extranjeros que torcieron la voluntad popular, ganaron quienes dijeron los extranjeros y después tuvo que anularse la elección. Es decir, Pepe, no es nueva esta modalidad que planteo, en muchos países del mundo ya se observa cuando un país extranjero, en contra de las leyes nacionales, influye, interviene, financia o dicta criterios en la elección y se demuestra, se debe de anular. Esa es mi posición y eso fue lo que me llevó a proponer en una iniciativa una nueva causal de nulidad de la elección. Trátese de un municipio, como ahora recientemente sucedió en Morelos, trátese de un estado, trátese de un distrito o incluso de la nación en la elección presidencial.
1: Ricardo Monreal, finalmente te quiero preguntar, ¿qué tanto se reduce en los hechos la politización del poder judicial que denunciaban los críticos del sistema?
0: Yo te diría que esta ley que nosotros aprobamos hace 2 años, toda norma jurídica, Pepe, todo sistema jurídico es perfectible. Por eso es que existe el Congreso de la Unión de manera permanente. Es un poder ordinario y es un poder que funciona permanentemente para actualizar, mejorar y cambiar leyes que no funcionaron. Es decir, no hay leyes perfectas y por supuesto no hay leyes eternas. Y por eso ahora lo que está haciendo la presidenta de la República en una iniciativa de reforma a 7 artículos es mejorar el procedimiento, aclarar el procedimiento y generar certeza jurídica para todos aquellos que participan en el proceso de elección de jueces y magistrados. Y el haber pospuesto 1 año la elección y no juntarla en el 2027 con una elección que va a ser muy amplia, es correcta la decisión de la presidenta de plantearle al Congreso modificar estos 7 artículos sí, para mejorar el procedimiento electoral para elegir al poder a elementos del Poder Judicial de la Federación y también de los estados.
1: Ricardo Monreal, muchísimas gracias por tus comentarios compartidos con la audiencia de Grupo Fórmula. Siempre bienvenidos.
0: Saludos, Pepe. Un abrazo a todo el auditorio. Y aquí estamos a la orden para lo que se ofrezca. Y muchas gracias, siempre te lo agradezco, por tu espacio, por el espacio que me permites de manera plural expresarle a tu auditorio.
1: Por supuesto, gracias, gracias. Muy merecido, por cierto. Gracias, Ricardo Monreal. Él es el coordinador de la Junta de Coordinación Política de la Cámara de Diputados. Nos vamos a una pausa, sí, porque vamos a seguir hablando. Este tema da para muchísimo, muchísimo. Vamos a ir con Luis Carlos Ugalde hasta Massachusetts, en Boston, Massachusetts. Pero primero una pausa, unos anuncios.
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6: Un juez de control ordenó la apertura del juicio oral en contra de Uriel N. por el delito de abuso sexual en contra de una joven de 25 años. Cabe destacar que el imputado también enfrenta otro proceso penal por agredir sexualmente a la presidenta Claudia Sheinbaum. La Administración de Control de Drogas de Estados Unidos ofrece una recompensa de $5 millones por información que facilite la captura de Jesús González Pañuelas, alias El Chuy, presunto narcotraficante señalado como líder de una red de tráfico de drogas a Estados Unidos y lavado de dinero para el cártel de Sinaloa. Ante la Comisión Permanente del Senado, el presidente del Consejo Europeo, Antonio Costa, sostuvo que en tiempos de incertidumbre, socios clave como México y la Unión Europea deben priorizar la cooperación mutua y el derecho internacional por encima de las políticas de ruptura. Informó Itzel Vanegas, más detalles en radioformula.mx.
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1: Estamos enlazados en este momento con el doctor Luis Carlos Ugalde, director general de Integralia Consultores, una empresa de análisis de riesgo político. Usted lo conoce, al doctor Ugalde y a la empresa que él dirige también. Luis Carlos, bienvenido. ¿Cómo te va? Muy buenas noches para ti por allá.
7: Muy buenas noches, Pepe.
1: Luis Carlos Ugalde, ¿cuál es tu lectura de esta reforma a la reforma judicial? Algunos decimos por acá que es el remiendo del remiendo. Ya hablamos hace un rato con Ricardo Monreal, hablamos de otras iniciativas que se van a manejar, en fin, pero no queda muy claro, muy transparente. Pues entonces, ¿por qué corrió la prisa en el 24 para aprobar una reforma que ahora ya resulta pues que tenía más errores que aciertos? Danos tu opinión, por favor.
7: Primero, sobre la reforma a la reforma judicial. Me parece que es un paso correcto el querer enmendar varios de los errores que se cometieron en 2024, pero es necesario decir que corregir esos errores significa poco respecto al daño que está causando la reforma judicial. Esta propuesta de reforma que va a ser aprobada la siguiente semana, básicamente lo que hace es uno, cambiar la fecha de la siguiente elección judicial del 2027 al 2028. Muy bien. Sin eso, Pepe, la elección del próximo año sería inmanejable, tortuosa, imposible de llevar a cabo. Qué bueno que se hizo. Segundo, busca mejorar los criterios para elegir quiénes son candidatos, estableciendo requisitos más rigurosos, exámenes, correcto, muy bien. Tercero, hace otras cosas menores como reducir el número de candidaturas o definir cómo se van a definir los distritos judiciales en los cuales se eligen a las personas. Pero el tema de fondo, Pepe, es que a pesar de que esto es algo positivo, el tamaño del problema de elegir al Poder Judicial por voto en su conjunto genera un daño muy grande, muy potente, y estos cambios pequeños ayudan, por supuesto ayudan, disminuyen el riesgo y el daño global, pero son menores en su dimensión. Entonces, pues hay que decir que bueno, pero en los hechos esto tendrá un impacto muy limitado. Y reitero, ¿cuál es el problema de la reforma judicial? Simplemente para que la gente lo entienda, que nos ponen a votar, Pepe, por personas que no conocemos, por cargos que no sabemos qué significan, en territorios en los cuales no tenemos contacto con el juez al que elegimos, de tal forma que todo esto, Pepe, es una ficción representativa, porque tú y yo, si vamos a votar en 2028, vamos a votar por jueces con quien nunca vamos a tener contacto, quien nunca nos va a atender, con quien nunca vamos a tener una relación como la tenemos con un diputado en ocasiones o con un presidente municipal. Y dos, el problema es que esos jueces tuvieron que tocar el timbre de un gobernador o del gobierno o de un partido para ser elegidos. Ese es el problema de todo esto. Y esta reforma, que reitero, corrige algunos problemas y eso es positivo, no corrige ese que es el asunto de fondo.
1: No, y también comentábamos con Real el tema de la intervención de de personajes vinculados con el crimen, que, bueno, que, ¿cómo los van a cooptar, cómo los van a coartar para que no figuren en los listados del Poder Judicial o de cualquier otra elección, para que no tengamos un alcalde que le sirve no a su pueblo, a sus representados, sino le sirve a quien le ordena el plata o plomo, tú lo sabes?
7: Sí, claro, este es otro tema muy importante, Pepe, y son otras dos reformas que se están proponiendo, vinculadas pero diferentes de la forma a la reforma judicial. Una tiene que ver con el darle a los partidos la posibilidad de que antes de postular candidatos puedan consultar a una comisión especial si sus aspirantes que quieren postular como candidatos tienen o no algún antecedente criminal. Y de esa forma, reducir el riesgo de postular representantes de los Chapitos o del Cártel Jalisco o de cualquier otro. Esta idea, pues también, pues está bien, suena bien, porque efectivamente mandas la señal de que los partidos tienen que ser más responsables de a quién postulan. Entonces, bien. Pero nuevamente es una aspirina para una fiebre terminal, porque déjame decirte, primero, los sistemas informativos del Estado mexicano pues son muy deficientes. Muchos delitos no se denuncian, las procuradurías y los órganos de inteligencia del Estado mexicano son limitados y por lo tanto hay muchos personajes del crimen que andan en las calles que no están registrados como malos. Entonces tú puedes pedir información de Pepe candidato o de Luis Carlos candidato y a lo mejor tú y yo, aunque seamos malos, no estamos registrados en tal o cual registro de la fiscalía porque pues nunca nadie nos ha denunciado. Entonces acudir a preguntar resuelve un problema de manera parcial porque los registros son muy limitados. Y la segunda y más importante, Pepe, tú y yo podemos ser buena onda, portarnos bien, ser postulados por un partido para alcaldes, pero tú y yo, ya estando en la cancha del juego, en zonas controladas por el crimen organizado, tú y yo, que somos buenas personas, en el campo de juego, cuando llega el crimen organizado y te amenaza, te pone una pistola en la cabeza, levanta a tu familia, te soborna, o te dice, retírate o te ejecuto, ese es el momento en donde muchos personajes capturados. Entonces, pedir antecedentes penales pues, es una aspirina, porque el gran problema de captura ocurre cuando estás en la cancha del juego. Esa es una propuesta. La otra es la de Ricardo Monreal, con la que acabas de platicar, que Ricardo dice que hay que anular elecciones cuando gobiernos extranjeros o agentes extranjeros inciden en una elección. Y nada más déjame jugar con un escenario para que quienes nos escuchan juzguen este tema. Imagínate que es 2030, mayo de 2030, Gerardo Fernández Noroña, candidato a la presidencia por Morena, va 10 puntos arriba en una elección frente al candidato del PAN. 10 puntos arriba. Es decir, es el probable futuro presidente de México. Y ocurre que Daniel Ortega, presidente de Nicaragua, se le ocurre decir en una conferencia en Nicaragua que le daría mucho gusto que Fernández Noroña fuera el próximo presidente de México. Mi pregunta es, ¿vamos a anular una elección porque Daniel Ortega o el presidente de Cuba o Evo Morales o quien sea se pronuncie a favor de Fernández Noroña? Por supuesto que la propuesta de Ricardo Monreal dice que tiene que ser un factor determinante.
1: Luis Carlos, te agradezco muchísimo el comentario. Tenemos que el tiempo encima, tenemos que dar paso a otro programa, pero te agradezco muchísimo, nos abres los ojos y los oídos justamente para entender mejor. Que estés muy bien.
7: Gracias.
1: Gracias, gracias Luis Carlos Ugalde, director general de Integralia. Nosotros vamos a continuar la segunda hora a través de YouTube y de nuestras emisoras de radio, la 970 de AM y la 103.3 de frecuencia modulada.
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31: A poco más de media hora de Cabo San Lucas, en Baja California Sur, se ubica el pueblo mágico Todos Santos, con un toque bohemio, cultural y artístico. Esta localidad llena de encanto destaca por su estilo colonial, por su hotelería, su exquisita gastronomía local, una importante escena artística y playas cercanas como La Poza, Batequitos, San Pedrito, Cerritos, Punta Lobos y Los Esteros, donde se puede practicar deportes acuáticos o simplemente relajarse y tomar el sol. Con sus calles empedradas, Todos Santos ofrece galerías de arte y su atractivo centro turístico en donde está la Plaza de Armas, una gran explanada adornada por palmeras y cocoteros, y la Misión de Todos los Santos, una majestuosa iglesia fundada por los jesuitas en 1720.
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31: Tailandia es un país del sudeste asiático que cuenta con una superficie de 513.120 kilómetros cuadrados, donde habitan más de 71 millones de personas. Su moneda oficial es el baht tailandés. Este país es conocido por sus playas tropicales, ruinas y templos.
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1: Por favor, ponga tiempo a su reloj, son las 7 de la noche en punto. Bueno, con 20 segundos, hora del centro de México. Tenemos, por supuesto, todas las noticias y todas las voces, comenzando con un resumen de lo más importante ocurrido en las últimas horas al momento.
32: Oscar. Desde luego, Pepe, la presidenta de la República anuncia iniciativa para evitar postulación de narcocandidatos. Una comisión del INE revisará perfiles.
33: Una propuesta desde hace tiempo que tiene que ver con evitar que haya algún candidato o candidata de cualquier partido político que hubiera algún riesgo de vínculo con la delincuencia organizada. Es algo que se ha estado trabajando, platicando desde hace tiempo. Luisa María tenía ya preparada esta propuesta.
32: Anulación de elecciones en caso de intervención extranjera, bloqueo a narcocandidatos y cambio de fecha en elección judicial serán procesadas en un periodo extraordinario de sesiones a iniciar el próximo martes. Confirma la presidenta de la República ficha roja contra Rubén Rocha Moya y coacusados por vínculos con el narcotráfico. Sin embargo, dice que no serán detenidos en México.
33: Bueno, hay una orden de aprehensión por parte del gobierno de Estados Unidos. Eso hace que se alerten fichas rojas llamadas por parte del Interpol. Entonces, eso es del gobierno de Estados Unidos. Si ellos llegaran a salir de México, otros países, a partir de la alerta roja que emitió el gobierno de Estados Unidos, pudiera llegar a detenerlos.
32: Y confirma que el gobernador con licencia de Sinaloa cuenta con protección de fuerzas federales.
33: Entiendo que hay vigilancia,
0: como hay para cualquier persona que la solicita y a partir de una evaluación de riesgo.
3: Pero sí la tiene todavía.
0: Sí, entiendo que sí.
32: Y es que ayer el secretario de Seguridad Federal, Omar García Harfuch, había informado que el sinaloense cuenta con escolta estatal. Él tiene otros datos.
5: Primero, el gobernador está en Sinaloa, no ha sido reservada su ubicación, está como al momento está ahí en su estado. No cuenta con servicio de escolta de ninguna institución del gobierno de México. Tiene policía estatal, hasta donde tenemos entendido. La escolta corre a cargo del estado. Como es gobernador con licencia, pues cuenta con un servicio de escolta, pero del estado. No tiene escolta por parte del gobierno federal.
32: Liberan a Omar Chávez. El hijo de Julio César Chávez seguirá su proceso en libertad por violencia intrafamiliar y lesiones. El año pasado la corrupción costó $1,000 millones a los mexicanos. Esto según la Encuesta Nacional de Calidad e Impacto Gubernamental realizada por el INEGI. La presidenta de la República recibió al secretario de Seguridad Interna de Estados Unidos, Mark Wayne Mullen. Acordaron fortalecer la coordinación bilateral en seguridad y migración. Israel Aldave, tú estuviste muy al pendiente de este encuentro. Ofrécenos los detalles, por favor, te escuchamos.
9: Con gusto, Oscar, ¿qué tal? Gracias, muy buenas tardes. Como tú bien lo señalas, esta reunión se llevó a cabo en Palacio Nacional. Poco más de 2 horas tuvo la misma y estuvieron presentes los miembros del Gabinete de Seguridad Nacional. ¿Por qué, Oscar? Porque, por supuesto, el tema candente es todo lo que tiene que ver con el crimen organizado que se combate en ambos lados de la frontera norte. La presidenta de la República, Claudia Sheinbaum, por la mañana dijo que también iba a aprovechar esta reunión con el secretario de Seguridad Interior, el Homeland Security, para dialogar, para abogar porque se cuiden, se respeten los derechos humanos de los connacionales violentados por esta férrea política antimigrante impulsada por el presidente norteamericano Donald Trump. Por supuesto, mañana en la conferencia de prensa matutina se darán mayores detalles de este encuentro. Por lo mientras, la presidenta Sheinbaum, a través de sus redes sociales, dijo que acordó seguir colaborando conjuntamente en el marco del respeto de nuestros países. Es el mensaje que posteó la presidenta Sheinbaum Pardo, quien también mañana va a recibir, Oscar, a Pepe ahí en Palacio Nacional, a la presidenta de la Comisión Europea, Ursula von der Leyen, estará justamente en nuestro país para firmar con la titular del Ejecutivo la modernización del acuerdo comercial México-Unión Europea. El objetivo del mismo, fomentar las inversiones europeas en México y de México en el viejo continente.
32: Bien, pues nos mantendremos al pendiente. Muchas gracias, Israel. Muy buenas noches.
9: Muy buenas noches.
1: Gracias, gracias, Israel Aldave. Por cierto, el secretario de Relaciones Exteriores, Roberto Velasco, se reunió con la alta representante del viejo continente, con Caja Calas, para afinar detalles del pacto en materia de comercio, seguridad y cooperación.
14: Pero no solo es un logro tener estos acuerdos, es un punto de inicio de una etapa en la que esperamos haya una mucho mayor profundidad de nuestras relaciones, haya un mucho mayor dinamismo en nuestras conversaciones y en la cual incrementemos la cooperación que ya es de por sí muy amplia entre México y la Unión Europea.
1: Por supuesto, estaremos atentos a todo lo que ocurra. Hay mucho movimiento, pues, en Palacio y en Relaciones Exteriores. Y también hay movimiento en Washington, la capital de los Estados Unidos. Vamos allá con Armando Guzmán, el muy pendiente de todo lo que significa la reunión de Mark Wayne Mullen en Palacio Nacional de la Ciudad de México hoy con la presidenta de los Estados Unidos. ¿Qué trae en la cartera, en el archivo, en los documentos para conversar con la presidenta de México, este importante funcionario encargado de la seguridad interior de la Unión Americana, Mark Wayne Mullen? ¿Qué trae en la cartera? ¿A qué viene ese señor?
15: Te voy a decir, el señor Mullen, buenas noches, Pepe, es alguien que está encargado de la cuestión fronteriza y está encargado también de toda la cuestión de inmigración. Entonces tiene sentido tratar con él las muertes en la frontera, la seguridad en la frontera, todo lo demás, porque es precisamente el hombre con quien habría que tratarlo. La cuestión es, ¿se trató lo de Rocha Moya? El gobierno de México dice no, el gobierno de Estados Unidos dice no, no tuvimos por qué hacerlo. Y entonces ese tipo de cosas le bajan toda la presión. Lo que pasa es que tú te tienes que preguntar, ¿cómo es que un halcón del tamaño de Mark Wayne Mueller. Este hombre de Oklahoma, parte de Cherokee, que es muy duro, que es muy fuerte, que como senador fue uno de los halcones, uno de los que pidió que se invadiera México, que se usaran fuerzas militares en México, que se usara todo tipo de fuerza para obligar a México a hacer lo que Estados Unidos proponía que hiciera. Todo este tipo de cosas se cambia y ahora es un hombre mucho más suave y mucho más diplomático. Son las necesidades, Pepe. Y es además el hecho de que, te voy a decir, en varios artículos me llamó la atención en Estados Unidos lo que se decía. La agencia AP, Associated Press, enfatiza cooperación en migración y seguridad. Menciona que Estados Unidos busca mantener la reducción de cruces fronterizos. CNN dice, habla de interés de la administración Trump en reforzar acuerdos operativos con México. ¿Qué son estos acuerdos operativos con México? Son, otra vez, como los que hemos visto en el pasado, con la CIA dentro. No se habló de la CIA, no se habló de nadie más, no hubo presencia de la CIA ni presencia del FBI. Enmarca la visita dentro de la seguridad fronteriza del gobierno de Donald Trump, que eso es lo que quiere decir. Enmarcarlo es estar juntos y participar en este tipo de cosas, y no menciona temas internos mexicanos. Lo mismo dice CNN, y menciona que Estados Unidos busca mantener la reducción de cruces fronterizos. El New York Times enmarca la visita dentro de la estrategia de seguridad fronteriza otra vez del presidente y destaca que México sigue siendo un socio clave. A eso es a lo que yo quería llegar, porque el hecho de que haya este tipo de reuniones te da la idea de que México necesita a Estados Unidos, pero Estados Unidos necesita también a México. Y una de las cuestiones clave aquí, Pepe, es el hecho de que en realidad, si México no ayudara a Estados Unidos a detener la inmigración indocumentada y a detener la inmigración ilegal y a quitarse la protección que el gobierno de México ha puesto durante esta administración y las otras administraciones también, aunque en menor medida en la administración pasada, entonces se crearía un problema muy serio en la frontera norte de México y en la frontera sur de Estados Unidos, que es exactamente de lo que está rehuyendo el presidente Donald Trump. Entonces, por eso es que es tan importante que este tipo de cosas se traten, y es por eso que en esta ocasión llega Mark Wayne Mueller tan suavecito, tan buena gente, tan amable, tan diplomático, que no es al Mark Wayne Mueller al que conocemos y el que retaba a golpes y a puñetazos a gente que venía a testificar a su comité. No es para que lo hiciera en México, obviamente. Sería un escándalo y una falta horrible. Pero eso sí te da una idea de que cuando hay cosas de seguridad, hay muchas cosas que todavía están en desacuerdo. El trabajar conjunto con una política de un país como Estados Unidos y de otro, como México, en el que hay cosas que se ven distinto, no es nada fácil. La cuestión de las drogas continúa siendo uno de los puntos clave, y tú, viendo esta mesa, te das cuenta que ese tipo de cosas tuvieron que tratarse. Estaban los militares mexicanos ahí también. Entonces, esto es muy importante. Lo que se rechazó fue una presión política. Eso complicaría la relación, dañaría la relación bilateral, y aunque Mueller es duro en discursos, ahora juega un papel mucho más suave en este tipo de reuniones. Aunque después de esto, cada una de las dos partes tendrá sus audiencias domésticas, sus audiencias locales, y entonces vamos a ver que México presionó para que se acaben las muertes en la frontera y Estados Unidos presionó a México para que continúe haciendo la cosa de las drogas. Eso va a ser para consumo doméstico. La realidad de las cosas es que se tuvieron que sentar ahí, tuvieron que llegar a acuerdos, y esos acuerdos van a ser importantes. Si trataron o no la cuestión de Rocha Moya, eso nos vamos a dar cuenta más adelante. Pero obviamente esta cuestión en Washington y en Estados Unidos continúa siendo muy importante, a pesar de que, como tú veas, en la prensa internacional y en la prensa nacional no se mencionen como temas relevantes del día de hoy.
1: Claro, pero se da en ese contexto, precisamente, y no lo podemos, cancelar. Gracias,
15: sin ninguna duda, te voy a decir. Nos vemos mañana, Pepe.
1: Está bien, Armando. Buenas noches allá.
15: Gracias, buenas noches.
1: Gracias, Armando Guzmán, corresponsal de este espacio informativo en la capital de los Estados Unidos. Y mañana Mañana hablaremos de las relaciones de México con Europa, porque también viene con todo esto. Y lo de Rocha Moya, pues sí, confirma la presidenta de la República la emisión de 10 fichas rojas de la Interpol, ya lo comentaba hace unos minutos Oscar, para capturar al gobernador con licencia de Sinaloa, Rubén Rocha Moya, al senador Enrique Insunza Cáceres, quien fue secretario general de gobierno cuando inició el mandato de Rocha Moya en 2020.

0: Entonces, eso es del gobierno de Estados Unidos. Si ellos llegaran a salir de México, otros países, a partir de la alerta roja que emitió el gobierno de Estados Unidos, pudiera llegar a detenerlos.
1: Nos permite, vamos a una pausa breve, volvemos enseguida con más información. El maestro Alfonso Zárate le va a entrar vale la pena escucharlo con calma.
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13: Tenemos comunicación, tenemos contacto enlazados en este momento con el maestro Alfonso Zárate. Él escribe su muy leída columna Los Usos del Poder en el diario El Universal todos los jueves. Léala. Él es sociólogo, conferencista, presidente de Grupo Consultor Interdisciplinario, una firma especializada en estrategia de comunicación política y, bueno, columnista también, analista en este espacio de noticias ya hace ya muchísimo tiempo. Y me da mucho gusto saludar a Alfonso. Maestro, ¿cómo estás? Hoy vámonos con el tema de ¿por qué crees tú que se ha roto el de facto con los criminales del 2018? Es lo que estás planteando hoy como una inquietud, como una pregunta.
14: Hola, Pepe, buenas noches. Empiezo con un apunte de contexto. Cuando concluía el gobierno de Vicente Fox, varias cabezas rodaron en un antro de Uruapan llamado Sol y Sombra. Y eso lo que significaba es que la violencia criminal estaba desbordada.

0: en el estado de Michoacán. Y por eso, en el momento en que asumió la presidencia Felipe Calderón, el entonces gobernador de Michoacán, Lázaro Cárdenas Batel, hoy jefe de la oficina de la presidencia, acudió a Calderón para pedirle ayuda. Calderón respondió con un despliegue de fuerzas militares, seguramente sin la debida planeación, pero creo que hizo lo que correspondía. Sin embargo, en el discurso de Andrés Manuel, solo pateó el avispero. Pero, ¿qué entonces debió haber hecho Calderón? La primera vez que el tema del narcotráfico alcanzó la dimensión de un desafío a la seguridad nacional ocurrió a finales del gobierno de José López Portillo, es decir, en 1982. En la agenda de prioridades del candidato presidencial Miguel de la Madrid ya aparecía el narcotráfico, lo que nunca antes había ocurrido. Y en el año 2018, yo creo que seguramente mucho antes, Andrés Manuel tomó una decisión muy grave, la de ordenar a las fuerzas públicas que bajaran las armas. Por eso, y no por otra cosa, habló de la frase abrazos, no balazos. Quizá por una o varias razones tomó esta decisión. Yo me he preguntado, ¿lo hizo por el mandamiento no matarás? ¿Lo hizo porque pensó que si no enfrentaba a los criminales se iba a reducir la violencia? ¿O lo hizo porque llegó a la conclusión de que necesitaba pactar con ellos para alcanzar el poder? El dinero de origen oscuro, producto de desviaciones de presupuestos públicos, como creo que pudo ocurrir en el caso de Manuel Velasco, entonces gobernador de Chiapas, y los famosos sobres amarillos, o ocurrió con el dinero del huachicol o del narcotráfico que empezó a fortalecer las finanzas de su movimiento. Y yo creo que Andrés Manuel debe haber pensado que si se trataba de llegar al poder para beneficiar a los pobres, cualquier medio estaba justificado. Y el año 2021, lo hemos comentado en otra ocasión, en el litoral del Pacífico, Morena se apuntaló gracias a los arreglos con el cártel de Sinaloa. Son, Pepe, numerosos los testimonios de la operación del cártel de Sinaloa a favor de los candidatos de Morena, especialmente de Rubén Rocha. Bajaron candidatos a punta de pistola, secuestraron operadores políticos, asaltaron casillas, robaron urnas. Creo que las evidencias de los arreglos entre Rubén Rocha y los Chapitos son contundentes. La Fiscalía General de la República debió ir por ellos, encarcelarlos y presentarlos ante un juez. Debió ser la justicia mexicana y no la estadounidense la que investigara y procesara. Y lo que tenemos ya desde hace un buen rato son las advertencias del gobierno norteamericano desde distintas instancias. El Comando Norte ha advertido desde hace años que al menos una tercera parte del territorio nacional está controlado por los cárteles. Los gringos han reformado la legislación para definir a los cárteles de la droga como terroristas y para autorizar a su gobierno a actuar incluso fuera de su territorio para golpearlos. Así que, frente a todas estas advertencias que el gobierno de México ha recibido a lo largo de muchos años, la respuesta ha sido la indiferencia. Son hoy incontables los municipios en los que los alcaldes están al servicio de los delincuentes. Pero en el caso de Sinaloa no solamente son los municipios, es el estado completo. Yo creo que el pacto continúa. Más allá de las detenciones bienvenidas de integrantes de la delincuencia, se mantiene el blindaje a las redes políticas que protegen a los criminales, como ocurre en el caso de los 10 señalados por el Departamento de Justicia de Estados Unidos, pero también como ocurre, por ejemplo, con Quirino Ordaz, que permanece como embajador en Madrid, Rubén Rocha, desde luego, Adán Augusto y La Barredora. Yo creo que el llamado a la presidenta desde distintas trincheras para romper el pacto que le permitió a las organizaciones criminales empoderarse no es un asunto de risa. Pero sé muy bien que no es una decisión fácil para la presidenta, Porque si empiezan a caer políticos de peso pesado, gobernadores, senadores, diputados, alcaldes y mandos militares, todo el aparato de Morena empezará a resquebrajarse y el señor de Palenque quedará a la intemperie. Aunque lo niegue, la doctora Sheinbaum se encuentra entre la espada y la pared, entre las presiones del vecino y la lealtad a quien la puso allí. Pero hay que exigirle a la presidenta que a la hora de tomar decisiones piense en México, Pepe.
1: Yo te quiero preguntar con toda tranquilidad, ¿por qué si, como dice la doctora Sheinbaum, presidenta de la República, el pacto se rompió en 2018, ¿por qué sigue la violencia exacerbada? El pacto
0: Claro.
1: de las de los de oposición.
0: Sí, yo creo que no es cierto que el pacto, ni que se haya creado en el gobierno de Calderón, ni que se haya roto en el 2018. Creo muy por el contrario, que fue en el 2018 en donde se configuró, se estableció con mucha nitidez este arreglo. Y decía yo, aunque sean bienvenidas las detenciones, el hecho de que la estrategia hoy del Gabinete de Seguridad no incluya los abrazos, sino los balazos, lo cierto es que los criminales se han empoderado de tal manera que el día de hoy siguen extorsionando, siguen secuestrando, siguen asesinando. Y lo vemos prácticamente en todo el sector productivo, en el campo, los limoneros, los aguacateros, pero incluso en comercios y en actividades mucho menos rentables. Así que, en mi opinión, va a hacer falta un verdadero esfuerzo de desenraizar lo que ha crecido terriblemente en los últimos años, y eso requiere una
1: Sí,
0: estrategia integral que
1: claro.
0: rebasa por mucho al Gabinete de Seguridad, Pepe.
1: Sí,
0: Tiene que participar todo el Estado mexicano.
1: pero aquí la línea del gobierno es atacar por donde se puede y desde cualquier frente a los partidos de oposición, en lugar de poner remedio a una situación que afecta a todos, de todos los colores, de todos los sabores, de todas las edades, en todo el país. La oposición es el enemigo a vencer, el enemigo a eliminar. Y eso es el manejo político del tema de la violencia, cuando lo que esperamos nosotros es salir a la calle con seguridad y certeza.
0: Sin duda, Pepe, yo creo que uno de los problemas muy acentuados de la Cuarta Transformación es este afán por convertirse en una voz única. Aún en los años peores del PRI, una reforma, por ejemplo, una reforma de la envergadura de la reforma judicial, era acordada con las distintas fuerzas representadas en el Congreso y en ocasiones incluso, don Jesús Reyes Heroles, por ejemplo, convocó a académicos, intelectuales, a pensar en la gran reforma que llevó a cabo en el primer año del gobierno de José López Portillo. Ahora la postura de este gobierno es de absoluta exclusión. Ellos tienen el voto, dicen ellos, les ha dado el poder, la facultad para ignorar a todas las oposiciones. Pero en algo tienen razón, en que en este momento los partidos de oposición no representan una alternativa inteligente, lúcida. Yo no veo que sobresalgan figuras y que frente a lo que está ocurriendo haya propuestas realmente atendibles para sectores muy importantes de la sociedad. Así que estamos en el peor de los mundos. Un gobierno autoritario que busca excluir cualquier voz que sea disonante y por el otro lado una precariedad política intelectual desde la oposición a este gobierno. Así que lo que nos resta es esperar que en los próximos días, en las próximas horas, empiecen a aparecer figuras con la trayectoria, el peso, la inteligencia para construir alternativas de poder para lo que viene, las elecciones intermedias en donde se juega mucho y en donde existe la posibilidad de quitarle a Morena Desde luego la mayoría constitucional, pero lo ideal sería la mayoría simple para frenar todas las barbaridades que hemos visto en los últimos 7 años.
1: Muchas gracias, Maestro Zárate. Gracias por tu comentario, como siempre.
0: Gracias a ti, Pepe. Un abrazo afectuoso.
1: Igualmente, muy, muy buenas noches, el maestro Alfonso Zárate, sociólogo, los usos del poder. Estamos también en comunicación con Felicitos Trujillo. Hay un evento importante sobre la carretera, la autopista Mazatlán-Tepic. Hubo un enfrentamiento y también hubo el aseguramiento de 3 narcolaboratorios. Felicitos, estamos contigo. Buenas noches.
2: Con el gusto de saludarte, Pepe. Muy buenas noches. Así como lo señalas, fue este reporte que se originó hoy temprano cuando se daba cuenta precisamente de un nuevo enfrentamiento. Esto es en Escuinapa, en la altura de la carretera Mazatlán-Tepic, ahí precisamente en el poblado de Tecualilla, en donde fueron reportados de muy temprano esta serie de detonaciones y explosiones. Incluso fue confirmado por el alcalde de Escuinapa, quien por fortuna no se reportaron personas heridas, solamente pues un vehículo con algunos impactos de bala, un vehículo de la Guardia Nacional que había llegado precisamente en dar atención, no hubo personas detenidas. También en otros hechos se reportó el desmantelamiento de 3 narcolaboratorios en las poblaciones de Los Aros y Cedritos. El aseguramiento más importante ocurrió en Los Aros, más de 4 toneladas de metanfetamina, miles de litros y kilos de sustancias químicas y precursores utilizados para la fabricación de drogas, con una afectación económica de 923 millones de pesos a las organizaciones delictivas. También se reportó el aseguramiento de 5 personas, 5 hombres fuertemente armados en un hecho. Y anoche también comentaste, Pepe, que hubo un ataque artero en contra de agentes de la Guardia Nacional. Estaban comiendo hamburguesas cuando fueron atacados por unos sujetos armados. Quedaron heridos 2 agentes de la Guardia Nacional. Están graves, pero fueron detenidos 3 sujetos aparentemente responsables de este ataque. También anoche un ataque en contra de Mario Alberto Barreto Domínguez, conocido artísticamente como DGZ. Es un cantante del género urbano, originario de Hermosillo, pero vecindado aquí en Culiacán. Se había hecho paso precisamente en este género urbano. Anoche fue atacado y falleció junto con un integrante de su staff. Estaban realizando unas grabaciones de su último material. Y finalmente, informarte que Omar Chávez Carrasco ya fue dejado en libertad. Fue vinculado a proceso por los posibles delitos de violencia doméstica y lesiones dolosas. Así lo confirmó la Fiscalía General del Estado de Sinaloa.
1: Eres el Sinaloa Times. No se te va una. Traes todas las noticias importantes. Solamente te faltó la del hijo de JC Chávez. Tengo entendido que ya lo liberaron, pero la pasó mal un buen rato.
2: Sí, por algunas horas, Pepe. De hecho, ya ahorita dieron cuenta las autoridades. Fue acusado por la probable responsabilidad de los delitos de violencia familiar y lesiones, y al juez de control resolvió vincularlo por el proceso, pero ya con una medida alternativa va a llevar su proceso en libertad. Algunas horas la pasó, ya empezó a postear a través de sus redes sociales, como que ya se está programando incluso para regresar a los cuadriláteros, Pepe.
1: Gracias, gracias, gracias por la información. Que estemos muy bien, felicitos. Pásala bien.
2: Excelente noche.
1: Excelente noche. Vamos con Celeste Hernández, ya la tenemos en línea. Estamos contigo, Celeste, ella es periodista de Audiorama Guerrero. Aparecieron 6 cuerpos desmembrados en la población de Olinalá, Guerrero. Celeste, un saludo muy cordial.
3: ¿Qué tal, Pepe? Te saludo con mucho gusto. Pues informarte que los restos de 6 hombres decapitados y mutilados fueron localizados en la caja de una camioneta en un camino de terracería que comunica con la comunidad de Tetisic en el municipio de Olinalá, esto en la región montaña de Guerrero. Los restos fueron encontrados alrededor de las 11:30 de la noche del miércoles en la caja de una camioneta Nissan tipo Taquitas, la cual estaba abandonada a unos 150 metros de una antena telefónica, luego de que habitantes de la localidad denunciaran pues la irrupción de un grupo armado y la presunta privación de la libertad de varios vecinos, así como la comunidad vecina de Tecorrales. Los cuerpos, Pepe, comentarte que corresponden a hombres de entre 25 y 65 años de edad. También, pues esta situación ocurre en un contexto de violencia que se ha registrado en la región de la montaña. Recordaremos hace una semana, la presunta irrupción armada de los ardillos en algunas comunidades de Chilapa que originaron el desplazamiento de más de 900 personas. Y bueno, actualmente el municipio de Olinalá es gobernado por el alcalde priista y exdiputado local Manuel Sánchez Rosendo, quien curiosamente en el 2016 fue absuelto por un juez federal tras permanecer recurrido desde el 2004 por un proceso relacionado con secuestro, con delincuencia organizada y secuestro. Hasta el momento las autoridades de la Fiscalía General del Estado no han dado un posicionamiento, se mantiene en total hermetismo y bueno, se presume que estos cuerpos encontrados pues corresponden a los habitantes que habían sido privados de su libertad por un grupo armado de la región.
1: Gracias por la información, Celeste, que estés muy bien.
3: Hasta luego, Pepe.
1: Gracias y buenas noches. Ya encontramos música de Mario Alberto Barreto Domínguez, al que asesinaron, como nos informaba Felicitos Trujillo, a las afueras de, frente al estadio de los Tomateros de Culiacán. Él murió junto con un integrante de su equipo identificado como Iván Marlon. Esta es la música que manejaba el DGZ, como se hacía llamar, con nombre artístico. Con esto nos vamos a un corte, regresamos con más información.

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8: La soya es un alimento versátil. A partir del frijol de soya se obtiene la soya texturizada, tofu, bebida de soya, entre otros alimentos. Contiene 9 aminoácidos esenciales como la lisina y la metionina. Aporta omega 3 y 6, así como vitamina K1 y vitamina E. Esta leguminosa tiene una gran concentración de isoflavonas, mismas que benefician la salud cardiovascular. También ayuda a disminuir los niveles de colesterol.
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12: Permítame entrar en comunicación en este momento con Guillermo Castillo. Él se encuentra en Puebla. La Fiscalía de Puebla informó que fue localizado el cuerpo de una mujer en Atlaxtlayanca, Tlaxcala, con características coincidentes a Blanca Adriana Vázquez Montiel, joven desaparecida tras acudir a una clínica para hacerse unos arreglos de cirugía plástica. Guillermo Castillo, tú tienes más información y detalles. Adelante.
13: Gracias, Pepe. Un saludo para ti y para todos nuestros amigos de Fórmula. Como bien señalas, hoy la Fiscalía General del Estado de Puebla dio a conocer que en Atlaxtlayanca, estado de Tlaxcala, fue ubicado el cuerpo sin vida de una mujer cuyas características físicas, su ropa y un tatuaje son coincidentes con Blanca Adriana. Esta mujer de 37 años que el día lunes fue declarada desaparecida luego de entrar a una clínica para hacerse pues un procedimiento estético que en teoría no debía ser invasivo, una liposucción, se dio a conocer. En este sentido, señaló que si bien ya se tiene este cuerpo, serán los familiares quienes darán la confirmación oficial de su identidad. Mientras tanto, te puedo comentar que también ha surgido información respecto a esta clínica Detox, que fue donde esta mujer habría perdido la vida. Y es que había dos clínicas, dos sucursales de esta clínica en Puebla que operaban pues sin que la doctora que estaba al frente de estas, Diana Alejandra Palafox Romero, o supuesta doctora, pues pudiera hacer procedimientos porque no tenía cédula profesional para ofrecer las cirugías que ofrecía tanto a nivel estético como a nivel ginecológico. Lo que se ha dado a conocer es que también habría sido ella una ex empleada de una empresa telefónica que, azuzada por su hijo, pues emprendió estos negocios fraudulentos y rentó un local en la zona de Zabaleta, que fue donde entró Blanca Adriana el lunes pasado, hace 3 meses, sin realmente tener los permisos sanitarios correspondientes, y por ello es que en el Congreso del Estado pues ya se ha planteado incluso la necesidad de fortalecer las penas que ya existen para las personas que intentan ejercer temas médicos sin contar no solo con la preparación, sino con los permisos que la autoridad requiere al respecto. Es mi reporte.
12: Muy completo, gracias por la información, Guillermo. Buenas noches.
13: Muy buenas noches.
12: Guillermo Castillo, ya hay la imagen donde se observa
14: cómo esta mujer, que es precisamente la que estamos viendo a través de quienes nos siguen vía YouTube, cómo hay un automóvil que tiene la cajuela abierta, hay alguien adentro y sacan aparentemente a esta mujer, la sacan de la clínica, la suben al automóvil. No se supo nada de ella durante varios días hasta que hoy encuentran los restos que pues encajan perfectamente, o sea, con la descripción.
12: Subieron al vehículo y se la llevaron a tirar.
14: Sí, aparentemente ya estaba muerta y pues para tratar de borrar evidencias se la llevaron exactamente a tirar a esta barranca.
12: Y hoy fue localizado el cuerpo e identificado, entre otras cosas, gracias a un tatuaje. Es lo que hay alrededor de este asunto. ¿Está Sara Pablo en la línea? Estamos contigo, Sara Pablo, porque hoy en el Senado de la República estuvo el presidente del Consejo de Europa, Antonio Costa. Cuéntanos, infórmanos, por favor.
15: Claro, Pepe, participó en la sesión solemne que se hizo en su honor, la sesión solemne de la Comisión Permanente del Congreso. El presidente del Consejo Europeo, Antonio Costa, señaló que la modernización del acuerdo global entre México y la Unión Europea, que se va a concretar en las próximas horas, no es simplemente un acuerdo, sino una actualización de las reglas de los intercambios comerciales, un nuevo puente entre Europa y México más amplio, más sólido y mejor preparado para los desafíos del siglo XXI. Ante legisladores y la secretaria de Gobernación, Rosa Isela Rodríguez, Costa señaló que el mundo atraviesa un cambio de era caracterizado por tensiones geopolíticas, crisis climática, transformaciones tecnológicas aceleradas, lo que ha puesto en entredicho el orden multilateral que se construyó luego de la Segunda Guerra Mundial. Ante este escenario, dijo que la respuesta no debe ser el aislamiento ni la fragmentación internacional, sino la cooperación entre naciones. También defendió el multilateralismo frente a lo que describió como intentos de regresar a una lógica de ley de la selva en las relaciones internacionales y dijo que la Unión Europea necesita de México.
16: La Unión Europea necesita a México y el mundo necesita a México. Y por eso mañana vamos a firmar la modernización del acuerdo global entre la Unión Europea y México. El acuerdo eliminará más aranceles, impulsando el comercio y la inversión, creando grandes oportunidades para las empresas mexicanas de exportar e invertir en la Unión Europea. Pero este acuerdo no es simplemente un acuerdo, una actualización de las reglas de nuestros intercambios comerciales. Es un nuevo puente entre Europa y México, más amplio, más sólido y mejor preparado para los desafíos del siglo XXI. Es un compromiso con un comercio justo, la prosperidad compartida y la sostenibilidad.
15: Antonio Costa, en esta sesión solemne, celebró la firma de la modernización de este acuerdo global, la cual dijo va a eliminar barreras arancelarias, ampliará el acceso a mercados, fortalecerá sectores estratégicos como energías limpias, digitalización, infraestructura sostenible e innovación tecnológica. Dijo que la Unión Europea fortalece una red de alianzas estratégicas con países como la India, Australia, también naciones del Mercosur, Indonesia, Chile, Sudáfrica, Tailandia, y por supuesto nuestro país. El reporte que tengo, Pepe.
12: Gracias, gracias Sara. Pablo, buenas noches.
15: Buenas noches.
12: Sí, mañana le digo, mañana va a ser noticia todo lo que ocurra con los representantes de Europa, países europeos, que renueva esos lazos comerciales importantísimos con nuestro país. Está llegando una comunicación del secretario de
14: Seguridad.
12: De Seguridad Interior de los Estados Unidos, lo llaman Homeland Security, el señor Mark Wayne Mullen, quien hoy se reunió con la presidenta de la República. ¿Qué es lo que escribe Mark Mullen?
14: Dice, por principio de cuentas, que fue un placer reunirse con la presidenta y con el embajador de México en los Estados Unidos. Discutimos prioridades clave de Estados Unidos, incluyendo dos puntos: fortalecer los esfuerzos de México contra los narcoterroristas, los llama así, narcoterroristas. Segundo punto, sostener el progreso en la lucha contra el tráfico de personas y narcóticos ilegales. También reforzar los compromisos operativos para nuestra seguridad fronteriza compartida y prevenir la migración ilegal. Bajo el mandato del presidente de los Estados Unidos, hemos logrado una seguridad fronteriza histórica de Estados Unidos. Las asociaciones sólidas y la coordinación continua son clave para hacer América segura de nuevo.
12: Fue lo que explicó a través de un comunicado en la red social X el secretario de Seguridad Interior de los Estados Unidos, Mark Wayne Mullen. Nos permite, hagamos una pausa muy breve, volvemos enseguida con más.
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21: Los semáforos existieron antes que los coches. El primero se instaló en Londres para regular el tráfico de los carros caballos.
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22: Funcionarios de la Semarnat se reunieron con integrantes de la organización Salvemos a Mahahual, a quienes les aseguraron que el proyecto turístico Perfect Day de Royal Caribbean en la costa de Quintana Roo no será aprobado, y confirmaron que la empresa desistió de continuar con el desarrollo. Con el fin de crear políticas públicas más efectivas contra el maltrato animal, el Partido Verde Ecologista recordó su propuesta de incorporar el bienestar animal en la Constitución, al establecer la obligación del Estado de garantizar la protección y cuidado de los animales. La gobernadora de Baja California, Marina del Pilar Ávila, activó un plan integral de movilidad y seguridad en Valle de Guadalupe, que incluye la inauguración de una terminal de autobuses y la puesta en marcha de un tranvía turístico, así como la operación de taxis de sitio.
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12: Permítame tener comunicación en este momento vía telefónica con Ángel Ricalde, reportero de Fórmula Deportes. Él está dentro del Estadio Azul, que está pintado de azul, pero de azul intenso, porque las camisetas de ambos equipos que confrontan el partido de ida de la final de la Liga de la Patada, pues son azules, básicamente azules. Claro, la de Pumas es azul y oro, en fin. Vamos, estamos contigo, Ángel. Cuéntanos cómo va todo allá adentro.
1: ¿Cómo estás, Pepe? Buenas noches una vez más. Y no solo ese estadio azul este, ¿eh? Porque recordemos que este lo usaba el América antes de regresar a la cancha del Estadio Azteca una vez que fue reinaugurado. Así que todavía tiene tonos de amarillo canario, pero vaya, aquí es donde el Cruz Azul se siente cómodo. También lo comentábamos en la participación anterior, no se pudo jugar en Puebla finalmente porque ya tiene la logística propia o su logística propia la selección mexicana con el partido que viene próximamente ante Ghana. Pero vaya, ya tenemos alineaciones de este partido de ida de la gran final del fútbol mexicano. Vamos primero con Cruz Azul. Kevin Mier en la portería, respalda Joel Wiki a su portero colombiano, Jeremy Márquez, Willer Dita, García, Gonzalo Piovi, Omar Campos, Paradela, Palavecino, Charly Rodríguez y Rodolfo Rotondi. Va como único delantero Everé por parte de la máquina. Y por parte de los Pumas, Keylor Navas, como ya sabemos, el arquero tico estelar, el capitán de este equipo, Angulo, Duarte, Silva, Rodrigo López, Antuna, Carrasquilla, Pedro Vite, Jordan Carrillo, y vuelve a sorprender el técnico de los Pumas, Efraín Juárez, con doble delantera. Van a estar en el ataque tanto Robert Morales como Juninho, justo como lo hizo en la semifinal de vuelta. Así que, una vez más, sin ser conservador e intentando proponer el partido, al menos en el papel, con doble delantera, con doble nueve nominal, el equipo de Efraín Juárez, Pepe.
12: Muy bien, pues vamos a ver en qué termina toda esta contienda. Por supuesto, con el enorme interés que representa. Que te vaya muy bien.
1: Enorme.
12: Buenas noches. Lleno, el lleno es total, absoluto.
1: Excelente, así será, efectivamente va a ser un lleno absoluto, como también lo será el próximo domingo en el Olímpico Universitario. Y simplemente reiterar una vez más, Pepe, un partido que tiene una rivalidad que ha crecido muchísimo en los últimos años por diferentes acontecimientos, tanto deportivos como institucionales. Por ello es una final muy mediática y de alta convocatoria en el fútbol mexicano.
12: Gracias, Ángel Ricalde, que estés muy bien, disfruta tu partido.
1: Saludos, buena noche.
12: Gracias, buenas noches. Y bueno, pues vamos con el encargado del VAR. Vamos con del VAR con Bechica. Vamos con John Sutcliffe. Él está en el VAR, que es donde se observa absolutamente todo de cerca, los errores, la informática. Por eso es el jefe del VAR, John Sutcliffe. ¿Cómo estás, John?
2: Un gusto, Pepe, saludarte aquí saliendo del Estadio Cuauhtémoc, donde va a jugar la selección mexicana contra Ghana. Algunos datos curiosos: la selección de Ghana despidió a su técnico en la fecha FIFA de marzo. Ahora no está el técnico Kai Quirós, estaba uno de la sub-23, entonces ya veremos qué equipo de Ghana se presenta contra México. Te diría que, escuchando ya al Vasco Aguirre, hay puntos importantes. Creo que está muy, muy contento con Julián Quiñones. Hoy, Pepe, Julián Quiñones, con el triplete con su equipo de Arabia Saudita, es el primer mexicano en salir líder de goleo en un torneo extranjero y presentarse a la selección mexicana desde Hugo Sánchez en 1986. Y creo que Julián Quiñones será fundamental. Una muy buena noticia: después de la conferencia hablé con el Vasco Aguirre. Estaba muy preocupado hace unas semanas de Gil Mora, del tema de la pubitis y la nueva figura del fútbol mexicano, del futuro del fútbol mexicano. Me dijo: John, lo vi muy bien, regresó de primer nivel. Entonces, esa es una muy buena noticia. Creo que el partido de mañana es para ciertos jugadores, para ver si están para quedarse en la lista, por decir, un Alexis Vega, cómo anda al 100%. Pero realmente el equipo completo estará hasta Los Ángeles el 30 de mayo contra Australia, Pepe.
12: Es decir, hasta la semana que viene y la víspera de que el Vasco Aguirre dé a conocer, claro, ya su lista definitiva. Pero qué buena noticia la de este mexicano Quiñones. Bueno, nacionalizado mexicano Quiñones, que jugaba con el América y ahora está en la Liga Árabe, le ganó el récord de más goleo, simple y sencillamente, a Cristiano Ronaldo. ¿Cómo ves?
2: Pepe, lo renovaron. Va a ganar 9 millones de dólares al año en Arabia Saudita. La cláusula de salida es de 120 millones de dólares. Y si algún equipo, algún jeque lo quiere en Arabia, son 200 millones de dólares. Y este equipo hace un año estaba en la segunda división, como alguien me dijo. Es campeón de goleo, como si alguien el Mazatlán quedaría campeón de goleo. Y déjame decirte algo, como reportero que me enteré hoy, que estamos reportando en ESPN, me dicen que va a haber un boquete de público vacío mañana en el Cuauhtémoc. Al parecer hubo una sanción de FIFA sobre este grito que no le gusta a la FIFA. Entonces le pidieron a la selección mexicana que un sector de los boletos de arriba no se vendan como sanción. Habrá que ver si es cierto, Pepe. Yo creo que FIFA está muy ocupada y muy preocupada que ese grito no vaya a aparecer a partir del 11 de junio.
12: Sí, caray, porque ya hay incluso una idea, ¿no? Que en lugar del grito, ya sabes cuál, el homofóbico.
2: Sí. El que inventaron los del Atlas.
12: Exactamente. Gracias, John, gracias.
2: Un gusto, John. Pepe. Ya oye, vas. Por cierto, estamos felices que ESPN Radio Fórmula ya está en el YouTube de Grupo Fórmula. Muchas gracias, nos está yendo muy bien. Te manda a saludar Beto y Ciro.
12: Claro, igualmente para Beto y para Ciro Procuna, con mucha estimación. Gracias, buenas noches.
2: Buenas noches, Pepe.
12: Bueno, hasta aquí llegamos con lo importante en la información, salvo que tengas algo
14: rapidísimo
12: más.
14: Al cierre, Moody's baja la calificación a la CFE y a 8 bancos tras recorte a México al último escalón del grado de inversión. Malas, muy malas noticias económicas.
12: 8 instituciones financieras mexicanas ajusta la calificación del gobierno de México, rebajó la nota de moneda extranjera de la CFE a menos, a muy bajo, y cambió la perspectiva de estable desde negativa. Añadió que la baja de calificación de la CFE que sigue a la rebaja de la calificación del gobierno de México. En fin, hasta aquí llegamos con lo importante, la información a nombre del equipo. Gracias. 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Nosotros mañana 6 de la tarde.
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27: Un modelo Yiwan de Unitree Robotics participó en una ceremonia de iniciación de monjes budistas en Seúl. Vestido con indumentaria monástica, el androide de 130 centímetros se convirtió en el primer participante no humano en ser ordenado monje budista tras completar un ritual de iniciación de la orden Yoye junto con novicios humanos. con movimientos precisos, Gaby se acercó hasta el altar, juntó las palmas de las manos en señal de oración, se inclinó ante la asamblea de monjes y en voz alta declaró su compromiso de dedicar su vida a seguir las enseñanzas de Buda. El director de Asuntos Culturales de la Orden, el venerable Sun Won, aseguró que enseñar a Gaby a juntar las palmas fue una tarea increíblemente difícil, pero necesaria para ser nombrado monje honorario para la celebración de cumpleaños de Buda. La Orden decidió incorporar la inteligencia artificial y el Jiwan para conectar con las nuevas generaciones ante el creciente declive religioso, informó Aide Rivera. 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
8: El panda gigante es uno de los animales más queridos del mundo y vive en las montañas de China. Su pelaje blanco y negro lo hace fácilmente reconocible. Se alimenta casi exclusivamente de bambú, por lo que necesita consumir grandes cantidades cada día. Es un animal tranquilo, solitario y reservado. A pesar de su apariencia tierna, posee gran fuerza. Durante muchos años estuvo en peligro de extinción debido a la pérdida de su hábitat. Gracias a programas de conservación y reservas naturales, su población ha aumentado lentamente. El panda es un símbolo mundial de la protección de la naturaleza.
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11: Hola, ¿qué tal, amigos? Muy buenas noches. Estamos aquí transmitiendo en vivo desde la Ciudad de México. Es Fórmula Financiera. Soy Mari Carmen Cortés y, como siempre, me da mucho gusto que nos acompañe el día de hoy. Hoy ha sido un día medio caótico en la Ciudad de México. Una cosa que a mí me impresionó mucho fueron las manifestaciones afuera de las instalaciones de la Semarnat, en la que fueron y destruyeron la caseta de policía. Muy agresivos los chavos. Cuando ya la Semarnat, además, ya anunció, y vamos a platicar con Alicia Bárcena, precisamente a la secretaria de Medio Ambiente, a las 8:15, regresando del corte, pues ya anunció que no se va a aprobar este proyecto de Perfect Day de Royal Caribbean, el Mahahuala en Quintana Roo, y de todas maneras fueron a armar destrozo y medio. A mí me está preocupando un poco que ya unos cuantos días del Mundial vemos manifestaciones, cierres de calles por todos lados. No sé si para provocar a Clara Brugada, la jefa de gobierno, pero creo que esto se está manifestando principalmente en la Ciudad de México, cuando no son los transportistas, son los agricultores, hoy los ecologistas protestando afuera de Semarnat. Pero bueno, por otro lado, ya sabe, ya está aquí en México Ursula von der Leyen, ella es la presidenta de la Unión Europea, y mañana ya se firma este primer acuerdo, son el Acuerdo Global Modernizado, que es sustituye al Telecuem, así se llama el Tratado de Libre Comercio con la Unión Europea, y lo sustituye, y este se firma mañana, pero de aquí a que entre en vigor, va a pasar mínimo, yo creo que un año, se tiene que traducir a los diferentes idiomas que se hablan en la Unión Europea, que son muchos, italiano, francés, inglés, español, muchos los que se hablan en la Unión Europea, tiene que ser ratificado por todos los 27 parlamentos de los 27 países y por el Senado mexicano antes de que entre en vigor. Pero en el Inter entra el de la acción inmediata, me parece que se lo firma Marcelo Ebrard con su contraparte en la Unión Europea, y es el que se espera que se pueda fomentar un incremento en las exportaciones, porque elimina aranceles y además elimina trabas burocráticas que había por parte de la Unión Europea para exportar más. Marco Mares, buenas noches.
13: ¿Qué tal? ¿Cómo estás, Mari Carmen Cortés? Muy buenas noches, José Yuste, muy buenas noches. Pues sí, definitivamente estamos viendo pues que avanza de manera muy rápida este acuerdo comercial con la Unión Europea, el ASI, que de acuerdo con lo que están diciendo los representantes de la Unión Europea, va a liberar el 94% del comercio entre México y la Unión Europea y va a impulsar proyectos de minerales críticos. Esto se dijo en la Cumbre Empresarial México-Unión Europea, que se celebró hoy en la Ciudad de México, en donde pues el representante de la Unión Europea, el comisario de Comercio y Seguridad Económica de la Comisión Europea, Maros Sefcovic, aseveró que pues va a entrar en vigor este mismo año y que va a permitir ampliar, profundizar el comercio entre México y la Unión Europea. Es algo en lo que hemos visto en las últimas horas, en los últimos días, cómo el gobierno mexicano, a través del secretario de Economía, Marcelo Ebrard, y las reuniones que ha tenido con los representantes de la Unión Europea, pues han marcado un ritmo muy diferente a lo que se había visto en años pasados respecto a la relación comercial entre México y aquella y la Unión Europea, en donde ahora pues se ve que hay un interés muy particular de las dos partes por avanzar y por liberalizar el comercio entre México y la Unión Europea, a contracorriente de la política arancelaria que está imponiendo el presidente de Estados Unidos, Donald Trump, prácticamente a todo el mundo. Aquí se ve que hay un avance sustancial, un avance importante. Marcelo Ebrard dice que una desgravación de más del 90% de las líneas arancelarias implicaría pues esta liberación de la que se está hablando entre las dos, la Unión Europea y México, y que se va a generar una posibilidad de crecer mucho más rápido para México con las inversiones de la Unión Europea. Pues es algo de lo que México está buscando, está tratando de lograr un repunte de las inversiones internacionales y nacionales. Pepe Yuste, ¿cómo estás? Muy buenas noches.
7: Hola, Marco Márez, ¿qué tal? Buenas noches. Mari Carmen Cortés, muy buenas noches.
11: Hola,
7: ¿cómo
11: estás? Pepe Yuste.
7: Desde luego yo creo que es el tema es este tratado, bueno, estos dos tratados, acuerdos que va a haber con la Unión Europea. Uno es este acuerdo global de modernizado, es el marco de donde viene toda la cooperación, incluso relaciones, obviamente, de temas de medio ambiente, en fin, viene en ese. Y el otro es el acuerdo que está modernizando también, acuerdo de comercio con la Unión Europea. Y ese, bueno, pues lo teníamos desde el año 2000. Del 2000 a la fecha, ¿se ha aprovechado o no se ha aprovechado? Pues claramente no se ha aprovechado como si aprovechamos el Tratado de Libre Comercio con Estados Unidos. A Estados Unidos le vendemos el 80% de las exportaciones. Es lógico, para Estados Unidos pues es nuestro vecino, es la economía más grande del planeta, es el principal mercado del mundo. Que le vendamos esto, es más fácil venderle. Pero ahora con estos temas donde vemos a un Estados Unidos errático, con una política arancelaria que involucra muchos otros temas, que realmente llega hasta chantajear con esa política arancelaria, pues entonces, bueno, se ven otras alternativas y una oportunidad es precisamente con la Unión Europea. Yo creo que esto está muy bien, se logra un buen acuerdo, el 90% de las mercancías de las exportaciones mexicanas van a poder estar libres de arancel, se logra muy bien. Particularmente hay que señalar la parte agropecuaria, ahí viene un fuerte potencial, desde el tequila, por ejemplo, hasta las berries, en fin, hay mucho por exportar hacia la Unión Europea. Por el otro lado, también pues las exportaciones manufactureras, el sector automotriz, que se ha visto frenado por esta política proteccionista de Estados Unidos, de Donald Trump. Y ahora, bueno, pues precisamente se podría tener una mejor vinculación con Europa al respecto de las exportaciones. Así que importante este acuerdo. Mañana serán las firmas. Mañana seguramente lo veremos ahí con la presidenta Sheinbaum.
11: Oye, ya me decíamos que cuáles son los países que integran la Unión Europea y los idiomas que se hablan. Alemania, pues alemán. Bélgica habla neerlandés, francés, alemán. Bulgaria habla búlgaro. Checa había checo, Chipre griego, Croacia croata, Dinamarca danés, Eslovaquia eslovaco, Eslovenia esloveno, España español, Estonia estonio, Finlandia finés y sueco, Francia francés, Grecia griego, Hungría húngaro, Irlanda inglés irlandés, Italia italiano, Letonia letón, Lituania lituano, Luxemburgo francés alemán, Malta habla maltés inglés, Países Bajos neerlandés, Polonia polaco, Portugal portugués, Rumania romano y Suecia sueco. A todos estos idiomas se tiene que traducir el modernizado. Por eso también hoy decía Marcelo Ebrard que se va a tardar. Es un proceso largo, hay que traducir todos los capítulos, todo el tratado. Y aquí lo interesante es este esquema de acción inmediata del rápido. Y ahora, tampoco crea usted que la noche a la mañana, wow, vamos a exportar el triple. ¿Cuánto? La verdad es que en 26 años del Tratado de Libre Comercio nada más exportamos $28,000, $27,000 millones, exportamos clima suave, México exporta a la Unión Europea $28,000 millones, y tenemos una balanza deficitaria porque el comercio global es de $95,000 millones, y importamos de los países europeos, de alguno de todos estos, cerca de $60,000 millones. Entonces, sí es todo un reto. Aquí lo interesante es que, a diferencia del año 2000, que los empresarios realmente no tenían gran interés en salir de Estados Unidos y su comodidad, ahora ya Trump no les da confianza, ahora ya tenemos aranceles, amenazas, y entonces ya estamos viendo con buenos ojos a la Unión Europea. Miren, pues están re guapos, ¿no? Los europeos.
13: Pues fíjate que en el 2000, Mari Carmen, y muchos años después del 2000, que efectivamente se mantuvo una relación muy escuálida, una relación comercial muy mínima entre México y la Unión Europea, de ida y de regreso, porque no solamente de aquí de México, sino de la Unión Europea hacia México. Y ahora, ante la circunstancia que está viviendo con esta política arancelaria del presidente Donald Trump, que ha venido a cimbrar al mundo entero, pues sin duda las cosas están buscando otro caudal, y creo que es bien importante. Ojalá que México, no solamente el gobierno mexicano, que está haciendo su esfuerzo y está colocando la carretera necesaria para que se aumente el nivel de comercialización, el nivel de relaciones comerciales entre México y la Unión Europea, sino los propios empresarios mexicanos, los inversionistas, que pues se enfoquen y se dediquen a buscar una mayor apertura de aquellos mercados, porque pues por más de avanzada que sean los acuerdos, si los empresarios, los exportadores no lo aprovechan, pues ahí va a quedar en letra muerta.
7: Pues lo que ha pasado es que te ha traído mucho, obviamente, Estados Unidos de manera natural, lo tienes de vecino, es el principal mercado del mundo. Pues nos ha traído, obviamente, para vender el 80%, y el 10% se lo logramos vender a la Unión Europea. Es poco, sí, sí es poco. Pero ahora, frente a toda esta incertidumbre con Donald Trump, pues puede empezar a verse bastante atractivo tanto para la Unión Europea como para México, donde la Unión Europea sí lo ha aprovechado en inversiones en México. Inversiones en México, tanto para el mercado mexicano propiamente, para aprovechar el mercado mexicano, como para de aquí tratar de exportar hacia Estados Unidos, desde luego se ha aprovechado. Ahí hay inversiones pues importantes. En la inversión extranjera directa hay más de 13,000 empresas europeas en México. O sea, realmente ha sido un acuerdo que se han aprovechado. Y como que a México sí, desde luego, le hace falta aprovechar.
11: Sí, sí, me falta. Somos muy deficitarios. Qué bueno que ahora se eliminen las trabas. Oye, y luego también otro dato interesante del día de hoy es que el INEGI dio a conocer su encuesta de nacional de calidad de impacto gubernamental, y aumentaron los trámites por internet 5.5 puntos porcentuales, que es muy poquito. Las instituciones que tienen más confianza son las universidades públicas, con un nivel 75.9%, los partidos son con solo 23.9%, y el 84.1% de la población consideró frecuente la corrupción. 15.6% reporta haber experimentado corrupción con trámites, pagos, solicitudes de servicios públicos o contacto con autoridades.
7: Es enorme lo de la corrupción.
11: Muy grande, muy grande. Y eso bien por el INEGI, Coresta. Vamos a un corte.
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8: La piel es el órgano más grande del cuerpo humano y se renueva completamente cada mes aproximadamente de forma constante.
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11: Regresamos aquí a Fórmula Financiera y nos da en verdad mucho gusto que tenemos en la línea a Alicia Bárcena. Ella es la secretaria de Medio Ambiente y Recursos Naturales en Marnat. Alicia, ¿cómo estás? Muy buenas noches.
12: Buenas noches, Mari Carmen, qué gusto saludarlo.
11: Gracias, igualmente.
13: ¿Qué tal, Alicia? ¿Cómo estás?
11: Oye, pues ahora sí que estás en el ojo del huracán. Yo hoy decía que vi lamentables escenas de cómo estuvieron ahí unos chavos agrediendo a los policías de la entrada de las oficinas de Semarnat en Mariano, en el Ejército Nacional, me parece que está, ¿no?
12: Sí, sí, sí.
11: Lamentable. Sí, sí, sí. Pero cuéntanos, a ver, pues la decisión que ya tomaron ustedes oficialmente de cancelar el proyecto de Perfect Day de Royal Caribbean. Mi primera duda, Alicia, ¿no tenían ya una manifestación de impacto ambiental? Apenas lo estaban ustedes analizando.
12: Bueno, mira, en realidad se trata de tres proyectos los que presentó el desarrollo turístico Perfect Day. Presentó tres proyectos que nosotros evaluamos. Uno que es el de el Perfect Day, que era el parque recreativo, este gran parque lo presentaron el 9 de diciembre. Y era un parque acuático con seis secciones, un Hideaway, Arrival, Family Cove, Loco Water Park, área de servicios y áreas naturales. Contemplaba playas, ríos artificiales, un canal artificial para trajineras, infraestructura de apoyo, una planta de tratamiento, una planta de ósmosis inversa. Era un proyecto muy grande, muy parecido a uno que desarrollaron en Bahamas, el Royal Caribbean, y que, bueno, inicialmente, tú sabes, ellos habían anunciado una inversión de 1.500 millones de dólares, pero en realidad, al final de cuentas, al menos en la manifestación de impacto ambiental que nos presentaron a nosotros, este proyecto estaba ya valorado en 208 millones de dólares y estaba asociado a otros dos proyectos que vale la pena mencionar. Uno que se llama Beach Perfect Day, que es era una zona también conectada con este, pero que lo presentaron por separado, y entonces y un tercero que era la reconstrucción o la construcción de un muelle nuevo para recibir cruceros de uso privado. Entonces estos tres proyectos los presentaron por separado, pero estaban conectados entre sí. El de Beach Perfect Day era de 40 millones de dólares y el del muelle de 67 millones de dólares. En total son 315 millones de dólares y no 1.500 como inicialmente habían informado. Eso es importante decirlo.
13: Pues sí, hace una diferencia.
12: Hace una diferencia grande, Alicia, por lo menos en lo que nos reportaron a nosotros. Claro. Eso es lo que quiero decir.
13: Alicia,
12: ¿no?
13: ¿Cómo estás? Muy buenas noches. Te saluda Marco Antonio Mares. ¿Cómo estás, Alicia?
12: Hola, Marco Antonio. ¿Cómo estás? Gusto en saludarte.
13: Igualmente, Alicia. Tengo entendido que esta inversión que mencionas, Alicia, era parte de lo que invirtieron inicialmente para comprar el puerto y algunas obras que estuvieron relacionadas. Y la inversión que anunciaron y que lo anunciaron en el Palacio Nacional y ahí fue muy destacado en el evento en el que estuvo la presidenta y el secretario de Economía, Marcelo Ebrard.

0: Pues no se dio oficialmente una cifra, pero sí se hablaba, como tú bien dices, de una cantidad extraoficialmente de entre 1.000 y 1.500 millones de dólares que se iría realizando en la medida en que fuera avanzando el proyecto, el cual todavía, hasta donde entiendo, todavía no podía iniciarse porque no tenía esta MIA, esta manifestación de impacto ambiental. Y yo quisiera preguntarte, Alicia, tengo entendido que en la MIA que incluyó la empresa, pues tiene un capítulo muy extenso dedicado precisamente a una serie de medidas ambientales y de protección, e incluso esta planta de tratamiento de agua estaba incluida como parte de todas las medidas necesarias para llevar adelante lo que se requiere para preservar y mantener el medio ambiente. ¿Qué nos puedes decir al respecto, Alicia?
1: Pero con muchísimo gusto. Primero que nada, lo que quiero decir aquí de verdad es que fue el resultado de un procedimiento técnico, ambiental y jurídico que fue muy importante y muy exhaustivo. No es una decisión arbitraria ni política, es una decisión que se tomó con base justamente en la manifestación de impacto ambiental que presentaron, te digo, en forma fragmentada, porque presentaron tres manifestaciones de impacto ambiental separadas, a pesar de que los proyectos están conectados, ¿no? El primer proyecto, quiero decir, la promovente en este caso, el promovente Cielvas Soleados SDRL CV, ¿no? O sea, obviamente son tres empresas, son dos empresas las que presentan estas manifestaciones de impacto, dos presentadas por Cielvas Soleado, particular o persona física, y segundo, el otro es uno que presentó Promociones Turísticas Majahual, que es el del del muelle. Entonces, nosotros evaluamos y encontramos lo siguiente, encontramos que había varios elementos. Primero, manglar dentro del proyecto y estaban incumpliendo una norma muy importante 022 de Semarnat que se refiere a la proximidad de las obras en relación al manglar. No había distancia suficiente entre el manglar y las obras. Posibles afectaciones de intrusión salina precisamente asociados a la planta de ósmosis inversa. Tampoco nos reportaron cómo iban a resolver este tema de intrusión salina. Alteración al balance hidrológico del acuífero, porque estaban haciendo unos pozos con bastante profundidad. Insuficiencia de medidas de prevención, mitigación y compensación ambiental. Y desde luego una afectación muy importante, ya cuando ves los tres proyectos en conjunto que están conectados, es por la alteración que tenían en la zona arrecifal que está frente a Majahual. Es un arrecife que tiene condiciones de vulnerabilidad, se está recuperando lentamente, pero realmente esto le hubiera afectado muchísimo. Y por eso entonces lo que sí quiero decir es que se les dio la oportunidad a la empresa. Ellos ingresaron el proyecto en diciembre de 2025. El 8 de enero nosotros publicamos la manifestación de impacto en el portal electrónico de la Semarnat, porque así nos obliga la ley y por eso las organizaciones tienen acceso a la manifestación de impacto ambiental. El 30 de enero se determinó hacer una consulta pública porque había muchas demandas, muchas personas que querían saber más del proyecto. Y entonces nosotros el 23 de febrero al 23 de marzo se hizo un proceso de consulta pública, de tal manera, y el 31 de marzo se invitó a la empresa a una reunión pública en Majahual, Quintana Roo, para que presentaran el proyecto. Y durante este proceso se registraron 14.411 comentarios ciudadanos. En el Sistema Nacional de Trámites que tenemos nosotros, se llama el SINAT, y todos, bueno, ahí tenemos nosotros todo esto que se tiene que adicionar a la manifestación de impacto ambiental. Pero quiero decirte, querido Marco Antonio y Pepe y Mari Carmen, que el promovente, en este caso, como te digo, Royal Caribbean y de hecho esta empresa en particular, decidieron desistirse del proyecto, sobre todo del primer proyecto. Ellos deciden desistirse y esto significa que retiran el proyecto y por lo tanto nosotros pues concluimos el trámite. O sea, ese día íbamos a emitir la resolución y al desistirse ellos antes de que emitiéramos la resolución, pues entonces el proceso quedó ya claro, cerrado en ese momento, ¿no? Desde el punto de vista legal. Se hizo entonces una actuación, se concluyó el procedimiento conforme a derecho y a la legislación ambiental aplicable. Entonces, el promovente, Royal Caribbean, a través de estas empresas que te menciono, decidió desistirse del proyecto, sobre todo del parque acuático, ¿verdad? Los otros dos nosotros se los desechamos antes de que pudieran ellos desistir, antes de la fecha del desistimiento, que fue el 19 de mayo.
2: Ya. Estamos platicando con Alicia Bárcena, la titular de Semarnat. Te saluda José Yuste. Alicia, ¿cómo estás? Buenas noches.
1: Hola, Pepe Yuste. Mucho gusto en saludarte.
2: Qué gusto saludarte igualmente.
1: Te oigo todos los días. No, hombre, me encanta su programa.
2: Muchas gracias, Alicia. Al contrario, muchas gracias por estar con nosotros. Nos da de verdad un placer, porque además hoy día vimos a muchas organizaciones no gubernamentales apoyarlos a ustedes, desde Greenpeace, defendiendo el derecho a un medio ambiente sano, Selva MX, Centro Mexicano de Derecho Ambiental, Cenotes Urbanos, Mose Jacques Cuxtal, Grupo Ecologista del Mayap, en fin, la verdad es que tuviste un muy buen apoyo de toda esta comunidad que está defendiendo el medio ambiente. Los apoyaron, le dijeron que esto era importante lo que hicieron, pero también pedían un poco que se hiciera más rígida la manifestación de impacto ambiental, sobre todo regional ahí en el Caribe. ¿Tú qué opinas? ¿Cómo la viste? Bueno, con esta misma manifestación desecharon el proyecto, pero ¿se puede hacer más rígida?
1: Mira, no, nosotros en realidad creemos sinceramente que nosotros queremos impulsar el turismo y la inversión. Creo que estamos todos muy conscientes, y especialmente ustedes tres, de que la inversión hoy día es una de las variables más importantes para México. Así es de que estamos totalmente jugados con el turismo. Lo que pasa es que tiene que ser un turismo compatible con criterios de sustentabilidad y protección ecosistémica, sobre todo en una comunidad tan pequeña como Majahual, que no tiene más de 2.500 habitantes, que requiere un proyecto diferente, de verdad. Y hay proyectos muy bonitos de turismo que se han hecho incluso en Quintana Roo, de mucha potencia, ¿no? Tenemos el Mayacobá, que es un proyecto muy bonito, la verdad, y que creo que ahí tenemos un ejemplo de cómo se puede hacer un turismo realmente sustentable.
3: Te interrumpo, que nos quedan más 50 segundos. Lo de Cozumel, también había un proyecto ahí, un Perfect Day en Cozumel.
1: Exactamente, ese todavía nosotros lo tenemos, lo estamos evaluando, ¿no? Obviamente también pues con una mirada parecida, pero por ahora ese proyecto todavía no hay una resolución al respecto.
0: ¿Una mirada parecida es que no lo van a permitir?
1: No sabemos todavía, todavía no terminamos la evaluación. Esa evaluación es diferente, es otro lugar distinto. Nosotros incluso, bueno, a la empresa misma, sí, la propia presidenta ha dicho, ojalá y encuentren otro lugar. Y te digo, yo pongo el ejemplo de Mayacobá, que sí, está claro, en Playa bien. Del Carmen.
3: Alicia, nos agarra la guillotina, ya sabes.
2: Muchas gracias, Alicia. Un abrazo, Alicia, gracias.
3: Un abrazo, gracias, Alicia Bárcena, vamos a un corte.
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0: Regresamos aquí a Fórmula Financiera y nos da mucho gusto que tenemos a Francisco Paco Garza, el presidente y jefazo de General Motors aquí en México, de GM, y el hombre del momento. ¿Cómo estás?
1: Buenas noches.
2: Paco, ¿cómo estás? Qué gusto.
3: ¿Qué tal? Muy buenas noches, Mari Carmen, Pepe, Marco. Un placer estar en su espacio y gracias por el tiempo.
0: Oye, pues a contrario, cuéntanos, fuiste a la nota con esta, estuvo ahí la presidenta Sheinbaum en Ramos Arizpe, en Coahuila, en esta pues planta que anunciaron que se traen ustedes la producción del Aveo, que yo no sabía que era el auto favorito de la presidenta, de repente hasta descubrimos esto, pero es una inversión de, va a ser dos modelos que estaban en China y te la traes para acá, y General Motors GM es una empresa estadounidense, por no decir gringa, y me llama mucho la atención, qué bueno, que en lugar de llevarse los empleos para allá en Estados Unidos, como quiere Trump, se los tengan para aquí. Cuéntanos.
3: Sí, bueno, el martes pasado, el 19 de mayo, tuvimos la oportunidad de estar en nuestro sitio de manufactura de Toluca. Fue en Toluca donde hicimos el anuncio de la inversión que va a Ramos Arizpe, a Coahuila. Como bien sabes, General Motors tiene una trayectoria increíble en nuestro país, 90 años de operaciones ininterrumpidas, 4 sitios de manufacturas ubicadas en Coahuila, San Luis Potosí, Guanajuato, Estado de México, primer exportador de vehículos, primer productor, primer empleador y obviamente con la base de proveeduría más grande del país. Y estamos aprovechando toda esta huella de manufactura y de valor que hemos generado durante los últimos años y hemos decidido traer dos programas para ensamble a México. Como bien comentaste, para el año 2027 estamos planeando traernos el ensamble de Chevrolet Group, que es una SUV subcompacta. Vamos a iniciar el ensamble hacia el segundo trimestre del año calendario 2027 y para el 2028 vamos a incorporar el auto más vendido de México, que es el Chevrolet Aveo. Este vehículo también está dentro de los planes y para el año 2030 estamos planeando que el volumen total que estaremos produciendo de estos dos programas será alrededor de 80 mil unidades. Y también informamos, Mari Carmen, Pepe, Marco, que esta inversión forma parte del paquete que durante febrero comunicamos de $1,000 millones para México, lo cual obviamente habla de que seguimos apostando en el país, queremos estar otros 90 años, queremos seguir agregando valor a la cadena del sector automotriz, queremos ser y continuar siendo la empresa automotriz más admirada de México, no solamente por el valor que generamos desde la perspectiva económica, sino también todas las actividades alrededor de nuestra estrategia de responsabilidad social, generación claro de valor a través de una cadena de proveeduría increíble y bueno, muy contentos por este anuncio.
2: Claro, Francisco Garza, ¿cómo estás? Te saluda Marco Antonio Mares, muy buenas noches.
3: ¿Qué tal, Marco? Un abrazo.
2: Igualmente. Cuéntanos un poquito el detalle de cómo fue generándose este logro, que al final de cuentas es un logro que se alcanzó por parte de GM y por parte del gobierno mexicano para que se ensamble en México pues esta cantidad tan impresionante de vehículos que se venían importando de Asia. ¿Cómo fue que se logró? Porque al final de cuentas son decisiones corporativas que yo entiendo, luego no se toman de la noche a la mañana, las decisiones se toman y se reflexionan durante mucho tiempo para llevarlas adelante. Cuéntanos cómo ocurrió.
3: Sí, entramos en conversación tanto con el secretario de Economía, que jugó un papel importante en el proceso de decisión, también tuvimos algunas sesiones con la presidenta Sheinbaum para presentar el proyecto y a pesar de, como comentas, en el sector automotriz tomamos decisiones a conciencia y obviamente muchas veces los análisis y los planes de negocio y los casos de negocio se toman algún tiempo e iniciamos con esta conversación aproximadamente hace 10 meses y bueno, el martes pasado decidimos ya anunciarlo. Nos queda lo que resta del año calendario 2026 para hacer todos los preparativos y acomodos en nuestro sitio de manufactura de Ramos Arizpe para en el segundo trimestre empezar con este proyecto. Obviamente está involucrado el mejor talento de la industria automotriz, que son ingenieras e ingenieros mexicanos. Como bien sabes, en el sitio de manufactura tenemos a la única mujer responsable de un sitio, de un complejo de manufactura, que es Alicia del Valle, quien nos va a apoyar en la ejecución del proyecto. Tenemos al ingeniero Oscar Quintanilla, que lleva toda la parte de sistemas globales de propulsión, también en el sitio de manufactura de Ramos Arizpe, un sitio que en el año calendario 2021, si recordarás, decidimos transformarlo en una planta sumamente flexible, y esto nos está ayudando mucho. En la misma línea de producción, el día de hoy puede salir en la línea final un vehículo a combustión interna, y al mismo tiempo, después de este vehículo de combustión interna, puede salir un vehículo 100% eléctrico. Obviamente esto es gracias a la ingenuidad y al ingenio, perdón, de toda la base de ingenieros que tenemos en el sitio. Y bueno, creo que estamos caminando marchas forzadas, pero ya tenemos un plan estratégico muy bien estudiado para que en los tiempos que hemos proyectado podamos empezar a sacar unidades de la línea final de producción.
1: Estamos platicando con Paco Garza, el presidente y director de General Motors en México, sobre esta muy buena inversión que van a hacer de sustitución de importaciones. Paco, te saluda José. ¿Y usted cómo estás? Buenas noches.
3: ¿Qué tal, Pepe? Un abrazo grande.
1: Un fuerte abrazo. Paco, oye, cuéntanos, ya nos decías la flexibilidad de Ramos Arizpe, donde ustedes producen en efecto autos eléctricos, y es para donde quiero ir. Su portafolio hoy en día, ¿cómo está, Paco? Porque lo tienen muy diverso, con las cuatro grandes marcas que tienen General Motors, pero lo tienen muy diverso entre combustión, híbridos, eléctricos. ¿Cómo están en este portafolio ahora?
3: Sí, como bien sabes, tenemos uno de los portafolios más completos del sector automotriz. Comentaba el día del anuncio de inversión que tenemos 40 modelos diferentes en el portafolio, y tenemos una gama para cada viaje de nuestros clientes, para cada propósito. Tenemos nuestra marca, que es el corazón del volumen de General Motors, que es Chevrolet. Tenemos nuestras marcas Premium, Buick, GMC, Cadillac. Y en el proceso de transición tecnológica, considerando que tenemos una visión de ver un mundo cero emisiones, cero colisiones y cero congestionamientos, desde la perspectiva de cero emisiones hemos decidido llenar todos los pilares que se requieren para la transición tecnológica. Tenemos la manufactura en México, tenemos el portafolio de productos que va desde un Spark EUV hasta una Escalade IQ, una Escalade IQL, en donde tenemos vehículos eléctricos como GMC Hummer, que es un monstruo de la ingeniería. Acabamos de introducir al mercado Captiva PHEV, que es un vehículo híbrido. Y obviamente seguimos convencidos que al final del día la transición tecnológica ocurrirá. Obviamente se requieren de muchos factores, como infraestructura de carga, se requiere política pública adecuada para poder colocar incentivos fiscales y no fiscales, se requiere que realmente la producción se masifique para que los costos de producción bajen y sea más accesible la tecnología. Y bueno, estamos trabajando en todo esto. Tenemos una red de distribuidores a lo largo y ancho del país especializados en la venta de vehículos eléctricos, y hemos crecido de forma importante, aunque, como lo hemos visto, todavía el proceso de aceleración de la adopción tecnológica, esa curva exponencial que se debe generar en el mediano o largo plazo, todavía no está. El porcentaje de vehículos eléctricos que se vende en México todavía es muy bajo sobre el total de las ventas de la industria automotriz, pero todavía nosotros mantenemos la apuesta. Vamos a mantener produciendo vehículos eléctricos en nuestro sitio de manufactura de Ramos Arizpe, y obviamente empujando todos estos pilares para que la transición se dé.
0: Oye, Paco, y bueno, obligado también preguntarte, ya el día 27 inicia formalmente la primera reunión de negocios de revisión del T-MEC, y la industria automotriz es clave, las reglas de origen son claves, aparte que tenemos todavía los aranceles de la sección 232, ahora también estamos incluidos en la investigación de la 301 por una supuesta sobrecapacidad manufacturera que evidentemente no tenemos, porque está sobre todo ustedes totalmente concatenados en América del Norte. ¿Qué opinas? ¿Cómo ves cómo va a salir esta negociación?
3: Sí, yo me mantengo desde la perspectiva positiva. Como sabes, Mari Carmen, el sector automotriz, el apartado automotriz dentro del tratado es fundamental, ha sido el corazón del Tratado de Libre Comercio, ha generado una red, una base de proveeduría que está totalmente ligada alrededor de la región de Norteamérica. Cada vehículo que se produce en México que cumple con las reglas de origen tiene un alto contenido que se genera en Estados Unidos, lo cual significa que cada vez que producimos un vehículo generamos valor de aquel lado de la frontera, con empleo, con inversión. Obviamente, el sector automotriz está totalmente ligado. Hay componentes que cruzan la frontera para hacer subensambles y regresar para incorporarse al producto final. Y estoy consciente de que dentro de los procesos de negociación, México tendrá siempre una posición privilegiada. Si queremos competir contra jugadores relevantes, se requiere que México esté en la ecuación de la zona de Norteamérica. Somos sumamente competitivos. Nuestros sitios de manufactura han ganado una serie de reconocimientos por su calidad, por la calidad de ingenieros, por la manufactura que tenemos.
2: Francisco, y obviamente, desafortunadamente se nos acaba el tiempo, nos cae la
1: guillotina. Paco, muchas gracias y felicidades.
3: No, al contrario, Pepe, Marco, Maricarmen,
2: gracias por la entrevista.
1: Un abrazo, gracias.
2: Presidente y director de General Motors de México. Vamos a un corte.
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4: La Campana, ubicada en Colima, es un sitio arqueológico de una antigua ciudad establecida alrededor de los años 300 antes de Cristo al 1500 después de Cristo, por lo que se considera uno de los primeros poblados en Mesoamérica. Este sitio fue descubierto en 1524 por los españoles, en 1917 fue nombrado Patrimonio Arqueológico y en 1955 fue abierto al público bajo el nombre La Campana, debido a la forma que tenía el montículo principal antes de ser excavado. Actualmente es un gran destino turístico del estado de Colima.
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9: ¡Montiel al arco! ¡Argentina, campeón del mundo!
10: La albiceleste llega a esta Copa del Mundo como campeón defensor tras su título en Qatar 2022 y sin duda es una de las grandes favoritas para levantar el título mundial, que significaría su cuarta estrella y así empatar a Alemania e Italia como las segundas selecciones con más copas. Sin duda, y como lo ha sido en las últimas ediciones de la justa, Lionel Messi es la máxima figura del combinado argentino, en la que será el último mundial para la Pulga.
11: Pero en principio no creo que llegue el próximo mundial.
10: Argentina comparte sector con Argelia, Austria y Jordania, y estarán debutando el próximo 16 de junio ante los argelinos. Este 2026, Argentina busca despedir a su máxima figura abordando una estrella más.
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0: Regresamos aquí a Fórmula Financiera. Y bueno, vamos a ver qué pasa con el T-MEC. O sea, mañana vamos a platicar con Luis Rosendo Gutiérrez, que es el subsecretario de Comercio Exterior, que vamos a hacer el enlace en un ratito. Él nos va a hablar del tratado con Europa, que es el que mañana se firma. Pero adicionalmente está el tratado de libre comercio con Estados Unidos, que esa primera ronda de negociaciones empieza el día 27 y que no va a estar, ya lo reconoció el secretario de Economía, Marcelo Ebrard, no va a estar concluida el 1 de julio. Como no va a estar concluida el 1 de julio, entonces no se va a poder renovar automáticamente cada 16 años, va a entrar en un proceso anual de revisión, que ahorita seguramente el Eurocentro también vamos a poder platicar con él, y que te va a generar cierto grado de incertidumbre, aunque también en el sector privado dicen lo principal es que se mantenga el Tratado de Libre Comercio, se mantenga el T-MEC y ya con ajustes. Pero ahora sí ya tenemos en la línea a Luis Rosendo Gutiérrez, subsecretario, sí, muy bien el apellido y el nombre, todo Luis Rosendo, subsecretario de Comercio Exterior.
2: Luis Rosendo, ¿cómo estás? Buenas noches.
13: No lo puedo creer, de verdad.
0: De verdad, sí, sí, todo, sí.
13: Les agradezco mucho.
0: Hasta acento en la M, R y Z.
13: Gracias, todo. Qué bárbaro.
0: Oye.
13: Me da mucho gusto saludarlos en un día importante.
0: Exacto, pues queríamos tocar base contigo. Ya mañana se firma este acuerdo global modernizado, que va a, es el Telecom que antes había de 2000, del año 2000 se actualiza, con un larguísimo proceso para actualizarlo, modernizarlo. Cuéntanos, por favor.
13: Larguísimo proceso de actualización en donde habíamos en fases anteriores avanzado en nuestras manufacturas y ahora estamos complementando con la desgravación a prácticamente todos los productos agropecuarios, con lo que ya todas las manufacturas y todos los productos agropecuarios de México van a entrar prácticamente con arancel cero a Europa, que tiene una población de 450 millones de personas, Mari Carmen. Y lo más importante es que tiene un ingreso per cápita muy importante que nos genera un gran consumo y una gran demanda de los productos mexicanos. Yo creo que son buenas noticias.
2: Sin duda. Luis Rosendo Gutiérrez, ¿cómo estás? Te saluda Marco Antonio Mares. Muy buenas noches, Luis Rosendo.
13: Marco Antonio, siempre un placer saludarte.
2: Igualmente, Luis Rosendo, platicaba, y bueno, yo decía de manera directa hace un momento cuando empezamos el programa y platicamos sobre el tema, que es muy buena noticia, sin duda. Es un avance impresionante el que se está logrando con esta renovación de un acuerdo modernizado con la Unión Europea, un acuerdo que pues existe desde hace muchos años, pero que no se ha utilizado con toda la fuerza que debería y podría haberse hecho, y ahora, bueno, es una nueva etapa. Yo quisiera preguntarte, más allá de los esfuerzos de los gobiernos, que sin duda son importantes para hacer la carretera, pues falta ver qué tanto la utilizan, en este caso, los inversionistas, los empresarios y exportadores mexicanos. ¿Qué tanta potencialidad tiene de que se utilice? ¿Qué perspectiva tienen ustedes con cifras de lo que México podrá estar aprovechando, los empresarios mexicanos, y aumentar las exportaciones? ¿De qué nivel a qué nivel podemos llegar?
13: Mira, es muy buena pregunta la tuya, porque efectivamente si siguiéramos viviendo en el paradigma del libre comercio, mi querido Marco Antonio, serían muy pocos nuestros incentivos a seguir diversificando mercados, porque pues vivimos al lado del cliente o del vecino rico, mi querido Marco Antonio. Entonces lo que había pasado en los últimos 100 años era que pues nos venían a comprar todo o nos compraba todo Estados Unidos, y pues era lo más racional, no era que hiciéramos algo que estuviera mal. Eso era la estructura de incentivos que tenían. Pero hoy, con todo el tema de la ola del proteccionismo que estamos viendo, los aranceles del presidente Trump, etcétera, etcétera, hoy sí hace todo el sentido del mundo empezar a diversificar nuestro comercio, y Europa es uno de los grandes mercados para las exportaciones mexicanas. Nosotros vamos a crecer, tenemos la meta, Marco Antonio, de crecer de aquí al 2030 en un 50% de lo que estamos exportando actualmente. La verdad es que es un crecimiento significativo, y alguien pudiera decir, oye, no, pues ¿cómo vas a lograr en 3 años o en 3 años y medio lograr sacarle un 50% de crecimiento a tus exportaciones? La verdad es que hay un gran mercado, hay una gran demanda. Estamos viendo que hay mercados que están diversificando rápidamente. Por ejemplo, el mercado de automotriz. Es impresionante cómo ante la caída de exportaciones marginales a los Estados Unidos están rápidamente creciendo 30-40% a países en donde no teníamos prácticamente presencia. Y al decir de ya, olvídate del acuerdo comercial que mañana firmamos, ya desde ya están empezando a exportar más a otros mercados como el europeo, como el japonés y no sé, y sin duda el canadiense, que queremos explotar muchísimo en los próximos años.
1: Sí, desde luego, Luis Rosendo, te saluda José. ¿Y usted cómo estás, Luis Rosendo?
13: José, un placer saludarte siempre.
1: Desde luego, es qué gusto. Oye, cuéntanos, por favor, aumentar 50% de exportaciones al 2030, pues suena realmente ambicioso, dices que se puede lograr. ¿Cuánto exportamos hoy en día anualmente a Europa?
13: Si actualmente estamos exportando 24 billones de dólares anualmente. Es poco, la verdad hay que decirlo, es poco. Exportamos casi lo mismo que a Japón, un poco más a Japón. Pero es muy poco porque todo lo concentramos, el 85%, recordarás, que se va a los Estados Unidos. Claro. Entonces, sí tenemos un espacio, lo platicamos con la presidenta. Primero llegamos con, te tengo que comentar la verdad, llegamos con un escenario un poco más conservador y la presidenta dijo, tenemos que ser mucho más agresivos, súbanme la meta, y es en lo que estamos, mi querido José.
0: Oye, pero
13: así fue, tal cual.
0: La meta no la se puede subir a capricho de la señora presidenta, sino de que realmente los empresarios vayan a exportar. El otro día platicando con al aire con Juan Carlos Anaya, el Grupo Consultor de Mercados Agrícolas, pues me decía que, por ejemplo, para los productores agropecuarios, que es el donde hay una mayor expectativa, pues hay una fuertísima competencia de otros países que ya están en Europa, Israel y otros países más con productos agropecuarios, y que no es tan fácil exportar, que cumplir, a pesar de que ya no hay aranceles, una serie muy estricta de normas sanitarias, de empaquetamiento, de llevarlo hasta allá. O sea, no es lo mismo exportar a Texas que exportar a Madrid, ¿no?
13: Es correcto, la verdad es que no se hacen estas metas por decreto, pero creemos que tenemos un espacio, y por eso así fijamos la meta, tenemos un espacio real. Nuestro margen de exportaciones a Europa es verdaderamente bajo y sí, creemos que tenemos un espacio para realmente crecer en un 50% de manera responsable. Es buen punto de que es un tema de oferta, no necesariamente de demanda. ¿Están listos nuestros productores? Yo te diré que sí. Las manufacturas avanzadas de nuestro país en sectores como aeroespacial, autos, autopartes, por supuesto la industria agropecuaria, que ahora se ve muy beneficiada con esta desgravación, y impulsados, Mari Carmen, por la nueva estructura de reglas del juego comercial a nivel mundial, creo que es bastante lograble esta meta del 2030, y creo que son buenas noticias. México tiene que pasar de ser el 13º exportador o mercado exportador a Europa a estar entre los primeros 10. Eso lo comenté hace un rato en el evento con los empresarios europeos, y queremos estar en el top 10 en el 2030 de los principales mercados para Europa.
2: Pues ojalá que se logre, Luis Rosendo. Cuéntanos por sectores. Yo sé que no tienes la bolita de cristal y no puedes decirnos nominalmente por cada empresa que podría estar interesada y buscando incrementar su comercio con la Unión Europea, pero sectorialmente nos hablabas del sector automotriz, del sector agropecuario de entrada. ¿Qué otros podrían sumarse a esta sumatoria de mayores exportaciones a la Unión Europea?
13: Mira, sobre todo son todos estos sectores que están empezando a verse afectados por los aranceles del presidente Trump, sensiblemente el tema automotriz, quizás marginalmente el tema autopartes, minerales críticos, que es también muy, muy relevante, la agroindustria, no necesariamente porque sea golpeada ahorita por los aranceles de Trump, porque no está golpeado, hasta ahora mantienen arancel cero, pero sí porque no estamos prácticamente exportando nada a Europa en materia de agropecuarios. ¿Sabes cuánto estamos importando? Estamos exportando menos de $1 billón al año de agropecuarios. Tenemos, hay, ahora sí que hay aguacates de todas partes en Europa, menos de México, y tenemos una potencia exportadora en aguacate que tenemos que utilizar. Hay otros productos como mango, por ejemplo, como el chile habanero, como la vainilla, y no se diga el tequila, que tenemos que tener una mayor penetración en el mercado europeo.
1: Oye, en cuanto a inversiones, también los europeos han podido invertir más en México que nosotros allá. ¿Cómo vamos en inversiones, Luis Rosendo?
13: Fíjate que es un gran punto. Nos hemos concentrado mucho en la parte de comercio, pero el acuerdo global modernizado es fundamental para el tema de las inversiones. Las inversiones, por ejemplo, vamos a tener pronto algunas buenas noticias en materia de inversión extranjera, porque hemos estado integrando información y parece que vienen buenas noticias. Pero, por ejemplo, España, Alemania, no se diga, Países Bajos, son de los países que más están invirtiendo en nuestro país. Nosotros consideramos que próximamente van a haber mucho interés por parte de Francia, de las empresas francesas, por lo que hemos venido platicando con ellos. Italianas también, que vienen con todo. Entonces, pues vienen buenas oportunidades de inversión extranjera, que la inversión extranjera, como hemos visto en este programa, ha venido creciendo, ha seguido creciendo.
0: Luis Rosendo Gutiérrez, subsecretario de Comercio, ya no nos dio tiempo de hablar de Estados Unidos, pero bueno, ya si nos permites, el miércoles 27 hablamos contigo nuevamente.
1: Luis Rosendo, gracias.
2: Gracias, Luis Rosendo.
13: Encantado. Les mando un abrazo a los tres, gracias. Muy fuerte. Gracias. Hasta luego. Bye.
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4: En pleno corazón de Zapopan, Jalisco, se erige la imponente Basílica de Zapopan. Esta joya arquitectónica fue construida en 1690 por frailes franciscanos en honor a la Virgen de la Inmaculada Concepción o Virgen de la Expectación, que actualmente se conoce como Virgen de Zapopan, cuya imagen de solo 34 centímetros de alto data desde el siglo XVI. Dos culturas resguardan el atrio de la basílica. Se trata de la figura de Fray Antonio de Segovia, quien donó la imagen de la Virgen de Zapopan, y del Papa Juan Pablo II, acompañado de un niño vestido de charro. Cada 12 de octubre, la Basílica de Zapopan alista la llegada de la Virgen de Zapopan, acompañado por millones de fieles que parten en peregrinación desde la Basílica de Guadalajara, tradición que se conoce como la romería y que fue declarada por la UNESCO como Patrimonio Cultural Inmaterial de la Humanidad.
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22: Juan Carlos Rodríguez, la bomba, quien fuera comisionado de la Federación Mexicana de Fútbol, habló por primera vez desde su salida de la entidad y dijo que 7 de los 10 fondos de inversión más importantes del mundo hicieron ofertas para comprar hasta el 10% de la que hubiera sido la controladora de derechos de la Liga MX, valuada entre 11 y 14 mil millones de dólares. Todos sabemos cómo terminó y la razón es muy sencilla, y es que algunos dueños no estuvieron de acuerdo en transparentar sus operaciones y cuentas cuando el fondo se los exigió, lo que era bastante obvio. Y es que en un momento como como el que vive el fútbol mexicano, en pleno mundial casi, y con estas conversaciones de mejor estructura y profesionalismo, debemos recordar que el potencial del fútbol mexicano a nivel internacional como negocio es inmenso, pero este nunca será desbloqueado si los dueños no lo tratan como el negocio que es.
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0: Regresamos aquí a Fórmula Financiera. Le damos la bienvenida al auditorio de Telefórmula que se incorpora a partir de este momento con nosotros y nos ve en Telefórmula en Estados Unidos y en México. Y seguimos en el 103.3 de FM de 970 de AM abriendo la conversación. Soy Mari Carmen Cortés y desde luego me da mucho gusto que nos acompañe. Y en la primera hora de este programa entrevistamos a Alicia Bárcena, ella es la titular de la Semarnat, y nos explicaba en torno a esta inversión de Royal Caribbean. Para empezar, dice que en ningún momento ha sido $1,000 millones lo que se canceló, que la empresa tenía 3 proyectos, uno de ellos tenía que ver efectivamente con Perfect Day, otro con que estaban todos ligados, uno que se llamaba Perfect Beach y otro que se llamaba para todo lo que era el puerto y construir una nueva terminal portuaria, y que en total iban a ser $315 millones y no los $1,000 millones. La propia empresa se desistió de Perfect Day antes de que Semarnat, que Alicia Bárcena, hiciera público que no había autorizado el proyecto. Y dice que la empresa presentó su manifestación de impacto ambiental desde diciembre con inconsistencias. Por ejemplo, eran los 3 proyectos que en el fondo estaban todos ligados, o sea, no están en el fondo, estaban todos ligados, a través de 3 diferentes razones sociales. Y entonces, bueno, el caso de Cozumel nos dice esa parte, ahí todavía no se toma una decisión en la cuestión de los 3 proyectos de la empresa Royal Caribbean que presentó a través de 3 diferentes razones sociales, o de 2 de ellas, Perfect Day y Perfect Beach, estaban con una empresa, con una razón social, y la otra, la del puerto, me parece que era Puertos Majahuala, la empresa, y la otra era Puertos Asoleados o Turismo Asoleado. Entonces, el caso es que pues nos explica cómo funcionó esta manifestación de impacto ambiental. A mí lo que más me, ahora sí que de impacto, lo que más me impactó, valga la redundandancia, es que el monto no eran los $1,000 millones que tanto hasta habían anunciado desde el Palacio Nacional con la presidenta Sheinbaum, y que la empresa sí había dicho que eran $1,000 millones. Marco Mares, muy buenas noches.
1: ¿Qué tal? ¿Cómo estás, Mari Carmen Cortés? José y usted, muy buenas noches. Pues sí, la verdad, llamaron mucho la atención pues todos esos elementos que se han venido dando a conocer en las últimas horas y que derivaron en la no aprobación de este proyecto Perfect Day por parte de la empresa Royal Caribbean en México, y que pues de inicio, hay que decirlo, el gobierno mexicano fue el que empezó a hablar de entre 1,000 y 1,500 millones de dólares de inversión por parte de esta empresa como parte de este paquete de empresas que se anunciaron en el 2024, invertirían alrededor de entre 20 y 30 mil millones de dólares. Ahí fue donde se enlistó y donde se colocó esa cifra. Pero tú le preguntabas a la empresa y le preguntabas desde entonces y hasta muy recientemente, y siempre te decían lo mismo:

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10: El monte Fuji, Japón. Este majestuoso volcán es el símbolo sagrado de Japón. Su cono casi perfecto, cubierto de nieve, ha inspirado artistas por siglos. Aunque es un volcán activo, su última erupción fue en 1707. Hoy es un destino icónico para peregrinos y turistas de todo el mundo.
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0: Regresamos aquí a Fórmula Financiera y tenemos a la línea Julio Ruiz, el economista en jefe de Citi. ¿Cómo estás, Julio? Muy buenas noches.
1: Hola, muy buenas noches. Muchas gracias por la invitación.
0: Oye, Julio, ya sacaron ustedes esta semana la encuesta de expectativas de analistas, que siempre que tenemos al aire te felicitamos por esta encuesta, que es muy buena, y bajan en promedio la expectativa de crecimiento para este 2026 a 1.1. Pues por abajo de la expectativa que tiene el gobierno mexicano, el secretario de Hacienda. En el caso de ustedes en Citi, cuéntanos cómo están, cómo van en esta, en lo que esperan para 2021, porque en 26, porque en general se ajustó a la baja.
1: Sí, sí, fue principalmente por este dato que salió del primer trimestre, este dato estimado que publica el INEGI, y mañana conoceremos el dato final. Y nosotros tenemos lo mismo que la mediana actualmente, tenemos un crecimiento de 1.1%, reflejando estabilidad en el primer trimestre, pero esperaríamos un rebote en el segundo trimestre, un efecto rebote por un lado, un efecto también del mundial que debe ser temporal, que te pueda ayudar a recuperar la economía durante el resto del año. De cualquier manera, un 1.1% va a ser débil, va a seguir siendo débil, sobre todo si lo comparas con un nivel potencial, y ya prácticamente llevaríamos 2 años, ¿no?, consecutivos de crecimiento relativamente débiles.
2: Julio, ¿cómo estás? Te saluda Marco Antonio Mares. Muy buenas noches, Julio.
1: Hola, Marco. Buenas noches.
2: Julio, ¿qué nos

0: ¿Puedes comentar de pues, la escasa reacción que se ha visto en los mercados luego de la degradación crediticia de México por parte de Moody's y la revisión de la perspectiva de Standard & Poor's? ¿Por qué no hay tanta reacción aún y cuando pues, es conocido que obviamente ya era esperada este tipo de acciones? Pero cuéntanos tú.
1: Claro, mira, por un lado puede ser también que noticias del entorno global pudieran estar manchando de cierta manera la noticia de Moody's, ¿no? Porque a lo mejor noticias positivas del conflicto pudieron estar ayudando al tipo de cambio al mismo tiempo. Pero por otro lado también, si bien fue una revisión de un peldaño a la baja donde ya estaba Fitch ahí, justamente en ese nivel, el hecho de que a lo mejor seguimos siendo grado de inversión todavía, pues todavía no se ve un efecto tan fuerte en los mercados financieros o en el tipo de cambio. En la medida que sigue este deterioro y empieza a incrementar la probabilidad de que ahora sí podamos perder el grado de inversión de algunas de estas calificadoras, creo que ahí el efecto sí sería mucho más claro y debería ser mucho más claro. Creo que no es un escenario de corto plazo, que eso creo que sería más de mediano plazo, si es que no se cambia sustancialmente la dirección de las finanzas públicas.
2: Sí, claro, desde luego, eso yo creo que es lo que tiene que pasar, Julio. Y ahí el tema también es cómo crecer, tú ya lo decías, 1.1% es crecer muy poco, lo han anotado las agencias calificadoras, y empezar la agenda de crecimiento. Hay un plan México, hay un plan de infraestructura para las inversiones, para levantar los contratos mixtos. ¿Con esto podremos empezar a crecer?
1: Eso es un paso, es el primer paso. Yo creo que eso te puede ayudar, sobre todo tener una cartera de proyectos, invitar al sector privado, pero lo esencial es certidumbre. Yo creo que gran parte de por qué hemos estado creciendo debajo de potencial estos últimos 2 años prácticamente es estos shocks de incertidumbre que ha enfrentado México desde los cambios al marco institucional, las elecciones de Estados Unidos, la política comercial ahora, el conflicto del Medio Oriente y todos estos shocks consecutivos pues han afectado bastante el panorama de la inversión y mientras no vemos esto menos incierto, pues no vamos a ver una recuperación de este indicador.
3: Oye, ayer Moody's nos baja la calificación y en otros tiempos, no muy lejanos, esto hubiera traducido en un ajuste en el tipo de cambio y le hizo lo que al viento a Juárez. Es una mala noticia, nos baja la calificación, nos mantiene la perspectiva, la sube, de hecho, negativa, estable, pero pues es una mala noticia, estamos un gradito, a un escalón de perder el grado de inversión y el dólar pues, ni se despeinó, tampoco se despeinó por este anuncio de la orden ejecutiva, que va a ser más difícil mandar remesas, y transferencias electrónicas para los indocumentados. Ya está curado, estamos curados de espanto, pase lo que pase, el dólar es el superpeso, ¿qué pasa aquí?
1: Bueno, parte puede ser que ahorita hay un motor más grande externo que está ayudando al tipo de cambio también y de cierta manera mitiga este tipo de noticias positivas o negativas. De hecho, si tú ves una gráfica de corto plazo, y de corto plazo me refiero de un día, el intradía, vemos esta correlación reciente muy cercana al DXY, ¿no? Este indicador que mide qué tanto se fortalece o se debilita el dólar con las principales monedas. Y lo que te dice es que lo que está llevando principalmente el tipo de cambio mexicano es este movimiento del dólar por ahora, a pesar de todas estas noticias que estamos escuchando, desde lo que mencionas de las remesas hasta el cambio de calificación de Moody's.
0: Sí, Julio, y bueno, me gustaría que nos dieras tus impresiones respecto de los tiempos, porque a contracorriente de lo que los analistas, la mayoría, están observando con estas nubes grises y hasta negras en los escenarios próximos en la economía mexicana, en la Secretaría de Hacienda y Crédito Público se mantiene el optimismo, va a contracorriente prácticamente de todos los pronósticos, con un optimismo notable, y todo aparentemente fundado en la expectativa de que el Plan México, el Plan de Inversiones en Infraestructura y las modificaciones que se han venido realizando podrían detonar una mayor inversión, además de una potencial revisión exitosa del Telecán, pero ¿alcanzarán los tiempos para que se logre que México lleve adelante un mayor crecimiento económico, mantenga la estabilidad macro y de esta forma supere los problemas antes de que se registre una degradación crediticia?
1: Mira, este año sin duda no vamos a ver nada reflejado. La pregunta es de 2027 hacia adelante, ¿no? Si seguimos creciendo abajo de un 1% los próximos años, pues claramente no va a dar tiempo. El plan de infraestructura, pues a lo mejor se puede empezar a reflejar en 2027, si es que se empieza a implementar y hay señales de implementación. Y el tema de certidumbre, pues el tiempo lo dirá, ¿no? Si es que se llega a un acuerdo en el T-MEC, si es que dan más certidumbre en el marco legal, pues eso eventualmente puede ayudar en el margen, pero sí tienen que empezar a ver este cambio de rumbo y este cambio de actitud hacia un ambiente más de certidumbre.
2: Sí, desde luego. Oye, Julio, cuéntanos un poco también, obviamente, de su encuesta que ustedes traen, un poco las perspectivas, ya decías 1.1% de crecimiento, la tasa se queda en 6.50, ¿verdad?, la que traen.
1: De política monetaria en 6.50, creo que muy en línea con el mensaje que dio Banco de México en su comunicado, y en las minutas también que salieron hoy, también muy claramente la mayoría de los miembros apunta que no va a haber cambios. Bueno, no la mayoría, todos los miembros. Tal vez otro mensaje que vale la pena resaltar de las minutas es que si bien dicen que no va a haber cambios, creo que también la barra para que puedan considerar incrementos en la tasa todavía sigue alta, tomando en cuenta la opinión de que los drivers de desinflación siguen estando ahí, que es el tipo de cambio bien comportado y la debilidad de la actividad económica.
3: Oye, en el caso de la Fed, del Banco de la Reserva Federal, la próxima reunión del Comité de Mercado Abierto va a ser el 17-18 de junio. ¿Ahí cuál es la expectativa que tienes tú en Citi? Yo creo que no va a bajar las tasas, ¿no?, con la inflación, pero tú dinos, ¿podrá subir incluso?
1: No, mira, nosotros tenemos una estimación fuera de consenso. De hecho, nosotros esperamos que puedan empezar a bajar tasas, pero hasta septiembre. Sobre todo, asumiendo que se va a ver un deterioro mucho más marcado en el mercado laboral, y eso podría llevar a la Fed a empezar a recortar tasas y que también se vea algo de aceleración en la inflación, pero de nuevo, tenemos algo muy fuera de consenso, no es el consenso de mercado, pero sería hasta septiembre que esperaríamos un recorte.
0: Julio, en cuanto al tipo de cambio, ¿ustedes qué expectativa tienen para el cierre del año? ¿En qué nivel se podría estar observando?
1: Sí, para el cierre del año lo que se está viendo es algo de 18 pesos por dólar la mediana. Nosotros tenemos algo más abajo, más cercano a 17.5 pesos por dólar. Gran parte de lo que estamos viendo nosotros es pues la evolución que estamos viendo, el tipo de cambio que está bastante bien comportado, lo que ya mencionábamos de la debilidad del dólar que te sigue ayudando a apuntalar el tipo de cambio a pesar de las noticias de debilidad de actividad económica, a pesar de estos cambios de perspectiva de estas calificadoras y a pesar de la incertidumbre que sigue estando en el ambiente económico.
2: Sí, claro. Oye, viene inflación, el dato de inflación. ¿Qué es lo que esperan ustedes, Julio?
1: Sí, mañana el dato de inflación sale y nosotros esperaríamos, por un lado, que la inflación subyacente se quedara más o menos sin cambio en 4.25% año contra año y que la inflación total estuviera un poquito más abajo, más cercano a 4.1% año contra año. Dentro del dato de inflación estaríamos viendo presión en los bienes estos del no subyacente de frutas y verduras, que pudiera estar mitigado en parte por dos factores: la caída de los precios del huevo, que al menos eso es lo que indican unos indicadores adelantados que tenemos, y también este subsidio que se le da a la electricidad, que es sazonal, ¿no?
3: Pues te queremos agradecer mucho, Julio Ruiz, economista en jefe de Citi, y nuevamente felicitarte por esta encuesta quincenal de analistas. Muchas gracias.
0: Gracias, Julio.
2: Julio, gracias.
1: Gracias, buenas noches, saludos.
3: Gracias. Vamos, un corte, nos va.
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22: El huitlacoche es un hongo parásito que infecta y oscurece los granos del maíz debido a la humedad. Es muy apreciado y se usa en gran variedad de platillos como sopas, tamales o quesadillas. El huitlacoche o cuitlacoche tiene un alto contenido de aminoácidos y ácidos grasos esenciales como oleico y linoleico. También aporta fósforo, vitamina C y antioxidantes.
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0: Fórmula Financiera y tenemos en la línea a Dwight Dyer. Él es el titular de la Unidad de Gobierno, Seguridad Pública y Justicia del INEGI. Y hoy presentaron una encuesta de alta calidad e impacto gubernamental que tiene datos muy interesantes, como esto de que el 84.1% persiste, piensa que hay problemas de corrupción y de malos trámites gubernamentales. ¿Cómo estás, Dwight? Muy buenas noches.
1: Hola, Mari Carmen. Muy buenas noches. Gracias por la invitación.
0: Oye, a ver, cuéntanos de los, quizás los highlights, los más relevantes que hay de esta encuesta. Qué bueno que se esté revelando que, pues, el gobierno no está tan bien. Creo que la institución más segura para ellos, como mejor evaluada, son las universidades, y las peores, los partidos políticos. A ver, cuéntanos.
1: Sí, mira, brevísimamente, la Encuesta Nacional de Calidad de Impacto Gubernamental se levanta cada 2 años en áreas urbanas del país. Entonces, los resultados son característicos o representativos de áreas urbanas a nivel nacional y por entidad federativa. Y una de las cosas que se estudian son las percepciones y experiencias de corrupción. Y en este sentido, en esta edición, tuvimos una prevalencia de corrupción, es decir, el porcentaje de la población que dice haber experimentado actos de corrupción, de 15.6%. Y esto es un incremento significativo respecto del 14% de la edición pasada. Entonces, de 14% pasamos a 15.6. También aumentó la incidencia, es decir, el número de eventos de corrupción por cada 100.000 habitantes. Pasamos de 25.4 eventos por cada 100 habitantes a 27.4. Y aquí también la diferencia por sexo es interesante, porque para los hombres fue de 40 eventos por cada 100 hombres contra 15 eventos por cada 100 mujeres. Otro de los temas que estudiamos son las percepciones sobre la frecuencia de corrupción. Y las podemos desagregar de distintas formas. Una que es de interés para la población es por entidad federativa. Y aquí estimamos que en Michoacán 89.4% de la población dice que la corrupción en el contacto con el gobierno es alta, es frecuente o muy frecuente, y en Baja California también es 89%. En el otro extremo tenemos a Yucatán, donde 73% dice que la corrupción es frecuente o muy frecuente, y Querétaro con 67%. Aquí hay que destacar que no hay ninguna entidad en el país donde esta percepción de corrupción sea menor a la mitad, es decir, 50% o menos de la población. Las autoridades en las que se percibe corrupción de manera más frecuente son las de seguridad pública. 63.5% de la población dice que tiene o ha enfrentado eventos de corrupción con estas autoridades. Le siguen los permisos relacionados con la propiedad. 32% dicen que han tenido eventos de corrupción cuando hay trámites de la propiedad. Fiscalías o trámites ante el Ministerio Público baja un poco, pero sigue siendo significativo, 22%. Y trámites, por ejemplo, con los trámites municipales del 20%. Entonces, uno de cada 5 personas se enfrentó a este tipo de eventos. Y esos son los que aumentó la percepción de corrupción. El que disminuyó es en el trámites para abrir una empresa, que bajó de 27.5% a 23.5%. Obviamente estos datos que te estoy dando son los nacionales, pueden ir variando entre claro. una entidad y otra, sí. Pero sí, esto ya te da una idea de cómo están las cosas.
2: Doctor Dwight Dyer, no sé si estoy pronunciando correctamente, ojalá que sí. Yo quisiera preguntarte, tengo entendido que este ejercicio pues se ha venido realizando desde el 2011, y no sé si tengas algún dato que nos permita comparativamente cuánto se ha incrementado del 2011 a este último ejercicio del 2025, pues en los diferentes indicadores que nos estás mencionando.
1: Sí, mira, ahorita el dato que te puedo dar de inmediato es, por ejemplo, en la prevalencia de corrupción, la proporción de la población que dice haber experimentado corrupción. 14.6% en 2017, 15.7% en 2019, 14.7% en 2021, 14% en el 23 y 15.6% en el 25. Es decir, en esta serie de casi 10 años, el 2025 fue el segundo valor más alto después del 2019. En términos del número de eventos de corrupción, es una serie similar. Para no atiborrarte de demasiados datos, el dato más alto en la serie fue del 2019, con 30 eventos por cada 100 habitantes, con el que se compara el último de 27.4 eventos por cada 100 habitantes. Y pues esto explica en gran medida pues la percepción de corrupción, como les decía, en las distintas autoridades, pero también el nivel de confianza, que es otra de las variables que estudiamos. Aquí tenemos datos interesantes.
2: A ver, por ejemplo, y ahí sí, vale la pena. ¿Qué tal, Dait? Buenas noches, te saluda José Yuste. ¿En quién se confía más en México? Cuéntanos, porque esto sale muy interesante en la encuesta nacional de calidad de impacto gubernamental.
1: Sí, mira, me voy a enfocar en instituciones, porque se miden instituciones y actores. Las instituciones públicas en las que mayor confianza se tiene son las escuelas públicas de nivel básico, 75%. Le siguen hospitales públicos con 64% y organismos descentralizados con 63%. En el otro extremo.
0: Oye,
1: de esta distribución.
0: Ahí te interrumpo, porque si los hospitales están tan bien, al mismo tiempo está diciendo aquí que la ciudadanía calificó con menores niveles de satisfacción al IMSS y al transporte público y después el servicio de salud en el IMSS. ¿Por qué los hospitales salen bien librados y el IMSS no? No entiendo.
1: Este dato de que te digo de los hospitales públicos es una medida general para todos los servicios de salud. Si lo desagregamos por servicio de salud, tenemos que para los hospitales y centros de salud del IMSS Bienestar, que hay que recordar que está activo en 23 estados, el nivel de satisfacción general con este servicio de salud en el 2025 fue de 47%. Para el ISSSTE fue de 45.8 y para el IMSS fue de 43.3. Esta es una medida, de nuevo, muy general. Se estudian 10 distintos aspectos del servicio que van variando entre instituciones y también varían en estados. Es decir, no es lo mismo atenderse en un estado con menos población o donde, por ejemplo, el IMSS tiene menos población o hay menos población que asiste al IMSS que al IMSS Bienestar, por ejemplo, que el reverso. Entonces, hay que estudiar los datos estado por estado para poder entender estas variaciones.
2: Sí, Dwight, de toda la información que ustedes están presentando, yo entiendo que es información estadística y que de manera especializada, pues el INEGI se encarga de recabar la información, de presentarla. No necesariamente hacen un análisis reflexivo de la estadística, ¿es así?
1: No. La misión del instituto es producir información para poder ayudar a las autoridades a diseñar sus políticas públicas, evaluarlas, monitorearlas, y a la población pues saber cómo están, digamos. Esto es una encuesta en hogares, esto es algo que debe haber mencionado desde el mero comienzo. Entonces, esto es, digamos, un canal para que las autoridades sepan cómo la población los percibe o percibe el trato que reciben, los trámites, en los servicios. Pero nosotros no hacemos el análisis. Eso corresponde ya sea a analistas, claro, a académicos, a otros actores.
2: Claro. Oye, White, viendo lo que nos comentabas del aumento en corrupción en varios escenarios de corrupción, ¿esto puede haber un cálculo monetario de cómo ha aumentado la corrupción?
1: Sí, hacemos dos cálculos distintos. Uno es un cálculo global de los costos de corrupción y otro es un promedio por persona. El promedio por persona quizá es más, le habla más al común de la gente. En 2025 estimamos que en promedio el costo por persona fue, en todo el país, fue de 3,865 pesos, comparado con 3,368 pesos en 2023. Estos datos que te doy ya están deflactados, de manera que los podemos comparar directamente. Sí. Pero también hay mucha variación entre un estado y otro. Uh-huh. Quizá valdría la pena destacar, por ejemplo, Nuevo León es el estado en el que el promedio de costos por corrupción, de corrupción por persona, es el más alto. Uy. Con 17 mil pesos.
2: Qué bárbaro.
1: Le sigue Michoacán con 10 mil, Yucatán con 9 mil 700. Pero también hay estados donde este es un dato muy, digamos, una estimación bajita. En Campeche son menos de 1,000 pesos. En Baja California son 1,500, en Morelos son 1,300, por ejemplo.
0: Pues te queremos agradecer mucho, Dwight Dyer, titular de la Unidad de Gobierno, Seguridad Pública y Justicia del INEGI. Muchísimas gracias.
2: Gracias, gracias. Dwight.
1: Al contrario, gracias por la invitación.
0: Y rápidamente, antes de irnos a un corte, hay que decir que esto ya se esperaba. En el momento que Moody's baja la calificación de la deuda soberana, automáticamente ni la CFE, ni Pemex, ni ningún emisor puede estar arriba del gobierno mexicano. Entonces hoy bajó la calificación Moody's a 8 bancos, porque pues es la consecuencia lógica, a la Comisión Federal de Electricidad, y va a ser lo mismo con Pemex. Nadie puede estar arriba de la calificación de la deuda soberana, que es uno de los riesgos de perder el grado de inversión, que se afectaría todo en cadena a todo el sector privado. Tenemos grado de inversión, pero se bajó la calificación.
3: Y el CFE salió a defenderlo. Emilia Calleja dijo que le había salido muy bien su balance trimestral. La directora de CFE dijo esto, que esto se debía pues a la metodología de Moody's, pero pues ¿sí? Ahí sí, pues ni Moody's, así fue.
0: Ya ni Moody's, vamos a un corte.
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12: El material más duro encontrado en la Tierra es el diamante natural.
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14: Durante la inauguración de la cumbre México-Unión Europea, el secretario de Economía, Marcelo Ebrard, resaltó la firmeza histórica del Acuerdo Global Modernizado, que eliminará aranceles a más del 90% del comercio bilateral. Además, busca incrementar las exportaciones mexicanas a Europa. El Partido Verde en la Ciudad de México, encabezado por el diputado Jesús Esma, exhortó a la Secretaría de las Mujeres a adaptar el Protocolo Internacional Correa Púrpura en los centros Luna, con el fin de permitir el ingreso de mascotas a los refugios para víctimas de violencia de género. El INE informó que utilizará 60 urnas eléctricas en Coahuila durante la jornada electoral del próximo 7 de junio como parte de una prueba piloto del proceso electoral local 2025-2026. Informó Itzel Vanegas. 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
15: Índice de la Bolsa Mexicana de Valores baja 0.74%. Se ubica en 68.384.41 unidades. Índice Viva baja 0.66%. Se ubicó en 1.368.72 unidades. Dow Jones sube 0.55%, ubicándose en 50.285.66 unidades. Nasdaq sube 0.09% para ubicarse en 26.293.10 unidades. Petróleo Brent baja 2.32%, quedando en $102.58 por barril. Petróleo West Texas Intermedia sube 1.43% para quedar en $97.73 por barril. La mezcla mexicana de petróleo queda en $101.58 por barril. Dólar en ventanilla cierra en 17.71 pesos. Dólar interbancario cierra en 17.29 unidades. Euro termina la jornada en 20.70 a la venta y centenario en 107.800 pesos.

0: Regresamos aquí a Fórmula Financiera.
1: Pues solo comentar, Maricano, rápidamente. Cruz Azul y Pumas van 0-0 en el minuto 33 en el juego de ida. Ese es el jueves y falta el de regreso el domingo.
0: Y pase lo que pase, gane quien. Si quedan empatados, pasan al domingo.
1: Sí, sí, sí. Pasa lo que pasa ahorita,
0: gana, pierde uno, pasan al domingo de todas maneras.
1: Sí, sí, sí.
2: Okay. Estábamos con un pendiente.
0: En Ciudad Universitaria. Fíjate que yo con aquí, lo poco futbolera que soy, sí le voy a la UNAM porque pues estudié en la UNAM.
1: Porque eres una buena persona, eres una persona inteligente.
0: Yo estudié en la UNAM, claro, tengo mi...
2: ¿Tú también eres Puma, Pepe?
0: Egresada de la Facultad de Filosofía y Letras.
1: Desde luego que sí, ¿cómo?
0: Yo soy egresada de la Facultad de Filosofía y Letras, titulada en... ¿Literatura inglesa?
1: Muy bien, Maricarmen.
0: Sí, Maricarmen.
1: ¿Tú, qué eres? ¿Eres chiva?
0: ¿Tú también estudiaste en la UNAM?
3: Yo también estudié en la UNAM.
0: ¿Entonces también le vas a la UNAM o le vas a Cruz Azul?
1: Eres... Sí.
0: Pero se queda
3: pero eso no quiere decir lo otro.
0: Bueno, pero bueno, ya tenemos en la línea, esperamos que vean la UNAM, ya tenemos en la línea a Julio César
1: Trujillo.
0: Él es coordinador nacional de becas para el bienestar.
1: Hasta Julio León le va a los Pumas.
0: ¿No? ¿Cómo?
1: Sí, le va a los Pumas.
0: Bueno, perdón, Julio.
2: Buenas noches, Julio.
0: Buenas noches.
1: Diles a qué le vas, por favor.
4: ¿Qué tal? Buenas noches, pues ya los veo que andan bien metidos en el fútbol. Pues, vamos a esperar que ganen las Pumas.
1: Eso, muy bien.
0: Pero bueno, ¿tú a quién le vas?
4: Yo lo voy a América, pero bueno, pues ya.
1: Gracias, Julio. La entrevista la dejamos para otro día. Gracias, Julio. Gracias.
0: Haces bien, Julio, que no te echen aquí un montón. Yo digo de estos dos.
1: ¿Qué pasó?
2: Ya, mejor vamos a hablar de las becas.
0: Pero cuéntanos este programa nacional de becas para el bienestar. Cuéntanos.
4: Pues mira, el día de hoy tuve, primero gracias por la oportunidad que me dan de poder dirigirnos al pueblo de México a través de su gran plataforma y poder informar de lo que estamos haciendo en la Coordinación Nacional de Becas. Hoy estuve por ahí acompañando en la mañanera a la presidenta para anunciar justamente el arranque que ya hicimos en materia de la entrega de tarjetas de la beca Rita Cetina para estudiantes de escuelas primarias públicas, una iniciativa de la presidenta para universalizar la atención a las y los estudiantes de todo el país que vayan a una escuela primaria pública. Entonces, pues ya arrancamos el día 18 de mayo, el lunes pasado. Esperamos concluir antes del 31 de julio. Son 5 millones de tarjetas a quienes les estaremos entregando los plásticos en estos días. Y aprovechar aquí pues para decirles a las mamás, a los papás, a los tutores, que se mantengan muy pendiente de la convocatoria que estamos realizando en las escuelas donde estudian sus hijas y sus hijos. Estamos pegando un cartel, ahí les decimos cuándo y a qué hora será la asamblea de entrega de tarjetas, para que pues ojalá puedan acudir. Tenemos un tiempo pues muy reducido porque el ciclo escolar se concluye y pues ahora tenemos que empezar con la nueva incorporación. Entonces, eso es lo que estamos realizando en estos momentos por lo que tienen que ver exclusivamente con Rita Cetina Primaria.
2: Claro. Julio León Trujillo, ¿cómo estás? Te saluda Marco Antonio Mares. Muy buenas noches, Julio.
4: Buenas noches, Marco. Con el gusto de saludarte.
2: Muchas gracias. Igualmente, para quienes no manejan como tú el tema, explícanos qué es la beca universal Rita Cetina y en términos económicos, ¿a cuánto equivale todo esto que el gobierno mexicano destina para este tipo de beca?
4: Pues mira, no es solamente la beca Rita Cetina, sino más bien es todo un sistema de becas en nuestro país para atender a las y los estudiantes de los distintos niveles educativos. Para lo que obedece a educación básica, iniciamos con Rita Cetina Primaria, en donde se otorga un monto para útiles y uniformes de 2.500 pesos anuales por estudiante. Esto quiere decir que sí. En el hogar existe un niño estudiando en primaria, pues se otorgan 2.500 para sus útiles uniformes, pero si hay dos, serán 5.000 pesos y así por cada estudiante al interior de la familia. Cuando las y los estudiantes de todo el país, porque cuando hablamos de universalidad es para todas y todos los del país, cuando salen de la educación primaria y pasan a la secundaria, ahí la cosa cambia. Ya no es un apoyo anual, sino es un apoyo bimestral. Y otros 1.900 pesos si en la familia hay un solo hijo estudiando en secundaria. Si hay hijos adicionales, se adicionan 700 pesos por cada hijo. Y esto es cada dos meses. A partir de secundaria, la beca es bimestral. cuando salen de la secundaria las y los estudiantes y se van a la preparatoria, también la beca Benito Juárez es universal. Y ahí otorgamos 1.900 pesos a cada estudiante que va a una preparatoria pública. Y cuando salen de la preparatoria pública, tenemos una beca para el nivel licenciatura. Bueno, en realidad ya son dos. Una es Jóvenes Escribiendo el Futuro, y quienes estudian en una escuela prioritaria, hay un catálogo de escuelas superables. Quienes van a una escuela prioritaria reciben 5.800 pesos cada 2 meses para seguir estudiando y concluir su carrera. La presidenta lo que ha hecho ahora fue implementar la beca Gertrudis Bocanegra, que también va dirigida al nivel superior. Esta nació en el marco del Plan Michoacán para transporte y otorgamos 1.900 pesos bimestrales de forma universal.
1: La verdad es que ya me hice un poco de bolas, Julio. Estamos platicando con Julio León Trujillo, coordinador nacional de becas para el bienestar. Son varias becas las que existen. Solo coméntanos un poco, Julio. Y esto, para tener la beca, es universal para primaria, secundaria y preparatoria, ¿verdad? O sea, para todos.
4: Para primaria, secundaria y preparatoria es universal. Y la Gertrudis Bocanegra, que era la que estaba hablando hace ratito, que nació en el marco del Plan Michoacán, cuando ya entramos a un estado se convierte en universal. En Michoacán ya es universal. Pronto ya va a ser universal en este ciclo escolar que estamos por iniciar. Va a ser universal en Campeche y en Chiapas. Y así la presidenta poco a poco irá anunciando qué estados estarán incorporando a esta beca, y todos los estudiantes de universidad ya también tendrán la beca Gertrudis Bocanegra de manera universal.
0: En el caso de esta beca para útiles escolares, ¿cómo se garantiza que sea para útiles escolares y no se lo gaste en chupirul el papá o la mamá?
4: Mira, justo la presidenta hablaba del tema hoy en la mañanera.
0: Sí, dijo.
4: Nosotros confiamos en el pueblo de México, confiamos en que...
1: Uy, es mucha confianza, ¿no? Es demasiada confianza esa, ¿no?
4: Pues,
0: o sea,
4: pues
0: no es un vale para que vayas a una papelería y lo gastes en útiles, sino que te dan el dinero.
1: Que el papá no había invitado a la mamá a desayunar y bueno, pues ya se armó ahí.
4: No es un vale. Mira, pues si es para alimentación, es parte de lo que es fundamental para el ser humano, y entonces yo creo que es bastante bueno que si se utiliza para alimentación, se utiliza para ropa, para vestido, se utiliza para algo que le hace falta al estudiante, pues para eso es esta beca, para el bienestar del estudiante. Entonces, es una tarjeta del Banco del Bienestar en donde se apertura una cuenta de débito y pues ese puede ser utilizada en cualquier cajero automático, en cualquier tienda departamental, para que se tenga aquello que se requiere para el inicio del ciclo escolar.
2: Para agarrar fuerzas.
0: Una chelita para el mundial.
4: Sí, pues mira, los depósitos, las tarjetas se están entregando en este momento, esperamos terminar en el mes de julio, y los depósitos justo los vamos a hacer en agosto, previos al arranque del
1: ciclo escolar. No les hagas caso, Julio.
0: Te queremos agradecer mucho, Julio. Julio Trujillo, coordinador nacional de becas para el bienestar.
1: Julio, gracias.
4: Sale, gracias.
1: Qué amable, gracias.
0: Bueno, la verdad es que se marca la diferencia.
1: Mira, puede ser si el papá es bien intencionado, la mamá es bien intencionada, pero si no, lo pueden utilizar para cualquier otra actividad.
2: ¿A qué te refieres con bien intencionado?
1: Que sí sea para el niño. Pero si ahí sales por unos sopes, yo qué sé, no, pues ya se acabó.
2: Mira, ¿qué tal si ya no regresa?
0: En las épocas del maldito de Felipe Calderón y del maldito Peña Nieto y del maldito de Fox y del maldito Zedillo, los neoliberales se exigía que las mamás que recibían los apoyos
2: porque eran bien malditos,
0: a los niños,
2: Mari Carmen,
0: a la escuela. Era una exigencia. Ahora son becas universales.
2: Ahora ya todos son buenos.
0: Bienvenidos, y te confías en el papá, que ojalá sí sea. No, ojalá sí sea. Habrá padres responsables y madres responsables.
1: Desde luego, ¿por qué no?
2: Claro.
0: Pero bueno.
1: Claro.
0: Bueno, entonces fútbol, Pepe sigue empatado.
1: Sigue empatado, pero los Pumas van a ganar este campeonato porque ya está escrito.
2: Sí, estamos preocupados.
1: Ya se acabó. Estamos, y el domingo se cancha sagrada, pues sí.
2: Nos estamos tornando
0: en universitario.
1: Mari Carmen Cortés, buenas noches. Marco
0: Mares, buenas noches. La producción de Diana Cepeda, con la asistencia de Cindy Sánchez de Charlie González, que le va también a los Pumas, aunque
1: le va a las Chivas.
0: Pero ahorita le está dijo que acaba de decir que le iba a los Pumas.
1: En esta, en esta.
0: Porque no quiere a Cruz Azul. No. Pero bueno, los controles técnicos Lorenzo Gasca, el Estado de Televisión, Juan Martínez, Cristian Cervantes, Fernanda Juárez, Vanessa Díaz. En YouTube, Katy Hernández y Jorge Cruz. Se quedan en Telefórmula con Juan Pablo Pérez Díaz y en las Noticias y en Radio que ya salió el peine con Pegasa. Gracias.
1: Adiós, gracias.
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5: Territorio Animal.
19: El jaguar es el felino más grande de América y uno de los depredadores más importantes de la selva amazónica. Su pelaje amarillo con manchas negras le permite camuflarse entre la vegetación, facilitando la caza. Es un animal solitario y territorial, que prefiere moverse durante la noche o al amanecer. Se alimenta de venados, capibaras, monos, caimanes e incluso peces. A diferencia de otros felinos, el jaguar es un excelente nadador y no teme al agua. Posee una mordedura muy poderosa, capaz de atravesar huesos y caparazones. Para muchas culturas indígenas, el jaguar representa fuerza espiritual y protección. Sin embargo, la deforestación, la caza y la expansión humana amenaza su hábitat. Conservar al jaguar significa proteger la selva y la gran diversidad de especies que viven en ella.
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3: Después de aquella noche, nadie volvió a entrar solo. Bienvenidos, soy Gina Avilés.
7: Esto es La Mano Peluda, el programa más impactante de la radio en México. Ahora, siglo XXI, también dando señales de vida. Yo soy Nacho Muñoz, agradecido con Dios y con ustedes, porque juntos vamos a dar un paseo por el mundo sobrenatural.
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7: Ponte en contacto con nosotros. 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Guárdalo como el miedofón.
3: Saludamos a las estaciones en la República Mexicana que se unen con nosotros: Ciudad Guzmán, Jalisco; Ciudad Juárez, Chihuahua; Coatzacoalcos, Culiacán; Durango; Guadalajara, Guerrero; Hermosillo; La Paz, Baja California Sur; Los Reyes y Huetamo, Michoacán; Mazatlán, Monterrey, Poza Rica, Tabasco; Tijuana, Torreón, Querétaro; y en Estados Unidos, Georgia y Las Vegas. Bienvenidos a esta noche espeluznante. ¿Alguna vez has sentido que alguien te observa cuando estás completamente solo? Existen fenómenos como el factor del tercer hombre o las psicofonías en frecuencias prohibidas que demuestran que nuestra realidad es solo una capa superficial. Hoy vamos a platicar de esos secretos oscuros de quienes cruzaron el umbral y regresaron con una vida totalmente transformada por fuerzas que la ciencia aún no logra catalogar. Prepárate para descubrir datos que te quitarán el sueño y detalles siniestros que las sombras prefieren mantener ocultos. Cuidado, el hack paranormal que abrirá tus ojos a lo inexplicable.
7: Pregunta para ti: ¿has vivido alguna experiencia paranormal que cambió tu forma de ver el mundo para siempre? Platica con nosotros, te estamos esperando y ya tenemos listo un audio. A ver, venga de ahí. Y pues está entrando la primera llamada. Te informo que estamos haciendo un programa entre tú y nosotros para que sea completamente en vivo. Tienes la oportunidad de manifestarte con un relato.
3: Hola, buenas noches, ¿cómo te llamas?
8: Hola, buenas noches, me llamo Pedro.
3: ¿Desde dónde nos escuchas?
8: Desde la ciudad de Santa Ana, California.
3: Perfecto, Pedro. Te saludamos con gusto. ¿Ya llegaste de trabajar?
8: Sí, ya descansando por fin.
3: Qué bueno, después de un arduo día de trabajo, un buen relato. Así es que te escuchamos.
8: Ok, ese relato es lo que no es algo tan de terror, pero ahora que ya puedo poner más enfoque a los relatos y a las cosas que cuentan ustedes.
3: Sí.
8: Como que yo estoy 100% seguro que se trata de una posesión. No sé si sea demoníaca o angelical, les explico.
3: A ver.
8: Cuando yo tenía como unos 10 años, sí, mi papá tiene un amigo que el señor ya falleció. El señor tenía un nieto que él de un pie no lo tenía largo o ni más corto, simplemente tenía algo que en un pie no podía ni caminar bien, ni correr, ni usar una bicicleta. Así que la hija del señor encontró en Facebook de que en la ciudad de Gardenia, California,
3: sí,
8: en el condado de Los Ángeles, iba a haber un señor que venía de México que según se le metía el espíritu de un santo, y que no cobraban, simplemente eran donaciones, que si querían ir teníamos que, haz de cuenta, era como si a él se le metía el espíritu a tal hora y se le salía a tal hora, y si te alcanzaba a entender bien, si no pues no. Así que El amigo de mi papá le pidió que si le hacía el favor de llevar a su hija, a su nieto. Mi papá dijo que sí. Y en ese entonces, mi mamá y yo los acompañamos también. Y recuerdo que nos fuimos de madrugada y nos quedamos a dormir afuera de la casa de que le estaban prestando al Señor. Eran también unos creyentes de ese santo, ¿no?
3: Sí.
8: Entonces, yo recuerdo que el primer día no pasó nada porque no alcanzaron. Y puedo decir no alcanzamos porque hasta a mí me tocó. Pero el segundo día vino con nosotros un hijo de un señor también que tenía problemas de la vista. Así que pasó el hijo del amigo de mi papá y lo atendió. Dijo que le había hecho como una cirugía espiritualmente, que hasta lo vendó de los ojos y le puso unos parches y le recomendó ciertos remedios, pero no le cobró. Y de ahí pasó el hijo del el nieto del amigo de mi papá.
3: Sí.
8: Pero cuando yo pasé, al último saber, yo estaba viendo y me dijo que pase el niño, lo quiero ver. Y yo pasé y él me dijo que yo sufría de problemas auditivos. Y pues sí, es cierto, yo sufro desde que nací, yo uso aparatos para oír, ¿no?
3: Sí.
8: Así que a nosotros nos dijeron que mi problema iba a ir perdiendo audición conforme iba creciendo. Pero el señor agarró como una cubeta y él agarró el dedo, me acuerdo que del lado izquierdo de mi cabeza agarró y me dijo que ese es el ahí estaba el problema. Y él con su uña, yo sentí como me cortaba, pero no me cortó en sí, yo sentía. Y sacaba algo y cuando él la azotaba la mano hacia la cubeta se veía como golpeaba la cubeta, pero no caía nada. Como si hubiera nomás aventado cosas invisibles, pero se oía. Pero lo más raro de eso es que cuando se llegó la hora de que el... Porque nadie miraba cuando el señor cuando se le hacía la posesión, nadie miraba. Él nomás se metía al cuarto, salía y ya empezaba a atender a la gente. Pero yo alcancé a ver cuando él se le desprendió lo que se le metía.
3: Sí.
8: Porque ellos no percataron que del lado de atrás de la casa había como un hueco en la ventana, o sea, yo pude ver. Y como estaba chico, pues me imagino que no me vieron. Y yo vi como el señor se le rodearon cuatro personas.
3: Uh-huh.
8: Y sus ojos se le empezaron a voltear blancos. Literalmente se le pusieron blancos. Y el señor empezaba a temblar, a convulsionar. Y las personas que estaban alrededor de él empezaban a cantar en otro idioma. Y ahí el señor perdió fuerza y se cayó como si fuera un cuerpo sin control. Y lo cacharon para que no se cayera y se cayó en el piso. Y lo pusieron en el piso y como a los 5 minutos ya se paró él. Pero cuando se paró, el señor ni podía ni caminar, estaba pálido y estaba raro. Y algo raro, ¿no?
3: Sí.
8: Pero ya se me había olvidado. Pero hace unos días me acordé y fue lo que vi. Entonces yo me pregunto, no sé si fue algo bueno que se le metía o algo malo, pero yo creo que sí fue cierto, fue cierto porque lo vi y se sintió la energía rara. Y el nieto del amigo de mi papá dicen que a los 3 días él ya andaba caminando, corriendo, porque no podía caminar y hasta una bicicleta andaba usando. Y el hijo del amigo de mi papá, que también fue que usaba lentes, sí, dejó de usar los lentes y el doctor dice que ya no ocupa. Y ahora en mi problema de mi audición se ha quedado al nivel de audición que he tenido. No he mejorado, pero ya no he empeorado, ya no he empeorado como decían los doctores que iba perdiendo audición conforme pasando el tiempo.
3: Okay. O sea que este hombre servía como un puente entre el plano físico y el espiritual, y tú viste cómo hacía este espacio, su cuerpo, para que esa energía entrara. Me imagino que estaba en un estado alterado de la conciencia, parecido a un trance profundo, y en ese momento entonces su alma cedía el espacio y el guía descendía y utilizaba su cuerpo. Pues sí, era como un medium, ¿no? Como instrumento de sanación. Y esto es muy interesante, una cirugía espiritual. Permíteme, tenemos que hacer una pausa y seguimos contigo. El Miedofón, 55-2193-5926.
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0: Hablando de las cirugías espirituales, existen en muchos casos las personas también pueden ser charlatanes, pero en otros la persona, por ejemplo, no cobraba, que este es un buen síntoma, porque cuando hay personas que anteponen la cuestión económica, entonces desde ahí ya empiezas a dudar. Pero este tipo de personas que tienen esta capacidad deben tener una disciplina espiritual muy fuerte. Oración, ayuno, y sí, como dice aquí nuestro Pedro. Amigo Pedro, uh-huh. Él quedaba agotado, absorbe todo el sufrimiento de la persona que está padeciendo alguna enfermedad. Es algo que te dejó, me imagino, aunque tú eras pequeño, impresionado, que aún lo recuerdas.
1: Sí, sí, sí. Y pero no, era tanta las personas que iban, porque nosotros, haz cuenta que una señora tenía era dueña de la casa, les prestaba su casa, el espacio a ese señor y a su equipo, pero a los que querían a acudir a sus servicios, literalmente dormíamos en el patio de afuera, hasta las personas tendían las cobijas en las banquetas con el fin de que pudieran ser atendidos, ¿no? Pero sí, no sé, se me hizo raro, porque yo literalmente vi cómo sus ojos se le voltearon blancos, cómo él como si estuviera asfixiando, y empezaba como a temblar, y de ahí se soltó su cuerpo. Y fue que lo agarraron y lo tendieron en el piso, y a poco él fue agarrando su color y levantándose, pero bien débil quedó después.
0: Esto es impresionante. ¿Y no sabes qué pasó con él? ¿Sigue ahí en el lugar que mencionaste?
1: No, ahí ya no sigue, porque yo le pregunté a mi papá que cómo se dieron cuenta de esa persona, y dice que en Facebook en ese entonces publicaron, pero dice que le comentó la hija de su compañero y de su amigo que no todo el tiempo ofrecen esos servicios, es de vez en cuando y tienes que

0: poniendo atención porque viajan de estado en estado, y pero venían de México.
1: Ah, okay. Sí, o sea, iba de lugar en lugar, pero además no era que él pusiera un horario, ¿no? De 10 a 5, ¿no? Porque veía entrar en ese trance, y es cuando el espíritu podría ocupar su cuerpo como recipiente y ayudarlo a hacer esto que nos acabas de mencionar.
0: Sí, sí, sí. Y yo sí lo creo, porque mi mamá cuenta... Mis papás cuentan de mí y también me lo contó mi padrino. En paz descanse, acaba de fallecer mi padrino apenas. Pero me comentó que para que mis papás pudieran tener a mí, mi mamá batallaba mucho para embarazarse, ¿no? Así que ellos estaban en tratamiento como 2 años y no podían tener hijos. Así que una vez fueron a ver a un psíquico aquí en la ciudad de Santa Ana, pero ya no alcanzaron. Así que mis papás se quedaron en el estacionamiento de la plaza donde según iba a estar el psíquico, y cuando el psíquico iba caminando para su carro se les acercó y les dijo que él sabía lo que iban, que ellos tenían dudas si iban a poder a tener hijos, y que les dijo sí, pronto vas a quedar embarazada y va a ser un varón y va a ser tal fecha hasta tal fecha, lo que le dijo, así pasó conmigo.
2: Wow, amigo.
1: Oh, sí, es que sí, hay personas que tienen esa videncia y como sin tú decir nada, como en el caso que nos comentaste de
2: sus papás.
1: El problema de audición.
2: Ah, ok.
1: Él no, o sea, ustedes no iban por tu caso, pero él te dijo que tenías ese problema, ¿no?
0: Sí, así es.
2: Oye, ¿y él mencionó quién era el que actuaba a través de él? O sea, ¿quién era el que hacía las sanaciones?
0: No recuerdo, pero decían que era un santo, es lo que decían. Uh-huh. Lo puedo preguntar a mi papá si se acuerda. Y ya otra ocasión que yo hable con ustedes les puedo dejar saber.
1: Okay. Sí, por supuesto, nos gustaría mucho saber para completar tu relato. Y también aquí en este tipo de casos la fe es fundamental, porque
0: sí.
1: Lo que ayuda a crear también el canal entre la persona, el sanador y la energía espiritual.
0: Oh, sí, por supuesto. Yo siempre, mis papás siempre son personas de fe, pero con ustedes he aprendido muchas cosas que me pongo a analizar y les creo, y es verdad. Como dice, la fe es lo que... La fe mueve montañas.
1: Exacto. Bueno, pues es un caso súper interesante porque es único, porque las características que nos estás diciendo, me parece que es de este tipo de casos como el de Pachita, Nacho.
2: Claro, sí, podría ser una sanadora nata, ¿verdad? Y pues realmente lo que comenta nuestro amigo Pedro es muy cierto, el poder está en la fe. Ahora, ¿en la fe en qué o en quién? Ese es el punto interesante. En este caso nuestro amigo vio, pues lo podríamos considerar milagros, ¿no, mi querido Pedro?
0: Sí, sí, sí, por supuesto.
1: Ok, entonces, si tu papá te dice esta pregunta de quién era el espíritu que entraba en esta persona, pues nos gustaría mucho que nos diera la información cuando la tengas, y aquí vamos a estar atentos a lo que nos quieras seguir contando.
0: Ok, muchas gracias, saludos para todos los pedomaníacos y bendiciones para ustedes.
1: Gracias, para ti también.
0: Sí, adiós.
1: ¿Qué caso?
2: Sí, claro, pues nuestro amigo nos comenta algo insólito. Fíjate cómo toda la situación está encerrada en un gran misterio, ¿no? Fueron a ver a ese sanador y ahí pudieron apreciar que a través de él se manifestaban ciertos dones, ciertos milagros, curando aparentemente a las personas y quedando pues libres de los padecimientos que tenían. Y ¿quién será ese sanador del que habla? Ese es un gran misterio también, ¿verdad?
1: Que no estaba queriendo tener fama.
2: Ni fama ni dinero, aparentemente, ¿verdad?
1: Porque cuando una persona se anuncia, te pide dinero, quiere ser reconocido, bueno, entonces ahí, por descarte y a través de la experiencia en tantos años, sabemos que también aquí existe personas charlatanas, ¿no? Pero cuando tú entiendes que no es el dinero, no es la fama, incluso no está en un lugar fijo, sino anda por varios sitios.
2: Itinerantes, sí.
1: Claro, entonces, pues la fe no crea el poder espiritual, pero permite que ese poder encuentre una puerta abierta. Y un caso muy interesante, agradecemos a Pedro.
2: Claro, sí, por supuesto. Y pues vamos a continuar, gracias a todos los que están entrando y a todos los que están entregando su saludo y nos manifiestan su apoyo.
1: Sí, tenemos también tema,
2: okay,
1: el que estamos platicando y queremos que tú nos digas si has tenido experiencias paranormales, pero que consideras que a partir de esta tu vida cambió. La línea que separa nuestra realidad de lo desconocido es más delgado de lo que la mayoría podemos decir. Y también a lo largo de la historia hemos sabido de personas que han cruzado ese umbral regresando con cicatrices invisibles o vidas transformadas por fuerzas que la ciencia no acepta o no da cabida. Hay, por ejemplo, el fenómeno del tercer hombre, el guía invisible en la agonía, uno de los fenómenos más extraños reportados por supervivientes de situaciones límite. O sea, este consiste en la percepción de una presencia invisible, pero tangible, que aparece para guiar a una persona en peligro de muerte hacia la seguridad. Así ha habido varios casos que algunos científicos sugieren que este fenómeno es una respuesta biológica del cerebro y que entonces tú mismo creas una especie de amigo imaginario de supervivencia. Sin embargo, los testigos o quienes han vivido una situación de tal tipo aseguran que la presencia conocía datos que ellos ignoraban. Y así, a través del tiempo, por ejemplo, podemos mencionar a Joe Simpson. Él se rompió la pierna en los Andes y cayó en una grieta. Una voz externa le dijo instrucciones precisas para sobrevivir. Simpson abandonó su escepticismo radical y describió la experiencia como una división de la psique que le salvó la vida. Él es de esos testimonios que dicen, no, yo no lo pude haber inventado, alguien me ayudó, me dio las instrucciones y por eso hoy estoy con vida. Otro ejemplo es el de una expedición que hubo en la Antártida ya empezando el siglo XX, y uno de los hombres sintieron que había una cuarta persona caminando con ellos en el hielo. Nunca volvieron a ser los mismos, eso lo contaron y quedó también como testimonio, porque su espiritualidad se transformó profundamente tras sentir esa presencia y la definieron como una presencia protectora. ¿A ti te ha ocurrido algo semejante?
2: A ver, platica con nosotros. El origen del literario del factor del tercer hombre, pues aunque el fenómeno real y físico proviene del poema La Tierra Baldía de T.S. Eliot, lo perturbador es que Eliot se inspiró en un relato real de una expedición de Shackleton en donde los exploradores sintieron de forma unánime una cuarta persona invisible que los guiaba para no morir congelados. Esta entidad parecía conocer el camino exacto entre las grietas de hielo, un conocimiento que, por supuesto, ninguno de los que iban ahí en esa expedición tenía hasta ese momento crítico. Vamos a hacer una pausa y regresamos porque tenemos todavía mucha información para ti.
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19: Por videoconferencia junto a su colega bielorruso Alexander Lukashenko, las primeras maniobras nucleares con armamento táctico estratégico en territorio de Bielorrusia, país que limita con varios miembros de la OTAN, como Polonia, Letonia y Lituania. El vuelo en el que viajará el Papa León XIV a España del 6 al 12 de junio para visitar Madrid, Barcelona, Gran Canaria y Tenerife, le acompañarán 80 periodistas de 11 países, en total 54 medios, sobre todo de la prensa estadounidense y española. El gobierno de Hong Kong emitió una alerta roja de viaje para la República Democrática del Congo, desaconsejando cualquier desplazamiento no esencial al país africano ante el avance del brote de ébola. Informó Cintia Dávalos. 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
1: Estamos recibiendo tus mensajes y también los comentarios acerca de la experiencia que nos comentó aquí Pedro. Quedó de platicar con su papá para que nos dijera quién era ese espíritu que entraba en el hombre que curaba. Y nos escribió rápidamente y dice, ¿en qué creen? Ya le pregunté a mi papá y tengo la respuesta. Bueno, nuevamente contigo, Pedro.
21: Yo quiero una así.
0: Hola, buenas noches.
1: Buenas noches, nuevamente. ¿Pedro?
0: ¿Aló, man?
1: Sí, aquí ya te escuchamos bien. Oye, ¿qué te comentó tu papá?
0: Oh, sí, le pregunté y me dijo que se les conoce a las personas como cajitas.
1: Ah.
0: Y que el espíritu que se les mete es del niño Fidencio.
1: Ok, entonces sí, bueno, el niño Fidencio que sí es conocido, es una cajita espiritual.
2: Son los fidencistas, le llaman así. Ok.
0: Ajá. Y a lo que él me contó, yo nomás les conté lo que sabía, ¿no? Pero me dio otro dato que al otro día yo fui a la escuela y él llevó a mi mamá. Y mi mamá la acababan de detectar cáncer en uno de los senos, ¿no?
1: Sí.
0: Y ellos fueron, y sin que les dijera, él le dijo, ¿sabes qué? Tú tienes un tumor y es maligno, y se lo quitaron.
2: Órale.
0: Eso es otro dato que mi papá me pasó. Y ahorita me metí a internet, dice que las cajitas, es en el norte de México, se llama cajitas o materias a las personas, generalmente mujeres, que prestan su cuerpo como canal o recipiente para el espíritu del niño Fidencio. Pero en ese caso fue un masculino que estaba haciendo las sanaciones.
1: Sí, pueden ser hombres o mujeres, y esta cajita, ahora ya sabemos que a quien se refieren es al niño Fidencio, y sí, como tú dices, es el cuerpo de una persona que sirve como medium, como recipiente espiritual para que se haga esta sanación.
0: Sí, Sí, es, ahora sí ya me siento a gusto porque ya compartí este relato completo.
2: Muy bien, con todos los datos.
1: Te lo agradecemos muchísimo.
2: Claro.
1: Muchísimas gracias, Pedro.
0: A ustedes, buenas noches.
2: Hasta luego, mi querido Pedro. Pues sí, es bueno que nos aclare algo, ¿verdad? Son los fidencistas.
1: Exacto, porque se dice que el espíritu del niño Fidencio baja o se manifiesta, entra temporalmente en el médium, que sería este hombre que nos contó Pedro, y usa su cuerpo para sanar a quien acude con ellos.
2: Así es, fíjate que es un tanto impactante ver a estas personas trabajar. A decir verdad, hay muchos que son genuinos, legítimos, y hay otros que son unos impostores, ¿eh? Hay unos que son pues charlatanes, como lo mencionaba Gina, pero no deja de impresionar que cuando están ellos en el trance, pues cambia su voz, empiezan a hablar así como si fueran niños y empiezan a como endulzar su tono, y supuestamente así es como trabaja, ¿no? Qué interesante. Wow, profundizaremos, es un tema para programa eso del niño Fidencio. Realmente se respeta, ¿verdad?, las creencias. Dice por aquí FH Lobo, el niño Fidencio y la Santa Muerte no son reconocidos ni canonizados como santos, y son santos que no son santos, dice mi amigo. Muchas gracias, brother. Dice Neto Carrasco, hay un municipio de Nuevo León donde va mucha gente a eso también, a sanar. La pregunta, mi querido Neto, es ¿y si sanan? ¿O no? O nada más es la fama, porque pues lo interesante es saber, ¿no?, qué es lo que está ocurriendo en un momento dado.
1: Claro, buenas noches, Jorge Rendón. Aquí estoy nuevamente para hacer una sugerencia de película de terror. La película se llama Bala de Plata. Es sobre un hombre lobo en el pueblo que busca a un asesino despiadado que tiene asolado a todo el pueblo, y el asesino resulta ser quien menos lo esperaban. Dice, es una película muy buena y terrorífica, se las recomiendo.
2: Ok, ¿Bala de Plata?
1: Sí.
2: Perfecto, la anotamos aquí para el fin de semana, a ver si nos da tiempo de poderla ver. Con mucho gusto. Y vamos a continuar, tenemos audios, te estamos esperando, ¿eh? Deseamos que tú participes con nosotros. Si nos estás escuchando, es por algo. A lo mejor llegó el momento en que tienes que abrir tu pecho para platicar esas historias.
5: Gina y Nacho, buenas noches. Aquí les saluda Mildred una vez más.
2: Bienvenida, amiga.
5: Desde Guatemala.
2: Sí, sí.
5: Queriéndoles contar algo que nos sucedió por un lapso de tiempo en la casa en donde yo me crié. En un tiempo yo les conté que heredamos esa casa de mi abuela. Era una casa muy preciosa, antigua, muy linda. Pero lamentablemente eso fue en el 74. Pero lamentablemente nos duró poco la alegría de vivir en esa casa tan bonita, porque en el 76, pues aquí en Guatemala hubo un terremoto muy grande, en donde murieron más de 25 mil personas. Pues la casa en sí no se cayó, pero la municipalidad nos la botó. La derribó porque dijeron que era un peligro para la familia. Y pues nuestra casa se vino abajo, ¿verdad? Solo nos quedó el terreno muy grande y el piso muy, muy antiguo, muy bonito. Bueno, pues pasamos muchos años, como unos cinco años viviendo en una casa que mi papá construyó. Es pues de lámina todo, techo y paredes de lámina. Ahí vivimos mucho tiempo, muchos años. Entonces mi papá en un tiempo tuvo la bendición de que se ganó un dinero. En ese tiempo era bastante dinero que se ganó en el banco. En una rifa que hicieron, se ganó 3,000 quetzales.
2: Okay.
5: Dijo él, es suficiente para poder construir la casa. Pues tal vez parte, ¿verdad?, de la casa. O por lo menos el frente. Bueno, dijo mi papá, y empezó a invertir, empezó a pedir material. Contrató a dos albañiles conocidos de él que vivían en una aldea, y ahí se iban a quedar durante estuviera la construcción, ahí se iban a quedar a vivir en la casa. Bueno, pues resulta que una de las tantas noches que estaban construyendo ellos, que pues acababan de entrar, de llevar el material, pues antes lo dejaban así, compraban por metro la arena, la tierra, la arena, el piedrín y los costales de cemento, ¿va? Los quintales de cemento. Pues todos esos la empresa lo dejó afuera de la casa. Y el blog también, pues uno tenía que entrarlo. Pero en eso que llegó, empezó a entrar la noche.
2: Sí.
5: Ya quería oscurecer. Cuando mi papá les dijo a los señores, ¿qué dicen si entramos el material para que no se quede en la calle? Lo entramos a un pedazo del terreno que era grande. Pero antes le dijo, ¿por qué no vamos a cenar? Ya eso ya eran como las 6:30 de la tarde. Entremos a cenar, pero antes de eso vieron que había un poste ahí afuera del alumbrado eléctrico, afuera de la casa de nosotros, y vieron que estaba recostado un joven. La verdad, era como de unos 20 y pico de años. Entonces, mi papá me dijo, ay, me avisa cuando esté servido y entramos a cenar, ¿verdad? Entonces yo era pues la mano derecha de mi papá, que siempre fui muy arrecha en hacer muchas cosas con mi mami, le ayudaba. Resulta que vimos al muchacho y el muchacho le dijo a mi papá, mi papá le dijo al muchacho, oiga joven, le dijo, ¿usted de por aquí? Y solo le asentó con la cabeza que no hablaba el muchacho, no, le dijo. Ah, pues no quiere comerse alguna su tortita con frijol, le dijo mi papá. Entonces el muchacho le dijo que no. Bueno, el muchacho se quedó, pero pásele, le dijo, algo comerá, le dijo. Entonces encendimos la televisión, una pequeña televisión que teníamos en ese tiempo, le estamos hablando de los años 80-81. Una televisión de 12 pulgadas donde pues lográbamos ver algo, pero lamentablemente la tele, una vez que era en ese tiempo, las televisiones eran, le llamaban que eran de tubos,
1: sí.
5: No como las de ahora, ¿verdad?
2: Los bulbos, sí.
5: Pues resulta que la televisión se le empezó a ir la imagen, pues estaban comiendo los albañiles, mis hermanos y yo, y el muchacho se sentó en un baúl que teníamos. Cuando vio que la televisión se le fue yendo la imagen, el muchacho se paró y fue a poner la mano en la televisión. Y entonces, y pues nos pareció extraño, ¿verdad? Porque no quiso comer. Entonces, nos pareció extraño que él se paró y puso las manos en la televisión, y la televisión empezó a salir de nuevo la imagen. Y nosotros así como que contentos, ¿verdad? Vamos a poder ver el programa que mirábamos a esa hora.
2: Sí.
5: Y en ese lapso no se le fue la imagen en lo que él estuvo ahí. Fue algo sorprendente para nosotros. Cuando vimos, el muchacho ya no estaba. Y mi papá salió y dijo, terminaron de comer y todo. Y dijo mi papá, bueno, ya vamos a entrar el material para que no se quede en la calle. ¿Qué fue la sorpresa? Fue una sorpresa muy impactante, que en el lapso tal vez de una hora, el muchacho, el material ya no estaba en la calle. Pero mi papá, cuando salió y no vio el material, dijo, él por un momento dice que él pensó que se lo habían robado, pero ¿cómo, verdad? Esa cantidad es de piedrín y cemento y todo lo demás.
2: Vamos a hacer una pausa y regresamos, qué interesante.
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1: A la reina Leticia, o la amas o la odias. Pero lo que es innegable es el don de la palabra que tiene cada vez que da un discurso. Es sorprendente su elocuencia, conocimiento, el que se nota como ella prepara sus mensajes. Los dice prácticamente de memoria, sin hojas, sin prompter. 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Hasta los no monárquicos han reconocido las tablas de la reina y sí. 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
2: El Monte Vesubio, Italia. Famoso por destruir Pompeya en el año 79 después de Cristo, el Vesubio es uno de los volcanes más peligrosos actualmente. Se ubica cerca de Nápoles, una zona densamente poblada. Su historia nos recuerda el inmenso poder destructivo que puede ocultarse bajo una apariencia de calma absoluta.
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5: Regresamos hasta Guatemala con Mildred.
6: ¿Qué si cuando mira a mi papá y salimos todos, miramos? Estaba en la parte del terreno que estaba deshabitado de ahí del terreno de mi papá. Todo estaba apilado bien, todo el bloc, los costales de cemento y el piedrín, todo estaba adentro. Y mi papá, cuando eso que mira así, el muchacho parado, y le dice, óigame, ¿quién entró el material? ¿Cómo lo hicieron? Entonces solo le levantó la mano el muchacho. Y como quien dice yo, y mi papá se queda así como que, en eso que sale el abuelo, que él estaba de visita ahí en la casa con nosotros, y se le queda viendo al muchacho, y mi abuelo dijo, esto no me parece, le dijo a mi papá, pero se entró el abuelo. Uh-huh. Bueno, la cosa está en que viene mi mamá, él le dijo, ¿usted vive por aquí? Le dijo mi mamá al muchacho. Y le asentó que con la cabeza que no vivía por ahí. Entonces le dijo, pero no ha comido nada. No sé si quiere pasar la noche aquí, los albañiles aquí se quedan a dormir. Entonces ya mi papá les tenía un lugar donde dormir a los albañiles. Y vino y mi mamá sacó un poncho, somiercito chiquitito que tenía así de esponja mi mamá. Lo sacaron y le dijeron al muchacho, vaya y coloque eso donde considere que puede dormir aquí, ahí entre el material, pero había un techo, una lámina así a lo alto. Uh-huh. Entonces puede dormir ahí, pero mi mamá, como vio que no había comido nada, le sacó, me acuerdo ahí en un plato de peltre que se usaban mucho antes, sí. Le sacó frijolitos, queso, tortitas, huevito, y se lo fue a poner donde estaba el bloc. Y le dijo, véngase a tomar un cafecito y a comer algo porque usted no ha comido. Bueno, dijeron, llegó a eso, ya eran como las 9 de la noche, donde los albañiles pues ya estaban cansados, necesitaban dormir, o un poquito antes era, y se acostaron a dormir. Y el muchacho, lo bien que vio mi mamá y mi papá, donde extendió su colchón Y supuestamente para dormir, y sus sábanas que mi mamá le había sacado, las tenía así dobladitas, y su comidita, dijo, plano, ahorita que nos vayamos va a comer y de ahí se va a dormir. Pero mi papá, como agradecimiento, sí, agarró 30 quetzales, que en ese tiempo era dinero,
7: sí,
6: pues era, no era tan poquito dinero, y le dijo, mire, le dijo, no sé cómo le hizo para entrar el material, pero que Dios lo bendiga porque nos ayudó bastante. Tome este dinero. y el muchacho solo se le quedó viendo el dinero y no lo recibió. Wow. Entonces vino mi papá y se lo fue a poner donde le había dejado su comida. Aquí se lo dejo. Bueno. Así quedaron las cosas esa noche. Así quedaron. Y otro día, tempranito, se levantan los albañiles y empiezan ellos su obra, ¿verdad? Tempranito, y a mi mamá haciendo el desayuno conmigo, y ahí, bueno. En eso que viene mi mamá, va y dijo, voy a ir a traer los trastos que están, que dejó el muchacho, que donde le di de cenar. Y los albañiles, mi mamá le pregunta, ¿y el joven que estaba aquí? No lo hemos visto, le dijeron ellos. No lo hemos visto. Estará dormido, dijo mi mamá. Y se metió más donde estaba él, la cama del, supuestamente la cama del muchacho. Uh-huh. Vio que el muchacho no había ni extendido las chamarras. No se comió la comida, estaba llena de hormigas. Y el dinero que mi papá le dejó, ahí estaba.
7: ¿Cómo crees?
6: Entonces mi mamá dijo, le dijo a mi papá temprano, pero oye, José Luis, esto está raro, le dijo. ¿Y este muchacho de dónde salió? Ni durmió aquí, ni agarró el dinero, ni comió. Ay, ¿será? Le dice mi papá. ¿Por qué sería? Le dijo mi papá. La cosa es que no le vieron la cara al muchacho todo el santo día. Ya en la noche otra vez, entrando la noche, vuelve a aparecerse el muchacho ahí en el mismo lugar, recostado en el poste de la calle. Y mi papá le dice, óigame, ¿qué se hizo usted anoche? Ni comió, ni durmió, ni nada. Y el muchacho solo se le quedaba viendo y no le contestó. ¿Querrá comer algo ahorita? Le dijo, y el muchacho entró. Y la misma historia, viendo la televisión, a esa hora se le iba la imagen. No sé si era porque todo el mundo encendía sus televisiones, pero esa televisión así pasaba cada vez que entraba la noche, y en la noche ya no podíamos ver tele. Viene, hace el mismo, lo mismo de un día antes, hace el muchacho, se para, se levanta y pone la mano en la televisión y vuelve a salir la imagen. Entonces mi papá, viene mi abuelo, llamó a mi papá y a mi mamá. Pero uno de metiche, como dicen, yo me fui con él, con mi papá y mamá, donde estaba el abuelo, y el abuelo le dijo, mira, José Luis, le dijo a mi papá, mira, le dijo, este joven, le dijo, ha de ser un finado, es muy extraño su forma de ser, no come, no, es muy extraño, este ha de ser un finado, yo mejor ya no me voy para ahí. Cuando llegamos donde estaba la televisión que estaban comiendo los demás, el muchacho se desapareció y ya no volvió a aparecer hasta como a los 15 días. El muchacho lo miraban como por la casa y vagando. Y así fue, paulatinamente fue pasando el tiempo y el muchacho se aparecía de vez en cuando. Pero fue algo extraño, son cosas realmente inexplicables que pasan y que uno dice, ¿qué? ¿Quién sería? ¿Por qué? Pero mi abuelo decía que era un finado, que era alguien que estaba muerto ya. Fue algo que vivimos Gina y Nacho y quería compartirlo. Espero que les haya gustado.
7: Claro.
6: Que Dios quede con ustedes. Hasta pronto.
7: Gracias,
5: Mildred. Un buen relato.
7: Qué buena historia, tan extraña, ¿verdad? Desconcertante. El material lo iban a meter entre varias personas, entre varios albañiles. Dicen, bueno, pues antes de hacerlo vamos a comer y luego ya metemos el material. Y cuando salieron ya todo lo habían metido, lo habían colocado.
5: ¿Pero eso que no le vieran el rostro?
7: Está rarísimo.
5: Y que la televisión no se viera, o sea, como que la energía se interrumpía.
7: Sí.
5: Mildred, muchísimas gracias por siempre compartir relatos muy interesantes.
7: Así es, muchas gracias, amiga. Así síganos platicando sus historias. Tenemos a alguien en la línea, buenas noches.
8: Sí, buenas noches, Nachito.
7: Hola, amigo. ¿Con
8: saludos,
7: quién
8: Gina.
7: ¿Con quién tengo el gusto?
8: Soy Juan Cumí de Comchán, Yucatán.
7: Sí, señor, bienvenido, Juan. Qué bueno que nos contactas nuevamente.
8: Sí. Mira, tengo varios relatos de difuntos que se aparecen.
7: Wow.
8: Pero les voy a contar, voy a relatar hoy lo que le sucedió a un tío que vive en Cancún.
7: Ok. A ver.
8: Sí, muy bien. Sucede que, pues, mi papá solo tuvo un hermano menor que hace mucho tiempo se fue a radicar a Cancún Y de ahí se instaló y conoció a mucha gente, hizo amistades y ya no regresó por acá. Se adaptó a ese lugar y ya no regresa. Pero en eso él se dedicó a hacer negocios con varias personas. Y en una ocasión tenía una cita en un lugar llamado Rancho Viejo. Entonces, para llegar a ese lugar, el tramo del camino era calle blanca, no había pavimento, pero como estaba liso, podía acelerar ya con el carro y a buena velocidad. Entonces él se estaba apurando para llegar a su cita. Y comenta que iba solo, apurado, porque se le había hecho tarde para llegar a la cita con una persona importante para cerrar un negocio.
7: Sí.
8: Y comenta que tuvo un descuido. Y pierde el control de su vehículo.
7: Sí.
8: Se sale del camino, avanza dentro de la maleza varios metros y se impacta en un árbol.
7: Oh.
8: Y él en ese momento dice que no recuerda más, perdió el conocimiento. Despertó más tarde, cuando recobró el conocimiento, estaba atrapado sin poderse mover. Estaba sonando su celular, pero pues no podía alcanzarlo.
7: Sí.
8: No podía moverse, escuchaba cómo pasaban otros vehículos, pero como estaba internado entre el monte, nadie se percataba de que él tenía el accidente. Y no había forma de que alguien lo ayudara. Nadie lo ve. Y él, pues, intentó hacer de todo para liberarse. No alcanzaba su celular. Y
7: oye,
8: dice
7: Juan,
8: que calculó. Sí.
7: Dame un segundito, amigo, necesito hacer un corte. No te vayas, permíteme tantito, ahí nos quedamos.
8: Claro que sí.
5: Nos despedimos de las estaciones en la República Mexicana, donde solamente nos escuchan una hora. Los esperamos mañana. Y en el resto de la República y el mundo entero, continuamos después de la pausa. 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
1: Esa selección fue la más maravillosa que ha habido.
2: En el deporte el resultado lo es todo. Sin embargo, en el fútbol, pocas veces se encuentran excepciones. Ese fue el Brasil de 1982, con Zico, Sócrates y Falcao. Aquel equipo no solo jugaba, hacía que el fútbol se detuviera en el tiempo. Fue la máxima expresión del jogo bonito, lírico, ofensivo y revolucionario. Curiosamente, aquel equipo no ganó el Mundial.
1: Yo no sé si recuerdan otras selecciones que han ganado el Mundial como ese equipo.
2: La eliminación sufrida ante Italia fue una auténtica tragedia para todos. Aquel Brasil demostró que se puede perder el trofeo y aún así conquistar la historia.
1: Un libro es bueno, una película es buena, un equipo es bueno cuando pasan 20, 30, 40 años y aún hablan de él, ese equipo. Y de ese equipo aún hablan.
2: Brasil es el máximo ganador con 5 Copas del Mundo, pero el del 82 es por mucho la mejor selección de todos los tiempos.
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4: Julieta Venegas se estrena como escritora. En Norteña, Memorias del Comienzo, la cantante describe sus primeros años, la vida en la frontera, las continuas mudanzas, su encuentro con la música a partir de la compra de un piano usado y las clases con la maestra Margarita. Venegas se presenta como una mujer inquieta, una artista en búsqueda constante. Desde la formación de una banda, su mudanza a la Ciudad de México, sus primeros trabajos musicalizando proyectos teatrales, los encuentros con personas que marcaron su vida y trabajo como el director Francisco Franco, el músico José Rangel o la productora y comunicadora Lynn Feinstein. Una historia que llega hasta la grabación de su primer álbum, el encuentro con la industria musical en el despegue de una carrera notable. Un texto que encantará seguramente a los seguidores de la tijuanense.
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15: A la reina Leticia, o la amas o la odias.
12: Pero lo que es innegable es el don de la palabra que tiene cada vez que da un discurso. Es sorprendente su elocuencia, conocimiento, el que se nota cómo ella prepara sus mensajes. Los dice prácticamente de memoria, sin hojas, sin prompter. 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
20: Buenas noches, bienvenidos a este su programa
21: Estilo de Vida.
20: Yo soy su amigo Gerardo Medina, me da muchísimo gusto que nos acompañen el día de hoy a través de esta su casa Grupo Fórmula, donde le damos poder a su voz. Y para compartir conmigo este espacio, la gratísima compañía de Miriam Díez.
22: Hola, ¿cómo están? Bienvenidos, espero que la pasen muy bien con nosotros.
20: Y Marquito Silva.
23: Jerrito, muy contento de estar de nueva cuenta con todos ustedes aquí en Estilo de Vida.
20: Que viene de rojo el señor Silva.
23: De rojo.
22: Viene
20: para
22: de
20: que
22: rojo.
20: Le griten en la calle.
23: No,
22: de Jerrito. Rojo ladrillo.
23: De rojo, es más ladrillo, no está encendido.
22: Es más encendido. Ladrillo.
23: No está en encendido, Jerrito.
22: El gorrito sí, pero el de ese sí.
20: Pero es rojo. Y Miriam viene así, muy arregladita, muy
23: siempre
20: muy,
23: guapa.
22: Claro,
23: muy
22: para siempre en tele, bien guapérrimos.
20: Sí, porque en radio dices, como caiga. En
22: radio no, nunca me maquillo, ya no me maquillo. Por la alergia de los ojos, pues prefiero no maquillar, ¿verdad?
20: Pues sí. ¿Y usted, señor Silva?
23: Pues muy contento, la verdad, Jerrito, estar feliz de mientras no nos dé taquicardia, todo está muy bien. Ya.
20: Pues
23: lo que me ha dado.
20: Nos está llevando el payaso, pero siempre está bien contento.
23: No, sí, pero oye, con el colesterol también el pobre corazón le batalla mucho, ¿eh?
20: Hay muchas causas que pueden originar una afección cardiovascular.
23: ¿Verdad?
20: Pero hay una en particular que se llama taquicardia, que es parte de las arritmias cardíacas.
23: Cardíacas, claro.
20: Hay taquicardia, bradicardia, prolapso mitral, cardiomiopatía, etcétera, ¿no? Uh-huh. Pero la taquicardia es un proceso que muchas personas presentan. Alguna vez en tu vida pudiste haber tenido taquicardia. Uh-huh. Incluso fíjate que cuando tienes taquicardia, el baumanómetro no te registra la presión arterial.
22: Fíjate.
23: Ah, eso sí.
20: Cuando tienes taquicardia, el baumanómetro no te registra la presión arterial.
23: ¿Qué tal?
20: Entonces,
22: ¿sabía?
20: Sí. Entonces, a mí me ha pasado cuando he llegado a tener taquicardia que me quiero tomar la presión arterial, hasta que no me calmo la frecuencia cardíaca, me la bajo, no me puedo tomar la presión arterial, uh-huh, porque no te la registra el baumanómetro. Sobre todo si es electrónico.
22: No tenía ni idea.
20: ¿Mm? Y bueno. Para esto, esto se los digo porque muchas personas que están tomando la coenzima Q10, el magnesio y los ácidos grasos, la coenzima Q10, el magnesio y los ácidos grasos, han mejorado muchísimo de estos cuadros. Les ha ayudado muchísimo para los problemas de taquicardia y de bradicardia y de otras cosas, incluyendo el síndrome de fatiga crónica, que también se da precisamente por problemas del corazón. Y la taquicardia es un término médico que se usa con frecuencia, uh-huh, para mencionar la frecuencia cardíaca de más de 100 latidos por minuto.
22: Se te acelera.
20: O sea, cuando son más de 100 latidos por minuto, mm-hmm, cuando tu frecuencia cardíaca es de más de 100 latidos por minuto, tienes tú una taquicardia. Cuando los latidos son menos de 80 latidos por minuto, tienes una bradicardia.
23: Uh-huh.
20: O sea, lo inverso, ¿no? Uh-huh. O sea, tienes que estar en el justo medio, ¿no? Y muchos tipos de ritmos cardíacos irregulares denominados arritmias pueden causar taquicardia.
22: Uh-huh.
20: Lo que te decía, una arritmia cardíaca. Una frecuencia cardíaca rápida no siempre es un problema.
23: Uh-huh.
20: Por ejemplo, la frecuencia cardíaca se puede acelerar al hacer ejercicio.
22: Ay,
20: o como
22: sí.
20: Respuesta al estrés.
22: Sí.
20: Que es cuando a mí me ha dado ese proceso de la taquicardia, ¿no?
22: Sí.
20: Y es posible que la taquicardia no provoque síntomas ni complicaciones, no te vas a morir de una taquicardia. Pero a veces es una advertencia de que hay una enfermedad que necesita atención. O sea, si a ti te da porque saliste corriendo, porque fuiste a hacer ejercicio, porque tuviste muchísimo estrés, por alguna cuestión que detonó de manera fisiológica el proceso, no hay problema. Se estabiliza, como les digo, ya una vez que me estabilizo ya me puedo tomar la presión. No necesito ni siquiera de medicamento. Solita comienza a tomar su ritmo,
22: a calmarse,
20: ¿no?
22: Sí.
20: Pero cuando te da cada rato, entonces sí tenemos
22: que tener
20: en cuenta de que hay una enfermedad que necesita atención específica, ¿no?
22: Sí.
20: Y algunas formas de taquicardia pueden derivar en problemas de salud graves si no se tratan a tiempo.
22: Sí.
20: Estos problemas pueden incluir incluso una insuficiencia cardíaca. Uh-huh. Pueden incluir un accidente cerebrovascular. Porque te puede dar un derrame,
22: sí,
20: ¿no? O muerte cardíaca repentina, ¿no?
22: Sí.
20: Tienes taquicardia, no le pones mucha atención y ¡pum! Te quedas. Oye, como los pollitos, pum, con el pico, ¿no? Yeah, wow, sí, sí. Y el tratamiento de la taquicardia puede incluir movimientos o acciones muy específicas, ¿no? Medicamentos, cardioversión, cirugías, controlar los latidos rápidos del corazón. Aquí cuando ya se está convirtiendo en una afección, cuando ya es una afección que ya requiere asistencia médica. No porque saliste a correr en la caminadora, vuelvo a lo mismo, ¿no?
22: Claro.
20: No porque tuviste un cuadro de estrés muy fuerte, porque existe un coraje brutal. Hay muchas personas que por lo mismo les comienza a dar una taquicardia. No quiere decir que esté establecida como un padecimiento o una enfermedad, ¿no? ¿Qué ibas a preguntar, Marquito?
23: Fíjate que incluso Jerry te quería preguntar qué pasa cuando sientes como es exactamente ese aceleramiento del corazón. Cuando tú estás acostado, no, ni es de que vengas de un evento, de que digas, me impactó esto, me aceleré por esto y demás. Llegas, te acuestas y empiezas
20: a... No, ahí sí tienes que ir a ver al médico.
22: Ahí sí ya.
20: Ahí sí tienes que ir a ver al médico.
22: No es lo que
20: porque no hay un detonante fisiológico.
23: Exacto.
20: Como no hay un detonante fisiológico, tienes que requerir la asistencia médica.
22: Sí.
20: Ahora, existen muchos tipos de taquicardia. La taquicardia sinusual hace referencia a un aumento común en la frecuencia cardíaca que por lo general se debe al estrés o al ejercicio. Cuando a ti te da este tipo de taquicardia, pues no es que vayas a presentar un cuadro de gravedad, ¿no? Ni que requieras ir corriendo a ver al doctor, ¿verdad? Con el descanso, muchas veces si ya eres hipertenso con tu antihipertensivo, pues es más que suficiente, ¿no? Otros tipos de taquicardia se agrupan según la causa. Y la parte del corazón responsable de la frecuencia cardíaca. Porque acuérdense que tenemos dos ventrículos, dos aurículas, uno derecho, uno izquierdo, ¿verdad? Y cada uno tiene una función dentro de nuestro organismo. Eso ya lo habíamos tratado en un programa anterior, cuando hablamos también de la taquicardia y hablábamos de la importancia que tiene tomar la coenzima Q10, el magnesio y los ácidos grasos esenciales.
22: Sí, es cierto.
20: Porque la coenzima Q10 es un elemento que ayuda a que el corazón dé los más de 100,000 latidos diarios. El corazón da más de 100,000 latidos diarios. Para eso necesita de un elemento que se llama coenzima Q10. Más del 90% de la coenzima Q10 se aloja en el músculo cardíaco.
22: Sí.
20: Y una deficiencia de coenzima Q10 puede producir taquicardia, bradicardia, prolapso mitral, cardiomiopatía, valvulopatía, etcétera. La coenzima Q10 es un elemento que incluso ayuda a que se libere el ATP en la mitocondria de la célula, que es el adenosín trifosfato, que es con lo que el organismo produce la energía. Y esta coenzima Q10 es indispensable para no caer en procesos de fatiga crónica, ¿verdad? Ayuda a mejorar muchísimo lo que es la frecuencia cardíaca, pero también evita el agotamiento del corazón y de las células del cuerpo. Se dice que con la coenzima Q10 una persona de 90 años puede tener la vitalidad en el corazón de una persona de 75 u 80. Y una persona de 80 años con la coenzima Q10 puede tener la vitalidad del corazón de una persona de 70 o 65.
22: Es que sí te da mucha energía, sí, se nota el cambio.
20: Ahora, ya hemos dicho en otros programas que lo único de lo que se puede morir una persona es del corazón.
22: Claro.
20: No te puedes morir de otra cosa. Mientras el corazón esté latiendo,
23: sigues vivo.
20: Tú estás vivo.
23: Pues sí.
20: Aunque tengas derrame cerebral, aunque tengas estado de coma, o sea, por eso te están monitoreando. En el momento en que el corazón ya falla, que ya se detiene, entonces ya se te declara clínicamente muerto. Pero aunque tus funciones vitales no estén al día, mientras el corazón esté latiendo, tú estás vivo. Entonces, la diferencia que hay entre una persona que vive 100 años, que espero que mi papá sea una de ellas, ¿no? Porque ya nomás le faltan 6. Entre una persona que vive 100 años y una persona que se muere a los 70, es su corazón. La diferencia la dio su corazón.
22: Claro.
20: ¿No? Por eso, fumar, excederte, hacer ejercicio de manera desproporcionada incluso.
23: Sí, claro.
22: Sí.
23: Es cierto.
22: Fíjate, ahorita que estás diciendo, mencionas esto, en el caso de las personas que tenemos EPOC, que es progresivo, te hacen que hagas ejercicio, pero con oxígeno, y te van modulando para ver cómo está el ritmo cardíaco y tu oxigenación para que tengas una buena condición física.
23: Sí, claro.
22: Porque lo que pasa con nosotros es que no oxigenas bien y puedes dañar el corazón.
20: Incluso cuando tú te subes a las caminadoras nuevas, incluso la que tengo ahí en casa de ustedes, esa la adquirí durante la pandemia.
22: Sí.
20: Porque te decían, tienes que hacer un poquito de ejercicio, ¿no? incluso esas caminadoras en de donde te agarras tú, tienen para medirte la frecuencia cardíaca y el ritmo cardíaco.
22: Para que no le pongas de más.
20: Para que no te excedas. Vamos a un pequeño corte y regresamos volando con ustedes en el programa
1: Estilo de Vida.
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2: Y recordándoles que pueden enviarnos un mensaje de WhatsApp al 55 23 35 47 74.
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2: Vamos a una breve pausa y regresamos a su programa Estilo de Vida.
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9: Y ya estamos nuevamente con ustedes en su programa
10: Estilo de Vida.
9: Les decía, otro de los elementos que se ocupa para el corazón es el magnesio.
11: El magnesio, que es muy bueno.
9: ¿Por qué el magnesio? Porque el magnesio da mucha fuerza y vitalidad a los músculos. Y el corazón es un músculo.
12: Así es.
9: De hecho, decimos que el magnesio es el único elemento autorizado por el Comité Olímpico Internacional para las personas que hacen halterofilia.
11: Así es.
9: Esto es que cargan pesas, que lanzan bala, jabalín, etcétera, ¿no? Entonces, para todas esas personas, el magnesio es extraordinario. Porque les da mucha vitalidad, mucha fuerza.
11: Sí, claro.
9: ¿Qué es lo que hace el magnesio? Le da fuerza y vitalidad al corazón. Y el magnesio también está implicado en lo que es la presión arterial. El magnesio y el calcio ayudan a regular el ritmo cardíaco. Además de que el magnesio es indispensable para producir la insulina en el organismo. Y también el magnesio nos ayuda para muchas otras funciones vitales. Entonces, combinar el magnesio con la coenzima Q10, por un lado la coenzima Q10 te va a ayudar a evitar el deterioro y el envejecimiento del corazón. Y ayuda a dar los más de 100,000 latidos diarios. Y la coenzima y el magnesio ayuda a darle la fuerza y la vitalidad al músculo cardíaco.
12: Sí.
9: También ayudando en el tránsito de los electrones en los haces de Higgs del corazón. Nosotros tenemos algo que se llaman haces de Higgs, que es por donde transitan los impulsos eléctricos, o sea, los electrones, a través del corazón para tener esa fuerza, esa fuerza, esa vitalidad que lo mantiene vivo, ¿no? Entonces, eso es el magnesio. Y otro elemento que es súper necesario para el corazón son los ácidos grasos esenciales.
12: Sí, es cierto.
9: Los ácidos grasos esenciales sirven para hacer menos rígidos y más flexibles los glóbulos rojos, de manera que puedan deslizarse más suavemente por el flujo sanguíneo, propiciando con esto una buena salud del sistema cardiovascular. Sí. Hasta cierto grado ofrece protección contra problemas de hipertensión arterial, porque evita la placa ateroma. Los ácidos grasos son son las grasas buenas que ayudan a que se incremente a través de 30 minutos de ejercicio cardiovascular y ácidos grasos el colesterol de alta densidad, que es el colesterol bueno, y ayuda a desplazar el colesterol malo del organismo, previniendo la formación de la placa ateroma, que reduce la luz de las venas y de las arterias y que da paso a la arteriosclerosis. Entonces, aquí tenemos tres elementos: los ácidos grasos esenciales, el magnesio y la coenzima Q10. Y quienes tomen estos tres elementos van a tener un corazón vital, sano, fuerte y en extraordinarias condiciones. Si usted quiere vivir más tiempo, si usted es una persona que ya sometió a su corazón a mucho desgaste, que tuvo malos hábitos, que su dieta está del nabo, que consume muchas grasas, que tiene colesterol,

0: se dedicó a fumar toda su vida, que tiene problemas también de otro tipo porque toma fármacos, toma estatinas, etcétera. Tome coenzima Q10, ácidos grasos y magnesio, para que en vez de que se despida de este mundo a los 75, tenga la oportunidad de irse un poquito después.
1: Exacto.
0: Sí. O un pocote después.
2: Con una buena calidad.
0: Porque a la hora de que se estén ustedes ahí infartando, muriendo, pues no va a haber nada que les puedan dar a ustedes ni venderles para alargarles el tiempo de vida.
2: No.
0: Y les aseguro que ha de estar padrísimo que tenga uno la oportunidad de vivir más años. ¿Sí?
1: Ay, sí.
0: Que tenga la oportunidad de vivir más
1: años.
0: Y
1: con calidades y con salud, ¿verdad? Que es lo que queremos todos.
0: Sí.
1: Siempre.
0: Entonces, bueno, ahí les decía a ustedes que otros tipos de taquicardia, dependiendo la causa de la parte del corazón responsable de la frecuencia de la arritmia cardíaca. Entre los tipos más comunes de taquicardia que causan ritmos cardíacos irregulares está la fibrilación auricular. Este proceso, la fibrilación auricular, es el tipo más común de taquicardia. Es la que mayor número de personas presenta, ¿verdad? Las señales eléctricas caóticas e irregulares se inician en las cavidades superiores del corazón, denominadas aurículas. Les estoy mencionando que la coenzima Q10 permite el transporte, junto con el magnesio, de estos impulsos eléctricos, que son electrones que se liberan de la célula y que pasan a los haces de Higgs. Cuando estos son irregulares, son caóticos y van todos descompensados, se produce algo que se llama fibrilación. Pero la fibrilación se conoce como fibrilación auricular porque se denomina así por las aurículas que están en las cavidades superiores del corazón.
2: Y las de abajo son ventrículos.
0: Están las aurículas y están los ventrículos, ¿no? Abajo, ¿verdad? Estas señales desencadenan latidos rápidos y la fibrilación auricular puede ser temporal. O sea, ya me pasó,
1: sí,
0: ya.
1: Pasó.
0: Ok, ya ahí quedó. Sin embargo, algunos episodios no desaparecen a menos de que se traten. Entonces, ya requieren de una medicación específica, ¿verdad? Y algo que, vuelvo a insistirles, que les ayuda muchísimo para esto, para la taquicardia y para otros problemas del músculo cardíaco, es coenzima Q10, ácidos grasos
2: magnesio.
0: Y magnesio. Ahora, también tenemos el aleteo auricular. También refiere a las aurículas. El aleteo auricular es similar a la fibrilación auricular, pero los latidos del corazón están un poquito más organizados. O sea, hay menos desastre, hay menos caos, ¿no? Y los episodios de aleteo auricular pueden desaparecer por sí solos o requerir tratamiento. Las personas que tienen aleteo auricular también suelen tener fibrilación auricular en otros momentos. Como el aleteo puede desencadenar la fibrilación porque ambos son provocados por una descompensación en los electrones que deben de ir de manera regulada sobre los ejes del corazón, entonces encontramos nosotros que hay un problema que referencia ya una consulta médica.
2: Y
0: luego
2: más
0: está la taquicardia ventricular. Aquí ya no hablamos de los que están arriba, sino de los que están abajo.
2: Los ventrículos.
0: Este ritmo cardíaco irregular se inicia en las cavidades inferiores del corazón, también conocidas como ventrículos. Para que ustedes se ubiquen, hagan de cuenta que tenemos el corazón, no hagan de cuenta, tenemos el corazón y divídanlo en cuatro. Tiene dos cámaras superiores, o sea, dos globitos arriba que se llaman aurículas y dos globitos abajo que se llaman ventrículos. Y esta taquicardia ventricular refiere precisamente a el ritmo cardíaco irregular que se inicia en estas cavidades. La frecuencia cardíaca rápida no permite que los ventrículos se llenen y se compriman para bombear suficiente sangre al cuerpo. O sea, los ventrículos se tienen que llenar con cierta frecuencia y se tienen que vaciar con cierta frecuencia. Cuando los latidos son demasiado rápidos, no le da tiempo al ventrículo de llenarse y vaciarse.
2: Llenarse y vaciarse, como debe ser.
0: Dice, espérame tantito, yo necesito más tiempo para llenarme y necesito más tiempo para vaciarme. Y eso se llama ritmo cardíaco. Cuando este ritmo cardíaco se altera, se medio llena y se medio vacía, ¿verdad?
2: Sí.
0: Y los episodios pueden ser breves y durar solo un par de segundos sin causar daños. Pero cuando los episodios duran más de unos pocos segundos, entonces, aunque duren unos poquitos segundos, pueden poner en riesgo tu vida.
1: Ay, ahí viene el
2: pues
1: problema.
2: Pues sí, porque el corazón en segundos también se va.
1: Se va, exactamente. Ya parándose el corazón, pues ya, te fuiste.
0: Por eso a muchas personas que les comienza a dar taquicardia cuando están haciendo ejercicio, se pueden infartar en la caminadora.
2: Claro, ya claro.
0: O corriendo, sí, claro, o jugando fútbol.
1: Como la hermana de nuestra querida Linda.
0: Bueno, ella no estaba haciendo ejercicio. Ella iba caminando en la calle.
1: Ah, mira.
0: Ella le dio un derrame cerebral caminando por la calle. Ah. A quien le dio un ataque ventricular jugando fútbol fue a mi cuñado.
1: Ah,
0: al hermano de mi pareja. A él le dio el jugando fútbol. Eso pasa mucho con los futbolistas llaneros.
1: Sí, mucha gente que está infartada.
0: Es que mira, no trabajan sobre el ejercicio toda la semana, sino solamente van y corren como apaches marihuana.
2: Ajá, el fin de semana.
1: ¿El
2: sábado o el domingo?
0: El sábado o el domingo. Ajá. O sea, toda la semana trabajan. Y el sábado o el domingo van a jugar fútbol.
1: Ajá.
0: Por ejemplo, en laboratorios físicos les toca ir a jugar los jueves.
1: Ajá.
0: Entonces, todo el día están sedentarios o están ahí sentados, o están haciendo cosas, comiendo mal, con sobrepeso, pero los jueves van a jugar fútbol.
1: Fíjate.
0: Entonces, de un ritmo cardíaco llega un momento que están pum, pum, pum, pum, pum, pum, pum, pum, pum. Y luego después lo desploman. Y luego saliendo de jugar fútbol se van a tomar sus chelas.
2: Claro. Y sus taquitos.
0: Deja los tacos, el alcohol.
2: El chachelita.
0: Los tacos no te afecta, el alcohol.
1: Bueno, el alcohol.
0: Y es muy común que los jugadores llaneros de fútbol tomen cerveza o tomen alcohol. Entonces, no hacen ejercicio, se descompensan un día y se van de bus.
1: No, bueno, ya con eso imagínate nomás.
0: Entonces llevan una vida tan organizada, tan sana, tan bonita.
2: Pero no hacen una vez a la semana, hacen ejercicio.
0: Felices sesentas.
1: Oh, sí.
0: Bueno, vámonos un pequeño corte y estamos volando con ustedes en el programa
2: Estilo de Vida.
3: Probióticos. Los probióticos son bacterias benéficas que ayudan a mejorar el sistema digestivo, el sistema inmunológico y el tránsito intestinal. Gracias a ellos, se promueve la formación de la microbiota intestinal balanceada, además de estimular el sistema inmune que previenen enfermedades y ciertas manifestaciones alérgicas, contribuyen a mantener un estilo de vida saludable. Los probióticos, en el caso de intolerancia a la lactosa, reducen los síntomas de inflamación o distensión, mejorando su digestión. La función contra los efectos producidos por la gastritis ayuda a neutralizar la acidez, ya que su fácil desdoblamiento evita la producción de mayor jugo gástrico que genera mayor irritación estomacal. También disminuye los efectos de la diarrea, colitis y constipación. Los probióticos previenen infecciones recurrentes de vías urinarias. La microbiota intestinal puede ser destruida por muchos factores, como la presencia de virus y bacterias, la ingesta de antibióticos y otros medicamentos, la mala alimentación, exceso de azúcares, carnes, grasa o el pobre consumo de fibra. Los hábitos de vida perjudiciales como el sedentarismo, el consumo de alcohol y tabaco, el estrés o la falta de sueño también disminuyen el balance de la microbiota intestinal. El envejecimiento es otro factor por el cual se ve reducida, ya que por la edad desciende el número de estas bacterias beneficiosas. Es por ello que el consumo de probióticos es tan importante para toda la población. Y recordándoles que pueden enviarnos un mensaje de WhatsApp al 55 23 35 47 74. Vamos a una breve pausa y regresamos a su programa Estilo de Vida.
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13: Puerto Vallarta, ubicado en el estado de Jalisco, es un magnífico destino de playa que atrae a mucho turista nacional e internacional. Tiene la segunda bahía más grande del continente, la famosa Bahía de Banderas. Además cuenta con las magníficas playas como son la Playa Flamingo, Las Glorias, Playa de Oro, Los Muertos y Conchas Chinas. Asimismo, tiene un gran hotel de tradición y fama, el cual se cuenta fue el primero en construirse en el puerto. Además, dicen que llegaron a hospedarse Elizabeth Taylor y Richard Burton. También Puerto Vallarta es un lugar conocido por la vida nocturna para todos los amantes de la fiesta, por lo que muchos turistas eligen este destino como su favorito.
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0: Y ya estamos nuevamente con ustedes en su programa
2: Estilo de Vida.
0: Bueno, también tenemos la taquicardia supraventricular. La taquicardia supraventricular es un término amplio que incluye los ritmos cardíacos irregulares que empiezan sobre las cavidades inferiores del corazón, sobre las ventrículas. Uh-huh. Y la taquicardia supraventricular causa episodios de latidos fuertes que empiezan y terminan abruptamente. O sea, los latidos sí son muy fuertes, pero empiezan de manera abrupta y terminan rápido.
1: Ay, pero qué horrible se siente eso, imagínate.
0: Pero sí te puede doler el corazón, claro, te puede generar una angina de pecho. Ahora está la fibrilación ventricular. Así como hay la fibrilación auricular, hay la fibrilación ventricular. Y esta afección grave puede causar la muerte si no se restablece el ritmo cardíaco en cuestión de minutos. No hay tanto problema con la fibrilación auricular, pero con la ventricular.
2: Sí.
1: ¿Y puede tener problemas de respiración con esa ya? Sí. ¿También? ¿Muy fuertes?
0: Muy fuertes tal vez no, pero sí.
1: Ay, hay gente que desesperación, que no puedas ni respirar bien. Por esta misma situación, esa de ser terrible.
0: Es no, ha de ser terrible que te dé y te mueras.
2: Mientras más te asustas,
1: pero te desesperas,
2: más rápido te va, te claro. está y menos oxígeno te llega. Entonces, es desesperación.
0: Entonces, las señales eléctricas caóticas y rápidas hacen que las cavidades inferiores del corazón, o sea, los ventrículos, tiemblen en vez de contraerse de una manera coordinada.
2: Ay, pobres.
0: O sea, en vez de recibir la sangre y sacarla, están temblando. Y al estar temblando, ni reciben ni sacan sangre.
1: Peor tantito, imagínate todo el cuerpo.
2: Más o menos tu estresado. Corazón es del tamaño de tu puño, ¿verdad?
0: Más o menos del tamaño de tu puño es tu corazón.
2: Chiquitos.
0: El tuyo. El mío es grande y maravilloso.
2: ¿Tienes de gran corazón?
0: No, tengo el corazón crecido. ¡Ah! No, es del tamaño de tu puño el corazón normalmente. Sí llega a crecer. Se llega a inflamar, sí. Se llega a hinchar el corazón.
2: Porque es
1: músculo.
2: Esto
1: te puede dar debilidad, ¿no, Jerry? También fatiga, por ejemplo, cuando lo tienes grande.
0: Sí, cuando estás malo del corazón, no te levantes de la cama.
1: No te puedes levantar, ¿no? No tienes ni las fuerzas siquiera. Estás agotado y la verdad te sientes que el aire te hace falta.
2: Por eso
1: y
2: hay sientes que tener mucho una miedo, buena mucho condición
0: mucho miedo porque
2: física.
0: El cerebro presiente que te vas a morir. Ajá.
2: Sí lo presiente, yo sí. creo. ¿Eh?
0: Fíjate que la mayoría de las personas con este tipo de ritmo cardíaco irregular, la fibrilación ventricular, tienen una enfermedad cardíaca o han sufrido una agresión grave, como ser alcanzadas por un rayo. Ay, no, qué mala suerte, ¿no?
1: No, pues imagínate. Todos y de ti que te alcanza el rayo y dices, no, hombre, qué horrible.
2: La que te faltaba, dices,
0: no, es que luego van por la calle diciendo...
2: Está bien que te pipió un perro, pero ya que te alcanza el rayo,
0: no,
2: ya...
0: Hay gente que va diciendo, ay, no más falta que me parta un rayo. Y no, pues dice Diosito, ahí te va.
2: Ahí te va,
0: ¿para qué andas de pedinche?
2: Por no saber pedir.
0: ¿Para qué andas de pedinche? ¿No? Ahora, fíjate, algunas personas con taquicardia no tienen síntomas.
1: Mira.
2: No, pues yo, por ejemplo...
0: Yo, por ejemplo, sí siento la taquicardia inmediatamente.
1: Oye, ¿y esa a ti por qué te ha dado, Jerry? O sea, a ti...
0: Por esfuerzo, por estrés, por correr.
2: Cuando se acelera.
0: Pues sí, por acelerarte.
1: El estrés sobre todo, ¿no? A ti, en lo personal, por tanto trabajo.
0: Mira, yo soy bastante conchudo, ¿eh? Pero, no más bien por agotamiento físico.
1: Pues sí, también.
0: Por el agotamiento físico, a mí más bien.
1: Es parte de...
0: Ya he aprendido a manejar el estrés mentalmente. Me tomo dos de valemadrina.
1: No, míralo,
0: que se caiga el mundo, ¿eh? No, es que no vale la pena. Ni lo vas a resolver, ni vas a hacer nada. Entonces, ¿por qué? Decía mi abuela, muy sabiamente, si tienes solución, ocúpate. Si no, ni te preocupes.
1: Pues sí, también te hago. Algo que ya no puedes resolver, por más vueltas que le des, más estrés, más complicaciones, más te dé más taquicardia, no vas a poder resolverlo. No.
2: Es lo que decíamos con Máxima hace rato, ¿no?
1: Ah, ándale.
2: O sea, ya sabes, con
1: Alejandra Ábalos.
2: Con Alejandra Ábalos, que de todas maneras ya las cosas van, ya sabes que van a suceder tarde o temprano, lo que es para ti, lo que te conviene, o si eso no es para ti, y ver otro camino, pero cuando apenas estás en eso, pues sí te pone muy,
1: estresado,
2: porque ya tienes todos tus planes o todas tus cosas y sientes que no hay otras alternativas, ¿no? Entonces, eso estresa muchísimo.
0: Sí. Ahora, algunas personas con taquicardia, les decía, no tienen síntomas. Eso es más peligroso que sentirla, ¿no? Y los latidos rápidos pueden descubrirse al hacer pruebas cardíacas o exámenes físicos por otros motivos. ¿Quiénes normalmente no tienen síntomas cuando tienen taquicardia? Los obesos.
1: Fíjate.
0: Porque es tanto el desgaste de su organismo y es tanto el cansancio que no notan que ya tienen otra rayita en el
1: tigre. Forman parte de su condición. Porque incluso los ves hasta que sudan demasiado, Jerry.
0: No estoy hablando de sobrepeso.
1: Es obesidad mórbida.
0: Obesidad. Puede ser mórbida o puede ser...
2: Obesidad.
0: Obesidad normal. Pero la gente obesa ya lo considera normal.
2: Oye, ¿y la gente que es demasiado nerviosa también, yo creo?
0: También, ¿verdad? La hiperactividad, la excitabilidad normal te puede producir taquicardia. Yo, por ejemplo, déjenme decirles que ya estoy a como a 3 puntos de ya dejar de ser, de tener sobrepeso.
2: ¡Qué bueno! Yeah.
0: Pasé de obeso, porque sí estuve obeso, lo tengo que admitir, mucha gente me decía, estás bien gordo. Pasé de obesidad a sobrepeso. Yo te estoy a 3 puntitos, que es como 2 kilos. Para dejar de tener sobrepeso, para pasar a un peso normal. Y quiero bajar 6 kilos más. Ya llevo
1: un gran logro.
0: Ya llevo 10 kilos.
2: Qué bueno. ¿Verdad que se siente lo mejor?
0: Sí, me siento bien.
1: Y te cansas menos, respiras mejor. Porque mucha gente
0: bajé una cantidad, ¿no? Pero después cuando estuve malón, con el infarto cerebral que me dio por un desprendimiento de un... Fíjate, por bajar de peso, se desprendió un flóculo de colesterol y ese obstruyó la circulación y me dio un microangioma. Ya descubrieron el cavernoma, pero desde entonces no dejo de tomar yo el zinc, el magnesio y los ácidos grasos, porque además el magnesio y los ácidos grasos me ayudan a mí para mi plasticidad cerebral, o sea que no se deteriore el cerebro, que las neuronas sigan funcionando bien. Y la coenzima Q10 me sirve también para prevenir la hipertensión intracraneal.
1: Okay,
0: entonces, yo sí tomo diario. Y cuando transmito Facebook y YouTube, los que me siguen a través de Facebook y YouTube a las 9 de la noche, todos los días a las 9 de la noche transmito en Facebook y en YouTube a través de Gerardo Medina TV. Ahí nos pueden ver y ahí tenemos el podcast también. Ahí todos los días me tomo yo mis ácidos grasos, mi coenzima Q10 y mi magnesio. Enfrente todos del público, hago mis frasquitos y ya me los voy a tomar. Y te sientes muy bien, te cambia la piel, te sientes mejor del corazón, te sientes más fuerte, te sientes revitalizado. Muchas cosas, ¿eh? Entonces yo sí los recomiendo, sobre todo a las personas que tienen problemas de sobrepeso, tómense su Q10, sus ácidos grasos y su magnesio. Y también los que se sientan débiles en general. Ahora, en general la taquicardia puede causar síntomas, ¿no? Latidos acelerados y fuertes o golpeteo en el pecho denominados palpitaciones.
1: ¿Eso cualquier edad, Jerry? ¿También desde niños?
0: Hay niños que tienen taquicardia.
1: Ok, mira.
2: Es muy raro. Es que también puede ser de repente.
0: Es muy raro porque los niños tienen la presión arterial más alta que los adultos. Uh-huh. Porque tienen más actividad, corren, todo lo que tú gustes. Pero sí puede haber problemas cardíacos en los niños.
1: ¿Y es hereditaria también o no?
0: Puede haber una taquicardia congénita.
1: Mira.
0: Sí la puede haber, pero ahí lo tienen que ver con el
1: cardiopediatra.
0: Es un cardiopediatra.
1: Especialista en los niños.
0: Especialista claro. En niños. Okay. Dolor en el pecho, que se llama angina de pecho también.
1: Sientes como que te oprime, ¿no?
0: Angiospectoris, ¿no? Uh-huh. Desmayos, aturdimiento, pulso acelerado, falta de aire. Todo lo que tú dices. Y sientes como si te golpeara un golpe de agua en el cerebro. Uh-huh. Como cuando te caes en la alberca y sientes el trancazo en la alberca. En el agua, me refiero. Uh-huh. Cuando te caes en el agua en la alberca, que sientes el trancazo, así sientes cuando tienes el pulso acelerado, la falta de aire, el aturdimiento y el desmayo.
1: Uh-huh.
0: Ahora, debes de consultar a tu médico bajo cualquier circunstancia en las que sientas tú una taquicardia. Uh-huh. ¿No? Porque puede tener muchas causas. No es nada más de ya se me va a pasar, ¿no? Si te entra el corazón, te late demasiado rápido, pues programa tu cita. Los que tengan el servicio de salud, del seguro, del ISSSTE, vayan y programen su cita con tiempo.
2: Y además fíjate que normalmente en el seguro te hacen, dentro de todos los estudios, viene también un electro en reposo, pero viene un electro. Pues ya como te vean, ya ven.
0: Es muy bueno que te hagan tu electro.
2: Claro.
0: ¿No? Para ver los ritmos inusuales así y todo este rollo, ¿no? Ahora, busca atención médica de inmediato si sientes dolor o molestia en el pecho. Mucha gente dice, no es la gastritis. No, muchas veces no es la gastritis. Te está dando un infarto. Falta de aire. Debilidad. Mareo o aturdimiento. Y desmayos o sensación de desmayos. De hecho, desmayarte no es normal bajo ninguna circunstancia.
1: O sea, no es normal, va.
0: Claro que no. O sea, tú te desmayas y sientes que es normal.
2: Te empieza a bajar la presión. Pues,
1: no, desmayo no.
0: O sea, tú te desmayas seguido.
1: No, desmayo no, normal. Pero sí me he sentido mareado y me tengo que sentar. No.
2: Sí, yo también.
0: Si tú te desmayas, no es normal.
1: Ok.
2: Yo creo que a todos en la vida nos ha pasado que de repente...
1: Te sientes mareado.
2: Sientes mareado y te sientas.
0: Sí. Puede ser por una hipoglicemia, por una hipotensión ortostática.
2: Te baja la presión.
0: Que es la hipotensión ortostática, por una hipoglicemia, por problemas de colesterol... por falta de alimento en el transcurso del día, pero que te desmayes no es normal. Eso ya refiere a algún problema que puede ser serio.
2: Claro.
0: Vámonos a un pequeño corte y estamos volando con ustedes aquí en su programa
2: Estilo de Vida.
17: El colágeno es la principal proteína componente del tejido conectivo. Constituye de 25 a 35% de las proteínas totales que forma fibras, las fibras colágenas. Es el componente más abundante de la piel y de los huesos. Las moléculas de colágeno tienen distintas formas y funciones. En tendones, forman fibras rígidas encordadas, resistentes a la tensión. Por otro lado, en la piel, permite la expansión en todas direcciones sin deformaciones. El colágeno se encarga de dar estructura, firmeza y elasticidad a la piel y mantiene la salud de tus músculos, ligamentos, tendones y articulaciones. Vamos a una breve pausa y regresamos a su programa Estilo de Vida. El zinc es un mineral esencial para el sistema inmunológico, la cicatrización de heridas y la salud de la piel. También ayuda en la producción de hormonas y protege contra el daño celular. Un buen nivel de zinc apoya tus defensas y tu bienestar diario. El selenio es un antioxidante clave que protege tus células del daño, apoya tu sistema inmune y contribuye a una tiroides saludable. También juega un rol en la fertilidad y el bienestar general. Una dosis diaria de selenio puede marcar la diferencia.
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0: Y ya estamos nuevamente con ustedes en su programa
2: Estilo de Vida.
0: Me está pasando, Miriam,
2: el saber pedir.
0: Un muñequito que dice el saber pedir. Señor, te pido esta noche descansar en paz. O sea, no morirme, sino estar en paz esta noche. Es decir, dormir bien y despertarme en paz. Pero viva, ¿eh? ¿Me explico?
2: Amén. No vaya a ser que esté pidiendo yo mal.
0: Hoy una vez veníamos en el autobús. Ajá. Y yo no critico, pero sí les dije, no frieguen. Iban un grupo de, no sé si cristianas, testigas de Jehová, que todos me caen muy bien porque todo lo que sea adorar a Dios es muy lindo. Pero venían las señoras, Señor, toma este camión. Señor,
2: por favor,
0: toma las llantas. Señor, toma el conductor. No, señora, déjeme, me bajo.
2: Sí.
0: O sea, no sabe usted ni cómo está pidiendo ni qué está pidiendo.
2: Sí, luego por andar, o sea, no friegue, no saber pedirlo.
0: Déjenos llegar y ya pide lo que usted guste, ¿no?
2: Exacto, exacto.
0: Y ya después acabó botada de la risa la señora y me dice, ay, qué tonta, ¿verdad? Digo, la neta, sí. Discúlpeme que no la pueda defender.
2: Hay que saber pedir porque si no, luego nos pasa cada
0: yo
2: cosa.
0: Tengo
2: que bueno.
0: Una prima que fue cuando se podía, yo creo que ya los que no pudieron ir como un servidor, ya no pudimos ir ya después nunca. Pero ella llegó a Israel y llegó a la iglesia del Santo Sepulcro. Y un sacerdote en la iglesia del Santo Sepulcro, tome nota, chamacas, le dijo, la mayor cantidad de energía de los templos está en el centro del templo. Ni hasta adelante, como los que apartan su lugar en el camión,
2: sí,
0: ni hasta atrás los que no quieren hablarle a nadie, ¿no? Uh-huh. Está en el centro, en donde está la cúpula, ahí es donde
2: ahí
0: se concentra
2: la
0: mayor cantidad de energía. Y dice, y aprende a pedir, dice, Dios no está en contra de la bonanza, ¿eh? Porque ya ves que te han hecho creer que solamente
1: sí,
0: los ricos se van a ir al infierno,
2: sí, claro,
0: que los pobres se van a ir al cielo.
1: Pobre.
0: Yo conozco muchos pobres que se van a ir al infierno, ¿eh?
1: Claro. Uh-huh.
0: Y muchos ricos que se van a ir al cielo. Uh-huh. Porque dice la Biblia que es más fácil que pase un camello por el ojo de una aguja, uh-huh, que un justo al reino de los cielos.
1: Claro.
0: Déjenme explicarles. En el Antiguo Testamento, a las puertas de los templos, que eran inmensas, se les llamaban agujas. Mm. Entonces no cabía un camello, cabían 20.
1: Claro.
0: O sea, porque además tenían que ser muy amplias las puertas porque afuera de los templos se vendían a los animales que se sacrificaban, ajá, en el templo. Uh-huh. Y había hasta bueyes, ¿eh? Entonces mucha gente piensa que está haciendo referencia a la aguja con la que cosen. No. No. Se les llamaba agujas a los al espacio que ven entre los dos pilares de la puerta de los templos. Uh-huh. Entonces, no se crean todo lo que les cuentan, ¿eh? Tampoco. Hay gente muy buena. La gente que su religión es ser buena persona, uh-huh, siempre
2: así
0: le va
2: es
0: bien.
2: Así
0: es. Y hay gente que es muy envidiosa, muy cizañosa.
2: Ay, sí, hombre.
0: Y no importa si tuvo para comer o se sentó en el mejor restaurante, ¿eh? Eso de cualquier manera se los va a llevar la chancla al día. No se los deseamos, pero hay un Dios.
2: Ay, que
0: infelices,
2: todos lo saben. Nada más hay que saber pedir, por favor.
0: Ah, no, entonces le decía el sacerdote a mi prima, pídele, no le pidas trabajo, pídele dinero. Uh-huh. Si tú le pides trabajo, vas a tener trabajo como burro todo el
2: trabajo,
0: año.
2: Pero a ver,
0: pero
2: ¿qué
0: no
2: te
0: vas
2: van a
0: tener
2: pagar?
0: Dinero.
2: A ver, nada. O muy poquito.
0: O sea, pídele cosas concretas, pídele estar
2: bien
0: sano.
2: Bien remunerado, un buen
1: hay que
2: trabajo.
1: Saber pedir.
0: Dice,
1: como
0: estar
1: dices
0: sano. Claro. ¿Y sabes quiénes saben pedir muy bien?
1: ¿Quién, Yerto?
0: Los judíos.
2: Sí.
1: Ay, no,
2: y para ellos tener
1: manera,
2: dinero,
1: ¿eh?
2: Es bueno. Es,
0: sí.
2: No hay nada de
0: yo que viví mucho tiempo en el barrio judío y que todos mis vecinos eran judíos, lo aprendí. Uh-huh. Lo aprendí de ellos. Entonces, aprendan a pedir. Y pidan a manos llenas. Y Dios les dará manos llenas.
2: Claro.
0: ¿Eh? Un consejito. Bueno, estamos en las taquicardias,
2: sí.
0: Entonces aprendan a pedir, ¿no?
2: Aprendan a pedir,
0: porque hay mucha gente que dice, Dios, permíteme aunque sea amanecer. Ah, bueno, en la mañana te mato.
2: ¿No? A ver, ¿a qué hora salió el sol, mamá?
0: A ver, ya salió, ya es las 6, ya 20, órale. Es que sí, dicen cada cosa mal planteada.
2: Deja que mi sueño sea reparador y descanse. Dios mío, déjame descansar en paz, porque ya nos llevo la fregada, ¿verdad?
0: Así le voy a decir, Miriam, descansa en paz y yo también.
2: ¿Y yo también?
0: Sí. Y los dos nos moríamos, ¿no? Bueno, un tipo de taquicardia denominada fibrilación ventricular, que le habíamos mencionado ya, que hay ventricular y hay auricular. ¿La ventricular está arriba o abajo, Marquito?
1: La ventricular arriba.
0: Abajo.
1: No, ventricular.
2: Auricular arriba, ventricular abajo.
1: Yo lo había entendido desde la primaria, cuando una me dijeron ventrícula. No,
0: le damos un zape.
1: Bueno, es que yo sí lo había entendido desde siempre así.
2: Y por una entra maestra, la ¿no? sangre de la
0: ahora la culpa la tiene la maestra.
1: Pues es que me enseñó.
0: El atarantado es
1: ni
0: este
1: modo
0: y la
1: que
0: maestra
1: que,
0: tiene
1: pues
0: la
1: así
0: culpa.
1: Me lo dijo un
2: lo
1: día,
2: que pasa es que
0: en primaria no se enseña eso.
2: La sí, lo enseñan los
1: el corazón y dicen cómo está dividido y cómo.
0: Pero tengo todo el programa diciéndote cuáles son los de arriba y cuáles son los de abajo. ¿Qué le echa la culpa a la pobre maestra que tiene
2: por uno entra la sangre de
0: al mundo.
2: De las venas para limpiarse y por el otro sale
0: ay,
2: de las arterias limpia para oxigenar.
0: Sácalo de aquí. Sácalo de aquí. Dice que el que se está durmiendo soy yo. Sácalo. Échalo. Córrelo. Bueno.
2: Un traguito
0: es
2: de
0: un caso
2: salud.
0: De emergencia que requiere atención médica de inmediato. Y la fibrilación ventricular, la presión arterial disminuye dramáticamente. Cuando tú tienes fibrilación ventricular, te da algo que se llama hipotensión ortostática. Me salió mal, pero ahí se va la palabra. Entonces, hoy vengo muy trabado de la lengua.
1: Ortostática.
0: Y entonces, te puedes desmayar solamente con levantarte de la silla.
2: Okay. Ah, eso sí Jerry, pasa. A mí no me ha llegado a pasar. Desmayes,
0: o sea,
2: ¿sí?
0: La respiración y el pulso de la persona se detienen porque el corazón no bombea sangre al cuerpo.
2: Me llegó a pasar alguna vez que te paras
0: o sea,
2: así de pronto.
0: Como no bombea sangre al cuerpo, tu presión y tu circulación se detienen.
2: Sí.
0: Entonces, en ese momento que te levantas, ¡pum!, te caes.
2: Sí.
0: Y esto también se conoce como paro cardíaco, cuando no te levantas ya.
1: Oye, en la...
2: No, si ahí quedaste ya.
0: Sí, fuerte. Ya, te llamabas. ¿Mm? Por lo general, la persona se desvanece y, en otras palabras, colapsa.
2: O sea,
1: te desvaneces, te vas al
0: da
1: piso.
0: El changazo.
1: Oh, ¿sí?
0: ¿No? Ahora, si esto pasa...
2: Clava el pico, como decías tú.
0: Clava el pico, ¿no? Si esto pasa, pues llámale al 911, ¿no? Al número de emergencia de tu área, ¿no? Ya, Comienza la reanimación cardiopulmonar, el RCP. En México, el 99% de las personas no saben hacer RCP.
1: Pues no, es que no estamos
0: esto es algo que se les
2: nunca
0: enseña
2: nos
0: a los niños en secundaria en Estados Unidos.
1: Sí. En Estados Unidos.
0: A todos los niños en secundaria, en el Junior High School, en los Estados Unidos, se les enseña a hacer RCP.
1: Sí, aquí no te enseñan nada.
2: No, aquí no.
1: Nada.
0: Y en preparatoria, en el high school, te enseñan primeros auxilios.
2: Sí.
1: Aquí tienes que ir a pedirlos tú de manera directa, si te interesa como persona.
0: Donde los dan,
1: la
0: que
1: Miriam
0: dijo
1: la
0: que la atendieron muy bien en Tlanepantla.
2: Ay, sí,
0: es
2: felicidades a la personal de la Cruz Roja de Tlanepantla. Mis respetos.
0: Lo que no puedo decir de la Cruz Roja de Polanco, pero bueno. Y llegamos al final de este programa. Muchísimas gracias por habernos acompañado. No se vayan. Después del himno nacional continuamos con ustedes aquí en este programa.
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0: Vamos a una breve pausa y regresamos a su programa Estilo de Vida. Hablemos de mamá a mamá y también a papá con Gina Ibarra.
1: Lo sé muy bien. Durante el embarazo es normal que nos preocupemos si de pronto no sentimos que nuestro bebé se mueve con la frecuencia que esperamos. Un pequeño truco de mamá es que muchas veces podemos comer algo dulce, como puede ser unos gajos de naranja, un yogur con miel o un pedacito de chocolate, ya que el aumento de glucosa puede estimular al bebé y motivarlo a moverse. Esto en verdad es muy, muy efectivo. Sin embargo, también te quiero decir que cada bebé tiene su propio patrón de actividad, por lo que es importante observar cambios significativos o prolongados en sus movimientos. Ante cualquier duda que tengas o señal de alerta, siempre, siempre consulta con tu médico para descartar complicaciones y para que también tú mantengas la tranquilidad. Así que consulta con tu médico.
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4: El histórico defensa español Sergio Ramos, quien recientemente jugara para los Rayados de Monterrey, está muy cerca de comprar una participación mayoritaria en el Sevilla. Esto, por supuesto, de la mano del fondo de inversión 511 Capital. Esta operación valuaría al equipo en 460 millones de euros y estarían comprando el 60% de este. Y ojo, porque esto sucede al mismo tiempo en que Cristiano Ronaldo confirma una inversión en la empresa portuguesa LiveMode, misma que está detrás de proyectos de streaming sumamente exitosos como el de KCTV. Y es que aquí lo interesante en este tipo de inversiones de atletas de este calibre es que lo que menos importa es el capital, porque aparte siempre van de la mano de fondos de inversión que ponen la mayor parte del mismo. Aquí lo interesante es la legitimidad emocional que le dan al proyecto y la distribución o exposure que también le otorgan.
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5: Un modelo Yiguan de Unitree Robotics participó en una ceremonia de iniciación de monjes budistas en Seúl. Vestido con indumentaria monástica, el androide de 130 centímetros se convirtió en el primer participante no humano en ser ordenado monje budista tras completar un ritual de iniciación de la orden Yoye junto con novicios humanos. Con movimientos precisos, Gaby se acercó hasta el altar, juntó las palmas de las manos en señal de oración, se inclinó ante la asamblea de monjes y en voz alta declaró su compromiso de dedicar su vida a seguir las enseñanzas de Buda. El director de Asuntos Culturales de la Orden, el venerable Sun Won, aseguró que enseñar a Gaby a juntar las palmas fue una tarea increíblemente difícil, pero necesaria para ser nombrado monje honorario para la celebración de cumpleaños de Buda. La Orden decidió incorporar la inteligencia artificial y el Yiguan para conectar con las nuevas generaciones ante el creciente declive religioso, informó Aide Rivera. 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
6: Estas son las Stevie Bites con Stevie de TV. Después de conquistar Montana, Beth Dutton y Rip Wheeler dejan todo atrás para empezar una nueva vida en Texas. Pero en el universo creado por Taylor Sheridan, escapar nunca es sencillo. Rancho Dutton continúa la historia del fenómeno Yellowstone con más poder, más drama y nuevos enemigos dispuestos a destruirlo todo. Entre ellos está Beulah Jackson, interpretada por Annette Bening, actriz con 5 nominaciones al Oscar, que llega como una ranchera elegante, manipuladora y peligrosísima. Esto nos comparte Annette.
7: Las cosas honestamente se le están desmoronando un poco para ella cuando comienza la historia, lo cual probablemente significa que hay un buen drama ahí. Así que me intrigo la aventura de todo esto.
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8: El lobo gris es uno de los mamíferos más sociales e inteligentes del mundo animal. Habita en bosques, tundras y montañas del hemisferio norte. Vive en manadas organizadas, lideradas por una pareja dominante. Cada miembro cumple una función importante, desde cuidar a las crías hasta practicar la caza. Se comunican mediante aullidos, posturas corporales y sonidos. Cazan en grupos para capturar presas grandes como ciervos o alces. Durante muchos años fueron perseguidos por el ser humano, lo que redujo sus poblaciones. Actualmente existen programas de protección para recuperar la especie. El lobo juega un papel fundamental en el control de otras poblaciones animales y en el equilibrio ecológico.
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8: Los pulpos tienen tres corazones y su sangre es de color azul debido a una proteína rica en cobre vital.
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1: Muy buenas noches, bienvenidos a este su programa
2: Estilo de Vida.
1: Yo soy el señor Gerardo Medina, me da muchísimo gusto que nos acompañen el día de hoy a través de su casa Grupo Fórmula, donde le damos poder a su voz. Y para acompañarme, la gratísima compañía de Miriam Díez.
3: Hola, ¿cómo están? Bienvenidos, espero que la pasen muy bien con nosotros.
1: Y Marquito Silva.
4: Jerrito, muy contento de estar en nueva cuenta con todos ustedes aquí en Estilo de Vida.
1: Y bueno, a todas las señoras que en todos los eventos me saluda mucho Marquito.
4: Ay, saludos.
1: Ay, tan lindo Marquito, qué bonito Marquito. Bueno, señoras, ya le pasé el saludo. Ya.
4: Muchas adiós, gracias. Ya, se les quiere. Gracias.
1: Es que ustedes no lo conocen, señoras.
4: Pero tú sí, Jerry, me parece.
1: Por eso les digo, por eso se los digo.
4: Pero todo lo que no puedo descargar con nadie, tú eres realmente la persona indicada e ideal para poder realmente toda esa energía que tiene que irse para otros lados contigo.
1: O sea,
4: tú
1: yo soy tu canal del desagüe.
4: Ya lo dije, tú lo dijiste ayer, yo no dije que la energía, ya como cada quien lo pueda tomar,
3: en
4: ya
3: positivo,
4: no, no cabe.
3: ¿Verdad? Luego.
1: Su excusado mental.
3: Ay, no, bueno.
4: Exacto.
1: Su sala de traumas.
4: Eres quien limpia toda esa parte energética.
1: Ay, no, límpiate solo.
3: ¿Es el no. maestro limpio?
1: No, límpiate okay. solo. Ya con Miriam tengo.
4: Ah, ¿en serio, Mirita?
3: Claro, pues ¿qué te crees que vamos a compartir? Sí. No.
4: Pues no, ¿verdad?
1: Son tantos los problemas y las broncas.
3: Ay, que no podemos compartir.
1: No caben en, los dos no caben en este mundo.
4: Porque tú como cristal no nos puedes ver.
1: Como cristal no los puedo ver.
3: Como sí. cristal, ya ves que cristal dice. Cristal.
1: Ah, yo pensé que un vídeo baboso.
3: No.
4: Ay, no, cristal.
1: Le mando muchos besos a mi amiga Cristal.
3: Cristal se burla mucho de eso, ella.
1: Ella solita le puso el nombre de Mirosnada al papel que hacían desde Gallola.
4: Ajá.
1: Una vez, porque mucho tiempo trabajamos juntos, Cristal y yo. Una vez dije, Cristal, ¿por qué llegas a esta hora? Es que me andaba echando el mañanero. Ay, a esta hora, ¿no ves que no veo a qué horas lo hago?
3: Es muy simpática, ay, sí, la simpática. Verdad.
1: Ay, cómo te quiero, Cris. Te quiero mucho, Cristal, te mando besos.
3: Y qué fuerza de voluntad sí. y qué ánimo tienes siempre, uh-huh. ¿verdad?
1: Sí.
3: Es una persona
4: súper,
3: muy bella.
4: Echada para adelante, ¿verdad? Linda persona. Y hablando bueno. de Cristal, vamos a hablar de la vista, Jerry, de los ojos.
1: Hoy vamos a hablar de los ojos.
4: Las cataratas.
1: Vamos a hablar de las cataratas. Fíjate que la catarata es un problema que muchísimas personas tienen. Uh-huh. Una catarata es una opacidad del cristalino del ojo que suele ser transparente uh-huh. al principio. Uh-huh. Posteriormente se va oscureciendo. Y para las personas que tienen cataratas, ver a través de los cristalinos opacos
4: no,
1: es parecido a mirar a través de una ventana escarchada o empañada.
4: Uh-huh. No,
1: sí. ¿Has visto como cuando estás en el baño y que
4: se empaña
1: todo
4: el vidrio
1: la puerta de
3: sí,
1: la puerta?
3: Sí, sí, donde escribe la bañera.
1: Uh-huh. ¿No? Uh-huh. Así. O cuando hace muchísimo frío
3: sí.
1: y que vas adentro del coche y se empiezan a empañar los cristales.
3: Sí, sí, sí.
1: Que tienes que poner el aire precisamente
3: para que se
1: desempañe.
3: Sí. Uh-huh.
1: Bueno, así es una catarata.
4: Ok.
1: Pero puedes irse agudizando. Y puede ir tapando todavía más la visibilidad.
4: Uy, no. ¿Te quedas hasta sin vista?
1: La visión nublada que causan las cataratas puede hacer difícil que resulte leer. Conducir un auto, ahí te encargo, ¿no?
3: No, bueno.
1: Bueno, Marco.
3: Íbamos a decir lo mismo, ¿verdad?
1: Marco se atrevía más.
3: Ahora sí te tocó, Marco.
1: Marco se atrevía más, ¿eh? Cuando estaba completamente ciego y que manejaba por instrumentos.
3: ¿Y tú allí?
4: Pues no sabías como yo con Cristal, pues no te das cuenta que no veía.
1: No me daba cuenta porque nunca fuiste, o sea, aunque te vi los lentes de Armando Hoyos, nunca me di cuenta que no debías de haber agarrado
3: ningún auto. Y ahí te subías bien contenta tú.
1: No, hasta que casi nos mata. Hasta que casi nos mata el infeliz.
3: Digo, pero luego te volviste a ir a la carretera.
1: Como quieras, soy tu amigo yo y te lloro, pero a mí no me mates. Y luego en la carretera Puebla, que estalló las llantas contra el muro de contención.
3: Sí. Y además cuando, estaba enojado,
1: en Revolución,
3: ¿verdad?
1: Casi se lleva un cristiano.
3: A esa no me tocó.
1: No, qué cosa más espantosa. Adiós, no, gracias, Marquito, ya toma, subió el X1.
4: Ya,
1: sí, lo tomas,
4: le bajé muchísimo.
3: Y también jugaba y todo.
1: Bajó la dioptría de 5.75.
4: Uy,
1: imagínense ustedes, 5.75 a 1.75. Uh-huh. Por eso todavía ocupa lentes.
3: Y ya no se enoja tanto porque con su gaba también.
4: Ya le bajé también mucho. al mal humor, Jerrito, porque andaba nada más que decía que me veía en el espejo y decía que...
1: Te ladraba solo. No, Marco se peinaba. ¡Ay, cabrón, soy yo! Entonces ya seguía peinando porque si no mordí el vidrio. No sabes. ¿Por qué eres tan falso con la gente? ¿Por qué le sonríes y le dices que yo siempre feliz?
4: Porque así debe ser, Jerrito. Hay que tratar de mostrar... Otra caretita, imagínate que llegue de jetón a los lugares. No,
1: la gente sabe la clase de cucaracha amargada que yo soy. La gente sabe la clase de cucaracha amargada que yo soy. Y así me estima.
3: Y así te estima.
1: Así me estiman.
3: Pero Marquis sí es así como...
1: Cucaracha amargada también.
4: Ligero.
3: No, no, este es relajado, ¿no? Es relajado, mi Marquis.
1: Bueno, que le valga gorro todo, sí. Porque ya ves que la apodamos el AIFA.
3: ¿Por qué
1: el AIFA? Porque te dé el avión.
4: Pero es que después de esa, pues, ¿qué es que podemos decir? Explicación y esa enseñanza, donde muestras una cinta métrica y empiezas a cortarle, pues dices, mejor ya me la llevo más tranquilo, ¿no?
1: Sí, porque
4: si no, imagínate,
1: ¿cuánto te queda de vida? Exacto, ¿cuánto te queda?
4: Exacto, ¿para qué? Porque yo pensé que era completo todo lo que me quedaba de tiempo, y pues dices, no, a ver, móchale acá y a ver, quítale acá y demás, y ya cuánto te queda, dije, no, pues ya mejor más ligero.
3: Uy, mira, le gustó ese ejemplo que dijiste.
4: Ah, claro.
3: Le quedó bien grabado.
4: Bien grabado.
1: Es que ese ejemplo sí está fuerte.
3: Mira, le quedó grabado.
1: Sobre todo cuando lo ves.
4: Eso es
1: cuando lo ves.
3: Claro.
1: Que agarro la cinta, que mide 1.5 metros.
3: Ajá.
1: Digo, pero vamos a hacer de cuenta que esta cinta son los años de vida de una persona. Pero no vivimos 150. Tenemos una expectativa de vida de 81 y le mocho 70 centímetros a la cinta.
3: ¡Sastre!
1: Entonces ya quedaron nomás 81.
4: Ah.
1: ¿Pero qué cree? ¿Qué edad tiene, señora? Le pregunté yo a la señora. 70. Pues le cortamos en el 70.
4: ¡Ay, no!
1: Eso ya lo vivió.
3: Y la señora se desmayó de la depresión.
1: Eso ya lo vivió. Sobran 11.
3: Hay que vivirlo a gusto.
1: Esto es la vida que usted tiene. Ajá. Usted sabrá cómo vive su vida. No es la asíntota métrica.
3: Claro.
1: Es este pedacito. Mm. Su transcurso de vida es este pedacito. Eso sí me hace un coraje, se muere de un infarto mañana. Entonces, tenga aquí esto lo que le queda de vida.
4: Toma.
1: Si no lo entienden...
3: Claro.
1: Si no lo entienden...
3: Hay que vivir con mucha alegría, con mucho amor, muy saludables. ¿No? ¿Para qué te enojas?
1: ¿Para qué? Porque dice... ¿Cómo se llama esta cantante afro que es muy simpática y muy sabia cuando habla que... Una vez Mejuto la puso en el Metropolitan. ¿Cómo se llama
3: ella?
1: Ay,
3: sí, es cierto. Ay. No me acuerdo.
4: No me acuerdo.
1: Bueno, es una cantante...
3: Que habla, que también tiene...
1: Que me encanta ella. Le mandamos un beso. ¿Vino aquí?
3: Sí, una vez.
4: El programa de no, la
1: Simón. Ay, pues hay que traerlo otra vez.
4: Sí, lo trajo y muy padre
3: habló. Y muy padre habló, es más, iba a estar nada más un bloque y se quedó todo el programa.
1: Yo soy súper fan de ella. Hay que traerla otra vez.
3: Sí, habla muy bonito.
1: Es que ese día yo no pude venir. Vino Mejuto solo, ¿verdad? Con ella.
4: No, ella vino sola.
1: Vino solita.
3: Sí.
1: Bueno, ella dice que ella no se enoja porque el que se enoja pierde y ella no le gusta perder.
4: Uh-huh.
1: Y que si se va a enojar para tenerse que contentar después, que a ella no le gusta perder el tiempo. Porque el tiempo es lo más valioso de esta vida.
4: Pues sí.
1: Tiene muchos pensamientos muy padres ella. Hay que invitarla. Sí. Ahí te lo dejo de tarea.
4: Te voy a buscar el nombre.
1: Si no la puedes traer, no entres al programa.
4: Pues es así, Jerrito.
1: Así, no, así, así de
3: hojaldra. Te digo, es el positivo.
1: Nombre, no, así de hojaldra. Y hazle como quieras. Entonces, entonces les decía... Que hace difícil conducir un auto, ver la expresión de la cara de tus amigos. Marco, a Dios gracias, ya recuperó la vista.
4: Sí.
1: Marco recupera un 70% de la capacidad de visión que había perdido.
4: Sí, sí. Mucho.
1: Un 70% de la capacidad de visión que había perdido.
4: Uh-huh.
1: Y todavía me sigue cobrando la apuesta el infeliz.
4: ¿Cómo debe de ser?
1: En vez de darme las gracias.
4: Alguien tiene que pagar los platos rotos.
1: Yo no rompí nada.
4: Y yo como soy Contreras, eres tú. Eres tú. El elegido eres tú.
1: ¿A poco? ¿Cómo lo ves, Miriam?
4: Tenga o no tenga la razón, el elegido eres tú de pagar los platos rotos.
1: Acuérdame que ahora que me acompañes a donde te invité, sin querer te ahogas, ¿eh?
4: Ay, qué bárbaro, qué bárbaro.
1: Bueno, entonces, el caso es que, miren, yo les quiero explicar, muchas de las cataratas se forman por la acumulación de un polialcohol que se convierte en azúcar y se llama sorbitol.
4: Uh-huh.
1: Vámonos un pequeño corte primero. Regresamos volando con ustedes aquí en este programa.
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0: ¿Sabías que mantener una buena higiene del sueño, como apagar pantallas mínimo una hora antes de dormir, mejora tu concentración y podrás lograr un sueño reparador? 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
5: Lo sé muy bien. Durante el embarazo es normal que nos preocupemos si de pronto no sentimos que nuestro bebé se mueve con la frecuencia que esperamos. Un pequeño truco de mamá es que muchas veces podemos comer algo dulce, como puede ser unos gajos de naranja, un yogur con miel o un pedacito de chocolate, ya que el aumento de glucosa puede estimular al bebé y motivarlo a moverse. Esto en verdad es muy, muy efectivo. Sin embargo, también te quiero decir que cada bebé tiene su propio patrón de actividad, por lo que es importante observar cambios significativos o prolongados en sus movimientos. Ante cualquier duda que tengas o señal de alerta,

0: imparable. Con Francia marcó 13 goles en 6 partidos durante el Mundial del 58, 4 de ellos en el partido por el tercer lugar, bota de oro y un récord imposible. Los grandes goleadores lo lograron en varios mundiales. Miroslav Klose hizo 16 en 4, Ronaldo Nazario 15 en 3 y Gerd Müller 14 en 2. Porque hay récords que se rompen y otros, como los 13 goles de Jos Fontaine, que parecen destinados a la eternidad.
1: Soy muy orgulloso de ser recibido aquí como un rey.
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4: Etiopía se ubica en el Cuerno de África. Es el segundo país más poblado de África, solo después de Nigeria. Su capital es Addis Abeba. Es el único país africano que nunca ha sido colonizado, excepto de 1936 a 1941, cuando fue ocupado por fuerzas italianas. El amárico es su idioma oficial. La Iglesia Ortodoxa y el Islam son las principales religiones en el país. Su forma de gobierno es la República Federal Parlamentaria. Su gastronomía se caracteriza por las verduras, las carnes y las especies.
2: Ya estamos de regreso en Estilo de Vida.
5: Y ya estamos nuevamente con ustedes en este programa
6: Estilo de Vida.
5: Les decía, miren, muchas de las cataratas se forman por la acumulación de un polialcohol que se convierte en azúcar en el cristalino y se llama sorbitol.
7: El sorbitol, ajá.
5: El sorbitol se acumula en el cristalino cuando los niveles de glucosa en la sangre están elevados.
6: Sí.
5: En estas condiciones, la enzima aldosa reductasa transforma el exceso de glucosa en sorbitol. Como el sorbitol no puede salir fácilmente de las células, atrae agua y causa algo que se llama estrés osmótico.
6: Estrés osmótico.
5: Osmótico, sí. De osmosis, uh-huh. ¿No? Lo que provoca la hinchazón y la opacidad del cristalino. Y esto genera, entre otras cosas, la catarata diabética.
6: ¿Es como una telita o cómo?
5: Sí, se va formando, se va acumulando, es como una escamación continua
6: okay.
5: que va oscureciendo. Ahora, ¿qué es el atrapamiento osmótico? El sorbitol es un poliol, es un tipo de alcohol de azúcar. Por eso les digo que es un polialcohol. Uh-huh. que se convierte en un azúcar que se llama sorbitol. Uh-huh. Y su estructura polar impide que salga de las células del cristalino por difusión.
6: Uh-huh. O sea,
5: ¿qué es una
6: atrapado.
5: Estructura polar? Su carga eléctrica. O sea, a esto le llamamos nosotros la vía del poliol. Normalmente la glucosa que entra al cristalino se transforma en energía mediante la glucólisis. Para eso es la glucosa que entra al cristalino, uh-huh. para producir energía en las células del ojo. Cuando el azúcar en sangre, o sea, tus índices glicémicos, tu glicemia, se dispara, esta vía se satura y el ojo activa una ruta alternativa llamada vía del poliol, convirtiendo todo ese azúcar en sorbitol.
7: Ok.
6: Entonces más rápido te sale la catarata.
5: Y hay un efecto que se llama efecto hiperosmótico. Al acumularse en el interior de las células, el sorbitol provoca una fuerte diferencia de presión que obliga al agua del humor acuoso, porque tenemos parte sí. del ojo, que se llama humor acuoso, a ingresar al cristalino. Y esta entrada masiva de líquido altera la organización de las proteínas naturales y el índice de refracción del ojo. ¿Qué consecuencias visuales tenemos?
7: Así es,
5: primero, sí. una visión borrosa.
7: Borrosa, muy.
5: Los diabéticos siempre tienen visión borrosa. Y cambios refractarios. Refractarios me refiero a la refracción de la luz. Cómo entra la
6: no
5: luz
6: entra
5: al ojo
6: bien la
5: y cómo
6: luz.
5: Pasa la fovea, ¿no? La hinchazón por el agua retenida altera la forma en que el ojo enfoca la luz, lo que causa fluctuaciones en la visión, a menudo descritas como una sensación de ver a través de una ventana empañada.
7: No ves nada.
5: Y luego viene la formación de cataratas. A largo plazo, el colapso y la licuefacción de las fibras del cristalino destruyen su transparencia y esto produce opacidad en el lente intraocular. ¿Qué es buenísimo y lo que le sigue para esto?
7: Uh-huh.
5: El ácido alfa lipoico.
6: Uh-huh. Claro.
5: El ácido alfa lipoico o ácido teóctico, recientemente ingresado al mundo de los suplementos naturales, es un antioxidante universal, quiere decir que es tanto soluble en agua, por eso puede ingresar a través de esta vía del poliol,
7: ese conducto.
5: Como soluble en aceite. Uh-huh. Y ayuda a reciclar los metabolitos de la vitamina A, la vitamina E, la vitamina C y el propio glutatión.

0: cuando tú ya usaste una pila y se desgastó la pila, la tiras. Entonces, cuando tienes un recargador de pilas, lo metes en el recargador y la vuelves a ocupar. Lo mismo ocupa con los metabolitos vitamínicos y antioxidantes. Metabolito es cuando ya la vitamina cumplió su función y se convirtió en basura en el cuerpo. Entonces, el ácido alfa lipoico, la CAFTA, la recicla y le da una doble vida antioxidante. Y ayuda a ir destituyendo la posición del sorbitol en las células del ojo.
1: Qué increíble, ¿verdad?
0: Va quitando el sorbitol y va destruyendo la catarata.
1: Sí, pues le está dando ya el la oportunidad del espacio.
0: Yo lo combino con unas gotas que tenemos que se llaman Siempre Visión.
1: Siempre
0: Visión. Estas gotas que se llaman Siempre Visión están compuestas de cineraria marítima y Siempre Viva, que es algo que ocupamos en homeopatía de toda la vida. Y que sí deshace una catarata y deshace una carnosidad dependiendo de la estructura de la misma. Porque hay cataratas que son más densas, más fuertes.
1: Claro,
0: hay una acumulación mayor de sorbitol, etcétera, ¿no? Pero en general sí te ayuda a deshacer la catarata. La cineraria marítima y la Siempre Viva junto con el ácido alfa lipoico. Por eso yo les doy el ácido alfa lipoico junto con el Biol X1. ¿Sabes qué también ayuda a deshacer las cataratas? El zinc y la condoitrina. Ácido alfa lipoico, zinc y condoitrina ayudan a deshacer las cataratas.
2: Entonces,
0: y la Siempre Viva y la cineraria marítima.
1: Fíjate.
0: Entonces, esta combinación de elementos que vienen en formulaciones ayudan muchísimo a que muchas personas brinquen la operación de catarata.
1: Mejor.
0: Porque cuando te operan de catarata, lo primero que te dicen es hay que esperar a que madure la catarata para meter la punta de diamante o el rayo láser y amputar, ese es el término, amputar el cristalino y meter un lente intraocular. Pero el hecho de que te metan un lente intraocular no te garantiza que tu ojo deje de producir sorbitol.
2: Ahí está el problema.
0: Y como la carga eléctrica del ojo, hablando concretamente la del cristalino, es idéntica a la del lente intraocular, aniónico y catiónico se vuelven a atraer, negativo y positivo,
1: puede que
0: y se vuelve a formar la catarata, pero ahora en el lente intraocular.
2: No, pues entonces
0: que con la diferencia de que ningún elemento puede deshacer el sorbitol en un lente intraocular, porque el lente intraocular no es un órgano, entonces no reacciona a los cambios bioquímicos. Entonces te tienen que sacar el lente intraocular y volverte a meter otro.
1: Claro.
0: Y hay gente que queda ciega en la segunda o la tercera operación.
2: Hoy no más. O sea, los riesgos que ya se te puedes poner una vez, otra y otra, y ya después ya no ves nada.
0: Sí.
1: Digo, creo que
2: claro,
1: vale bastante la pena, mejor probar primero con la suplementación.
2: Oye, ¿y esas tardan en hacerse las cataratas, Jerry? O sea, ¿tienen que pasar mucho tiempo?
0: Hay gente que se le hacen muy rápido, ¿eh?
2: Ah, mira.
0: Y hay gente que tarda años. O sea, la mayoría de las cataratas se desarrollan con lentitud y no alteran la vista desde el principio. Pero con el tiempo las cataratas van a acabar afectando tu visión.
2: Ok, mira.
0: ¿No? Ahora, al principio...
2: De darle edad.
0: Una iluminación más intensa y unos anteojos te pueden ayudar a lidiar con las cataratas. Bueno, de hecho, cuando tienes problemas de la vista, hasta sin catarata necesitas una iluminación más intensa, ¿no? Pero sí te ayuda mucho. Pero si el deterioro de la visión afecta a tus actividades habituales, o sea, que no puedes estarte poniendo una iluminación intensa todo el día y que a veces no traes los lentes todo el día tampoco, pues requieres de una cirugía de cataratas. Afortunadamente, mira, la cirugía de cataratas es un procedimiento generalmente seguro y eficaz. Seguro y eficaz porque hay quienes te ponen el lente chueco y la gente no ve y le duele.
2: Pues sí.
0: Porque no se lo supieron colocar. Van a decir, hay muchísimos casos, ¿eh? Muchísimos. Yo le he mandado a Mario Mercado no menos de 10 casos en lo que va de los últimos 2 años de gente que la han operado mal. Y volvemos a lo mismo. El hecho de que te hayan puesto el lente intraocular y que el procedimiento sea generalmente seguro y eficaz,
1: claro,
0: no quiere decir que no sigas produciendo sorbitol en el ojo.
2: Ay, qué poca bolsa.
0: Pues qué poca abuela la de tus ojos.
1: Es que
0: ojos.
1: Depende pues de sí, cada organismo también. Sí, claro. Entonces, pues no es una...
0: Mira, tú no te quejes. Yo te regalo tu perrito y tu bastón.
2: Ay, no, es así, Jerrito. En vez de que me digas, tú no te quejes, siempre vas a estar bien, te creta que toda la vida vas a estar...
0: Ay, no siempre querer es poder, ¿eh? Eso de pídete se te dará, pídete se te dará, pídete se te dará. No es cierto.
2: Luis, es que mi familia, que jodido, el único que nació así como con esa mirada de Armando Hoyos fui yo. Ninguno de mis hermanos usa lentes.
0: Con la mirada de Armando Hoyos, con sobrepeso, chubi, malo de la circulación, pésima cicatrización, se le cae el cabello. No, mano.
2: Memoria de teflón.
0: Tu mamá se puso a hacer sus cosas atrás de los tanques del gas. Por eso saliste así de defectuoso. Ay, dijo, no, tu papá, el rapidín aquí, ¿cómo va? Y mira.
1: Lo que pero salió. Mira, es el más amoroso.
2: Mira.
0: Eso no sale en la foto, Miriam. No puede ser una niña normal. No puede ser una niña normal.
1: Pero sí, se ve lindo.
0: Es el más amoroso. Tiene un carácter del diablo este.
1: No, normalmente sí. No.
0: Bueno, normalmente contigo no. Aunque veas todo lo que dice a tus espaldas.
1: Mira este. El amarrón.
0: No quiero ni acordarme, no quiero ni acordarme.
2: ¿Qué le vas a dar, Miri, el anticrotálico?
0: Tú no me ayudes, estúpido.
1: El anticrotálico y el
0: antivipérino.
1: Y el antiviperino se lo vamos a traer.
0: Es anticrotálico y antiviperino.
2: Ándale.
0: Mejor te doy una imagen de San Benito para que te aleje las malas vibras.
2: Qué barbaridad. Sí.
0: Bueno, entonces decíamos que los síntomas de las cataratas. ¿Por qué me interrumpes tanto,
2: Mar? Oh, ahora yo.
0: Ya nos tenemos que ir a corte. Vámonos un pequeño corte y regresamos volando con ustedes en su programa
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4: 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En la dieta de diabéticos tipo 2, aumentó un 30% los niveles saludables de insulina, incrementando notablemente la utilización de glucosa en la sangre. Para el caso de los diabéticos en particular, es un nutriente que mejora notablemente su calidad de vida. 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Vamos a una breve pausa y regresamos a su programa Estilo de Vida.
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7: Julieta Venegas se estrena como escritora. En Norteña, Memorias del Comienzo, la cantante describe sus primeros años, la vida en la frontera, las continuas mudanzas, su encuentro con la música a partir de la compra de un piano usado y las clases con la maestra Margarita. Venegas se presenta como una mujer inquieta, una artista en búsqueda constante, desde la formación de una banda, su mudanza a la Ciudad de México, sus primeros trabajos musicalizando proyectos teatrales, los encuentros con personas que marcaron su vida y trabajo, como el director Francisco Franco, el músico Joselo Rangel o la productora y comunicadora Lynn Feinstein. Una historia que llega hasta la grabación de su primer álbum, el encuentro con la industria musical en el despegue de una carrera notable. Un texto que encantará seguramente a los seguidores de la tijuanense.
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8: A la reina Leticia, o la amas o la odias.
9: Pero lo que es innegable es el don de la palabra que tiene cada vez que da un discurso. Es sorprendente su elocuencia, conocimiento, el que se nota como ella prepara sus mensajes. Los dice prácticamente de memoria, sin hojas, sin prompter. Sí, porque Leticia, a pesar de que no ejerce el oficio que le apasiona, no deja de ser periodista. Hace unos días, durante la entrega de premios en literatura infantil y juvenil, Leticia Ortiz Rocasolano habló de las bondades de la lectura y leyó el fragmento de un libro y dio voz a un adolescente. Hasta los no monárquicos han reconocido las tablas de la reina y sí. No son cuentos de hadas, son historias reales.
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11: El panda gigante es uno de los animales más queridos del mundo y vive en las montañas de China. Su pelaje blanco y negro lo hace fácilmente reconocible. Se alimenta casi exclusivamente de bambú, por lo que necesita consumir grandes cantidades cada día. Es un animal tranquilo, solitario y reservado. A pesar de su apariencia tierna, posee gran fuerza. Durante muchos años estuvo en peligro de extinción debido a la pérdida de su hábitat. Gracias a programas de conservación y reservas naturales, su población ha aumentado lentamente. El panda es un símbolo mundial de la protección de la naturaleza.
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0: Y ya estamos nuevamente con ustedes en este programa
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2: La culpable es Sofi, que te distrae, hace manos para arriba, para abajo, para un lado. Y yo, ¿qué tengo la culpa de que Sofi está de allá haciendo eso?
1: Allá está, mírala, haciendo ejercicio. Ahí está ella haciendo ejercicio.
0: Fíjate que yo le voy a decir a Maxim que me tiene que regresar a su programa porque no ha explotado mis capacidades reales de destrozar la reputación de quien me ponga enfrente.
2: Regrésate, Anaya.
0: A mí me ponen el nombre y yo le pongo la calumnia.
2: Mira que viene, está muy bien. Es no, sabroso.
0: No sé si sea real, pero,
1: pero se pone.
0: Las ganas le pongo.
1: La creatividad se da.
0: La creatividad se
1: Exactamente.
0: Da.
1: Exactamente.
0: Pregúntame cuántas veces he hecho la vida de Miriam.
1: Varias, tengo varias
0: versiones.
1: Sí. Ya son como personalidades, como el libro aquel, ¿no? De Ana Frank, ya tengo varias
0: ¿Cuál de Ana Frank?
1: ¿O quién era la que tenía?
0: No, espera, ya se Civil.
1: Civil, Civil.
0: Ana Frank. Ana Frank fue la que mataron en el sótano.
1: En el sótano.
0: No, Civil era la que tenía 21,
1: la que tenía
0: 21 personalidades.
1: Igual así ya con Gerardo tengo, igual que
0: Civil. Hay una película muy buena.
1: Varias personalidades.
2: ¿Cómo se llama ella?
0: Fragmentado.
1: Ah, sí, también está buena.
0: En Netflix.
2: Ah, Fragmentado.
0: Se llama Fragmentado.
1: Sí. Ay, sí, terminé angustiado.
0: Es increíble esa película y el actor es brutalmente sensacional.
2: ¿Puedo notarlo, Jerry, para que no se me olvide?
0: Fragmentado. Creo que hasta le iban a dar el Oscar por esa película.
1: Sí, a mí sí me gustó mucho.
0: Fragmentado, que tiene 9 personalidades.
2: Fragmentado, bueno.
0: Fragmentado. Es buenísima la película, véanla. Ya después de verla, pues van a entender a Marquito. Bueno.
2: Ahí
0: está. Estábamos con que los síntomas de las cataratas pueden incluir visión nublada, borrosa o tenue.
2: Ajá.
0: Por eso a las cataratas se les dice nubes.
2: Ok, sí, se les dice nubes.
1: Ay, no Ajá, sabía.
0: Sí, a las cataratas les dicen nubes.
1: Mira.
0: Porque tienen la visión nublada.
2: Uh-huh. Sí, es cierto.
0: Dificultad para ver de noche.
2: Sí.
0: Sensibilidad a la luz y al resplandor.
2: Así es.
0: Necesidad de una luz más brillante para leer y hacer otras actividades.
2: Uh-huh.
1: Sí. Aunque de noche...
0: Comienzas a ver, ¿sabes qué? A los alrededor de los objetos.
2: Es horrible eso.
0: Cuando se te comienzan a formar las cataratas, como que ves un resplandor alrededor de lo que estás viendo. Si tienes un jarrón, le ves resplandor alrededor del jarrón. Si tienes un libro, le ves resplandor alrededor del libro.
1: Y van a creer que es las auras, ¿no?
0: Ándale.
1: Tienes aura.
0: El santo libro, el santo jarrón, ¿no? Pero bueno. Y... cambios frecuentes en los anteojos o lentes de contacto recetados. Porque hay que ir incrementando la graduación. Pero no sirve. Porque ¿de qué te sirve que te cambien la graduación si de cualquier manera no pasa la imagen a través de la retina?
1: Claro.
0: Porque el cristalino ya obstruyó la visibilidad. Lo único que vas a amplificar es tu ceguera, ¿no? Colores atenuados o amarillentos. Comienza a ver como pardo todo.
1: Pues sí, porque no te entra luz.
0: Y visión doble en uno de los ojos.
2: Oye, ¿no te cambia el color blanco así de leo? Que se ve un poquito también más como amarillento, ¿eso? ¿Por lo mismo?
0: Sí.
2: ¿O? Sí, ¿verdad? Puede sí. ser. Porque he visto a gente que sí lo tiene como, en vez de blanquito, como medio amarillo. Digo, ¿por qué los tendrán así los esa parte del ojo?
0: Sí, puede tener alguna cambio de tonicidad, de tono. Uh-huh. Al principio, la nubosidad de la visión causada por una catarata puede afectar solo una pequeña parte del cristalino del ojo. Uh-huh. Y es posible que no lo notes. Ninguna pérdida de la visión aparece de la noche a la mañana. Uh-huh. Salvo el glaucoma de ángulo cerrado, todo es gradual, todo es gradual. ¿Verdad?
1: Y eso lo puede ver cuando vas al oculista.
0: Sí. Okay. Ahora, a medida que la catarata crece, se nubla más el cristalino. Uh-huh. Como se nubla más, la luz que pasa a través del cristalino cambia. Y esto puede derivar en síntomas más notorios.
2: Ok.
0: ¿No? Uh-huh. Y es cuando la gente comienza a necesitar, pues, de algún auxilio adicional. Yo les digo, tómense el Biol-X1 que contiene ácido alfa lipoico, contiene luteína, contiene zeaxantina, contiene betacaroteno, contiene pignogenol, contiene zinc. Y pónganse las gotas de Siempre Visión y van a notar un cambio impresionante.
1: Sí.
0: Impresionante. Para que comiencen a recuperar su vista, ¿no? Uh-huh. Ahora, háganse un examen ocular si notan algún cambio en su visión. Uh-huh. La gente no acostumbra a hacerse exámenes
1: y de cada año también debemos de ir para
2: que chequen. ¿Pero es que con un especialista o nada más con uno que te hace el examen de la vista?
0: No, con tu oftalmólogo. Uh-huh. El otro se llama optometrista.
2: Uh-huh.
0: El optometrista es el que te va a hacer la graduación. Uh-huh. Que desde ella puedes ver, cuando te hacen la tabla y que no ves las letras. Uh-huh. O que te tapas
1: las
0: un
1: ves
0: ojo
1: doble, sí.
0: Y ves doble cuando te tapas un. O sea, si no te tapas un ojo, ves doble.
2: Uh-huh.
0: O cuando tienes destellos de luz. O que tienes dolor de cabeza asociado a la visión. Uh-huh. Tienes que ir a ver al médico. Porque hay dolores oculares repentinos y dolores de cabeza repentinos producto de la fatiga visual. Uh-huh. Entonces, hay que consultar a un médico, ¿no? Ahora, la mayoría de los casos de catarata se desarrollan cuando el envejecimiento o la lesión cambian el tejido que forma el lente del ojo.
1: Sí, uh-huh. La gente mayor tiende más a tener catarata.
0: A ver, Miriam, corregimos. ¿No? La gente mayor tendemos a tener más cataratas.
1: Yo o sea, te digo que no, porque ya acabo de ir ahorita al doctor.
0: Ella
1: y me
0: ya
1: dijo
0: se
1: que
0: desfasó. Ella ya se desfasó de la
1: que
0: gente mayor.
1: Que yo tomo
0: mayor
1: mis suplementos y acabo de ir con el oculista y me dijo
0: entonces
1: que estoy muy bien.
0: Entonces, la gente, nosotros los mayores, menos yo.
1: Gracias a Dios que he llegado hasta donde estoy. ¿No?
0: Y todavía
1: cuesta trabajo.
0: Ah, no, sí.
1: Llegar hasta uno llega a estas edades, cuesta.
0: Nos costó.
1: Claro.
0: Sangre, sudor y lágrimas y una pandemia.
1: Por supuesto.
0: Y dos pandemias. Una pandemia y una epidemia.
1: Sí, no, también fue pandemia, ¿no? ¿Cuál fue el...?
0: Del H1N1 fue epidemia.
1: Ah, ok, sí.
0: Y el COVID fue pandemia. Y la que nos falta, porque ya no le están avisando.
2: Ay, sí.
1: Ay, cállate.
0: Ya están avisando. Va a haber otra epidemia, va a haber otra pandemia, o sea, ni siquiera epidemia, ¿eh? Va a haber otra pandemia y sale el de la Organización Mundial de la Salud alarmando a todo mundo.
1: Uh-huh. Pues sí, es que es lógico. Miren,
2: porque si han muerto,
1: hay un cambio global de temperaturas. Uh-huh. Estamos de acuerdo, ¿no? Todo el mundo lo ha sentido.
2: Uh-huh.
1: Entonces, eso va a detonar que muchas cosas que estaban, o muchos virus, o muchas bacterias, o muchos los bichos estos, que estaban congelados, o incluso que estaban enterrados ya
2: de
1: las lluvias. O sea, todo lo que es el cambio climático va a afectar a que salgan bichos nuevos.
0: Un virus es 1,000 a 1 con una bacteria. O sea, en una bacteria caben 1,000 virus, por darte un ejemplo. Para que me entiendan.
1: Imagínate.
0: Los virus son infinitamente pequeños.
1: Más pequeños.
0: Las bacterias son un poquito más grandes. Bueno, los virus que están enterrados en los casquetes polares de la Antártida son 100 veces más grandes que una bacteria.
1: Sastres.
0: Imagínate qué clase de virus. Bueno, no. Ya, con que pases, ya sí. Nomás lo saludaste, ya te moriste.
1: Sí, son.
0: Bueno, pero bueno, estábamos hablando, no de tu vida, mi vida.
1: Yo no soy virus.
0: De las cataratas. No, de lo que te puede pasar.
1: Ay, sí.
0: Es que como a ella todo le pasa.
2: Todo, mi vitamina.
1: Mira el burro hablando de orejas.
2: Exacto.
1: Ya en ese ya ni compitas, ya.
0: Se para Miriam y le reza a la Virgen. Virgencita, avísame, ¿cuál es la que me vas a mandar hoy? ¿Cuál es la que me vas a mandar hoy?
1: Le digo, bueno, ya ni, mejor que ni compita.
0: Fíjate que la mayoría de los casos de las cataratas, decíamos, se desarrollan por el envejecimiento.
1: Como acá, Andovas, Marinela.
0: Como tú, Estela y Yola. Y en el envejecimiento, las proteínas y fibras del lente comienzan a descomponerse. Uh-huh. Y eso hace que la visión se vuelva turbia o nublada. Algunos trastornos son hereditarios y también causan problemas de salud. Pueden aumentar el riesgo de desarrollar cataratas, las que tú me preguntabas de los niños. Uh-huh. Hay niños que nacen con cataratas.
2: Ay, qué horrible. Ese pobre.
1: Se llaman cataratas congénitas. ¿Ellos sí los pueden operar?
0: Sí.
2: Okay. ¿Pero vuelve a pasar para otra vez el tiempo que regresan las cataratas en los niños?
0: Después no te entendí.
2: Al paso del tiempo, después de haberse intervenido los niños, ¿sí les puede volver a regresar?
0: Puede sí, puede no.
2: Okay.
1: Como puede todos, sí, puede depende. No.
0: Ahora, las cataratas también pueden deberse a otras afecciones de los ojos. Uh-huh. Cirugías oculares, enfermedades como la diabetes, el uso prolongado de medicamentos.
1: Ándale.
0: Los corticosteroides, que también pueden generar que se desarrollen cataratas, ¿no? Ahora, ¿cómo se forma una catarata? Una catarata es un cristalino borroso. Uh-huh. Y el cristalino se encuentra detrás de la parte coloreada del ojo, o sea, del iris. Uh-huh. Y el cristalino enfoca la luz que entra en el ojo. Esto produce imágenes claras y nítidas en la parte posterior del ojo, que se llama retina. 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
1: Así es.
0: Y llegamos al final de este programa. No, nos falta un bloque. Vámonos a un pequeño corte y estamos volando con ustedes en este programa.
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14: Enzimas digestivas. El sistema digestivo produce enzimas digestivas de forma natural para ayudar a transformar los alimentos en sustancias que el propio cuerpo pueda absorber y utilizar nutrientes como los carbohidratos, las proteínas, las grasas, las vitaminas y los minerales de los alimentos. Las enzimas digestivas son generadas en su mayoría por el páncreas, en pequeñas cantidades desde el intestino y la saliva, en específico para ayudar a descomponer los hidratos de carbono, las grasas y las proteínas de los alimentos, de modo que nuestro cuerpo pueda absorber los nutrientes a través de la barrera intestinal y llegar al torrente sanguíneo para que lleguen al órgano que los necesite. Vamos a una breve pausa y regresamos a su programa Estilo de Vida.
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36: En 1958, bajo el cielo de Suecia, el fútbol aún se escuchaba en la radio. Y ahí,
3: nació una leyenda, Josh Fontaine.
4: Oh, Fontaine qui n'est pas en jeu. Fontaine seul face à Katoski. Va peut-être chercher le dribble. Katoski qui sort maintenant. Tire croisé, but.
3: Llegó como titular inesperado y se volvió imparable. Con Francia marcó 13 goles en 6 partidos durante el Mundial del 58. 4 de ellos en el partido por el tercer lugar. Bota de oro y un récord imposible. Los grandes goleadores lo lograron en varios mundiales. Miroslav Klose hizo 16 en 4. Ronaldo Nazario 15 en 3. Y Gerd Müller 14 en 2. ¿Por qué hay récords que se rompen y otros, como los 13 goles de Josh Fontaine, que parecen destinados a la eternidad?
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7: Julieta Venegas se estrena como escritora. En Norteña, Memorias del Comienzo, la cantante describe sus primeros años, la vida en la frontera, las continuas mudanzas, su encuentro con la música a partir de la compra de un piano usado y las clases con la maestra Margarita. Venegas se presenta como una mujer inquieta, una artista en búsqueda constante, desde la formación de una banda, su mudanza a la Ciudad de México, sus primeros trabajos musicalizando proyectos teatrales, los encuentros con personas que marcaron su vida y trabajo, como el director Francisco Franco, el músico José Lo Rangel o la productora y comunicadora Lynn Feinstein. Una historia que llega hasta la grabación de su primer álbum, el encuentro con la industria musical en el despegue de una carrera notable. Un texto que encantará seguramente a los seguidores de la tijuanense.
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0: Y ya estamos nuevamente con ustedes en este programa Estilo de Vida. Con las ocurrencias de Miriam Díaz. Lo tuyo no es inocencia, maná, ya cae en tarugues. O
1: sea, ahorita ya fue un desgaste cerebral en este momento.
0: Entre las cosas que dices y entre la frígida con Marco, ay, no. Ese chiste se los voy a contar en las reuniones. No lo puedo contar al aire, porque es lo que sigue de guarro y majadero. Pero sí está bueno.
2: Tú tienes que contar en las reuniones.
0: En las reuniones. Lo voy a contar en la reunión de Navidad.
2: Uy, no, antes.
1: ¿Te acuerdas un programa de Navidad que hicimos de puros chistes?
0: Sí.
1: Entre los dos nos pasamos las 2 horas contando chistes y además nos matábamos de la risa los dos oyendo las babosadas que decía el otro.
2: Señor,
1: y la gente estaba feliz.
0: Sí, bueno, estábamos diciendo lo de las cataratas, ¿no? Decíamos que la catarata es un cristalino borroso. Y a medida que envejece, el cristalino se vuelve menos flexible. Ese es otro problema. Aparte de que por la edad se van produciendo degeneraciones en las proteínas del ojo y que eso va formando que el cristalino se vaya empañando, pues también se va volviendo menos flexible. Uh-huh. Y al volverse menos flexible, se va endureciendo.
1: Sí.
0: Y se vuelve menos transparente y más grueso. Uh-huh. Entonces, el envejecimiento y algunas enfermedades pueden causar que las proteínas y fibras del cristalino se descompongan y se aglutinen. Y esto causa la opacidad del cristalino. Entre ellos, las gotas para los ojos. Hay gente que las trae como si fuera cosmético. Ay, sí. Me voy a poner el bilé, me voy a poner las gotas de los ojos.
1: Para hacerse las disque blanco.
0: Uh-huh. Y eso, muchas gotas para los ojos contienen corticosteroides.
1: Sí, y ahí te lo advierten, ¿eh?
0: Y la cortisona produce cataratas.
1: Así es.
0: Los que salen de la pachanga, que están en la fiesta, ay, me voy a poner gotas para que no te vean los ojos rojos. Pues, ¿para qué quieres que no te vean los ojos rojos si te ves borrachísimo?
1: Pero con los ojos bien blanquitos.
0: ¿Con las gotas te vas a quitar lo pedo o qué? O sea, entonces, no usen esas gotas. Tengan cuidado. Ahora, a medida que la catarata crece, la opacidad empeora.
1: Claro, por obvio.
0: La catarata dispersa y bloquea la luz cuando pasa por el cristalino. O sea, la desparrama la luz. Uh-huh. Por eso ves más borroso, ¿no? Y esto impide que una imagen bien definida llegue a la retina. Y en consecuencia la visión se vuelve borrosa.
1: Borrosa.
0: Ahora, las cataratas suelen aparecer en ambos ojos, pero no al mismo ritmo. Ay, o sea, bueno, te puede crecer una catarata
1: más rápido que la otra.
0: Y en el otro se desarrolla más rápido. Y muchos dicen, ya me operaron de la catarata del ojo derecho. Me van a operar esta, pero esta todavía necesita madurar. Uh-huh. O sea, quiere decir que primero maduró esta y esta apenas
1: se está formando. ¿Eso es de que madura?
0: Madura es que crezca. Que sea lo suficientemente gruesa y grande.
1: Para poderla quitar.
0: Para poderla operar, porque si no te vacían el ojo.
1: Exacto. Ay, calla boca.
0: Hay mucha gente que entra a cirugía y sale con el ojito chiquito y ya no ve.
1: No animes, no animes. Hay otra gente que sí salen bien.
0: No, tómense su Biolex, su ácido alfa-lipoico y pónganse sus gotas.
1: Y cohetes, ya, al final.
0: Y ya. Tómense y después pónganse cohetes.
1: Y ni se pongan la gota.
0: Como otra. Miriam.
1: Y que ni, claro, así ya te le vale todo.
0: A mí ya no sabemos si recuperarla del sexo o del alcohol.
2: ¿Qué tal, Miriam? ¿De qué?
1: Estoy pensándolo.
0: El otro día se fue a quejar el sacerdote de la colonia.
2: ¿Por qué? ¿Qué pasó?
0: Por eso.
2: No, pues se dijo el hijo.
0: Y se llegó, miren, y me arrebató el vino de consagrar. Y después me violó en el confesionario.
2: ¡Oh! Mira.
0: Entonces ya no sabemos si rescatarla del sexo o del alcohol.
1: Es que hay sacerdotes monos, ¿no?
0: Sí, hay. ¿Has visto el calendario de los padres de Roma?
1: No.
0: ¿Nunca
1: no,
0: lo has visto?
1: No.
0: ¿Has visto el de los bomberos de Madrid?
1: Sí.
0: Bueno, igualito, pero vestidos de curas.
1: Ah, mira.
0: Sí.
1: Eso sí te curan. ¿No?
0: No sé si te
1: curan. ¿Digo yo?
0: Tú porque eres golosa.
1: Claro.
0: Y no perdonas ni
1: claro,
0: respetas
1: antes
0: nada.
1: Antes de que ya se me olvide todo, pues ya de una vez. Esa hay
0: no
1: que acordarme.
0: No, no sé, hay un calendario, les comparto el dato. ¿Tú sí lo has visto, Sofía, el calendario de los sacerdotes de Roma? ¿Qué tal está el calendario? No, dice que no, de 10. Bueno. Sí, y son sacerdotes.
1: Mira.
0: Y jovencitos. Pero haz de cuenta que estás viendo un catálogo de modelos de Armani y de Guess.
1: Tan monos.
0: Pues
1: tan
0: tienen
1: monos.
0: Que llevar, tienen que llevar rebaño a la parroquia, man.
1: Claro, claro.
0: Sí. Pues sí, todo es marketing, Marco.
2: Todo es marketing.
0: Hasta la iglesia es marketing.
2: Yo pensé que
0: yo no digo que sea mala. Pero de alguna manera tienen que competir con los protestantes, los mormones, los testigos de Jehová, con todos los demás. Cada quien le hace como puede. ¿Cuándo has visto que te manden un gringo feo a propagar a los mormones?
2: No, ¿verdad?
0: ¿Te has fijado en ese detalle? El marketing es bueno. Te mandan güeritos, bonitos.
1: No, güeritos, sí, bonitos.
0: O sea, todo eso influye.
2: Claro que influye.
0: Todo eso influye.
1: Al más carismático.
0: No, no creo que los manden argentinos. Normalmente vienen de Salt Lake City, ¿no?
1: Sí.
0: Entonces, bueno. Entonces, hay cataratas de distinto tipo, ¿no? Uh-huh. Y la que más afecta a los ojos es la que se forma en el centro del cristalino. Estas se llaman cataratas nucleares. Uh-huh. Porque afectan el núcleo. Del ojo. Uh-huh. Luego vienen las cataratas que afectan los bordes del cristalino, llamadas cataratas corticales. Estas empiezan como media luna. Uh-huh. Comienzas a notar alrededor del cristalino. Y en las nucleares ves el centro del cristalino, ¿no? Luego vienen las cataratas que afectan la parte posterior del cristalino.
2: No, bueno.
1: Esas, o sea, se pueden ubicar en otro lado.
0: En la parte de atrás se llaman subcapsulares posteriores. Uh-huh. Y luego las cataratas de nacimiento llamadas cataratas congénitas.
2: Dichas cataratas por todos lados se presentan. Como las pandemias por todos lados están.
0: Sí, hay distintos tipos de cataratas. No nos va a dar tiempo de explicar cada una, lo haremos en otro programa, pero entre los factores que aumentan el riesgo de la catarata, es que o hablamos de los curas que tú me mencionaste, o hablamos de
1: o tratamos
0: bomberos,
1: de entender el significado de Marquito.
0: De veras, con Marcos y Miriam no se puede dar un programa serio, señoras. Siempre me desvían la plática.
1: Bueno. ¡Ay, pobrecito!
0: Entonces, como dice Matías, llora. Entre los factores que aumentan el riesgo para las cataratas se incluyen la edad avanzada, la diabetes, sobre todo por la producción del sorbitol, tomar demasiado sol.
2: Ah, también el sol.
0: O vivir en lugares donde haga sol muy intenso. Por eso los lentes con filtro.
1: Esos son importantes, claro.
0: No tanto lentes oscuros, sino lentes con filtro solar.
1: Ajá. Eso lo
0: porque hay muchos lentes
1: siempre,
0: oscuros. Que no tiene
1: filtro. Tiene filtro solar.
0: Te sirven para nada. Fumar.
2: No, güey.
0: Obesidad. Uh-huh. Antecedentes familiares de cataratas. Uh-huh. Lesión ocular o inflamación previa. Cirugía de ojos previa. Mucha gente se hace láser para la miopía y el astigmatismo.
1: Es cierto.
0: Genera cataratas. Uso prolongado de medicamentos con corticoides. Y beber cantidades excesivas de alcohol.
2: También.
0: ¿Eh, Marquito?
2: Pues voy a seguir yo. Bueno, es cierto. Ya, el alcohol es la vida.
1: Ya te venciste, ya te venciste.
0: Y hay que solucionar tu problemita, ¿eh?
1: Ya te estás venciendo, Marquito. Ya. Te falta energía ahorita ya.
0: Ahora, ningún estudio ha demostrado cómo prevenir o hacer más lento el crecimiento de las cataratas en alopatía. En la medicina alópata, en la medicina tradicional.
2: Ajá.
0: Pero sí les puedo decir que hay muchos elementos en homeopatía, uh-huh, y en...
1: Que pueden ayudar.
0: En lo alternativo, que sí ayudan a disminuir la progresión y la catarata, aun cuando ya está.
2: Mira, qué bueno. Qué bueno que es alternativa.
1: Por eso,
2: también.
1: Exacto.
0: Como les digo, el ácido alfa-lipoico, uh-huh, el zinc, la cinera marítima, la siempre viva, todos estos rollos, ¿no?
1: ¿Y las gotas?
0: Y los médicos, pues, tienen varias estrategias, uh-huh, útiles para ayudarte, ¿no? El primero es hacerte exámenes regulares de rutina, ¿no?
1: Sí.
0: Porque si tú no te haces un examen de rutina...
1: Así es.
0: Pues, ¿cómo vas a saber que tienes o no tienes catarata? Porque al principio no se nota si tienes o no la catarata.
2: Que es lo peor también.
0: Y esta comienza a avanzar, pues, y avanzar, sí, y avanzar, y avanzar. Otro, no fumar.
2: Uh-huh.
0: Dejar de fumar. Porque acuérdate que se llena de...
1: El humo te va entrando al ojo también.
0: De dióxido y monóxido de carbono, el torrente sanguíneo, uh-huh, ¿no? Controlar tus problemas de salud. Sobre todo cuando eres diabético, cuando tienes hipertensión, y esa hipertensión se puede ir al ojo también.
1: Sobrepeso.
0: La famosa hipertensión ocular, ¿verdad? Elige una dieta saludable con muchas frutas y vegetales.
2: Uh-huh.
0: Pero mira, es más fácil tomarte una tableta de antioxidantes para los ojos que estar buscando todos los carotenoides de las frutas.
1: Sí.
0: Porque al rato, con la cantidad de fructosa que te estás metiendo por la fruta,
2: no, bueno,
0: vas a tener sobrepeso.
1: Bueno, pero una alimentación sana con lentes, una buena suplementación.
0: Así es. Y usa lentes de sol ultravioleta y reduce el consumo de alcohol.
1: Así es.
0: Bueno, llegamos al final de este programa. Muchísimas gracias por habernos acompañado. Dios los llene de bendiciones. Y nos vemos en nuestra próxima emisión de este su programa
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8: En pleno corazón de Zapopan, Jalisco, se erige la imponente Basílica de Zapopan. Esta joya arquitectónica fue construida en 1690 por frailes franciscanos en honor a la Virgen de la Inmaculada Concepción o Virgen de la Expectación, que actualmente se conoce como Virgen de Zapopan, cuya imagen de solo 34 centímetros de alto data desde el siglo XVI. Dos culturas resguardan el atrio de la basílica. Se trata de la figura de Fray Antonio de Segovia, quien donó la imagen de la Virgen de Zapopan y del Papa Juan Pablo II, acompañado de un niño vestido de charro. Cada 12 de octubre, la Basílica de Zapopan alista la llegada de la Virgen de Zapopan, acompañado por millones de fieles que parten en peregrinación desde la Basílica de Guadalajara, tradición que se conoce como la romería y que fue declarada por la UNESCO como Patrimonio Cultural Inmaterial de la Humanidad.
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14: El histórico defensa español Sergio Ramos, quien recientemente jugara para los Rayados de Monterrey, está muy cerca de comprar una participación mayoritaria en el Sevilla. Esto, por supuesto, de la mano del fondo de inversión 511 Capital. Esta operación valuaría al equipo en 460 millones de euros y estarían comprando el 60% de este. Y ojo, porque esto sucede al mismo tiempo en que Cristiano Ronaldo confirma una inversión en la empresa portuguesa LiveMode, misma que está detrás de proyectos de streaming sumamente exitosos como el de KCTV. Y es que aquí lo interesante en este tipo de inversiones de atletas de este calibre es que lo que menos importa es el capital, porque aparte siempre van de la mano de fondos de inversión que ponen la mayor parte del mismo. Aquí lo interesante es la legitimidad emocional que le dan al proyecto y la distribución o exposure que también le otorgan.
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15: Estas son las Stevie Bites con Stevie de TV. Después de conquistar Montana, Pete Dutton y Rip Wheeler dejan todo atrás para empezar una nueva vida en Texas. Pero en el universo creado por Taylor Sheridan, escapar nunca es sencillo. Rancho Dutton continúa la historia del fenómeno Yellowstone con más poder, más drama y nuevos enemigos dispuestos a destruirlo todo. Entre ellos está Beulah Jackson, interpretada por Annette Bening, actriz con 5 nominaciones al Oscar, que llega como una ranchera elegante, manipuladora y peligrosísima. Esto nos comparte Annette.
16: Las cosas honestamente se le están desmoronando un poco para ella cuando comienza la historia, lo cual probablemente significa que hay un buen drama ahí. Así que me intrigo la aventura de todo esto.
15: Un nuevo episodio de esta serie todos los viernes en Paramount Plus. Estas fueron las Steve Bites con Steve de TV.
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8: La soya es un alimento versátil. A partir del frijol de soya se obtiene la soya texturizada, tofu, bebida de soya, entre otros alimentos. Contiene 9 aminoácidos esenciales como la lisina y la metionina. Aporta omega 3 y 6, así como vitamina K1 y vitamina E. Esta leguminosa tiene una gran concentración de isoflavonas, mismas que benefician la salud cardiovascular. También ayuda a disminuir los niveles de colesterol.

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1: El lobo mexicano es una de las 30 subespecies en Norteamérica. Son animales carnívoros con hábitos nocturnos. Los lobos mexicanos nacen ciegos y sordos, por lo que no salen de la madriguera durante sus primeras semanas de vida.
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3: La Bahía de San Carlos se ubica en Sonora. En su impresionante paisaje conviven el desierto, el mar y la montaña, que junto a sus atardeceres ofrecen un gran espectáculo turístico. Una de sus playas más hermosas es la de Los Algodones.
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5: Muy buenas noches, bienvenidos a este su programa
6: Estilo de Vida.
5: Yo soy el señor Gerardo Medina, me da muchísimo gusto que nos acompañen el día de hoy a través de su casa Grupo Fórmula, donde le damos poder a su voz. Y para acompañarme, la gratísima compañía de Miriam Díez.
7: Hola, ¿cómo están? Bienvenidos, espero que la pasen muy bien con nosotros.
5: Y Marquito Silva.
8: Jerrito, muy contento de estar de nueva cuenta con todos ustedes aquí en Estilo de Vida.
5: Y bueno, a todas las señoras que en todos los eventos me saluda mucho Marquito.
8: Ay, saludos.
5: Ay, tan lindo Marquito, qué bonito Marquito. Bueno, señores, ya le pasé el saludo. Ya.
8: Muchas gracias. Se les quiere. Gracias.
5: Es que ustedes no lo conocen, señores.
8: Pero tú sí, Jerry, me
5: parece. Por eso les digo, por eso se los digo.
8: Pero todo lo que no puedo descargar con nadie, tú eres realmente la persona indicada e ideal para poder realmente toda esa energía que tiene que irse para otros lados contigo.
5: O sea, yo soy tu canal del desarrollo.
8: Tú lo dijiste ayer, yo no dije que la energía, ya como cada quien lo pueda tomar,
7: en
8: ya
7: positivo,
8: no uno no cabe.
7: ¿Verdad? Luego.
5: Su excusado mental.
7: Ay, no, bueno.
8: Exacto.
5: Su sala de traumas.
8: Eres quien limpia toda esa parte energética.
5: Ay, no, límpiate solo.
7: ¿Es el maestro limpio?
5: No, límpiate solo. Ya con Miriam tengo.
8: Ah, ¿en serio, Miriam?
7: Claro, pues ¿qué te crees que vamos a compartir? No.
8: Pues no, ¿verdad?
5: Son tantos los problemas y las broncas.
7: Ay, que no podemos compartir.
5: No caben, los dos no caben en este mundo.
8: Porque tú como cristal no nos puedes ver.
5: Como cristal no los puedo ver.
7: Como sí. Cristal, ya ves que cristal dice. Cristal.
5: Ah, yo pensé que un vídeo baboso.
7: No.
8: Ay, no, cristal.
5: Le mando muchos besos a mi amiga Cristal.
7: Cristal se burla mucho de eso, ella.
5: Ella solita le puso el nombre de Mirosnada al papel que hacían desde Gallola.
8: Ajá.
5: Una vez, porque mucho tiempo trabajamos juntos, Cristal y yo. Una vez dije, Cristal, ¿por qué llegas a esta hora? Es que me andaba echando el mañanero. Ay, a esta hora, ¿no ves que no veo a qué horas lo hago?
7: Es muy simpática, ay, sí, la verdad. Simpática.
5: Ay, cómo te quiero, Cris. Te quiero mucho, Cristal. Te mando besos.
7: Y qué fuerza de voluntad y qué ánimo tienes siempre, ¿verdad?
5: Sí.
7: Es una persona
8: súper,
7: muy bella.
8: Ya para adelante, ¿verdad? Linda persona. Y hablando de Cristal, vamos a hablar de la vista, Jerry. De los ojos.
5: Hoy vamos a hablar de los ojos.
8: Las cataratas.
5: Vamos a hablar de las cataratas. Fíjate que la catarata es un problema que muchísimas personas tienen. Una catarata es una opacidad del cristalino del ojo que suele ser transparente al principio. Posteriormente se va oscureciendo. Y para las personas que tienen cataratas, ver a través de los cristalinos opacos es parecido a mirar a través de una ventana escarchada o empañada. ¿Has visto como cuando estás en el baño y que se empaña todo el vidrio
8: la puerta de la puerta?
7: Sí, donde escribe la bañera.
5: ¿No?
7: Sí.
5: Así. O cuando hace muchísimo frío y que vas adentro del coche y se empiezan a empañar los cristales.
7: Sí.
5: Que tienes que poner el aire precisamente
7: para que
5: se desempañe.
7: Sí.
5: Bueno, así es una catarata.
8: Ok.
5: Pero puedes irse agudizando. Y puede ir tapando todavía más la visibilidad.
8: Uy, no. ¿Te quedas hasta sin vista?
5: La visión nublada que causan las cataratas puede hacer difícil que resulte leer. Conducir un auto, ahí te encargo, ¿no?
7: No, bueno.
5: Bueno,
7: Marco. Íbamos a decir lo mismo, ¿verdad?
5: Marco se atrevía más.
7: Ahora sí te tocó, Marco.
5: Marco se atrevía más, cuando estaba completamente ciego y que manejaba por instrumentos.
7: ¿Y tú allí?
8: Pues no sabías, como yo como cristal, pues no te das cuenta que no veía.
5: No me daba cuenta porque nunca fuiste, o sea, aunque te vi los lentes de Armando Hoyos, nunca me di cuenta que no debías de haber
7: agarrado ningún auto. Y ahí te subías bien contenta tú.
5: No, hasta que casi nos mata el infeliz.
7: Digo, pero luego te volviste a ir a la carretera.
5: Como quieras, soy tu amigo y te lloro, pero a mí no me mates. Y luego en la carretera a Puebla, que estalló las llantas contra el muro de contención.
7: Sí. Y luego además estaba enojado,
5: en Revolución, ¿verdad? Casi se lleva un cristiano.
7: A esa no me tocó.
5: No, qué cosa más espantosa. Adiós, no, gracias, Marquito, ya toma, subió el X1.
8: Ya, sí, lo toma, le bajé, ¿verdad? Muchísimo.
7: Y también jugaba y todo.
5: Bajó la dioptría de 5.75. Sí, imagínense ustedes, 5.75 a 1.75. Uh-huh. Por eso todavía ocupa lentes.
7: Y ya no se enoja tanto porque con su gaba también.
8: Ya le bajé también mucho al mal humor, Jerrito, porque andaba nada más que decía que me veía en el espejo y decía que...
5: Te ladraba solo. No, Marco se peinaba. ¿Qué me ves? ¡Ay, cabrón, soy yo! Entonces ya seguía peinando porque si no mordí el vidrio. No sabes. ¿Por qué eres tan falso con la gente? ¿Por qué le sonríes y le dices que yo siempre feliz?
8: Porque así debe ser, Jerrito. Hay que tratar de mostrar... Otra carita, imagínate que llegue de jetono a los lugares. No,
5: la gente sabe la clase de cucaracha amargada que yo soy. La gente sabe la clase de cucaracha amargada que yo soy. Y así me estima.
7: Y así te estima.
5: Así me estiman.
7: Pero Marquis sí es así como...
5: Cucaracha amargada también.
8: Ligero.
7: No, este es relajado, ¿no? Es relajado, mi Marquito.
5: Bueno, que le valga gorro todo, sí. Porque ya ves que le apodamos el AIFA.
7: ¿Por qué?
5: Porque te dé el avión.
8: Pero es que después de esa, pues, ¿qué podemos decir? Explicación y esa enseñanza, donde muestras una cinta métrica y empiezas a cortarle, pues dices, mejor ya me la hago más tranquilo, ¿no?
5: Sí, porque...
8: Por si no, imagínate...
5: ¿Cuánto te queda de vida?
8: Exacto,
5: y echas a perder.
8: Exacto, ¿para qué? Porque yo pensé que era completo todo lo que me quedaba de tiempo, y pues dices, no, a ver, móchale acá y a ver, quítale acá y demás, y ya cuánto te queda, dije, no, pues ya mejor más ligero.
7: Mira, le gustó ese ejemplo que dijiste.
8: Ah, claro.
7: Le quedó bien grabado.
8: Bien grabado.
5: Es que ese ejemplo sí está fuerte.
7: Mira, le quedó grabado.
5: Sobre todo cuando lo ves.
8: Eso es guapo.
5: Cuando lo ves.
7: Claro.
5: Que agarro la cinta, que mide 1.5 metros.
7: Ajá.
5: Digo, pero vamos a hacer de cuenta que esta cinta son los años de vida de una persona. Pero no vivimos 150. Tenemos una expectativa de vida de 81 y le mocho 70 centímetros a la cinta.
7: ¡Sastre!
5: Entonces ya quedaron nomás 81. Ah. ¿Pero qué cree? ¿Qué edad tiene, señora? Le pregunté yo a la señora. 70. Pues le cortamos en el 70.
8: ¡Ay, no!
5: Eso ya lo vivió.
7: Y la señora no se desmayó de la depresión.
5: Eso ya lo vivió. Sobran 11.
7: Hay que vivir los
5: Esto
7: a
5: es
7: gusto.
5: La vida que usted tiene. Ajá. Usted sabrá cómo vive su vida. No es la cintota métrica.
7: Claro.
5: Es este pedacito. Su transcurso de vida es este pedacito. Eso sí me hace un coraje si muere de un infarto mañana. Entonces, tenga aquí lo que le queda de vida.
8: Toma.
5: Si no lo entienden,
7: claro.
5: Si no lo entienden,
7: hay que vivir con mucha alegría, con mucho amor, muy saludables. ¿Para qué te enojas?
5: ¿Para qué? Porque dice, ¿cómo se llama esta cantante afro que es muy simpática y muy sabia cuando habla que una vez Mejuto la puso en el Metropolitan? ¿Cómo se llama?
7: Ay,
5: ella?
7: Sí, cierto. Ay, no me acuerdo.
5: Bueno, es una cantante
7: que habla, que también tiene.
5: Que me encanta ella. Le Vino mandamos aquí. Un beso. No. ¿Vino aquí?
7: Sí,
8: el programa de las invitaciones.
5: Ay, pues hay que traerlo otra vez.
8: Sí, lo trajo y muy padre
7: habló. Y muy padre habló, es más, iba a estar nada más un bloque y se quedó todo el programa.
5: Yo soy súper fan de ella. Hay que traerla otra vez.
7: Sí, habla muy bonito.
5: Es que ese día yo no pude venir. Vino Mejuto solo, ¿verdad? Con ella.
8: No, ella vino sola.
7: Ella vino sola.
5: Vino solita.
8: No,
7: sí.
5: Bueno, ella dice que ella no se enoja porque el que se enoja pierde y a ella no le gusta perder.
8: Uh-huh.
5: Y que si se va a enojar para tenerse que contentar después, que a ella no le gusta perder el tiempo. Porque el tiempo es lo más valioso de esta vida.
8: Pues sí.
5: Tiene muchos pensamientos muy padres ella. Hay que invitarla. Sí. Ahí te lo dejo de tarea.
8: Te voy a buscar el nombre.
5: Si no la puedes traer, no entres al programa.
8: Pues es así, Jerrito.
5: Así, no, así, así de
7: hojaldra. Te digo, es positivo.
5: No, así de hojaldra. Y hazle como quieras. Entonces, entonces les decía que hace difícil conducir un auto, ver la expresión de la cara de tus amigos.
8: De
5: Marco, a Dios gracias, ya recuperó la vista.
8: Sí.
5: Marco recupera un 70% de la capacidad de visión que había perdido.
8: Sí, mucho.
5: Un 70% de la capacidad de visión que había perdido.
8: Uh-huh.
5: Y todavía me sigue cobrando la apuesta el infeliz.
8: ¿Cómo debe de ser?
5: En vez de darme las gracias.
8: Alguien tiene que pagar los platos rotos.
5: Yo no rompí nada.
8: Y yo como soy Contreras, eres tú. Eres tú. El elegido eres tú.
5: ¿A poco? ¿Cómo lo ves, Miriam?
8: Tenga o no tenga la razón, el elegido eres tú de pagar los platos rotos.
5: Acuérdame que ahora que me acompañes a donde te invité, sin querer te ahogas, ¿eh?
8: Ay, qué bárbaro, qué bárbaro.
5: Bueno, entonces, el caso es que, miren, yo les quiero explicar, muchas de las cataratas se forman por la acumulación de un polialcohol que se convierte en azúcar y se llama sorbitol. Uh-huh. Vámonos un pequeño corte primero. Regresamos volando con ustedes aquí en su programa
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10: Unitri Robotics presentó el primer robot mecha tripulado del mundo, inspirado en los Transformers, listo para producción en serie con un precio menor entre 80 y 95% que el de propuestas occidentales. El GN01 es un robot tripulado de media tonelada que puede ser operado por una persona desde su interior, catalogado por la empresa como un vehículo civil que tendrá un costo inicial de $650,000. De acuerdo con un video presentado por la empresa china, el GN01 puede ser utilizado para derribar un muro de bloques de hormigón y es capaz de cambiar entre formas bípedas y cuadrúpedas, así como de dar una voltereta apoyado en sus cuatro patas. Es el primer robot con el que los populares mecha pasan del mundo del anime y el manga a la realidad. Son gigantes, blindados y controlados por humanos. Con el GD-01, las empresas de robótica chinas ganan terreno garantizando su fabricación en masa con costos de producción más bajos. Informó Aide Rivera. 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
5: Y ya estamos nuevamente con ustedes en su programa
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5: Les decía, miren, muchas de las cataratas se forman por la acumulación de un polialcohol que se convierte en azúcar en el cristalino y se llama sorbitol.
8: El sorbitol, ajá.
5: El sorbitol se acumula en el cristalino cuando los niveles de glucosa en la sangre están elevados.
7: Sí.
5: En estas condiciones, la enzima aldosa reductasa transforma el exceso de glucosa en sorbitol. Como el sorbitol no puede salir fácilmente de las células, atrae agua y causa algo que se llama estrés osmótico.
7: Estrés osmótico.
5: Osmótico, sí. De osmosis, uh-huh. ¿No? Lo que provoca la hinchazón y la opacidad del cristalino. Y esto genera, entre otras cosas, la catarata diabética.
7: ¿Es como una telita o cómo?
5: Sí, se va formando, se va acumulando, es como una escamación continua que va oscureciendo. Ahora, ¿qué es el atrapamiento osmótico? El sorbitol es un poliol, es un tipo de alcohol de azúcar. Por eso les digo que es un polialcohol que se convierte en un azúcar que se llama sorbitol. Y su estructura polar impide que salga de las células del cristalino por difusión. ¿Qué es una estructura polar? Su carga eléctrica. O sea, a esto le llamamos nosotros la vía del poliol. Normalmente la glucosa que entra al cristalino se transforma en energía mediante la glucólisis. Para eso es la glucosa que entra al cristalino, ajá, para producir energía en las células del ojo. Cuando el azúcar en sangre, o sea, tus índices glicémicos, tu glicemia, se dispara, esta vía se satura y el ojo activa una ruta alternativa llamada vía del poliol, convirtiendo todo ese azúcar en sorbitol.
8: Okay.
7: Entonces más rápido te sale la catarata.
5: Y hay un efecto que se llama efecto hiperosmótico. Al acumularse en el interior de las células, el sorbitol provoca una fuerte diferencia de presión que obliga al agua del humor acuoso, porque tenemos parte del ojo que se llama humor acuoso, a ingresar al cristalino. Y esta entrada masiva de líquido altera la organización de las proteínas naturales y el índice de refracción del ojo. ¿Qué consecuencias visuales tenemos?
8: Así es.
5: Primero, una visión borrosa.
8: Borrosa, muy.
5: Los diabéticos siempre tienen visión borrosa. Y cambios refractarios. Refractarios me refiero a la refracción de la luz. Cómo entra la luz al ojo y cómo pasa la fovea, ¿no? La hinchazón por el agua retenida altera la forma en que el ojo enfoca la luz, lo que causa fluctuaciones en la visión. A menudo descritas como una sensación de ver a través de una ventana empañada.
8: No ves nada.
5: Y luego viene la formación de cataratas. A largo plazo, el colapso y la licuefacción de las fibras del cristalino destruyen su transparencia y esto produce opacidad en el lente intraocular. ¿Qué es buenísimo y lo que le sigue para esto? El ácido alfa lipoico.
7: Claro.
5: El ácido alfa lipoico o ácido teóctico, recientemente ingresado al mundo de los suplementos naturales, es un antioxidante universal, quiere decir que es tanto soluble en agua, por eso puede ingresar a través de esta vía del poliol,
8: ese conducto,
5: como soluble en aceite. Y ayuda a reciclar los metabolitos de la vitamina A, la vitamina E, la vitamina C y el propio glutatión. Cuando tú ya usaste una pila y se desgastó la pila, la tiras. Entonces, cuando tienes un recargador de pilas, lo metes en el recargador y la vuelves a ocupar. Lo mismo ocupa con los metabolitos vitamínicos y antioxidantes. Metabolito es cuando ya la vitamina cumplió su función y se convirtió en basura en el cuerpo. Entonces, el ácido alfa lipoico la capta, la recicla y le da una doble vida antioxidante. Y ayuda a ir destituyendo la posición del sorbitol en las células del ojo.
7: Qué increíble, ¿verdad?
5: Va quitando el sorbitol y va destruyendo la catarata.
7: Sí, pues le está dando ya la oportunidad del espacio.
5: Yo lo combino con unas gotas que tenemos que se llaman Siempre Visión.
7: Siempre
5: Visión. Estas gotas que se llaman Siempre Visión están compuestas de cineraria marítima y Siempre Viva, que es algo que ocupamos en homeopatía de toda la vida. Y que sí deshace una catarata y deshace una carnosidad dependiendo de la estructura de la misma. Porque hay cataratas que son más densas, más fuertes.
7: Claro, claro.
5: Hay una acumulación mayor de sorbitol, etcétera, ¿no? Pero en general sí te ayuda a deshacer la catarata. La cineraria marítima la siempre viva junto con el ácido alfa lipoico. Por eso yo les doy el ácido alfa lipoico junto con el Biol X1. ¿Sabes qué también ayuda a deshacer las cataratas? El zinc y la condoitrina. Ácido alfa lipoico, zinc y condoitrina ayudan a deshacer las cataratas.
8: Y
5: la siempre viva y la cineraria marítima.
7: Fíjate.
5: Entonces, esta combinación de elementos que vienen en formulaciones ayudan muchísimo a que muchas personas brinquen la operación de catarata.
7: Mejor.
5: Porque cuando te operan de catarata, lo primero que te dicen es, hay que esperar a que madure la catarata para meter la punta de diamante o el rayo láser y amputar, ese es el término, amputar el cristalino y meter un lente intraocular. Pero el hecho de que te metan un lente intraocular no te garantiza que tu ojo deje de producir sorbitol.
8: Ahí está el problema.
5: Y como la carga eléctrica del ojo, hablando concretamente la del cristalino, es idéntica a la del lente intraocular, aniónico y catiónico se vuelven a traer, negativo y positivo,
7: puede que
5: y se vuelve a formar la catarata, pero ahora en el lente intraocular.
8: No, pues entonces,
5: con la diferencia de que ningún elemento puede deshacer el sorbitol en un lente intraocular,
7: claro que no.
5: Porque el lente intraocular no es un órgano, entonces no reacciona a los cambios bioquímicos. Entonces te tienen que sacar el lente intraocular y volverte a meter otro.
7: Claro.
5: Y hay gente que queda ciega en la segunda o la tercera operación.
8: Hoy nomás. O sea, los riesgos que ya te puedes poner una vez, otra, y ya después ya no ves nada.
5: Sí.
7: Digo, creo que
8: claro.
7: Vale bastante la pena, mejor probar primero con la suplementación.
8: Oye, ¿y esas tardan en hacerse las cataratas, Jerry? O sea, ¿tienen que pasar mucho tiempo?
5: Hay gente que se le hace muy rápido, ¿eh?
8: Ah, mira.
5: Y hay gente que tarda años. O sea, la mayoría de las cataratas se desarrollan con lentitud y no alteran la vista desde el principio. Pero con el tiempo las cataratas van a acabar afectando tu visión.
8: Ok, mira.
5: ¿No? Ahora, al principio...
8: De edad.
5: Una iluminación más intensa y unos anteojos te pueden ayudar a lidiar con las cataratas. Bueno, de hecho, cuando tienes problemas de la vista, hasta sin catarata necesitas una iluminación más intensa, ¿no? Pero sí te ayuda mucho. Pero si el deterioro de la visión afecta a tus actividades habituales, o sea, que no puedes estarte poniendo una iluminación intensa todo el día y que a veces no traes los lentes todo el día tampoco, pues requieres de una cirugía de cataratas. Afortunadamente, mira, la cirugía de cataratas es un procedimiento generalmente seguro y eficaz. Generalmente. Seguro y eficaz porque hay quienes te ponen el lente chueco y la gente no ve y le duele.
8: Pues sí.
5: Porque no se lo supieron colocar. Van a decir, hay muchísimos casos, ¿eh? Muchísimos. Yo le he mandado a Mario Mercado no menos de 10 casos en lo que va de los últimos 2 años de gente que la han operado mal. Y volvemos a lo mismo. El hecho de que te hayan puesto el lente intraocular y que el procedimiento sea generalmente seguro y eficaz,
7: claro,
5: no quiere decir que no sigas produciendo sorbitol en el ojo.
8: Ay, qué poca bola.
5: Pues qué poca abuela la de tus
7: ojos. Es que
5: ojos.
7: Depende pues de sí, cada organismo sí. También, sí, claro. Entonces, pues no es una...
5: Mira, tú no te quejes. Yo te regalo tu perrito y tu bastón.
8: Ay, no, no es así, Jerry. En vez de que me digas, tú no te quejes, siempre vas a estar bien, decreta que toda la vida vas a estar...
5: Ay, no siempre querer es poder, ¿eh? Eso de pídete se te dará. No es cierto.
8: Tú dices que mi familia, que jodido, el único que nació así como con esa mirada de Armando Hoyos fui yo. Ninguno de mis hermanos usa lentes.
5: Con la mirada de Armando Hoyos, con sobrepeso, chubi, malo de la circulación, pésima cicatrización, se le cae el cabello. No, mano.
8: Memoria de teflón.
5: Tu mamá se puso a hacer sus cosas atrás de los tanques del gas. Por eso saliste así de defectuoso.
8: Ay,
5: dijo
8: no,
5: tu papá, el rapidín aquí, ¿cómo va? Y mira.
7: Pero
5: salió.
7: Mira, es el más amoroso.
8: Mira.
5: Eso no sale en la foto, Miriam. No puede ser una niña normal.
7: Pero sí, se ve lindo.
5: Es el más amoroso. Tiene un carácter del diablo este.
7: No, normalmente sí. No.
5: Bueno, normalmente contigo no. Aunque veas todo lo que dice a tus espaldas.
7: Ay. Mira este. El amarrón.
5: No quiero ni acordarme.
8: ¿Qué le vas a dar, Vivi, el anticrotálico?
5: Tú no me ayudes, estúpido.
7: El anticrotálico y el
5: antivipérino.
7: Y el antiviperino se lo vamos a traer.
5: Es anticrotálico y antiviperino.
8: Ándale.
5: Mejor te doy una imagen de San Benito para que te aleje las malas vibras.
8: Ay, qué barbaridad. Sí.
5: Bueno, entonces decíamos que los síntomas de las cataratas. ¿Por qué me interrumpes tanto,
8: Mar? Ahora yo.
5: Ya nos tenemos que ir a corte. Vámonos un pequeño corte y regresamos volando con ustedes aquí en su programa.
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1: Ácido alfa lipoico. El ácido alfa lipoico es un antioxidante que se produce de forma natural en el cuerpo. También se puede ingerir en alimentos y en suplementos. Es considerado como el antioxidante universal, ya que es tanto soluble en agua como soluble en aceite. Algunos de sus beneficios son brindar protección al cerebro y también ser útil en ciertas enfermedades del hígado, como la neuropatía diabética. El ácido alfa-lipoico reduce los síntomas de neuropatía diabética, principalmente dolor, entumecimiento en extremidades inferiores y ardor. En la dieta de diabéticos tipo 2, aumentó un 30% los niveles saludables de insulina, incrementando notablemente la utilización de glucosa en la sangre. Para el caso de los diabéticos en particular, es un nutriente que mejora notablemente su calidad de vida. 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Vamos a una breve pausa y regresamos a su programa Estilo de Vida.
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3: El elefante africano es el animal terrestre más grande del planeta. Estos gigantes poseen una inteligencia asombrosa y una estructura social compleja basada en manadas lideradas por una matriarca. Sus colmillos de marfil y su trompa versátil, que usan para comer, beber y comunicarse, son sus rasgos más distintivos. Lamentablemente, enfrentan amenazas constantes por la pérdida de su hábitat y la caza furtiva en las sabanas africanas.
9: Constante. Desde la formación de una banda, su mudanza a la Ciudad de México, sus primeros trabajos musicalizando proyectos teatrales, los encuentros con personas que marcaron su vida y trabajo como el director Francisco Franco, el músico José Lorangel o la productora y comunicadora Lynn Feinstein. Una historia que llega hasta la grabación de su primer álbum, el encuentro con la industria musical en el despegue de una carrera notable. Un texto que encantará seguramente a los seguidores de La Tijuanense.
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28: Una celebración a lo diferente. Raise Your Glass fue lanzada en 2010 como himno para los inadaptados y un agradecimiento a sus fans.

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1: Nápoles, Italia. Cuna de la pizza margarita, esta ciudad rinde culto al producto local y a la sencillez perfecta. El secreto reside en su masa elástica, tomates de San Marzano y mozzarella de búfala fresca. Caminar por sus calles es dejarse seducir por el olor a masa horneada y frituras tradicionales. En Nápoles, comer es una religión que celebra la alegría de vivir.
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2: Y ya estamos nuevamente con ustedes en este programa
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4: La culpable es Sofi, que te distrae, hace manos para arriba, para abajo, para un lado. Y yo, ¿qué tengo la culpa de que Sofi está de allá haciendo eso?
5: Allá está, mírala, haciendo ejercicio.
4: Mira la
5: verdad. Ahí está ya haciendo ejercicio.
2: Fíjate que yo le voy a decir a Maxim que me tiene que regresar a su programa porque no he explotado mis capacidades reales de destrozar la reputación de quien me ponga enfrente.
4: Regrésate, Jerry.
2: A mí me ponen el nombre y yo le pongo la calumnia.
4: Mira que bien, está muy bien. Es no, sabroso.
2: No sé si sea real, pero,
5: pero se
2: las ganas le pongo.
5: La creatividad se da.
2: La creatividad se
5: Exactamente.
2: Da.
5: Exactamente.
2: Pregúntame cuántas veces he hecho la vida de Miriam.
5: Varias, tengo varias
2: versiones.
5: Sí. Ya son como personalidades, como el libro aquel, ¿no? De Ana Frank, ya tengo varias
2: ¿Cuál de Ana Frank?
5: ¿O quién era la que tenía?
2: No,
5: espera, ya se
2: Civil.
5: Civil, Civil.
2: Ana
5: Civil.
2: Frank. Ana Frank fue la que mataron
5: en el sótano.
2: No, Civil era la que tenía 21 personalidades.
5: Igual así ya con Gerardo tengo igual que Civil.
2: Hay una película muy buena.
5: Varias personalidades.
4: ¿Cómo se llama? Ella?
2: Fragmentado.
5: Ah, sí, también está buena.
2: En Netflix.
4: Ah, Fragmentado.
2: Se llama Fragmentado.
5: Sí. Ay, sí, terminé angustiado.
2: Es increíble esa película y el actor es brutalmente sensacional.
4: ¿Puedo notarlo, Jerry, para que no se me olvide?
2: Fragmentado. Creo que hasta le iban a dar el Oscar por esa película.
5: Sí, a mí sí me angustió.
2: Fragmentado, que tiene 9 personalidades.
4: Fragmentado, bueno.
2: Fragmentado. Es buenísima la película, véanla. Ya después de verla, pues van a entender a Marquito. Bueno. Estábamos con que los síntomas de las cataratas pueden incluir visión nublada, borrosa o tenue.
4: Ajá.
2: Por eso a las cataratas se les dice nubes.
4: Ok, sí se les dice nubes.
5: Ay, no sabía.
2: Sí, a las cataratas les dicen nubes.
5: Mira.
2: Porque tienen la visión nublada.
4: Nublada. Uh-huh. Sí, es cierto.
2: Dificultad para ver de noche.
4: Sí.
2: Sensibilidad a la luz y al resplandor.
4: Así es.
2: Necesidad de una luz más brillante para leer y hacer otras actividades.
4: Uh-huh.
5: Sí. Aunque de noche...
2: Comienzas a ver, ¿sabes qué? A los alrededores de los objetos.
4: Es horrible eso.
2: Cuando se te comienzan a formar las cataratas, como que ves un resplandor alrededor de lo que estás viendo. Si tienes un jarrón, le ves resplandor alrededor del jarrón. Si tienes un libro, le ves resplandor alrededor del libro.
5: Y van a creer que es las auras, ¿no?
2: Ándale.
5: Tienes aura.
2: El santo libro, el santo jarrón, ¿no? Pero bueno. Y... cambios frecuentes en los anteojos o lentes de contacto recetados. Porque hay que ir incrementando la graduación. Pero no sirve. Porque ¿de qué te sirve que te cambien la graduación si de cualquier manera no pasa la imagen a través de la retina?
5: Claro.
2: Porque el cristalino ya obstruyó la visibilidad. Lo único que vas a amplificar es tu ceguera, ¿no? Colores atenuados o amarillentos. Comienza a ver como pardo todo.
5: Pues sí, porque no te entra luz.
2: Y visión doble en uno de los ojos.
4: Oye, ¿no te cambia el color blanco así de leo? Que se ve un poquito también más como amarillento eso, por lo mismo.
2: Sí.
4: ¿O? Sí, ¿verdad? Puede ser. Porque he visto a gente que sí lo tiene como, en vez de blanquito, como medio amarillo. Digo, ¿por qué los tendrán así los esa parte del ojo?
2: Sí, puede tener alguna cambio de tonicidad, de tono. Al principio, la nubosidad de la visión causada por una catarata puede afectar solo una pequeña parte del cristalino del ojo. Y es posible que no lo notes. Ninguna pérdida de la visión aparece de la noche a la mañana. Salvo el glaucoma de ángulo cerrado, todo es gradual, todo es gradual. ¿Verdad?
5: Y eso lo puede ver cuando vas al oculista.
2: Sí. Okay. Ahora, a medida que la catarata crece, se nubla más el cristalino. Como se nubla más, la luz que pasa a través del cristalino cambia. Y esto puede derivar en síntomas más notorios.
4: Okay.
2: ¿No? Y es cuando la gente comienza a necesitar, pues, de algún auxilio adicional. 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Y pónganse las gotas de Siempre Visión y van a notar un cambio impresionante.
5: Sí.
2: Impresionante. Para que comiencen a recuperar su vista, ¿no? Uh-huh. Ahora, háganse un examen ocular si notan algún cambio en su visión. Uh-huh. La gente no acostumbra a hacerse exámenes
5: de la vista. Y cada año también debemos de ir para
4: que chequen. ¿Pero es que con un especialista o nada más con uno que te hace el examen de la vista?
2: No, con tu oftalmólogo. El otro se llama optometrista.
4: Optometrista.
2: Uh-huh. El optometrista es el que te va a hacer la graduación. Que desde ahí ya puedes ver, ¿eh? Cuando te hacen la tabla y que no ves las letras. O que te tapas
5: un ojo. Las ves dobles.
2: Y ves doble cuando te tapas un... O sea, si no te tapas un ojo, ves doble. O cuando tienes destellos de luz. O que tienes dolor de cabeza asociado a la visión. Tienes que ir a ver al médico. Porque hay dolores oculares repentinos y dolores de cabeza repentinos producto de la fatiga visual. Entonces, hay que consultar a un médico, ¿no? Ahora, la mayoría de los casos de catarata se desarrollan cuando el envejecimiento o la lesión cambian el tejido que forma el lente del ojo.
5: Sí, la gente mayor tiende más a tener cataratas.
2: A ver, Miriam, corregimos. ¿No? La gente mayor tendemos a tener más cataratas.
5: Yo, o sea, te digo que no, porque ya acabo de ir ahorita al doctor.
2: Ella ya se desfasó. Ella ya se desfasó de la gente mayor.
5: Que yo tomo mis suplementos y acabo de ir con el oculista y me dijo muy bien.
2: Entonces, la gente, nosotros los mayores, menos yo.
5: Gracias a Dios que he llegado hasta donde estoy, ¿no?
2: Y todavía
5: cuesta
2: falta
5: trabajo.
2: Ah, no, sí.
5: Llegar hasta uno llega a estas edades, cuesta.
2: Nos costó.
5: Claro.
2: Sangre, sudor y lágrimas y una pandemia.
5: Por supuesto.
2: Y dos pandemias. Una pandemia y una epidemia.
5: Sí, no, también fue pandemia, ¿no? Cuando
2: no,
5: fue el...
2: del H1N1 fue epidemia.
5: Ah, ok, sí.
2: Y el COVID fue pandemia.
5: El COVID fue pandemia.
2: Y la que nos falta, ¿eh? Porque ya no le están avisando.
4: Ay, sí.
5: Ay, cállate.
2: Ya están avisando. Va a haber otra pandemia. Va a haber o sea, ni siquiera epidemia, ¿eh? Va a haber otra pandemia y sale el de la Organización Mundial de la Salud alarmando a todo mundo.
5: Pues sí, es que es lógico. Miren,
4: porque si han muerto,
5: hay un cambio global de temperaturas. Estamos de acuerdo, ¿no? Todo el mundo lo ha sentido. Entonces, eso va a detonar que muchas cosas que estaban, o muchos virus, o muchas bacterias, o muchos los bichos estos, que estaban congelados, o incluso que estaban enterrados ya de con las lluvias, o sea, todo lo que es el cambio climático va a afectar a que salgan bichos nuevos.
2: Un virus es 1,000 a 1 con una bacteria. O sea, en una bacteria caben 1,000 virus, por darte un ejemplo. Para que me entiendan.
5: Imagínate.
2: Los virus son infinitamente pequeños.
5: Más pequeños.
2: Las bacterias son un poquito más grandes. Bueno, los virus que están enterrados en los casquetes polares de la Antártida son 100 veces más grandes que una bacteria.
5: ¡Sastres!
2: Imagínate qué clase de virus. Bueno, no. Ya, con que pases, ya nomás lo saludaste, ya te moriste.
5: Sí, son...
2: Bueno, pero bueno, estábamos hablando, no de tu vida, mi vida.
5: Yo soy virus.
2: De las cataratas. No, de lo que te puede pasar.
5: Soy una bacteria.
2: Es que como a ella todo le pasa.
4: Todo militar.
5: Mira el burro hablando de orejas.
2: Exacto.
5: Ya, en ese ya ni compitas, ya.
2: Se para a Miriam y le reza a la Virgen. Virgencita, avísame, ¿cuál es la que me vas a mandar hoy?
5: Le digo, bueno, ya ni, mejor que ni compita.
2: Fíjate que la mayoría de los casos de las cataratas, decíamos, se desarrollan por el envejecimiento.
5: Como acá, Andobas, Marinela.
2: Como tú, Lestele y Yola. Y en el envejecimiento, las proteínas y fibras del lente comienzan a descomponerse. Y eso hace que la visión se vuelva turbia o nublada. Algunos trastornos son hereditarios y también causan problemas de salud. Pueden aumentar el riesgo de desarrollar cataratas, las que tú me preguntabas de los niños. Hay niños que nacen con cataratas.
4: Ay, qué horrible ese
2: pobre. Se llaman cataratas congénitas.
5: ¿Ellos sí los pueden operar?
2: Sí.
4: Okay. ¿Pero vuelve a pasar otra vez el tiempo que regresan las cataratas en los niños?
2: Después no te entendí.
4: al paso del tiempo, después de haber sido intervenido los niños, ¿sí les puede volver a regresar?
2: Puede sí, puede no.
4: Okay.
5: Como puede todos, decir, puede depende. No.
2: Ahora, las cataratas también pueden deberse a otras afecciones de los ojos. Uh-huh. Cirugías oculares, enfermedades como la diabetes, el uso prolongado de medicamentos.
5: Ándale.
2: Los corticosteroides, que también pueden generar que se desarrollen cataratas, ¿no? Ahora, ¿cómo se forma una catarata? Una catarata es un cristalino borroso. Uh-huh. Y el cristalino se encuentra detrás de la parte coloreada del ojo, o sea, del iris. Uh-huh. Y el cristalino enfoca la luz que entra en el ojo. Esto produce imágenes claras y nítidas en la parte posterior del ojo, que se llama retina. 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
5: Así es.
2: Y llegamos al final de este programa. No, nos falta un bloque. Vámonos a un pequeño corte y regresamos volando con ustedes en este programa.
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3: Enzimas digestivas. El sistema digestivo produce enzimas digestivas de forma natural para ayudar a transformar los alimentos en sustancias que el propio cuerpo pueda absorber y utilizar nutrientes como los carbohidratos, las proteínas, las grasas, las vitaminas y los minerales de los alimentos. Las enzimas digestivas son generadas en su mayoría por el páncreas, en pequeñas cantidades desde el intestino y la saliva, en específico para ayudar a descomponer los hidratos de carbono, las grasas y las proteínas de los alimentos, de modo que nuestro cuerpo pueda absorber los nutrientes a través de la barrera intestinal y llegar al torrente sanguíneo para que lleguen al órgano que los necesite. Vamos a una breve pausa y regresamos a su programa Estilo de Vida.
6: Unitri Robotics presentó el primer robot mecha tripulado del mundo, inspirado en los Transformers, listo para producción en serie con un precio menor entre 80 y 95% que el de propuestas occidentales. El GD-01 es un robot tripulado de media tonelada que puede ser operado por una persona desde su interior, catalogado por la empresa como un vehículo civil que tendrá un costo inicial de $650,000. De acuerdo con un video presentado por la empresa china, el GD-01 puede ser utilizado para derribar un muro de bloques de hormigón y es capaz de cambiar entre formas bípedas y cuadrúpedas, así como de dar una voltereta apoyado en sus cuatro patas. Es el primer robot con el que los populares mecha pasan del mundo del anime y el manga a la realidad. Son gigantes, blindados y controlados por humanos. Con el GD-01, las empresas de robótica chinas ganan terreno garantizando su fabricación en masa con costos de producción más bajos. Informó Aide Rivera. 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
7: A la reina Leticia, o la amas o la odias. Pero lo que es innegable es el don de la palabra que tiene cada vez que da un discurso. Es sorprendente su elocuencia, conocimiento, el que se nota como ella prepara sus mensajes. Los dice prácticamente de memoria, sin hojas, sin prompter. Sí, porque Leticia, a pesar de que no ejerce el oficio que le apasiona, no deja de ser periodista. Hace unos días, durante la entrega de premios en literatura infantil y juvenil, Leticia Ortiz Rocasolano habló de las bondades de la lectura y leyó el fragmento de un libro y dio voz a un adolescente. Hasta los no monárquicos han reconocido las tablas de la reina y sí. 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
8: El El histórico defensa español Sergio Ramos, quien recientemente jugara para los Rayados de Monterrey, está muy cerca de comprar una participación mayoritaria en el Sevilla. Esto, por supuesto, de la mano del fondo de inversión 511 Capital. Esta operación valuaría al equipo en 460 millones de euros y estarían comprando el 60% de este. Y ojo, porque esto sucede al mismo tiempo en que Cristiano Ronaldo confirma una inversión en la empresa portuguesa LiveMode, misma que está detrás de proyectos de streaming sumamente exitosos como el de KCTV. Y es que aquí lo interesante en este tipo de inversiones de atletas de este calibre es que lo que menos importa es el capital, porque aparte siempre van de la mano de fondos de inversión que ponen la mayor parte del mismo. Aquí lo interesante es la legitimidad emocional que le dan al proyecto y la distribución o exposure que también le otorgan.
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10: Los elefantes son los únicos mamíferos que no pueden saltar debido a su enorme peso y la estructura ósea rígida.
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2: Y ya estamos nuevamente con ustedes en este programa Estilo de Vida. Con las ocurrencias de Miriam Díez. Lo tuyo no es inocencia, mana, ya caí en tarugues. O
5: sea, neta. Ahorita ya fue un desgaste cerebral en este momento.
2: Ay, no. Entre las cosas que dices y entre la frígida con Marco, ay, no. Ese chiste se los voy a contar en las reuniones. Sí. No lo puedo contar al aire, porque es lo que sigue de guarro y majadero. Pero sí está bueno.
4: No tienes que contar las reuniones.
2: En las reuniones. Lo voy a contar en la reunión de Navidad.
4: Uy, no, Andale. Antes.
5: ¿Te acuerdas un programa de Navidad que hicimos de puros chistes?
2: Sí.
5: Entre los dos nos pasamos las 2 horas contando chistes y además nos matábamos de la risa los dos oyendo las babosadas que decía el otro. Y la gente estaba feliz.
2: Sí. Bueno, estábamos diciendo lo de las cataratas, ¿no? Decíamos que la catarata es un cristalino borroso. Y a medida que envejece, el cristalino se vuelve menos flexible.

0: Hay gente que las trae como si fuera cosmético. Ay, me voy a poner el bilé, me voy a poner las gotas de los ojos.
1: Para hacerse los disque blancos.
0: Y eso, muchas gotas para los ojos contienen corticosteroides.
1: Sí, y ahí te lo advierten,
0: Y
1: ¿eh?
0: la cortisona produce
1: Así
0: cataratas.
1: es.
0: Los que salen de la pachanga, que están en la fiesta, ay, me voy a poner gotas para que no te vean los ojos rojos. Pues, ¿para qué quieres que no te vean los ojos rojos si te ves borrachísimo?
1: Pero con
0: O
1: los ojos
0: sea,
1: bien
0: ¿con las gotas te vas a quitar
1: blanquitos.
0: lo pedo o qué? O sea, entonces, no usen esas gotas, tengan cuidado. Ahora, a medida que la catarata crece, la opacidad empeora.
1: Claro,
0: Uy,
1: por
0: chale. La
1: obvio.
0: catarata dispersa y bloquea la luz cuando pasa por el cristalino, o sea, la desparrama la luz. Por eso ves más borroso, ¿no? Y esto impide que una imagen bien definida llegue a la retina. Y en consecuencia, la visión se vuelve borrosa.
1: Borrosa.
0: Ahora, las cataratas suelen aparecer en ambos ojos, pero no al mismo ritmo. O sea,
2: Bueno,
0: te
2: por lo
0: puede crecer una catarata en
1: más
0: un
1: rápido
0: ojo
1: que la otra.
0: y en el otro se desarrollarse más rápido. Y muchos dicen, ya me operaron de la catarata del ojo derecho, me van a operar esta, pero esta todavía necesita madurar. O sea, quiere decir que primero maduró esta y esta apenas se está
1: Eso de que
0: formando.
1: madura.
0: Madura es que crezca, que sea lo suficientemente gruesa y
1: Para
0: grande
1: poderla quitar
0: para
1: bien.
0: poderla operar, porque si no te vacían el ojo.
1: Exacto. Ay, calla boca.
0: Hay mucha gente que entra a cirugía y sale con el ojito chiquito y ya no ve.
1: No animes, no animes. Hay otra gente
0: No
1: que sí
0: anime.
1: salen bien.
0: No, tómense su Biolex, su ácido alfa-lipoico y pónganse sus gotas.
1: Y cohetes, ya, al final.
0: Y ya. Y
1: tómese
0: después
1: su copa
0: pónganse
1: y
0: cohetes.
1: ni se pongan la
0: Como
1: gota otra.
0: Miriam.
1: Y que ni, claro, así ya te le vale todo.
0: A Miriam no sabemos si recuperarla del sexo o del alcohol.
2: ¿Qué tal, Miri, eh? ¿De qué?
1: Estoy pensándolo.
0: El otro día se fue a quejar el sacerdote de la colonia con
2: Ay, ¿por
0: nosotros.
2: qué? ¿Qué pasó?
0: Por eso.
2: No, se dijo el hijo.
0: Y se llegó Miriam y me
2: ¿Qué?
0: arrebató el vino de consagrar. Y después me violó en el confesionario.
2: Oh, mira.
0: Entonces ya no sabemos si rescatarla del sexo o del alcohol.
1: Es que hay sacerdotes monos, no, no sé.
0: Sí, hay. ¿Has visto el calendario de los padres de Roma?
1: No, no
0: ¿Nunca
1: lo
0: lo
1: he
0: has
1: visto.
0: visto?
1: No.
0: ¿Has visto el de los bomberos de Madrid? Bueno,
1: Sí, es
0: igualito,
1: ese.
0: pero vestidos de curas.
1: Ah, mira. Eso sí
0: ¿Sí?
1: te curan. ¿No?
0: No sé si te
1: Pues
0: curan.
1: digo yo.
0: Tú porque eres golosa y
1: Claro.
0: no perdonas ni
1: Claro,
0: respetas
1: antes de
0: nada.
1: que ya se me olvide todo, pues ya de una vez,
0: Esa
1: hay
0: no
1: que
0: respeta
1: acordarnos.
0: nada. No sé, hay un calendario, les comparto el dato. ¿Tú sí lo has visto, Sofía, el calendario de los sacerdotes de Roma? ¿Qué tal está el calendario? No, dice que de 10. Sí, y son sacerdotes.
1: Mira.
0: Y jovencitos. Pero haz de cuenta que estás viendo un catálogo de modelos de Armani de Guess.
1: Tan monos,
0: Pues
1: tan monos.
0: tienen que llevar rebaño a la parroquia, ma.
1: Claro.
0: Sí.
2: ¿En
0: Pues
2: serio?
0: sí, todo es marketing, Marco.
2: Todo es marketing,
0: Hasta la
2: dice.
0: iglesia es marketing.
2: Yo pensé que
0: Yo
2: era
0: no digo que sea
2: normal.
0: mala, pero de alguna manera tienen que competir con los protestantes, los mormones, los testigos de Jehová, con todos los demás. Cada quien le hace como puede. ¿Cuándo has visto que te manden un gringo feo a propagar a los mormones?
2: No, ¿verdad?
0: ¿Te has fijado en ese detalle? El marketing es bueno. Te mandan güeritos, bonitos. No, sí,
1: Güeritos
0: o sea,
1: bonitos.
0: todo eso influye.
2: Claro que influye.
0: Todo eso influye.
1: Al más carismático.
0: No, no creo que los manden argentinos. Normalmente vienen
1: Normalmente.
0: de Salt Lake City, ¿no?
1: Sí.
0: Entonces, bueno. Entonces, hay cataratas de distinto tipo, ¿no? Y la que más afecta a los ojos es la que se forma en el centro del cristalino. Estas se llaman cataratas nucleares, porque afectan el
1: El
0: núcleo del
1: núcleo.
0: ojo. Luego vienen las cataratas que afectan los bordes del cristalino, llamadas cataratas corticales. Estas empiezan como media luna. Comienzas a notar alrededor del cristalino. Y en las nucleares ves el centro del cristalino, ¿no? Luego vienen las cataratas que afectan la parte posterior del cristalino.
2: No, bueno,
0: Esas
1: sea, se
0: comienzan a
1: pueden
0: formarse
1: ubicar en
0: en la
1: otros
0: parte de
1: lados.
0: atrás, se llaman subcapsulares posteriores. Y luego las cataratas de nacimiento llamadas cataratas congénitas.
2: Dichas cataratas por todos lados se presentan, como las pandemias por todos lados están.
0: Sí, hay distintos tipos de cataratas. No nos va a dar tiempo de explicar cada una, lo haremos en otro programa, pero entre los factores que aumentan el riesgo de la catarata es que o hablamos de los curas que tú me mencionaste, o hablamos de los
1: Tratamos de
0: bomberos.

0: entender el o significado de Marquito.
1: De veras, con Marcos y Miriam no se puede dar un programa serio, señoras. Siempre me desvían la plática.
0: Bueno. ¡Ay, pobrecito!
1: Entonces, como dice Mateo, llora. Entre los factores que aumentan el riesgo para las cataratas se incluyen la edad avanzada, la diabetes, sobre todo por la producción del sorbitol, tomar demasiado sol.
2: Ah, también el sol.
1: O vivir en lugares donde haga sol muy intenso. Por eso los lentes con filtros.
0: Esos son importantes, claro.
1: No tanto lentes oscuros, sino lentes con filtro solar.
0: Ajá. Eso lo recomiendan siempre.
1: Porque hay muchos lentes oscuros que no tienen
0: filtro. Que no tienen filtro solar.
1: Te sirven para nada. Fumar. Obesidad. Antecedentes familiares de cataratas. Son ocular o inflamación previa. Cirugía de ojos previa. Mucha gente se hace láser para la miopía y el astigmatismo.
0: Es cierto.
1: Genera cataratas. Uso prolongado de medicamentos con corticoides. Y beber cantidades excesivas de alcohol.
2: También.
1: ¿Eh, Marquito?
2: Pues voy a seguir yo. Ay, no, es cierto.
0: Ya,
2: el alcohol es la vida.
0: Ya te venciste, ya te venciste.
1: Y hay que solucionar tu problemita, ¿eh?
0: Ya te estás venciendo, Marquito. Ya. Te falta energía ahorita ya.
1: Ahora, ningún estudio ha demostrado cómo prevenir o hacer más lento el crecimiento de las cataratas en alopatía. En la medicina alópata, en la medicina tradicional.
2: Ajá.
1: Pero sí les puedo decir que hay muchos elementos en homeopatía y en...
0: Que pueden ayudar.
1: En lo alternativo, que sí ayudan a disminuir la progresión y la catarata, aun cuando ya está.
2: Mira, qué bueno. Qué bueno que es alternativa. Por eso, también.
1: Exacto. Como les digo, el ácido alfa-lipoico, el zinc, la cinera marítima, la simpreviva, todos estos rollos, ¿no?
0: ¿Y las gotas?
1: Y los médicos, pues, tienen varias estrategias útiles para ayudarte, ¿no? El primero es hacerte exámenes regulares de rutina, ¿no?
0: Sí.
1: Porque si tú no te haces un examen de rutina,
0: así es,
1: pues ¿cómo vas a saber que tienes o no tienes catarata? Porque al principio no se nota si tienes o no la catarata.
2: Que es lo peor también.
1: Y esta comienza a avanzar, pues, y avanzar, sí, y avanzar, y avanzar. Otro, no fumar. Dejar de fumar. Porque acuérdate que se llena de
0: el humo te va entrando al ojo también.
1: De dióxido y monóxido de carbono, el torrente sanguíneo, ¿no? Controlar tus problemas de salud. Sobre todo cuando eres diabético, cuando tienes hipertensión, y esa hipertensión se puede ir al ojo también,
0: sobrepeso.
1: La famosa hipertensión ocular, ¿verdad? Elige una dieta saludable con muchas frutas y vegetales. Pero mira, es más fácil tomarte una tableta de antioxidantes para los ojos que estar buscando todos los carotenoides de las frutas.
0: Sí.
1: Porque al rato, con la cantidad de fructosa que te estás metiendo por la fruta,
2: no, bueno,
1: vas a tener sobrepeso.
0: Bueno, pero una alimentación sana con lentes, una buena suplementación.
1: Así es. Y usa lentes de sol contra luz ultravioleta y reduce el consumo de alcohol.
0: Así es.
1: Bueno, llegamos al final de este programa. Muchísimas gracias por habernos acompañado. Dios los llene de bendiciones. Y nos vemos en nuestra próxima emisión de este su programa
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26: Nueva Zelanda es considerado uno de los países más bellos del mundo por sus montañas nevadas, volcanes, playas y dunas. Se ubica en Oceanía, al suroeste del Océano Pacífico. Lo integran dos grandes islas, la del norte y la del sur. En la isla del norte está la Sky Tower, uno de los edificios más emblemáticos de Auckland, la antigua capital de Nueva Zelanda. Tiene 322 metros de alto, restaurantes y tres grandes miradores para contemplar la ciudad. Otro de los lugares más hermosos de Nueva Zelanda es Milford Sound en la Isla del Sur, que con sus paisajes y sus espectaculares golfos estrechos y profundos, regala hermosas postales y la oportunidad de nadar con focas bebés.
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26: Los champiñones tienen un sabor muy peculiar que es del agrado de la mayoría. Además, son un alimento que ayudan a la salud cardiovascular, refuerzan el sistema inmune y tienen un efecto saciante. De igual manera, aportan minerales como potasio, fósforo y selenio, junto con una gran cantidad de vitaminas del grupo B.
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30: Cinco de la mañana con 30 minutos tiempo del centro de México. Gracias por estar con nosotros esta mañana de viernes. Ya es viernes y es 22 de mayo de 2026. A nombre del equipo que hace posible este espacio informativo, Adriana Romero, Claudia Arellano, Rogelio Miguel, Carlos Telles y Ricardo Díaz, les saluda Juan Manuel de Anda. Estamos transmitiendo en vivo a través del 103.3 de FM, el 970 de amplitud modulada y en todas las plataformas de Grupo Fórmula, en streaming a través de YouTube, en el canal de Grupo Fórmula Oficial. Le recuerdo mis redes sociales con mucho gusto. Usted me puede encontrar en X, ahí estoy como arroba Juan M. de Anda, en Facebook, Juan Manuel de Anda, y en Instagram como Juan Manuel de Anda G. Tenemos información importante que se ha generado en las últimas horas y que estaremos compartiendo con usted en la próxima hora y media. Bueno, pues ayer la presidenta Claudia Sheinbaum, en la conferencia de prensa del pueblo, pues dijo que va a enviar en los próximos días al Congreso de la Unión una iniciativa de reforma para crear la Comisión de Verificación de Integridad de Candidaturas, cuya función será investigar posibles vínculos criminales de aspirantes a cargos de elección popular rumbo a las elecciones del próximo 2027. También la presidenta Claudia Sheinbaum por la tarde se reunió en Palacio Nacional con el secretario del Departamento de Seguridad Interior de los Estados Unidos, Marwan Mulan. Y bueno, pues en este marco acordaron mantener la colaboración bilateral, pues en el marco de respeto entre ambos países. La Comisión Permanente del Congreso de la Unión aprobó convocar a un periodo extraordinario para discutir cuatro iniciativas, entre ellas recorrer la segunda parte de la elección judicial de 2027 a 2028. El periodo extraordinario está previsto que arranque el próximo martes. Por otra parte, la Comisión Permanente del Congreso de la Unión recibió al presidente del Consejo Europeo, Antonio Costa, quien hoy va a participar en la firma del Acuerdo Global Modernizado entre México y la Unión Europea. El INEGI informa que en 2025 disminuyó el nivel de satisfacción de la población en los servicios básicos que brindan las autoridades en México. La agencia Moody's Ratings baja las calificaciones de 8 instituciones financieras mexicanas luego del ajuste a la nota soberana de nuestro país. El Banco de México dio por concluido el ciclo de recortes a la tasa de interés iniciado en marzo de 2024, esto después de que hace 2 semanas redujo la tasa de referencia en 25 puntos base para dejarla en 6.50%. También el Banco de México anticipa que el nivel actual se mantendrá pese a riesgos inflacionarios. Y es que ayer justamente el Banco Central dio a conocer la minuta sobre la decisión de política monetaria del pasado 7 de mayo. Bueno, pues nada para nadie en el primer partido de la final del fútbol mexicano entre Pumas y Cruz Azul. Se van sin goles y el campeonato se definirá el próximo domingo. Integrantes del Frente Nacional por el Rescate del Campo acordaron con la secretaria de Agricultura, Columba López, reiniciar mesas de diálogo para atender sus demandas y emplazaron a tener solución a sus planteamientos hasta el 5 de junio, o de lo contrario, dijeron, nos vamos a movilizar durante el Mundial de Fútbol. 3 laboratorios clandestinos para la elaboración de drogas sintéticas fueron asegurados en distintos poblados de Sinaloa. La alcaldesa del municipio de Jiquipilas, en Chiapas, Blanca Janet Chiu López, fue separada de su cargo tras ser acusada formalmente del delito de extorsión en agravio de una empresa avícola que opera en esa región. La audiencia que decidirá si se otorga libertad a los responsables del ataque con ácido contra Marielena Ríos, ocurrido en 2019, se va a llevar a cabo el día de hoy. El Congreso de la Ciudad de México aprobó por unanimidad la prohibición del uso de teléfonos celulares en escuelas primarias y secundarias, salvo cuando sean utilizados con fines de enseñanza y aprendizaje. Blanca Adriana Vázquez, quien desapareció desde el 18 de mayo después de acudir a una clínica en Puebla para hacerse un tratamiento estético, bueno, pues fue localizada sin vida en una zanja en el estado de Tlaxcala. Para este viernes, el Servicio Meteorológico Nacional pronostica lluvias de fuertes a muy fuertes con descargas eléctricas y posible caída de granizo en el noreste, centro, oriente y sureste de nuestro país, así como chubascos en la Mesa Central, incluido el Valle de México. También el Servicio Meteorológico indica que la onda de calor va a persistir en la mayor parte del país. Se prevén temperaturas que estarían por ahí entre 40 y 45 grados en estados como Sinaloa, Michoacán, Guerrero, Oaxaca, Chiapas, Campeche y Yucatán. Aquí en la capital de la República, la temperatura para este viernes estará oscilando entre 13 a 15 grados como mínima y entre 26 a 28 como máxima. En este momento, el termómetro marca 14 grados. El programa Hoy No Circula para este viernes aplica para todos los automóviles con engomado color azul y terminación de placas 9 y 0 y que tengan holograma de verificación 1 o 2. Nos están reportando también, bueno, pues un accidente, esto en Avenida Constituyentes, pasando Parque Lira hacia Circuito Bicentenario. Pues aquí dos camiones de carga, dos trailers chocaron. Una unidad, nos dicen, ya está siendo retirada y están trabajando también para retirar la segunda unidad. Sin embargo, tome precauciones, porque hay diésel regado en esta zona y bueno, pues también la vialidad ya se está viendo afectada. Repito, esto es en Avenida Constituyentes, pasando Parque Lira hacia Circuito Bicentenario. Bueno, pues a las 6 de la mañana, como todos los días, le vamos a presentar lo que escriben analistas y columnistas. Y un poco más tarde, lo que destaca la prensa nacional, internacional y de los estados en sus primeras planas con Adriana Romero. Pero vámonos a los detalles de la información y establecemos comunicación con Israel Aldave, reportero de Grupo Fórmula, quien usted sabe cubre las actividades diarias de la presidenta Claudia Sheinbaum, quien ayer en la conferencia de prensa del pueblo anuncia que en los próximos días va a enviar al Congreso de la Unión una iniciativa, pues a grandes rasgos, para evitar que alguna persona que tenga vínculos con grupos criminales, bueno, pues se le pueda otorgar, o más bien que no se le dé, una candidatura. Cuéntanos, Israel. Adelante, buen día. Israel Aldave, tenemos la comunicación. ¿Se cortó la comunicación con Israel? Bueno, pues le comentaba que también la presidenta Claudia Sheinbaum se reunió en Palacio Nacional, pues un poco más tarde, después de la conferencia de prensa del pueblo. Ahí estuvo con el titular del Departamento de Seguridad Interior de los Estados Unidos, Marguerite Mulan, y durante este encuentro, bueno, pues ambos acordaron mantener la colaboración bilateral, pero en el marco de respeto entre ambos países. Parece que ya tenemos la comunicación con Israel. Cuéntanos, Israel, buen día.
0: Para evitar que los partidos políticos postulen a candidatos vinculados con el crimen organizado, la presidenta Claudia Sheinbaum anunció el envío al Congreso de la Unión de una modificación a la ley para crear un organismo dependiente del Instituto Nacional Electoral que se encargue de verificar con las instancias de seguridad y bancarias de nuestro país la honestidad de los aspirantes a gobernadores, legisladores y presidentes municipales. Dijo la titular del Ejecutivo que con esta normativa, una vez aprobada, se van a evitar casos como el de Teuchitlán y otros.
1: Hemos vivido desde que entramos algunos casos, y lo subrayo, algunos casos de vínculo entre algunas presidencias municipales y la delincuencia organizada. Si recuerdan, cuando entramos, pasó en el Estado de México. Se hizo esta operación que se conoce como Operación Enjambre, en donde algunos presidentes municipales o personas que trabajaban en presidencias municipales se encontró que eran quienes estaban vinculados con actividades de delincuencia. Después vino el caso de Teuchitlán, donde el alcalde de Teuchitlán, de Movimiento Ciudadano, fue detenido por tener vínculos.
0: Por otra parte, la presidenta Sheinbaum Pardo, junto con el Gabinete de Seguridad, se reunieron en el privado en el Palacio Nacional con el secretario de Seguridad Interior de los Estados Unidos, Mark Wayne Mullen. Entre otros temas, adelantó que abordaría con el funcionario de la administración Trump el respeto a los derechos humanos de los connacionales que viven en la Unión Americana.
1: Sí, por supuesto. Vamos a hablar de distintos temas y también, pues, la defensa de nuestros mexicanos allá y el respeto a sus derechos humanos.
0: El reporte.
30: Muchísimas gracias, Israel, por tu información. Y vámonos con Sara Pablo, porque ayer la Comisión Permanente del Congreso de la Unión le dio luz verde a la convocatoria para un periodo extraordinario de sesiones. Se van a discutir 4 iniciativas, entre ellas, bueno, pues la modificación de la fecha de la segunda elección del Poder Judicial, que pasaría del 2027 al 2028, y bueno, pues se prevé, o este periodo, más bien ya es un hecho, este periodo extraordinario arrancaría el próximo martes. Sara, adelante con tu reporte, buen día.
2: Con 26 votos a favor y 10 en contra, el Pleno de la Comisión Permanente del Congreso aprobó la convocatoria a un periodo extraordinario a partir del martes 26 de mayo por la tarde y hasta que concluyan los asuntos. En las asambleas extraordinarias se desahogarán 4 iniciativas, 2 de la presidenta Sheinbaum, la primera para aplazar la elección judicial del 27 al 28 y diversas modificaciones en la materia. La segunda son cambios a la Ley General de Instituciones y Procedimientos Electorales en materia de integridad en candidaturas, con la creación de una comisión de verificación de integridad de candidaturas integrada por 5 consejeros electorales. La iniciativa fue expuesta en la conferencia mañanera, pero hasta el cierre de la sesión no se había recibido en el Congreso. Se incorporaron 2 iniciativas más del coordinador de los diputados de Morena, Ricardo Monreal. Una reforma al artículo 41 de la Constitución que introduce una nueva causal de nulidad de elecciones por intervención extranjera y su reglamentaria con cambios a la Ley General del Sistema de Medios de Impugnación en materia electoral. En el Pleno, las acusaciones fueron de traidores a la patria y narcopolíticos. La diputada de Morena, María Teresa Ili Díaz, acusó a los legisladores de oposición de pretender conservar sus privilegios y por ello oponerse a la reforma judicial.
3: La oposición puede seguir ladrando, mintiendo y haciendo sus cochinadas, pero ya no van a seguir usando al Poder Judicial como instrumento para proteger privilegios y frenar la voluntad del pueblo. Porque hoy México tiene una presidenta que sí tuvo el valor de enfrentar a los intocables.
2: La respuesta vino de la senadora del PRI, Carolina Villano, quien dijo que se ocuparon de capturar el Poder Judicial para garantizar la impunidad a los suyos.
4: ¿Privilegio? ¿Privilegio ser senador de la República y no venir a trabajar? ¿Estar guardado allá en el pueblo de los narcos? Ese es un privilegio. ¡Privilegios! Son los que ustedes tienen, porque hoy pueden decir que los hijos de López Obrador no tienen responsabilidad en el tren interoceánico. ¡Esos son privilegios!
2: Todo esto se discutirá en el periodo extraordinario de la próxima semana. El reporte que tengo.
30: Muchísimas gracias, Sara. Y bueno, justamente allí en la Comisión Permanente del Congreso de la Unión fue recibido el presidente del Consejo Europeo, Antonio Costa. Va a participar el día de hoy en la firma del Acuerdo Global Modernizado entre México y la Unión Europea. Vamos a escuchar a la presidenta del Senado, Laura Itzel Castillo.
5: México reconoce en la Unión Europea a un socio estratégico y a un aliado histórico. Este encuentro reafirma la importancia del diálogo político, de la cooperación entre regiones y de la diplomacia parlamentaria como instrumentos para fortalecer la amistad y el entendimiento entre nuestros pueblos.
30: Y bueno, también hubo declaraciones del presidente del Consejo Europeo, Antonio Costa, quien agradeció a la presidenta Claudia Sheinbaum por mantener y fortalecer la relación con el bloque comunitario, así como por hacer posible la firma del nuevo acuerdo entre ambas regiones.
6: La Unión Europea necesita a México y el mundo necesita a México. Pero este acuerdo no es simplemente un acuerdo, una actualización de las reglas de nuestros intercambios comerciales. Es un nuevo puente entre Europa y México, más amplio, más sólido y mejor preparado para los desafíos del siglo XXI.
30: Y bueno, repito, esto ocurrió en la Comisión Permanente del Congreso de la Unión, pero por separado, el secretario de Relaciones Exteriores, Roberto Velasco, se reunió con la alta representante de la Unión Europea para Asuntos Exteriores y Política de Seguridad, Kaya Kallas. Cuéntanos, Raquel Flores, tú tienes la información, buen día.
8: El secretario de Relaciones Exteriores, Roberto Velasco, sostuvo una reunión de trabajo con la alta representante de la Unión Europea para Asuntos Exteriores y Política de Seguridad, Kaya Kallas, en el marco de la octava cumbre México-Unión Europea, a celebrarse este viernes, donde ambas delegaciones celebraron el inicio de una nueva etapa en la relación bilateral con la próxima firma del Acuerdo Global Modernizado. Durante el encuentro realizado en la Secretaría de Relaciones Exteriores este jueves, México y la Unión Europea llevaron a cabo el primer diálogo estratégico bilateral en el que intercambiaron perspectivas sobre el panorama geopolítico internacional, los desafíos del multilateralismo y las oportunidades económicas y de cooperación que traerá consigo el nuevo acuerdo entre ambas partes. El canciller Roberto Velasco destacó que la visita de Kaya Kallas a México refleja el excelente estado de la relación entre México y la Unión Europea y subrayó que la Unión permitió construir una mayor comprensión sobre la manera en que ambas partes observan el texto internacional.
9: Siempre tener un nuevo acuerdo es un logro en sí mismo. No solo es un logro tener estos acuerdos, es un punto de inicio de una etapa en la que esperamos haya una mucho mayor profundidad de nuestras relaciones, haya un mucho mayor dinamismo en nuestras conversaciones y en la cual incrementemos la cooperación que ya es de por sí muy amplia entre México y la Unión Europea.
8: Por su parte, Caja Calas afirmó que México es un socio estratégico para la Unión Europea y señaló que la cumbre representa mucho más que un acuerdo comercial, al considerar que se trata de una declaración geopolítica en un contexto internacional marcado por tensiones globales y desafíos económicos. La funcionaria europea destacó que el comercio entre ambas regiones ha crecido de manera importante en los últimos años y aseguró que el acuerdo global modernizado eliminará barreras para el comercio y la inversión en sectores estratégicos como materias primas, agricultura y servicios. Asimismo, señaló que actualmente existen alrededor de 10.000 empresas europeas establecidas en México y confió en que con el nuevo acuerdo permitirá generar mayores inversiones, empleos y oportunidades económicas en ambos lados del Atlántico. En las imágenes, Luis Ramos para Grupo Fórmula, Raquel Flores Chávez.
30: Muchísimas gracias, Raquel, por tu información. Y vámonos con Jenny Valencia, porque ayer el INEGI dio a conocer el resultado de la Encuesta Nacional de Calidad e Impacto Gubernamental. Cuéntanos, Jenny, buen día.
10: Hola, ¿qué tal, Juan Manuel? Buen día. Te comento que cayó a nivel nacional la satisfacción de los ciudadanos con respecto a los servicios públicos básicos y bajo demanda, al pasar de 50% en 2023 a 47.2% en 2025, lo que significa que más de la mitad de los mexicanos están insatisfechos con los servicios públicos. Las entidades federativas con mayores porcentajes de satisfacción fueron Coahuila, al igual que Colima y Nayarit. En contraste, los estados con menores porcentajes de satisfacción fueron Guerrero, Puebla, al igual que el Estado de México. Así lo destacó la presidenta del INEGI, Graciela Márquez Colín.
11: En las zonas urbanas del país, 47.2% de personas de 18 años y más manifestó sentirse satisfecha con los servicios públicos básicos y bajo demanda, 47.2%. Es decir, un poco menos de la mitad de la población estuvo satisfecha con servicios como la recolección de basura, el servicio de agua potable, el drenaje y el alcantarillado, los parques y jardines, el alumbrado público, la policía, las carreteras sin cuotas, así como calles y avenidas.
10: Al presentar los resultados de la Encuesta Nacional de Calidad e Impacto Gubernamental 2025, resaltó que las instituciones que generan más confianza son las universidades públicas, con un nivel de 75.9%, mientras que en las que menos confianza hay son los partidos políticos, al igual que la policía. De los encuestados, el 84.1% consideró frecuente la corrupción, mientras que 15.6% reportó haberla experimentado al realizar trámites, efectuar pagos, solicitar servicios públicos o tener contacto con algún tipo de autoridad. A nivel nacional, el año pasado, los costos de incurrir en actos de corrupción se estimaron en 17,707.4 millones de pesos. La cifra equivale en promedio a 3,865 pesos por persona víctima. Ese es el reporte. Que tengas excelente fin de semana, Juan Manuel.
30: Gracias, Jenny. Igual para ti. Bueno, pues ahí están estos datos que arroja la Encuesta Nacional de Calidad e Impacto Gubernamental del INEGI. Más adelante estaremos tratando a detalle justamente este tema. La agencia Moody's Ratings anunció que bajó las calificaciones de 8 instituciones financieras mexicanas luego del ajuste a la nota soberana de México. Entre las entidades afectadas destacan BBVA México, Banorte y Santander México, cuyas calificaciones de depósitos y deuda senior fueron reducidos en un escalón. Esta decisión también impacta a Banbajío, Bancomext, Nafin y al Instituto para la Protección al Ahorro Bancario. Ayer el Banco de México, la Junta de Gobierno, dio a conocer la minuta sobre la decisión de política monetaria del pasado 7 de mayo. Ustedes recuerdan, en aquella ocasión el Banco Central anunció pues un recorte más a la tasa de referencia de 25 puntos base para dejar la tasa en 6.50%. Bueno, pues en esta minuta que dan a conocer ayer, el Banco de México da por concluido el ciclo de recortes a la tasa de interés que inició en marzo de 2024. Dicen, pues ya no habrá más ajustes en la tasa en lo que resta de este 2026. Así las cosas en el tema económico y financiero. Vámonos con Laura Cardoso rápidamente porque le comentaba ayer que los integrantes del Frente Nacional por el Rescate del Campo se reunieron, estuvieron reunidos con autoridades de la Secretaría de Agricultura y en este marco, bueno, pues acordaron realizar una serie de mesas para analizar pues sus peticiones, su pliego petitorio, pero dicen, les damos de plazo hasta el 5 de junio para que nos den pues soluciones o de lo contrario, pues vamos a realizar marchas, manifestaciones y bloqueos durante el Mundial. Cuéntanos, Laura, adelante, buen día.
12: ¿Qué tal, Juan Manuel? Muy buen día. Y representantes del Frente Nacional por el Rescate al Campo Mexicano y la secretaria de Agricultura, Columba López, acordaron ayer iniciar lo que llamaron la construcción de un nuevo mecanismo de agricultura nacional. Esto para atender demandas relacionadas con precios de garantía, financiamiento al campo y créditos vendidos de productores. Ambas partes acordaron instalar mesas de trabajo permanentes, esto para retomar temas y resolver la crisis que enfrenta el campo mexicano. Fue Heraclio Rodríguez, él es dirigente del Frente e informó que el próximo jueves van a volver a reunirse con autoridades federales, en especial con funcionarios de la Secretaría de Economía, para presentarles una propuesta ya detallada y en firme sobre una nueva política agrícola, sobre todo relacionada con el tratado entre México, Estados Unidos y Canadá.
13: Es lo que vamos a empezar a discutir el jueves. Por eso vamos a presentar nosotros esto de los precios, es lo que tiene el mayor fundamento en el T-MEC, que no dependamos nosotros de la bolsa de Chicago, ¿no? Y que tengamos mecanismos de pues, nacionales y controlados por nosotros los mexicanos.
12: Otro de los temas, Juan Manuel, será la situación de productores con adeudos o créditos vencidos ante el Instituto para devolver al pueblo lo robado. Y es que aseguró muchos productores continúan en buró de crédito aun cuando liquidaron sus adeudos o enfrentan problemas por falta de documentación. También dijo que la fecha límite para alcanzar un acuerdo es el 5 de junio y si no se logra, pues van a continuar con las manifestaciones rumbo al Mundial de Fútbol.
13: Ustedes saben que ha habido muchas reuniones. Y luego al siguiente día ya resulta que los acuerdos ya no fueron acuerdos. Y entonces nosotros mantenemos nuestra ruta rumbo al Mundial. Y claro está, si nosotros vemos resultados, si vemos cosas que favorezcan a los productores mexicanos, que favorezcan a todo el sector productivo y a los consumidores, nosotros estaríamos en posibilidades de reconsiderar nuestra posición en cualquier momento.
12: Es el reporte, Juan Manuel. Muy buen día.
30: Muchísimas gracias, Laura. Fuerte abrazo, buen fin de semana. Vámonos con mi querido Beto Campos. Le decía hace unos momentos, ayer el primer partido, el partido de ida de la final del fútbol mexicano entre Pumas y Cruz Azul. Nada para nadie. Mi querido Beto, te saludo. Adelante, buen día.
14: Juan, muy buenos días. Así es, el día de hoy se escribe el primer capítulo de la gran final del fútbol mexicano entre Cruz Azul y Pumas en Ciudad de los Deportes en punto de las 8 de la noche, tiempo del centro de nuestro país. Por otra parte, este jueves la selección mexicana de fútbol estará viajando hacia Puebla para encarar lo que será el duelo ante Ghana y uno de los que podría reportar en próximas horas es Orbelín Pineda, quien llega proveniente de la AEK de Atenas de Grecia. En las finales de conferencia de la NBA, el Thunder de Oklahoma igualó la serie con los Spurs de San Antonio a una victoria por cada equipo, mientras que en la Fórmula 1, Sergio Pérez de Cadillac destacó el progreso que ha tenido su automóvil a lo largo de estas jornadas, pero los detalles los tendremos más adelante.
30: Así es, mi querido Beto, regresamos contigo un poco más tarde. Rápidamente le comento que Marco Rubio, secretario de Estado de Estados Unidos, calificó al expresidente cubano Raúl Castro como un fugitivo de la justicia estadounidense, pero se negó a comentar planes para su detención. Bueno, la arrolladora Banda El Limón se presentará en la Arena Ciudad de México. Esto será el próximo 23 de octubre como parte de su gira ¿Dónde estabas tú? La preventa de boletos concluye este 22 de mayo y a partir de mañana inicia la venta general. Y bueno, nos despedimos del auditorio que nos escucha a través de nuestras estaciones hermanas en el interior de la República y que ahora continúan con su programación habitual. Que tengan un excelente fin de semana aquí en la capital de la República. Volvemos después.

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1: A poco más de media hora de Cabo San Lucas, en Baja California Sur, se ubica el pueblo mágico Todos Santos, con un toque bohemio, cultural y artístico. Esta localidad llena de encanto destaca por su estilo colonial, por su hotelería, su exquisita gastronomía local, una importante escena artística y playas cercanas como La Poza, Batequitos, San Pedrito, Cerritos, Punta Lobos y Los Esteros, donde se puede practicar deportes acuáticos o simplemente relajarse y tomar el sol. Con sus calles empedradas, Todos Santos ofrece galerías de arte y su atractivo centro turístico, en donde está la Plaza de Armas, una gran explanada adornada por palmeras y cocoteros, y la Misión de Todos los Santos, una majestuosa iglesia fundada por los jesuitas en 1720.

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2: Bueno, antes de la pausa le comentaba de estas declaraciones que hizo ayer el secretario de Estado de los Estados Unidos, Marco Rubio, que califica como prófugo de la justicia de los Estados Unidos, fugitivo de la justicia de los Estados Unidos al expresidente cubano Raúl Castro. Esto después de que, bueno, pues se anunciaron cargos en su contra hace un par de días. Bueno, ahí no para la cosa. La Casa Blanca ya movilizó el portaaviones USS Nimitz al Mar Caribe, con lo que, bueno, pues se eleva la presión a Cuba. Y, bueno, repito, esto ocurre pues un par de días de que el Departamento de Justicia de los Estados Unidos presentara cargos de asesinato contra el hermano de Fidel Castro.
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2: 6:01 tiempo del centro de México. Vámonos a lo que escriben analistas y columnistas este viernes 22 de mayo de 2026.
0: Templo Mayor en Reforma.
3: Quien anda en serios aprietos es el senador morelense Víctor Mercado. No solo porque le revivieron sus fotografías con los alcaldes de Cuautla y otros municipios que ahora están señalados de ser parte del crimen organizado. El senador es jefe de ese grupo político desmantelado por las acciones del ejército que comanda el general Ricardo Trevilla y de la secretaría que encabeza Omar García Harfuch. Pero por ahora, al legislador no le alcanzó el brazo de la justicia.
0: Raúl Rodríguez Cortés, en El Universal.
3: A unas semanas de que inicien formalmente los registros para definir a las y los coordinadores de la 4T en las de 17 entidades donde habrá renovación de gubernaturas, la encuestadora de Las Heras Demotecnia ubicó al diputado federal Ulises Mejía Haro como el perfil con mayor competitividad electoral y mejor posicionamiento rumbo a la gubernatura de Zacatecas. Los resultados muestran que encabeza los cuatro atributos en disputa: cercanía con la ciudadanía, honestidad, conocimiento de la entidad y cumplimiento de compromisos. Entre las y los morenistas, cuenta con la mayor intención de voto, con 12.7% en preferencia directa. Falta ver qué resuelve Morena en materia de equidad de género, donde se ve a la senadora Verónica Díaz Robles ranqueteada en el tercer lugar de preferencias en la encuesta de Demotecnia, con 7%. En un careo, Ulises Mejía Haro por la coalición Morena PT Verde mantiene ventaja amplia frente a perfiles de otras fuerzas políticas con 47% de intención de voto, frente a 21% de Miguel Varela por la coalición PAN-PRI-PRD y 18% de Jorge Álvarez Máynez, de Movimiento Ciudadano.
0: Bajo reserva, en El Universal.
3: Nos comentan que la presidenta Claudia Sheinbaum viajará hoy a Morelos, como parte de su gira de trabajo de fin de semana, unas horas después de que el Gabinete de Seguridad informó de la detención de un alcalde, un expresidente municipal y funcionarios locales de varios municipios del sur de ese estado, por sus vínculos con el cártel de Sinaloa. Además de que el viaje a la...

0: Bienvenidos, ¿qué tal? ¿Cómo están? Muy buenos días, me da mucho gusto saludarles aquí en esta nuestra primera emisión de Fórmula Noticias. Gracias por acompañarnos en este espacio donde, como siempre, les tengo la información más importante, lo más relevante de lo acontecido aquí en la comarca lagunera, en Coahuila y en Durango, a través de la señal de las estaciones de Radio Fórmula Torreón. Ya estamos transmitiendo en el 105.9 de frecuencia modulada y 740 de amplitud modulada. Soy Sergio Peinbert, usted ya me conoce, y aquí estamos listos como todos los días para llevarles la información más importante, lo más relevante de lo que ha acontecido en la comarca lagunera, en Coahuila y en Durango, a través de estas frecuencias. Yo soy Sergio Peinbert, usted ya me conoce, y aquí estamos listos para informarles, pero también para recibir su comunicación. Si tienen algún reporte, comentario, sugerencia, algo que deseen expresar, aquí estamos a sus órdenes a través de nuestros puntos de contacto. Yo soy Sergio Peinbert, usted ya me conoce, y pues ya saben que nos pueden marcar al 871-713-1204, 871-713-1204. Ahí estamos a sus órdenes, como siempre, para que nos hagan llegar sus reportes, comentarios, sugerencias, lo que deseen expresar. Aquí estamos listos para atenderles. También ya saben que se pueden comunicar con nosotros a través de las redes sociales y medios digitales. Estamos en Radio Fórmula Torreón, en Facebook, también estamos en X, y pues en el portal de noticias, radioformula.com.mx, por ahí también nos pueden escuchar vía internet en todo el mundo. Estamos también ya transmitiendo en vivo y en directo por Facebook Live, y en todas las redes sociales también me encuentran, ya saben, en Sergio Peinbert Noticias y en sergiopeinbert.com, mi portal web de información que les invito a visitar. Ahí están los enlaces para que nos escuchen en nuestras transmisiones de radio. Hoy es ya viernes, gracias a Dios es viernes, estamos terminando la semana 22 ya de mayo del año 2025, y aquí estamos como siempre ya listos para informarles. Bajó un poquito la temperatura el día de ayer, hoy también va a estar un poquito menos caluroso que días anteriores. Tenemos en estos momentos una temperatura de 17 grados centígrados, mientras que la máxima para hoy, pronosticada por el Servicio Meteorológico, es de 33 grados centígrados. Así que así las condiciones climatológicas en la comarca lagunera. Y vámonos con un resumen inicial de las noticias más importantes que les llevaré a lo largo de este espacio. Atiende la Policía Cibernética de Coahuila el delito de extorsión, que afortunadamente no ha crecido, por lo menos en comparación con el año pasado, durante el 2026, aseguró la titular de esta área de la Fiscalía del Estado. Le tendré los detalles. Ayer sesionó el Consejo Lagunero de la Iniciativa Privada, en donde, bueno, precisamente el tema de la seguridad fue parte de lo que se estuvo abordando ahí con invitados especiales. Por cierto, el presidente del Consejo Empresarial de Seguridad en Coahuila, Isaac del Bosque, dijo que en estas elecciones que se están desarrollando, ya sabe usted, en el estado, 7 de junio son los comicios, la ciudadanía, dijo, debe pensar en mantener la seguridad en el estado. En un momento escucharemos lo que dijo el funcionario. Pocas quejas se han presentado hasta el momento en Coahuila por el tema del pago de las utilidades cada año. Hoy hay Feria del Empleo en el gimnasio auditorio de la unidad deportiva organizado por el Servicio Nacional del Empleo. Le voy a tener los detalles por si usted anda buscando chamba. Preocupa y se está buscando atender los problemas de salud mental de los jóvenes a través de diversas estrategias, aseguró el rector de la Universidad Autónoma de Coahuila, Octavio Pimentel. Vamos a tener también la información deportiva con mi compañera Maribel Rangel. Se llevó a cabo el primer partido anoche de la final del fútbol mexicano entre Cruz Azul y el Pumas. No se hicieron daño, 0-0, nadie para nadie. Le tendré los detalles. Esto es algo de lo más importante, de lo más relevante que le tengo de noticias, de información aquí en esta que es nuestra primera emisión de Fórmula Noticias. Gracias por acompañarnos como siempre. Les reitero la invitación para que se comuniquen a través de nuestros puntos de contacto por si tienen algún reporte o comentario. Gracias como siempre por estar con nosotros. Vámonos al detalle de las noticias. Bien, y comenzando con la información, como le comentaba hace unos momentos, pues este viernes está programada una feria del empleo que se va a desarrollar ahí en las instalaciones del gimnasio auditorio de la unidad deportiva, donde tradicionalmente se lleva a cabo este evento que organizan la Secretaría del Trabajo del Estado con el Servicio Nacional del Empleo y algunas cámaras empresariales como Canacintra, Cámara de Comercio, en fin, una buena cantidad de vacantes van a estar a disposición de toda la población que esté en búsqueda de algún puesto de trabajo. Y bueno, pues la invitación está abierta, va a ser a partir de las 9 de la mañana. Y bueno, vamos a escuchar a Guillermo Covarrubias, que es el titular del Servicio Nacional del Empleo, quien nos explica cómo va a estar este evento el día de hoy, les digo, ahí en el gimnasio de la Unidad Deportiva Torreón. Escuchemos. Bien, vamos a ver si...
1: Es nuestra tercera feria de empleo aquí en Torreón, en la cual va a ser este viernes 22 de mayo del 2026. En el lugar va a ser gimnasio de la Unidad Deportiva, Paseo de la Rosita y Boulevard Revolución. Va a ser de 9 de la mañana a 2 de la tarde, donde estarán participando más de 30 empresas con más de 800 vacantes disponibles. Hay que recalcar que en esta ocasión, por ser el mes de mayo, junio, que es cuando egresan jóvenes de tanto nivel técnicos profesionales como nivel licenciaturas e ingenierías, traemos empresas con vacantes para esos niveles. Dentro de las empresas que estarán participando con Bolsa de Trabajo, Cámara de Comercio de Torreón, Coparmex Laguna, estará también Bolsa de Trabajo de Coparmex de Canacintra, Especialidades Metalúrgicas de La Laguna, Culturca y México, Madera Equipos de Ordeña, Carnes Finas del Norte, Andalucía Clínica de Especialidades, Carmona Impresora, Impulsora Elizondo, Zapatería Super, Compañía Comercial Simaco, Secretaría de la Defensa Nacional estará reclutando, la empresa Báscula Revuelta, Montaña TP México, EQ Manufacturas, Los Farolitos, Country by Mario Torreón, Megaventas, Maderas y Empaques Fermar, Kirbimex, Cadena Comercial Oxxo, Sistemas de Seguridad Privada Argos, Bombas Rodace, Grupos Urban, Pérez Lee, que trae vacantes a nivel profesional, Financiera del Bienestar, Jóvenes Construyendo el Futuro, entre otras. Los sueldos que se están ofertando en esta ocasión van desde los 10 mil pesos hasta los 23 mil pesos. Traemos más de 400 vacantes para nivel primaria y secundaria. Traemos para nivel preparatoria 320 vacantes, nivel licenciatura 160 vacantes. Y es muy importante, como siempre lo decimos, hay que hacer un preregistro en www.ferias.empleo.gob.mx para lo que es el preregistro a la entrada de la feria. Traemos también vacantes para grupos vulnerables como adultos mayores, personas con discapacidad en lo que es discapacidad auditiva, motriz leve e intelectual, personas en calidad de refugiados, personas de la comunidad LGBTQI+, personas de reinserción social que ya hayan purgado alguna condena o que estén en proceso de rehabilitación en los centros de adicciones y que ya estén rehabilitados, también hay espacio para todos ellos. Entonces, ahora sí, traemos de todo un poco en esta feria y hay que hacer énfasis a que gracias a los medios de comunicación podemos difundir a toda la población de Torreón y de la Comarca Lagunera para poder que lleguen a mayor personas y puedan participar este viernes 22 de mayo, Gimnasio de la Unidad Deportiva.
0: Una pausa y regresamos.
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2: Bien, continuamos, son las 6 de la mañana ya con 18 minutos. Gracias por continuar con nosotros aquí en esta primera emisión de Fórmula Noticias. Y bueno, como le comentaba al inicio de este espacio, el día de ayer la directora de la Policía Cibernética de la Fiscalía del Estado de Coahuila, Anaí Pérez, estuvo en reunión con los integrantes del Consejo Lagunero de la Iniciativa Privada en su reunión ordinaria, pues hablando de la labor, el trabajo que está desarrollando esta policía, sobre todo para atender el problema de las extorsiones y este tipo de delitos que se dan a través de la telefonía celular o incluso en redes sociales, y ahora con el uso de la inteligencia artificial, pues ya sabrá usted que más probabilidades hay de que una persona pues pueda caer en algún engaño, en algún delito de extorsión. Y bueno, dice que en el estado de Coahuila, en comparación con el año pasado, en este periodo de enero a abril, pues se ha mantenido el tema de las denuncias por extorsiones, no ha crecido. Sin embargo, pues es un asunto que hay que atender. Y hay algunas recomendaciones también, pues para evitar caer en este tipo de situaciones. Es Anaí Pérez, escuchemos lo que comentó, es la directora de la Policía Cibernética de la Fiscalía de Coahuila.
3: Recordando que en Coahuila la extorsión hasta el momento se ha mantenido virtual. Gracias a la coordinación que ha existido con las autoridades y pues con las órdenes del gobernador, ha ayudado mucho a que nos podamos coordinar, a que se tomen acciones inmediatas y a que cada autoridad tome partida de su área y pues se pueda controlar la situación y que no llegue a pasar de una extorsión virtual que sea solamente una manipulación a través de llamada telefónica. Principalmente que los ciudadanos se comuniquen, que reporten en el momento. ¿Por qué? Porque el reporte nos va a ayudar a nosotros a poder identificar el riesgo, a clasificarlo y darles ahí, revisar de qué se trata, si es solamente un tema virtual o si en dado caso se llegase a tratar de un tema que está sucediendo en Coahuila, se puedan tomar acciones inmediatas en coordinación con las autoridades competentes para atacarlo. Principalmente utilizan chips virtuales, chips express, siempre hacen uso del factor del miedo, siempre hacen uso del factor de la urgencia, utilizan información que está pública, entonces ya tenemos que prepararnos nosotros ante que esa información se pueda encontrar pública y tomar medidas. Simplemente con colgar, con no proporcionar otros datos, puede ayudar muchísimo a mitigar ahí el riesgo de la extorsión. La extorsión telefónica, los hackeos de cuenta y la instalación de aplicaciones que pueden estar robando nuestros datos. Yo creo que se ha mantenido muy similar conforme al año anterior en cuanto, por ejemplo, a los reportes. A lo mejor hubo un aumento en extorsión telefónica, pero fue más que nada porque ahorita con el uso de la inteligencia artificial de plataformas digitales es más fácil obtener números, pero en temas de víctimas realmente el número se ha mantenido, no ha subido, gracias a que estamos creando campañas de prevención. Al año, reportes, por ejemplo, a través de medios oficiales, yo creo que serían unos, no sé, oficiales, yo creo que unos 3,000 reportes al año.
2: Bueno, pues ahí está lo que señala la directora de la Policía Cibernética, y ya sabe usted, si recibe llamadas de teléfonos desconocidos, algunas veces llegan hasta con números del extranjero, que nada que ver con su actividad, con su familia, etcétera, pues mejor no conteste, y si llega a contestar y detecta que es alguna situación que pudiera ser una extorsión, pues cuelgue, y con eso se inhibe el delito generalmente, y si puede, pues presente la denuncia correspondiente, por lo menos dar a conocer los números telefónicos a la fiscalía de donde le están llamando para extorsionar, pues para que tengan el dato y se investigue. Así las cosas con este tema, hay que tener mucho cuidado. Por otra parte, en Gómez Palacio, fíjese que ayer hubo sesión de Cabildo en donde se aprobó por unanimidad llevar a cabo la concesión del servicio de recolección de basura y traslado de residuos comerciales no peligrosos que se generan en el municipio. Durante la sesión de Cabildo, el síndico Juan González dio lectura al dictamen que establece que la concesión tendría una vigencia de 15 años con el fin de fortalecer la atención de este servicio y garantizar un manejo más eficiente de los residuos comerciales. Asimismo, se informó que el pago correspondiente al servicio concesionado sería cubierto por el propio municipio con recursos que están ya contemplados dentro del capítulo 3000, correspondiente a servicios generales.

0: generales del ejercicio fiscal 2026, por lo que no representaría una afectación extraordinaria al presupuesto municipal. Prácticamente se pagaría con lo que ya está presupuestado. Debido a que el periodo de la concesión rebasaría el tiempo constitucional de la administración actual, el acuerdo tiene que ser remitido al Congreso del Estado de Durango para su análisis y autorización conforme a lo establecido por la ley. Así que se toma la determinación, ya es decisión del Cabildo, concesionar el servicio de recolección de basura y disposición de los desechos comerciales. Estamos hablando de la basura comercial, se concesionaría a una empresa para llevar a cabo este trabajo dentro pues del plan que la alcaldesa Betsabe Martínez Arango ha puesto en marcha para rescatar el drenaje de la ciudad, que se encuentra colapsado y en mucho precisamente por la basura que donde quiera se tira. Ahora se va también a buscar resolver el problema de la basura, de los desechos comerciales, a través de una concesión, la cual autoriza el Cabildo, repito, y pues en este caso nada más falta que lo autorice el Congreso del Estado de Durango, porque será una concesión a 15 años. Por otra parte, también la alcaldesa de Gómez Palacio, Betsabe Martínez Arango, realizó un recorrido de supervisión por 7 obras que está ejecutando el sistema descentralizado de agua potable y alcantarillado, el SIDIAPA, esto con el objetivo de verificar directamente que los trabajos se desarrollen conforme a lo establecido y con la menor afectación a la ciudadanía. Durante la visita, la alcaldesa subrayó que tan importante es el tema del agua potable como iniciar las obras de drenaje, sobre todo donde más surge la rehabilitación, y hay que supervisar, dijo, la calidad de los trabajos y asegurar que las acciones se entreguen en condiciones óptimas para la población. Ahí estuvo haciendo este recorrido de supervisión la presidenta municipal. También Gómez Palacio, por cierto, ahorita que le comentaba de la Feria del Empleo que va a haber aquí en Torreón, ahí en el gimnasio auditorio de la Unidad Deportiva, también va a haber una Feria del Empleo en Gómez Palacio, pero la próxima semana, el jueves 28 de mayo, va a ser ahí en la Unidad Deportiva, va a ser en el Centro de Convenciones de la Expoferia de Gómez Palacio. Ahí se va a llevar a cabo esta Feria del Empleo, informó la Dirección de Desarrollo Económico del municipio. Va a haber una buena cantidad de vacantes, varias empresas que van a estar ahí ofertando sus puestos de trabajo, y hay un preregistro que pueden ustedes hacer en la página de la Dirección de Desarrollo Económico y en la parte de Ferias del Empleo. Se puede preregistrar para que ese día que lleguen ya con sus solicitudes y sus currículos, pues tengan un acceso más rápido. Esto será, repito, la semana próxima, el 28, que es jueves, 28 de mayo, en la Expoferia, ahí en el Centro de Convenciones, una Feria del Empleo más también para los que andan buscando chamba, sobre todo allá en la Laguna de Durango. La de Torreón es hoy, le decía, en el gimnasio auditorio de la Unidad Deportiva. Pero bueno, nuevamente el SAT, el Servicio de Administración Tributaria, va a llevar su módulo móvil a Gómez Palacio, nuevamente allá a la Presidencia Municipal, para ofrecer trámites gratuitos. Esta jornada se va a llevar a cabo el próximo día 26 de mayo en el Salón Benito Juárez, ahí de la Presidencia Municipal, en el primer piso. Ahí se van a estar ofreciendo servicios fiscales y asesorías sin costo para la ciudadanía. La idea del SAT, que está itinerando sus servicios, es acercar precisamente los mismos a la ciudadanía para que se facilite el cumplimiento de las obligaciones tributarias y reducir barreras de acceso para las y los contribuyentes. Así que la unidad móvil del SAT estará el próximo día 26 de mayo ahí en la Presidencia Municipal de Gómez Palacio, en el Salón Benito Juárez. Para quien traiga pendiente por ahí algún trámite con el SAT, pues ahí lo van a poder recibir de 9 de la mañana a 4 de la tarde. Ahí está también la invitación. Vamos a una pausa más y regresamos. Son las 6:26.
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0: continuamos con más información. Son las 6:30 a.m. ya. Gracias por continuar con nosotros aquí en Fórmula Noticias. Quiero reiterar la invitación para que se comuniquen para cualquier reporte o comentario que nos quieran hacer llegar. Aquí estamos a sus órdenes. Y bueno, pues ya prácticamente está terminando la tercera semana de campañas políticas en el estado de Coahuila. Recuerde, el 7 de junio hay elecciones para diputados y diputadas locales. Es una elección de las llamadas huérfanas, es la única que habrá en Coahuila, no va con ninguna otra elección, y aparte es la única a nivel nacional que habrá este año. Ya ayer le informé que va a haber ley seca, ya la Secretaría de Gobierno del Estado de Coahuila emitió el comunicado correspondiente. Esta va a ser desde las 0 horas del sábado 6 de junio hasta las 24 horas del domingo 7 de junio, una vez que termine el proceso comicial. Y bueno, los candidatos y las candidatas continúan llevando a cabo sus actividades de proselitismo, y dentro de esas actividades pues han sostenido reuniones sobre todo con organismos de la iniciativa privada, que bueno, pues están recibiendo los candidatos, candidatas, para escuchar sus propuestas, pero también pues los propios integrantes de la iniciativa privada pues han ahí presentado algunas iniciativas que les gustaría se apoyaran por parte de los próximos diputadas y diputados. Y tenemos precisamente algunos comentarios de dirigentes empresariales que se han reunido ya con los aspirantes. Vamos a escuchar por ejemplo a Rodolfo Silva, él es presidente de del Consejo Lagunero de la Iniciativa Privada del CLIP. Esto es lo que comentó al respecto.
1: Bien, pues hemos estado recibiendo a cada uno de ellos, sus propuestas, también las inquietudes de los consejeros, y obviamente esto pues nos permite tener mayor comunicación y al final de cuentas también los compromisos, ¿no? El caso de quienes sean electos, pues van a tener compromisos ya establecidos con nosotros, y de esta manera nosotros exigirles resultados también. Yo creo que es bueno, porque al final de cuentas se van combinando estilos, se van combinando obviamente conocimiento también, pero se va refrescando al mismo tiempo las propuestas, se puede refrescar la presencia en el Congreso de gente nueva, de gente con nuevas iniciativas, que al final de cuentas es lo que necesitamos, iniciativas que favorecen a los ciudadanos, que realmente lleven la voz de cada uno de nosotros para que, pues obviamente, las leyes que nos estén rigiendo realmente lleven la voz de nosotros, porque pues si nos vamos a quedar obviamente con las generaciones anteriores, pues puede ser que se vaya perdiendo la oportunidad de tener nuevas iniciativas.
0: Bien, pues ahí lo que comenta el presidente del Consejo Lagunero de la Iniciativa Privada, Rodolfo Silva. Por su parte, Isaac del Bosque, que es presidente del Consejo de Seguridad Empresarial en Coahuila, también dijo que es importante que los próximos legisladores observen particularmente que hay que mantener la seguridad como hasta ahora en el estado, que ha permitido pues un mejor desarrollo social, económico y en todos los sentidos. Esto comentó Isaac del Bosque.
2: Yo lo que siempre opino con el tema de las elecciones es que no porque sea temporada electoral sea ahorita donde se van a poner a trabajar y van a poner a y prometan todas las soluciones, ¿eh? O sea, han tenido todo el año, años anteriores, para trabajar y justo ahorita donde quieren prometer, ¿no? Entonces, o sea, sí recordarle a los políticos que el trabajo no solamente es en la época de elecciones, ¿sí? Ellos son políticos todo el año, todos los años, todo el sexenio, ¿sí? Entonces, empezando por ahí. Dos, que obviamente quien, o sea, los que logren elecciones, ¿sí? Antes de buscar el defecto, antes de buscar el pasto seco en el jardín ajeno, antes de buscar responsables, culpas, etcétera, primero prioricen que lo que tenemos actualmente en Coahuila en seguridad continúe y crezca, ¿sí? No empezar a buscar moros por trinchetes, no empezar a buscar el diablo en las esquinas, ¿sí? ¿Qué tenemos ahorita y cómo hacemos para conservarlo y que crezca lo que tenemos actualmente en temas de seguridad? Yo creo que eso es indispensable.
0: Bien, pues ahí tiene usted lo que dice el presidente del Consejo de Seguridad Empresarial en Coahuila. Por su parte, José Piña, que es el presidente del Consejo Coordinador Empresarial aquí en La Laguna, pues también dijo que es importante que la población acuda a votar y aseguró que es necesario también fijarse muy bien en los perfiles, en los candidatos, candidatas que quieren acceder a una curul en el Congreso, porque tiene que ser gente preparada y gente comprometida que realmente pueda sacar adelante proyectos legislativos importantes para el Estado. Esto comentó el presidente del CCE Laguna, José Piña.
3: Sí, tuvimos reuniones con los cuatro partidos más grandes, el PRI, el PAN, Movimiento Ciudadano y Morena, y lo que hicimos fue llevarles una propuesta de cuatro áreas, de cuatro leyes que tendríamos que modificar para hacer más competitivo este estado. Se los planteamos de la siguiente manera, Sergio. ¿Cómo podemos hacer de Coahuila el Texas de México? Si tú ves Texas hace 50 años, empezó modificando muchas leyes a través de su Congreso y empezó a traer muchas inversiones. Si tú ves Singapur hace 50 años, hizo lo mismo. Lo que le pedimos a todos los candidatos es que nosotros como sector empresarial queremos ver diputados congruentes con lo que necesita el Estado para llevar a este Estado, que hoy es muy competitivo, al siguiente nivel de competitividad y que podamos poner al Estado y a la zona metropolitana de La Laguna en los ojos globales de los inversionistas. Recordemos que hoy el capital se mueve muy rápido a través de los diferentes países y si no creas un Estado que sea altamente competitivo desde la figura del Congreso, que es quien genera las leyes, pues el nearshoring no te llegará. Entonces parte de la ecuación de lo que venimos diciendo de cómo ser un polo de desarrollo económico, ¿no?
0: Bueno, pues hay algunas opiniones sobre todo el sector empresarial, sobre el tema de las elecciones, las reuniones que han tenido con legisladores, o más bien dicho con candidatos a legisladores que buscan una curul en el Congreso de Coahuila, pero pues todos destacan la importancia de acudir a votar, de acudir a las urnas, es importante. Y bueno, por cierto, platiqué con Ernesto Sánchez, él es diputado federal y es el delegado del Partido Acción Nacional en Coahuila precisamente para estas elecciones. Y bueno, él da su punto de vista de cómo considera que actualmente se encuentra el Estado en diferentes ámbitos y también pues la importancia precisamente de votar y de tener una buena participación ciudadana. Dice que afortunadamente en Coahuila pues las cosas en comparación con otras partes del país van bastante bien. Esto dijo el diputado.
4: En una visión de seguridad sorprendido, pues, los números que hoy marca el Instituto Nacional de Estadística y Geografía e Historia, sí ve un estado seguro, lo ha recorrido en la madrugada, un estado seguro con inversión, con empleo, con ciertas cosas que se pueden mejorar, evidentemente. Creo que el tema del agua es uno de los medulares que tienen más en la región Laguna. El tema de infraestructura, creo que hay que fortalecer el tema de infraestructura urbana más que carreteras, o sea, las carreteras las veo con una fortaleza buena, ¿no? De que eso marca desarrollo económico y por lo tanto empleo. Es un estado realmente de los que se lo voy a decir con todas sus letras, como lo dijo el presidente nacional, donde tenemos un gobernador emanado por el Partido de Acción Nacional, ¿no? O sea, sí es ciblado por el Partido de Acción Nacional y que estamos muy orgullosos por su tema de gobierno y que evidentemente nosotros vamos a estar trabajando desde la trinchera azul para poder fortalecer esos equilibrios, esos acuerdos, para llegar al Congreso y decir que votar inteligente también es estar con la visión del cielo, que es azul, ¿no? O sea, el voto inteligente tiene que ser para el ciudadano de Coahuila, con personas que acuerden, que construyan, que den una visión hacia futuro de progreso, de desarrollo. Y el Estado de Coahuila, la verdad, mi reconocimiento por el gran trabajo que ha hecho, igual que mi estado vecino Durango y que Chihuahua, gobiernos emanados por el gobierno, por el Partido de Acción Nacional, y que estamos muy comprometidos con nuestros gobernantes, pero sobre todo con nuestros ciudadanos a través de nuestros gobernantes.
0: Usted, esto es lo que opina de cómo está Coahuila en estos momentos, el diputado federal y quien es, repito, el coordinador del blanquiazul del Partido de Acción Nacional en el estado de Coahuila para este proceso electoral, que bueno, como usted sabe, pues varios organismos de la iniciativa privada, organismos de la sociedad civil están también impulsando algunas campañas de promoción del voto para que la ciudadanía acuda a las urnas el próximo 7 de junio. Es importante, aunque sea una elección solamente para elegir diputados, diputadas locales, pues es importante acudir, es importante elegir a nuestros representantes populares en el Congreso. Recuerde que es importante el trabajo de la legislatura local, porque es donde se hacen las leyes para Coahuila, es donde se aprueban los presupuestos para los gobiernos municipales, el gobierno estatal, y en ese sentido, pues hay que acudir a votar. Nos debe interesar y debemos atender el llamado que están haciendo no solamente las autoridades electorales, sino los partidos, los candidatos y, repito, organismos de la sociedad civil, organismos de la iniciativa privada, que están haciendo campañas de promoción del voto apartidistas, es lo que han señalado. Lo importante es que la gente vaya a votar por quien quiera, por quien le llene el ojo, por quien sea de su preferencia, pero acudir a las urnas es importante. Bien, nos vamos a ir a una pausa y regresamos con más. Yo quiero reiterarles la invitación para que se comuniquen al 871-713-1204, 871-713-1204, para cualquier reporte o comentario que nos quieran hacer llegar. La temperatura en estos momentos continúa siendo de 17 grados centígrados. Regresamos en unos momentos aquí a nuestra primera emisión de Fórmula Noticias.
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0: Wheeler dejan todo atrás para empezar una nueva vida en Texas. Pero en el universo creado por Taylor Sheridan, escapar nunca es sencillo. Rancho Dutton continúa la historia del fenómeno Yellowstone con más poder, más drama y nuevos enemigos dispuestos a destruirlo todo. Entre ellos está Beulah Jackson, interpretada por Annette Bening, actriz con 5 nominaciones al Oscar, que llega como una ranchera elegante, manipuladora y peligrosísima. Esto nos comparte Annette.
1: Las cosas honestamente se le están desmoronando un poco para ella cuando comienza la historia, lo cual probablemente significa que hay un buen drama ahí. Así que me intrigo la aventura de todo esto.
0: Un nuevo episodio de esta serie todos los viernes en Paramount Plus. Estas fueron las Stevites con Steve de TV.
2: Explorando la naturaleza. Bosque de Białowieża, Polonia y Bielorrusia. Este es el último vestigio del bosque virgen que alguna vez cubrió la gran llanura europea. Białowieża es famoso por albergar la población más grande de bisontes europeos, una especie que estuvo al borde de la extinción. Sus árboles antiguos y grandes cantidades de madera muerta permiten la existencia de hongos y aves carpinteras únicas. Es un ejemplo invaluable de cómo lucían los paisajes naturales en Europa antes de la intervención humana masiva. 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
3: El fiscal de Chiapas, Jorge Luis Yaven, informó que la alcaldesa de Jiquipilas, Blanca Janet Chiu, fue detenida por el presunto delito de extorsión agravada en contra de empresas al exigirles dinero para permitir su instalación en el municipio. El Congreso de la Ciudad de México aprobó por unanimidad una reforma a la Ley de Educación para regular el uso de teléfonos celulares en escuelas públicas y privadas, con el objetivo de evitar distracciones y fortalecer el aprendizaje. El Ministerio de Relaciones Exteriores de Uruguay confirmó que el Papa León XIV visitará en noviembre el país como parte de su gira pastoral por América del Sur. Hasta el momento se desconoce la fecha exacta en la que realizará dicha visita. Informó Itzel Vanegas. 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
5: Bien, continuamos. Son las 6:45 a.m. Gracias por continuar con nosotros aquí en Fórmula Noticias. Un saludo al doctor Juan Pérez Ortega, que como siempre, muy tempranito nos está escuchando en este espacio. Nos manda a saludar ya en este cierre de semana. Igualmente, gracias. Gracias, doctor, que siempre está al pendiente de las noticias que aquí les llevamos. Por cierto, hoy se inaugura el circo, pues que no es un circo, es todo un espectáculo, el Tiani Espectacular, Circo Tiani Espectacular. Hoy se inaugura, es la primera función, la de estreno, a las 8:00 p.m, ahí en el estacionamiento de City Club, en el Boulevard Revolución. Ahí se instaló el Circo Tiani, que desde hace 4 años no venía aquí a la comarca lagunera, y bueno, pues está haciendo la invitación a todo el público para que asista. Es todo un espectáculo a la altura de Las Vegas, nos decía uno de sus promotores. No es solamente un circo, es todo un espectáculo, y bueno, pues desde hoy, Circo Tiani Internacional Espectacular, ahí en el Boulevard Revolución, en el estacionamiento de City Club. Ahí están ya las instalaciones listas y dispuestas para durante 6 semanas, por lo menos, ofrecer este gran espectáculo a todo el público. Y estén pendientes de nuestros espacios noticiosos, como lo hemos hecho a lo largo de la semana, porque les vamos a estar obsequiando boletos para que se vayan al Circo Tiani. Ya les aviso cuántos y cuándo y para qué fechas, para que estén pendientes de nuestra programación, sobre todo de nuestros espacios locales, tanto nuestros noticiarios de 6:00 a.m. y 4:00 p.m. de Fórmula Noticias, y en el programa Vámonos Ubicando con mi compañera Coco Muñoz a las 12:00 p.m. Así que pendientes, porque vamos a tener boletos para el Circo Tiani Espectacular, que hoy es la función de estreno. Ayer, de hecho, hubo una rueda de prensa en donde se dieron a conocer detalles de todo lo que va a ofrecer el Circo Tiani durante esta temporada. Bien, en otros temas le comento que Marcelo Torres Cofiño, diputado federal del PAN, pues hizo comentarios respecto a esta iniciativa que anunció la presidenta de México, Claudia Sheinbaum, de crear una comisión y establecer legislación que permita evitar que se postulen como candidatos o que lleguen a cargos públicos personas pues que tengan antecedentes o relaciones con el crimen organizado, con el narcotráfico. Casualmente, bueno, pues esto se da luego del escandalazo con el tema de Sinaloa y los señalamientos de Estados Unidos en contra del gobernador con licencia Rubén Rocha Moya y otros funcionarios y exfuncionarios que presuntamente están ligados con el narco. Bueno, pues en ese contexto se da esta iniciativa de la presidenta y bueno, vamos a escuchar a Marcelo Torres Cofiño, quien dice que esta iniciativa pues corrobora que gente de Morena de alguna manera ha estado ligada al narcotráfico. Vamos a escuchar a Marcelo Torres esto comento.
6: Bueno, lo que estamos viendo es algo muy delicado. El propio narcogobierno está reconociendo un problema que durante años negó y aquí aplica una frase jurídica muy conocida: a confesión de parte, relevo de prueba. Porque pues durante mucho tiempo, cuando la oposición hablaba de infiltración criminal en la política, nos dijeron que era exageración, que era una campaña negra o que era golpeteo político. Pero hoy el propio gobierno presenta una iniciativa para impedir que personas vinculadas con el crimen pues lleguen a candidaturas. La pregunta es, entonces, ¿dónde estaba el problema? ¿Que no existía apenas el problema o apenas lo están descubriendo? Nosotros creemos que el problema no se resuelve revisando formatos o llenando expedientes. Si de verdad quieren combatir la infiltración criminal, pues se requieren consecuencias reales. Por eso es que el PAN Acción Nacional presentó distintas propuestas específicas. La primera, pues castigar la colusión entre servidores públicos y delincuencia organizada como una agresión directa contra el Estado mexicano, porque una cosa es que un delincuente actúe fuera de la ley, otra muy distinta es que alguien que juró defender las instituciones termine poniéndolas al servicio de intereses criminales. La segunda, pues establecer sanciones ejemplares e imprescriptibles para quienes desde el poder colaboren, protejan o faciliten estructuras criminales, porque el tiempo no puede convertirse en refugio de la impunidad. Y la tercera, pues activar mecanismos automáticos de investigación y de responsabilidad política cuando existan elementos graves, porque no podemos depender de la voluntad política de quien narcogobierna para investigar posibles redes de protección. Y aquí quiero ser muy claro, el problema de México no es solamente el crimen organizado, no. El verdadero peligro aparece cuando el crimen organizado intenta acercarse al poder político. Por eso nosotros vamos a revisar el dictamen con responsabilidad, pero también con firmeza.
5: Bueno, pues ahí la opinión de Marcelo Torres, diputado federal, sobre este tema de pues tratar de evitar que participen como candidatos o que lleguen a puestos de elección popular, a puestos de gobierno, personas ligadas con el crimen organizado, con el narcotráfico. Bueno, vamos a ver, ahí está la propuesta de la presidenta y por lo pronto ahí está una postura, en este caso del Partido Acción Nacional. Por otra parte, Nasira Sogbi, que es la secretaria del Trabajo del gobierno del estado de Coahuila, dijo que en esta temporada de pago de utilidades, una obligación que tienen las empresas para con sus trabajadores, un derecho de los trabajadores, se han presentado nada más 4 casos en donde al parecer hubo un incumplimiento o por lo menos la queja de incumplimiento en el pago de las utilidades por parte de algunos trabajadores, 3 de los cuales pues ya se resolvieron satisfactoriamente, pero hizo el llamado pues a quienes tengan alguna inconformidad al respecto que acudan a la Secretaría del Trabajo a presentar su queja. Esto es lo que dijo Nasira Sogbi al respecto.
7: La carátula fiscal es el documento a través del cual los trabajadores pueden visualizar si la empresa generó o no generó utilidades. Si generó utilidades arriba de los 300 mil pesos, pues están obligados a repartirlas entre la totalidad de trabajadores que hayan laborado al menos 60 días en el año inmediato anterior. Entonces, la carátula es el documento oficial al cual se tendría que abocar o referir precisamente a aquellas personas trabajadoras que tengan dudas respecto al reparto de las utilidades. Hemos tenido 4 situaciones en donde precisamente hay algunas dudas por parte de algunos trabajadores. Una situación en Monclova y dos situaciones aquí en Saltillo. Tres de ellas ya están resueltas, se resolvieron por la vía de la conciliación, ya se pagaron estas utilidades, o en su caso, el bono extraordinario, que luego aquellas empresas que no hayan generado utilidades muchas veces hacen uso de este mecanismo alterno de compensación, pues precisamente para apoyo a los trabajadores. Y el caso de Piedras Negras, estamos en mesa de diálogo, ayer nos avisan, hoy ya estamos en esas, resolviendo. No ha parado ninguna empresa por esta circunstancia, que es lo más importante, que la vía del diálogo es la que ha prevalecido durante todo este tiempo.
5: Bueno, pues ahí tiene usted el tema del pago de utilidades en este mes en nuestro país y aquí en Coahuila. Bueno, pues al parecer pocas quejas y se han resuelto satisfactoriamente la mayoría. Cualquier problema, ya sabe, pues ahí en la Secretaría del Trabajo, de los gobiernos, de los estados o a nivel federal también puede usted acudir. Nos vamos, gracias por su atención. Llegamos al final de esta primera emisión de Fórmula Noticias. Ya es viernes, gracias a Dios es viernes, terminando la semana y aquí le seguimos informando. A las 4 de la tarde estoy nuevamente con ustedes en nuestra segunda emisión. Por lo pronto, pásenla de lo mejor y les dejo los deportes con mi compañera Maribel Rangel, que nos trae todos los detalles, sobre todo del primer partido de la final del fútbol mexicano ayer entre Cruz Azul y Pumas. No se hicieron daño, 0-0, se estuvo defendiendo el Pumas, atacó bastante el Cruz Azul, pero bueno, nada para nadie. El domingo la vuelta, ya conoceremos quién será el campeón de este torneo. Con eso y más, nos vamos, gracias, pásenla bien. Al terminar, también viene mi compañera Susana Oresti desde la Ciudad de México con su espacio noticioso. Yo soy Sergio Peinbert, usted ya me conoce. Buenos días.
8: Deportes. Excelente mañanita de viernes, amigos. Muy, pero muy buenos días. Iniciando el fin de semana, por supuesto, con toda la actitud aquí en Fórmula Noticias. Y vamos a platicar de lo que sucedió el día de ayer en el partido de ida de la gran final del fútbol mexicano, porque hubo llegadas, hubo un gran ambiente en el Estadio de Ciudad de los Deportes, pero el invitado de honor, bueno, no llegó, así es. Cruz Azul y Pumas empataron sin goles en el juego de ida de la final del torneo Clausura 2026 en el Estadio de Ciudad de los Deportes, y bueno, todo se va a definir el próximo domingo en el Estadio de Ciudad Universitaria, cuando se juegue el partido de vuelta. Así es que nada para nadie y vamos a ver quién será. Obviamente, bueno, Pumas lleva un poco de ventaja porque cierra en su casa, pero vamos a ver si Cruz Azul ya por fin puede volver a ser campeón. Bueno, eso fue lo que sucedió el día de ayer en el partido de ida de la gran final del fútbol mexicano. Vámonos con más información, amigos, con más información, porque hay mucho de dónde platicar, mucha información de corte nacional, internacional, obviamente también de nuestro deporte local. Y les parece si vamos primero con eso, precisamente porque el día de ayer tuvimos la oportunidad de estar en la Unidad Deportiva Torreón. Así es, el día de ayer se dio a conocer el informe mensual de lo que se está realizando ahí en la Unidad Deportiva Torreón. Bueno, un avance del 70% tiene las obras de construcción de las 4 canchas de fútbol que se construyen en la Unidad Deportiva Torreón. Esto como parte del programa federal que se aplica a nivel nacional con motivo de la Copa del Mundo. Alicia Guerrero Garibay, presidenta del Patronato Administrador de la Deportiva, detalló que durante su informe mensual será en la primera semana de junio del presente año cuando se entreguen los 4 campos de pasto sintético que se lograron para esta ciudad en el año mundialista. La licenciada estuvo acompañada por el director del Instituto Estatal del Deporte en Coahuila, Antonio Cepeda Licón, y bueno, ellos realizaron un recorrido por el lugar donde están estas canchas, constatando el avance de los trabajos. Así es que bueno, también agradeció por supuesto la gestión de Antonio Cepeda para que la deportiva tuviera este beneficio. Eso fue lo que, pues, algo de lo que se trató el día de ayer. También se dio a conocer que bueno, ya están preparando el curso de verano, así es, curso de verano, el cual bueno, es de gran ayuda para los papás porque el horario es de 7 de la mañana a 3 de la tarde, donde los niños obviamente reciben actividades y están ahí precisamente haciendo algo de actividad física para, pues bueno, no que aprovechen estas vacaciones. También, bueno, se dio a conocer que en el balance financiero se reporta un mes de déficit debido a los fuertes gastos operativos, administrativos y de mantenimiento. Así es, también, pues bueno, ya se realizó el cambio de luminarias en los campos de softball, reparaciones en los baños, en los filtros de la alberca y bueno, pues mucho que hacer ahí todavía en la unidad deportiva Torreón. Eso fue parte de lo que sucedió el día de ayer. Ahora nos vamos a ir con el equipo de algodoneros de Unión Laguna porque tuvo actividad, así es. Una vez más, el relevo de los acereros de Monclova se fajó en el Estadio de la Revolución y encaminó a los acereros de Monclova a la victoria sobre los algodoneros de Unión Laguna por pizarra de 6-2 para desafortunadamente, bueno, llevarse la serie de visitantes. Así es que, bueno, el equipo de algodoneros sigue pues mal y de malas, no le han salido las cosas como quisieran y obviamente, bueno, también eso empieza a molestar a la afición. La derrota la cargó el abridor Darío Agrazal, quien trabajó 3 entradas y 2/3 de 7 hits y 4 anotaciones. Este viernes, el día de hoy, los algodoneros iniciarán serie en Tijuana ante los Toros. Monclova, por su parte, estará visitando a los Dorados de Chihuahua. Así es que, bueno, pues es parte de la información que les tenemos para todos ustedes hasta este momento, amigos. Los invitamos para que se quede con nosotros bien informado y también, obviamente, pues bueno, lo esperamos por la tarde para presentarle más deportes aquí en Fórmula Noticias. Por lo pronto, me despido de todos ustedes deseándoles que tengan un excelente inicio de fin de semana y una excelente mañanita de viernes. Buenos días y un abrazo para todos.
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11: Hablemos de mamá a mamá y también a papá, con Gina Ibarra.
12: ¿Sabías tú que la timidez en la adolescencia es un rasgo de personalidad y es además completamente normal? En una etapa ruidosa, sociable y muy orientada a la amistad, los adolescentes tímidos pueden parecer diferentes a sus compañeros, pero la realidad es que no lo son. Suelen hablar menos, sí, observan más y reflexionan antes de actuar. No buscan ser el centro de atención, pero muchos destacan por su capacidad de escuchar, su creatividad y su manera profunda de percibir y comprender el mundo que los rodea. No todos los adolescentes brillan haciendo ruido. Algunos brillan más en silencio, construyendo vínculos auténticos y dejando huella a su manera. Reconocer y valorar estas cualidades de tus hijos fortalece su autoestima.
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16: Vemos que aquí hay gato encerrado. De fondo, me parece lo que hay es un intento de censurar, de controlar a los medios de comunicación, de controlar lo que se publica en las redes sociales. Hay que tener muchísimo cuidado, porque con el argumento que es válido de defender la soberanía nacional, lo que aquí puede ocurrir es que haya censura.
17: El senador morenista Enrique Insunza visitó ayer, ha trascendido que visitó ayer al gobernador de Sinaloa con licencia Rubén Rocha Moya en su casa, en la privada Salduero, dentro del complejo Banús, ubicado en la isla Musalá, en Culiacán. Según La Silla Rota, con base en testimonios de testigos, detalla que Insunza estuvo en la mañana, que llegó en una camioneta doble cabina con blindaje, aparentemente acompañado solo de su chofer, pero después arribaron policías estatales que pidieron que algunas personas se retiraran del área. Por cierto, Enrique Insunza suma ya 3 semanas de ausencia en el Congreso, lo cual fue criticado ayer por la senadora panista Lili Téllez. Además, Morena se negó a tocar el tema de su gobernador, de Rubén Rocha Moya, y votó en contra de la propuesta que presentó Movimiento Ciudadano para que en el periodo extraordinario se abordara también la posibilidad de abrir un juicio político en contra de Rocha. Así lo propuso el emecista Pablo Vázquez.
18: Que la Cámara de Diputados instale de una vez por todas la subcomisión de examen previo para que desahogue los juicios políticos que están ahí presentados, especialmente el del gobernador con licencia de Sinaloa, Rocha Moya. Porque en Movimiento Ciudadano hemos señalado y exigido que a Rocha Moya y sus secuaces se les investigue y se les juzgue en México, que no haya falta de voluntad en torno a ello.
17: Por cierto, el secretario de Relaciones Exteriores, Roberto Velasco, informó que Estados Unidos todavía no responde a la nota diplomática enviada por México para solicitar pruebas que sustenten la petición de detener con fines de extradición a Rocha Moya y a otros 9 funcionarios y exfuncionarios de la entidad señalados por vínculos con el cártel de Sinaloa. El canciller dijo seguir a la espera de esta información procedente de Washington para que el gobierno mexicano proceda dentro del marco constitucional y jurídico del país. La presidenta Claudia Sheinbaum se reunió en Palacio Nacional con el secretario del Departamento de Seguridad Interior de los Estados Unidos, con quien dijo acordó mantener la colaboración bilateral en materia de seguridad, migración y frontera bajo el marco del respeto a la soberanía de ambos países. De acuerdo con la Cancillería, las delegaciones de Estados Unidos y de México revisaron los avances del programa de cooperación de seguridad fronteriza acordado en septiembre del año pasado y reiteraron 4 principios, respeto a la soberanía e integridad, respeto territorial, confianza mutua, responsabilidad compartida y coordinación sin subordinación. El asesinato de 3 integrantes de la Marina y un auxiliar de la Fiscalía General de la República en Colima fue atribuido por la Fiscalía General de la República a la red de huachicol fiscal encabezada por los hermanos Faría Laguna, el vicealmirante Manuel Roberto, preso en el penal del Altiplano, y el contralmirante Fernando, detenido en Argentina para ser extraditado a México, ambos sobrinos políticos del exsecretario de Marina, Rafael Ojeda Durán. De acuerdo con la solicitud de orden de aprehensión contra 14 personas acusadas de delincuencia organizada y en algunos casos contrabando, la organización ejecutaba a quienes se negaban a colaborar o intentaban denunciar el ingreso ilegal de hidrocarburos al país mediante redes de corrupción de aduanas. Esto lo da a conocer esta mañana en su portada el diario El Universal. Hoy comenzó el juicio oral contra Uriel Rivera Martínez, señalado de acosar a la presidenta Claudia Sheinbaum en calles del Centro Histórico de la Ciudad de México en noviembre del año pasado. Este proceso corresponde a una segunda causa penal en su contra por abuso sexual contra Aide Guadalupe, quien lo denunció el mismo día del incidente con la presidenta, acusación que derivó en su detención por parte de policías de la Secretaría de Seguridad Pública de la Ciudad de México. Blanca Adriana Vázquez Montiel, quien desapareció el 18 de mayo tras ingresar a una clínica en la ciudad de Puebla, fue localizada muerta dentro de una zanja en Tlaxcala. Idamis Pastor, fiscal general de Puebla, informó que fue su homóloga de Tlaxcala quien notificó el hallazgo y que por las características del cuerpo sí corresponden a Adriana.
19: llamó para decirme la fiscal Ernestina, fiscal general de Tlaxcala, para informarme el hallazgo de un cuerpo. Lamentablemente resultó que es la señora Adriana, de acuerdo a las características y la vestimenta que llevaba, así como un tatuaje que tiene en la nuca.
17: Los familiares de la mujer de 37 años acudieron a las instalaciones de la Fiscalía de Tlaxcala, confirmaron su identidad. Ahí su madre, Bárbara Montiel, exigió justicia, mientras que el esposo de Adriana agradeció a las personas que se sumaron a su búsqueda.
20: Yo sé que tarde o temprano van a pagar todo lo que le hicieron a mi niña. Y sí, exijo justicia y voy a hacer todo lo que está en mis manos. Todo para que las personas paguen lo que hicieron a mi hija.
21: Todos nosotros lo que queríamos era encontrar a mi esposa, ¿no? Ya la encontramos, como le comento, no es como hubiéramos querido, pero pues bueno, yo creo que las autoridades estaban haciendo también su trabajo.
17: El 18 de mayo, Blanca Adriana acudió acompañada de su esposo a una clínica de TOX ubicada en Calzada Zabaleta, donde se sometió a un procedimiento. Durante el proceso, personal de la clínica pidió al esposo que saliera a comprar algunos insumos, medicamentos, fajas, etcétera. Sin embargo, al regresar encontró el lugar cerrado. Cámaras de seguridad pudieron ver el momento en que dos mujeres y un hombre sacaron el cuerpo de la víctima en un vehículo. Nada se sabe de los presuntos responsables. Diana Alejandra Palafox Romero, señalada como encargada de la clínica y de realizar procedimientos presuntamente sin cédula profesional ni permisos, además de un hombre identificado como su hijo y una mujer que trabajaba en el lugar. A dos días de la ampliación del operativo Enjambre en Morelos, donde seis funcionarios y exfuncionarios fueron detenidos, señalados por extorsión y lazos con el crimen organizado, no hay certeza sobre quién gobierna Cuautla. El presidente municipal, Jesús Corona, está prófugo, acusado de delincuencia organizada, extorsión, tráfico de armas, delitos contra la salud y brindar protección a una célula del cártel de Sinaloa. Por cierto, horas antes de que se anunciara el desmantelamiento de esta red en Morelos, Corona Damián visitó las instalaciones de la Guardia Nacional, acompañado de otros alcaldes, el de Jutepec, Eder Rodríguez, de Cuernavaca, José Luis Uriostegui, y un poquito más tarde pues dieron a conocer que se le estaba buscando y hoy es prófugo de la justicia. El fiscal del estado aseguró que la entidad mantiene coordinación con la fiscalía y el gabinete de seguridad para combatir estos delitos que están azotando Morelos desde hace mucho tiempo. Donde también se desmanteló una red de extorsión y corrupción fue en Chiapas. Ahí el Congreso desaforó y separó del cargo a Blanca Janet Chiu, presidenta municipal de Jiquilpas, acusada por extorsión agravada y corrupción. Fue liberada una orden de aprehensión en contra de la directora de Obras Públicas, Luz María de la Cruz Solís. La fiscalía dice que a la víctima, representante de la empresa Grupo Avimarca, le exigieron $1,000,000 para poder operar. El titular de la dependencia, José Luis Yavé Abarca, también informó que en Ocoso Cuautla fueron destituidos seis integrantes del ayuntamiento, la síndica municipal y los regidores René Sara Cruz, Amílcar Díaz, Juan Fernando Jiménez y Olivia Espinosa, todos señalados de exigir sobornos a cambio de asignar, firmar y autorizar la ejecución de obras públicas en el municipio. Ayer se reportaron en México 41 asesinatos. Los estados con más ejecuciones fueron Guerrero con 8, Guanajuato 5, Sinaloa 4, además de Michoacán y Oaxaca con 3 homicidios cada uno. La dirigente de Morena, Arianda Montiel, se reunió con el senador Saúl Monreal después de meses en donde el legislador sigue insistiendo en buscar la candidatura de Zacatecas, aun cuando Morena ha dicho que respetarían la ley antinepotismo. Monreal, hermano del gobernador de Zacatecas y del coordinador de los diputados de Morena, confirmó que Arianda Montiel le dijo que no podría participar en la encuesta interna para definir la candidatura y le pidió privilegiar la unidad del partido ante el contexto nacional que se vive. El diputado Sergio Mayer habló sobre su renuncia a Morena. Detalló que se le maltrató, que hubo rudeza innecesaria y que él decidió retirarse.
22: Y sí hubo algunos temas de maltrato, que no creo que hubo rudeza innecesaria en muchos temas, que no tengo ni que decirlos porque ustedes lo han vivido y lo han visto. Y no tengo ninguna necesidad de ello. Yo entiendo que, y te lo dicen, que estar en la política hay que tragar sapos, pero yo no tengo que tragar sapos a gente.
17: Bueno, pues se ha dado a conocer que el INEGI informó esta mañana que durante la primera quincena de mayo la inflación anual mantuvo su desaceleración ubicándose en 4.11% luego de que el índice nacional de precios al consumidor disminuyó 0.16% respecto a la quincena anterior. Los productos y servicios que más aumentaron fueron la papa y otros tubérculos, el jitomate y el transporte aéreo, los que bajaron pepino, tomate verde y la electricidad.
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17: De esto y más le estaremos informando si nos acompaña después del corte, agradeciendo como siempre la amabilidad de su compañía. Gracias, bienvenidos y muy buenos días.
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2: Bosque de Arashiyama, Japón. Ubicado a las afueras de Kioto, este famoso bosque de bambú es un símbolo de la relación espiritual entre la cultura japonesa y la naturaleza. Aunque es más pequeño que otros bosques mencionados, su importancia cultural y estética es global. El sonido del viento meciendo las cañas de bambú es considerado por los visitantes como una experiencia meditativa única. Representa la gestión sostenible de los recursos y la belleza del orden natural en Asia.
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17: Con el esposo a la clínica hacer una evaluación, es una clínica estética de tox, y mandaron al esposo mientras revisaban a Adriana a que comprara algunos insumos, porque probablemente la convencieron de que se hiciera algún procedimiento, etcétera. Cuando el esposo regresa, no encuentra a nadie. La clínica está cerrada. Él empieza a pedir ayuda. Ahí está el video, que ahora vamos a ver, el video en donde las cámaras de seguridad muestran cómo personas de la clínica con uniforme médico metieron, pues, lo que parecía ser un cuerpo a un coche. El coche lo encontraron hace un par de días y ayer, pues, encontraron a Adriana en una zanja en el estado de Tlaxcala. La fiscal general de Puebla está con nosotros, Idamis Pastori. Como siempre, fiscal, le agradezco mucho su tiempo. Buenos días.
35: Hola, Azucena, muy buenos días a ti y a todo tu auditorio.
17: Gracias, fiscal. Pues gracias. Se confirmó que Adriana Vázquez Montiel está muerta.
35: Así es, desafortunadamente se encontró ayer su cuerpo, ya la familia la identificó y podemos confirmar al 100% que es esta Blanca Adriana.
17: Usted me había comentado, fiscal, ¿esta situación se registró el sábado? O sea, ¿ella fue a la clínica qué día?
35: El día 18.
17: El 18. Luego encontraron su coche hace un par de días, me había usted dicho, el coche este que vimos en el video, en donde pues se llevaron el cuerpo, ahora lo sabemos. El lunes fue a la clínica, ese mismo día sacaron el cuerpo y ustedes encontraron el automóvil unas horas después.
35: Es correcto, Azucena. Hemos realizado más de 40 actos de investigación, de los cuales pues destacamos que encontramos el vehículo, hicimos un cateo en el vehículo, en dos domicilios, y seguimos nosotros con las indagatorias, porque si bien es cierto, se encontró el cuerpo de Blanca Adriana, es importante para nosotros encontrar a los presuntos

0: una colaboradora más de esta clínica fiscal.
1: Es correcto, Azucena, son a las tres personas que estamos buscando porque para nosotros son los responsables, ya después individualizamos su participación.
0: ¿Causas de la muerte fiscal?
1: Todavía no lo tenemos, están haciendo la necropsia, no tenemos todavía la información. Recordemos que la necropsia la están, y la verdad es que agradezco a la fiscal general del estado de Tlaxcala, la maestra Ernestina, que nos están apoyando en acelerar la necropsia para darnos las diligencias a nosotros y poder avanzar con nuestra investigación.
0: ¿Qué, a cuántos kilómetros o qué tan lejos encontraron el cuerpo de la clínica de donde se la llevaron, fiscal?
1: Varios kilómetros, sí, estaban ya en el estado, en el estado de Tlaxcala, en un poblado del estado de Tlaxcala. Sí, estaban más o menos como a una hora de Puebla, uh-huh, aproximadamente.
0: ¿Y dónde encontraron el auto? Es decir, lo que, no sé si tengan cámaras de seguridad que dieron seguimiento al auto.
1: El auto, sí, tenemos las cámaras de seguridad que se han estado haciendo las extracciones de estos videos, y en el mismo auto que la sacan de la clínica es en la que la trasladan y la tiran en este punto.
0: En Tlaxcala. ¿Y ustedes encontraron el auto en Tlaxcala?
1: No, el auto lo encontramos en Puebla.
0: En Puebla, es decir, la subieron ahí al coche, supongo que ya muerta, la llevan a Tlaxcala, la tiran en una zanja, entiendo que la envuelta en una bolsa o algo por el estilo, fiscal.
1: No la encontramos envuelta en ninguna bolsa. La encontramos con su ropa con la que llegó al lugar, a la clínica, fue como se fue localizada.
0: Así la encontraron, porque lo que vemos en el auto es que subieron como envuelta en unas sábanas o
1: así, ¿verdad? Es. Sí, es lo que se ve, pero no la localizamos bien. Nosotros así, la Fiscalía General de Tlaxcala. Estado de Tlaxcala.
0: Entonces la suben al auto, la llevan a este lugar que está como a una hora de la clínica, abandonan su cuerpo ahí en una zanja en Tlaxcala y regresan a Puebla, donde abandonan el auto.
1: Más o menos así, es así la mecánica, no te puedo dar los detalles porque como estamos nosotros en la extracción y el debido proceso, no puedo decirte exactamente cómo sucedieron cada minuto del traslado, ¿no? Bueno. Pero algo así sucedió.
0: ¿Cuántas clínicas más? Porque bueno, pues nos acordamos de lo que pasó en Sonora con esto de los sueros vitaminados, etcétera, que cobró la vida de 8 o 9 personas. Es un problema fiscal.
1: Así es, Azucena, es un grave problema en el que la propia ciudadanía tendríamos que tener más conciencia en cuidar esos detalles de ver a estos pseudomédicos, ¿no? Es nuestra responsabilidad como parte del gobierno el proteger y cuidarles, pero también como ciudadanía deberíamos de tener un poquito más de conciencia de investigar si tienen cédula profesional las personas, no ponerlos en riesgo.
0: Claro, y las autoridades pues también hacer sus revisiones, ¿no? Si esto le toca a la COFEPRIS o a la Secretaría de Salud en el estado, porque es una locura la cantidad de lugares en donde te puedes hacer un procedimiento estético, en un, como decía el hijo de la víctima que nos decía a principios de semana, es un departamento con una especie de consultorio.
1: Exactamente, no tenían absolutamente nada para poder hacer procedimientos, y es obvio porque no son médicos. Pues entonces, sí. Así es,
0: oiga, desafortunadamente. Fiscal, preguntarle, la familia está enterada, ¿verdad? Ya, por supuesto, sí, identificaron el cuerpo, todo.
1: Así es, ya. Por eso ayer en las entrevistas que yo di, les decía, no puedo asegurarlo al 100% porque falta que la familia se vaya y se traslade y la identifiquen. Entonces, esto ya sucedió. En este momento te digo, sí, al 100% es la señora Blanca.
0: Pues qué pena, fiscal. Le agradezco mucho esta información. Ya tendremos oportunidad, si es usted tan amable, de hablar de otros temas. Pero por lo pronto, pues es muy importante que tengamos esta alerta. Todas las personas que, pues ahora que se ha puesto de moda este tema de belleza como fácil y accesible para todos, es una trampa. Y en el caso de Adriana fue una trampa mortal.
1: Así es, Azucena. Yo te agradezco a ti y de verdad asumimos nuestra responsabilidad como autoridades, pero también la ciudadanía, que sea más consciente de hacer este tipo de procedimientos y no arriesguen su vida.
0: Gracias, fiscal. Cuídese.
1: Gracias a ti, Azucena. Hasta luego.

0: Bueno, pues ayer se dio a conocer que la dirigente de Morena, Ariadna Montiel, se reunió con Saúl Monreal, senador de Morena, con aspiraciones a gobernar Zacatecas, y que pues ya se acabó el sueño, senador, que le dijeron que no se va a poder en definitiva. Buenos días, Saúl.
1: Muy buenos días, Azucena. Buenos días a todo su auditorio.
0: ¿Se acabó?
1: No. Mire, la verdad yo debo de reconocer en la dirigente nacional esa apertura. Yo lo he dicho y se lo dije en su programa antes en una entrevista, ajá, de que era necesario que las dirigencias tomaran actitudes incluyentes.
0: Correcto.
1: E incluso lo dije, si no se corre el riesgo de que se pierda, no nada más Zacatecas, uh-huh, en todas las entidades donde haya gobernaturas.
0: Sí.
1: Y la verdad yo debo de reconocer esa apertura, esa inclusión, platicamos muy bien, fueron más de 2 horas que estuvimos platicando, me comentó cómo veía el escenario en Zacatecas, yo le comenté todo lo que yo veía, uh-huh, y sobre todo escuchó detenidamente, y eso
0: se agradece,
1: a mí me,
0: ¿no?
1: Pues claro, sí, le reconozco, claro, porque además recordará usted, Azucena, que uh-huh, yo en su momento, incluso lo dije públicamente, voy a buscar a la dirigente nacional,
0: sí,
1: en aquel entonces.
0: Luisa María.
1: A Luisa María, y bueno, a lo mejor por sus ocupaciones nunca hubo eco, pero ahora sí lo hubo, y yo debo de reconocer esa apertura de la dirigente nacional.
0: Y cambia, ¿verdad? O sea, el diálogo sí cambia, ¿verdad, senador? Las cosas, o sea...
1: Es que mire, yo lo que le decía, incluso se lo dije a Ariadna, uh-huh, le dije, mire, eso cambia bastante. Uh-huh. No es mi obsesión, yo se los dije, no se me va la vida.
0: Claro.
1: Pero hay un reconocimiento a un liderazgo, porque no es nada más Saúl Monreal, es lo que hay detrás de Saúl Monreal.
0: Entonces, ¿en qué quedaron, senador, para no poner palabras en su boca?
1: Que analizamos uh-huh, todo, e incluso coincidimos en la unidad. Fíjese, uh-huh, hace 4 meses,
0: uh-huh,
1: ahora cambia el contexto, porque ahora tenemos que sumarnos, ahora tenemos que estar unidos ante una embestida de la derecha que quiere denostar al movimiento. Cambia el momento.
0: ¿Cuál es la embestida? ¿Lo de Rocha Moya?
1: Todo, incluso a usted le consta que yo he estado dando el debate, uh-huh, de mencionan narcogobierno, narcomovimiento, y que eso tenemos que estar todos unidos frente a esta embestida. Viene un proceso electoral en el 2027 y en eso coincidimos, uh-huh, de fortalecer el partido.
0: Bien.
1: De fortalecer el movimiento. Todavía no hablamos, sí me dijo, se lo digo con mucha honestidad,
0: ajá,
1: me dijo, oye, no puedes tú en este momento ser medido, hubo un resolutivo en el Consejo Nacional,
0: sí,
1: yo todavía no era dirigente nacional,
0: sí,
1: pero lo tengo que acatar,
0: sí,
1: y te lo digo con honestidad.
0: A ver, no se vaya, por favor, senador, para quitarme a la angustia de no saber si va o no a la gubernatura. Aguántame tantito.
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0: Si es mujer, y si es mujer, pues a lo mejor tú ya no puedes, es una decisión del partido, y eso no lo puedes impugnar,
1: Pues
0: aún
1: sí.
0: siendo hermano.
1: Por lo pronto, en el caso de Morena, está fuera de la competencia, ¿verdad?
0: Sí,
1: Correcto.
0: la verdad.
1: Hay otro camino. El
0: No,
1: Verde, el PT.
0: en este momento no, porque incluso yo hago votos para que se dé la alianza en todos los estados, ¿eh?
1: Bien.
0: En algunos hay riesgos o en algunos no se ve claro que vayan juntos, tanto Partido Verde, Partido del Trabajo. Digo, yo deseo que vayan en todos, pero viene un proceso duro. Yo se lo dije a la dirigente nacional, es un reto y ese reto se tiene que asumir con
1: Bueno,
0: mucha
1: pues
0: responsabilidad.
1: clarísimo, senador, es usted muy amable, gracias. Ha quedado ya zanjada esta situación ahí en Zacatecas y usted, por supuesto, pues va a seguir trabajando rumbo al proceso electoral, no como candidato, pero sí como un destacado morenista. Gracias, senador.
0: Gracias, gusto en saludarla.
1: Gracias,
0: Saludos.
1: cuídese. Bueno, pues a ver qué está pasando ahí en el Congreso de la Unión, querida Leti Robles de la Rosa, periodista, articulista de Excelsior y, bueno, pues muy buena amiga de este espacio, que vamos, dicen ahí en la Cámara, que se van a cambiar las elecciones judiciales al 2028, está bien, que se va a crear una comisión de verificación de integridad para evitar que se les cuelen narcocandidatos, como ha sucedido a la fecha, y también que se pueden anular elecciones si intervienen personas o entes extranjeros. Leti, cuéntame de qué se trata todo esto. Buenos días.
2: ¿Qué tal, Azucena? Muy buenos días. Buenos días a toda tu audiencia.
1: Gracias.
2: Pues sí, tal como lo has resumido, son tres bloques de reformas, pues que van a modificar la forma en que se va a trabajar en México a partir de que se aprueben. La primera, bueno, es esta reforma de la reforma al Poder Judicial, que no solamente es trasladar la elección al 28, sino también, bueno, entre comillas, corregir, comillas, algunas de las deficiencias que se notaron en la elección del año pasado. Esta iniciativa para que no se cuelen los narcocandidatos, la cual todavía no se conoce de manera oficial, Azucena, porque la iniciativa no ha llegado al Congreso de la Unión todavía. Ahí se notan los detalles. Y el tercer paquete,
1: Perdón,
2: Azucena,
1: lo que
2: es este de
1: conocemos,
2: la
1: perdóname
2: anulación.
1: Leti, es que yo tenía el micrófono apagado. Lo que conocemos es lo que dijo ayer Luisa María Alcalde, ¿verdad? Los partidos van a mandar sus propuestas, luego nosotros lo vamos a mandar a las instancias financieras, legales correspondientes, van a responder diciendo, oye, cuidado porque este candidato tiene una alerta amarilla, una alerta roja, y luego los políticos van a decidir si los postulan de todas formas. En algún caso grave, será entonces el tribunal el que decida. Eso también es bien peligroso, ¿verdad?
2: Sí, porque además aquí hay que ver, Azucena, cómo van a tratar el derecho de votar y ser votado.
1: Claro.
2: Recuerda que nadie es culpable hasta que se demuestre lo contrario. Y por lo tanto, aquí puede caber este universo en el que me estás excluyendo y a mí nadie me ha juzgado como
1: Así es,
2: narco.
1: así es.
2: Entonces, ahí lo interesante de esa iniciativa es cómo van a lidiar con el alerta amarilla, como tú acabas de decir, y el derecho del legislado de la persona a ser
1: Y pues
2: elegida.
1: la sospecha bien fundada de que se puede utilizar también en contra de los opositores, Leti, porque mientras son peras o manzanas, te demuestro no que eres narco o que tienes relaciones ilícitas, tal, pues la elección ya pasó.
2: Así es, Azucena, porque sospechar no significa que seas culpable de algo.
1: Así es.
2: Si
1: Esta es la
2: lo que está
1: segunda.
2: pasando con Ochoa, con Rocha,
1: Pues sí.
2: es exactamente lo mismo. O sea, todo el mundo lo acusa y el propio gobierno dice, pero ¿dónde están las
1: Así
2: pruebas?
1: es, ajá.
2: Entonces, es exactamente lo mismo. ¿Qué van a decir? Si va a querer Ricardo Anaya volver a ser senador, van a decir, tú no, porque yo pienso que tú
1: Que
2: estás
1: tuviste un
2: mal,
1: problema,
2: tuviste un problema
1: ¿sí?
2: penal y nadie le comprobó nada, pues ¿quién lo va a vetar?
1: Así
2: ¿No?
1: es, y mientras tanto, pues ya caminó el descrédito, ¿verdad? Eso es lo
2: Así es,
1: peligroso. Por
2: o ya
1: supuesto
2: lo
1: que estamos en
2: excluyeron.
1: contra de que los narcogobernadores y los narcopolíticos estén tomando las decisiones como las están tomando hoy en muchos estados de la República, pero hay que poner el punto ahí rojo, que esta también puede ser un arma muy peligrosa, un arma electoral. Esa es la número dos. Y la tres, la que propuso Monreal, Leti.
2: La que propuso Monreal es de dos vías, una constitucional y otra secundaria, Azucena, y que tiene que ver con anular las elecciones por injerencia extranjera. Y Azucena, hay seis causales de esta anulación en la que, bueno, hay mucha generalidad. La primera es la injerencia extranjera en procesos electorales mediante financiamiento ilícito, propaganda, difusión sistemática de desinformación o manipulación digital, es decir, redes sociales o cualquier otro ámbito que del ciberespacio. Azucena, hay otras dos partes que a mí me parecen muy generales y que no tienen que ver con lo electoral. Dice, la vulneración del territorio nacional por tierra, agua, mar o espacio aéreo con fines de presión, intimidación o afectación al orden constitucional. Pues esto es invasión de una nación a México. La otra, la realización de actos de presión política, económica, diplomática o mediática que tenga como finalidad alterar la voluntad popular. Azucena, por ejemplo, cuando el presidente Trump habla de que nos va a imponer aranceles, pues es una presión económica y diplomática. Entonces, ahí, ¿a quién le van a atribuir para anular la elección?
1: No, es una locura. Y además, por ejemplo, Leti, en el tema de los medios de comunicación, si nosotros damos cuenta de lo que se dice en otro país, en otro lugar del mundo respecto a México, declaraciones de políticos, organizaciones, ya ves que ahora, bueno, pues traemos pleito casi con todo el mundo, ¿no? Cuando no nos avienta un misil Trump, nos peleamos con España y luego nos hermanamos con Cuba, etcétera. Cuando los medios también tengamos estas notas de organizaciones, de gobiernos extranjeros, de declaraciones de políticos, pues también se nos puede sancionar. Es muy, insisto, es muy peligroso. No entiendo la propuesta de Ricardo Monreal ni sus motivaciones.
2: Pero además, Azucena, nosotros tenemos ya una tradición de observadores extranjeros y nosotros somos parte de la OEA que tiene una observación extranjera. Entonces, ahí, ¿cómo se va a manejar? O sea, si vienen los observadores y dicen, oye, hubo fraude en la casilla 18 de la Magdalena Contreras, ¿qué va a decir Morena? Ah, no, ¿esa es injerencia extranjera?
1: Sí, no, la verdad es que a mí me sorprende, y yo se lo quisiera preguntar al diputado Ricardo Monreal, ¿qué incluye, qué escenarios ves, como dice aquí Reforma, ya nos adelantabas tú, Leti, en financiamiento ilegal? Bueno.
2: Así es.
1: Difusión sistemática de desinformación o manipulación digital, ¿qué es esto? O sea, ¿qué es esto? ¿De qué están hablando? Porque me da un tufo a censura muy peligroso. ¿Quién va a decidir si es como el detector de las mentiras, que ellos deciden, aunque sea verdad, lo que es verdad y lo que es mentira? Pues entonces estamos en un escenario muy peligroso y muy riesgoso, Leti. Difusión sistemática de desinformación o manipulación, ¿qué es esto?
2: Pensemos en los memes, ¿no? Ajá. Ahí ya te van a decir que eso ya es injerencia extranjera, porque ellos son los que van a decidir, porque además, ¿quiénes van a ser los que van a aplicar el criterio? Pues el Tribunal Electoral. Un Tribunal Electoral que tiene cuatro magistrados a quienes les han regalado casi 4 años más de gestión, y hay otros magistrados pues que fueron elegidos por Morena. Entonces es Morena quien va a decidir quién es el que está recibiendo una injerencia extranjera y va a decidir si anula la elección en la Cuauhtémoc, por ejemplo, si anula la elección en Chihuahua, en Guanajuato,
1: o cualquiera.
2: En cualquier estado, municipio, alcaldía que esté gobernada por la oposición. Ahí Morena va a decir, no, aquí estuvieron los extranjeros.
1: Oye, ¿cuál es la idea del calendario, Leti? ¿Empiezan el martes?
2: Empiezan el martes y está abierto, el martes empieza el periodo de extraordinario y es abierto. La idea es que el jueves concluya el pleno del Senado la aprobación para que a más tardar el 2 de junio se declare la validez de la reforma constitucional para que ya pueda considerarse en firme. Y mira, llama mucho la atención que esta reforma de Ricardo Monreal pues viene con la legislación secundaria, por lo que ya el jueves va a ser realidad.
1: y la oposición pues está pataleando, pero pues no les alcanza los pataleos, ¿verdad?
2: No, no les alcanza.
1: Bueno.
2: No hay forma.
1: Bueno, Leti, pues vamos a ver en qué termina esto, que de verdad es muy peligroso. El tema del cambio del Poder Judicial, bueno, lo sabíamos, una pésima reforma con pésimos resultados que estamos viviendo ya. Este tema del veto a la reforma, el veto a la nulidad de elecciones, pues ¿quién lo va a decidir? ¿Con base en qué? Porque ahí vamos dando pasitos a la censura y a la intimidación. Y bueno, pues el otro asunto del crimen organizado es también un arma electoral que puede ser un arma de dos filos, sin duda. ¿Qué pierde? La libertad de expresión, que se pierde la oposición y la libertad de crítica. Bueno, Leti, pues gracias.
2: La libertad en sí mismo.
1: Así es.
2: Gracias, Leti. La libertad en sí misma.
1: Como
2: gracias
1: siempre.
2: A ti, muy buen día.
1: Gracias, Leti Robles de la Rosa, periodista y articulista de Excelsior. Regresamos.
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6: La importancia del saber.
7: Los cerdos no pueden mirar hacia el cielo físicamente debido a la estructura muscular y ósea de su cuello rígido.
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7: La luna se aleja de la Tierra aproximadamente 4 centímetros cada año, cambiando lentamente la duración de nuestros días terrestres.
6: Datos relevantes.
7: El tiempo de vida de un billete de dólar es de aproximadamente 5 años y medio.
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10: La Comisión Federal de Electricidad aseguró que se garantizará el suministro eléctrico en las 3 sedes mexicanas del Mundial de Fútbol. La empresa propiedad del Estado inspeccionó la infraestructura eléctrica de Jalisco, Nuevo León y de la Ciudad de México. La jefa de gobierno, Clara Brugada, informó sobre el arranque del sistema de registro digital de anfitriones y plataformas de alojamiento temporal en la Ciudad de México. La mandataria local precisó que la medida contempla más de 30.000 viviendas en las alcaldías centrales. La Fiscalía General de Justicia del Estado de México informó que la expresidenta municipal de Capulhuac, Selene Hernández Herrera, fue sentenciada a 5 años y 5 meses de prisión por abuso de autoridad. Previo a su condena, la exservidora pública tuvo que pagar una multa de 12.445 pesos.
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1: Son las 7:45 minutos y bueno, pues día 22 de no saber el paradero del gobernador con licencia Rubén Rocha Moya, el gobernador con licencia de Sinaloa. Tampoco sabemos nada del senador morenista Enrique Insunza. Ayer, como ya escuchábamos con Leti Robles de la Rosa, pues hubo reunión de la comisión permanente. Ricardo Monreal había dicho, no, pues el senador es muy responsable, tiene mucho compromiso, muy probablemente acuda. Pues ni el polvo, le vimos, felicitos, ¿cómo estás? Y bueno, dicen que ayer Rocha, que Insunza se reunieron, pero son, pues, de cierta forma trascendidos, ¿no? Felicitos, ¿qué sabemos? Buenos días.
11: Es correcto, Azucena, muy buenos días, así como lo señalas, pues solamente este trascendido
5: que estuvo circulando ayer de una supuesta reunión entre el gobernador con licencia Rubén Rocha Moya y el senador Enrique Insunza, que se habría dado pues ahí donde tiene su residencia en la isla Musala, donde ya te presentamos, de hecho, el 15 de mayo hacíamos ahí un recorrido. Solamente quedó en eso, en ese trascendido. No hemos podido verificar esta información, pero estaremos precisamente ahí al pendiente de ver qué es lo que ocurre. Por lo pronto, hemos estado pues dando seguimiento también a todo el trabajo que se ha estado realizando acá en materia de seguridad, en seguimiento también de los otros casos. Uh-huh. Fíjate que hablaron de una de las personas que viene ahí también incluida en esta lista de estas 10 personas. Juanito, se llama un comandante, ya las autoridades han dado a conocer que él trabajaba, pero hasta el 2024, en noviembre de 2024, esta persona pues habría dejado de trabajar en la policía municipal. Era uno de las personas que también pues viene señalado en esta larga lista de 10 personas, 10 ciudadanos sinaloenses, Azucena.
1: Híjole, bueno, pues lo único que sabemos, Felicitos, que ya lo hemos platicado, la entrega del general en retiro Gerardo Mérida, del exsecretario de Finanzas, y de ahí en fuera, pues los demás, quién sabe dónde estén. Ayer, como ya lo platicábamos tú y yo, el secretario de Seguridad, Omar García Harfuch, dijo que pues no tenía escolta federal, que él no había pedido protección. Dijeron una cosa, otra. Finalmente, hoy, en teoría, por la más reciente declaración, sabemos que Rocha Moya estaría acompañado de policías estatales.
5: Sí, es correcto. Comentaba Omar García Harfuch que se encontraba aquí en Culiacán, Sinaloa, que tenía guardia, una escolta de la policía estatal, más no federal, y que su ubicación pues no estaba reservada, tal como se podría haber supuesto. Uh-huh. Y pues estos eran los datos que daba. El nombre de esta persona, este comandante Juanito, es Juan Valenzuela Millán. Él formaba parte de la Policía Municipal hasta noviembre del 2024, de acuerdo con lo que dio a conocer el actual secretario de Seguridad Pública y Tránsito Municipal, Jonathan Macedo Ramírez.
1: Excomandante policíaco en Culiacán, acusado en Estados Unidos, bueno, como ya vimos, de nexos con el crimen organizado, junto con Rocha y compañía, ¿no?
5: Sí, es correcto, Azucena.
1: Bueno, pues entonces no sabemos nada de Rubén Rocha Moya. Vamos, y la presidenta ayer también dijo algo pues fuerte. Aquí no hay orden de aprehensión, aquí no tendríamos por qué perseguirlos, no tendríamos por qué llamarlos ni tener comunicación con ellos, pero hay ficha roja de la Interpol, y si ellos intentan cruzar la frontera o salir del país, pues los podrían detener, es lo que dijo la presidenta ayer.
5: Sí, esto es correcto. Estábamos revisando esta declaración que se hizo en torno a esta ficha roja emitida precisamente por la Interpol. Y pues estaría esa orden ya en todos los países en donde tienen convenio, y es parte precisamente de las últimas declaraciones. También reitera que pues que se encuentra acá. En una breve declaración anunció la presidenta que también se encontraba aquí en Sinaloa.
1: Pues nadie lo ha visto, ¿no? ¿Y esta ficha roja de la Interpol no es pública, Felicitos?
5: Pues ahí
1: ¿ves
5: sí
1: que a veces sucede, ¿no? Cómo, pues que la dan a conocer.
5: Ayer me puse a buscar ahí en las cuentas oficiales para ver si aparecía algo. Solamente por las declaraciones tuve el conocimiento. Necesitaría hacer bien la revisión.
1: Bueno, vamos viéndolo. Felicitos. Vamos a escuchar lo que dijo ayer la presidenta, por cierto.
11: Estados Unidos, y que están siendo acusadas por la Fiscalía de Nueva York.
12: Bueno, la Fiscalía, como saben, abrió una investigación. Entonces, pues ellos desarrollarán su investigación, pero no hay, digamos, no hay nada legal que nos obligue a que nosotros tengamos una vigilancia particular sobre alguna con las otras personas.
11: Pero entonces tampoco saben si han salido del país.
12: Bueno, hay una orden de aprehensión por parte del gobierno de Estados Unidos. Eso hace que se alerten fichas rojas llamadas por parte del Interpol. Entonces, eso es del gobierno de Estados Unidos. Si ellos llegaran a salir de México, otros países, a partir de la alerta roja que emitió el gobierno de Estados Unidos, pudiera llegar a detenerlos.
11: Presidenta, y sobre la manifestación de ayer,
1: bueno,
11: de los transportes.
1: Listo, ¿verdad? Ahí está lo que dijo. Felicito a la presidenta. Y bueno, por lo pronto, pues siguen escondidos todos los valientes, ¿no? Los que eran muy valientes hace apenas unos meses, asegurando, Rocha Moya, me acuerdo ahí en una conferencia que ¿Te acuerdas que hubo un problema también en que medio desapareció y entonces se hizo popular esta frase de ¿y el Rocha? Y en una conferencia de prensa él lo toma como a broma y dice, pues aquí está, que aquí voy a estar con el pueblo y con los ciudadanos. Pues mira cómo cambian las cosas en tan poco tiempo. Insunza, me voy a presentar en el Senado porque yo soy un hombre íntegro, no tengo nada que esconder y mira, no le hemos visto ni el polvo. Y así todos los demás felicitos. Día 22. ¿Cómo les va con el tema pues de la violencia, felicitos? ¿Cómo van las cosas? Me contabas esta semana que había estado muy complicado.
5: Así es, continuó ayer, desafortunadamente, ya por la noche. Ahora fue un día relativamente tranquilo, pero ya en la noche se soltaron ahí los hechos violentos. El último caso, afuera de una farmacia en el sector del Palmito, pues un cuerpo adentro de una hielera y de un cartón. También otra persona fue asesinada al interior de un domicilio en Lomas del Boulevard. Otra persona también en la colonia Díaz Ordaz y otra persona que falleció cuando recibía atención médica en un hospital. Fueron también pues diversos hechos violentos que se registraron. Un bloqueo ayer se reportó por la carretera Mazatlán-Tepic, a la altura de Escuinapa. También te comentaba el dato de un ataque en contra de elementos de la Guardia Nacional. Dos están muy graves. De hecho, se detuvieron tres personas, al parecer, los que habían protagonizado este atentado. Uno de los muertos en esa ocasión, en otro hecho aparte, un cantante, músico urbano en Culiacán, sí, de GZ, asesinado cuando salió del estudio de grabación donde estaba en compañía de una persona de su staff. Y también comentarte, son 23 personas que se detuvieron ayer, de acuerdo con todos los reportes, y ha quedado libre también Omar Chávez. Fue un caso de violencia familiar y de lesiones, de acuerdo con lo que dice la Fiscalía General del Estado.
1: El hijo de Julio César Chávez.
5: Sí, es correcto. Bueno. Después una audiencia ayer, estuvo por algunas horas nada más detenido en el penal de Aguaruto, pues ahí la pasó mal, pero ya está en libertad.
1: Gracias, felicitos.
5: Excelente día.
1: Gracias. Pues no sabemos dónde está Rocha, no sabemos dónde está Insunza y tampoco sabemos dónde está el alcalde de Cuautla, Jesús Corona Damián, señalado por el gobierno de la República de tener nexos con el cártel de Sinaloa en esta operación del operativo Enjambre, en donde detuvieron a otros alcaldes, exalcaldes y funcionarios ahí en Morelos. Verónica Bacaz, ¿cómo estás, Verónica? Buenos días.
13: Muy buenos días, Azucena. Pues no se sabe todavía dónde está Jesús Corona. Empiezan las preocupaciones en el ayuntamiento de Cuautla por el tema de que no hay oficial mayor, no hay autoridad, no hay tesorero y se vienen los pagos quincenales. Regidoras ya han estado manifestando pues que qué va a pasar si ahorita todavía no hay una autoridad como alcalde. Y la síndica pues no quiere asumir hasta que ya esté detenido Jesús Corona. Se hablaba de que ahí entre las voces de los cuautlenses que probablemente ya esté detenido porque tampoco ha estado en su casa y pues no hay novedad todavía de Jesús Corona. Ayer ya salieron las autoridades estatales a dar un pronunciamiento, el fiscal general habló de coordinación que continúa con la federación y la gobernadora dijo que no va a encubrir a nadie. Fue una rueda de prensa muy cerrada, con dos preguntas nada más, y pues nada más se limitó a decir que ella va a garantizar que haya seguridad en estos dos municipios, Cuautla y Atlatlaucan, para evitar que haya ingobernabilidad. Y pues mientras tanto sus giras las va a enfocar para aquella zona.
1: Bueno, es el alcalde de Cuautla, entre otras cosas, es el que aparece en un video que vimos ayer, en un video que se difundió, en donde están otros funcionarios junto con Júpiter Araujo Bernard, alias El Barbas, líder regional del cártel de Sinaloa. En aquel entonces, como dicen todos, nada más para que nos demos cuenta de lo fácil que dicen mentiras los políticos, en aquel entonces el señor de Cuautla dijo que estaba dispuesto a declarar, a presentarse ante las autoridades, que era información sin sustento. Y bueno, resulta que es el gobierno de México el que abre esta investigación, lo está buscando y ahora desapareció. ¿Cuál información sin sustento? ¿Cuál disposición de estar ante las autoridades? ¿Está escondido o detenido? No sabemos, Verónica.
13: Así es, no se ha dado mayor información de cuál es el paradero de Jesús Corona. Todavía un día antes de este operativo estuvo en las oficinas de la Guardia Nacional aquí en la Coordinación Estatal y junto con dos alcaldes.
1: Sí.
13: En este contexto, pues él acudía a todos los eventos oficiales donde había que participar como alcalde, incluso en las mesas de seguridad para la construcción de paz.
1: Uh-huh.
13: Y estuvo presente.
1: Pues sí.
13: Ese también otro cuestionamiento.
1: Gran oportunidad perdida para detenerlo, ¿no? Pero
13: exacto.
1: Bueno, Verónica, atentos. Muchas gracias, Verónica Bacaz, como siempre. Cuídate.
13: Hasta luego.
1: Susana. Gracias, buenos días hasta Morelos. Y gracias a quienes nos acompañaron de 7 a 8 en televisión, de 8 y hasta las 10 de la mañana. Nos mantenemos juntos a través de todas las plataformas de Grupo Fórmula y de las estaciones de Grupo Fórmula en toda la República. El corte y enseguida regresamos.
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22: Caminando por México.
23: El Hospital de la Purísima Concepción y Jesús Nazareno, conocido como Hospital de Jesús, es una joya arquitectónica en pleno centro histórico de la Ciudad de México y es el hospital más antiguo de América. Hernán Cortés lo mandó a construir para atender a soldados europeos heridos en batallas contra indígenas en 1524. Su estilo barroco alberga hermosos jardines, arcos, murales y bustos. Uno de ellos de Cortés, elaborado por el maestro Manuel Tolsá. Además, tiene un anexo que alberga a la iglesia de Jesús Nazareno.
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2: Son las 8 de la mañana en punto, es viernes 22 de mayo. La Comisión Permanente del Congreso de la Unión aprobó convocar a un periodo extraordinario en ambas cámaras a partir del martes para discutir y votar tres temas: el aplazamiento de la elección judicial a 2028, la creación de una comisión de verificación de integridad para evitar narcocandidatos y una nueva causa de nulidad de elecciones por intervención extranjera que propuso el coordinador de los diputados de Morena, Ricardo Monreal.
3: Menciono casos y que cada vez son más frecuentes en el mundo de intervención directa de gobiernos extranjeros, y es una forma de reforzar nuestro carácter soberano e independiente.
2: La propuesta de Monreal fue criticada pues casi por toda la oposición, fue criticada por el senador y presidente nacional del PRI, Alejandro Moreno, quien acusó que con ella Morena pretende construir una coartada legal para proteger a los narcopolíticos de su partido. Sobre el tema también habló el coordinador de los senadores panistas, Ricardo Anaya.
4: Nosotros, por supuesto, defendemos y siempre vamos a defender la soberanía de nuestro país, pero creemos que aquí hay gato encerrado. De fondo, me parece, lo que hay es un intento de censurar, de controlar a los medios de comunicación, de controlar lo que se publica en las redes sociales. Hay que tener muchísimo cuidado, porque con el argumento que es válido de defender la soberanía nacional, lo que aquí puede ocurrir es que haya censura.
2: Hace unos momentos, Saúl Monreal, el legislador de Morena, Saúl Monreal, nos confirmó que no competirá por la candidatura al gobierno de Zacatecas después de su reunión con la dirigente de Morena, Ariadna Montiel.
5: Era necesario que las dirigencias tomaran actitudes incluyentes. Uh-huh. No es mi obsesión, yo se los dije, no se me va la vida. Pero hay un reconocimiento a un liderazgo, porque no es nada más Saúl Monreal, es lo que hay detrás de Saúl Monreal. Ahora tenemos que estar unidos ante una embestida de la derecha que quiere denostar al movimiento.
2: ¿Cuál es la embestida? ¿Lo de Rocha Moya?
5: Todo. Me dijo, oye, no puedes tú en este momento ser medido. Hubo un resolutivo en el Consejo Nacional.
2: Sí.
5: Yo todavía no era dirigente nacional,
2: sí,
5: pero lo tengo que acatar. Lo entiendo, también entiendo mi momento y también entiendo el momento del partido, y nunca seré un factor de división.
2: Ayer se reportaron en México 41 asesinatos, los estados con más ejecuciones: Guerrero con 8, Guanajuato 5, Sinaloa 4, además de Michoacán y Oaxaca con 3 homicidios cada uno. Adriana Vázquez Montiel, quien desapareció el 18 de mayo tras ingresar a una clínica estética en la ciudad de Puebla, fue localizada muerta en una zanja de Tlaxcala. La fiscal general del estado, Idamis Pastor, informó que fue su homóloga de Tlaxcala quien notificó el hallazgo. Los familiares de la mujer de 37 años acudieron a las instalaciones de la fiscalía, donde confirmaron su identidad. Hace un ratito platiqué aquí con la fiscal y esto fue parte de lo que me dijo sobre el caso.
6: Ya la familia la identificó y podemos confirmar al 100% que es esta Blanca Adriana. Hemos realizado más de 40 actos de investigación, de los cuales pues destacamos que encontramos el vehículo, hicimos un cateo en el vehículo, en dos domicilios, y seguimos nosotros con las indagatorias, porque si bien es cierto, se encontró el cuerpo de Blanca Adriana, es importante para nosotros encontrar a los presuntos responsables de este lamentable hecho. Estamos buscando específicamente a la doctora, que su imagen ya está por todas las redes sociales y medios de comunicación, y debería de decir yo pseudodoctora, porque no es doctora, no tiene cédula profesional. Estamos buscando a su hijo y estamos buscando a una tercera femenina. Están haciendo la necropsia, no tenemos todavía la información. Recordemos que la necropsia la están, y la verdad es que agradezco a la fiscal general del estado de Tlaxcala, la maestra Ernestina, que nos están apoyando en acelerar la necropsia para darnos las diligencias a nosotros y poder avanzar con nuestra investigación.
2: ¿A cuántos kilómetros o qué tan lejos encontraron el cuerpo de la clínica de donde se la llevaron, fiscal?
6: Más o menos como a una hora de Puebla, uh-huh, aproximadamente. La encontramos con su ropa con la que llegó al lugar, a la clínica.
2: La Fiscalía General de la República ha emitido un comunicado respecto a la nota que hablábamos hace un ratito. La primera plana del Universal. Los Farías ejecutaron a 3 marinos y fiscal, dice la Fiscalía General de la República. Es la información que destaca el Universal, que dice la Fiscalía que con relación a esta nota precisan que el Ministerio Público no cuenta con ninguna imputación que establezca que las personas señaladas hayan tenido participación en las muertes retenidas, es decir, los Farías. Como la misma publicación lo refiere, estas aseveraciones se basan en información de medios de comunicación y no en datos contundentes de las investigaciones. Esta institución reitera que hasta este momento no hay datos directos que establezcan la posible participación de las personas mencionadas en la nota con la privación de la vida de diversas personas civiles y servidores públicos.
1: La agenda. ¿Y usted?
2: Hola, Pepe. ¿Cómo estás, Pepe? Muy buenos días.
7: Hola, Susana. ¿Qué tal? Buen día. ¿Cómo estás?
2: Pues muy bien. A ver, pues varios datos. El primero, la inflación.
7: La inflación descendió, por fin descende un poco. Ya van 2 veces que desciende. Es la primera quincena de mayo a 4.11%. 4.11% es un dato pues ya interesante que empieza a descender, pero aún así, a pesar del descenso, sí vemos algunos precios que preocupan, que son volátiles, pero siguen preocupando. El jitomate sigue pues siendo el que más se eleva en los precios. El jitomate aumentó 5.36% tan solo en estos 15 días. Sigue siendo el de mayor preocupación el jitomate, pero ahí vemos algunos productos que no habían salido en estos alzas de precios. ¿Cuál es el otro producto que no había salido? Por ejemplo, el detergente aumenta 2.68%, la papa sigue siendo elevada 5%, y un tema que no habíamos visto, Azucena, a pesar de todo lo que se ha hecho, los esfuerzos, es la tortilla de maíz. Aumentó apenas un ligero 0.44%, pero sí aumentó la tortilla de maíz. Tú recordarás todo lo que hizo la presidenta con la cadena Maíz Tortilla, con los tortilleros que les prácticamente hay un precio pues semicontrolado que buscaron, y aún así pues ha aumentado ligeramente, está mostrando esta inflación. Y lo otro, Azucena, transporte aéreo, el tema de la turbocina, obviamente del petróleo caro, de los hidrocarburos caros, pues está afectando a las aerolíneas, y las aerolíneas ya lo están trasladando al pasajero con 4%.
2: Bueno, a ver, me dices, baja la inflación de cuánto, digamos, para que nos quede muy claro, muy fácil de entender, del año pasado a este, ¿cómo estábamos este mismo mes el año pasado y cómo estamos ahora, Pepe?
7: El año pasado estábamos en 3.82 y ahora estamos en 4.11.
2: Sí. Y luego la baja viene respecto al mes anterior.
7: Y luego la baja viene de respecto del mes anterior, exactamente. Lo que sucede es claramente es que este año pues tuvimos un choque inflacionario, es lo que hemos tenido.
2: Y venimos de del mes anterior, ¿cuánto?
7: 4.45 en abril, 4.45. Y ahora es 4.11%.
2: Es decir, buenas noticias dentro de las malas noticias. Porque,
7: exactamente.
2: Porque bueno, van a destacar, sí, claro, la inflación bajó y estamos haciendo las cosas, pero increíblemente bien. Sí, permítanme tantito, nada más que el año pasado estábamos en 3.82, que tampoco era lo ideal, ¿eh?
7: No, lo ideal sería 3%, Azucena. El problema es que hemos perdido ese punto de inflación del Banco de México, que era la meta del 3%, ya estamos muy laxos y vemos y empezamos a ver con normalidad los 4%, si no. Realmente sigue alta la inflación para lo que debemos tener.
2: Sigue alta, y prueba de ello es el dato que da también a conocer el INEGI respecto a la economía mexicana, Pepe.
7: Sí, claro, desde luego, esos son datos preocupantes. Incluso en la última encuesta que ha sacado Citi de la economía mexicana, Azucena, 1.1%, esa va a ser la proyección de crecimiento para este año, 1.1%. Si crecemos eso, pues estamos creciendo muy poco, Azucena. Realmente sigue siendo delicado el tema del crecimiento. Sigue el mercado pues apostando a este bajo crecimiento, y la Secretaría de Hacienda se mantiene pensando en que vamos a crecer pues 2.3%. Hay una disparidad enorme entre el 1.1 que consideran pues todos los analistas y la Secretaría de Hacienda, que esperemos que tenga razón Hacienda, esperemos, pero pues se ve complicado.
2: Entonces estamos lejos, por supuesto, baja, pero lejos de la inflación, entre comillas, ideal, que sería... ¿Qué punto, Pepe?
7: 3%, y en particular, Azucena, tú recordarás que la canasta alimentaria en esta inflación ha aumentado el doble. la canasta alimentaria ha aumentado al 8%, que es el gran problema, que esa inflación, quien más está afectando, pues es a la población de menores ingresos, es a la que tiene una, a la que consume la canasta básica alimentaria, y esa canasta básica alimentaria es la que ha aumentado 8% en estos meses. Así que sí vemos una inflación que ha sido, pues desde luego, delicada, que no podrá ser tan alta, pero cuando ya vemos dónde está afectando más, es en la población de menores ingresos, en la canasta alimentaria. Y bueno, claramente hemos visto, por ejemplo, el jitomate estar todos los meses por encima de la inflación que supondríamos que tendría que tener. Lo vimos con 20%, ahora lo vemos con 5%, pero sigue muy elevado.
2: Bueno, y además, bueno, ya escuchamos inflación baja, pero es decir, seguimos teniendo fiebre alta, pero no tan alta, ¿verdad? Pero sanos no estamos. Y luego en el tema este que me dices de la caída de la economía, pues un tropiezo importante desde, no sé, 2024, entiendo. Y lo de Moody's, que no solo baja la perspectiva y la calificación del país, como lo hizo Standard & Poor's y algunas otras calificadoras, sino que ahora se concentra en algunos bancos y en la CFE PP.
7: Exactamente, fíjate que viene en cascada la baja de calificación de Moody's, viene en cascada para todo lo demás, ¿no? De deuda soberana pasa todo lo demás, ya pasó a la Comisión Federal de Electricidad. ¿Dónde queda la Comisión Federal de Electricidad? Apenas a un peldaño de tener el grado de inversión, o sea, la siguiente podría perder la CFE su grado de inversión. Ayer salió la directora de CFE, Emilia Calleja, pues alarmada, comentar que ellos han tenido mejores datos, que ha sido esta calificación, pero pues fue la metodología de Moody's que ha seguido y claramente pues está nombrando que siguen teniendo transferencias ya de Pemex ni hablamos, pero CFE también, así que no está fácil la situación, Azucena. Y luego los bancos, pues sí, a pesar de tener una calificación mucho mejor, mucho mejor que la CFE, pero también los degradaron, o sea, los de Moody's sí está afectando a la economía, a todos les empezó a afectar.
2: El dólar, Pepe.
7: El dólar está tranquilo en 17.38.
2: Gracias, buen fin de semana, Pepe y usted.
7: Gracias, igualmente.
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2: El corte y regresamos.
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21: Los humanos comparten aproximadamente el 60% de su ADN con los plátanos, algo sorprendente desde el punto de vista genético.
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2: Son las 8:15. Hace una semana más o menos, fue mi compañera Lisbeth Hernández, reportera de Grupo Fórmula, a la Cafetería del Bienestar. La Cafetería del Bienestar de Sembrando Vida, ubicada en la tienda de artesanías de Fonart, en Avenida Paseo de la Reforma 116, en la Ciudad de México. ¿Qué encontramos entonces? Varias cosas. La Cafetería del Bienestar, pues obvio, de López Obrador, obvio, pues un negocio mal hecho, un negocio que no debería estar haciendo el gobierno de México y además que presentaba múltiples fallas. ¿Por qué fuimos a la Cafetería del Bienestar? Porque nos denunciaron que no estaban dando tickets. ¿Se acuerda como en los chocolates de los hijos de López Obrador? Donde tienen estas chocolaterías y la gente iba a comprar y no aceptaban tarjeta y tampoco aceptaban ticket. Y entonces, bueno, pues eso es no daban ticket, absolutamente ilegal. No están cumpliendo con lo que todos los ciudadanos comunes y corrientes tenemos que cumplir ante Hacienda. Pues se repetía el patrón en la Cafetería del Bienestar, que no daban ticket, que no aceptaban tarjeta de crédito, y cuando fue Lisbeth no le podían expedir una factura, ¿no? Esto lo platicamos con Lisbeth la semana pasada y esto fue parte de lo que ella nos mostró en el lunes.
22: Oiga, por favor, ¿pueden dar factura?
23: No, señor.
22: ¿No pueden dar factura?
23: No, ese es el único punto de venta. Mire, sembrando, mire.
24: Estamos iniciando y es una de las cosas que vamos a mejorar.
22: Ah, ok.
24: De momento, como todo nos lo mandan los sembradores,
23: como puede ver el producto, lo voy a comentar.
25: No tiene ni código de barra. Uh-huh. Entonces es un producto totalmente hecho a mano artesanal de gente que, pues, que no tiene a lo mejor la infraestructura para hacer su estandarizarlo, bueno, hacerlo más.
2: Pues que nada, que no tenían lo necesario para hacer una factura. Hablamos con expertos como Pepe Yuste y Gerardo López Becerra, presidente con Comercio en Pequeño, y esto fue parte de lo que nos dijo respecto a la cafetería, ¿no? ¿Sí? A la Cafetería del Bienestar. Gerardo López Becerra, presidente con Comercio en Pequeño, platiqué con él el lunes o martes y dijo esto.
26: No es la forma. Establecer estos mecanismos que alteran la movilidad, las cadenas comerciales, mercantiles, generar competencia desleal, meter tu producción a la informalidad desde el imponer cafeterías del bienestar, uh-huh, en donde no te pagan renta, no se dan de alta en Hacienda.
2: No pagan empleados.
26: No pagan empleados. Ajá. Y aparte los productos

0: ¿Y qué te encontraste, Lisbeth? Buenos días.
1: Buenos días, Azucena. Pues efectivamente, el día de ayer fui a esta cafetería y resulta que ya está cerrada, ya no está dando servicio. De acuerdo a lo que, pues, a lo poco que me dijeron por ahí, porque también déjame decirte, Azucena, que las personas que estaban atendiendo esta cafetería, los encargados de esta cafetería, pues cuando yo llegué y me acerqué para pedirles alguna información, pues me dijeron que ellos no sabían nada, que no, así tal cual, no sé nada, y se retiraron. Y se dieron la vuelta y me dejaron ahí. O sea, no sé si realmente no sabían nada o les dijeron pues que ya no dieran ninguna declaración.
0: Pues la verdad no importa, la verdad eso no importa. Lo que importa es que cerraron la cafetería. ¿Cómo se llama? Cafetería. Cafetería Sembrando Vida. Y bueno, después de la denuncia que hicimos aquí, en donde dijimos, bueno, pues no están pagando, obviamente no están al día con Hacienda porque no pueden emitir facturas. Luego se batalló con el tema de los tickets, con el tema de las tarjetas de crédito, utilizan a servidores de la Nación, están usando un lugar, pues con evidente desvío de recursos públicos, obviamente, no hay manera de comprobar a dónde va este dinero. No, pues que va para los cafetaleros, va para los productores. A ver, ¿dónde está? Muéstramelo, porque pues si son del gobierno, ¿dónde está la transparencia? ¿Dónde está ese dinero? ¿Huachicol del café ahora? Entonces, ante esas preguntas que dijeron, pues se cierran las puertas.
1: Efectivamente, fue lo que nos encontramos y por eso la negativa, sospecho yo que la negativa de las personas que atendían esta cafetería, que ni siquiera eran empleados, porque de acuerdo a lo que ellos mismos explicaron, no recibían un sueldo producto de los ingresos de la cafetería, es decir, ellos son empleados del Fonatur, de hecho ellos portan una camiseta, un uniforme de Fonatur, y ellos no recibían ingresos por parte de esta cafetería. Según esto, ellos, pues todos los productos de la cafetería se iban íntegros a los productores. Sin embargo, al momento de solicitar la factura, pues hubo esta negativa de que no se podía. Y el día de ayer ya la cafetería estaba cerrada. Lo poco que pude averiguar por ahí con la gente, porque a los demás clientes pues sí les daban información, es que habían cerrado el martes en la tarde. Ándale. Nosotros fuimos el lunes. En la tarde. El martes en la mañana salió la información y el martes en la tarde, de acuerdo a lo que pude averiguar con el guardia de seguridad, después de la hora de la comida, fue que ya estaba la cafetería cerrada. A los clientes les han dicho que abrirán más o menos en unos 10 días. Obviamente no les han dado un plazo y tampoco les han dado una razón. La gente va y pregunta y les dicen que únicamente que fue por quejas y que se metan a las redes sociales a hacer comentarios positivos sobre la cafetería para que pues eso les favorezca.
0: Ay, mira, bueno, vamos a escuchar parte de lo que te dijeron algunos clientes.
2: Sí.
3: ¿Sin casualidad saben qué pasó con la cafetería?
4: Está cerrada ahorita.
3: ¿Pero no les dijeron si van a volver a abrir o algo así?
5: Sí, que sí la van a abrir. Como que hubo quejas de los negocios de café.
3: ¿De la zona?
5: Yo no sé. De que les estaban haciendo la competencia. Y sí, dice el señor vigilante que el café estaba y el chocolate buenísimo.
4: Pero sí la van a abrir de nuevo.
5: Que pongamos como comentarios así en las
3: redes. Pero dieron fecha, ¿verdad?
5: Dijo que como en 10 días.
0: Bueno, pues que por favorcito les pusieran buenos comentarios para abrir en unos 10 días. Pues el tema no son los comentarios, yo no sé si probaste alguno de los productos, el tema no es ese. El tema es por qué se están utilizando recursos públicos, empleados pagados con el dinero del erario en una empresa pues que parece más privada que pública, porque por lo menos no nos han dado cuenta hasta hoy de a dónde se está yendo ese dinero, que por cierto no daban cuenta a la Secretaría de Hacienda. Entonces ahí estaba todo mal, tan mal, lo saben, que cerraron la sucursal.
1: Efectivamente, y pues también la negativa de no dar pues ninguna respuesta como clientes al final del día, porque pues no quisieron dar ninguna explicación acá de este lado como clientes, pero bueno, pues ahí lo que pudimos averiguar, esta cafetería según va a estar cerrada por los próximos 10 días. Vamos a seguir pendientes para ver si es que cerraron y en estos 10 días se ponen en regla y cuando regresen, si es que la vuelven a abrir, si ya expiden factura,
0: pues sí,
1: que es lo que faltaba
0: que
1: para ya
0: factura,
1: operar.
0: Que todo pues, lo que tengan que sería además que nos digan dónde está el dinero, a dónde va. Porque pues como para creerles de buena voluntad y de buena fe, así no funciona, ¿verdad? Ya nos decían los comercios.

0: en pequeño, las cafeterías de alrededor, pues que es además una competencia desleal. O sea, claro, el gobierno no tiene por qué estar haciendo negocios. El gobierno se tiene que dedicar a lo que se debe dedicar, a gobernar, que haya paz en este país, que haya buenos empleos, que haya buenas oportunidades de empleo, de educación, la salud. No estar poniendo negocitos y cafeterías tratando de resolver un problema que es mucho mayor en el campo que destinar recursos de un de una tienda de café. Entonces, lo mismo pasa, es que es un modus operandi, Lisbeth, porque aquí en la cafetería del bienestar no daban ticket, no daban factura. Y lo mismo pasaba en las chocolaterías Finca El Rocío de los hijos de Andrés Manuel López Obrador, que fundaron dos de sus hijos, Andy López Beltrán, el secretario de Organización de Morena, y Gonzalo López Beltrán. ¿Cuáles fueron las primeras cosas que nos empezaron a señalar cuando se inauguraron estas chocolaterías? Pues que estaba caro. Primero que nada, ¿verdad? Eso sí era fifí. Esto no era del bienestar. Este era el bienestar de los hijos de López Obrador, que no es lo mismo, evidentemente. Bueno, que estaba, que era muy lujosa la chocolatería, que cuesta dinero, o sea, que cuestan como hay chocolates y te puedes gastar hasta 1,000 pesos y que no te estaba dando tickets. Aquí el asunto entonces, en 2023 la fundaron, es que parece un modus operandi. Ese es el tema, ¿no? No que no se les ayude a los campesinos, a la gente del campo, ni a los productores. No la tomen por ahí porque son muy hábiles para cambiar las narrativas. No es... ¿Por qué están usando el mismo modus operandi que los hijos de López Obrador? ¿Dónde está el dinero y por qué no le están dando cuenta al SAT como cualquier ser humano en este país, Lisbeth? Esa es la pregunta.
1: Claro, claro, porque cualquier ciudadano al abrir un negocio pues se expone y no, al abrirlos bajo estas condiciones se expone a multas incluso, claro, ¿no? A multas bastante elevadas y efectivamente como te comentaba Azucena, el único control que llevaban en ese momento era anotar lo que se vendía en una libreta.
0: Uh-huh. Sí, muy.
1: Ese era el control, entonces, pues efectivamente bastante rudimentario y bastante manipulable, incluso para los propios intereses de los agricultores, que pues cómo les compruebas cuánto producto se vendió, o sea, ni siquiera para ellos hay claridad.
0: Mal hecho, porque siguen creyendo que nos pueden engañar, en fin. No sé si haya más sucursales de esta cafetería, a ver si te echas un clavado, querida Lisbeth, y regresamos en unos 10, 15 días a ver si volvió a operar esta Cafetería del Bienestar de Sembrando Vida, ubicada en Paseo de la Reforma. Y a ver si hay alguna investigación, porque bueno, pues cerrar nada más así, sin dar ninguna explicación, tampoco habla de un gobierno transparente y comprometido con la legalidad, como dicen que es este. Gracias, Lisbeth.
1: Estamos pendientes, Azucena. Excelente día.
0: Igualmente para ti, gracias. Regresamos.
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20: Las almendras son los frutos secos perfectos para recargar energía y ganar masa muscular. Son una fuente de proteínas con un alto contenido en fibra. Aportan proteínas, vitamina E, grasas saludables, magnesio y manganeso. Son aliadas para combatir el envejecimiento prematuro por todos los antioxidantes que contienen.
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22: La presidenta Claudia Sheinbaum habla en este momento sobre su reunión el día de ayer con el secretario de Seguridad de Estados Unidos.
23: La relación quedó muy claro en la reunión, o por lo menos eso fue lo que nos planteamos, y quedó muy claro que la colaboración entre Estados Unidos y México es eso, es colaboración. Es coordinación, que no hay subordinación y que es mejor para ambos países coordinarnos bien. Ese es, digamos, nuestro posicionamiento que planteamos ahí. Y de parte del secretario hubo un reconocimiento al trabajo que está haciendo México. Y yo le planteé que por qué no las reuniones que tenemos del entendimiento de seguridad pues se hacen más seguido, para que no haya malos entendidos y que se esté dando seguimiento a la colaboración. Y se creo que la próxima reunión de este grupo es en junio y que a partir de ahí pues se siga trabajando en la colaboración. Entonces, ese fue el tono de la reunión. Se presentó pues los resultados de seguridad, cómo estamos colaborando, cómo estamos coordinándonos. Y también yo le dije con toda transparencia pues lo que son nuestras leyes y nuestra constitución. Entonces, cómo la colaboración tiene que estar en cierto marco, que las operaciones conjuntas en territorio pues esas no nos lo permiten nuestras leyes ni la constitución. que la colaboración tiene que ser en otro margen. Y la verdad creo que fue una buena reunión. De ambas partes, pues coincidimos en seguir trabajando, colaborando, con lo puse ahí en el marco de respeto que tienen ellos hacia México y nosotros hacia Estados Unidos.
22: Bueno, es lo que dice la presidenta. Perdón, sigue, porque le preguntan de Sarah Carter, ¿verdad? A ver, adelante.
2: ¿Peticiones específicas, presidenta?
23: Bueno, nada más de lo que está en el acuerdo que tomamos en el mes de septiembre, en el entendimiento del mes de septiembre. Que demos seguimiento
22: ahí. Preguntan de la visita.
2: ¿La visita de la cartería queda completamente descartada para el lunes, presidenta?
23: Se pospone para junio, creo, cuando venga el equipo de seguridad. Bueno, estamos viendo eso. No fue una... Fue un tema de agenda, no fue un tema de que no quiera venir, sino un tema de agenda y se está buscando el mejor momento.
2: Entonces, ¿esta reunión de entendimiento sería aquí en la Ciudad de México en
23: sí,
2: junio?
23: Sí, la primera reunión de entendimiento. Ahí. Bueno... El seguimiento de las reuniones que teníamos era aquí en...
22: Bueno, pues pospuesta la visita de la zarina de Sarah Carter, y es lo que dice la presidenta. Además, habla sobre esta reforma, este paquete de reformas que se va a discutir en el Congreso de la Unión a partir del martes. Una de ellas, pues, es lo que dijo Ricardo Monreal, sobre la nulidad de las elecciones. Otra es la Comisión de Verificación de Integridad para evitar a narcocandidatos y el cambio de la elección del Poder Judicial al 2028. Así justifica la presidenta la propuesta.
23: La iniciativa de ayer tiene el objetivo de que lo que hace Morena con sus candidatos se institucionalice para todos los partidos políticos. Es decir, que antes de postularlos pueda tener conocimiento los partidos políticos de si hay una persona que está siendo investigada o que tiene algún riesgo, como ayer lo mencionó Luisa María, y la decisión de postular o no es del propio partido político. Entonces, en vez de solo estar preguntando a la fiscalía o preguntar al gabinete de seguridad, que el INE forme una comisión, que tenga contacto con la UIF, con la Fiscalía, con otras instituciones del Estado mexicano, de sus propios consejeros, y que si un partido político quiere consultar, pues que consulte a través del INE, y el INE, con la información que le da a las instituciones del Estado mexicano, pueda responderle al partido político. Ese es el objetivo de la iniciativa que se presentó el día de ayer.
2: Y una vez que ya están las campañas, presidenta, ¿cómo evitar que el crimen organizado meta este dinero, digamos, en efectivo? Recuerdo que su plan A de reforma electoral tenía un punto en ese sentido, ¿no es así?
23: La fiscalización, fortalecer la fiscalización. Quedó que el INE puede, el área de fiscalización del INE puede hacer convenios con la UIF. Entonces, puede hacer convenios con la UIF y poder hacer una fiscalización mayor.
22: Bueno, a ver, ¿qué? Pues preocupan muchas cosas, ¿no? De estas iniciativas. Lo de la elección judicial, 2027-2028, ya sabemos que salió muy mal, con resultados, pues pésimos, resultados que pues todos estamos padeciendo. Esta Comisión de Verificación de Integridad para Evitar Narcocandidatos, que presentó ayer, y platicamos aquí con el doctor Luis Carlos Ugalde, que presentó ayer la consejera jurídica de la presidencia, Luisa María Alcalde, pues también es un arma de dos filos. Es decir, digamos que partido A propone a 1, 2, 3 candidatos, ¿no? Los manda a revisión, a esta comisión. Resulta que la comisión encuentra que el candidato más popular del partido A, el candidato 1, tiene sospechas o puede tener vínculos ilícitos o vínculos con el crimen organizado. Entonces lo manda a revisión, regresa al partido esta alerta y el partido decide si lo candidatea o no, si lo postula o no. Pero si esta misma comisión de integridad para evitar narcocandidatos encuentra, entre comillas, un argumento, que no quiere decir verdad, un argumento para encender no la luz amarilla, sino la luz roja, entonces este candidato puede quedar inhabilitado. ¿Qué significa? Pues la oposición podría perder a sus mejores cartas en algún momento. El otro tema, el de Monreal, plantear la nulidad de elección por intervención extranjera, pues también es muy dudosa, porque habla de financiamiento ilegal, de difusión sistemática de desinformación, de actos de presión política, de vulneración del territorio nacional, actos que impliquen apoyo o ejecución de acciones orientadas a alterar el orden democrático en México. ¿Qué es esto? Bueno, pues Roy Campos, presidente de Consulta Mitofsky, antes de entrar a la materia que nos ocupa cada viernes. ¿Cómo estás, querido Roy? Buenos días.
3: Hola, Azucena. Coincido en general contigo, ¿eh? A ver, algo deseable. Lo que quiero decir sería algo deseable, no de ahorita, sino que se hubiera hecho hace mucho con organismos autónomos, apartidistas, que revisaran muy bien todo. Sería algo deseable, ¿no? Incluso que al interior de los partidos políticos tuvieran ese tipo de organismos, ¿no? No solo el INE, que los partidos tuvieran esta, ¿no? Son responsables de ponernos en la mesa candidatos probos, que no tuvieran, que le dieran dinero a su expareja, que no tuvieran violencia, que no tuvieran sospechas. Es bien. Pero por un lado está el otro peligro. Como lo estás diciendo, los órganos, el INE, la Fiscalía, la FEPADE, todos los órganos han estado tomados no por Morena, por simpatizantes de la 4T. O sea, los tribunales son gente que simpatiza con el movimiento, digamos, ¿no? Uh-huh. Y entonces hay posibilidad.
22: O que milita, o sea Lenia Batres.
3: En algunos casos milita. Ajá. ¿No? Y entonces existe la posibilidad que le gane el sentimiento, y yo pongo ejemplo. Uh-huh. Imagínate que surgiera una candidatura como Salinas Pliego, ¿no?
22: Y entonces ejemplo, que te diga,
3: no, uh-huh, o sea, no, te la quito. O sea, te la quito, ¿por qué? Porque hay sospechas, porque no ha pagado impuestos, por lo que sea. Y entonces quitaran un posible opositor, uh-huh, o como Maru Campos.
22: Otro ejemplo, o Samuel García.
3: O Samuel García. Ajá. Que surgieran candidatos opositores con alguna posibilidad y que desde ahí los estuvieran quitando. Y estoy pensando en las presidenciales. Pero sí, lo mismo puede ser para gubernaturas o algo. O al revés, que la oposición empezara a decir, mira, esta persona trabajó con tal, ya la revisamos y no tiene nada. Y entonces el postularla es, llegó limpia después de todas las revisiones que se le hizo, limpiándole las posibles críticas de la oposición.
22: Ajá, es que no sé, Roy.
3: Pero, o sea, eso no quiere decir que esté pasando, ¿no? Y que la propuesta no sea mala. La propuesta
22: no es buena y es noble, pero la verdad es que es inviable. O sea, perdón, es que ¿cómo puedes asegurar? A ver, sabíamos que Rocha Moya tenía algunos problemitas, ¿no? Durante la campaña, durante la elección. Y no pasó nada. Lo llevaron a la boleta, no ganó la encuesta, pero López Obrador se aferró, lo puso en la candidatura y ganó. Supimos después que Rocha Moya tuvo algunos problemitas con el cártel de Sinaloa, que tuvo algún problema con el Mayo, que notaron a Héctor Melesio Cuen donde dijeron que lo habían matado. Y no pasó nada, Roy. Es que creo que casi no importa la realidad ante la intención política con la que se usan las leyes. No importa.
3: Sí, mira, esto que está proponiendo es el paso previo a lo que estás diciendo. El otro paso es, el otro siguiente es el desarrollo de la elección, que la oposición dice, a ver, cuando se comprueba que se involucró el crimen organizado, pues anula la elección o quítale el registro a ese partido. O sea, eso no está incluido.
22: A ver.
3: Y la tercera es cuando ya en funciones se detectan este tipo de cosas, tampoco hay, ¿no? Se conserva el fuero, tendría que renunciar. Son como varias etapas que tienen intenciones nobles, pero que siempre hay una sospecha cuando todo un movimiento tomó instituciones.
22: Así es. Ayer el querido Pepe Cárdenas, que le mando un beso, un abrazo con mucho cariño, le preguntaba a Ricardo Monreal, bueno, ¿y luego? Vamos al tema este, si se detectan lazos con el crimen organizado. Y Ricardo Monreal, que es muy hábil, ¿verdad?, en la política, decía, pues mira, Pepe, qué bueno que tú lo propones, tal, vamos a revisarlo. Y Pepe decía, no, pues de una vez. Bueno, no le sacó el compromiso. ¿Me explico? Entonces, siento que todo es un simulador gigante esto de la política y que en realidad todo se usa como arma electoral. Pero bueno, aguántame tantito, Roy. Déjame regresar. Concluimos con tu análisis respecto a esto que estamos hablando y luego nos muestras números de la encuesta. De
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27: El gobierno de Nueva York informó sobre el despliegue de un sistema antidrones para blindar al estado durante el Mundial de Fútbol. Se espera que lleguen más de 1 millón de personas para el evento deportivo en la Gran Manzana. El Colegio de Ciencias y Humanidades Sur reportó que una riña entre estudiantes dejó a un lesionado por herida de navaja. El enfrentamiento se suscitó en el baño del edificio N del plantel. Por otro lado, el estudiante herido recibió atención médica. Agentes de investigación criminal de Sonora aprehendieron a Jesús N. y Claudia N., presuntos miembros del cártel independiente de Sonora en el municipio de Heroica Nogales. Los detenidos son acusados de tráfico de migrantes y trasiego de drogas en el estado. Informó Daniel Huelvanks. 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
22: Las 8:45, gracias Roy Campos, presidente de Consulta Mitofsky, por permanecer con nosotros. A ver, Roy, para escuchar tu conclusión respecto a estas, sobre todo a las dos reformas, la propuesta por la presidenta del Comité de Vigilancia para que no se cuelen los narcos a la elección y la de nulidad de elecciones propuesta por Monreal.
3: A ver, la de nulidad de elecciones, esa no creo que vaya a pasar, porque la comprobación va a estar bien difícil. O sea, el que haya intervención de extranjeros desde una estratega, puede ser intervención de extranjeros, desde una pauta, ¿no? Se pautó desde Houston, ¿no? O sea, está muy difícil. ¿Y cómo culpas a un candidato? Cuando culpas, donde a lo mejor le pautaron material desde fuera, sí, para que le anularan la elección. O sea, él lo puede hacer sin conocimiento del mismo candidato. Creo que esa no va a pasar.
22: ¿Por qué lo querría hacer Monreal? Es que no termino de entender. O sea, ¿cuál crees tú que sea el objetivo?
3: No, yo creo también hay algo noble, ¿no? Pensando en el 2016 con Cambridge Analytics en Estados Unidos, donde intervino Rusia para que ganara Trump su primera elección y que después se detectó. O sea, algo de ese tipo podrían estar pensando.
22: Está forzadito, ¿no? Está forzadito porque, sí, pues más bien pienso en los apoyos que dan organizaciones internacionales o lo que está pasando ahora entre España y México, que pues hay como mucha participación, interacción política, que si Alito Moreno va a Washington a denunciar a los narcogobernadores.
3: O la soberanía, o el lenguaje de soberanía.
22: Sí. Bueno, vamos a ver, tú dices que no avanza.
3: Y del otro nada más.
22: Sí.
3: Con este método, Trump no hubiera sido presidente, ¿no? O sea, lo hubieran descalificado todas las instituciones a Trump en Estados Unidos. Y viendo las instituciones en México, solo hay que pensar que dos buenos funcionarios, la fiscal general y el secretario de Seguridad Pública son senadores suplentes de Morena.
22: Pues sí, pues sí.
3: O sea, son senadores suplentes de un partido.
22: O sea, ¿no? Por eso, fíjate, el punto que decíamos antes. Bueno, qué bonitas se ven las leyes así en el papel, ¿no? En blanco sí. y negro. Pero cuando ya ves quiénes las van a ejecutar, entonces resulta que la Suprema Corte, pues morenista. Que el Tribunal Electoral, morenista. Que el Instituto Nacional Electoral, morenista. La Fiscalía, la Secretaría de Seguridad. Es que ese es un problema mayúsculo, porque no hay realmente una intención de oxigenar la democracia. No existe, Roy.
3: Sí, pero para el debate que quede claro, la intención no es mala. O sea, ojalá de veras hubiera filtros para evitar que estos aparecieran en la boleta, o sea, así tal cual, ¿no? Pero bueno, pues como con este método, en principio, la sospecha es natural, digamos, la sospecha es natural.
22: Bueno, pues como dicen que el panteón o que el camino al panteón está empedrado de buenas intenciones, ¿o cómo es?
3: Sí, sí.
22: Ya estoy
3: sí,
22: como
3: sí,
22: el chavo.
3: O la mula no era arisca.
22: Sí, la hicieron a palos. Bueno, ¿cómo le fue a la presidenta, Roy?
3: A ver, mal, o sea, le fue mal. Es natural, ha vivido todo un mes muy complicado desde aquel 29 de abril que aparecieron las listas, todo ha sido complicado. En términos de imagen positiva, pues más o menos la conserva la imagen positiva. ¿Por qué? Pues porque tenía 3 semanas estando en 59 y ahora aparece en 58. No, en la imagen negativa, en las opiniones malas, nunca había tenido el grado que tiene hoy de opiniones malas de 35%. Nunca había, hace unos meses estaban 25, 26. Hoy las opiniones negativas se han acumulado y creo que tiene que ver con estar con la postura de pruebas. O sea, el hecho de que poco a poco se la ha ido calificando como defensora. No, entonces no los positivos, los que la quieren la siguen queriendo más o menos igual, pero han aumentado los negativos hacia Claudia Sheinbaum, de manera que es su cuarta semana consecutiva empeorando. Y lo que presento es de Morena. La carga a Morena es la grave. En una sola semana Morena acumuló tantos negativos que es la primera vez desde que se mide que sus negativos son mayores que sus positivos. Y sigue siendo el partido mejor evaluado.
22: ¿Ah, de Morena? A ver, vamos por partes. Entonces, la presidenta, la dejamos la semana pasada 60.7, se ubica en 59.4. De la medición más alta que yo tengo registrada aquí de tu encuesta, Roy, en octubre del 2025, la presidenta ha perdido 12.6 puntos de opinión positiva.
3: Así es.
22: Es un montón.
3: Pero en cierto tiempo, ¿no? En una semana pierde un punto, pero en un periodo largo sí ha perdido muchos puntos.
22: De octubre acá, 12.6.
3: 12 puntos, sí.
22: Y luego la opinión negativa
3: de Morena
22: sube a 34.1.
3: Y la negativa está ahorita en 35 puntos.
22: Ahora Morena, a ver.
3: Morena es el que tiene, ya tenía, de alguna manera, ya había perdido opinión, pero en la última medición, la que se hizo esta semana, es 39 positivos, 39.1 y 39.3 lo negativo. Es la primera vez que lo negativo supera lo positivo. No porque haya cambiado mucho lo positivo, sino porque subió lo negativo. Pero es la primera vez, pero hay que decirlo, sigue siendo el partido que mejor opinión logra.
22: Todos traen déficit, ¿no? O sea, bueno,
3: todo,
22: Morena ya se empieza como a acercarse a los números, al número cero, porque en todo el saldo que tú haces, la opinión todavía es positiva en 2.1,
3: sí,
22: ¿no?
3: Pero ojo, ojo, los otros están peor. Y lo digo porque los otros están peor, ¿por qué? Porque si tú ves realmente en los debates que tú haces y que otros hacen, ya prácticamente la acusación es tú eres más. Uh-huh. Ya no yo soy limpio, sino sí, tengo esto, pero tú tienes a este otro, y tú a este otro, y tú a este alcalde, yo a este alcalde.
22: Ay, sí, qué desgaste.
3: Es que todos.
22: Entonces, todos traen déficit. El PT, menos 35.9. El verde, menos 44. O sea, que nadie se ponga exquisito, ¿verdad? Porque todos están por los suelos.
3: Sí, sí. O sea, la crítica es pareja, digamos, ¿no? Pero fíjate, Morena está perdiendo este grado de credibilidad que tenía de separarse de los demás. Ya se está igualando, digamos.
22: El partido que tiene más saldo de opinión negativa, Roy, ¿es el verde?
3: Sí, el verde.
22: Ah, mira, menos 44.5. Y luego el que le sigue, fíjense, es el PT, PRI. ¿No? El PT. 35.9.
3: Sí, bueno, no, es
22: Y
3: que el
22: luego el
3: PRI no
22: PRI
3: les conviene.
22: 30.2.
3: Sí, pero es que tiene muy poco positivo el PRI.
22: Pero en el saldo, digamos, pues Verde y PT, híjole, tampoco es como ya ves que se dan mucho a desear y se venden muy caro su amor.
3: Sobre el tema Sinaloa, nada más te voy a, sin darte muchos datos, te voy a decir. Lo que la gente piensa que Estados Unidos tiene, lo que la gente que tiene es que tiene muchas declaraciones de testigos. O sea, Estados Unidos sabe mucho porque tiene muchas declaraciones de testigos. Más que pruebas, lo que tiene es mucha evidencia. El hecho de que estén allá tantos informantes, tantos informantes, la gente dice, 46% dice, no, lo que tiene es que sabe mucho por declaraciones. Aunque 38 dice tiene pruebas concretas. Se debe ir Rocha o los de la lista, 60% dice sí deben detenerlos México. Y el 29 que no debe detenerlos,
22: Espérame,
3: hasta
22: porque me
3: tener
22: brincaste
3: pruebas.
22: allá hasta, me brincaste hasta Sinaloa. Entonces,
3: Hasta Sinaloa.
22: a ver, lo que dice la gente de Sinaloa es, ¿derrocha qué? ¿Que se debe de
3: No,
22: ir?
3: lo que dice la gente de México
22: Ah,
3: del tema Sinaloa.
22: ajá.
3: Lo que dice la gente de México. 46% dice que lo que Estados Unidos tiene son muchas
22: Sí.
3: declaraciones. Los testigos le dan declaraciones y sabe mucho. 38 dice no, sí tiene pruebas. No es nada malo el que, ¿no? Pero cuando digo, bueno, debe de detener a los que manda a Estados Unidos, las listas que manda a Estados Unidos, los debe detener, 60% dice sí debe detenerlos
22: Correcto.
3: y 29 dice no, hasta que haya pruebas. Y por último, oye, con toda esa información que tiene Estados Unidos, ¿qué se debe hacer? El 49% dice detener a todos los que aparezcan en esas listas, a todos, sin importar de qué partido sean. No importa, esas listas hay que detenerlos. 35 dice, no le hagamos caso a Estados Unidos porque lo hace porque le conviene a él, no a nosotros. Y 7% es que Estados Unidos lo detenga porque México los va a proteger.
22: Oye, Roy, porque también me diste Chihuahua, ¿no? Es que estaba viendo aquí Donald Trump, pues tiene mejor opinión Donald Trump en México que la presidenta.
3: No,
22: Sí,
3: no,
22: aquí
3: no, no.
22: 68.4, ¿no? Y la
3: No,
22: presidenta trae 59.4.
3: pero el 68.4 es negativo. No, no, no. Trump sigue siendo negativo. Lo que tiene es el mayor, es lo mejor, la mejor opinión que se ha tenido de Trump es en este momento, la mejor,
22: ¿Con
3: pero
22: cuánto?
3: sigue siendo
22: ¿Pero
3: muy
22: con
3: negativo.
22: cuánto?
3: Con 17% de opiniones positivas.
22: Ah, son 17% de opiniones positivas. Es que como me lo pusieron aquí al revés porque no lo tengo a
3: Es al
22: color.
3: revés,
22: Ah,
3: es
22: perdón, sí.
3: 7 positivas. Es lo mejor que ha
22: O sea,
3: tenido.
22: 17.9. Eso es lo que tiene Trump de
3: Sí,
22: aprobación.
3: exactamente.
22: Aquí, de opinión positiva en México y la presidenta tiene 59.4.
3: Exacto,
22: ¿También me diste
3: sí.
22: Chihuahua, Roy?
3: Sí, en el caso de Chihuahua, lo que se piensa así tal cual es, uno, el lugar donde están los agentes de la CIA, o sea, que se están en todos lados, que no es la primera vez, o sea, no es la primera vez que ocurría, o sea, no es la primera vez, y que no nos hace daño que estén. O sea, son las conclusiones del caso Chihuahua. No pregunté si sabían, si Maru sabía o no, porque simplemente es a quién le creen más, que Maru dice que no sabía y que los otros dicen que sí sabía, ¿no? Pero no. Una pregunta interesante que no hice es, ¿qué es más grave? Si el caso de Rocha o el caso de Maru Campos, pero porque la respuesta es obvia. No sé cómo la hace uno.
22: Oye, bueno, Roy, pues vamos, qué cansado, ¿verdad?
3: Sí,
22: Qué cansado
3: no.
22: tantos malabarear tantos
3: Oye,
22: temas.
3: pero el tema de Sinaloa, el tema va a seguir, porque por más, yo creo que hay alguien que espera que el Mundial la opaque, pero creo que no, porque depende de Estados Unidos.
22: Pues
3: Estados
22: sí.
3: Unidos puede en cualquier momento hacer esto más grande o más chico.
22: Bueno, Roy,
3: Oye.
22: pues vamos a ver qué sucede la próxima semana. Por lo pronto seguimos enfrascados en el pleito. Pues, ¿quién robó más? ¿Quién tuvo más acceso a los narcotraficantes? ¿Quién violó más la soberanía? ¿Quién está justificando el injerencismo? Y bueno, pues la economía y otros temas
3: Exacto.
22: sumamente importantes, dando malos resultados.
3: Sí, esta semana hubo dos cosas positivas de la economía por ahí, ¿no? El que se va a formar un tratado de libre comercio y que la inflación no es tan mala, pero en la general fueron negativas. Otra calificadora que nos degrada, otra calificadora, mientras nos distrajimos con otros temas,
22: Sí.
3: llega una calificadora y nos da otro golpe de realidad.
22: Gracias, Roy. Buen fin de semana.
3: Hasta luego.
22: Gracias, Roy Campos, presidente de Consulta Mitofsky. Volvemos.
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3: El flamenco rosa habita en lagunas, salinas y humedales de diferentes partes del mundo. Su color se debe a los pigmentos presentes en su alimentación, principalmente crustáceos y algas. Vive en grandes colonias para protegerse. Construye nidos de barro donde deposita sus huevos. Es elegante y resistente. Puede permanecer horas sobre una pata. La contaminación y la destrucción de humedales amenazan su existencia. Conservar estos espacios es esencial.
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2: Son las 9 de la mañana, prácticamente con un minuto, es viernes 22 de mayo. La presidenta Claudia Sheinbaum habló sobre la reunión que sostuvo ayer con el secretario de Seguridad Nacional de Estados Unidos, en la que dijo haber dejado en claro que la relación entre ambos países es de colaboración y no de subordinación. Además, pues confirmó que la reunión de la Zarina Antidrogas de Estados Unidos, Sarah Carter, fue pospuesta.
3: Y quedó muy claro que la colaboración entre Estados Unidos y México es eso, es colaboración, es coordinación, que no hay subordinación y que es mejor para ambos países coordinarnos bien. Ese es, digamos, nuestro posicionamiento que planteamos ahí. Y de parte del secretario hubo un reconocimiento al trabajo que está haciendo México. Y yo le planteé que por qué no las reuniones que tenemos del entendimiento de seguridad pues se hacen más seguido para que no haya malos entendidos y que se esté dando seguimiento a la colaboración.
4: ¿La visita de Sarah Carter ya queda completamente descartada para el lunes, presidenta?
3: Se pospone para junio, creo, cuando venga el equipo de seguridad. Bueno, estamos viendo eso. No fue un tema de agenda, no fue un tema de que no quiera venir, sino un tema de agenda y se está buscando el mejor momento.
2: La Fiscalía General de la República descartó que la muerte de 3 integrantes de la Marina y un auxiliar de la Fiscalía General de la República en Colima estén relacionados con la red de huachicol fiscal, encabezado por los hermanos Farías Laguna, el vicealmirante Manuel Roberto, preso en el altiplano, y el contraalmirante Fernando, detenido en Argentina, ambos sobrinos políticos del extitular de la Secretaría de la Marina, Rafael Ojeda, tal como informó hoy el diario El Universal en su primera plana. Parte del comunicado textualmente refiere: el Ministerio Público Federal no cuenta con ninguna imputación que establezca que las personas señaladas hayan tenido participación en las muertes referidas. Estas aseveraciones se basan en información de medios de comunicación y no en datos contundentes. Sobre el tema habló la presidenta.
3: Lo mencionó la fiscal en la reunión de la mañana, que era falso. Qué bueno que ya publicaron que es falso. ¿Ya ven por qué vamos a hacer el programa especial de las noticias falsas? Además del detector de mentiras, ya se está preparando. En junio va a iniciar un programa semanal que va a coordinar Luisa. Pues porque el derecho a la información es un tema constitucional. Entonces la consejería jurídica tiene que ver con eso. Entonces ella va a coordinar este programa, se está trabajando bien, porque pues es que diarios son muchísimas noticias falsas. Muchísimas, como esta.
2: Bueno, la presidenta también habló de su iniciativa de reforma, de la iniciativa de reforma que busca alertar si algún aspirante a algún puesto de elección popular tiene vínculos con el crimen organizado.
3: La iniciativa de ayer tiene el objetivo de que lo que hace Morena con sus candidatos se institucionalice para todos los partidos políticos. Es decir, que antes de postularlos pueda tener conocimiento los partidos políticos de si hay una persona que está siendo investigada o que tiene algún riesgo, como ayer lo mencionó Luisa María, y la decisión de postular o no es del propio partido político. Entonces, en vez de solo estar preguntando a la fiscalía o preguntar al gabinete de seguridad, bueno, que el INE forme una comisión que tenga contacto con la UIF, con la fiscalía, con otras instituciones del Estado mexicano, de sus propios consejeros, y que si un partido político quiere consultar, pues que consulte a través del INE, y el INE, con la información que le da a las instituciones del Estado mexicano, pueda responderle al partido político. Ese es el objetivo de la iniciativa que se presentó el día de ayer.
2: Finalmente, el senador de Morena, Saúl Monreal, aceptó que no participará para competir por la candidatura de Morena al estado de Zacatecas después de su reunión ayer con la dirigente nacional del partido, Ariadna Montiel. Entonces, senador, no va a ir usted a la encuesta de Morena y, por lo tanto, no puede competir por la candidatura al gobierno del estado.
5: No, la verdad, no. Yo voy a esperar. Incluso quedamos de platicar, nuestra dirigente nacional y su servidor. Me dijo: oye, no puedes tú en este momento ser medido. Hubo un resolutivo en el Consejo Nacional.
2: Sí.
5: Yo todavía no era dirigente nacional,
2: sí,
5: pero lo tengo que acatar. Lo entiendo, también entiendo mi momento y también entiendo el momento del partido. Y nunca seré un factor de división. Sí.
2: Blanca Adriana Vázquez Montiel, quien desapareció el 18 de mayo tras ingresar a la clínica estética Detox en la ciudad de Puebla, fue localizada muerta en Tlaxcala. La fiscal general del estado, Idamis Pastor, informó que su homóloga de Tlaxcala notificó el hallazgo y que por las características del cuerpo sí corresponde a Adriana. De hecho, esta mañana lo confirmó 100% y esto fue parte de lo que nos dijo.
6: Ya la familia la identificó y podemos confirmar al 100% que es esta Blanca Adriana. Hemos realizado más de 40 actos de investigación, de los cuales pues destacamos que encontramos el vehículo, hicimos un cateo en el vehículo, en dos domicilios, y seguimos nosotros con las indagatorias, porque si bien es cierto se encontró el cuerpo de Blanca Adriana, es importante para nosotros encontrar a los presuntos responsables de este lamentable hecho. Estamos buscando específicamente a la doctora, que su imagen ya está por todas las redes sociales y medios de comunicación, y debería de decir yo pseudodoctora, porque no es doctora, no tiene cédula profesional. Estamos buscando a su hijo y estamos buscando a una tercera femenina. Están haciendo la necropsia, no tenemos todavía la información. Recordemos que la necropsia la están, y la verdad es que agradezco a la fiscal general del estado de Tlaxcala, la maestra Ernestina, que nos están apoyando en acelerar la necropsia para darnos las diligencias a nosotros y poder avanzar con nuestra investigación.
2: ¿A cuántos kilómetros o qué tan lejos encontraron el cuerpo de la clínica de donde se la llevaron, fiscal?
6: Más o menos como a una hora de Puebla, aproximadamente. La encontramos con su ropa con la que llegó al lugar, a la clínica.
2: Ayer se reportaron en México 41 asesinatos. Los estados con más ejecuciones fueron Guerrero con 8, Guanajuato con 5, Sinaloa 4, además de Michoacán y Oaxaca con 3 homicidios cada uno. Un día después de que el Departamento de Justicia de Estados Unidos presentó cargos de asesinato contra Raúl Castro, hermano de Fidel Castro, expresidente de Cuba, por el derribo de dos avionetas de la organización Hermanos al Rescate en febrero del 96, el secretario de Estado de Estados Unidos, Marco Rubio, calificó a Raúl Castro como un fugitivo de la justicia.
7: Well, that was a grand jury in South Florida returned an indictment on Raúl Castro. Nothing to do with us.
8: Fue un gran jurado en el sur de Florida el que emitió una acusación contra Raúl Castro. No tiene nada que ver con nosotros, es el gran jurado. Las pruebas son claras, él lo admite. Raúl Castro admite abiertamente y presume haber dado la orden de derribar aviones civiles. No voy a hablar de cómo vamos a traerlo aquí si es que lo intentáramos. ¿Por qué le contaría a los medios sobre esos planes? En ese punto, él se convierte en un fugitivo de la justicia estadounidense.
2: La Organización Mundial de la Salud elevó a muy alto el riesgo por el brote de ébola en el Congo tras advertir que el virus está propagando rápidamente y que la magnitud real de la epidemia podría ser mucho mayor a la detectada hasta ahora. El director general del organismo, Tedros Adhanom, informó que suman 82 casos activos y 7 muertes confirmadas, mientras que el número de casos sospechosos alcanzaría los 750, afectando principalmente la provincia de Ituri. Y es que para la cepa activa al momento no existe vacuna autorizada ni tratamiento específico.
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2: Bueno, pues esta es la información más relevante. La presidenta de Chihuahua, a ver, sí, de Maru Campos, a ver.
9: Que ya se ha hablado bastante del tema por lo de la CIA. También preguntar sobre que tiene un acuerdo con el gobierno de Texas, es decir, de gobierno estatal, Chihuahua, con el gobierno de Texas, con respecto a migración, seguridad, varios tópicos. Preguntarle si esto también es legal o se viola algún artículo por todo lo que ya se ha devenido manejando del actuar de esta gobernadora.
10: Bueno, pues que se analice, ¿no? No hay que ver hasta dónde llega ese acuerdo que se firmó en el 22, creo, ¿no?
9: Sí, fue en el 22.
10: ¿Cuál es el alcance de ese acuerdo? Y que se vea si es violatorio de la soberanía o no. Pero no he leído yo el acuerdo, vi la nota, pero pues que se analice.
9: ¿Pediría que se analizara?
10: No personalmente, o sea, ya en las instancias correspondientes que analicen.
2: Bueno, es lo que dice la presidenta de Chihuahua. Nosotros ya pusimos. ¿Qué dice la presidenta de Sinaloa? Esto, de los hijos de Rocha.
10: La UIF hace bloqueos a partir de riesgos, que es una manera automática. No tengo conocimiento en particular de a quiénes hizo bloqueos o no. Ellos informaron recientemente de algunos bloqueos que hicieron a partir de esta situación automática. No me ha informado la UIF si hizo alguna suspensión, ¿no? ¿Cómo le llaman ellos? Porque no le llaman congelamiento, le llaman... No le llaman bloqueo, le llaman... Tienen otra palabra. Para alguna persona en Sinaloa.
11: En 2022, la panista firmó un memorándum con el gobernador republicano de Texas, Greg Abbott, uno de los mayores aliados de Donald Trump.
2: Ay, ¿qué pasó? Perdónenme. ¿Qué pasó ahí? Estábamos escuchando a la presidenta sobre los hijos de Rocha Moya. Bueno, sigue la conferencia, vamos a ir al corte, vamos a regresar, vamos a poder platicar afortunadamente con el coordinador de los diputados de Morena, con Ricardo Monreal, sobre esta iniciativa que ya dijo la presidenta, pues esta iniciativa es toda de Monreal, esta de la nulidad de elecciones, de comicios, dice Ricardo Monreal, por injerencia externa. ¿Esto quién lo va a decidir? Pues el Tribunal Electoral del Poder Judicial de la Federación, el Tribunal Electoral. Y bueno, pues esto ha levantado sospechas respecto a que hay riesgos de censura, de falta de respeto a la libertad de expresión y a la libertad que para la Constitución de votar y ser votados. Vamos a regresar con esto y más.
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2: Por tomarnos esta comunicación, diputado, yo sé, lo sé de antemano que tiene clases ahí en la UNAM, y le agradezco mucho que se haga un huequito ahí, que les dé un receso a los muchachos. Gracias, diputado.
0: Sí, me estoy saliendo porque este día me tocan 4 horas.
2: Sí, y siempre clases, nos toca que lo buscamos los viernes, y ya sé y que estoy, tiene clase.
0: Y ya nomás me queda una semana de clases. La semana que entra terminamos semestre aquí en la UNAM. Pero me voy a convertir en tu cliente ya.
2: Bueno, con
0: mucho gusto para ti y para tu auditorio.
2: Oiga, me parecía importante, diputado, escuchar su justificación respecto a esta reforma que propone de nulidad de comicios o anular comicios por injerencia externa. Hay muchas críticas al respecto, se señala pues un intento de coartar la libertad de expresión, de censura, de pegarle a los críticos. No se está recibiendo de buena forma, diputado.
0: Yo creo que les falta información. No deberían estar preocupados. Es una propuesta de reforma que me parece lo más lógico frente al escenario que México está viviendo de hostilidad y de amenazas, de intervenciones y de injerencias en nuestro país. Es muy sencillo y trataré de explicarlo muy brevemente, Azucena. Para evitar toda esta mala interpretación, mala información, que lo único que genera es tergiversar la verdad. Primero, estoy proponiendo dos reformas. Una reforma en materia constitucional, de modificar el artículo 41 y agregar un párrafo en un inciso de lo único que dice la propuesta de la Constitución, dice que opera la causal de nulidad cuando exista intervención de individuos, organizaciones o gobiernos extranjeros con la intención de influir en las preferencias y en los resultados electorales. Esta es la reforma constitucional. ¿Por qué tendría que ser una reforma contra la libertad de expresión?
2: Porque
0: o contra
2: si
0: los medios de comunicación.
2: Sí. A ver, ¿podemos ir por partes me dice la otra?
0: Sí, es esta, la reforma constitucional, y ya nos vamos a la reforma legal, si le parece.
2: Bueno, entonces, en este caso, déjenme poner un ejemplo. Si esta forma aplicara en países de América Latina, sobre los que ha opinado la presidenta Claudia Sheinbaum, y se utilice su argumento para hacer campaña, ese país tendría que anular el triunfo de algún candidato. ¿Me explico? Sí. Si alguien en España, en Estados Unidos, opina sobre un proceso electoral en México, y nosotros los medios lo reproducimos, como es pues nuestra obligación informar, nos vamos a convertir en sujetos de sanciones.
0: No, está totalmente equivocada.
2: A ver, pues corríjame, por favor.
0: Porque, primero, para ese propósito tendrá que...

0: sobre la situación electoral de Bolivia no tiene ningún problema, como lo ha estado haciendo. La nulidad de la elección, estimada Azucena y todo el auditorio, que estoy proponiendo, procederá cuando exista prueba plena, subrayo, y fehaciente de que los gobiernos extranjeros, organismos internacionales, entidades privadas o extranjeras, o cualquier otro ente de origen fuera del territorio nacional haya intervenido de manera
1: Ahora,
0: directa
1: vamos a
0: en el
1: suponer,
0: proceso electoral y que resulte
1: sí.
0: grave y dolosa el resultado de la elección, que sea
1: Okay.
0: determinante para el resultado de la elección.
1: Vamos a suponer, diputado, es el diputado Ricardo Monreal, que en Estados Unidos alguien dice en el 2030 todos voten por Morena, porque Morena es el mejor partido del mundo. Y Morena no tiene
0: Sí.
1: idea de que lo dijo, pero sí tuvo injerencia en el resultado, la declaración de la persona que se encuentra, el político o presidente que está en Estados Unidos. ¿Se anula?
0: Sí, recuerda
1: Ay,
0: una
1: no, pues
0: sola
1: qué
0: cosa,
1: peligro, pues es
0: Azucena.
1: que qué
0: A ver,
1: nervios.
0: Azucena,
1: Uno no
0: si
1: es
0: un
1: dueño de lo que dicen
0: funcionario,
1: los demás,
0: no,
1: ¿no?
0: a ver, Azucena, si un funcionario del gobierno norteamericano,
1: Sí.
0: el secretario de Estado,
1: Sí.
0: o el subsecretario, o una persona moral, dice, todos voten por Morena porque es el mejor partido, primero viola la Constitución, porque ellos no pueden intervenir en asuntos internos del país. Aunque no tenga aprobación esta ley que estoy proponiendo, ellos no pueden hacer eso en este momento, porque es una grave intromisión a
1: Sí.
0: la política interna del país.
1: Pero nosotros no los podemos
0: Nadie,
1: castigar a
0: ningún
1: ellos.
0: extranjero, no le hace, no importa, pero ningún extranjero puede influir en las elecciones que le corresponden solo a mexicanos y mexicanas. Y si ese extranjero, el jefe del Departamento de Estado, dice, todos voten por Morena, sí está interviniendo y debe de anularse la elección en el municipio, en el distrito o en el estado donde haya habido esa influencia. Y además, el tribunal, con pruebas fehacientes, pruebas plenas, determinará si fue esta la causa de haber ganado Morena en el estado de que se trate. Es
1: Ahora,
0: correcto, pero además no necesariamente que se apruebe esta ley, sino que ya la Constitución previene ese tipo de injerencias indebidas, groseras de un país en asuntos internos del nuestro.
1: oiga, diputado, pero qué, a ver, ¿qué responsabilidad tendría Morena? Todo es hipotético, obviamente, porque ¿qué responsabilidad tendría Morena en que Donald Trump diga el mejor partido de México es Morena? Voten por Morena en algún chacaleo, en algo en el avión. Ya ve que Donald Trump de pronto dice cosas que uno no espera. ¿Qué responsabilidad tendría Morena? O sea, ¿juicio de quién sería una prueba?
0: Sí, eso lo valorará el Tribunal Electoral, Azucena. No personas ni es por razones de carácter político. Si Donald Trump dijera, voten por Morena, primero viola la Constitución
1: Pero a él
0: mexicana
1: no le importa.
0: y viola el principio que establece la Constitución de la
1: ¿Sí?
0: libre autodeterminación de los pueblos y la no injerencia en asuntos internos del
1: No
0: país.
1: importa, porque
0: El
1: él no lo pueden
0: presidente de los
1: sancionar.
0: Estados Unidos, no por eso, pero
1: Puede decir
0: viola
1: lo
0: la
1: que se le dé la
0: Constitución.
1: gana. ¿Verdad? No,
0: No
1: pero puede y
0: debería,
1: lo hace.
0: y nosotros no deberíamos anunciar ni tampoco aplaudir que así lo haga. Lo que tenemos que hacer es decir, no seas grosero, no puedes intervenir en asuntos internos del país y por tanto puedes anular una elección por haber hablado en favor y haber pronunciado en favor de un partido político en una elección. Yo creo que ese es lo que deseamos que
1: Sí,
0: pase, que no
1: correcto.
0: intervenga ni Putin, ni Xi, ni Trump en la elección que le corresponde solo a los mexicanos y mexicanas.
1: Oiga, pero eso no lo podemos controlar. ¿Qué pasa si lo dice? Influye y Morena paga la consecuencia. Que, o sea,
0: ¿Sí?
1: Morena no le dijo, ay, Trump, habla bien de mí. Estoy poniendo este ejemplo para que sea como súper simple.
0: Sí,
1: Ajá. ¿Qué
0: pero
1: pasa? ¿Por qué
0: mire,
1: voy a pagar
0: si
1: yo
0: eso
1: los
0: pasa,
1: platos rotos de la lengua de Trump?
0: sí, mire, si esto pasa, entonces la nulidad de la elección si

0: Trump dice voten por Morena, aquí en Oaxaca, porque, o en el país, voten por Morena, porque es el mejor partido, porque es el que reparte y distribuye la riqueza mejor, porque está profundizando el proceso de transformación, porque hay un cambio de régimen, es el mejor partido, voten por él.
1: Ajá.
0: Bueno, la nulidad de la elección procede cuando existan pruebas plenas y fehacientes de que el gobierno extranjero intervino de manera directa en el proceso y que dicha consulta, dicha intervención, dicha conducta es grave, ilegal, dolosa y determinante para que el resultado electoral de la elección haya sido en beneficio de Morena.
1: ¿Cuáles serían pruebas contundentes?
0: Esas las valora el tribunal, esas las valoran los expertos en materia jurisdiccional. Esas las revisan plenamente el tribunal electoral. Mire, en la propia propuesta dice uno de los capítulos, corresponderá al tribunal electoral del Poder Judicial de la Federación resolver en términos de la legislación aplicable sobre las causales de actualización de nulidad previstas y también de valorar, subrayo, las pruebas aportadas bajo los principios de legalidad, certeza, objetividad e imparcialidad.
1: Entonces, pues imagínese usted que, bueno, ya sé que se tiene que ir a clase, pero ¿me aguanta tantito? Diputado, tantitito
0: sí,
1: más.
0: Sí, sí, claro,
1: perfecto.
0: Claro.
1: Bueno, porque hay algunas otras preguntas y ya lo libero, porque bueno, pues es maestro de la UNAM, ya lo saben, y los viernes tiene muchas horas de clase y siempre lo buscamos los viernes y ahora afortunadamente pudo tomar un receso. Vamos a regresar con el coordinador de los diputados de Morena, Ricardo Monreal.
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4: Con 30 minutos, gracias al coordinador de los diputados de Morena, Ricardo Monreal. Entonces, gracias al diputado. ¿Recuerdan aquí algunos buenos amigos que en caso, en, por ejemplo, Andrés Manuel López Obrador, el expresidente, se la pasó interviniendo en elecciones de Argentina, de Brasil, de Colombia, hablando en contra de Milei, a favor, por supuesto, de Fernández, de Lula, de Petro? Esto hubiera anulado las elecciones en esos países, diputado, porque nosotros sí opinamos con mucha holgura de los procesos electorales en otras naciones.
5: Sí, en efecto, Azucena, yo le puedo decir con todo rigor académico y jurídico que si ellos tuvieran esta legislación que yo estoy proponiendo, una intervención de un expresidente, cualquiera que sea la nación que gobierne, sería causa de nulidad, por supuesto. Y también, eso es de lo que se trate, que nadie intervenga en los asuntos internos de los países.
4: Porque también pues tendríamos que usar el mismo rasero y decir, bueno, no intervengamos en otros procesos electorales, como le gustaba al señor López Obrador, ¿verdad?
5: Estoy de acuerdo con usted y estoy de acuerdo con quien hizo la intervención o el recordatorio. En ningún país debemos intervenir nosotros en sus asuntos internos y menos electorales.
4: ¿Qué es lo que, por ejemplo, Alito Moreno en Washington, Alejandro Moreno, el presidente del PRI, en Washington hablando del narcotráfico, etcétera? ¿Esto para ustedes, digamos, no para ustedes, para la ley que propone, sería una causa de nulidad?
5: No, lo que se está proponiendo es que la injerencia extranjera.
4: Sí.
5: Alito no es extranjero.
4: No, pero va a Washington y Alito, entonces hay opiniones.
5: No le hace, pero no es extranjero, es mexicano, es nacional. Esta legislación va orientada a eliminar, evitar la injerencia extranjera en procesos electorales mediante financiamiento ilícito, propaganda ilícita, difusión ilegal en procesos locales. La intervención de gobiernos o agentes extranjeros que favorezcan o perjudiquen candidatos o partidos políticos en México, como el ejemplo que usted ponía de Morena, que Trump hable en bien de Morena, que eso jamás sucederá. Jamás, pero bueno, es el ejemplo hipotético que usted pone. Pero en ese caso, sí, la ley va orientada a que no intervenga el presidente Trump para favorecer a Morena.
4: Uy, pues qué nervios,
5: también
4: porque es incontrolable.
5: Para perjudicar,
4: sí.
5: Pero para perjudicar a Morena tampoco. Ese es el tema.
4: Muy difícil.
5: Y la filosofía de la propuesta que estoy presentando, que va a iniciar la discusión, Azucena, puede o no pasar. Puede o no resultar, porque recuerde que la reforma constitucional al 41 que planteo necesita mayoría calificada. La de la ley de medios de impugnación, una vez que se apruebe el 41, si así se logra, ya solo se requiere votación simple. Pero todavía el proceso es largo, serán 5 días de discusión y es una propuesta que como diputado tengo el derecho de hacer y que me parece correcto que los diputados nos adelantemos a cualquier escenario que se puede presentar en el futuro próximo en México.
4: Bueno, digamos que esta declaración que vamos a escuchar viene de Estados Unidos y que es un ente extranjero que se está interviniendo en México. A ver, 2022.
6: Beatriz te refrendará nuestro aprecio y solidaridad. Tú eres nuestro compañero. Sabemos que estás enfrentando una embestida de la élite conservadora de tu país.
4: Alberto Fernández, Argentina.
6: Que en mayor o menor medida como en cualquier lugar del mundo, se caracteriza por la deshonestidad y la hipocresía. Están como hechos en serie.
4: Bueno, eso es lo que dice López Obrador, lo que dijo en 2022 respecto al proceso de Argentina. Si Argentina tuviera las leyes que tiene México, hubieran anulado la elección.
5: Así es. Si Argentina tuviese esta legislación que estoy proponiendo, se apruebe ahora en el Congreso mexicano y sea ley vigente, por supuesto que se aplicaría y la injerencia de un presidente extranjero sería ilegal y podría anular la elección.
4: ¿Qué está viendo Ricardo Monreal? Creo que me preocupa más eso. O sea, ¿está viendo usted que va a llegar, que el ejército van a intervenir, nos van
5: no,
4: a...?
5: No, mire, mire, Azucena, en política los políticos o los hombres al servicio público tenemos que ver más allá de lo que está pasando en este momento. Y eso te lo da la experiencia. Porque si un servidor público no está viendo con intuición y con una tela de futuro lo que puede suceder, entonces es un burócrata, un alto burócrata, quizá bien pagado, mal pagado, pero no pasará de ser un burócrata. Yeah. Esa es la diferencia de un político que está viendo lo que le puede suceder a su país, y un legislador tiene la obligación de prever cualquier circunstancia que le afecte a su país y a su política interna. Eso es lo que estoy viendo, prevenir, prever. No hay ningún otro interés de parte mía más que el país sea quien tome sus decisiones internas y sobre todo electorales, sin la injerencia de ningún otro país del extranjero.
4: Diputado, muchas gracias. Le dejamos para que vuelva con sus alumnos y ojalá que podamos conversar la siguiente semana. Gracias.
5: Cuando usted quiera, saludos.
4: Muy amable, el diputado de Morena, Ricardo Monreal, el dirigente del PRI, Alejandro Moreno, con nosotros. Alejandro, ¿cómo estás? Buenos días.
1: Buenos días, Azucena, gusto en saludarte a ti y a tu gran auditorio.
4: Gracias. Pues, ¿cómo ves todo este tema de la nulidad de elecciones ante posibles injerencias externas?
1: Mira, yo creo que hay que enfocar el debate, la discusión, en lo que realmente es de fondo. Todos sabemos que esto no pretende un tema de sancionar, de prevenir, de ver hacia adelante la injerencia de cualquier político, personaje social, económico, cultural, académico que opine sobre un país u otro. Aquí está claro que es un mensaje al gobierno de los Estados Unidos. El tema es que no ayuda en nada, porque es una iniciativa o una propuesta que se da en el contexto político mexicano. Nosotros no podemos controlar lo que diga una persona, Azucena. Pero vayamos más aún, no es si está bien o no está bien. Es quién va a sancionar, quién va a tomar la decisión para tomar la nulidad. Entonces, lo que tú informas y lo que se opina en la información pública y publicada está claro. Controlan los órganos electorales, controlan los órganos jurisdiccionales. ¿Qué es lo que quieren? Ya a cualquier costo, ganar la elección. Te lo voy a poner más sencillo, más fácil, como dices tú. Entonces pagan tres youtuberos, tres gentes de redes sociales de ellos que están a su servicio, hacen una campaña simulada a favor de uno de los partidos políticos o de algún personaje en México, y con eso, si pierden la elección, te la ganan. Entonces, el despropósito de la propuesta es seguir coartando libertades, derechos, posibilidades, opinión. Esto es la venezolización de México y hay que decirlo con toda contundencia. Y esto va de la mano, Azucena, por esto para mí no es un tema ni a discusión. Esto es un tema que destruye el régimen democrático. Acá hay nada que discutir. Hay que decirle a los legisladores del PAN y de Movimiento Ciudadano, porque los del PRI lo tienen muy claro, que somos la oposición, es voto en contra, no hay nada que discutir. Esto rompe la libertad y la democracia. Es momento de que los políticos dejen de tener miedo, a su Azucena.
4: Oye, Alejandro, perdóname, no alcanza nuevamente PRI, PAN, MC para detener esta reforma si el bloque morenista vota a favor.
1: Bueno, estaría yo de acuerdo que hará el Partido Verde Ecologista de México, el PT, y muchos integrantes del partido de Morena, porque yo aquí lo que te quiero poner en contexto es que es muy sencillo. todo este debate de los últimos 7 años, desde que estaba López Obrador hasta hoy, que es una posición ideológica de los duros, de los orgánicos, de los intransigentes demagogos de Morena, es una posición que Estados Unidos nos quiere invadir, nos quiere destruir, nos quiere acabar a Morena. No, Morena se está acabando solo porque hicieron un pacto con el crimen organizado. Si no están de acuerdo con lo que hace Estados Unidos, ¿por qué no tienen carácter y determinación y rompen relaciones? ¿Por qué no le hacen señalamientos al embajador? ¿Por qué no lo hacen como lo han hecho en otros países? Porque saben que lo que están presentando es una locura. Y hay que ver los que tenemos responsabilidades internacionales. Ellos, bajo un supuesto, imagínate, se están imaginando que porque opinó el presidente de Estados Unidos que se ganara la elección en Honduras por un candidato, ganó el candidato de Honduras. Ah, entonces también en Argentina, en Bolivia, en Chile, sí, en Paraguay.
4: Porque López Obrador habló de tal, perdió tal. O sea, López Obrador.
1: Sin duda. Pues, se entonces, metió en todas partes. Yo lo que le pido al auditorio, a Azucena, ustedes lo han hecho muy bien, muy profesional, es que hay que centrarnos en lo que verdaderamente es. Porque esto que proponen, o sea, ya es que nadie puede opinar. ¿Cómo vas a controlar lo que diga una persona, no solo en México, fuera de México, una opinión que puede dar, una información que puede haber? ¿Será causal de nulidad? Vamos a pensar que ok, sí, pero ¿quiénes toman las decisiones? Los organismos jurisdiccionales, electorales y judiciales, ellos los controlan totalmente. Obviamente el resultado será que lo que no te ganen en las urnas, te lo van a querer ganar en la mesa, y esa es la dictadura.
4: Bien.
1: Hoy, fíjate nada más, algo que te quiero aportar, esto importante, Azucena. Las comisiones que proponen, la iniciativa que proponen, es el colofón de una estrategia para eliminar la oposición y para eliminar la opinión pública de los medios de comunicación, que su responsabilidad, como lo haces tú, es informar. Ahora imagínate proponer comisiones que revisen a los candidatos para el futuro. Ah, entonces antes no hubo filtros.
4: ¿Sí?
1: Entonces todos los narcopolíticos de ellos pueden seguir.
4: ¿Sí?
1: O sea, ¿quieren limpiar la política? Bueno, extraditen a Rocha y métanlo a la cárcel. ¿Qué van a hacer con Américo Villarreal? ¿Qué van a hacer con Mario Delgado? ¿Qué van a hacer con Adán Augusto López?
4: ¿Me aguantas para concluir después del corte, Alejandro? Claro. Gracias.
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13: presidente de Rusia, Vladimir Putin, afirmó que 6 personas murieron y 15 están desaparecidas tras el ataque ucraniano contra una residencia de estudiantes en la región de Lugansk, controlada por Moscú. El secretario de Estado de Estados Unidos, Marco Rubio, descartó que el reajuste de la presencia militar de su país en Europa deba sorprender a los aliados, ya que Estados Unidos tiene obligaciones en el Indo-Pacífico, Oriente Medio y el hemisferio occidental que obligan a una reevaluación constante de su postura global. Los gobiernos de Italia, Reino Unido, Francia y Alemania exigieron a Israel el cese de la expansión de asentamientos en Cisjordania y reclamaron que se garantice la rendición de cuentas por la violencia de los colonos.
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4: Las 9:46, gracias a Alejandro Moreno, dirigente nacional del PRI, senador, por permanecer con nosotros para concluir, Alejandro, y no dejar la idea cortada en el corte anterior, en el espacio anterior.
1: Te agradecería mucho, Azucena, lo digo con enorme afecto y respeto al auditorio. No hay que hacerle el juego a Morena. Esta es una propuesta disruptiva, Azucena, llamativa, que nos distrae de la realidad. Esto no es un asunto solo por el 2027. Lleva años protegiendo el gobierno de Morena desde hace 7 años. El pacto criminal con el crimen organizado que los hace ganar las elecciones. Uh-huh. Crean una comisión controlada por el gobierno. ¿Dónde crees que eso va a funcionar, Azucena? Investigan a la oposición rapidísimo. No hay transparencia. ¿Dónde está el narcogobernador Rocha desaparecido? ¿Dónde están las respuestas a lo que la gente ha dicho de estas elecciones pactadas con el crimen organizado? Hay que dejarlo muy claro, Azucena, aunque suene duro. Morena llegó al poder con el dinero del crimen organizado. Esto es un desastre.
4: Pero
1: esta es una propuesta totalmente pésima,
4: sí,
1: que va a destruir la libertad de expresión, Azucena, porque van de la mano.
4: Pero entonces sí les preocupa.
1: A ver, claro que nos preocupa, ajá, pero no hay que distraerse en ello. Hay que señalar que lo están haciendo, ajá, porque quieren imponer un discurso moralino. No, hoy, con lo que han presentado, Azucena, y con lo que están haciendo para regular, controlar las audiencias, controlar a los medios de comunicación. O sea, ¿tú te imaginas que ahí en tu estudio que lo sepa el auditorio para que defienda la libertad, uh-huh, de expresión? O sea, bueno, imagínate ahí en tu auditorio, uh-huh, un personaje diciéndote qué es opinión o qué es información,
4: pues
1: por
4: no,
1: parte del gobierno. Pues
4: claro,
1: es la censura.
4: Claro.
1: No lo podemos permitir. Por eso quiero concluir. Esto es voto en contra, hay que tener valor, hay que hablar con todos los legisladores, como lo hemos hecho, del PAN y de Movimiento Ciudadano, porque los del PRI están firmes, en contra, levantar la voz, hacer comisiones internacionales y denunciarlos porque quieren destruir la libertad de prensa, la libertad de expresión.
4: Bueno,
1: no lo podemos permitir. Y con esta propuesta, porque hay que decirlo y con eso concluyo, el gobierno de Estados Unidos le ha mandado un mensaje claro a México: no van a permitir que la seguridad hemisférica, la seguridad nacional del hemisferio, se vea destruida por los pactos del crimen organizado de México con los carteles, por los pactos de impunidad para ganar las elecciones. Por eso el embajador de Estados, uh-huh, Unidos y el secretario de Estado y el propio presidente Trump han sido firmes. Es respeto, sí, pero combatan y rompan el pacto que tienen con el crimen organizado. Tiempo al tiempo, Azucena.
4: Hablamos, vamos a buscar a los otros líderes de los partidos, el PAN, MC, PT, Verde, por supuesto, a ver qué dicen en torno a esto. Alejandro, gracias y probablemente te molestemos la siguiente semana de nuevo.
1: Acuérdate que el que no hable es cómplice, Azucena, y los partidos políticos que sean cómplices de esos lo van a pagar también.
4: Gracias, senador.
1: Abrazo.
0: I am your father.
2: Entre guiones.
4: Pati Ornelas, el momento más feliz de este espacio. ¿Cómo estás, Pati?
22: ¡Qué maravilla, caridazo! Muy bien, afortunadamente. Buenos días para ti y para todos. Fíjate que en cine se está estrenando The Mandalorian y Grogu. Es una película que obviamente a todos los fans, que son millones en todo el mundo, de esta saga de 12 películas ya, que tiene que ver con Star Wars, 9 con Star Wars directamente y 3 son spin-off. Y en este caso vamos a ver a Pedro Pascal como un Mandalorian que está tratando de equilibrar la paz, no mundial, galáctica. Entonces, vamos a ver cómo tiene una relación muy tierna, evidentemente, con Baby Yoda, que es Grogu, y vamos a ver, justamente, es una película de acción, de aventuras, de ternura, porque cada vez que Grogu hace algo, pues todo el cine dice, ¿no? Y bueno, pues es normal, es normal. Hay que ver esta película en las salas de cine, es una gran experiencia. Ya todo mundo, los fanáticos ya se vistieron de guerreros intergalácticos, ya fueron por su palomera, los relojes. En verdad está incentivando un poco la economía, que es muy, muy urgente. Entonces, The Mandalorian y Grogu ya está en las salas de cine. Oye, también para niños, Super Charlie. Esta es una película animada que es danesa y bueno, vamos a ver cómo Willy es un niño de 9 años que está recibiendo a su hermanito que pues está celoso, sus papás no lo pelan y bueno, va a encontrarse que su hermanito tiene poderes, superpoderes y va a tratar de encauzarlo, fíjate, a los 9 años para que ayude a otros con sus superpoderes. Está linda, está tierna y es para todos los niños, está en las salas de cine.
4: Bueno.
22: Oye, y no sé si ya viste Berlín y la Dama del Armiño en Netflix.
4: No la he visto, pero vi al que está protagonizada por uno de los de La Casa de Papel.
22: Exactamente.
4: ¿Cómo se llamaba?
22: Berlín. Berlín
4: es por
22: él.
4: Berlín.
22: Exactamente.
4: Claro.
22: Él es Berlín.
4: Ay, me encanta.
22: Y son 8 episodios. Justamente es un spin-off de La Casa de Papel. Vamos a ver cómo ahora están tratando de, bueno, los está extorsionando y contratando.
4: ¿Pero no se murió Berlín en La Casa de Papel?
22: Sí, es que este es un spin-off. Digamos que esto es antes.
4: Ah, claro, perdóname, sí.
22: Esto es cuando están escondidos, ¿no?
4: Me encanta.
22: Y bueno, pues vamos a ver cómo los contrata, extorsiona un mafioso que quiere esta pintura de Leonardo da Vinci de 1490, que bueno, él está enfocado en que se la roben, pero Berlín no creas que va a obedecer tal cual. Él lo que está haciendo es tratar de encontrar esa colección privada de este mafioso y ir por las dos cosas. Por la pintura para que este mafioso esté en paz y por otro lado ir por su colección privada que nadie sabe dónde está ni de qué es, pero lo que sí es un hecho es que es muy valiosa y bueno, son 8 episodios y está en Netflix.
4: Me encantó La Casa de Papel. O sea, sí tuve un momento así de adicción total y este personaje era maravilloso.
22: Sí.
4: O sea, Berlín maravilloso, todos, ¿verdad? Que es que, ay, tengo tan mala memoria, me gustaba Berlín, me gustaba Río.
22: Okay.
4: ¿Quién no has estado?
22: Sí, eres clavada de la...
4: Sí, bueno, pues es que todos tenían nombres, obviamente, de países, los de La Casa de Papel, ¿no? Esas eran como sus formas de identificarse. Pero no me acuerdo. Río, pues, me encanta.
22: Fíjate que ahí sí te fallo, porque no me lo sé.
4: ¿No la viste?
22: No la vi, y esta sí me capturó. Entonces, fíjate que eso está buenísimo.
4: Es que no me quiero quedar con la duda. Bueno, dale.
22: Sí. Ajá. Berlín y La Dama del Armiño está en Netflix y son 8 episodios.
4: Tokio. Claro, Tokio se volvió la súper favorita de La Casa de Papel. Berlín es Pedro Alonso.
22: Así es.
4: El profesor, nombre profesor, sí. Era un gran personaje también. Es que tenía muchos grandes personajes en La Casa de Papel. Nairobi, Lisboa, Río, Helsinki. Y esos eran los que me acuerdo, Moscú.
22: Sí,
4: eso
22: sí.
4: Bueno, ya, gracias. Es que si no me quedo así como con la angustia. Entonces, ¿tú crees que está bien?
22: A mí me encantó. Vamos a ver también que, bueno, unos son más mañosos que otros, ¿no? Y Berlín se encuentra la medida de su zapato, como dicen.
4: La horma de su zapato.
22: La horma de su zapato en una chava, que es una maestra también, que no es del equipo, pero va a formar parte importante de la historia. Se la encuentra así en la calle y le encanta lo que hace de una forma muy elegante.
4: Bueno, pues.
22: Entonces ahí está.
4: Tal vez.
22: Berlín.
4: ¿Qué más?
22: Oye, y fíjate que en Prime está estrenando Jack Ryan, Guerra Fantasma, que bueno, esto es una nueva entrega que está no solo protagonizada, sino también escrita por John Krasinski, y vamos a ver justamente a Jack Ryan como un exagente de la CIA que está retirado, está en Wall Street, tiene una vida relativamente tranquila, diferente, pero lo busca la CIA nuevamente para que vaya por un muy mal villano que está amenazando la paz mundial. Y bueno, pues ya sabes, es una película con todos los efectos especiales, con toda esta que te causa la película, pero en la comodidad de tu casa. Jack Ryan, Guerra Fantasma, está en Prime y está padrísima, con un gran presupuesto, como si fuera una película de salas de cine. Es muy recomendable también esta película de Jack Ryan, Guerra Fantasma.
4: Bueno, pues ya tenemos opciones entonces para niños, para fans de
22: La Casa de Papel.
4: De La Casa de Papel, de Star Wars. Y bueno, pues fíjate que a mí no me llama la atención ninguno.
22: ¿No vas a ver nada entonces?
4: Ay, no, fíjate que de Star Wars nunca he sido fan. Perdónenme, no me funen, no me juzguen. No, o sea, son películas para mí demasiado largas.
22: Dos horas diez dura esta nueva.
4: Y demás, muchas.
22: Sí, sí.
4: Pues Super Charlie, pues tampoco.
22: Gracias, pero no gracias.
4: Berlín. Y fíjate, yo veía Bebé en Pañales. ¿Cómo se llamaba ese?
22: Sí, qué bonito. Sí.
4: O sea, todavía ya grandecita. O sea, lo veía porque, ay, pues te relaja y era muy divertido. Pero ahora que ya soy un adulto, pues siento que ya no. Tal vez vea a Berlín. Solo por Berlín. Solo día por el actor y a ver qué tal está la trama. Bueno, pues listo, Pati. Gracias, como siempre, por las recomendaciones.
22: Gracias a
4: ti, queridas. Nos vemos la próxima semana.
22: Por supuesto, aquí estamos.
4: Gracias a ustedes que nos acompañaron. Que tengan un excelente fin de semana. Se quedan aquí con Daniela Iturbide, con Vivi, en Televisión con Chumel Torres. Y nos vemos el lunes a las 7. Gracias a todo el equipo que hace posible Azucena por Fórmula.

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4: ¿Qué tal? Muy buenos días, un gusto saludarles en esta mañana ya de viernes. Estamos terminando la semana, es 22 de mayo y aquí les presento las noticias. El Cabildo de Gómez Palacio aprobó por unanimidad la propuesta para concesionar el servicio de recolección y traslado de residuos comerciales no peligrosos generados en el municipio. Durante la sesión, el síndico Juan González dio lectura al dictamen en el que se establece que la concesión tendrá una vigencia de 15 años con el fin de fortalecer la atención de este servicio y garantizar un manejo más eficiente de los residuos comerciales. El pago correspondiente al servicio concesionado será cubierto por la autoridad municipal con recursos ya contemplados en el presupuesto. Con el fin de acercar servicios fiscales, facilitar el cumplimiento de obligaciones tributarias y reducir barreras de acceso para las y los contribuyentes, el Ayuntamiento de Gómez Palacio llevará a cabo una nueva jornada de atención gratuita de la Unidad Móvil del Servicio de Administración Tributaria SAT. La directora de Desarrollo Económico y Turismo, Gabriela Márquez, destacó que dicha jornada será el próximo martes 26 de mayo en el Salón Benito Juárez de la Presidencia Municipal, en un horario de 9 de la mañana a 4 de la tarde. La Dirección de Salud Pública Municipal de Torreón informó que mantiene a disposición de la ciudadanía sus servicios especializados de nutrición a precios accesibles, con los que se busca ofrecer un acompañamiento profesional para que las familias adopten estilos de vida más saludables y así prevenir enfermedades. José Manuel Riverol, director de la dependencia, resaltó que la alimentación es el pilar fundamental en la prevención y el control de diversas enfermedades, por lo que exhortó a la población a acudir al área de nutrición a una asesoría. Esto es algo de lo más importante. Las noticias continúan con nosotros aquí en Radio Fórmula Torreón.
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10: 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Y aquí seguimos sobreviviendo a duras penas con la quincena flaca y el cuerpo pidiendo clemencia tras una semana de puro sombrerazo. Pero hágame caso, prenda la tele o súbale a su radito porque estas horas... no son horas. El invisible de Sinaloa. El senador Insunza ya lleva 3 faltas seguidas en la permanente desde que los gringos lo acusaron, pero ahí estuvo Noroña tapeando el escaño y payaseando como si nada. ¡Rápida y furiosa! La secretaria Rosa Isela llegó en moto acelerada y sin dar declaraciones y le robó el show a la reunión de seguridad entre la doctora y Estados Unidos. ¡Orden en la botana, digo, en la corte! 2 colaboradoras de la Suprema Corte renunciaron porque las cacharon grabando comerciales de botanita.
11: Siempre consigo todo lo que quiero.
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0: estamos de regreso, señora bonita, amigo de mi casa, bienvenida a No Sonoras, está usted aquí en Grupo Fórmula, la saludo como cada día, Chumel el Torres me acompaña como siempre, mi marca personal, Gabriel o Mimi. Oye, esto es mexicano, qué bueno son.
1: Prenden a la banda, ¿verdad?
0: Donde es que estabas acordándote que fuimos una vez un evento de una cheve.
1: Sí.
0: Y tocaron estos brothers.
1: Sí, sí, sí.
0: Pero, ¿sabes qué?
1: Pero yo dije, güey, no la van a hacer. Porque sí estaba apagadón el evento.
0: Apagadón.
1: Nada más se subieron a tocar y, ¡ah, hijo!
0: No, pero toda la gente mexicano se
1: encendió.
0: O sea, traen esa.
1: Sí.
0: Feliz, feliz, el viernes con Dresa. Sí, o sea, es pro. Es pro y no, la gente que somos agropecuaria, o sea, de verdad, el caballito, güey, o sea, no, Gabriel, tienen himnos, le dicen el John Lennon
1: del sombrero.
0: Mexicano, sí, sí. Vamos a una breve pausa y volvamos a comenzar ahorita con No Sonoras porque tenemos una de chismes, güey. Vamos y volvemos.
1: Hoy está muy chismoso.
0: Hoy está muy chismógrafo, sí.

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25: Las uvas suelen ser una de las frutas preferidas por todos, pero pocos conocen sus aportes para la salud, dentro de los cuales son tener vitaminas A, C y B, además de minerales como el calcio, potasio, fósforo y magnesio. Asimismo, son antioxidantes, antiinflamatorias, ayudan a la vista y combaten arrugas.
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1: Mira, Carlos, ya me salió Yudrik Stanek.
2: Esa me falta.
1: Ya me salió Amar de Dick.
2: Esa me falta. Amar... Bueno, me falta tanto.
1: Amar de Dick.
2: ¿No? ¿No de... ¿O qué dijiste?
1: No, pues es algo... Así se llama. Te dejo porque voy a ir a el Senado de la República al concurso, no, a la intercambio.
2: ¿Qué crees? De ¿Qué crees?
1: ¿Qué?
2: Se canceló.
1: ¿Cómo crees?
2: Se canceló, mi hermano.
1: Monreal recanceló.
2: ¿Ahora qué vas a hacer con tanta estampa?
1: ¡Eh! ¡Pero ahora tengo a Mar de Dick! Ya valió Dick. Oye, sí, se iba a armar hoy en la mañana, como le dijimos, ¿qué fue? El miércoles, ¿no?
2: Sí, sí, sí.
1: Le estábamos platicando acerca de que Monreal, Ricardo Monreal, le había convocado a una juntación para intercambiar estampitas de Panini, lo cual dijimos nosotros, pues mejor deberían de chambear. Y sí, digo.
2: Bueno, atendieron el llamado.
1: Llámame loco, pero yo diría, y sí, sí, sí, sí nos hicieron caso. Ya teníamos hasta, ya andaba Sara Pablo.
2: Sí,
1: y
2: todo, ya iba
1: con, a con cámara ahí y micrófono, y ahora pues
2: y
1: bueno.
2: Y estampas.
1: Ajá.
2: Con cámara, micrófono y estampas.
1: Cámara, micrófono y estampas. Y bueno, pues yo ahora sí que a Mar de Dick y no.
2: Yo lo siento por Maru, que se, por Sara Pablo, por que Sara se quedó sin, pues sin el intercambio.
1: No, yo ya había comprometido el álbum de Pablito.
2: No, de aquí el de
1: Paquito, ya, Paquito. De Paquito ya le dijo a Ricardo Bonal que yo se lo daba, pues, para que se pusieran a chambear, básicamente. Oye, bueno, y ahora, hablando de cosas que no sucedieron, sigue sin pasar, ya va un mes, te voy a guardar la de Amar de Dick, ya va un mes del señor Insunza. Enrique Insunza acumuló ya su tercera...
2: Va para el mes todavía. Sí, pero todavía digo, no.
1: Desde el 29 de abril,
2: pues van,
1: ya va para el mes.
2: 23 dillitas,
1: güey. Sí. Ah, pero ya va para el mes.
2: 3 semanas.
1: Que no se presenta el señor. Va a su tercera falta consecutiva sin justificar en la comisión permanente del Senado de la República. Puede faltar, pero en la permanente sí tienen que ir. Porque ahí sí hay...
2: El mismo Monreal había dicho, yo creo que sí se presenta ayer. Era ayer.
1: Y mira.
2: Ayer. Pues no, tampoco se armó. Tampoco se armó.
1: Te mandaba flores. Sí, y está. Juido.
2: Pues ya que digan que no es que el caballero ya no es no senador.
1: Exacto. ¿Por qué no le quitan ya la el puesto?
2: No, güey.
1: El tema es que ya desde que el Departamento de Estados Unidos el 29 de abril, fíjate, lo vincularon con miembros del cártel de Sinaloa, el señor no se ha presentado a trabajar. Eso sí, mucho tweet, mucha fotillo, no sé qué.
2: El día de las madres.
1: Pero nada de chamba y luego se subió. Ay, Dios mío santo. Noroña, ¿lo viste?
2: Sí. El camarada Noroña.
1: Qué manera de caer gordo. Porque se subió, reemplazando a Insunza por la falta, con un
2: títere.
1: Con un títere.
3: Por eso voy a hacer la representación de la oposición. Y son arcos, ay, ay, ay.
1: ¿Qué pensaba? ¿Que nos íbamos a reír? O sea, ¿por qué piensan que caen chido, güey?
2: Da cringe.
1: Da cringe, es eso. Da cringe porque se quieren hacer los chistosos. Y no son chistosos, por más que vayan a clases de stand-up y que le hagan ahí sus cosas, pero no es gente chistosa. Bueno, el tema es que al interior de Morena ya la situación está generando pues, incomodidad, güey.
2: En los mismos morenistas.
1: En los mismos morenistas, porque ya dijo Celobots, el Arturo, así le dicen, le dicen Celobotos. Ajá. Arturo Ávila dijo que es deseable que pida licencia. Vamos a ver qué fue lo que dijo Arturo Ávila con respecto a las faltas, ya con muchas, ya va para el mes, de Enrique Insunza. Échalo, Mauricio, por favor.
4: Yo siempre pensaré que cuando alguien está señalado es deseable pedir licencia para que las autoridades puedan llevar a cabo una investigación sin que exista el fuero constitucional. Pero esa es una apreciación personal. Y la decisión, reitero, de un compañero, de una compañera, de pedir licencia, de renunciar a un cargo, es una decisión personalizada.
1: A ver, están fugados, están quedando muy mal. Cada día que pasa y no agarran a estos señores, los está buscando la DEA, los está buscando la Fiscalía de Estados Unidos, el Distrito Sur de Nueva York, los está buscando todos los mexicanos del mismo Sinaloa, y estos señores siguen sin presentándose, y ustedes siguen diciendo que no defendiendo a nadie, pero a la vez siguen sin aparecer, están deslavándose una, pues la credibilidad, güey.
2: Sí, porque si es mientras... que algún día la no, tuvieron.
1: No, no, no, a ver, o sea, porque el tema es que salen y salen y salen y hasta por ir y ríos ya no saben ni cómo defender. Dice, ¡no hablen del presidente! Ajá, ya no saben sí, ni sí, qué decir. ¡No, ellos no tienen la culpa!
2: ¡No mencionen su santo nombre!
1: Ya, ajá, pero Calderón, o sea, y ya sacaron la Calderón, ya sí. sacaron pero el PRI robó más, y ya sacaron que está, todas las versiones posibles. Que está en su casa, que no está en su casa, que tiene resguardo de la Guardia Nacional, que nomás son unos policías. El problema es que estas dos personas, los 10 de Sinaloa, 2 ya se entregaron, 8 siguen a aparecer, y mientras más pasan los días, más se están quemando. Yo lo voy a dejar aquí. Yo lo voy a dejar aquí porque nomás no hacen caso y parece que la situación se fuera como más compleja, y no es. Nomás dígale, Enrique Rocha, ya, güey, ya, ya váyanse al bote, güey. O sea, ni modo, compadre, ¿qué puedo hacer? Es más, ¿qué harían mejor?
2: Les cayeron, ya.
1: Les cayeron, y el tema es que yo sé que no lo quieren hacer porque quieren mantener este tema de la unión quieren que cante, pero cada día que pasa, ya va para el mes, desde el 29 de abril, Día del Niño, casi, siguen sin salir estos señores, Gabriel. Sí. Pero vámonos rápidamente, y ¿qué hay más rápido, Gabriel?
2: Que una motocicleta.
1: Que el corcel, que el caballo de acero.
2: El caballo de hierro. El
1: motorratona.
2: ¡Renegada!
1: ¡Apacha! Porque, llegó mi Rosicela, güey. Tenía una junta ahí muy, muy perrona de cooperación fronteriza.
2: Y, bueno, y se robó el reflector.
1: Se robó el reflector, güey. Que... Llegó en una motito hecha la bala, sí, mira. Sí, sí, sí. Hasta con su casquito,
2: Rosicela. Con su casco, todo. Pero rosa,
1: sí.
2: Porque es
1: muy, ahora, muy que... Y la cuida, mira. Échale a uno. ¡Córrele, córrele, córrele, córrele!
2: Señora, unas palabras. ¡Señora! ¡Rosa y Cela!
1: Sí, sí, no, a lo mejor le estaba ganando.
2: No, o sea, no. Tenía que llegar. Ya estaban
1: yo,
2: todos.
1: Yo sí he llegado a veces.
2: Estaban de que, todos ahí. Permiso. Ya estaban todos ahí reunidos.
1: Y me saludó así Muñoz. ¡Ay, qué es que no, no, ahorita!
2: Era la señora presidenta. Estaba también
1: tenían
2: acá.
1: Una junta ahí sí. muy bilateral.
2: Mark Wayne Mueling también estaba ahí de Estados Unidos.
1: Es que tenían una junta, Claudia Sheinbaum, la presidenta, y luego también tenían una junta con un vato que se llama Mark Wayne Mueling,
2: ¿sí?
1: Que es el Departamento de Seguridad de Seguridad Nacional
2: Secretario
1: de Estados Unidos.
2: Secretario del Departamento de Seguridad.
1: Entonces era de altos vuelos, güey.
2: Sí, sí, sí. Tenía que llegar.
1: Entonces de repente así de... Y le decía a Mark, ¿where is Rose Isela?
2: Rose Isela.
1: Y le dice, no, no llega todavía. Y luego de repente... que ahorita va a llegar, o no se preocupe usted.
2: Fíjate que ya viene.
1: Ya viene, amigo.
2: Estoy viendo que ya viene.
1: Ajá. ¡Ahí voy,
2: vaya! ¡Taxi! ¡Un taxi! ¡Un taxi! Solo estoy yo, señora.
1: ¡Muchacho!
2: ¡Llévame! ¡Llévame por el camino de la democracia!
1: ¡Al Rosamóvil! Y ahí llegó, mira. Y ahí lleva con Cato ahí atrás. Sí, no, llegó Juida. El tema es que, pues, por este tipo de...
2: No, está bien, no es la primera vez.
1: ¿No es la primera vez?
2: Que aplica a doña Rosa Isela.
1: No, y a ver, hay que decirlo, el protocolo oficial sí. Es que cuando tienes una cosa así que tienes que llegar sí, en calor, te tienen que mover en motuki. Sí. Y entonces ahí estaba mi Rosa Isela, mi Harley Davidson. Y pues, güey, se armó la memisa, la verdad.
2: Sí,
1: es que,
2: sí.
1: Sí, la gente que no perdona, entonces en vez de centrarse...
2: Pero qué gacho, porque...
1: En vez de centrarse en la cooperación fronteriza sí. y la relación bilateral... Pues hicieron escarnio y burla de mi Rose llegando como bólido a esta junta. Todo bien, según yo no pasó a mayores, pero esto fue lo único.
2: Pero le quitó reflector, ¿no?
1: Sí, sí, eso sí fue lo que. Oye, que estaban haciendo las botanas, el comercial de unas botanas, de la Suprema Corte.
2: Unas señoras allí en la Suprema Corte.
1: Ay, es que está bien.
2: Sin avisarle al jefe.
1: Mira, yo no quiero usar la palabra naco. Pero es que cada vez...
2: Pues es que si te cae una campañita...
1: ¿Eh?
2: Si te cae una campañita, ¿qué haces?
1: Bueno, mira, yo no voy a decir nada porque aquí hemos promocionado pollo, güey.
2: Sí, pollo.
1: Pollo, güey.
2: Porque, a ver, digamos que así sin querer, queriendo, te cae una campañita.
1: Ajá,
2: de, no sé, de estampas, lo que sea. Ajá. O ¿qué haces?
1: Supongamos que de repente llega así una marca y te dice, el álbum Panini, cómpralo en tu...
2: ¿Qué vas a hacer, güey?
1: Pues es que
2: entonces sí, le llegó esta marca de botanucas a la dama. Por cierto, si están chicles, si no es por...
1: No, cállate, bueno, cállate. Se llama Jacqueline Sánchez Lagunes.
2: Sí.
1: Y presentó su renuncia con carácter de irrevocable porque la cacharon filmando un comercial de de papitas.
2: Sí, güey, pero en horas de oficina. Hija, y sin
1: tenemos el vibe, ¿ah? Vean nomás usted el cringe que da estas personas. Pónmelo, por favor, mi niño, y luego ahorita comentamos, échalo.
5: Me preocupa que la jefa llegó de malas. La jefa no me dejó salir y le tuve que robar su botana.
2: Todo, güey, ¿por qué nada más tú puedes ser influencer en el mundo? No. ¿O qué?
1: Jacqueline, ¿a dónde le deposito? Ya, por favor, o sea, digo, si me dices como, es muy fea el hambre, yo sé, güey. Yo he pasado por hambre, güey, y he tenido que hacer cosas indecibles, güey, por llevarme el bocado a la boca. Pero tampoco es como que ganen poquito. El sueldo bruto es de 44,000 varos, güey.
2: Es de como

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0: Bueno, señora bonita, amigo, me doy casi. Tengo hoy, Gabriel, me mandaron un regalo. Mis, los de la mesa. Ah, mira. Ay, estas hay que guardarlas, güey.
1: Permíteme.
0: ¿Eh?
1: El catálogo
0: no,
1: real.
0: Espérate, sí, a ver. Échate. No, dame unas de estas. Espérate. Estas.
1: Sí.
0: Y estas para.
1: Anda, saca.
0: Y luego estas para que Pei nos haga un país de limón. Era. Espérate, pero no, no me mandaron. Era.
1: Para tu tradicional.
0: ¿Cómo? ¡Ay, mira qué chido! Güey, me mandaron el jersey de la selección. Muchas gracias. Torres, porque yo soy seleccionado. Bandera. Bubucela. Serpentina. Cola loca, supongo. ¿Y qué? Ay, mermeladitas. Es que, ¿sabes qué?
1: ¿Quién te la lo gente... manda?
0: Los de Gamesa, los de Marías Gamesa, espérame. Es que, ¿sabes cuál es la receta? ¿No has probado las galletas Marías con mantequilla arriba?
1: Sí,

0: sí.
1: Qué bárbaro, me
0: ¿Con
1: suena.
0: quesito crema?
1: Ah, no, quesito crema no. No, es que en mi Mexicano. Familia no alcanzábamos para
0: ¿Y
1: quesito.
0: la tradicional Carlota de Pey Garza? Conocida en
1: No,
0: todos lados.
1: es el pay de flojo, que es
0: Ese es el, esa es la Carlota.
1: Ah, así se llama. Que
0: No,
1: es,
0: Pey Garza.
1: no, no, no, no, no, Carlota. No, así se llaman los viernes.
0: Sí.
1: Zeus Gladiola. Sí. ¿Cómo? Muchas gracias por el jersey, de verdad, a mis amigos de cabeza. Qué padre, güey. Muchísimas gracias. Vamos con lo siguiente porque la jefa de gobierno, Clara Brugada, rechazó la de que su administración realice intervenciones urbanas superficiales. Y lo que dijo
0: ¿Qué
1: fue que
0: significa eso? Disculpe. Ah,
1: de
0: pintar
1: pintar.
0: de
1: Es que
0: lila.
1: el tema es que todo el mundo se la está regando.
0: Sí, güey,
1: Es bien fea persona, porque está pintando todo de
0: sí.
1: lila, que es un
0: Lila.
1: color muy elegante. Y se ve la ciudad bien bonita,
0: Y además le está
1: y le
0: poniendo
1: está poniendo
0: ajolotes y
1: ajolotes
0: todo.
1: a todo, lo cual se nos hace súper bello. Y en Puentes y Vialidades, y dijo ella, la señora Burga, que es orgullo chilango, que ellos no saben, ajá, y está vinculada a la lucha histórica de las mujeres, por eso está pintando todo de morado tan bonito, que a todos nos encanta muchísimo, somos fans. Pero vamos a ver qué fue lo que dijo la señora Clara Brugada, y luego ahorita, no, hombre, ahorita te enseño el nuevo detalle de elegancia y distinción que está capturando miradas en Metro Hidalgo. Primero vamos a ver qué fue lo que dijo la señora Brugada con respecto a los axolotes, déjale.
2: ¿Por qué escogimos los ajolotes? Porque nos referimos al animal endémico que debe ser orgullo chilango tener y reivindicar a los ajolotes. Entonces, no es un tema superficial el por qué escogimos de símbolo el ajolote y por qué retomamos el color morado. Lo que sí es grave es que hay una campaña que nos trata de desprestigiar a quienes les gusta que la ciudad siga gris. Que la ciudad no tenga imagen transformada.
1: A mí.
0: A mí también. Yo, que siga
1: Este.
0: gris. Por mí que siga gris. Es el color de
1: No,
0: la
1: no,
0: ciudad.
1: Gabriel, a ver.
0: Dile a un niño, a ver, niño, ilumíname esta ciudad.
1: Ajá.
0: ¿Dónde está el gris? ¿Dónde
1: ¿Dónde
0: está
1: está
0: el gris?
1: Gris?
0: En mis
1: Inmediatamente
0: crayones.
1: te va.
0: Nadie dice, ¿dónde está el
1: No, el
0: lila?
1: tema es que se enojó porque todo el mundo estamos diciendo, están diciendo, yo no, en redes, que se ve bien naco y que no sé qué, que te ve bien feote.
0: Yo sí creo que es una campaña
1: ¿Campaña?
0: en contra
1: Sí,
0: de
1: en contra del morado. La gente que somos pro Barney,
0: de lila, sí.
1: el lila, sí estamos de acuerdo en que se ajolotice la ciudad.
0: Es más, que se ajolotice más.
1: Que se ajolotice más. Y el que lo desajolotice,
0: Buen
1: un buen
0: desajolitizador será.
1: desajolotizador será.
0: Sí.
1: Oye, y luego ya pusieron. Es que esto está. No voy a decir la palabra. Pero pusieron unos ¿Tienes la imagen que te pedí, güey? Unos candelabros, güey. Pusieron ahí, metió algo de. Pero así, isabelinos, o sea.
0: Sí, sí,
1: ¿Sí
0: no.
1: tienes
0: No,
1: como?
0: no, te quito como isabelinos.
1: Ve,
0: Estos
1: güey.
0: claramente son Luis XIV.
1: Ah, eso quería decir, porque no sé, ajá. Pero es como es como
0: Sí.
1: de ñora, ¿no?
0: Cheque usted el detalle de fina coquetería en las
1: Oye,
0: columnas, en las columnas
1: en las columnas jónicas
0: jónicas del
1: y
0: metro, ¿eh?
1: dóricas,
0: Qué
1: exacto.
0: bueno, porque sí, hacen mucho
1: ¿Dónde estoy?
0: juego, ¿eh?
1: ¿Qué es esto, Versalles? Momento, señor.
0: La alhóndiga de Granadina,
1: Es el Metro
0: ¿acaso?
1: Hidalgo, exacto. ¿Qué es? María Antonieta Brugal. No, y lo tiene ahí su camafeo, ahí, no sé qué quiere para que le pongas ahí
0: Sí.
1: el
0: Pero son
1: retratito.
0: nada más le faltan ya los focos,
1: Oh,
0: ¿no? Pero
1: Dios,
0: digo, está padre.
1: falta el
0: Por
1: foco
0: algo se empieza,
1: y falta que no
0: güey.
1: se gotee. Está cerrada esta entrada, pero ahí está el candelabro. ¿Sabes qué? Se me hace o sea, que estamos viviendo la galería, el triunfoización de México, güey.
0: No, está bien, güey. Mira, de que se vea el Metro Hidalgo hasta huele a pipí.
1: Sí,
0: De
1: punto.
0: que siga oliendo a eso,
1: Ajá. A que empiece
0: a vapores fenicios, a que huela, a que ahora se ve así como
1: Ajá.
0: la.
1: El mismísimo Palacio del Louvre.
0: Pues mira, está bien.
1: Está bien, está
0: Entonces,
1: bonito.
0: de que huela.
1: Entonces yo
0: ¿A
1: creo
0: qué
1: que
0: huele,
1: sí,
0: Paquito? ¿Sí o no?
1: yo creo que sí es una campaña en su contra.
0: Sí.
1: Vámonos a. Está bien bonito. ¿Viste lo de la limonada?
0: Sí,
1: A ver,
0: sí.
1: hay un señor que es diputado, candidato a diputado local que se llama Tony Flores. Allá le dicen el Lamborghini, ¿verdad?
0: Lord Lamborghini.
1: Porque trae un Lamborghini.
0: Gusta de pasearse o se paseó ahí en un Lamborghini.
1: En Coahuila.
0: Pues sí, ¿qué tiene?
1: Pues se le va a caer ahí en un bache.
0: Una vez en Chihuahua fue noticia un Lamborghini.
1: Sí,
0: también.
1: No, fue noticia un Ferrari.
0: Ah, un Ferrari.
1: Pero bueno, fue noticia toda una semana. Mira, hay cosas que me dan como tantita penita de Chihuahua. Casi nada, porque la verdad estoy muy orgulloso de todo. Pero el periódico es una cosa muy extraña. Una vez hubo una noticia que se volvió toda la semana de que había un Ferrari y luego lo seguían a todos lados de aquí anda en el cine, aquí anda en la presa. Espérate. Y luego otra, esto es real, te lo voy a conseguir. De dos homosexuales agarrados de la mano. En el centro. Es real. Salió en la portada, güey, del Heraldo de Chihuahua. Así de jóvenes se pasean impunemente y demostrando su que son gays.
0: Su desvío.
1: Ajá, su enfermedad. Demostrando su condición.
0: Bueno, ajá. A este señor le echaron una limonada en la face.
1: Sí.
0: En la jeta.
1: Le echaron limonada porque le quiso dar un kiko a una señorita.
0: Se lo dio.
1: Sí. Y así sin avisarle. Y le echa el brazo limón y dice, ¿para qué me besas, güey?
0: Sí. Andaba ahí de candidato.
1: Entonces, el tema es que él estaba que, ¡ay, qué chistoso! No, tiene nada de chistoso. Oye, pero vamos ahorita con el señor Gonzalo Robina. Él es el director general adjunto de Fibra 1. Es el vocero que nos tiene un mensaje. ¿Lo tienes ahí ya? Bueno.
3: Aquí estoy, Chumel.
1: ¡No, Gonzalo! ¿Cómo es usted?
3: Muy bien, ¿y tú?
1: Vientos. Cuéntanos acerca de Fibra 1 de Funo, que está celebrando su 15 aniversario en el desarrollo económico y urbano del país. Platícanos más.
3: Bueno, pues, como dices, finalmente estamos cumpliendo nuestros primeros 15 años, porque esto va para largo, con mucho éxito. La verdad es que cuando sacamos esto al mercado público, nunca pensamos dónde íbamos a estar el día de hoy. Pero te doy algo de numeritos. El día de hoy tenemos más de 12 millones de metros cuadrados de área rentable. Estamos dentro del sector comercial, de oficinas e industrial. En este último sector acabamos de sacar una nueva fibra, que es Fibra Next. Entonces hemos estado muy activos siempre en los mercados. Hemos tocado tanto el mercado nacional e internacional para capitales como de deuda. Hemos levantado más de 150 mil millones en estos 15 años. Entonces, muy orgullosos y positivos con lo que viene para México.
1: Oye, 11 millones de metros, es un montón, ¿no? ¿Desde cuándo tienes tú trabajando acá en esta Fibra 1, Gonzalo?
3: Si se me ve lo gastado, tengo 15 años.
1: Oye, espérame, pero me estabas contando que han multiplicado 16 veces el portafolio que tienen ahorita.
3: Exactamente. Empezamos con 750 mil metros y hoy tenemos 12 millones de metros cuadrados de área rentable, vamos.
1: ¿Y tú que México sigue siendo atractivo en este tema de la inversión inmobiliaria? ¿Cómo definirías eso?
3: Definitivamente sí. Hoy te puedo decir que dentro del grupo estamos construyendo entre 1 millón y 1.5 millones de metros cuadrados al año. Y esto, el otro día me preguntaban, oye, ¿y qué estás viendo tú que no vemos nosotros, no? la verdad de las cosas es que es la demanda que estamos teniendo por parte de nuestros inquilinos. Chido. Metro cuadrado que empezamos a construir antes de terminarlo, ya está rentado. Entonces, pues seguimos nosotros con la maquinita construyendo. Ahora sí que muy tarugos estaríamos si estuviéramos construyendo 1 millón de metros y los fuéramos manteniendo vacíos, ¿no? Pero la realidad de las cosas, por ejemplo, el portafolio industrial, traemos una ocupación del 98%. Oh, es una locura.
1: Oye, pues muchas felicidades por este 15 aniversario a los amigos de Fibra 1. Gonzalo, vamos a una breve pausa comercial y regresamos. Estas

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7: El tiempo de vida de un billete de dólar es de aproximadamente 5 años y medio.
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9: La presidenta Claudia Sheinbaum afirmó que su gobierno no contempla el cobro de visa a estadounidenses porque se podría tomar como un conflicto. La presidenta señaló que su gobierno quiere que los ciudadanos estadounidenses visiten México y que se enamoren de nuestro país. La gobernadora del Estado de México, Delfina Gómez, encabezó la entrega de 151 promociones y 50 basificaciones a profesionales de la salud del Instituto de Seguridad Social del Estado de México y municipios. Con lo anterior, reconoció las labores del personal médico. El INEGI reportó que el Producto Interno Bruto disminuyó 0.6% en el primer trimestre del año en comparación con los últimos tres meses del 2025. El instituto precisó que la cifra se vio afectada por un retroceso en el comercio, turismo y sector financiero del país.
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1: Es monosílaba. Ya estamos de regreso en la rueda. Dale, el otro lado tenemos hoy a Pei Garza.
2: Bebechito, oye, yo sé que el ambiente futbolístico para ti es lo máximo.
1: A ver.
2: Y hoy te tiene un mensaje, hay un jugador de Portugal.
1: ¿Qué se llama?
2: Amar de Dick. Y creo que, ¿sabes qué? Creo que...
1: Por favor, pide una cámara.
2: Exacto.
1: Por favor, enfoquen a Amar de Dick. Exacto. Amar de Dick. Así sí voy a coleccionar las tapas, oye.
2: Mi futuro.
1: ¿Dónde está, tío? Amar de Dick.
2: Mi futuro marido.
1: Mi futuro marido. Qué bonito. No, empieza la noticia coqueta del viernes. Oigan, les tengo una noticia, mi chumi. Te va a encantar.
3: Oye,
1: esto.
3: Spey, dime.
1: Oye,
3: Spey.
2: No.
1: Vamos directamente que Abelito se va a estrenar en donde creen, ni más ni menos que en el cine.
2: No.
1: Se va a una franquicia que tú ya hiciste, mi chumi. Tú ya, acuérdate, por favor, quiero que le digas a todo el público, de Perry Prescott, porque él se va a hacer la tercera película de los Minions. Me estoy refiriendo, por supuesto, a Minions y Monstruos. Miren nada más. ¡Qué bonito!
2: Sí, y se va a hacer este personajito.
1: Sí.
2: Literal, el personajito. Yo pensé que le iban a meter así de...
1: ¿Te gustaría interactuar el Abelito?
2: Yo lo que hice fue un doblaje de esta, ajá, pero hacía al vecino fresón de Gru.
1: Sí, y les... estaba copetoso.
2: Sí, ajá, estaba así, y le decía como de, oye, hay que ir al club. Y lo juegan ahí.
1: Pero ya tienes experiencia.
2: Está bien tú, padre, no, está bien chido, ¿no?
1: Y el body también, ¿te hiciste el body?
2: Ah, sí, a
1: ¿también?
2: Body.
1: También te hiciste al body, o sea.
2: No, está bien chido.
1: Ya traes callo.
2: Está bien chido hacer ese tipo de cosas. Y el Abelito ahora va a ser a uno que se llama Gumi.
1: Exactamente, iba a ser el Minions y Monstruos que se va a estrenar. Recordemos también que ya te había contado acá que se va a ir, por supuesto, a la pantalla también chica. Y, por supuesto, esto se suma al bote, que acuérdate que sigue sumando billete y billete, sí, porque tiene 4 milloncitos y sumándose. Oye. Pero mira, a mí mis favoritos les voy a decir exactamente cuáles son. Eugenio Derbez, por supuesto.
2: Sí, sí.
1: ¿No? O sea,
2: sí, es genio.
1: Ese genio. O sea, sí. Y además también Consuelo Duval, ¿no? ¿No?
2: Me va a regañar Eugenio. A mí se me hace mucho mejor Consuelo Duval que Eugenio.
1: Es que es muy buena.
2: Es que es muy buena.
1: Muy buena. Consuelo, por eso digo que esta es una plataforma para que Abelita aproveche.
2: ¿Sabes quién es el mejor de todos?
1: ¿Quién?
2: Del señor Víctor Trujillo.
1: Y Chayanne también.
2: ¿Chayanne hacía?
1: Chayanne también.
2: Ay, no, ¿sabes quién está bien padre? Ricky Martin, cuando hacía Hércules.
1: Ah, también.
2: Pero papás. Pero Zeus, Zeus Gladiola. Me encanta ser un héroe. ¿Tú le entrarías al doblaje?
1: ¡Claro!
2: ¿Al doblaje?
1: Un personaje competudo. Sí, sí. Entre más compete, más ambiente.
2: ¿Doblarías a Mar de Dick? Piénsalo.
1: ¡Ay, qué bonito!
2: Estaría padre.
1: Lo voy a pensar.
2: Sí, pero la neta es que Víctor Trujillo, cuando hizo... Él hizo Monsters, Inc.
1: Muy bueno.
2: Hizo...
4: ¿Leono?
2: De los Thundercats. No, está...
1: Le sabe.
2: Pues a ver qué tal le va a nuestro Abelito en este papelito.
1: Y de ahí, chiquillos, nos vamos a que Casu se va a protagonizar una película argentina que se llama La Risa y la Cabina del Viento, que se trata, fíjense bien, de una cabina en donde una niña puede hablar, digamos, con los muertos y se encuentra con su papá.
2: ¡Órale!
1: Así que esto seguramente se va a hacer un hitazo porque les recuerdo un poco de la numeraria de esta mujer. 6,000 millones de reproducciones totales en Spotify y 4,600 millones de vistas acumuladas a su canal oficial de YouTube. Así es que seguramente esto también la va a romper y se va a quedar varias semanas en el top 10.
2: Oye, Cazú es la de él, ¿no?
1: Sí, fíjate, Nodal, ¿no? 13 milloncitos le sacó, pero que no le alcanzaba la pensión. Eso fue la pensión que pagó Nodal solamente por un añito de manutención.
2: Mira, Gabriel, por eso tú evítate ese tipo de muchachos.
4: ¿Te llegó su pensión?
1: ¿Eh?
4: ¿Te llegó su pensión?
1: ¡Salí caro!
2: ¿Tú mejor
4: Paquito, ¿te llegó tu...
2: Suscríbete a Muñeca Veracruz porque sí, para evitarte este tipo de traspiés. 13 millones.
1: 13 milloncitos.
2: ¡Qué belleza, güey!
1: Así es que vamos a ver qué tal le va.
2: Y ahora
1: esto se estrena el próximo 3 de junio por allá en la plataforma de la N Roja.
2: Ok. Sí, sí.
1: Oigan, y de ahí nos vamos a la nueva edición del Ring Royale, fíjense, porque además aquí Poncho dice que se quiere pelear contra nada más ni nada menos que el cibernético. ¿Tú le entrarías, Michumi?
2: No,
1: por un billete. Acuérdate que te pueden pagar hasta 3 millones de pesitos,
2: no,
1: ¿eh?
2: Mira,
1: así que...
2: Pay, a mí el día que, mira, yo te voy a dar un revólver con una bala de plata, güey. El día que me veas bailando por un sueño, el día que me veas en la casa de los famosos.
1: ¡Ingresa a la casa de los famosos!
2: Ese día, Pey, tienes mi total libertad para hacerlo. O echándome un tiro ahí
1: el
2: con...
1: el botón rojo.
2: Ajá, peleándome ahí con el estaca. ¿Sí?
4: Oye, pero no acaba de ser, ya es...
2: No, es que son dos.
1: No, es que esa es la segunda edición. Ah. Está haciendo mucho billete.
2: Es que no, Poncho... Gab lo que está pensando es en el otro de Vox. Ah. La de extravaganza.
4: No, pero el de Nigris no acaba de ser hace poco.
1: Acaba de ser. Acaba ya, de ser. Pero ¿sí? Como fue uno de los episodios
2: que fue el de
1: más
2: Gabelito
1: vistos,
2: que lo mandaron a la estratosfera.
1: Fíjense, 5.4 millones de personas vieron esta pelea. Por supuesto que dijeron, hay que seguirle sacando billete a esta franquicia. Pero Poncho dijo, fíjense bien, que el cibernético tiene cuerpo, escúchelo bien, de padrote de balneario de Tepetongo. Respuesta, el cibernético dijo que tenía cuerpo de perro parado y además cara de ardilla. A mí me encanta que se suba impactantes declaraciones.
2: Mira, prefiero peleando, Pe, que de diputados.
1: Oye,
2: o sea,
1: sí.
2: Así, mejor
1: que nos
2: sí
1: va a dar otro tipo.
2: Oye,
1: de circo, ¿eh?
2: Pero cibernético lo va a asesinar, güey. Así es. Porque que... mi ciber sí se le...
1: Y además sí se te va de repente ahí, no, porque aunque sea medio actuado,
2: ajá,
1: de repente entre pero, una pero, que otra al, carcajada
2: al ciber,
1: se te
2: al ciber sí
1: diente,
2: se
1: ¿eh?
2: Le puede pegar el flota y te ataca, güey. Es como esos perros que nunca hacen nada y de repente
1: no sí, muerden, no muerden nada. Ándale. Trácatelas, sí, sí, que te da la chascada.
2: No, ten cuidado, Pocho, porque... Según yo sí
1: iba a dar con... pero hay mucho billete ahí, ajá, fíjense nada más. O sea, no se sabe cuánto ganó a ciencia cierta, Poncho, pero lo que sí se sabe es que perdió cerca de 5 millones de pesos por conflictos legales, todo ligado a licencias musicales. A ver si ahora sí mi Poncho se pone las pilas y ahora sí que te contrata un buen abogado para no andar pagando, pero...
2: Ah, sí.
1: ¿Ya ves?
2: Fue donde se bajó Lupita, ¿verdad? ¿Eh? Ah. La de los...
4: Pero es, yo creo que es más barato pagar la multa que...
1: Pues sí, y además derechos, ya lo tienen, ¿no?, contemplado,
2: pues,
1: ¿no?
2: Sí. Sí, sí, ya lo tienen contemplado. No, a esta gente no le pierde. Sí, no, o sea, claro. Con todo lo que te cae de la
1: no le
2: de la banda, nada, nada le pierde.
1: Oigan, pero el que sí le va a perder, por supuesto, es Arcángel, este cantante que dio una polémica declaración, a ver, no sé si la tienen por ahí, ajá, que dijo que nosotros pues éramos indios que llegaron los españoles y que pues ya nos pusimos a hablar, que aprendimos a hablar.
4: ¿Nosotros quién, perdón?
1: O sea, nosotros todos los latinoamericanos.
2: Pillo. ¿Tenemos el byte?
1: A ver, ¿está el bytecito? Por favor, escuchen esto.
3: Son los cabrones que se pasan diciendo por ahí que España le debe una disculpa a América, cabrón. Y esa estupidez, canto de cabrón. ¿En qué mundo tú vives, hijo de puta? Ah, que se robaron el oro, que esto.
2: Mira, mi Pe. Yo no conozco al caballero. Pero
1: no tengo el gusto.
2: No tengo el gusto, pero porque yo fui a la universidad. Espérate, no me puede ofender nadie.
5: Que hables así, que me digas
2: que
5: así.
2: Sí, o sea, si me dices, no puedo ofenderme. Como dice, es que tú eres un bicho que no sé qué. Es de, compadre.
1: Mi amor.
2: Es como, o sea, es como cuando te insultan con mala ortografía. Así, es que tú eres una persona que no deberías. De, compadre, deja de hablar como
1: no,
2: Pepe
1: mi amor,
2: Carioca, güey.
1: Vocalícele.
2: ¿Verdad, güey?
1: Exactamente. Mi amor. Pero no, fíjense, recordemos algunos de los desastres que le pasó a Tiziano Ferro por allá en el 2006. ¿Te acuerdas que había dicho que las mujeres mexicanas tenían bigote? Funado. O sea que ahí estábamos.
2: Y nunca volvió a levantarse.
1: Y nunca volvió.
2: Aguas ahí.
1: También Yaritza y su esencia, ¿se acuerdan que dijo que?
2: De los nuggets.
1: Yo solamente comía chicken.
2: De chicken.
1: Y así, igual mis
2: peguitos.
1: Yo solamente como chicken. A mí no me confundas.
2: Tus perritos.
1: Mis perritos igual. Yo solamente como chicken.
2: El Zeus Gladiola, así nomás.
1: El
2: Zeus. Y como chicken.
1: Solamente chicken.
2: Y ahora este. No.
1: Y ahora este.
2: Aguas.
1: Ya aguas, porque va a venir a México.
2: Oye,
1: y entonces ya le empezaron
2: no
1: a poner.
2: Sin su... Compadre.
1: Pero mira nomás.
2: Parece terrorista este hombre. Es que es esa gente.
1: Dice que es producto del mestizaje, ¿será?
2: No, mestizaje, pero entre dos mecánicos. Oye, tu red, mi querido
1: Pey. Hey, Garza, y hoy en la noche los voy a ver aquí en el 103.3 FM, ni más ni menos con el fantasma de la ópera, así que los
2: ay,
1: espero.
2: Ay, qué chido. Acá. Vamos a una breve pausita y tenemos de regreso a Stevie TV. Usted no se mueva, nosotros vamos y volvemos.
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4: Gracias, Pey.
2: Ya estamos de regreso. En los Sonoras tenemos a mi querido Stevie de TV. ¿Cómo estás, bebechito?
6: Extrañándolos.
2: Ay,
6: ¿cómo están?
2: Tú ya eres serio.
6: No, es Grogu.
7: Ah, no.
4: Es Grogu.
7: Es Grogu.
6: Soy Grogu, soy Grogu, porque justamente...
7: Es como, ¿cómo es los como iba a dejar el primo de Toluca de Grogu, o sea...
6: ¿Cómo los iba a dejar la reseña de Grogu que se acaba de estrenar el Mandalorian y Grogu? ¿Ya la fuiste a ver, Gabo, todavía?
4: No, no, no, no, pero espero el fin poder.
7: Yo tengo mi reserva, pero cuéntanos qué tal está.
6: Pues mira, si hacemos a un lado la todo el espectáculo que solía hacer Star Wars y entendemos que esta película es el inicio de una nueva fase donde ya no tenemos los sables de luz, ya no tenemos a los Skywalkers, donde justamente están buscando a otra generación, hablarles a otro tipo de personas, pues no es Star Wars para los puristas, esto no es Star Wars, solo es una aventura más espacial, un western más espacial de esta historia que empezó en Disney Plus y que se convirtió en la insignia de esta plataforma del ratón.
7: Sí, a la serie le fue muy bien.
6: Y le fue muy bien, y de hecho la primera y segunda temporada son grandiosas, la tercera más o menos, y esta película es una miniserie compactada en filme, entonces tenemos cada 20 minutos va cambiando la historia, como se acaba un episodio y empieza otro, entonces al final no es realmente llevar esta historia a la pantalla grande, sino nada más pasarla, trasladarla, con mejores efectos especiales, mucho Grogu haciendo cosas pues tiernas que le encanta a la gente, pero en sí, si eres purista de Star Wars, no es la película que estás buscando, o tal vez a algunas batallas pueden llegar a ser épicas, pero no es esa película, porque no quiere buscar a esos fans empedernidos, quiere justamente conquistar a nuevas audiencias, porque a partir de este momento es la nueva la nueva etapa, la nueva fase de Star Wars. Esto es lo que nos presenta el Mandalorian y Grogu. Jon Favreau es el director, quien creó esta serie junto a Dave Filoni, y es el director, también guionista, y aquí nos cuenta justo cómo es trasladar o cómo es trabajar en una película cuando se pensó siempre como serie.
8: Yeah, I think that the medium does dictate a lot of what you do, what's available to you. Some of it is that you do have the focus and the attention of an audience in a way that you don't have at home. At home you're competing with, I'm guilty of it myself, if I'm watching a show even when I like.
9: Creo que el medio dicta mucho de lo que haces y de lo que tienes disponible como narrador. En una sala de cine tienes la atención del público de una forma que simplemente no tienes en casa. En casa, incluso yo cuando algo me gusta, estoy viendo el teléfono, distraído, mirando otras cosas. Es difícil tener la misma disciplina que en el cine, porque hay muchas distracciones. En el cine tienes gente, pero los tienes durante 2 horas y tienes que entregar una experiencia completa. También le hablas a una audiencia distinta, distintas edades, de distintas vidas. Algunas aman Star Wars y para otros es su primera película. Tienes que incluir a todos. Es casi como organizar una gran fiesta y esa fiesta tiene que ser increíble. Yo todavía recuerdo la primera vez que vi Star Wars. Todas esas grandes películas, grandes historias, esas películas cambiaron quién era como persona. Moldearon la manera en la que veía el mundo y las cosas que despertaban mi curiosidad. Así que, si la gente te está dando toda su atención en una sala de cine, más vale que les des algo realmente especial.
8: Those great movies that I saw growing up made impressions on me and changed who I was as a person, the way I saw things, what I was curious about.
7: Oye, siento que es como una manera de presentar la serie de Mandalorian en el cine. O sea, a ver, quiero decirlo bien. Como que para que la gente le entre a la serie.
6: Un poco sí, es extensión, pues es, si te gusta la película, si nunca has visto Mandalorian, obviamente te va a llamar un poco la atención ver la serie, va de la mano, pero se queda en eso, en verdad, no es una mala película, pero no es esta épica epopeya donde todo el rato suceden cosas, hasta las malas de Star Wars, se sentía que estabas viendo un espectáculo, y aquí es más moderado, más contenido, hay un momento donde están perdidos en una selva. O sea, está bien, pero no es esto que nos recordaba que era Star Wars, pero al final, como lo recuerdo, pues no es para nosotros, es para otro público.
7: Y
6: esta
7: tampoco
6: película
7: está en el canon, ¿no?
6: No, nada, no, nada, o sea, no ves nada de lo que has, no hay chubacas, no hay sables de luz, no hay nada de lo que conocíamos o recordábamos, solo detallitos ahí por los Hutts, es todo lo que puedo decir, pero fuera de eso, no, si nunca has visto nada de Star Wars, puedes entrar perfecto con esta película.
7: ¿Y qué opinión te merece, Gabriela?
4: No la he visto, pero yo sí le tengo muchas ganas. Y ¿sí? La neta es que la serie a mí me gusta mucho. Y
6: a mí también.
4: Y también. Yo creo que sí me va a gustar.
7: Pero no está más buena que Andor.
4: Es muy diferente. O sea, es muy, muy diferente.
7: Ese es más film.
4: The Mandalorian es el bueno, el malo y el feo en el universo Star Wars.
7: Y Andor.
4: Andor es política dentro de Star Wars.
7: Sí, tienes toda la razón. Pues a ver qué tal le va, porque Jon Favreau, la verdad es que difícilmente se equivoca.
4: Sí, es muy buen director.
7: Es muy buen director. Es muy buen director. Y ¿sabes qué pasa? Escoge muy bien los proyectos como para empujar. Sí. O sea, puede que no te guste, pero si eres el fan inmamable de Star Wars, seguramente vas a decir, vas a tener tus comentarios, pero de que nuevas audiencias le van a entrar a este universo, eso es innegable.
4: Sí.
6: ¿Ah? Exactamente. Y justo con esta película se abre esta nueva etapa donde el próximo año vamos a tener una nueva película con Ryan Gosling de protagonista y que no tiene nada que ver tampoco con los Skywalkers ni nada. Entonces es el nuevo inicio de esta etapa Star Wars. Veamos a dónde nos llevan, pero la están pensando mucho. No le están sacando como quesadillas, sino sí la están pensando y eso puede dar algo bueno, algo positivo.
7: Muchas gracias, mi querido Steve. Recuerden tus redes, papachín.
6: @SteveTV.
7: Muchísimas gracias. Nosotros ya se nos acabó el tiempo. Gracias por acompañarnos. Nos vemos el día lunes en punto de las 10 de la mañana. No se olviden de ver El Pulso de la República hoy en YouTube a las 8 de la noche. Los dejamos con la presencia del señor Marco Antonio Regil. Nosotros ya nos vamos. Usted ya se puede ir a trabajar. Nos vemos el lunes.

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9: Lo sé muy bien. Durante el embarazo es normal que nos preocupemos si de pronto no sentimos que nuestro bebé se mueve con la frecuencia que esperamos. Un pequeño truco de mamá es que muchas veces podemos comer algo dulce, como puede ser unos gajos de naranja, un yogur con miel o un pedacito de chocolate, ya que el aumento de glucosa puede estimular al bebé y motivarlo a moverse. Esto en verdad es muy, muy efectivo. Sin embargo, también te quiero decir que cada bebé tiene su propio patrón de actividad, por lo que es importante observar cambios significativos o prolongados en sus movimientos. Ante cualquier duda que tengas o señal de alerta, siempre, siempre consulta con tu médico para descartar complicaciones y para que también tú mantengas la tranquilidad. Así que consulta con tu médico.
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12: Una de las pirámides más conocidas en la Ciudad de México es la de Ejecatl, dios del viento de los mexicas. Se trata de una pirámide circular ubicada en plena estación del Metro Pino Suárez. Se descubrió en 1968 en medio de la construcción de la línea 2 del metro. Se cree que la pirámide de Ejecatl pertenecía a un centro ceremonial que abarcaba lo que hoy es la avenida Isasaga hasta el Templo Mayor.
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14: Bienvenidos desde Mérida, Yucatán. Los saludo en toda la República Mexicana, en Telefórmula y Radio Fórmula. ¿Cómo están? Muy buenos días, 11 de la mañana, tiempo del centro de México. Hoy tenemos contenidos muy, muy interesantes. Para empezar, estará con nosotros el campeón mundial de mentalismo y autor del libro Inteligencia Natural, que está con nosotros en el podcast de esta semana, que ha tenido un éxito especialmente grande. Siempre nos va bien, pero especialmente en grande. Me ha ido muy bien con él, porque vamos a hablar de ¿se puede detectar cuando alguien te está mintiendo? Que es el tema de la semana en el podcast. ¿Puedes detectar a un mentiroso? ¿Es verdad que el cuerpo de verdad revela cuando alguien te está mintiendo? ¿Lo puedes leer? ¿Existen señales invisibles que delatan a nuestras verdaderas intenciones? Por ejemplo, ¿qué tanto la manipulación ocurre frente a otros sin que ni siquiera lo notemos? Bueno, ¿cómo detectar si alguien te está mintiendo? Es un tema que va a desarrollar hoy en el programa Javier Botía, desde Valencia, España, este reconocido mentalista español, campeón mundial de mentalismo y autor del libro, como les dije, Inteligencia Natural. Va a estar muy divertido. Si no han visto el podcast de la semana, se lo súper recomiendo. Está en mi canal de YouTube, Marco Antonio Regil TV, y él mismo va a estar hoy con nosotros respondiendo algunas preguntas, enseñándonos y divirtiéndonos definitivamente. Bueno, pasando a otro tema, pues tristemente sabemos que en nuestro México, según el INEGI, hay casi 20 millones de perros en las calles. 20 millones de perros en las calles. Ese es el cálculo del INEGI, entre 16 y 20 millones. Ahora, esto nunca se va a terminar mientras sigamos cruzando perros, comprando perros, vendiendo perros, no esterilizando perros, etcétera. Entonces, es una solucionar el problema es complejo, es un rompecabezas. Y una de las cosas que podemos hacer es adoptar y no comprar. Pues justamente en Ciudad de México se va a llevar a cabo el Pet Fest, que es un festival muy especial porque aquí tiene algo diferente. En este caso, la gente que va a adoptar no escoge a sus animales de compañía. El Pet Fest permite que el animal de compañía elija a su humano. ¿Cómo lo hacen? ¿Cómo? O sea, me imagino que los perritos salen y tú estás ahí y el que se te acerca más pues ya te eligió. ¿O cómo funciona esa mecánica? Está interesante. Pues Brenda Salayandia estará con nosotros. Ella es socia y fundadora y directora también del Pet Fest, que es el festival más grande en todo México dedicado justamente a la adopción. Estará con nosotros y nos va a platicar cómo va a funcionar. Y estaremos cerrando el programa con nuestro querido Ignacio Flores de la Lama y Gina Jaramillo, expertos en historia, en dramaturgia, cada uno de ellos. Y estaremos hablando de Sherlock Holmes, porque un día como hoy, en 1859, nació Arthur Conan Doyle, el creador de Sherlock Holmes, que se convertiría en el detective más famoso de todos los tiempos, según Guinness. Y hablaremos de lo que no se sabe de este personaje, de Sherlock Holmes. Por ejemplo, ¿es verdad que su propio autor terminó odiando tanto a su personaje que decidió asesinarlo? ¿Qué tenía en especial este detective que cambió la historia de suspenso y que incluso creó un método de observación que muchas autoridades a nivel mundial en espionaje lo usan? ¿Cuál es la historia de este personaje de Sherlock Holmes? Bueno, pues de eso y más estaremos hoy hablando en Grupo Fórmula en nuestro programa. Quédense con nosotros aquí en Telefórmula. Nos estamos viendo en Radio Fórmula en toda la República y el sur de Estados Unidos. Nos escuchamos y también estamos al aire en el canal de YouTube de Grupo Fórmula. Van ahí a YouTube, buscan Grupo Fórmula, le dan clic en vivo y ahí estamos. Igualmente en TikTok y en Facebook. Así que así estará el programa hoy. Nos vamos a divertir y pues bueno, hacemos una pausa y volvemos para arrancar, que también, por cierto, hoy, en un día como hoy, en 1980, se lanzó el videojuego Pac-Man, uno de los títulos más icónicos de la historia. Así que ese es otro dato curioso de hoy. Siempre estamos recordando efemérides interesantes. Bueno, hacemos la pausita y arrancamos con el programa después de esta pausa en Grupo Fórmula.
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9: El Salar de Uyuni, Bolivia. Es el desierto de sal más grande y alto del mundo. Durante la temporada de lluvias, una fina capa de agua cubre la superficie, convirtiéndola en el espejo natural más inmenso del planeta. En este lugar, el cielo y la tierra se funden en un horizonte infinito, creando paisajes surrealistas que son el sueño de cualquier fotógrafo y viajero.
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10: Hola. Buenos días, pues aquí estamos arrancando el programa. Saludo a Gina Jaramillo, que está en nuestros estudios de Grupo Fórmula en Ciudad de México. Buenos días, Gina.
11: Hola, muy buenos días, Marco. Ahí, ya es viernes, por fin. Qué delicia, sí. La verdad.
10: Viernes por fin y el Mundial a la vuelta de la esquina y bueno, se va a poner interesante la Ciudad de México, Guadalajara y Monterrey con el tráfico en los días que vienen. Ya estaremos platicando esos temas más adelante en los siguientes días en el programa, pero oigan, ayer por la noche un tema muy interesante, los que siguen la política internacional, esto tiene que ver con entretenimiento y política. Ayer el famosísimo show de la CBS o la CBS en Estados Unidos, The Late Show, terminó. Este es el show que hizo David Letterman, este legendario conductor de televisión, el rey de los bueno, Johnny Carson fue el primero, luego David Letterman y otros que han pasado por las diferentes cadenas de Estados Unidos con este formato de Late Night Show. Terminó conducido por Stephen Colbert después de muchos, muchos años de conducirlos, después de una polémica en la cadena CBS. La cadena asegura que la decisión de terminar con este programa es simplemente por temas de presupuesto y de televisión, pero la realidad que todos dicen es que, bueno, Donald Trump mandó a cerrar este programa después de que Stephen Colbert, pues era siempre un crítico muy, muy fuerte, pero le llegó a decir, o sea, bromeando, entre broma y broma y haciendo alusión a las tonterías tonterías que dice Donald Trump, le llegó a decir idiota, y eso ya como que llenó la tacita de Donald Trump y lo mandó a cerrar. En días previos, los conductores de las otras cadenas, que son su competencia, han estado ahí para despedirlo, para apoyarlo. La gente en Estados Unidos se ha unido para apoyarlo, porque pues se está leyendo como un acto de censura. La emotiva despedida de este programa contó con Paul McCartney, Bruce Springsteen y otras celebridades que hicieron sketches en el público, como si estuvieran sentados en el público. Fue una despedida increíble y maravillosa. Entre los más destacados, pues Paul McCartney, Bruce Springsteen, Jimmy Kimmel, Jimmy Fallon, en fin. Y se habla de que es el cierre de este programa, no habrá continuación con otro conductor. Trump obviamente celebró el final de este programa, pero se lee en El País, que supuestamente es el país de la libertad de expresión, se lee como un acto de censura bastante fuerte con el que se alineó la cadena CBS o CBS. Muy interesante, ¿no, Gina?
11: A mí me parece que esto es un punto de mucha observación por varias cosas. La primera, el llamado país de la libertad, este que nos ha vendido el discurso público y político, donde uno puede opinar, puede hacer sus sueños realidad, puede cambiar básicamente la estructura social si llegas como migrante, pues cada vez es más difícil de creérselo. Esto, según algunos medios, también se lee como censura corporativa por alineación de intereses. Y creo que más allá de eso también es una censura directa, como tú bien mencionas. Y a ver, aquí la pregunta es, ¿qué va a hacer la gente? Ayer veía varios comentarios de dónde dono, yo quiero participar. O sea, las personas se están reuniendo desde un lugar casi de emergencia para seguir dándole voz a las personas que se atreven a criticar, a comentar lo que todo mundo piensa fuera de las redes sociales. Y es que aquí también creo que hay algo importantísimo que entender. El algoritmo, de alguna manera, moldea, delinea y nos empaqueta la información para que eso consumamos. Y claro, Donald Trump está muy acostumbrado a dominar ese algoritmo. Pero cuando algo se sale de la caja, a él le molesta mucho, no sabe qué hacer y con lo colérico que es, dice, denuncio, señalo, cancelo y se acabó. Pero ¿qué creen? Sí. Que no va a ser tan fácil, ¿eh? No va a ser tan fácil.
10: No va a ser tan fácil. Aparte, lo está convirtiendo en héroe porque todo Estados Unidos se ha solidarizado obviamente con él, porque se lee como un acto de injusticia, al grado que imagínate los otros conductores de televisión que están en su mismo horario, en programas similares, gente que, con la que normalmente están compitiendo, se han unido todos, hasta están haciendo un podcast juntos donde van a seguir al aire, y esto, bueno, va a tener una repercusión fuerte. Imagínate la cantidad de gente, los millones y millones de personas que van a seguir escuchando este podcast. Entonces, pues es un tema bastante sonado. Veremos qué pasa con Stephen Colbert, que obviamente tiene planes que se va a cambiar al digital, es lo que parece indicar las cosas junto con los otros conductores. Y sí, pues es un acto de censura tal cual. Recordemos que el manual del dictador siempre es ir cerrando las vías de comunicación, como lo vimos con en Venezuela, como lo hemos visto en Cuba, como lo hemos visto en otros lugares del mundo donde hay dictaduras. Estados Unidos no es una dictadora, pero bueno, a Trump es claro que le encantaría que lo fuera, claro. Lo ha dicho abiertamente. Pues una de las señales es ir callando a quienes hablan mal de él, especialmente, bueno, que ni siquiera es un periodista, es un comediante, pero bueno, la comedia también llega fuerte.
11: Oye, Marco, nada más para cerrar y siguiendo tu tren de pensamiento, y habrá que ver hasta cuándo lo digital sostiene o estira la liga para estas voces independientes, ¿eh? Porque sabemos que los tech bros están alineadísimos también a las instrucciones de Donald Trump. Entonces, esto del digital como espacio independiente, como arena política de libertad, híjole, tengo mis dudas. Veamos qué dice el tiempo, pero no creas, ¿eh?, que tampoco estamos tan libres allá adentro en lo digital como solíamos estar acostumbradas.
10: Sí, tienes toda la razón, 100%. Veamos hasta dónde. Pero, por ejemplo, llegando acá a México, pues lo que pasó con Mahahual, pues 100% un tema de libertad digital, a la cual muchos medios de comunicación se sumaron. Aquí lo estuvimos diciendo, y otros periodistas, sus conductores de televisión y de radio tradicional lo han estado diciendo, pero sí fue un movimiento digital. O sea, el logro de Mahahual fue digital, 100%. Y ahora Loreto es el que parece que está tomando más protagonismo, claro, después de Mahahual.
11: Sí, claro, con la diferencia de que aquí es un ataque directo al gobernante, a la voz más importante de un país. Y cuando el gobierno entra en la ecuación, las cosas se mueven distinto a cuando es una empresa extranjera la que busca imponer cierto proyecto. Entonces, bueno, veamos. Sí, pero sí estoy contigo, ¿eh? O sea, de verdad que lo de Mahahual ha sido increíble, sigue Loreto y lo que venga. Ya quedó clarísimo que a las mexicanas y los mexicanos nos interesa mucho, mucho nuestro país, y que hay algo ahí de la ecología, de entender que no hay un país B que nos involucra directamente a todas las personas.
10: Sí, pues aquí en el programa la próxima semana le estaremos dando justamente seguimiento con los activistas al tema de Loreto, que es el otro majagual, pues, que también es, hay un ecocidio ahí potencial, y le estaremos dando voz a otros proyectos que atentan justamente contra la biodiversidad. Hoy justamente es el Día Internacional de la Biodiversidad, de la diversidad biológica. Según la Organización de las Naciones Unidas, más del 50% del Producto Interno Bruto Mundial, el 50% del Producto Interno Bruto Mundial, que equivale a 44 billones de dólares, depende altamente de la naturaleza y sus servicios. ¿Cuáles son las amenazas para la naturaleza que, aunque no generara billones de dólares, pues nos genera vida? Es nuestra vida, nos debería importar. Pero además genera billones de dólares, 44 billones de dólares, porque mucha gente dice, sí, es que el desarrollo económico. No, cuando destruyes la naturaleza, también destruyes el desarrollo económico. Las principales amenazas: la deforestación, la contaminación, el cambio climático, la emergencia climática, el tráfico ilegal de especies, la pérdida de hábitats, que era justamente lo que iba a pasar ahí en Majagual, y que está, puede pasar en Loreto y puede pasar en otros lugares. Entonces, hoy en el Día Internacional de la Diversidad Biológica, anunciamos que en este espacio, en este programa, aquí en Radio Fórmula, seguiremos apoyando y le daremos voz a los activistas que están luchando por defender a nuestro planeta. Que lo irónico es que lo tengamos que defender. ¿De quiénes? De nosotros mismos, de una especie que es lo suficientemente tonta como para autodestruir su hábitat, sin pensar que nos estamos matando a nosotros a cambio de más billetes, más billetes, más billetes, más billetes. No, el día que entendamos que no vamos a comer billetes, a lo mejor ese día abandonamos la guerra contra madre naturaleza. Todo un tema, le daremos seguimiento, mi querida Gina.
11: Todo un tema. Ojalá que estas reflexiones y todos estos movimientos nos sirvan para también quitarnos del centro, Marco. Entender que no todo el planeta está al servicio de la humanidad, que no somos lo más importante, que no somos más inteligentes, y que también esa inteligencia emocional hoy más que nunca necesita ser afianzada, rescatada, abrazada y regresar a la comunidad. Yo he tenido mucho pensamiento en torno a lo que implica la comunidad esta semana. Es muy importante vernos, reunirnos. Sí. Sacar firmas en conjunto, movernos, ¿no? Movilizarnos. El poder de la voz colectiva es muy fuerte, sí. Y yo creo que nada se le compara.
10: Fíjate que esto que pasó en Majagual, yo creo que ustedes que nos escuchan y nos ven en Telefórmula y Radio Fórmula seguramente lo han sentido. Hay como una esperanza, fue una buena noticia entre tantas malas noticias, guerras, problemas, pleitos mundiales. Esto de Majagual, no solo en México, a nivel mundial ha sido noticia. La gente en México se unió y pudo detener a un megaproyecto de una mega empresa poderosísima como Royal Caribbean. Entonces, esto le demuestra a México y al mundo que puede haber buenas noticias cuando somos activistas, cuando nos movemos pacíficamente, con inteligencia, no con violencia, pacíficamente y con inteligencia. Y hay una sensación de, ah, caray, algo bueno puede suceder cuando nos unimos. Entonces, yo siento que esta ha sido la buena noticia del año, tal vez, no solo por lo que representa localmente en Majagual, sino por el logro de la ciudadanía a través de manifestación pacífica, inteligente, en digital, con Greenpeace y con otras organizaciones. Y esto está inspirando el mundo entero a la gente que diga, wow, ve lo que pasó en México, lo podemos hacer nosotros también. Y los mismos mexicanos, obviamente, decimos, ya lo hicimos una vez, ahora sigue Loreto, ahora siguen otras cosas. Así que parece que ese es el principio de varias buenas noticias que potencialmente están en el camino, mi querida Gina.
11: Varias buenas noticias que están potencialmente en el camino. El reto es involucrarnos, el reto es vernos a los ojos, salir y marchar de la mano. De verdad que somos una potencia en muchos sentidos. Y a ver, ¿cuántas veces hemos salido de cosas muy graves porque nos afectan directamente? Y esto que está pasando, que también nos afecta directamente, aunque no lo tengamos tan claro, es un ejemplo más. De verdad, yo también, al igual que tú, me siento como que me regresó la esperanza en la humanidad. Hay días que entre tanta mala noticia y cosas feas me baja, ¿no? Como esta esperanza. Ajá. Y te lo prometo, Marco, que esta semana dije, oye, pues sí está padre la humanidad, sí podemos hacer cosas, sí, muy buenas.
10: Me sentí, vamos a ir a una pausita, pero me sentí como en un episodio de Star Wars, donde a lo mejor no destruimos, no le pegamos a la Estrella Negra, pero destruimos una de las naves poderosas y detuvimos al Imperio de seguir avanzando. El pueblo contra Royal Caribbean por Mahahual. ¿Y quién ganó? La gente, el pueblo. Bueno, hacemos una pequeña pausa y continuamos con más después de mensajes. Estamos juntos en vivo aquí en Grupo Fórmula.
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13: Pues esta semana hemos tenido un podcast muy, muy, muy especial que le ha ido no bien, sino extraordinariamente bien con nuestro querido Javier Botía, que es el campeón mundial de mentalismo, es español, es campeón mundial y es autor del libro Inteligencia Natural y está conectado con nosotros desde la hermosa ciudad de Valencia, España. ¿Cómo estás, Javier? Buenos días.
14: ¿Qué tal? Buenas tardes desde aquí, porque estamos un poquito lejos y encantado de participar contigo en esto que ya ni es radio ni es televisión, ya no sabemos lo que es. Es un comunicador multimedia, ¿no? Lo tuyo.
13: Es multimedia, estamos en tele, en radio, en YouTube, bueno, en TikTok, aquí estamos. Oye, Javier, pues al podcast ha ido muy bien. No sé si hay una bocina por ahí conectada porque me estoy oyendo eco, estoy oyendo mi voz como que se repite por ahí en
14: sí, algún lugar. A ver, sí, es una bocina, pero podrías también pensar que fuera tu conciencia.
13: Claro.
14: Así que por eso la voy a bajar un poco, porque no es malo escucharse uno de vez en cuando.
13: Muy bien. Oye, mi querido Javier, pues el tema central del podcast, además de lo divertido que eres, porque eres mentalista y seguramente me vas a manipular aquí al aire, me vas a hacer algún truco. Todo el mundo me dice, oye, Marco, parecías niño chiquito con Javier Botía en el podcast. Me hiciste reír, me pusiste nervioso, me divertí, no podía creer lo que estabas haciendo conmigo al aire.
14: Mira, yo me lo pasé genial porque no solamente hubo conexión, sino que yo creo que, sobre todo en los comentarios, luego viendo a la gente, hay hoy en día una auténtica avalancha de personas pidiendo información de algo que es tan íntimo como nuestra propia mente. Y es que hemos dejado por completo de pensar. Y ya no lo digo por la inteligencia artificial, que nos está prácticamente ya quitando las ganas de pensar, sino por el contenido que consumimos, que no nos permite aburrirnos. Y aburrirnos, hay que reivindicarlo, es necesario de vez en cuando. Necesitamos escuchar nuestra voz y no solo a través de una bocina, ¿no?
13: Exacto. Oye, a ver, cuéntanos, parte de lo que decías en el podcast es que tú puedes, una cosa es leer a la gente, darte cuenta que te están mintiendo, ¿verdad? Entonces empecemos por ahí. ¿Cómo sabes cuáles son las bases para saber que alguien miente?
14: Bueno, vamos a ir por partes. La lectura de mente per se, como tal, no existe. Es decir, yo no puedo saber

0: tu pensamiento de forma directa y clara, como si fuera que una voz dentro mío me está contando lo que tú estás pensando. Eso sería, bueno, sería increíble. ¿Que algún día lo vamos a llegar a hacer? Yo creo que sí, porque la tecnología está llegando a puntos insospechados y ya hay alguna que otra experiencia con electrodos que se han colocado y posicionado en distintos lugares del cerebro, y en algunas universidades se ha logrado la experiencia de que una persona pueda, de alguna forma, transmitir su pensamiento a un computador. Esto es algo que ya se ha hecho. O sea, que ¿vamos a llegar a eso? Sí, hoy no es posible. ¿Cómo lo estamos haciendo? Pues lo estamos haciendo de la forma más increíble de todas, y es por medio del lenguaje corporal. Por medio de, no solo el lenguaje corporal, todo el lenguaje no verbal, que no es solo el corporal. Puede ser el tono de voz, puede ser también el olor, porque proyectamos feromonas. Digamos que cuando una persona miente, su cuerpo, su subconsciente, que sabe que está mintiendo, no puede evitar lanzar señales. Y hay personas que se especializan en esas señales, son interrogadores profesionales, los más conocidos son los de la CIA, el FBI y todas estas cosas, pero yo creo que son mejores los del Mossad, ¿eh?
1: Oye, pero a ver, ¿cómo, para la persona común, cómo podemos saber cuando alguien está mintiéndonos? Lo básico, te sientas con alguien, estás hablando, vale, con alguien, danos tips así para leer a la gente que miente.
0: Bueno, vamos con algo básico. Esto yo espero que si lo estás escuchando con tu pareja, le digas a tu pareja que se ausente un momento, ponte los auriculares, porque esa información no te conviene que la tenga, ya te lo voy dando. Entonces, bueno, tenemos varias formas, pero sobre todo hay, digamos que, cuatro características que hay que tener en cuenta, que es lo que siguen los grandes profesionales. La primera es el cambio. Change, ¿vale? Porque esto va todo en inglés, pero es el cambio. El cambio es, si yo realizo un gesto habitualmente, por ejemplo, yo me toco la nariz habitualmente, o yo normalmente cuando hablo tengo un tic, que miro a un lado, pestañeo muy fuerte o me muevo de alguna manera, ese no será un gesto ya relevante. Para que sea relevante tiene que haber un cambio. Por eso cuando te interrogan hay un cristal con espejo, porque te miran a través del espejo para ir tomando patrones tuyos, ¿vale? Entonces, primero, el cambio. Cuando hay un cambio, por ejemplo, yo te hago una pregunta que te llega a poner nervioso y tú humedeces los labios, o empiezas a pestañear muy fuerte, empiezas a hacer algo que no hacías antes. Bueno, ese es un indicador de que algo no va bien, ¿de acuerdo? Luego tenemos la otra que tiene que ver con lo que es la cultura. Evidentemente no es lo mismo en una cultura el movimiento de cabeza que en otra. Has visto que los hindúes no es ni sí ni no, la mueven así de lado, que un día se van a romper el cuello, tienen una forma rara de expresarse. Entonces, también hay que ver el punto cultural. Y el tercero de los marcadores tiene que ver con el contexto. Por ejemplo, nosotros ya sabemos que cruzar los brazos es una señal de distancia. O sea, si tú vas a pedirle a alguien algo, no sé, tú vas a pedirle a alguien una cosa y te hace así, cruza los brazos, esa persona está manteniendo una distancia contigo, ¿de acuerdo? Pues sí. Si vemos este tipo de indicadores, tienen sentido, pero por ejemplo, imagínate que hace frío. Ya no vale nada. Esto ha dejado de tener valor porque quizá la persona tiene frío. Entonces, otro de los indicadores. Y por último, el clúster, que le llamamos, que es el cúmulo, es ir uniendo este tipo de pequeños signos que da nuestro organismo. La suma de los indicios conforman la prueba. No te vale uno solo. Pero como yo sé que tú quieres que te diga alguno, te voy a decir algunos que ya te conté, que sé que te encantan. Por ejemplo, venga, un clásico, ¿vale? Pero cuidado, ya lo he dicho, ¿eh? Dependerá del contexto, dependerá de un montón de situaciones. Pero vamos a poner situación ideal, ¿vale? Yo te hago una pregunta a ti, Marco Antonio, y te digo, ¿dónde estuviste el martes pasado? Venga, piénsalo.
1: Aquí en Mérida y haciendo un programa de radio.
0: Perfecto. Fíjate que has movido tus ojos un poquito en la parte superior izquierda. Ligeramente, luego los has paseado por abajo, pero has hecho un ligero movimiento. Nuestro cerebro está dividido en dos partes. Bueno, si te pegan un golpe, en más, ¿no? Pero es hemisferio izquierdo, hemisferio derecho. Vamos a ser serios, ¿vale? Hemisferio izquierdo, hemisferio derecho. De forma involuntaria, si tú no estás sobre aviso, tú tenderás a subir los ojos a la parte izquierda o a la parte derecha. Y eso es que quieres acceder a la información. En el hemisferio izquierdo está la parte analítica, donde está también la memoria. Entonces, ahí es donde tú vas a buscar la información que quieres recordar. Pero si vas al hemisferio derecho, o sea, al otro lado, ahí vas a inventar, porque ahí está la inventiva. Entonces, esa persona, claramente, se lo ha inventado. Aunque, como ya te digo, podría estar nerviosa, ¿no? Ya. Yo voy a recomendarle siempre que vean el pestañeo. El pestañeo junto al latido del corazón y la respiración son cosas que cuestan muchísimo de controlar, porque las maneja el subconsciente. Entonces, cuando alguien pestañea demasiado rápido, esa persona está nerviosa, esa persona oculta algo, así que desconfía.
1: Ya, entiendo. Lo que me gusta mucho es el cambio, porque si una persona está pestañeando mucho, no significa que está mintiendo, pero si deja de pestañear, o si no estaba pestañeando y pestañea, o sea, cuando viene un cambio es donde hay algo raro, algo que ocultar. Oye, en el programa mucha gente, los comentarios eran, esto está increíble. Oye, Marco, quien me dijo, no te arreglaste ahí con Javier para fingir y mucho menos. Pero a mí de las partes que más me impresionó fue cuando me diste los tres dados, uno negro, uno blanco y uno rojo. Me los diste. Y yo te dije, estoy pensando en uno, pero no quieres coger ese. Y tú me dices, sí, claro, estás pensando en el rojo. Y yo, no, ¿cómo claro. Es posible? ¿Cómo te metes adentro de la mente de la gente? Porque me acabaste adivinando qué dado y qué número había en la cara del dado.
0: Bueno, eso funciona a la inversa. Bueno, en primer lugar, vamos a decirle a la gente que todavía puede ver el podcast, que está en tu canal. Y que tienen que ir a verlo porque es una pasada. O sea, tienen que ir a verlo. Yo lo que quiero decirles es que no está preparado, y eso se sabe por tu reacción. Es imposible. Serías el mejor actor del mundo, que yo no dudo que seas buen actor, pero serías el mejor del mundo para tener esas reacciones, esas explosiones, esa expresividad que tú tenías. Eso es lenguaje corporal. Y eso nos dice que estamos ante algo genuino. Claro, pero yo sé que tú quieres una demostración. ¿La quieres ya?
1: Sí, nos quedan 2 minutos para el corte, pero si hay algo, lo hacemos después del corte.
0: Pues vamos a hacer una cosa, vamos a emplazar a la gente porque vamos a hacer el efecto contrario. Lo que hemos hecho es cómo ver en la otra persona una información.
1: Okay.
0: Pero ¿sabéis que también podemos proyectarle una información al otro? Hoy os vamos a enseñar, después del corte, cómo podéis proyectarle una idea a la otra persona. Pero además, voy a proyectarle aquí a Marco Antonio, del otro lado, con un océano de por medio, le voy a proyectar una idea.
1: Para que otra vez vas a hacer lo mismo, que lo hiciste en el podcast. Es que tienen que ir a verlo, está en mi canal de YouTube, Marco Antonio Urgil TV, o en cualquier aplicación de podcast, pero en este especialmente, si lo ven con video, que está únicamente con video en YouTube.
0: Wow. Vayan a verlo. Pero ahora mismo... Ahora mismo lo que vamos a hacer es algo mucho más chingón, como decís vosotros. ¿Por qué? Porque lo vamos a hacer con un océano de por medio. Y yo creo que esto es la mayor manipulación a distancia que se ha hecho nunca en la historia de los medios de comunicación. Y va a ser aquí, y la van a ver ahora, en la radio o en los medios. La van a tener enseguida.
1: Sale, después del corte lo vamos a tener. Y vayan a ver, les decía, el podcast, porque para mí fue impresionante. Me da los tres dados y yo dije... Estoy pensando en el rojo. Dije, pero no voy a elegir el rojo porque a lo mejor él me manipuló para que yo elija el rojo. Y le digo, estoy pensando en un color, pero lo cambiar. Sí, estás pensando en el rojo. Y yo, no, ¿cómo es posible que se dio cuenta? Y lo cambié y le atinó al dado y le atinó al número, que era, pues tenía 6 caras. O sea, fue impresionante el episodio.
0: Pero yo tengo una cosa, Marco Antonio, porque ya nos vamos al corte y quiero ir rápido. En serio, sigo muy sorprendido que invites a un panadero y te sorprenda que haga pan. O sea, soy el campeón del mundo de mentalismo, Marco Antonio. Lo tuyo es de bueno, psiquiátrico.
1: Si el panadero hace un pan maravilloso y sabe especialmente delicioso, como algo que nunca he probado, pues me voy a sorprender y le voy a decir, oye, qué buen pan haces.
0: Bueno, es el campeón del mundo de las panaderías, yo qué sé.
1: Claro, eso es lo más chistoso. Lo que me da la mano y me dice, soy el campeón. Bueno, volvemos con el campeón de mentalismo después de mensajes desde Valencia, España, en Fórmula.
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25: La presidenta Claudia Sheinbaum respaldó la propuesta del coordinador de Morena en la Cámara de Diputados, Ricardo Monreal, de anular las elecciones cuando haya injerencia extranjera.
26: Y me parece bien, la verdad. Creo que es una buena iniciativa. Porque en México decidimos los mexicanos. O sea, lo que hace esa iniciativa es decir, a ver, si se demuestra que hay injerencia de otros países en las elecciones, pues que sea para el INE o para el tribunal un asunto de nulidad.
25: El secretario de Seguridad, Omar García Harfuch, sostuvo una reunión con la representante de la Unión Europea para Asuntos Exteriores y Política de Seguridad, Kaya Kallas. Precisó que intercambiaron opiniones sobre los retos compartidos en materia de seguridad y acordaron fortalecer la cooperación internacional.
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1: Enlazados con Javier Botía desde la hermosa Valencia, España. Él es reconocido mentalista español, pero es campeón mundial de mentalismo y autor del libro Inteligencia Natural, que es un libro muy bueno que te recomendamos, que se puede conseguir en cualquier lugar del mundo, ¿correcto?
0: Sí, señor, y no estoy haciendo publicidad subliminal en absoluto.
1: Ahí está el libro, Inteligencia Natural. A ver, ya me pegó unas buenas manipuladas y unas buenas sorpresas en el podcast. A ver, ahora lo vas a hacer aquí en radio en vivo. ¿Qué actividad vamos a hacer, mi querido mentalista, campeón?
0: Bueno, voy a intentar hacer algo, no es sencillo. Te voy a pedir, por favor, si puedes volver a colocarte las gafas, los lentes. Ajá. Sí, es importante.
1: Aquí está mi perro, si hace falta algo, ¿eh? También.
0: Sí, tú tienes perro, yo tengo gato.
1: Okay.
0: Sí, lo tengo aquí detrás, se puede ver también ahí sentado encima del piano, que también tengo un piano.
1: Ahí está el gato. El mío anda por acá también. Bueno, sí, ya me puse las gafas.
0: Bueno, sí, ¿qué tal? ¿Me ves bien, no?
1: Sí, te veo bien.
0: Yo no sé si tú conoces que existe una técnica que se llama vudú.
1: ¿Vudú? Como en Nueva Orleans.
0: Da miedo esto. El vudú es una religión, pero además de una religión, también es una técnica que tiene que ver con la sugestión. Te estoy hablando de algo muy concreto. Te estoy hablando de ese muñequito que hacen, al que luego le clavan algunas agujas.
1: No, y la persona... no vayas a hacer eso, no. Javier. Vas a
0: Tranquilo. Vamos a hacer una versión light.
1: Ah, ok.
0: Una versión light porque no voy a hacer un muñeco, no tengo un pelo tuyo y tampoco creo en esas cuestiones tan esotéricas, pero sí creo en el poder de la sugestión. Creo que cuando una persona de verdad está convencida de que lo que le están haciendo es algo que le puede llegar a afectar, le afecta. Y de ahí viene el famoso mal de ojo. Y de ahí viene el que muchas personas necesiten hacerse limpiezas contra la envidia de los demás. No es que los demás tengan ese poder sobre ti, eso te lo quiero dejar claro, porque hay personas que lo sufren de forma directa. Es porque tú le has dado ese poder y se lo das a cualquiera. Y ahora mismo yo estoy hablando, estoy haciendo una serie de movimientos y estos movimientos que yo hago, yo sé, porque tiene las gafas bien puestas, que Marco Antonio los está recibiendo. Pero además, yo hablo en determinadas frecuencias y sé buscar el punto en el que finalmente Marco Antonio va a estar convencido de que yo soy capaz de afectarle con un océano de por medio. ¿Estás preparado?
1: Sí, tengo miedo, pero estoy preparado.
0: Escúchame, tengo miedo yo. Así que no te culpo.
1: Después de, mira, lo que viene en el podcast, ya cualquier cosa puede pasar. A ver.
0: Tengo una pequeña pizarra, puedes, ajá, ver.
1: Sí, okay, una, por delante, una por pizarra detrás. Blanca.
0: Esto, para la gente que está escuchando en radio, no se preocupen, porque no es necesario que lo vean, pueden imaginarlo. Es lo maravilloso de la radio. Que la radio, a diferencia de la televisión, por eso a la televisión se ganó el apelativo de caja tonta, ¿sabes? La radio siempre estimula la imaginación. La radio es como leer un buen libro. La radio hace que tú imagines, y yo ahora quiero que todos imaginen, Marco Antonio está con las gafas puestas, echado para adelante, con esa cara de niño pequeño que le sale cada vez que hacemos algún juego. Pero lo disfrutas, ¿eh? Lo disfrutas.
1: Sí, sí, lo disfruto, sí, mucho.
0: Y yo tengo una pizarra en la mano y vosotros en casa podéis imaginar. Y podéis imaginar cómo yo estoy viendo, ajá, el dibujo de una silueta. ¿Puedes describir lo que está sucediendo, Marco?
1: Estás haciendo como un muñequito que parece como galleta, como esos muñequitos de cuerpo humano, pero como galleta.
0: Ok, perfecto, perfecto.
1: Ajá.
0: ¿Y ahora qué hago?
1: Le está poniendo pelo al muñeco de galleta. ¿Y ahora, le está poniendo gafas al muñeco de galleta?
0: Y lentes. En estos momentos, ¿qué estoy haciendo?
1: Le pone audífonos al muñeco, o sea, me estás dibujando a mí.
0: ¿Estás empezando a ver que quizás este muñeco sea alguien?
1: Sí, se parece a mí, le pusiste lentes, audífonos, ya. Lo pusiste fuerte al muñeco, se ve que va al gimnasio.
0: Quizás en eso me pasé un poco, ¿no? No sé si...
1: No, posible.
0: Al tiempo. Bueno, fíjate, yo quiero pedirte una cosa y ahora sí vamos a entrar en el momento de la sugestión. Ajá. Yo quiero pedirte que tú sientas en tu cuerpo. Ajá. Porque en un momento dado, yo voy a poner una cruz. La cruz la puedo poner aquí, por ejemplo, en un hombro.
1: Ajá.
0: O la puedo poner aquí en el estómago.
1: Sí.
0: O la puedo colocar en un pie.
1: Ok.
0: O en una mano.
1: Está haciendo crucecitas.
0: Sí. Voy a empezar a borrarlas, ¿vale?
1: Sí, le había puesto crucecitas en diferentes partes del cuerpo y ahora la está borrando. Okay. No me vas a decir que yo voy a concentrarme en una parte del cuerpo y tú vas a poner la crucecita en donde yo estoy sintiendo algo.
0: Vamos a hacer algo muy parecido. Ajá. Ya que no tengo una aguja y no quiero clavar y no quiero que te hagas daño.
1: No.
0: Qué tremendo, como de repente te salta ahí algo y te... Bueno, vamos a hacer lo siguiente. Esto es increíble, te digo una cosa, en serio. Creo que es la primera vez que se hace con un océano de por medio. Qué maravilla la tecnología, sí. ¿Dónde ha llegado? Bueno,
1: ¿dónde ya? A ver.
0: Puedes ver que, mira, por ejemplo, en el corazón le acabo de poner la cruz. ¿La ves? Se ve claro, ¿no?
1: Sí,
0: no
1: hay, la
0: no
1: hay cruz duda. En el corazón,
0: vale,
1: sí.
0: La voy a borrar. Vale. Yo ahora voy a tomar y voy a poner en algún lugar la cruz, en el dibujo. Y te voy a pedir que cuando yo lo haga, tú sientas y busques en tu cuerpo en qué lugar piensas que puede haber caído la cruz.
1: Ajá.
0: Puede ser en cualquier lugar. Vas a hacer una apuesta y te voy a garantizar que de alguna manera, ahora, yo acabo de poner la cruz, dejo el rotulador sobre la mesa y, ajá, te digo, ¿dónde? Está siempre en cámara. ¿Dónde sientes que se encuentra la cruz?
1: Pues no siento nada en el cuerpo, entonces voy a inventar un lugar.
0: Dime.
1: En el dedo gordo de mi pie derecho.
0: No lo puedo creer. ¿En el dedo gordo de tu pie derecho?
1: En el dedo gordo de mi pie derecho.
0: Y no en otro lugar.
1: No, en otro lugar. Ahí está abajo, no puede ser. Pero
0: quiero que veas,
1: ajá,
0: que es absolutamente real.
1: Ya lo borraste.
0: Hecha con rotulador.
1: Sí, ya lo borraste.
0: Es increíble. Donde tú has tenido la intuición que se encontraba, es donde yo lo había colocado. Si tu mente quiere, de verdad, recibir un dolor a distancia, lo va a hacer. Y esto es muy importante, porque nos da a entender y nos da la explicación de que el verdadero poder no está en el otro, está siempre en ti.
1: ¡Wow! Está fuerte esto, está fuerte. Tenía que, si lo están escuchando en radio, podrían venir a verlo al canal de YouTube de Grupo Fórmula más tarde y búsquenlo. Bueno, está fuerte. Me sentí menos manipulado que en el...
0: Claro, porque lo que tú quieres es algo más potente, como que yo coge lápiz y papel de esta manera y te diga, piensa un número de dos cifras, ¡ya! ¿Lo tienes?
1: Ya lo pensé.
0: Anoto lo que yo creo y te digo, ¿qué número has pensado?
1: 22.
0: Pues fíjate que lo has tenido siempre.
1: ¡Ay!
0: porque te lo he transmitido desde el principio. No he anotado nada, no necesitaba anotar nada. Te lo he transmitido mentalmente.
1: Estaba frente a mí en el clip del, de donde tienen las hojitas. ¡Qué sonso soy!
0: Pero no, esto es muy bueno, Marco, esto es muy bueno, porque así la gente también puede aprender otra cosa. Tu subconsciente lo ve todo, pero solo le da a tu consciente la imagen que tú necesitas. Lo mismo que he hecho con la cruz, te lo he ido transmitiendo, te he ido llevando al sitio. Del mismo modo, te he transmitido el 22 y tú no lo habías visto, pero tu subconsciente sí, y a él he apelado.
1: Eso es lo más fuerte. Muy bien, Javier. Muy bien. Qué bueno. Un aplauso desde acá para ti. Oye, amigo, cuando tú llegas a un lugar, llegas a una fiesta, a una reunión, y ves que hay un grupo de gente, ¿cómo te das cuenta con base en lenguaje corporal? ¿Te puedes dar cuenta si alguien es el que manda o la que manda? ¿Si alguien tiene la autoridad?
0: Hay varias fórmulas. Si es una boda, suele ir vestida de blanco. Pero en este caso... En este caso, vamos a suponer que es un cóctel, ¿vale? Vamos a suponer que estamos en un momento de una cena de empresa o en alguna reunión donde hay una serie de personas, por ejemplo, un congreso de ingenieros o de inmobiliarias o cualquier otro tipo, o un congreso bancario, donde tú tienes que tratar de conocer a la mayor cantidad de gente influyente. Tienes poco tiempo, tienes que entregar tus tarjetas y te gustaría entablar comunicación con ellos. Nosotros tenemos secretos. Y uno de ellos es mirar en los grupos de personas que están hablando a quién apuntan más los pies. Ajá. Fíjate qué tontería. Pero la persona a la que más le apuntan los pies, ese es alguien que tiene más relevancia dentro de ese grupo. Cuidado que si estás en el grupo de los bedeles, vas a hablar con el bedel mayor. Pero es un bedel es un conserje. O sea,
1: lo que te iba a decir yo, que es un bedel.
0: Un bedel es un conserje. O sea, si estás en el grupo de los conserjes, será el conserje mayor. Es tratar de buscar el grupo que, digamos, pueda tener la gente más influyente y ahí, fíjate a dónde apuntan los pies. Por ejemplo, es un truco bueno, pero hay un montón de trucos que te podemos enseñar para que tú puedas influir sobre los demás. Mira, te voy a dar uno para cuando tú discutas o cuando quieras lanzar tu argumento.
1: A ver.
0: Primero... Si imagínate que tienes que ir a declarar ante un juez, que tienes una entrevista de trabajo o que quieres decirle algo relevante a tu pareja y quieres que tenga peso, lo primero que tienes que hacer es hablar lento. Porque la gente que habla lento tiene autoridad. Fíjate en aquel profesor, aquel maestro, el que hablaba lento era el que tenía autoridad. Entonces, cuando tú hablas lento, tu argumento tiene mucho más peso que alguien que habla apresuradamente. Así que, por ejemplo, tip número uno, echa el freno con la velocidad cuando tú quieras transmitirle a esa persona algo que quieres que sea importante. Número dos, si esa persona te lanza un contraargumento, puedes levantar la barbilla. Simplemente levantar la barbilla va a hacer que el contraargumento de la otra persona tenga menos peso. Es alucinante, funciona y lo hace la policía cuando te para y tú le empiezas a contar tus excusas. ¿Te has fijado que la gente levanta la barbilla? Y a veces hasta cruza los brazos, que es que establece una distancia, ¿no? Pero eso de levantar la barbilla funciona muy bien. Lo hace Donald Trump en las ruedas de prensa, mirarlo. Cuando le preguntan algo incómodo, levanta la barbilla. Es una buena fórmula. Y también está el efecto inverso. Si quieres que tu argumento pese más, baja la barbilla y coloca la frente hacia adelante. De esa manera... Sí, ahí lo has dado. Acabas de hacerlo, Marco.
1: Como de águila.
0: Claro, entonces, si ahora yo quisiera imponer mi pensamiento, yo bajaría los ojos un poco, vendría aquí, hablaría lento, y cuando tú fueras a darme la réplica, yo haría así. Te levantaría la barbilla y te desarmaría. Claro, todo esto acompañado a que tengas razón, ayuda mucho.
1: Claro, pequeño detalle. Sí. Oye, ¿cómo distinguimos una buena corazonada cuando tienes tu instinto, tu sexto sentido, con un prejuicio? ¿Cómo dices?
0: Sí, eso es muy interesante y tiene que ver con que nosotros tenemos una voz interna que nos dice cosas y a veces nos advierte y nos encanta porque esa voz nos acompaña y muchas veces tiene razón. Yo sé que ahora hay muchos oyentes que estarán diciendo, yo no sé por qué, pero entro en un sitio y de repente viene una persona, me habla y yo digo, oh, esa persona me quiere engañar. Sí. Oye, y lo sabes. O estoy en un sitio y digo, esto va a salir bien o esto va a salir mal. Y yo ya lo sé. A esto nosotros llamamos intuición. Pero la intuición no hay que confundirla con las otras dos cosas que has dicho, que es el prejuicio y la corazonada. son primas hermanas, pero son distintas. Es la misma voz, te dice que algo va a suceder, pero las tres tienen distintas naturalezas y solo hay que escuchar a una, a la intuición. Te lo voy a explicar. Mira, si tú de repente sales de una de un negocio y dices, tengo la intuición de que se va a cerrar el trato. O un policía va por la calle y dice, tengo la intuición de que esa persona va a robar. Y resulta que es así. ¿Cómo lo sabe? Pues lo sabe en base a su experiencia. Es una persona que está muy experimentada, porque, por ejemplo, ya ha hecho muchos tratos o, por ejemplo, lleva muchos años en la calle de policía. Entonces, la intuición funciona desde el subconsciente. Su subconsciente ve señales, como tú viste el 22, ¿ves? Que tu consciente no ve, porque tu consciente está en el programa, en que ahora tengo que ir a la tanda, tengo que poner la publicidad, tengo que hacer esto, aquello. Pero tú, subconsciente, sí que lo ve. Y entonces ve cosas que son imperceptibles para ti. Son la clave. Esa es la intuición. Hazle caso. Va a ser verdad. Por ejemplo, un bombero dice, salgan todos, que el techo se va a venir abajo. No lo sabe, pero cuando salen todos, el techo cae. Y es que él escucha sonidos que son imperceptibles para el consciente, claro, de que la estructura está fallando. Y la experiencia le dice, cuando esto pasa, sucede lo otro. Ahora que ya hemos visto la intuición, vamos a ver la corazonada. Ajá. La corazonada es lo mismo, pero sin experiencia.
1: Ok.
0: Tú dices, por ejemplo, va a salir bien el negocio. Mira, si tú no has cerrado nunca un negocio, tú no tienes ni idea. O sea, no tienes ni idea. No apuestes tu casa, no hipoteques tu casa con ese negocio porque no sabes si va a ir bien o mal. No tienes ni idea. Es tan, pero tan fiable como decir, me lo juego todo al 12. Una corazonada. Sí. Puede salir, no puede salir, no lo sabes. Y por último está el prejuicio, que es parecido a la corazonada, pero encima tiene mala leche. Es cuando tú, por sesgos que tú tienes, por tu propia cámara de eco, porque tú escuchas las opiniones que tú quieres escuchar y no quieres escuchar otras y te encierras tuyas, pues de repente, no sé, viene una persona para un puesto de trabajo y dices, es demasiado joven, o es demasiado viejo, no lo va a hacer bien. O es de tal raza, seguro que me va a robar, o seguro que no sabe conducir porque es una mujer. Bueno, pues igual esa mujer conduce 20 veces mejor que tú. Y lo que tú tienes es un prejuicio.
1: Es un prejuicio, exactamente. O sea, prejuicio es racismo, es algún
0: es, es tratar de disfrazar de intuición,
1: sí,
0: ese tipo de limitaciones que tiene tu mente porque vive en una cámara de eco.
1: Claro, como el machismo,
0: que puede ser,
1: el racismo.
0: Puede ser racismo, puede ser clasismo, puede ser, mira, esa persona es muy pobre para ser culta. Por ejemplo, tú, voy a ponerte un caso, tú ves a alguien por la calle que está, pues no sé, pidiendo, y tú te acercas y de repente pues tendrías el prejuicio de pensar que esa persona pudiera ser culta.
1: Ajá.
0: Pues quizás lo es. O que esa persona pueda ser buena. Sí. Y quizás el que te va a cagar es el de traje y corbata.
1: Claro, exactamente. Entonces el prejuicio, la corazonada, no lleva experiencia, y la intuición son señales que yo no estoy reconociendo conscientemente, pero que están ahí, o sea, es basado en la experiencia, y no sé por qué lo estoy pensando, pero mi subconsciente me está diciendo, ojo, esto huele a vaca, parece vaca, es una vaca.
0: Claro, claro. Y la intuición es que era un toro. Claro, son diferentes. Pero es muy interesante que esto lo sepamos, porque además esto se puede entrenar. Uno puede entrenar a aprender cómo diferenciar. Y la cosa es muy sencilla. Cuando tú tengas la sensación de que algo puede ser o tiene que ser, solo hazte esta pregunta. ¿Tengo experiencia previa? Con eso ya has resuelto la mitad de la ecuación.
1: Tengo experiencia. Es esto que estoy sintiendo. ¿Qué es? ¿Tengo experiencia previa? Sí, sí tengo mucha. Ah, pues tal vez sí sea intuición, sí sea basada en algo real.
0: Claro, yo no te digo, por ejemplo, el pescador que sale a faenar y coge el barco y dice, uy, no voy a salir que va a haber tormenta. No mira un parte meteorológico, no lo necesita, porque tiene intuición. Su cuerpo ve señales, ve nubes, escucha el viento, huele el mar. Eso le basta. Y esto que estamos diciendo, además, hay algo que viene de fábrica y es muy interesante y tiene que ver con las mujeres y su sexto sentido.
1: Claro.
0: Las mujeres tienen desarrollado una experiencia extra que el hombre no tiene, porque por cuestiones biológicas no lo ha necesitado nunca, y tiene que ver con el sexto sentido femenino o la intuición femenina. Hablamos de intuición. Y es que durante la mayor parte del tiempo de la vida de un bebé, mientras es bebé, quiero decir, no tiene cómo comunicarse. Nosotros nacemos prematuros, no tenemos lenguaje, y entonces no hay forma de comunicarte con el bebé. Sí. La mujer, que biológicamente está preparada para tener al bebé con ella todo el tiempo, tiene que saber cuando llora, si tiene frío, si hay que cambiarlo, si tiene hambre, y todo eso es la intuición femenina. Por eso, si una mujer te dice, no te fíes de fulanito o menganito, hazle caso, porque ella ve mucho más que tú.
1: Hazle caso. Oye, pues cerramos el tema. Muchas gracias, mi querido Javier. Te mando un abrazo hasta Valencia. Tu libro lo encontramos a la venta en México, ¿verdad? Se puede conseguir,
0: sí,
1: en México.
0: Lo tenéis en Amazon, pero debería estar en las ferreterías, porque es una herramienta. Pero de momento está en Amazon. Y solo quiero deciros, seguirme por redes sociales, por favor, pero por la calle no.
1: Porque, por la calle no.
0: No, es que ya me pasó. Terminé contigo y la gente me reconocía y voy por México y ya no sé dónde meterme. O sea, en redes sociales, @javierbotia.oficial, lo que queráis. Pero por la calle no, por favor.
1: Por favor, no. Y su libro Inteligencia Natural está a la venta en Amazon. Lo pueden encontrar. Un abrazo hasta Valencia. Gracias, Javier. Te quiero mucho, amigo. Cuídate.
0: Muchas gracias, Marco. Nos despedimos por tu propia voluntad.
1: Por mi propia voluntad. Gracias. Nos despedimos.
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9: ¿Qué tal? Muy buenos días, un gusto saludarles en esta mañana ya de viernes. Estamos terminando la semana, es 22 de mayo y aquí les presento las noticias. El Cabildo de Gómez Palacio aprobó por unanimidad la propuesta para concesionar el servicio de recolección y traslado de residuos comerciales no peligrosos generados en el municipio. Durante la sesión, el síndico Juan González dio lectura al dictamen en el que se establece que la concesión tendrá una vigencia de 15 años con el fin de fortalecer la atención de este servicio y garantizar un manejo más eficiente de los residuos comerciales. El pago correspondiente al servicio concesionado será cubierto por la autoridad municipal con recursos ya contemplados en el presupuesto. Con el fin de acercar servicios fiscales, facilitar el cumplimiento de obligaciones tributarias y reducir barreras de acceso para las y los contribuyentes, el Ayuntamiento de Gómez Palacio llevará a cabo una nueva jornada de atención gratuita de la Unidad Móvil del Servicio de Administración Tributaria SAT. La directora de Desarrollo Económico y Turismo, Gabriela Márquez, destacó que dicha jornada será el próximo martes 26 de mayo en el Salón Benito Juárez de la Presidencia Municipal en un horario de 9 de la mañana a 4 de la tarde. La Dirección de Salud Pública Municipal de Torreón informó que mantiene a disposición de la ciudadanía sus servicios especializados de nutrición a precios accesibles, con los que se busca ofrecer un acompañamiento profesional para que las familias adopten estilos de vida más saludables y así prevenir enfermedades. José Manuel Riverol, director de la dependencia, resaltó que la alimentación es el pilar fundamental en la prevención y el control de diversas enfermedades, por lo que exhortó a la población a acudir al área de nutrición a una asesoría. Esto es algo de lo más importante. Las noticias continúan con nosotros aquí en Radio Fórmula Torreón.
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Hola, ¿qué tal? Muy, pero muy buenas tardes. Bienvenidos al programa el día de hoy en este viernes. Hoy es viernes 22 de mayo del año 2026. Entramos muy alegres, muy contentos, gracias a Dios, con este tema que se llama Tómbola. Es un tema que fue escrito por los músicos y productores españoles Antonio Guijarro, quien se encargó de la letra, y Augusto Algueró, quien le puso la música. Fue a principios del año 1962 que la cantante chilena Mona Bell llevó a cabo la primera grabación del tema, que es la versión que en este momento estamos escuchando de fondo. Ese mismo año la canción fue el tema principal de la película Tómbola, que protagonizó la actriz y cantante Marisol. Bienvenida a toda la gente que nos está... guárdate el celular en la bolsa, porque me distraes, Claudia. Y les damos la bienvenida a la gente que se está conectando en estos momentos a través del Facebook del Vámonos Ubicando, y también la gente que nos está siguiendo por 105.9 de FM y 740 de AM. Puedes empezar a moverte un poquito para que la gente se dé cuenta desde dónde estamos transmitiendo. 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Y agradecemos que nos hayan abierto las puertas este día para la transmisión del programa. Hoy es día de Santa Rita. Rita es un nombre de origen latín que quiere decir mujer de gran belleza. Felicidades a quienes llevan este nombre, y también felicidades a quienes estén de aniversario de cumpleaños en este viernes 22 de mayo. Pues fíjese que tengo en cabina a mi compañero Francisco Cid Aldaco, tengo en el área de producción a Claudia Ríos y toda la familia de Radio Fórmula Torreón y del Vámonos Ubicando, puestos y dispuestos para atenderlos como ustedes lo merecen, con mucho, mucho cariño. Para hoy vamos a alcanzar una temperatura máxima, abusados, y de 32 grados centígrados. Hará calor, alcanzaremos los 32 grados al filo de las 5 de la tarde.

0: Nuestra temperatura máxima será de 32 grados al filo de las 5 de la tarde. Luego bajaremos hasta llegar a los 17 grados. Esto será al filo de la madrugada. En este momento la temperatura en la ciudad de Torreón es de 22 grados centígrados. ¿Qué pasó en un día como hoy? Fíjese que un 22 de mayo, caluroso como hoy, pero de 1909, en el país, un grupo que estaba integrado por periodistas independientes, profesionistas e intelectuales y que fue dirigido por Francisco I. Madero, fundó el Centro Nacional Antirreeleccionista de México, el cual se organizó para formar comités de diferentes estados y municipios, los cuales eran los puntos de encuentro para la difusión de la idea de la no reelección y la promoción de la participación electoral. El lema era sufragio efectivo, no reelección, y luchaban para que Porfirio Díaz no se reeligiera. El Centro Antirreeleccionista fue un movimiento clave en la lucha por la democracia, el cual marcó el inicio de la Revolución Mexicana. También un día como hoy, un 22 de mayo de 1931 en España, se proclamó la libertad religiosa. Un 22 de mayo de 1942 aquí en Torreón, fue inaugurado el Banco Industrial de Agrícola. Está ubicado en la avenida Juárez y calle Rodríguez, al interior del edificio Ballina, que ahora se encuentra en ruinas. Este edificio fue impulsado por la familia Ballina, que venía de Chihuahua, Juárez y Rodríguez, y posteriormente ahí se construyó el Banco Lagunero. Ellos le compran el inmueble a la familia Ballina de Chihuahua y se convierte en el Banco Lagunero. Esto en Avenida Juárez y calle Rodríguez, pues en el centro, en el mero centro de la ciudad de Torreón. Creo que ahí ahora, bueno, fue después del Banco Internacional, creo, Juárez y Rodríguez. Hoy también, 22 de mayo, es el Día Internacional de la Diversidad Biológica. Esta efeméride fue decretada por la Organización de las Naciones Unidas con el objetivo de crear conciencia acerca de la importancia que tiene la biodiversidad y la necesidad de cuidarla y preservarla para las futuras generaciones. La diversidad biológica se refiere a la variedad de seres vivos existentes y a las diferencias genéticas de cada especie, tanto de animales, plantas y microorganismos que nacen, crecen y se desarrollan en un determinado ecosistema. Y bueno, antes de irnos a la pausa, también le comparto que anuncia el gobierno de Coahuila restricción, pongan atención, en venta y consumo de alcohol durante la jornada electoral. La Secretaría de Gobierno del Estado de Coahuila informa que con motivo de la jornada electoral del próximo 7 de junio, para la renovación del Congreso local, se aplicará la suspensión temporal de venta y consumo de bebidas embriagantes en todo el estado de Coahuila, con el objetivo de preservar el orden, la seguridad y la tranquilidad pública durante el desarrollo del proceso democrático. ¿A qué hora se empieza la restricción? Tome nota, para que luego no ande. ¿A qué horas avisaron? Mire, la restricción entrará en vigor a partir del primer segundo, así como lo escuchó usted, del primer segundo del sábado 6 de junio y terminará a las 12 de la noche del domingo 7 de junio. La disposición será aplicable a todos los establecimientos con licencia o permiso para la venta de bebidas alcohólicas, incluyendo restaurantes, bares, cantinas, depósitos, todos parejos, tiendas de conveniencia, supermercados y demás negocios autorizados para su comercialización o consumo. La medida también aplica, para que no empiecen. El consumo de bebidas alcohólicas queda prohibido en reuniones y eventos sociales abiertos al público, tales como bodas. ¿Va a tener boda? Pues hágala temprano, porque luego se va a enojar que si le cae la policía, 11 de la noche con 59 minutos, cuando está el ambiente a todo lo que da en el baile, y le quita su bebida alcohólica, va a haber problema. Ya se le está avisando para que lo hagan temprano, y a las 11 de la noche, aunque el compadre se enoje, se guardan las botellas para evitar problemas. Ya la última y nos vamos. Aplica para bodas, fiestas de 15 años, bailes, jardines, salones, eventos. Si avisa un vecino que hay pachanga y no están respetando este cero tolerancia, este programa Cero Tolerancia de Consumo de Bebidas Alcohólicas previo a la jornada electoral y durante la jornada electoral. Primer segundo del sábado, 6 de junio, inicia pues ahora sí que el operativo para prohibir el consumo de alcohol. Vamos a la pausa, esto es el Vámonos Ubicando, volvemos.
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1: La miel nunca se echa a perder debido a su bajo contenido de agua y acidez natural.
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0: Todos en la tómbola.
1: Ya regresamos, tómbola, muchísimas gracias por continuar con nosotros. 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Muy bien, le doy la bienvenida, la tengo aquí a un lado. Se trata de Vanessa Ramírez, candidata del partido Nuevas Ideas a diputada local por el Distrito 9. Bienvenida, Vane, buenas tardes.
2: Hola, ¿qué tal? Buenas tardes, Coquito. Muchas gracias por la invitación y un saludo a toda la audiencia.
1: Claro que sí. ¿Cómo te ha ido con tu campaña?
2: Muy bien.
1: ¿Sí?
2: Muy bien, gracias.
1: ¿Qué distrito traes tú, Vane?
2: El 9.
1: El 9. Uy, o sea, el más grande.
2: Sí, el más grande. Sí, es el distrito más grande, es Saltillo 400, todo lo que es el poniente de Torreón. Mi abuela decía el Torreón Viejo, pero es donde nació Torreón.
1: Exactamente, el corazón de Torreón.
2: El corazón de Torreón, sí.
1: Ay, caray, con este clima, pues sí, está difícil llevar a cabo la campaña, pero hay que llegar con los ciudadanos.
2: Sí.
1: Y hay que platicar con ellos y hay que conocer de sus necesidades.
2: Calle por calle, estamos recorriendo el distrito con muy bonita aceptación de la ciudadanía. Yo creo que la gente es bonita porque es amable.
1: Es de Torreón.
2: Es de Torreón, sí. Y la aceptación y la tristeza en la que vive mi sector, o sea, bueno, yo digo mi sector porque es...
1: Sí, pues es el que te corresponde.
2: Y muy triste la situación.
1: ¿Qué has visto? Platícale a la gente, ¿qué has visto?
2: Mucha hambre. La gente tiene hambre, no tienen agua. No tienen agua.
1: Y están desesperados.
2: Está la gente desesperados. El drenaje, el agua, las alcantarillas huelen horrible. Ahí en la Santiago Ramírez me comentaba, dice, no, de hecho, familias no viven ahí precisamente por los olores que tienen.
1: Ya abandonaron sus casas.
2: Abandonan sus casas. Estar sin agua.
1: Desesperante.
2: De semanas, o sea, días sin agua.
1: ¿Cómo lo resuelven? ¿Qué te dicen?
2: Dicen que se lo resuelven con una pipa, pero pues no es una solución. O sea, es algo que no es una solución tener una pipa por un ratito y otra semana sin agua y un día sí y un día no. En las madrugadas tienen que estar juntando agua, juntando sus tinas. No hay agua. O sea, es impresionante cómo puede vivir sin agua y el gobierno y nadie hace nada.
1: Y si tú llegas a ganar, ¿cómo resolverías esta situación?
2: Dándole soluciones, servicios garantizados, servicios es sí o sí el agua. El agua tiene que tener todo el poniente, todo mi distrito, y yo creo que, es todo Torreón. Estamos pasando por la misma situación. Yo creo que no hay quien no diga, yo tuve agua todo el mes, toda la semana. Bueno, aquí en el poniente no es así.
1: ¿Qué sector? Traes el 9, pero ¿qué colonias abarca? Platícale a la gente.
2: Abarca, como le comentaba,
1: desde Boulevard Revolución.
2: Saltillo 400, Revolución. Es la Luis Echeverría, la Vencedora, Vicente Guerrero, la Durangueña, la...
1: Eduardo Guerra.
2: La Eduardo Guerra también. Bueno, esto es más...
1: Pero abarca también...
2: Sí, es más al oriente.
1: un pedazo del Distrito 9.
2: Un pedazo del Distrito 9, Torreón Jardín, el Campestre también. También tienen problemas con el agua.
1: ¿También? Sí, también. ¿También te has topado con el mismo problema?
2: Con el mismo problema. Sí, solo Torreón Jardín no tiene problemas con el agua.
1: Ajá. Ah, pero porque ellos tienen su propio suministro. Exactamente. Su propia bomba.
2: Entonces, pues es un claro ejemplo de que sí se puede tener un buen servicio de agua en el Poniente y todo el Distrito 9.
1: Claro. Bueno, es muy importante, mi querida Vanessa, que la gente sepa que ustedes van con este partido Nuevas Ideas, que es un partido de nueva creación.
2: De nueva creación, somos Nueva Izquierda. O sea, queremos hacer las cosas diferente y que la ciudadanía confíe en que vamos, somos ciudadanos, no somos, no nos dedicamos a la política, por eso se me complica un poquito hablar en los medios, pero sé las necesidades y las vivimos y las palpamos y estamos con las ganas de cambiar esta situación en Torreón y en mi distrito.
1: ¿Y tú a qué te dedicas?
2: Yo estoy con mi hermano, nos dedicamos a la compra y venta de chatarra.
1: ¿Y cómo te llamó la atención participar en una contienda electoral, ser candidata?
2: Me invitaron, me invitó Blanca y me dice, ¿sabes
1: quién es Blanca?
2: Porque la gente Álvarez, la secretaria general de nuestro partido.
1: Ah, muy bien.
2: Blanca Álvarez.
1: Ella te hizo la invitación.

0: No, pues te vamos a hacer dos propuestas, porque todos los candidatos que nos han visitado, les hacemos dos propuestas para que no las tomen en cuenta, por favor. Vamos por que el seguro contra terceros sea obligatorio para quien transite con un automóvil en la ciudad de Torreón. No sea opcional, sea obligatorio. De tal manera que si yo quiero renovar mis placas, cualquier cosa que yo quiera hacer, tengo que mostrar mi seguro actualizado contra terceros. Que haya revisiones así, continuas, para revisar las vigencias de los seguros, porque es un mercado de lágrimas cuando ocurren los accidentes, porque como no es obligatorio, muchas personas no lo compran, y es un... Hay gente que pierde hasta su patrimonio, porque hay carros carísimos. Entonces, sí o sí, que sea obligatorio.
1: Que sea obligatorio.
0: Y eso puede partir desde el Congreso del Estado.
1: Así es.
0: La segunda propuesta de nosotros, del Vámonos Ubicando, es que todos los niños nacidos en Coahuila, a partir de ya, todos, tengan el derecho de un tamiz especial al nacer, para que a través de él podamos detectar cualquier tipo de situación de salud que traiga el niño. Todos los niños en Coahuila deben de tener derecho a este tamiz, que sea parejo, hospitales públicos y privados.
1: Todos.
0: ¿Te lo encargamos?
1: Claro que sí, claro que
0: bueno,
1: sí.
0: Bueno, ahí están nuestras dos propuestas, muchachos. Muchísimas, ¿cuánto me queda para irme a la pausa? Me quedan dos minutos.
1: Claro,
0: ¿tu comentario al respecto?
1: Las nuevas ideas no nada más son para los que estamos en nuevas ideas, ¿no? Es de todos.
0: Claro.
1: Todos podemos participar, todos podemos, o sea, esa es la ventaja que tienen nuevas ideas.
0: ¿Dónde te pueden encontrar a ti los ciudadanos que, pues a lo mejor no vas a alcanzar a visitar porque el distrito es muy grande, pero que quieren hacerte llegar alguna petición, una propuesta? ¿Dónde te pueden encontrar?
1: En mi página, Vanessa Ramírez, en Facebook estoy como Vanessa Ramírez, también en Instagram. Y solamente esas dos cuentas tengo.
0: Vanessa Ramírez.
1: Vanessa Ramírez.
0: Instagram y Facebook.
1: Sí.
0: Bueno, ¿y si lees todos los mensajes?
1: Sí, todos.
0: Ah, bueno.
1: Todos, y a todos les contesto y a todos les respondo y también les voy a responder ahorita que terminemos.
0: Bueno, perfecto. Pues muchísimas gracias por tu participación.
1: Muchas gracias.
0: Y vamos a hacer una pequeña pausa. Estamos transmitiendo desde el Hotel Marriott aquí en la ciudad de Torreón. Volvemos.
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5: Una vuelta al mundo.
6: Cartagena de Indias es una ciudad en Colombia ubicada a orillas del Mar Caribe, también llamada La Heroica. Contempla a su alrededor varios archipiélagos e islas que son paraísos para un verdadero descanso. Cartagena se caracteriza además también por su vida nocturna, festivales culturales y paisajes exuberantes. La temperatura durante todo el año es de 27 grados centígrados en promedio. Un clima ideal para conocer la ciudad, su oferta gastronómica y su importante infraestructura hotelera y turística la hacen única. Cartagena de Indias es una de las ciudades más bellas y mejor conservadas de América, un tesoro que hoy en día es uno de los destinos turísticos más visitados de Colombia.
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0: Pues seguimos transmitiendo desde el Hotel Marriott, aquí en la ciudad de Torreón. Y pues fíjense que por ahí nos cayeron unos boletos. A ver si sí desde cabina nos pone la canción del circo para anunciarles, de fondo ponmela así, para anunciarles que el circo Tiani nos acaba de mandar 3 pases dobles más, muchachos. Porque como han tenido pegue los boletos del circo, oiga. 3 pases dobles para las primeras 3 personas que se comuniquen con nosotros al 87-17-13-12-04. 87-17-13-12-04. Nos dejan su nombre, nos dejan su teléfono y hoy tienen que recoger los pases antes de las 5 de la tarde, porque son para el día de hoy, para la inauguración. Va a estar bien bonita. La inauguración es a las 8 de la noche. Y tenemos 3 pases dobles para las primeras 3 personas que se comuniquen con nosotros. Bueno, pues ahí en cabina atentos para anotar a los ganadores. Pues también le quiero compartir que el Ayuntamiento de Gómez Palacio invita a la jornada de atención gratuita que ofrecerá la Unidad Móvil de Servicios Administrativos Tributarios, el SAT, el próximo martes 26 de mayo en el Salón Benito Juárez de la Presidencia Municipal. El horario será de 9 de la mañana a 4 de la tarde. Los ciudadanos podrán realizar trámites como inscripción al Registro Federal de Contribuyentes, generación o renovación de la firma electrónica, obtención de la constancia de situación fiscal, actualizar sus datos fiscales, recibir asesoría personalizada, entre otros servicios. Los servicios serán gratuitos. Y le comparto también que la presidenta municipal de Lerdo, Susy Torrecillas, informó que tras enviar una solicitud a la Conagua, el municipio recibió una respuesta favorable con el incremento en el suministro de agua que se inyecta a la red hidráulica de Lerdo, lo que contribuirá a garantizar el abastecimiento del vital líquido en la ciudad. Afortunadamente, la alcaldesa señaló que actualmente la cantidad que se recibe es muy variable, oscilando entre los 280 y 330 litros por segundo. Sin embargo, este aumento permitirá mitigar los problemas de baja presión que suelen registrarse debido a las altas temperaturas de la región. Y vaya que hemos tenido altas temperaturas, más lo que nos espera, muchachos. Mencionó la alcaldesa que actualmente entre el 30 y el 40% del agua que llega a los domicilios se desperdicia debido a las deficiencias en la red de agua potable. Ay, no es un pecado. Por lo que consideró necesario dar continuidad al proyecto de rehabilitación de las líneas de conducción a fin de fortalecer el programa Agua Saludable para la laguna. Y por último, en información de Lerdo, le comparto que la administración municipal invita a todos a disfrutar de una nueva edición del corredor gastronómico y artesanal que se llevará a cabo hoy viernes 22 de mayo a partir de las 6 de la tarde. Vamos a apoyar a los emprendedores de Lerdo. La actividad será en la Plaza de las Cumbres. Durante el evento, los asistentes podrán disfrutar de una gran variedad de alimentos, productos artesanales y música norteña en vivo, en un ambiente completamente familiar y seguro. La presidenta municipal, Susy Torrecillas, reiteró la invitación para que las y los ciudadanos acudan en compañía de sus familias y amigos. Y hoy en la noche de museos, acuérdense que hoy viernes 22 de mayo es la noche de museos. Toda esta semana hubo actividades muy bonitas en todos los museos de Torreón, de Gómez y de Lerdo, pero hoy en especial se ha organizado la noche de museos. ¿Y qué va a haber, Coquito? Bueno, para que viva la noche de museos, se han preparado 6 rutas gratuitas. Si no traen en qué moverse, cálmense, les voy a dar algunos tips. A partir de las 6 de la tarde salen camiones de la calle de los Vagones, esquina con Peltres, allá en la línea verde, para traernos a toda la gente la línea verde. A las 6 va a salir el camión gratis. ¿A dónde los van a llevar? Al Museo Regional de la Laguna y al Planetarium Torreón. Entrada gratis. Oiga, no traigo dinero, no. Voluntad y ganas. Súbase al camión. Calle de los Vagones, esquina con Peltres, niños, jóvenes, adultos, todos, hasta que se llene el camión, allá en la línea verde. La otra ruta también sale a las 6 de la tarde, en la línea verde, en Calle de los Vagones, esquina con Peltres, pero esa ruta, la ruta 2, va al Museo de la Revolución, y al Museo del Acertijo. Los van a llevar hasta Gómez, al Museo del Acertijo gratis. Le da encantada a los niños. Por favor, línea verde, suban a los niños al camión. Sale a las 6, calle de los Vagones, esquina con Peltres. Vienen regresando como a las 8 o 9 de la noche. Son 3 horas de paseo. Y la ruta 3 sale del Boulevard Forjadores sin número. Estacionamiento del Museo Acertijo de Gómez. Ahora los de Gómez los van a traer a Torreón a las 6 de la tarde. Los van a traer al Museo Histórico de la Ciudad Casa del Cerro y al Museo del Ferrocarril. Hay otra ruta que va a salir también del Museo Acertijo, la ruta 4. A las 6 de la tarde salen todos. A la gente Gómez la van a traer en la ruta 4 al Museo Arocena, al Museo Canal de la Perla y al Museo de la Moneda. La ruta 5, esta sale de la Plaza Mayor, 6 de la tarde, trépese al camión. Lo van a llevar al Museo del Arte Moderno, al Museo del Avión de Sarabia, hasta Lerdo, y al Museo Gorosabe, que está espléndido allá en Lerdo. La ruta 6 va a salir de Lerdo, hacia el Museo de los Metales, Museo del Algodón y la Casa Mudéjar. Ahora la gente de Lerdo la van a traer acá a Torreón. Bueno, Noche de Museos, al museo que vaya, va a haber actividad. Vamos ahora a escuchar al señor Pedro Ávila. Él es presidente de la Canaimpa, de la industria panificadora, para que me entienda. Y nos dice que debido a las altas temperaturas, pues les ha bajado la venta del pan. Es que la verdad no se antoja más la nieve. Pero bueno, vamos a ver qué nos dice Pedro Ávila en torno a este asunto. Escuchemos al presidente de la Canaimpa.
1: A partir de mayo, con las temperaturas, y este año lo hemos sentido un poco más porque ya llevamos 3 años que la economía a nivel nacional no crece, ¿verdad? Los informes del primer trimestre o cuatrimestre muestran que la economía pues está prácticamente estancada, no solamente estancada, sino parte de una inflación, ¿verdad? Y hace que se incrementen algunas materias primas o algunos productos que son básicos, y eso hace que la gente al momento de querer comprar pues tenga menos dinero, y también nos está afectando. Nosotros lo que ajustamos es nuestra producción y tratar de ser lo más eficiente posible para evitar las mermas y poder salir con un nivel de producción más bajo, poder salir con nuestros costos y hacer frente a las obligaciones fiscales o las cargas del Seguro Social, Infonavit, que con este aumento que se dio en los salarios mínimos nos ha estado afectando bastante para poder solventarlos y hacer los pagos oportunamente. 3-4 meses a batallar y hacer lo más eficiente posible para poder esperar la temporada un poco mejor, septiembre en adelante, hasta la llegada del invierno, que es diciembre, enero, febrero, marzo. O sea, producimos menos para no tener mermas. Bajamos un 30 hasta un 40% de la producción para no tener excedentes. Como nuestros productos son perecederos, no nos afecte la economía de los negocios. Tenemos alrededor de unos 5,000 clientes que visitamos a diario por parte de los socios. Más de 100, 150 rutas entre todas las panaderías que visitan entre 30 y 40 puntos de venta en las colonias. Por eso, pues, conocemos la situación de la ciudad y estamos, pues, prácticamente todos los días llevando el pan a las misceláneas. Hemos estado sufriendo ya aumentos, pero nosotros hemos tratado de absorber estos incrementos siendo más eficientes para no afectar la economía de las familias laguneras, y sobre todo por la temporada que estamos viviendo, que es una temporada de ventas bajas, pues no podemos hacer algún ajuste. Solo que fuera algún incremento ya muy grande en alguna materia prima que nos afectara considerablemente, pues entonces sí tendríamos que revisar a profundidad si es necesario hacer algún ajuste, pero por lo pronto tenemos los mismos precios que iniciamos el año y esperamos terminar así este 2026. La harina, porque mencionan los productores de los molinos que se espera una baja producción por la sequía, que a nivel mundial hay sequía, pero pues todavía no nos ha afectado, ¿verdad?
0: Bueno, pues así las cosas, ¿no? En torno a este asunto que tiene que ver con el pan, pues sí, en cada temporada hay quien gane y hay quien pierda. También en el tiempo de frío les va muy bien a ellos, y a los paleteros y a la gente que hace nieve, pues no tanto. Entonces, para todos sale el sol. Ahora le voy a presentar a Marta Rangel Orona. Ella es responsable del programa de vectores en la jurisdicción sanitaria número 6. Dice que Torreón, afortunadamente, se encuentra libre de la enfermedad de la rickettsia. la cual es provocada por la mordedura de una garrapata infectada. En este audio nos da a conocer las acciones que se están llevando a cabo para continuar con este saldo blanco y el protocolo que debemos seguir en caso de sospecha de padecimiento. Hay un teléfono en el que se pueden solicitar las fumigaciones contra la rickettsia. Es el 87-17-12-38-50. Las fumigaciones se hacen de lunes a viernes de 8 de la mañana a 3:30 de la tarde. Escuchemos a la doctora Marta Rangel Orona.
2: Vamos. Se fumiga el domicilio, se le da educación a la gente que habita ese domicilio donde se reportó el caso y se hace el mismo trabajo 5 manzanas alrededor. Es lo que nos marca la norma, que regularmente son casos probables que a la larga nos salen negativos. Sin embargo, ante la sospecha de todo caso, aún probable, se hacen las acciones preventivas. Garrapata tenemos en toda la ciudad porque lógicamente tenemos perros y hay perros pues que la población no está educada como para prevenir que los perros tengan la garrapata y que a su vez las transmitan a su familia. Y la enfermedad lógicamente también existe el riesgo de que sea transmitida. Sin embargo, afortunadamente actuamos rápido en esos casos sospechosos. Ya en caso de que saliera confirmado un caso que es raro, afortunadamente no son tantos, y pues ya veríamos la manera de tratar al paciente. Acuérdense que es una enfermedad mortal que tenemos que prevenir más que tratarla después. Estamos bien, puro caso sospechoso, caso trabajado, población atendida y afortunadamente pues en ceros. Es una infección bacteriana grave transmitida por la picadura de una garrapata infectada, que no todas las garrapatas están infectadas. Provoca fiebre alta, repentina de hecho, dolores musculares, a veces náusea, vómito y muy importante, el salpullido, que inicia en las muñecas, en los tobillos, unas manchas rojas pequeñas que puede extenderse en todo el cuerpo. Es una alta mortalidad cuando ya se diagnostica una fiebre manchada.
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8: La presidenta Claudia Sheinbaum recibió en Palacio Nacional a su homóloga de la Comisión Europea, Ursula von der Leyen, para firmar la modernización del acuerdo comercial entre México y la Unión Europea. El suceso es histórico, ya que por primera vez dos mujeres forman parte de un pacto entre Europa y México. La directora general de Latino Donor Collaborative, Ana Valdés, afirmó que las mexicanas trabajadoras en Estados Unidos generan $1 billón al año. Por otro lado, afirmó que son 14 millones de mujeres mexicanas laboralmente activas en el país norteamericano. En su regreso a México, las mexicanas que formaron parte de la Global Sumud Flotilla denunciaron que sufrieron diversas formas de tortura por parte de autoridades israelíes. Con lo anterior, exigieron a la presidenta Claudia Sheinbaum romper relaciones con Israel.
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0: Ya regresamos. Muchísimas gracias por continuar con nosotros. Las personas que ganaron boleto, ya se acaban los boletos, muchachos. Ya ni marquen, porque ya no hay boletos. Si nos vuelven a mandar la semana que entra, porque el Tiani se va a quedar varias semanas aquí en Torreón, que más que un circo es un espectáculo para toda la familia, nosotros les avisamos. Pero por lo pronto los ganadores los esperamos antes de las 5 de la tarde con una identificación, Colonia y Corregidora, segundo piso, para que recojan sus boletos. Por lo pronto, pues le doy la bienvenida, lo tengo ya aquí en cabina, en cabina provisional, en el Marriott. Tenemos en la línea al doctor Juan Manuel Torres Cardona. Él es director del Hospital General de Torreón. Bienvenido, doctor, buenas tardes.
1: Hola, buenas tardes, un gusto estar aquí con ustedes por vía telefónica.
0: A ver, doctor, usted está recién desempacado en el puesto, acaba de asumir la dirección de este hospital que es de gran ayuda para la comunidad. ¿Qué proyectos trae? Platíquele a la gente, por favor.
1: Sí, tengo muy poquito tiempo aquí en la dirección, pero ya tengo 16 años en la secretaría.
0: Ah, pues como quiera, ya le sabe.
1: Sí, así es.
0: A ver, platíquenos.
1: Pues el hospital es el más grande de Coahuila. Tenemos una afluencia de pues prácticamente todos los municipios del estado, principalmente Matamoros, Viesca, Madero y San Pedro. Es un hospital de segundo nivel, con especialidades, algunas especialidades de tercer nivel. Uh-huh. Entonces, pues podemos atender pacientes de neurocirugía, de oncocirugía, de tórax, traumatología y las básicas, ¿no? Que es ginecología, cirugía, pediatría y medicina interna.
0: ¿Cómo andamos de medicamento? Porque luego se nos queja la gente que ahí no hay medicamento. ¿Qué encontró usted ahorita que asumió la dirección?
1: Mire, en cuanto a medicamento, estamos bien. O sea, sí tenemos un abasto suficiente. Lo que pasa es que hay veces que en algunas ocasiones se necesitan medicamentos muy específicos. Y pues la gente se desespera un poquito, pero nosotros tenemos la indicación por parte del gobierno estatal, de la Secretaría de Salud, de ver la posibilidad de conseguirlo. Y normalmente cuando tenemos algún faltante, hablamos directamente a Saltillo y ellos nos los facilitan.
0: Ah, perfecto. En cuanto al personal médico, ¿hay suficientes médicos, enfermeras? ¿Cómo andamos?
1: Sí tenemos una plantilla completa, pero pues obviamente en algunas situaciones estamos un poquito rebasados, pero por lo regular siempre estamos al 100% de personal.
0: Muy bien. En cuanto a las instalaciones, se quejaban algunos pacientes de que faltan bancas en el exterior, familiares de pacientes que están esperando la respuesta del médico, etcétera, que pues no hay suficientes bancas para que puedan esperar y además faltan sombritas allá afuera. ¿Cómo andamos en eso, doctor?
1: Hubo una queja que de hecho sí me llegó. Son situaciones muy especiales, y sí tenemos que puntualizar esta situación. La queja que hubo fue que una paciente que venía de fuera, no estoy seguro de qué municipio, pero no era de aquí, de La Laguna. Uh-huh. Entonces tenía a su bebé en terapia intensiva.
0: Sí.
1: Entonces obviamente no puede estar la familia dentro de terapia intensiva, y la queja fue esa. Ah. Afuera teníamos una temperatura muy alta, y ella quería estar dentro del hospital. Se le explicó cómo puede estar en esa área. O sea, hay unos horarios específicos para que la familia le entregue los informes. Y en la parte exterior sí tenemos sombra, y si tú la sala, pues nunca está al 100% llena. Hay banquitas de sombra. El cielo dice, por el calor, sombra sí hay.
0: No se me mueva, doctor, porque como que se me va la señal. A ver, y luego, entonces... Ah, bueno. Entonces, sí hay pues bancas afuera para los familiares.
1: Claro que sí.
0: Ándele. Bueno, pues a seguir trabajando en esto, a seguir trabajando en la limpieza del hospital, en la atención a los pacientes, que son lo más importante. Esperemos ver buenos resultados, doctor. Usted ya trae experiencia, no es nuevo en esto, como ya lo señaló, y administrar de la mejor manera posible los recursos con los que cuenta el hospital en este momento.
1: Sí, claro que sí, estamos a la orden de la persona.
0: Muchísimas gracias, doctor.
1: Hasta luego.
0: Platicamos con el doctor Juan Manuel Torres Cardona, él es director del Hospital General de Torreón, para pues que nos informara sobre esta nueva etapa del hospital que él acaba de tomar en sus manos. Deseamos lo mejor, porque la verdad, ahí llega la gente más amolada, que no cuenta con Seguro Social, que no cuenta con ISSSTE y que está en una situación de salud normalmente desesperada. El área de urgencias en este hospital es una de las áreas más taquilleras. Es el hospital que está al lado del manto de la Virgen, no hay pierde. Y deseamos lo mejor con este equipo que ahora encabeza el doctor Juan Manuel Torres Cardona para el bien de todos, a todos nos conviene que esté prestando un buen servicio este hospital. Y bueno, antes de despedirnos, ¿cuánto me queda para irnos? Ok, perfecto. Le voy a presentar, antes de irnos, pues iba a decir a la pausa, pero no, antes de terminar el programa, por ahí Claudia Ríos hizo un reportaje sobre el Día Mundial sin Tabaco, que será el próximo 31 de mayo, y platicó con Patricia Rubalcaba, directora de la Unidad Laguna de Durango del Centro de Integración Juvenil. Escuchemos.
2: A pesar de que continúa el consumo del tabaco tradicional, entre los jóvenes la moda es fumar con vapeadores. Al respecto nos informa Patricia Rubalcaba, directora de la Unidad Laguna del Centro de Integración Juvenil.
3: Se ha puesto de moda el consumo del vapeo desde muy jovencitos, jovencitas, están empezando con el consumo del vapeo a pesar de que está prohibida la venta de estos artefactos. Sin embargo, hay un consumo muy importante. Sí continúa el consumo de tabaco, pero sí, el consumo del vapeo la verdad es que está muy de moda, sobre todo entre los jóvenes, las jóvenes. De los 15 a los 24, 25 años, los que han llegado más por tema de vapeo. Durante todo el mes de abril tuvimos la jornada con el sistema de GETI. En el sistema de GETI entran las escuelas de nivel medio superior, los ETIS, los EBATIS, que acá en la Laguna de Durango son tres que están en Gómez Palacio, uno que está en Lerdo, algunos de turno matutino y vespertino. Y estuvimos trabajando con el tema específicamente de la prevención del vapeo. Se trabajó con casi 4,000 estudiantes, una plática que fue diseñada específicamente para trabajar con estos alumnos de nivel medio superior. En este mes de mayo estamos continuando con escuelas secundarias, otras escuelas de nivel medio superior. Hay mucha desinformación, hay muchos mitos que de pronto se pasan entre amigos y es muy importante el que tengan pues la información científica, la información correcta. Se ha ubicado perfectamente que incluso vapeadores que se comercializan como que tienen cero nicotina, la realidad es que sí contiene nicotina y además es muy adictiva. Otra cosa también que tienen de riesgoso los vapeadores es que en el mismo diseño del vapeador contiene sustancias que hacen más dañino aún que el tabaco tradicional. Esta parte también de la cuestión de los saborizantes, de las formas, se va haciendo como más atractivo para los jovencitos y las jovencitas y eso pues lo hace más riesgoso. Trae muchos problemas a nivel de enfermedades respiratorias, de cuestiones cardíacas, dolor de pecho, dolor de abdomen, tos, sí, problemas en el sistema respiratorio, en el sistema circulatorio, en el sistema digestivo, daños en la piel, incluso en la salud reproductiva. Son cosas que no te dicen. Se asocia también con cuestiones de ansiedad, con cuestiones de depresión.
2: Será el jueves 28 de mayo cuando lleven a cabo la final del torneo Goles por la Paz.
3: También nosotros tenemos en este mes de mayo, la próxima semana, la final del torneo de goles por la paz. La semana pasada tuvimos los cuartos de final, tuvimos la semifinal y ya están listos los dos equipos para participar en la final de este torneo de fútbol rápido de goles por la paz. Nosotros vamos a tener la final el jueves 28 de mayo. Quien guste acompañarnos, lo tenemos con jóvenes universitarios. Bienvenido quien quiera acompañarnos. Se va a llevar a cabo a las 12 del mediodía en la cancha de fútbol rápido del Tecnológico de Lerdo.
2: En el centro no solo están atendiendo personas debido al consumo de sustancias, también prevalecen los problemas de salud mental.
3: Estamos ahorita atendiendo alrededor de 150 personas. No todos son de consumo de tabaco, son consumo de diferentes sustancias, pero también tenemos que un poco menos de la mitad están siendo atendidos también por cuestiones de salud mental, por temas de depresión y de ansiedad, sobre todo. Pero de las personas que están acudiendo, ellas sí por consumo de sustancias, también, aparte agregado, es un tema de salud mental, o sea, ambas cosas. La persona más pequeña en este 2026 han sido de 10 años, alrededor como de unas 5 o 6, dos de ellos fueron por tema de alcohol. Los pequeñitos que han llegado han sido más por cuestiones de ansiedad.
2: En la región Laguna de Durango, la marihuana ocupa el primer lugar de consumo como droga de inicio.
3: Hace ya varios años, unos 5 años, en las drogas de inicio teníamos regularmente el alcohol y el tabaco, era con las sustancias que empezaban, y ya de ahí se brincaban a la marihuana y a otras sustancias. De 3 años para acá, por lo menos en el CIC Laguna Durango, la marihuana se coloca como la droga en primer lugar, incluso superando al alcohol y al tabaco, pero además como una droga de inicio, una droga con la que están empezando, ya no tanto el alcohol y el tabaco, sino empezando el consumo de la marihuana.
4: Vámonos ubicando.
5: Vámonos ubicando.
4: Gracias por sintonizarnos. Los esperamos el día de mañana en seguir trabajando juntos en la construcción de una mejor comunidad. Y
5: vámonos ubicando, pues.
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18: Los videojuegos pueden mejorar la coordinación entre el ojo y la mano y aumentar la capacidad de tomar decisiones rápidas.
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23: Muy buenas tardes. Tenga usted muy buenas tardes. Y sí, claro, es la una en punto, pero en punto. Tiempo del Centro de México, usted puede ajustar su reloj. Y yo soy Joaquín López Dóriga, transmitiendo para usted con mucho gusto, como todos los días, en vivo. En vivo desde la Ciudad de México para toda la República Mexicana a través de 97. Sí, estamos transmitiendo en este momento a través de 97 estaciones de radio en todo el país y en otras 30 estaciones de radio más en Estados Unidos para nuestros paisanos.
24: A quienes les enviamos besos y abrazos y también les deseamos un estupendo fin de semana en California, Arizona, Texas, Nueva York, Illinois, Georgia, Utah, Kansas, Oklahoma, Carolina del Norte y del Sur, Tennessee, Oregon, Colorado y Florida. Y en Telefórmula Estados Unidos a través de las cadenas Xfinity Latino y Latino View.
23: También estamos en YouTube, en radiofórmula.mx, en lopezdoriga.com, en Instagram y también en Telefórmula.
24: En Telefórmula estamos en Easy Canal 121, Sky Canal 157 y 1157. Total Play Canal 161, Mega Cable Canal 153 y en Dish nos encuentra en el 354.
23: ¿Y hoy?
24: ¡Hoy es viernes!

0: entonces.
1: Y entonces hoy es viernes 22 de mayo del año 2026. Han transcurrido ya 142 días, faltan 223 y se termina este año, corre la semana número 21.
0: ¿Y de quién es santo Laura? Laura Pérez Cisneros, me da mucho gusto saludarte como todos los días. ¿De quién es santo? Este viernes ya lo alcanzamos y 22 de mayo de 2026.
1: Y estamos tan felices, Joaquín. Hoy estamos festejando a Santa Rita de Casia. Muchas felicidades.
0: Bueno, pues hoy es cumpleaños de nuestra compañera Diana Morales, muchas felicidades, felicidades. De Mari Carmen Cortés, nuestra compañera, muchas felicidades. También de don Claudio González Laporte, de nuestro querido amigo Rubén Rosete, querido Rubén, un abrazo. De Emilio Morales, de Marta Figueroa, de nuestra compañera también Diana Chespiña, felicidades. Muchas felicidades. Y si todo esto es hoy, Lau, ¿nos quieres decir de quién va a ser santo mañana? Ya sábado y 23 de mayo.
1: Con todo gusto, Joaquín. Mañana vamos a festejar a la Virgen de la Luz y también es día de San Juan Bautista de Rossi, Joaquín.
0: Gracias, Luzma. Te mando un beso y un abrazo. Muchas felicidades. Mañana es tu santo, Luzma Casasús de Gómez, te mando un abrazo. Y bueno, pues esto es algo de lo más importante que ha ocurrido y que está ocurriendo hoy en México y en el resto del mundo y en este momento, con mucho que es muchísimo de todo lo que usted leerá y escuchará mañana por la mañana y muchísimo de todo lo que usted leerá, escuchará y verá esta tarde, esta noche. Vamos ahora, desde ya, ¿sí? En el correr de las próximas horas. Israel Aldave, ¿qué le dijo la presidenta Sheinbaum al secretario de Seguridad Interna de Estados Unidos en su encuentro ayer en Palacio Nacional?
2: ¿Qué tal, Joaquín? Muy buenas tardes. Le pidió que respeten las leyes mexicanas, sobre todo la Constitución y el acuerdo binacional en materia de seguridad, para que no se permita la participación en campo de integrantes de agencias norteamericanas en operativos antinarco, como el ocurrido en el estado de Chihuahua. La presidenta Sheinbaum Pardo dijo que el secretario de Seguridad Interior, Mark Mullen, recibió con agrado pues esta petición. Le dijo que estaba bien, que van a respetar las leyes, por lo menos fue el compromiso que hizo este hombre del gabinete del presidente norteamericano Donald Trump en este encuentro de ayer. Y en estos momentos, Joaquín, aquí en Palacio Nacional, la titular del Ejecutivo se reúne con Ursula von der Leyen, la presidenta de la Comisión Europea, con quien va a firmar la modernización del acuerdo comercial de nuestro país con esa región del mundo. Le adelanto, Joaquín, y por supuesto el detalle más adelante.
0: Gracias, Israel. Voy contigo, Leopoldo Espeguel. Este golpe.
3: Joaquín, la Fiscalía Mexiquense detuvo a David Guilmaré, alias David o El Chino, señalado como principal generador de violencia del grupo criminal autodenominado La Choquiza. La captura de este sujeto, investigado por los delitos de extorsión, homicidio, robo con violencia y despojo, entre otros, ocurrió esta mañana al interior del Aeropuerto Internacional de la Ciudad de México y contó con el apoyo de la Secretaría de Marina y de la Fiscalía de la Ciudad de México. Este sujeto habría asumido el liderazgo de este grupo delictivo con influencia en Ecatepec, tras la detención de su hermano Alejandro Gilmaré, alias El Choco, actualmente recluido en el penal de máxima seguridad del altiplano. Joaquín.
0: Que le quiero decir que ¿dónde? En el Aeropuerto Internacional de la Ciudad de México se mueve como quieren. Y voy contigo, Jonathan Flores, por eso le digo, mientras esto exista no habrá modo de derrotar, ni siquiera de contener al crimen organizado, la asociación ilícita entre autoridad y delincuentes. Jonathan Flores, Fórmula San Luis.
4: Joaquín, muy buenas tardes. Él es director de la Policía Municipal de Tamazunchale en San Luis Potosí. Cristian N. está en prisión desde hace varios días y ha sido imputado por desaparición forzada y de estar vinculado a una célula delictiva que opera en la zona. Así lo ha dado a conocer la Fiscalía General del Estado. Los detalles más adelante.
0: Gracias, y voy contigo, Ulises Soriano. Este otro golpe.
5: Fue detenido Donovan Arturo Mancera Martínez, alias Angelito MJ, identificado como el motociclista que realizó disparos al aire mientras circulaba por Paseo de la Reforma a la altura de la Fiscalía Especializada en materia de delincuencia organizada. Le aseguraron un arma de fuego, una motocicleta y más de 180 dosis de droga. Y más adelante, Joaquín, todos los detalles.
0: Es que ya es la locura frente a la Fiscalía General de la República, las filas de insurgentes del norte, pasan una moto disparando con un arma de ráfaga. Pues la agarraron al día siguiente. Jenny Valencia.
6: Gracias, Joaquín. Te comento que el INEGI reportó que en el primer trimestre de este año disminuyó la actividad económica del país 0.6% a tasa trimestral, aunque mostró un aumento de 0.4% a tasa anual, el reporte.
0: Gracias. Y en el resto del mundo, Laura.
1: Gracias, Joaquín. En medio de una fuerte polémica, Kevin Warsh asumirá como presidente de la Reserva Federal de Estados Unidos. Mariela Castro afirma que nadie va a sacar a su padre Raúl Castro de Cuba tras la acusación de Washington. Putin arremete contra Ucrania por atacar una casa de estudiantes en Lugansk que Rusia se anexó. El brote del ébola alcanza el nivel de muy alto riesgo en la República Democrática del Congo. Sin dudas, la Alianza Atlántica advierte que su respuesta a un ataque sería devastadora. El Papa León XIV aprueba la beatificación de 80 mártires de la Guerra Civil Española. Joaquín.
0: Gracias, Laura. Y en las finanzas, en este momento, el dólar interbancario se está cotizando en el mundo en 17.36, en ventanilla se vende en 17.92, en los bancos hasta en 18.06, un euro en el mundo, un dólar 17, un euro en México, 21 pesos con 64 centavos. Y le recuerdo que está al aire el capítulo de esta semana, el estreno de hoy, como todos los viernes, de Joaquín Marín de Dopingüe con el gran Carlos Marín, en todas mis redes y en todas las plataformas. Y que en esta tarde ya de viernes y 22 de mayo de este año de 2026, le voy a tener a usted todo esto.
1: Este y más, mucho más, hoy aquí con López Dóriga. Le recuerdo, siga todos los comentarios de Joaquín en redes, aquí en Grupo Fórmula, ya estamos más que listos. Damos poder a tu voz.
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0: Bueno, pues voy a ir contigo, Israel Aldave, mucha información en la mañanera, sobre todo el detalle del encuentro de ayer de la presidenta Sheinbaum, primero cara a cara con el secretario de Seguridad Interna de Estados Unidos, el hombre más poderoso, sí, con el fiscal de Estados Unidos, y luego del gabinete de seguridad al completo. Omar García Harfuch, el general Trevilla, el almirante secretario de Marina, el canciller Roberto Velasco. Venga, Israel Aldave.
1: Muy buenas tardes, hoy la presidenta de México, Claudia Sheinbaum, dio detalles respecto a este encuentro, Joaquín, del cual tú ya dabas cuenta, reunión privada aquí en Palacio Nacional con Mark Wayne Mullen, el secretario de Seguridad Interior de los Estados Unidos. Dijo la presidenta Sheinbaum Pardo, Joaquín, que además de reiterar el compromiso de ambos países para seguir trabajando de manera conjunta contra de los retos que enfrentan tanto México como los Estados Unidos en la agenda común. Le dejó muy en claro, Joaquín, dijo la presidenta Sheinbaum Pardo, que se deben de respetar las leyes mexicanas, la Constitución y también el acuerdo en materia de seguridad binacional firmado desde el inicio de su administración, que entre otras cosas, Joaquín, por supuesto, deja muy en claro que no se permite la participación de agentes de integrantes de estas agencias norteamericanas, como el caso de la CIA, en este operativo en el estado de Chihuahua. Dijo la presidenta de la República que esta petición por parte del gobierno de nuestro país fue bien recibida por el hombre, como tú lo señalas, Joaquín, pues más fuerte del gabinete del presidente Donald Trump. Esto fue lo que detalló.
2: Nosotros decimos, nos colaboramos, nos coordinamos, se lo dije ayer al secretario de Seguridad. Colaboramos, nos coordinamos, pero operaciones conjuntas en tierra, pues eso no nos lo permite nuestra Constitución. Tenemos que buscar otros mecanismos de colaboración, de coordinación, y él lo entendió. Dijo, está bien, lo importante pues es que sigamos colaborando. Es cierto, lo importante es que sigamos colaborando y evitar malos entendidos. Y que pongamos por encima de todo, pues a nuestros pueblos y a la relación de nuestros gobiernos.
1: Esa fue la respuesta, Joaquín, que dio el Homeland Security a la presidenta de la República, Claudia Sheinbaum. Está bien, y lo importante es que sigamos colaborando en beneficio de ambos pueblos. También la presidenta Sheinbaum Pardo, Joaquín, detalló que en este encuentro, como tú ya muy bien lo señalabas, una vez que concluyó esta reunión aquí en Palacio Nacional, tuvo una reunión privada en las instalaciones de la Cancillería con el Gabinete de Seguridad, encabezado, por supuesto, por el secretario Omar García Harfuch, los titulares de la Sedena, de la Marina y también de la Secretaría de Gobernación. Ahí también se hizo un acuerdo, Joaquín, de que estas reuniones de carácter privado y en donde se analizan los avances en materia de seguridad, tanto en México como en los Estados Unidos, que se lleven a cabo por lo menos una vez cada mes y de esta manera seguir estrechando o analizando todos los alcances que tienen los distintos proyectos en materia de seguridad, tanto en México como en los Estados Unidos, y estrechar justamente la coordinación para enfrentar el flagelo común del crimen organizado, del tráfico de drogas. Por otra parte, Joaquín, hablando justamente de los Estados Unidos, la presidenta Sheinbaum Pardo pues se reconoció que históricamente la Unión Americana utiliza la lucha en contra del narcotráfico para llevar a cabo acciones injerencistas, y así lo reconoció.
2: Es tener una buena relación y siempre la vamos a buscar. Pero no se nos puede olvidar que pues hay otra intención también en lo que hacen. Es histórico, no es de ahora, es histórico. Repito, con muchos gobiernos. Ha habido gobiernos que no establecen colaboración, sino más allá de eso. Como ahora pasó con el caso de Chihuahua.
1: Y en otro tema, Joaquín, se le preguntó a la titular del Ejecutivo su opinión respecto a esta iniciativa que ha planteado el líder de los diputados de Morena, Ricardo Monreal, para que en caso de que se compruebe alguna injerencia del extranjero en las elecciones, pues se nulifiquen las mismas. Dijo la presidenta Sheinbaum Pardo que de entrada lo ve con buenos ojos.
2: Me parece bien, la verdad. Creo que es una buena iniciativa, porque en México decidimos los mexicanos. O sea, lo que hace esa iniciativa es decir, a ver, si se demuestra que hay injerencia de otros países en las elecciones, pues que sea para el INE o para el tribunal un asunto de nulidad de la elección. Entonces, yo creo que está bien, pues es, aquí decidimos nosotros.
1: Ahí las palabras, Joaquín, de la presidenta Sheinbaum Pardo, quien en unos cuantos minutos más estará saliendo en el Salón Tesorería, acompañada de la presidenta de la Comisión Europea, Ursula von der Leyen, con quien se ha reunido desde esta mañana en Palacio Nacional. El objetivo, Joaquín, es firmar la modernización del acuerdo comercial de México con esa parte del mundo. El reporte con las imágenes de Jorge Aguilar.
0: Gracias, Israel. Bueno, ¿qué fue lo que dijo anoche el secretario de Seguridad Interna sobre el encuentro que tuvo con la presidenta Sheinbaum en Palacio Nacional y con el Gabinete de Seguridad? Dijo, discutimos, y con el embajador de Estados Unidos en México, Johnson, discutimos prioridades, y con el canciller Roberto Velasco, discutimos prioridades claves de Estados Unidos, incluyendo fortalecer los esfuerzos de México contra los que llamó narcoterroristas, sostener el progreso en la lucha contra el tráfico de personas y narcóticos ilegales, reforzar los compromisos operativos para nuestra seguridad fronteriza compartida y prevenir la migración ilegal. Y remata el secretario Mullin, Mark Wayne Mullin. Bajo la presidencia de Donald Trump, hemos logrado una seguridad fronteriza histórica de Estados Unidos. Las asociaciones sólidas y la coordinación continua son claves para hacer América segura de nuevo. Esto fue el reporte que dio a conocer el secretario Mark Wayne Mullin, el secretario de Seguridad Interior o Interna de Estados Unidos, sobre su visita a la presidenta Claudia Sheinbaum y el gabinete y el encuentro con el Gabinete de Seguridad. Mientras tanto, este golpe, ¿en dónde? En el Aeropuerto Internacional de la Ciudad de México. Le digo, se mueve como quieren. Leopoldo Espejel.
3: Joaquín, muy buenas tardes. Informarte que la Fiscalía General de Justicia del Estado de México detuvo a David Gilmaré, alias David o el Chino. Él, Joaquín, es señalado como principal generador de violencia del grupo criminal, autodenominado La Choquiza, con influencia en los municipios de Ecatepec y Nezahualcóyotl, principalmente. La captura de este sujeto, Joaquín, investigado por los delitos de extorsión, homicidio, robo con violencia y despojo, entre otros, ocurrió la mañana de hoy al interior del Aeropuerto Internacional.

Emma le reveló toda la trama del contrabando de combustible. Lo mataron a tiros en Colima, donde habían matado a tiros, donde matarían a tiros 2 días después a la ex subdelegada de la Fiscalía General de la República. Y dos capitanes, uno muerto aparentemente en un suicidio y el otro muerto oficialmente en una práctica de tiro. La verdad es que me cuesta mucho trabajo creer, que estas muertes hayan sido, pues, coincidencias y no una respuesta a quienes consideraron como soplones y que estaban en desacuerdo con este mega negocio del crimen organizado en niveles no vistos nunca. Y repito la cifra, la otra vez me dicen, es que siempre repites la cifra de la procuradora fiscal. Claro que sí, y lo seguiré haciendo, porque ella señaló que el agujero, el robo solo, el daño solo en el tema fiscal fue de 600 mil millones de pesos. 600 mil millones de pesos. ¿Dónde están? ¿Quién los lavó? ¿Quién los distribuyó? ¿Quién los repartió? ¿Quién se los quedó? ¿Dónde está toda esta organización? ¿Quién rentaba los bancos, los barcos que agarraron el 31 de marzo del año pasado ahí en Altamira con bandera de Singapur? ¿Dónde compraban todo el diésel de contrabando? Y aquí yo hago un alto. Es muy fácil saber cuándo entró de contrabando, porque hay que ver cuáles son las importaciones oficiales, o sea, las compras oficiales de diésel de México a Estados Unidos, y cuáles son las ventas, las exportaciones oficiales de diésel de Estados Unidos a México. Esa diferencia es la del contrabando. Es la del contrabando. ¿Dónde estaban los que organizaban el transporte? ¿Dónde estaban los dueños de las compañías de transportes? ¿Dónde estaban quienes compraban esos millones y millones, decenas o centenares de millones de litros de combustible? Porque, le repito, ese combustible no se vende, no es el que se vende a pie de la carretera, no. ¿Dónde estaba quien contrató, por ejemplo, en el golpe que dio el Gabinete de Seguridad el 6 de julio del año pasado, ahí en Ramos Arizpe, el que contrató 129 carrotanques de ferrocarril con 15 millones de litros de combustible? ¿Quién contrató esos carrotanques? ¿Quién compró esos 15 millones de litros? ¿Quién los dejó pasar por la frontera? ¿Quiénes no lo vieron? No, hombre, esto es de un alcance desmedido, incalculable, inconmensurable. Y no puede limitarse, insisto yo, a un vicealmirante y a un contraalmirante. Que sí es verdad que están involucrados en esto, tiene que haber gente, mucha gente, arriba y muy importante, que operaba esto. Estamos nada más con este tema de los hermanos Farías, y yo insisto, no puede quedar ahí. Voy a unos anuncios y después, permíteme, Juan Antonio, voy a un corte y regreso contigo, ¿sí? Detienen e inhabilitan a la alcaldesa morenista de Jipilas en Chiapas. ¿Por qué? Por extorsión agravada. El crimen organizado incrustado en los gobiernos. Así jamás se la va a poder derrotar. Y está en la cárcel, reitero, la abundo con esto, el exdirector de la policía de Tamazunchale en San Luis Potosí, por ligas con el crimen organizado. ¿Cómo se va a derrotar al crimen organizado si la autoridad es su cómplice? Forma parte de ese crimen organizado. Y voy a hablar con el presidente de la Junta de Coordinación Política de la Cámara de Diputados, Ricardo Monreal. Presentó una iniciativa para anular elecciones en el caso que llaman de injerencia extranjera. Le voy a preguntar, oye, Ricardo Monreal, ¿cómo se demuestra la injerencia extranjera? Si yo entrevisto a alguien no mexicano sobre las elecciones del 27, ¿va a ser una injerencia extranjera y me van a sancionar?

0: solo para saber. Continuamos.
1: Pero primero hay mensajes, quédese aquí en Grupo Fórmula, donde damos poder a tu voz.
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11: Los astronautas no pueden llorar en el espacio porque las lágrimas no caen, solo forman burbujas alrededor de los ojos.
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12: Se redujo, la presidenta Claudia Sheinbaum aseguró que el gobierno que encabeza continuará realizando acciones en favor de la economía de las familias mexicanas.
13: Aumentó el PIB y disminuyó la inflación. Y entre otras cosas, pues tiene que ver las actividades que hemos estado haciendo. No es nada más que el mercado hizo que disminuyera la inflación. Y nosotros trabajamos con los gasolineros para bajar el precio de los combustibles, los incentivos para que no subieran los precios de los combustibles a pesar del aumento en el petróleo. Fortalecimos el PASIC, de hecho se va a firmar una nueva ronda del PASIC en esta semana que viene. Y ha estado trabajando mucho Columba con las centrales de abasto para disminuir el precio del jitomate, que no haya especulación.
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0: Ahora sí voy contigo, Juan Antonio Jiménez. Gracias por aguantarte un momentito. Hablábamos de los hermanos Faría Laguna, contraalmirante, vicealmirante. Te escucho.
1: Gracias, Joaquín. La Fiscalía General de la República precisó que no cuenta con ninguna imputación que establezca que los hermanos Farías Laguna hayan tenido participación en los homicidios de tres marinos y una empleada de la Fiscalía de Colima, quienes habían denunciado el huachicol fiscal. A través de una nota periodística publicada este viernes en un diario de circulación nacional, se menciona que los marinos están involucrados en el asesinato del contraalmirante Fernando Rubén Guerrero Alcántar, Magali Nava Ramos, quien fuera auxiliar de la Fiscalía de Colima, y los capitanes de navío Abraham Pérez Ramírez y Adrián del Ángel Zúñiga. Sin embargo, la FGR mencionó que dichas aseveraciones se basan en información de medios de comunicación y no en datos contundentes de las investigaciones. La Fiscalía General de la República reiteró que hasta el momento no se cuenta con datos directos que establezcan la posible participación de las personas señaladas en la nota con la privación de la vida de estos civiles y servidores públicos. Pues es ya nada más lo que faltaría, Joaquín, que les imputaran estos cuatro homicidios también a los hermanos Farías Lagunas, y con eso ya se cierra todo lo que sería el caso de huachicol fiscal, pero todavía lo que no nos dicen es dónde están esos 600 mil millones de pesos, Joaquín.
0: No, pues no. En fin, y voy contigo, Jonathan Flores. No, primero voy a ir contigo, Irán Salas, ¿sí? Fórmula Chiapas. Le digo, la colusión, autoridad, crimen organizado, todos delincuentes. No puede existir el crimen organizado sin la autoridad. Es un elemento esencial del funcionamiento del crimen autorizado, la colusión, la complicidad de la autoridad. Y donde le rasque. Voy contigo, Irán Salas, Fórmula Chiapas.
2: ¿Qué tal, Joaquín? Te saludo con mucho gusto desde el estado de Chiapas y, como lo has informado, tres funcionarios públicos, entre ellos la exalcaldesa del municipio de Jiquipilas, fueron detenidas el día de ayer por agentes ministeriales tras ser acusadas por los delitos de abuso de autoridad y extorsión, Joaquín. Las detenciones se dieron horas después de que el Congreso chiapaneco aprobara el desafuero de la alcaldesa de Jiquipilas y seis integrantes del cabildo también del municipio de Cosocuautla, tras una solicitud presentada por la Fiscalía Estatal. La ahora exalcaldesa Jiquipilas, Joaquín, quien fue electa por Morena para el periodo 2024-2027, fue detenida en su domicilio. Minutos después fue detenida la que era directora de obras públicas de ese mismo ayuntamiento. Según lo explicó el fiscal general del estado, José Luis Llaven Abarca, ambos funcionarias fueron denunciadas por la empresa Avimarca, la cual acusó que se le exigió un pago de $1,000,000 para permitirle construir dentro del municipio. Tras el desafuero de la alcaldesa, el Congreso del Estado, Joaquín, designó ya la nueva presidenta municipal, su sustituta. Por el mismo delito, también el día de ayer, Joaquín, fueron desaforados y detenidos seis integrantes del ayuntamiento de Cosocuautla. Se trata de la síndico municipal, dos regidoras, tres regidores del ayuntamiento, quienes fueron también denunciados por la propia alcaldesa de Cosocuautla, que le solicita, que a ella le solicitaban dinero para autorizar las obras públicas de este municipio. Y con esa captura, Joaquín, estamos hablando que más de 600 funcionarios públicos han sido detenidos en Chiapas desde diciembre del 2024, Joaquín.
0: Gracias, gracias. Y gracias por esto. Y le digo, pues metido el gobierno, la autoridad, y si le queda duda, te escucho, Jonathan Flores, Fórmula San Luis Potosí.
3: Joaquín, muy buenas tardes. Te informo que Alejandro N., ex titular de la Dirección de Seguridad Pública y Tránsito Municipal de Tamazunchale, fue vinculado a proceso tras el operativo de revisión ejecutado el pasado 8 de mayo. La fiscal general del estado, Manuela García Cázares, confirmó que el ex mando policial se le ha impuesto una medida cautelar de prisión preventiva. Además, añadió que será procesado también a nivel federal por la portación de armas y cartuchos no autorizados. La fiscal detalló que el imputado permanece detenido y en su defensa solicitó la duplicidad del término constitucional, mientras que ella fue vinculado a proceso por los delitos inicialmente imputados a nivel local. Sin embargo, explicó que durante la audiencia correspondiente el juez determinó declinar la competencia respecto a los delitos relacionados con armas y cartuchos al tratarse de conductas de carácter federal. En este sentido, la Fiscalía General del Estado pues dijo que será la Fiscalía General de la República la instancia encargada de abrir una nueva carpeta de investigación y darle continuidad a las diligencias correspondientes para pues que se pueda aclarar cuál será el destino del exmando policial. Así, la información al momento.
0: Gracias. Gracias. Y yo voy a los anuncios y le digo, no existe el crimen organizado sin la colusión de la autoridad. Punto. Y ahí están caso tras caso, tras caso, tras caso, que vinieron operando y que ahora en este gobierno se está empezando a demostrar quién con quién. Después de los anuncios, Clara Brugada asegura que el metro estará listo antes del Mundial. Hombre, qué serenidad, qué tranquilidad. ¿Saben qué? No puede ser. El Mundial, se informó que el Mundial era para México en 2018. Hace 8 años. López Obrador no hizo nada para el Mundial. Absolutamente nada. Como no le tocaba a él, le valió madre. Entonces, ahora a correr. Y en 1 año y medio no se prepara un Mundial. Lo estamos viendo. Ni en la Ciudad de México, ni en Guadalajara, ni en Monterrey. No están listas las conexiones viales con los aeropuertos. ¿Qué tal si ya estuviera, si López Obrador no hubiera cancelado el Naim? Pues por ahí llegarían todos. No tendrían que estar haciendo estas obras de última hora, estos, pues no sé, estos parches de última hora a los despojos de la T1 y de la T2. Le contaba, le voy a mostrar a usted, si no hoy, el lunes, un video que tomé, pasillos de 1.20 m de ancho. Es el único aeropuerto de una capital del mundo que tiene pasillos de 1.20 m de ancho y de altura 2 m. ¿Sí? Ese es el aeropuerto. ¿Por qué? Porque tiene 80 años. Pero se empeñó. Bueno, después de los anuncios, también la presidenta critica la acusación. Bueno, no acusación, la advertencia y también acusación, efectivamente, del gobierno de Estados Unidos para detener a Raúl Castro. México suma ya 14 muertos por sarampión y 11.000 contagios. Y ojo con esto, La Organización Mundial de la Salud eleva muy alto el riesgo por ébola en la República Democrática del Congo. Yo le recuerdo que la República del Congo va a jugar en Guadalajara contra Colombia el 23 de junio. Me dijeron, no, es que ya habían sacado antes a los jugadores y a la gente que pueda venir de la República Democrática del Congo. Con este riesgo de muy alto que está diciendo, advirtiendo la Organización Mundial de la Salud, el riesgo de por ébola en el Congo, es un riesgo muy alto ya. Y vienen a Guadalajara. Nada más quisiera yo, no, ni quiero pensar, ¿sí? Ni quiero pensar un... Pues algo que pudiera darse, un contagio. Con uno ya no nos la acabamos. Continuamos.
4: Pero primero hay mensajes, quédese aquí en Grupo Fórmula.
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11: 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Tras los primeros 90 minutos en la gran final del Clausura 2026 de la Liga MX, Cruz Azul y Pumas empataron sin goles la noche de ayer en el Estadio Ciudad de los Deportes. Esta noche a las 20 horas en el Estadio Cuauhtémoc, México enfrenta a Ghana, en lo que será un partido de preparación más de cara a la Copa del Mundo. El partido se disputa a las 20 horas y este día la concentración del equipo mexicano ya ha reportado Orbelín Pineda. Esta noche en Oaxaca se inaugura el Estadio Yuba para el equipo de Guerreros de Oaxaca, un inmueble de primer mundo con sustentabilidad. Además de arte oaxaqueño, el estadio tendrá capacidad para 10.000 espectadores. Esta noche Guerreros se mide a Conspiradores de Querétaro y el lanzamiento de la primera bola estará a cargo de Alfredo Harpelú, presidente del Consejo de Guerreros de Oaxaca. Soy José Luis Cuevas y estamos a 20 días del Mundial.
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0: Bueno, voy a ir contigo, Ulises Soriano. Vio el video, se lo mostré de este sujeto en una moto frente a las instalaciones de la Fiscalía General de la República, aquí en Insurgentes Norte, allá en Insurgentes Norte, en Reforma Norte, perdón. ¿Es Reforma o es Insurgentes? Es Reforma, Reforma Norte. Es delirante. Pasa, míralo, disparando él. ¿Qué es eso? Eso es provocar que le disparen desde algún puesto de seguridad desde la fiscalía. A ver, mire, ahí va la moto. Pues le duró, esto fue ayer o antes de ayer, hoy ya está preso. ¿Por qué? Pues por... A ver, eso ya debe de haber andado hasta la maraca. Porque hacer eso frente a la Fiscalía. A ver, en la Fiscalía General de la República hay una especie como de, no son torretas exactamente, pero sí posiciones de seguridad. Igual le podría haber contestado. Pero bueno, te escucho, Ulises, ¿qué pasó?
1: Joaquín, pues fue detenido Donovan Arturo Mancera Martínez, alias Angelito MJ, por policías de la Secretaría de Seguridad Ciudadana, quien es señalado como el joven que realizó disparos de arma de fuego mientras circulaba en motocicleta sobre el Paseo de la Reforma. Estos hechos ocurrieron el pasado 17 de mayo, cuando en redes sociales se difundió este video en el que se observa a una pareja a bordo de una motocicleta y uno de sus tripulantes realiza estas detonaciones al aire. Y esto se debió gracias a una denuncia pública cuando operadores del C2 implementaron pues este análisis de imágenes e identificaron las características de la motocicleta y el conductor y se implementó un cerco virtual y se permitió ubicar al responsable en las calles de la alcaldía Venustiano Carranza y pues fue durante un patrullaje en la colonia Aquiles Cerdán sobre Avenida Oceanía donde los policías observaron a este joven que traía la misma motocicleta y también el mismo arma y durante esta revisión preventiva le aseguraron un arma de fuego corta, abastecida con 5 cartuchos útiles, dinero en efectivo, un teléfono celular y por supuesto motocicleta gris. Además, le decomisaron más de 180 dosis de droga entre marihuana, ketamina y metanfetamina. De acuerdo con información de inteligencia, Donovan Arturo difundía en redes sociales estas convocatorias para participar en rodadas con puntos de reunión en la alcaldía Venustiano Carranza y también en municipios del Estado de México. Este joven de 18 años de edad quedó a disposición del Ministerio Público, quien definirá su situación jurídica y continuará con las investigaciones para saber en qué otros hechos delictivos está involucrado. Joaquín, mi reporte.
0: Ah, qué Donovan, de veras. ¿Sí? Sí. Ahora le tengo más información con Laura Pérez Cisneros.
2: Gracias, Joaquín. La presidenta Sheinbaum dice que le dejó claro al secretario de Seguridad de Estados Unidos la colaboración sí, subordinación no. Recibe a la presidenta de la Unión Europea para firmar la modernización del acuerdo comercial con la Unión Europea. Detienen cerca del aeropuerto a un jefe criminal, objetivo prioritario. Cae delincuente que disparó ráfagas de metralleta en Reforma frente a instalaciones de la Fiscalía General de la República. La presidenta acusa de injerencista a Estados Unidos por las acusaciones contra Raúl Castro. Renuncia a la directora de Inteligencia Nacional de Estados Unidos. La Organización Mundial de la Salud eleva a muy alto el riesgo por ébola en el Congo. Joaquín.
0: Gracias. Mire, quiero decirle lo siguiente, la renuncia es la funcionaria de seguridad de la Casa Blanca, se debe que a su marido le encontraron un cáncer rarísimo y fuertísimo y ella decidió dejar el cargo para acompañar y atender a su marido. Continuamos.
2: Pero primero hay mensajes que dice aquí en Grupo Fórmula, donde Joaquín tiene toda la información que usted necesita de México y el mundo.
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12: La Bahía de San Carlos se ubica en Sonora. En su impresionante paisaje conviven el desierto, el mar y la montaña, que junto a sus atardeceres ofrecen un gran espectáculo turístico. Una de sus playas más hermosas es la de Los Algodones.
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0: Bueno, pues apareció el niño perdido. Hoy está, trajo personalmente su canela fina Rubén Cortés.
1: ¿Cómo
0: Rubén, qué
1: estás,
0: gusto
1: Joaquín?
0: verte, muy bien tú.
1: Ah, ya te extrañaba, ¿eh?
0: Pues tú, yo aquí estoy todos los
1: Ah,
0: días,
1: yo
0: ¿eh?
1: lo sé, yo lo sé. Yo soy el
0: Todos
1: que
0: los
1: no
0: días.
1: viene. Me he acomodado.
0: Sí, qué bueno.
1: Oye, pues el
0: Mira.
1: tema de Cuba,
0: ¿Cuál de todos?
1: inevitable. Bueno, la vuelta de tuerca que ha dado Estados Unidos, ahora con el anuncio de enjuiciamiento a Raúl Castro, que es una medida electorera, es una medida que no creo que llegue a ninguna parte. Creo que lo único que va a provocar es que ya Raúl Castro, a sus 94 años, no va a poder seguir viviendo en Cayo Saetía, que es un paraíso que hay allá al norte de Cuba. Está incluso mencionado ese cayo en el libro Islas en el Golfo de Hemingway, un libro precioso, y creo que ahora sí ya no va a vivir ahí, ahora sí va a tener que vivir en algún lugar oculto. Pero lo curioso es, Joaquín, si te fijas, cuántas oportunidades ha tenido el sistema cubano para cambiar, para reinventarse. Esta neurótica persistencia por el poder. Como en el 90, cuando cae el campo socialista, cómo Cuba se niega el régimen cubano a cambiar y fue arrastrando entonces a los ciudadanos cubanos a la vida precaria que han tenido desde entonces. Antes no, ¿eh? No juguemos con las palabras. Cuba antes del 90 era un país con una vida bastante digna, con una educación digna, una medicina digna, eso es indiscutible. Pero del 90 para acá la vida de los cubanos ha sido pobre, precaria, difícil. Todavía tiene tiempo de cambiar en el 2006, cuando Raúl Castro asume la presidencia. Era su presidencia, podía cambiar. No cambia. Todavía tiene la oportunidad cuando restablecen relaciones en el 2015 con Estados Unidos. Y lo que ha logrado es que ahora están en un callejón sin salida y lo que ha provocado esta voluntad, esta persistencia neurótica por el poder, insisto, es que se ha llevado la palabra, bueno, entre las patas, coloquialmente, permíteme, se ha llevado en la golilla a los regímenes de izquierda y de ultraizquierda que ganaron el poder por la vía democrática a partir del año 2000. Si te fijas, en el 99 asume Chávez, se eternizó en el poder. O sea, la neurótica persistencia en el poder. ¿Cómo terminó? Terminó mal. O sea, tuvo la suerte de morirse antes de que viniera la catástrofe. Su sucesor está preso en Estados Unidos. No creo que regrese nunca más a Venezuela ni salga de una cárcel. Cristina Kirchner gana los Kirchner en el 2003. Está presa después de aferrarse al poder. Evo Morales gana en el 2006. Lo están buscando por pedófilo. Después que se aferró al poder, 20 años, Correa de Ecuador, igual, lo están buscando por peculado, por corrupción, después de intentar eternizarse en el poder. Y no nos olvidemos.
0: Los Ortega.
1: Los Ortega, que ahí están, igual en una vida precaria, no les interesa tanto todavía Estados Unidos, pero siguen ahí teniendo el país y el mismo poder de una manera triste, ejerciendo un poder
0: Absoluto.
1: absoluto, mezclado con esoterismo, con brujería, o se han convertido un país que igual llegó a tener una vida digna, Nicaragua, un país triste, un país pobre y empobrecido, y creo que es la peor herencia que ha tenido el sistema cubano a partir de ese aferramiento al poder a partir de 2000. E incluso llega a Morena. Morena acaba de firmar el año pasado un convenio, no se sabe qué firmó, con el Partido Comunista Cubano y, por supuesto, recibe asesoría, lo ha dicho la vicepresidenta, puede ser el cargo de la subsecretaria, ¿cómo se le llama el cargo
0: ¿De dónde? ¿Cuál?
1: de Morena, la presidenta, esta
0: La
1: chica?
0: presidenta del Comité Ejecutivo Nacional.
1: Claro, que fue a Cuba, firmó un
0: ¿Luisa
1: convenio
0: María?
1: con el partido. No, no, está la segunda, el.
0: ¿Citlali?
1: No, no, no es esta muchacha
0: ¿A
1: que es.
0: Ariadna Montiel, a la
1: No, esta es
0: actual?
1: la nueva. Acuérdate que está el cargo, creo que era la segunda del partido.
0: Bueno.
1: Sí, no, no, es un nombre no muy
0: Bueno.
1: conocido. Y entonces eso ha provocado también que Morena haya adoptado medidas Esta medida de los jueces, eso es el estilo de elecciones cubano. Morena hizo una lista y se la presentó a los ciudadanos. Tan mal salió el asunto que ahora quieren hacer una reforma a la reforma judicial. Eso creo que también, me estoy extendiendo mucho, Joaquín, el asunto que se está resolviendo, por suerte, los militares en la economía, en el manejo de la economía civil, de las aduanas, no hizo bien eso los militares, las obras faraónicas llevadas a cabo por los militares, eso viene de Cuba, viene de Gaesa. Si recuerdas, cuando López Obrador va a Cuba, se llevó solamente a dos acompañantes, al secretario de la Marina y al secretario de la Defensa. Entonces, creo que esa alianza también, que no tiene futuro con el Partido Comunista Cubano, le ha hecho mucho daño a la izquierda latinoamericana, incluido la izquierda mexicana que llegó al poder, y se han aferrado al poder, o sea, siguen aferrándose, cambiando las leyes de la democracia, cambiando las leyes de los órganos electorales, cambiándolo todo, armando, para decirlo en cubano, que estamos hablando de Cuba, un arroz con mango, del cual es muy difícil salir. Ya se vio en Argentina, ya se vio en Venezuela, ya se vio en Ecuador, ya se vio donde la izquierda llegó y se eternizó en el poder, o intentó. Todos han terminado muy mal, todos.
0: En fin, ¿era quién? Carolina Rangel.
1: Carolina Rangel,
0: secretaria general.
1: Secretaria general es el cargo, ¿verdad?
0: Sí.
1: En realidad, pues como columnista menciono más a Luis Alcalde y a Andrés Manuel López Beltrán.
0: Sí.
1: ¿Le gusta que le digan así?
0: Sí, sí, no me llamen Andy.
1: No me llamen Andy. Entonces, sí, fue un pacto. Antes había, antes había ido Genaro Villamil a firmar un acuerdo sobre libertad de prensa en Cuba. Entonces, creo que esa alianza, esa vocación, esa nostalgia, creo que le ha hecho mucho daño, y a quienes más les está haciendo daño a los cubanos. Los cubanos de Cuba están teniendo una vida precaria, cada vez más pobre, con 18 horas sin luz eléctrica, viven básicamente el pueblo cubano, el sistema cubano vive de este negocio de los militares, de Gaesa, que lo explicó muy bien Marco Rubio, ahora el día 20 de mayo. Y
0: Jorge Fernández también lo explicó muy bien ayer.
1: Claro, ayer comí con Jorge. Jorge escuchó la conversación, ¿verdad? Pues sí, ese asunto de Marco Rubio ayer, importante, el día 20, dice: estamos dispuestos a un entendimiento entre los países y nuestras gentes. O sea, está negociando. Está negociando.
0: Ah, ojalá. Fue el director de la CIA.
1: Claro, hombre, está el director de la CIA. Nunca ha ido a Venezuela, no fue el director de la CIA. Yo creo que hay negociaciones de alto vuelo. Y ojalá que terminen en una mejor vida, en un cambio económico para empezar en Cuba, Joaquín. Esto de los cambios políticos antes de los cambios económicos siempre lo trato de explicar. Yo me formé en marxismo inevitablemente, y el marxismo explica que primero van los cambios económicos y después los cambios políticos. De hecho, a los marxistas no les gusta, porque dicen, si haces cambios económicos, al final tienes que ser políticos, ¿no? Y yo creo que es eso, esa alianza con Cuba no le está haciendo bien. Finalmente México no le puede estar dando nada a los cubanos, les manda 4 latas de sardina que no se pueden comer porque tienen chile. Ahí están las redes sociales cómo se quejan los cubanos del apoyo de México. Creo que lo que tendría que hacer México es lo que siempre hizo: ayudar en la negociación, ser un factor imparcial, como Salinas de Gortari. Tú lo viviste muy bien, sí, en el año 94,
0: y el operador fue Gabriel García Márquez.
1: Claro,
0: el intermediario con Bill Clinton.
1: Creo que eso es lo que haría falta y es lo que tendría que ser México, y es para lo que siempre México sirvió en las relaciones de Cuba y Estados Unidos, de pivot, de entendimiento. Uh-huh. Y ojalá que llegue a eso, Joaquín, mientras el pueblo cubano es el que está,
0: sí,
1: es el que está sufriendo. Ojalá no se pierda esta oportunidad. Marco Rubio, que es un político hecho y derecho, con todas las opiniones que pueda haber, a favor o en contra, es un político de verdad, y lo dijo muy bien: estamos negociando y queremos negociar. Entonces, pues,
0: vamos a ver.
1: Mientras Raúl Castro es el que ya no va a estar más en el Cayo Saitía.
0: Venga.
1: Tomando
0: gracias.
1: El sol.
0: Gracias,
1: querido. Gracias, Joaquín. Rubén. Qué bueno que te vi.
0: Qué bueno que trajiste a ti tu canela.
1: Nos vemos el viernes.
0: Y no la mandaste. ¿Aquí?
1: Sí, nos vamos a ver aquí.
0: Ah, mira. Bueno. Rubén Cortés y su canela fina. Voy a ir contigo porque Jenny Valencia, el INEGI está diciendo algo que contradice el discurso oficial. Que en el primer trimestre del año disminuyó el PIB. Sí, es decir, se dejó de producir, cayó la producción de todos los bienes y servicios que se producen en este país. Te escucho.
2: Así es, Joaquín, como tú bien señalas, cayó la actividad económica del país en el primer trimestre de este año. El INEGI reportó que de enero a marzo disminuyó el Producto Interno Bruto 0.6% a tasa trimestral, aunque mostró un aumento de 0.4% a tasa anual en términos reales. En este primer trimestre del año, por componente, Joaquín, a tasa trimestral, el PIB de las actividades primarias bajó 1.7%, las secundarias disminuyeron 1% y las terciarias también cayeron 0.4%, mientras que a tasa anual las actividades terciarias incrementaron 1.1%, las primarias 0.3%, en tanto que las secundarias cayeron 1.1% en términos reales en el primer trimestre de este 2026. Sin embargo, Joaquín, el consumo se encuentra pues prácticamente a la baja, al igual que el sector de la construcción, impacto importante también ligado con la inflación en el crecimiento económico de nuestro país en este primer trimestre del año. Es el reporte, Joaquín.
0: Gracias, muchas gracias. Digo, para los discursos. Tengo aquí, no hombre, esto. ¿Ya vieron a cómo están los boletos del, sí? Los hay de más de 140 mil pesos. O sea, ¿cuánto tengo aquí?
3: 300 mil.
0: No, Laurita, 280.
3: Ah, por eso, casi 300 mil.
0: No, por eso. No, pues hay que ser exacto, sí. Bueno, pues los tengo para usted, tres aquí y dos en mis redes. Y después de los anuncios, Estados Unidos acusa a dos ciudadanos chinos de lavar dinero para el cártel Jalisco y el cártel de Sinaloa. Es global, digo, es global. Trump exigirá a migrantes temporales salir de Estados Unidos para poder solicitar desde el exterior la residencia permanente o green card. Y en 5 años se agrava la violencia contra niñas, niños y adolescentes en México. Lo más preocupante, el abuso sexual. Continuamos.
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7: El chile de árbol es una gran fuente de vitamina E, B, potasio, cobre y hierro. Cuando se consume fresco, aporta mucha vitamina C. Si se consume seco, tiene más cantidad de vitamina A. El chile de árbol es originario de México y Centroamérica.
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0: Bueno, pues el otro día le informé a usted la denuncia que hicieron las integrantes de la selección mexicana de gimnasia rítmica, violencia psicológica, el temor a quedar fuera del proceso rumbo a los próximos Juegos Olímpicos. Esto llevó a destituir a la entrenadora de la selección mayor de gimnasia rítmica. Acusaron presiones, castigos, dijo que tenían miedo y que había dinámicas de presión durante los entrenamientos, ejercicios adicionales como sanción, restricciones y episodios de humillación relacionados con su imagen corporal, y que en un viaje, en un campamento en China, los entrenamientos se extendían por más de 14 horas. Y le aprecio mucho a Marijose Alcalá, presidenta del Comité Olímpico Mexicano. ¿Cómo estás, Marijose? Me da mucho gusto saludarte. Buenas tardes.
1: Buenas tardes, ¿cómo estamos, mi querido teacher? ¿Cómo estás, mi querido amigo? Pues aquí voy bajándome de un avión, estoy en la salida de mi hija de preparatoria, que también ella necesita mis atenciones,
0: Claro.
1: pero también muy contenta de poder platicar contigo, porque este es un tema complejo, delicado, que nos ocupa a todos los que estamos en el ecosistema deportivo. Entender qué está pasando, no solo en el tema de la gimnasia rítmica, sino cómo resolvemos estas situaciones controversiales, complejas, difíciles, y que todos como padres entendemos que lo más preciado son nuestros hijos y que cuando tú los llevas a un deporte a practicar y que van creciendo para estar en alta competencia, pues también ellos necesitan garantías y yo entiendo la problemática, la federación la entiende, la Federación Mexicana de Gimnasia, y esperemos que esto llegue a un buen puerto, pero no es, el tema es difícil, pero también no hay que tenerle miedo a decirlo, no hay que tenerle miedo a las soluciones y también a escuchar a todas las partes. Yo creo que eso es importante.
0: ¿Ya escuchaste a la entrenadora?
1: Nosotros hemos, yo directamente no he tenido la oportunidad de hablar con ella, pero sé que ella ha estado en constante pláticas porque yo tuve que salir de viaje, como te lo comenté. Tuve la oportunidad de platicar con las niñas vía Zoom. Tuve oportunidad. Yo conozco a la entrenadora, sé que es una entrenadora exigente, una entrenadora con muchas capacidades en cuanto a su conocimiento técnico. Es la que por primera vez logra llevar a un equipo de gimnasia rítmica a los Juegos Olímpicos de París. Venían buscando el boleto olímpico desde Río 2016 y lo logran, pero eso no quiere decir que este tipo de cosas sucedan. Yo lo que sí te quiero decir es que la obligación de todos es cuidar el ecosistema, escuchar a todos. Yo en breve tendré una entrevista también con ella. También platicaré te quiero platicar que la Federación Mexicana de Gimnasia está muy atento en elaborar los nuevos instrumentos técnicos para el proceso 2028. Tenemos en puerta los Juegos Centroamericanos y del Caribe, que ahí tenemos que llevar a un equipo. Van a tratar de encontrar una entrenadora, un entrenador con toda la capacidad que pueda tener primero la capacidad emocional, psicológica, moral, técnica, para que pueda estar muy bien el equipo, para que puedan todas las niñas que son 9 niñas las que están consideradas en este equipo, para que puedan tener un selectivo bien establecido. Y también estoy segura que la federación va a seguir trabajando de la mano con el Comité Olímpico Mexicano y con la misma CONADE, para sacar todos los temas a flote. Las niñas, sí te quiero comentar, tuvimos una plática a la Federación Mexicana de Gimnasia, el presidente Gustavo. Las niñas de gimnasia, las involucradas en el tema, y nosotros lo que les dimos es certidumbre técnica, porque ellas nos decían que estaban preocupadas que las fueran a dejar fuera de la selección. Les dijimos que no, que nosotros vamos a garantizar que haya procesos claros, justos, que se informen en tiempo, en forma, y que ellas puedan seguir entrenando con toda la estabilidad emocional que ellas requieren,
0: Sí.
1: ¿no?
0: Ahora, esto que denuncian ejercicios adicionales como sanción, mire, yo me acuerdo de haber jugado béisbol, fútbol y hockey sobre hielo, y siempre, a ver, dale 10 vueltas al campo, ¿sí? Haz 100 de presión, sube y baja las escaleras del estadio 4 veces, que son métodos que han usado pues muchos entrenadores. Yo creo que entonces también se les podría, claro, son otros tiempos, los podría haber acusado de esto que es ejercicios adicionales como sanción. Y esto de episodios de humillación relacionados con la imagen corporal, ni te digo, ¿sí? Lo que le decían a uno los entrenadores, han cambiado los tiempos. Lo entiendo, y estas son unas jovencitas, además muy, muy capaces, y yo no sé si sea lo mejor en este momento del proceso cambiar un entrenador.
1: Mira, yo creo que es muy importante decir que el deporte ha evolucionado. Por supuesto, yo vengo de una época como la tuya, Joaquín, donde los entrenadores eran muy estrictos. Jorge Rueda no podría ser entrenador en este momento, en paz descanse, por su exigencia y por cómo nos hablaba y cómo nos echaba para adelante para sacar ese coraje. Pero la evolución del deporte está permanentemente. Ahora ya las generaciones son diferentes y tenemos que acoplarnos a eso.
0: Claro.
1: Tenemos que educarnos todos a que los atletas en esta época son diferentes, que las presiones son diferentes, que ellos también tienen la oportunidad de expresarse cuando las cosas están causando una presión enorme, cuando tienen cansancio excesivo. Yo creo que todos tenemos que tener foros de educación, capacitaciones, entender qué es el deporte seguro, porque nosotros también hemos hablado con el Comité Olímpico Internacional y les hemos dicho, oye, a ver, ¿hasta dónde es la línea tan delgada que van a tener los entrenadores o hasta dónde los atletas van a poder manejar estas presiones? Entonces, esto es una complejidad a nivel mundial que se está dando, no solamente en México, y eso no quiere decir que justifiquemos lo que está pasando, pero lo que sí es importante es tener una nueva educación, entender qué es el deporte seguro, que no solamente es un tema de acoso, sino también es un que a veces se dan temas de acoso sexual, también es un tema emocional, y tratar de que esto se dé en menos ocasiones, que tengamos un trabajo cercano a todas las instituciones para poder implementar elementos que les permitan a los entrenadores cambiar esa dinámica y también entender a los atletas y que los atletas entiendan a los entrenadores que esto es un equipo y que si no hay exigencia, pues tampoco a veces hay superación y hasta dónde puede ser la exigencia y de qué forma. Entonces, si estamos en un momento crítico, Joaquín, del deporte nacional, que no nos debe de dar miedo, al contrario, tenemos que asumir las cosas como son, porque si no, nos hacemos tontos todos, nos hacemos que no existe y eso es peor. Yo creo que eso es más delicado.
0: En fin, pues ya lo hablaremos con más calma. Querida María José, te mando un beso, un abrazo, y porque esto tienen que entenderlo los entrenadores, pero también los deportistas. Yo te repito, todos mis entrenadores pues hubieran estado, no sé, acusados por violencia verbal, por violencia física, por malos tratos, por explotación y por los castigos que dicen por demás ejercicio. ¿Por qué? Pues porque era otro mundo, ¿no?
1: Pero mira, Joaquín, yo creo que es muy importante que los equipos multidisciplinarios se capaciten, entiendan también que cuando ellos vean que psicológicamente los atletas están sufriendo algún tema, lo digan, se lo digan al entrenador, se lo digan a las autoridades, que los médicos, si ven que las atletas están fallando en su nutrición, que lo digan de manera inmediata, porque el entrenador tiene que tener conocimiento de esto, tiene que saber si alguien está pasando por una presión psicológica, por una situación compleja, que también hay atletas que cuando están fuera de su casa, que están acostumbrados a su núcleo familiar, no responden a la misma presión. Entonces sí se tiene que hacer todo un análisis clínico, tener a la gente capacitada, consciente, para que también ellos ayuden a los entrenadores a que este tema no suceda. Y también nosotros como directrices, y en esto digo los institutos del deporte, la CONADE, el Comité Olímpico Mexicano, tenemos que platicar más del tema, tenemos que discutirlo y no tenemos que espantarnos, al contrario, cómo buscamos soluciones, cómo buscamos que todos implementemos un deporte seguro para los atletas, porque mira, hay algo cierto, se está abriendo una brecha enorme entre países cada vez altamente competitivos, y pongo Estados Unidos, China, Inglaterra, Canadá, países de primer mundo, que están abriendo una brecha muy amplia hacia países como los nuestros, como México, que cada vez va a ser más difícil llegar a unos Juegos Olímpicos, obtener buenos resultados, si no empezamos a entender que el deporte ha evolucionado y que requiere una nueva política pública, y que también nosotros como Comité Olímpico Mexicano estamos haciendo los cambios necesarios.
0: Bien.
1: Porque esto tiene que ver con todos los ajustes que a nivel mundial se están dando.
0: Pues ya lo hablaremos, Marijose. Te mando un beso y un abrazo.
1: Muchas gracias, querido Joaquín. Un abrazo a todos, a los amigos de Radio Fórmula. Discúlpame, ando toda desmañanada. Me vine volando toda la noche, pero saben de mi cariño y de mi aprecio a Radio Fórmula, que siempre está atenta a todos los temas deportivos y que nunca abandonan al deporte olímpico. No. Muchísimas gracias.
0: Al contrario, que estés muy bien. Voy a unos anuncios. Marijose Alcalá, presidenta del Comité Olímpico Mexicano. Y voy a regresar con el líder de la Cámara de Diputados, Ricardo Monreal, y esta iniciativa que he presentado, que se puede anular una elección por injerencia extranjera. Continuamos.
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2: Los cerdos no pueden mirar físicamente al cielo debido a la forma y musculatura rígida de su cuello y espalda.
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0: Bien, pues le aprecio mucho a Ricardo Monreal, quien es el líder, es el presidente de la Junta de Coordinación Política de la Cámara de Diputados y coordinador de su bancada, la bancada de Morena, quien acaba de presentar dentro de esta iniciativa de reforma presidencial que envió la presidenta Sheinbaum, lo que se resolverá en un periodo extraordinario, algo que me parece bien, pero me parece preocupante. Introducir una nueva causal de nulidad de elecciones por intervención extranjera. Ricardo, ¿cómo estás? Gracias por contestarme. Buenas tardes.
1: No, al contrario, Joaquín, gracias a ti.
0: Mira, de entrada me parece totalmente lógico, ¿sí? Pero en los hechos, ¿qué es una intervención extranjera? Que yo entreviste a un especialista en Estados Unidos sobre el proceso electoral del 2027 y puedan utilizar esa declaración y sancionarme a mí o a otro compañero por dar pie a esa injerencia extranjera en un proceso electoral, por ejemplo.
1: No, no es así. No es así, Joaquín. Debes de despreocuparte porque esa no es la intención, ni tampoco el supuesto jurídico abarca para mexicanos, para nacionales, abarca para extranjeros. Aunque tú tuvieses una entrevista con un extranjero, en el caso tuyo estás exento de responsabilidad. Pero si tu entrevistado es el presidente Donald Trump y el presidente Donald Trump, aprovechando ese canal, dice: todos voten por Morena, es el mejor partido, no voten por otro partido. Eso sí es una injerencia interna y esa sí se sanciona.
0: ¿Cómo se sancionaría?
1: Mira, es el Tribunal Electoral. El hecho de plantear esta modificación al artículo 41, la sanción concreta, Joaquín, es la anulación o de la casilla donde ocurrieron los hechos, donde hubo la influencia de financiamiento del extranjero, de intervención de gobiernos extranjeros, o el distrito, o el municipio, la delegación o el estado. Y no debe de preocupar, Joaquín, porque no es sino una consecuencia constitucional de lo que la Carta Magna dice.
0: Sí.
1: Recordemos que el artículo 40 señala actualmente en forma taxativa que el pueblo de México no aceptará ninguna circunstancia, intervención o acto desde el extranjero lesivos de la soberanía. Y dice textualmente, expresamente este artículo, las injerencias en elecciones son actos prohibidos. Esta norma suprema, Joaquín, exigía que el sistema de nulidades sea el mecanismo eficaz para sancionar y dejar sin efecto cualquier proceso electoral viciado por dicha intromisión del extranjero en financiamiento, en intervención o en cualquier otra medida que distorsionara el voto popular, la voluntad electoral en una casilla, en un distrito, en un municipio o en un estado o en un país incluso. De esto se trata. Y si hay forma, tienen que ser hechos comprobables, pruebas plenas, fehacientes, que determinen

0: que tengan determinancia en el proceso electoral. Y eso lo sanciona y lo revisa y lo valora el Tribunal Electoral del Poder
1: Bien.
0: Judicial de la Federación.
1: A ver, aquí dentro de esta cuarta causa de nulidad que estás introduciendo con tu reforma, Ricardo, al artículo 41 constitucional, habla de que la intervención extranjera puede manifestarse a través de financiamiento, como ya ha
0: Sí,
1: ocurrido,
0: sí,
1: de ciberataques, de
0: sí,
1: campañas de desinformación coordinadas o presiones diplomáticas.
0: sí.
1: Esto de los ciberataques y las campañas de desinformación pueden venir del extranjero, como ya ha ocurrido también. En
0: Sí.
1: ese caso, ¿no se puede dar la posibilidad de que un panista, sí, haga campaña a través de las redes desde Miami a favor de un morenista y le carguen la mano al morenista, por ejemplo? Porque es muy difícil saber la fuente.
0: Sí, pero mira, es muy buena tu ejemplo y lo contesto. Las elecciones federales o locales, ese es el supuesto que hablas, serán nulas por violaciones graves, dolosas y determinantes en los casos previstos en estas fracciones. Sí, lo que se trata de evitar, Joaquín, es que haya todo tipo de intervención a una elección y que tenga por consecuencia esa intervención, intromisión, financiamiento, presión, manipulación, coacción o cualquier acto que tenga por objeto, Joaquín, y lo subrayo, que tenga por objeto influir indebidamente en los resultados, en la organización de los resultados de procesos electorales. Ahí procedería la nulidad de la elección o la invalidez de la misma. Y dice más adelante, en la propuesta que hice, Joaquín, la nulidad de la elección procederá cuando existan pruebas plenas y fehacientes de que gobiernos extranjeros, organismos internacionales, entidades extranjeras, incluso privadas o morales, o cualquier otro tipo de este tipo, de este origen, fuera del territorio nacional, hayan intervenido de manera directa en el proceso electoral y dicha conducta resulte grave, dolosa e incluso determinante para la elección de la que estemos hablando, ya sea una elección de una casilla, una elección de un municipio, de una alcaldía o de un estado. De eso se trata, Joaquín. Sí se trata de declarar inválido una elección cuando hayan ocurrido este tipo de intervenciones de entes extranjeros que desvirtúen dolosamente una elección que debe de ser libre de acuerdo con la Constitución y la ley.
1: Ahora, en este caso es muy difícil de probar ya con la inteligencia artificial, con todas las herramientas que hay, Ricardo, y yo no veo hoy por hoy, y se lo puedo decir a la cabeza del Tribunal Electoral del Poder Judicial de la Federación, la capacidad para distinguir siquiera lo que es inteligencia artificial de lo que es realidad, pero sobre todo el origen. El origen no solo territorial, sino el origen de quien maquinó eso.
0: Sí, yo sí creo que se puede demostrar. La tecnología ya ahora es muy avanzada y yo te diría que tenemos que hacer algo, Joaquín, porque ante la presencia de irregularidades graves, plenamente acreditadas y no reparables durante la jornada electoral, en las actas o en el cómputo, y que es evidente la intervención, No puede ponerse en duda, Joaquín, la certeza de la votación y tampoco se puede poner en duda la libertad del sufragio y por eso la norma que pongo señala que todos estos actos derivados de intervenciones o injerencias extranjeras que afecten la libertad del sufragio, la libertad y la autenticidad del sufragio en la casilla correspondiente. De eso se trata. Es una norma que yo te diría obedece a la congruencia constitucional y que ya está advertido en la Carta Magna. Lo que estoy haciendo ahora es simplemente concretando el supuesto jurídico para que no se permita
1: Oye,
0: la intervención de extranjeros.
1: Ricardo, esto puede ir en línea con lo que dijo ayer la presidenta Sheinbaum. Dice que no directamente el presidente Trump, pero sí cercanos a él o a algunos grupos, quieren o están buscando intervenir en el proceso electoral del 27.
0: Es una buena pregunta, Joaquín. Yo reconozco de tu parte siempre un alto nivel de análisis y obviamente he tenido tres entrevistas ahora. Nadie me había preguntado esto porque tampoco soy ingenuo, Joaquín, pero has tocado un tema clave y yo te diría que el hombre de Estado, el hombre al servicio público, sobre todo en el poder legislativo, tiene que prever hechos inciertos, pero de realización probable. Y esta es una prevención o una previsión que se establece en la Carta Magna. Respecto del ejercicio de derechos políticos, pero tú has tocado un tema que es escabroso, porque el pensar que esta norma está orientada a evitar que personal del gobierno de Estados Unidos, sin incluir al presidente, pueda influir en la elección en México, es probable. Y te diría, en una crítica sana, ¿y por qué tendría que intervenir ese grupo de personas, funcionarios o diplomáticos en México sobre una elección que solo nos corresponde a nosotros decidir? Pero Joaquín, has tocado un tema que
1: Yo,
0: es más allá de la reforma que
1: es que
0: planteo,
1: yo
0: es
1: solo me
0: mucho más allá.
1: refiero, recupero las palabras o los señalamientos de la presidenta Sheinbaum
0: Sí.
1: sobre esa, pues no sé si lo plantea como posibilidad o como probabilidad.
0: Yo creo que ella está consciente. Si alguien sabe lo que está pasando en el país y las presiones que existen en el país, es ella. Y obviamente esta modificación que planteo, no se la consulté yo a ella, no me la pidieron nadie del gobierno. Yo platiqué con ella ayer en la mañana, cuando estábamos presentando la reforma que ella planteó a siete artículos de la Constitución, y le dije que tenía una iniciativa que se le enviaría para conocer su opinión. Cuando se le envié, ya solamente su secretaria me dijo, pues es su derecho, dice la presidenta, que adelante, que ella no tiene inconveniente. Tengo esa comunicación por cortesía y por reconocimiento a la jefa de Estado, a la jefa de gobierno. Pero pues, has tocado un tema de geopolítica y un tema que tampoco podemos evadir en este análisis tan cuidadoso y serio que estamos incursionando.
1: O sea, ¿tu iniciativa tiene dedicatoria o no?
0: No, no. Mi iniciativa parte primero del análisis del artículo octavo y noveno. Ahí lo digo en la exposición de motivos. Ahí nuestra Carta Magna, la Constitución, reserva el ejercicio de los derechos de políticos en materia política, de asociación, para tomar parte de los asuntos políticos del país y exclusivamente los atribuye a los ciudadanos de la República. Yo sostengo, Joaquín, que cualquier injerencia de gobiernos o agentes extranjeros, pues constituye una
1: Sí,
0: transgresión directa a estos
1: a ver, yo estoy
0: preceptos.
1: de acuerdo en eso. A ver, las elecciones es un asunto, es única y única y exclusivamente de los mexicanos, de nadie
0: Así
1: más.
0: es,
1: Ahora,
0: así
1: déjame
0: es.
1: hacerte una observación. Ya estamos hablando del contenido del periodo extraordinario, pero no se publicó en el diario oficial. No se ha publicado. Avísame,
0: Sí.
1: ¿no?
0: Ahora es que apenas ayer,
1: Sí.
0: Joaquín, se autorizó el periodo extraordinario. La presidenta de la permanente, que es el órgano que lo autoriza, debe publicarlo en la Gaceta
1: Sí.
0: Parlamentaria y luego ordenar su publicación en el diario oficial. Deben de estarlo publicando porque los documentos de dictamen tienen que tener, una vez circulados, 5 días. Dado que se trata de una reforma constitucional, no se pueden evitar las etapas procesales del proceso de elección, el proceso legislativo. Entonces,
1: Sí, ya
0: yo
1: lo harán,
0: creo
1: ¿no?
0: que sí, pero se está cuidando todo. Somos Cámara de Origen.
1: Sí.
0: Ayer nos turnaron las cuatro iniciativas, porque son cuatro,
1: Ajá.
0: dos de la Presidenta de la República, una que crea una comisión, una especie de filtro para que los partidos sepan a quiénes están postulando, y una comisión del INE valore y solicite información a la UIF, a la
1: Sí.
0: Fiscalía General de la República, a la Comisión Nacional Bancaria o al Centro de Inteligencia, si hay riesgos fundados de las personas que son postuladas o van a ser postuladas por el partido o
1: Sí,
0: por
1: sí.
0: los partidos, y que tengan cuidado en si hay elementos de investigación o de vinculación con la delincuencia organizada o con otro tipo de delitos criminales.
1: Bien, querido Ricardo, te aprecio mucho que me hayas contestado y que hayas dejado esto no claro, sino bien clarito. Y te lo
0: Así
1: agradezco.
0: es. Muchas gracias,
1: Al
0: Joaquín. Un
1: contrario,
0: abrazo a todo el auditorio.
1: que estés muy bien,
0: Saludos.
1: Ricardo Monreal. Continuamos.
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5: La Organización Mundial de la Salud advirtió que la epidemia por ébola en la República Democrática del Congo es de alto a muy alto riesgo. Por otro lado, señaló que analiza si mantiene su pronóstico de peligrosidad baja a nivel mundial. Un juez federal vinculó a proceso a 8 integrantes del grupo delictivo Los Linos con presencia en 3 municipios de Morelos. Los presuntos culpables son acusados de portación de armas de fuego de uso exclusivo del ejército mexicano y delitos contra la salud. La Secretaría de Gestión Integral de Riesgos y Protección Civil alertó a los habitantes de las alcaldías Milpa Alta, Tlalpan y Xochimilco por la presencia de actividad eléctrica. Recomendó suspender actividades al aire libre, evitar refugiarse debajo de los árboles y no bañarse durante la tormenta. Informó Daniel Huelvanx. 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
1: Bueno, hoy es viernes del doctor José Antonio Lozano Díez, presidente de la Junta de Gobierno de la Universidad Panamericana y del IPADE, lo que no nos enseñaron en la escuela. ¿Qué cosa? Entre otras, formar la capacidad de conversación. Adelante, doctor.
10: Querido Joaquín, qué gusto saludarte a ti y a todo el auditorio nuevamente el día de hoy. Viernes ya, viernes de lo que no nos enseñaron en la escuela. Algo tan extraordinariamente importante en la vida, algo fundamental, es saber conversar, saber conectar con los demás. Es algo que estamos perdiendo de una manera muy acelerada en el tiempo actual. Hay algo, Joaquín, que nos debería de preocupar. Tenemos a jóvenes que están continuamente conectados todo el tiempo, mandando mensajes, pero han perdido la capacidad de conversar, de conectar con los demás. Nunca como ahora habíamos tenido una generación, y eso lo dicen todos los datos, todos los estudios, que se había sentido tan sola. Una generación que al estar pegada curiosamente al celular está más sola que nunca. Es curiosa esta paradoja que hoy estamos viviendo. Hoy los jóvenes pueden enviar millones de mensajes al día, pero al mismo tiempo no conversar. Y es que hay una cuestión muy curiosa, Joaquín. Vivimos en una gran contradicción, la era de la hipercomunicación y al mismo tiempo la era del silencio. Es curioso que hoy vivamos una era de tantos silencios, de tanta soledad, estando tan comunicados. Y esta es una de las cosas que hemos perdido en la escuela. No estamos enseñando a los jóvenes a conectar con los demás. Estamos, sí, usando las pantallas, sí, enseñando biología, matemáticas, pero no les estamos enseñando algo que es lo más importante, poder dialogar con los demás. Porque de la conversación surgen muchos aspectos que son fundamentales para la vida. La conexión es la que me permite conectar con la otra persona profundamente, estar acompañado de la otra persona. Si hoy una de las grandes crisis del mundo es precisamente la crisis de soledad, pues es porque no hemos terminado de conectar. Porque los mensajes escritos, fragmentados, rápidos de las redes sociales, no me permiten estar y comprender al otro. Es que fíjate cómo actúan los mensajes de las redes. Primero, son mensajes muy cortitos, muy fragmentados. Eso implica velocidad. Para poder conversar se necesita tiempo. Las cosas que verdaderamente valen la pena en la vida requieren de tiempo. Esos mensajes también, en una gran parte, en una enorme mayoría, son mensajes escritos. Por lo tanto, son mensajes en los que no existe la espontaneidad, no existe esa conexión, no existe ese ver al otro, ver sus silencios, ver sus emociones. Lo que se ve ahí es una opinión, no una persona sintiente, no una persona que está enfrente y me está transmitiendo otras cosas. Y porque esos mensajes, Joaquín, también los que estamos viendo hoy en las redes, son mensajes que no implican ningún compromiso, en los cuales, si yo no estoy de acuerdo con algo, simplemente me salgo. no tengo esa conexión, no tengo ese compromiso con la persona que tengo adelante. Y además, esos mensajes o esa manera de comunicarse tiene otra cuestión muy importante, que es el anonimato en muchos momentos. Cuando no estamos siendo quienes somos, cuando no sabemos quién está del otro lado de la computadora, del otro lado del celular. Y es que, Joaquín, una sociedad que pierde la capacidad de conversar termina también perdiendo la capacidad de comprenderse. Y cuando una sociedad deja de comprenderse, comienza a fracturarse. Por eso muchas de las cosas que estamos viendo en el momento actual. El filósofo Martin Buber decía que el ser humano se convierte en yo a través del tú. Esto es decir, nos descubrimos a nosotros mismos cuando conversamos con otros. ¿Y qué importante es esto? Qué importante es descubrirse a uno mismo y descubrir a los que tenemos enfrente. Las conversaciones son prácticamente terapéuticas. Está demostrado que en los lugares donde la gente conversa, se profundiza en la relación. En los lugares donde la gente conversa, la gente vive más años, la gente es más sana, la gente es más feliz. Porque la conversación no es un lujo, no es algo pues que podemos hacer o no hacer, es una necesidad del ser humano. Solamente a través de la conversación alcanzamos a superar la soledad. Y fíjate qué importante, no estamos enseñando a conversar, no estamos enseñando a dialogar. Hoy, en el mundo de la inteligencia artificial, las matemáticas es muy probable pues que las haga la máquina. La biología, los conocimientos nos van a sustituir aparatos, pero la conversación profunda no hay nada que la sustituya. Es lo auténticamente humano, es lo que nos da valor profesional hacia adelante y nadie nos está enseñando a conversar. Esta generación centennial, de acuerdo con estudios que se publicaron recientemente, es la generación con menos trato presencial de todas las que hemos conocido. Una generación que estando junta en una reunión, varios jóvenes, todos están en el celular hablando con otra persona, inclusive con gente que está enfrente de ellos. En vez de comunicarse, juntarse, salir un momento, verse a la cara, decirse algo, se están mandando mensajes a través del celular. Y eso lo que ha hecho es que ha hecho perder una serie de habilidades muy importantes a los jóvenes. No saben sostener silencios. No saben cómo reaccionar espontáneamente, no saben cómo interpretar expresiones humanas reales. Y esto está llevando a una pérdida muy grande de la felicidad, a un aumento de la depresión y de la ansiedad en los jóvenes, porque quien está solo, está demostrado también, tiende a deprimirse. Está también mostrado que estar con personas, cómo ayuda a aumentar los niveles de felicidad. Por eso, Joaquín, hay que recordar una cosa muy importante. Sin conversación muere la empatía, la conexión que tenemos con los demás. Porque solo en la conversación escuchamos no para responder como lo hacemos a través de un mensaje, sino para comprender a la otra persona. Pero la empatía, la conversación, y este es otro de los temas que nos está sucediendo, requiere de tiempo, requiere de paciencia. Requiere de ese espacio para ver en el tono de voz de la otra persona, en esa circunstancia que, sin decirnos, nos la dice de muchos modos, con su tono de voz, con su mirada, con sus pausas, con sus sonrisas. Eso es lo que nos permite conocer realmente a los demás y que nos conozcan. Y entonces es cuando comenzamos a conectar con la otra persona. Decía Carl Rogers que ser escuchado profundamente es una de las experiencias más cercanas a sentirse amado. ¿Y qué cierto es esto? También decía el Papa Francisco que la velocidad de la información supera nuestra capacidad de reflexión y juicio. Es decir, recibimos más mensajes, pero entendemos menos a las personas. En ese sentido, Joaquín, me parece que habría que dejar una serie de consejos de ayuda. Hoy, que no nos están enseñando en la escuela a conversar. Hoy que en las casas, en los hogares, llegamos, lo vemos en un restaurante, una familia en la que están todos metidos en el celular, en la que ya no conversan, en los que los padres conocen menos a los hijos, los hermanos entre ellos. En este momento, proponer cinco consejos muy prácticos para recuperar esa capacidad de conversación, esa que no nos han enseñado en la escuela. La primera es intentar quitar un poco las pantallas de vez en cuando. Empezar a tener esas pantallas, tener conversaciones sin ellas, viendo a la cara a las personas. Aprender también, segundo consejo, a escuchar sin interrumpir, a escuchar realmente a la otra persona, intentar comprender a la otra persona. Un tercer consejo, volver a hacer preguntas profundas. No solo cómo estás, que es una pregunta que es casi de cajón, sino cómo te sientes realmente, cómo has estado, qué ha pasado contigo. En las casas, algo que recomienda profundamente es recuperar la sobremesa. Qué importante, algún día hablaremos de esto largamente, la sobremesa en la casa. Las familias fuertes, las familias que permanecen, las familias que crecen, son familias que siempre tienen conversaciones largas. Y lo más importante, hay que recordar, quinto consejo, que hay que educar en esta empatía a los niños desde pequeños. A los niños desde chicos hay que educarlos en el tema de la conversación. La conversación, Joaquín, tiene dos características muy importantes. Primero, reduce la tolerancia a la incomodidad. En una conversación real, no controlamos todo, hay silencios, hay desacuerdos, etcétera. Pero eso, curiosamente, nos fortalece emocionalmente. Cuando tú cortas, cuando no estás frente a otra persona, lo que haces es debilitarte emocionalmente. Cuando tú puedes cortar, no sentir el compromiso. Entonces, las conversaciones nos hacen más fuertes emocionalmente. Pero también las conversaciones nos ayudan a aumentar la profundidad. Cuando nosotros solamente tenemos mensajes a través de las redes, lo que hacemos es disminuir la profundidad, volvernos mucho más superficiales. Y todo esto, Joaquín, es curioso. Tiene consecuencias tan profundas en el mundo, geopolíticas, generales. Solamente menciono dos. Una sociedad que no sabe conversar, una sociedad que no conversa, una sociedad que se fragmenta. Primero, es una sociedad en la cual tarde o temprano va a llegar el conflicto fuerte, la polarización, el odio, la ruptura social. Pero lo segundo, esto es lo más importante, es que una sociedad que no conversa es una sociedad que pierde sentido de futuro. En cambio, una sociedad que conversa es una sociedad que recupera la esperanza, es una sociedad con esperanza, es una sociedad donde la gente al sentirse comprendida entiende que este es un mundo humano y ve el mundo con otros ojos. Qué importante hoy, Joaquín, enseñar en la escuela, enseñar en los hogares a los niños a conversar. En eso se les va la vida entera. No saber conversar es perder toda la vida. Hasta aquí mi comentario, querido Joaquín. Un saludo a ti y a todo el auditorio, esperando pasen un muy descansado y feliz fin de semana.
1: Y bien, eso es todo. Yo soy Joaquín López Dóriga y como siempre le agradezco a usted que me escriba, que me llame, pero sobre todo y en especial le agradezco, usted lo sabe y además lo sabe muy bien, que me escuche. Y ahora también que me vea. Y ahora también que me siga en las redes. Gracias pues por eso, buenas tardes, ya que tengo un gran fin de semana y los dejo en esta esquina con Mario y en esta otra con Risco y nos vemos mañana. Como el domingo y todos los fines de semana a las 3 de la tarde. Y el domingo nos vemos en el estadio de CU, Pumas, por el campeonato. Que le vaya muy bien.
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4: El gobierno de Quintana Roo inició un nuevo esquema de recaudación de permisos federales de pesca deportiva. Jorge Aguilar Osorio, secretario de Desarrollo Agropecuario, Rural y Pesca del Estado, aclaró que no es un nuevo impuesto, sino un permiso federal ya existente, pero que ahora será administrado directamente por el Estado debido a un convenio firmado con Conapesca. Agregó que los recursos obtenidos fortalecerán la pesca deportiva mediante el apoyo a torneos, promoción turística, infraestructura y vigilancia marítima. El funcionario destacó que este modelo busca generar una mayor derrama económica, principalmente para destinos como Cozumel e Isla Mujeres.
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9: La bahía de Ha Long, Vietnam. Este lugar se caracteriza por sus miles de imponentes pilares de piedra caliza e islas cubiertas de selva, que emergen de aguas color esmeralda. Según la leyenda, un dragón creó estas formaciones para proteger al país. Explorar sus cuevas ocultas y navegar entre sus islotes en embarcaciones tradicionales permite conectar con una belleza mística y una paz profunda.
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2: Punto en este viernes 22 de mayo. Yo soy Javier Risco y gracias por darme la oportunidad de llegar hasta su casa a través de Telefórmula, por escucharnos a través del 104.1 de FM y también por seguirnos a través de YouTube y por supuesto formar comunidad descargando el podcast esta tarde, mañana por la mañana. Queremos que sea de ida y vuelta esta comunicación, @jrisco@radio-fórmula y en los teléfonos 55-52-79-22-91 y 55-52-79-57-91. Bueno, pues el día de hoy estamos fuera del foro porque estamos preparando una serie de entrevistas especiales rumbo al Mundial, rumbo al próximo 11 de junio. Así que bueno, pues estaremos justamente preparando. Acabamos de entrevistar a Manuel Negrete, a Miguel España, a Luis Flores. Le tendremos, por supuesto, materiales especiales, bueno, llenos de anécdotas también rumbo al Mundial. Así que bueno, pues hoy desde fuera del foro, pero con muchísima información por delante. Vamos a darle.
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2: La presidenta Claudia Sheinbaum recibió en Palacio Nacional a la presidenta de la Comisión Europea, Ursula von der Leyen, y al presidente del Consejo Europeo, Antonio Costa, con quienes encabezó la octava cumbre bilateral donde se firmó justamente un nuevo acuerdo comercial. La Comisión Nacional de los Derechos Humanos y el Mecanismo Nacional de Prevención de la Tortura urgieron a las autoridades de Chiapas investigar estos actos de tortura difundidos recientemente en una grabación atribuida a agentes de la Fiscalía General de Justicia y de la Secretaría de Seguridad del Estado. Y vamos directamente con David Galván, el reportero de Grupo Fórmula, porque la jefa de gobierno, Clara Brugada, asegura que la rehabilitación del metro estará lista para el Mundial, es decir, en menos de 3 semanas. Adelante, David, con el reporte.
3: ¿Qué tal, Rico? Un gusto saludarte. Y esto fue lo que dijo la jefa de gobierno, Clara Brugada Molina, en este recorrido que realizó por la línea 7 del metro, la línea naranja, y bueno, acompañada de todo un séquito de reporteros y camarógrafos, que recordó pues al paradero Pantitlán a las 7 de la mañana con los empujones para meterse a un vagón. Bueno, pues ahí la jefa de gobierno, en la estación renovada del metro Auditorio, dio a conocer que se espera que en el máximo un plazo de 15 días estén ya terminados los trabajos de rehabilitación de las 20 estaciones que han tenido mantenimiento a lo largo de estos meses, precisamente rumbo al Mundial. Se confundió ahí un poco en las cifras, decía que de 2 a 3 semanas, luego dijo, bueno, no, antes del Mundial, ya que faltan menos de 20 días, y bueno, se dijo que esta inversión consiste en más de 1.500 millones de pesos que aportó la Federación, además de 700 millones de recursos propios del metro, y se lleva un avance del 80%, dijo la jefa de gobierno capitalino. Finalmente, acompañada del titular del metro, Adrián Rubalcaba, así como los secretarios de Movilidad y de Obras, recordó que terminando el Mundial sigue una fuerte inversión y mantenimiento en la estructura, pero ahora de la línea 3 del metro, la que va de Indios Verdes hacia Universidad, y bueno, por ellos vendrán nuevos cierres, pero es una reforma, una transformación, dice, al metro de la Ciudad de México. Así ya dice que está lista para el Mundial de 2026, que empieza el 11 de junio aquí en la Ciudad de México.
2: Bueno, David, pues entre el metro completamente ya en funciones para el Mundial y también el aeropuerto, vamos a ver qué sucede en las próximas 3 semanas. Un abrazo, David, gracias por tu reporte.
3: Abrazo de vuelta, un gusto saludarte, Risco.
2: Bueno, y rápidamente también en Estados Unidos, la directora de Inteligencia Nacional, Tulsi Gabbard, presentó este viernes su dimisión ante el presidente Trump. La funcionaria explicó que dejará el cargo para apoyar a su esposo durante un tratamiento contra el cáncer. Es información que llega desde Estados Unidos. Nosotros vamos a ir a una pausa, pero regresamos, por supuesto, apenas está comenzando.
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24: 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Los músculos oculares se mueven miles de veces durante todo el día.
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2: Tres de la tarde con 8 minutos y bueno, muchísimos comentarios alrededor de lo que presentaremos. Presentaremos estas entrevistas. Es un formato muy interesante porque lo que hacemos es dejarlos hablar a estos, bueno, tres leyendas del fútbol mexicano: Miguel España, a Manuel Negrete, a Luis Flores, revivir un poco lo que sucedió hace 40 años. Así que bueno, muchos comentarios a través de redes sociales. Estaremos estrenando esto justamente en la semana del Mundial, esto que estamos preparando para ustedes. Pero bueno, gracias de verdad a todos los que nos están escribiendo, gracias por sus mensajes, sobre todo a través de Twitter, por acá muchos reportándose. Gracias de verdad, mi querido Fer Muñoz, ¿qué tal? Buenas tardes. También muchísimas gracias por acá también varios escribiéndonos. Arturo Ángel, el periodista, por supuesto, desde Nueva York, también muy al pendiente del programa. Muchas gracias por estar con nosotros. Pero bueno, vamos con uno de los temas del día de hoy. Ayer en Palacio Nacional, la presidenta Claudia Sheinbaum presentó una iniciativa de reforma a la ley electoral para fortalecer, así lo llamó, la revisión de candidaturas y evitar algún riesgo de vínculo con la delincuencia organizada, la cual se discutirá en un periodo extraordinario de sesiones. Por la tarde, desde San Lázaro, el coordinador de los diputados de Morena, Ricardo Monreal, presentó una iniciativa justamente de reforma para anular elecciones en México si se comprueba la intervención directa o indirecta de gobiernos, organismos o empresas extranjeras mediante financiamiento ilícito, desinformación sistemática y manipulación digital. Vamos a escuchar lo que dijo Ricardo Monreal.
28: Se declara nula cuando exista, nula una elección cuando exista intervención de individuos, organizaciones o gobiernos extranjeros con la intención de influir en las preferencias o en los resultados electorales.
2: Bueno, eso fue lo que dijo Ricardo Monreal. En tanto, la presidenta Claudia Sheinbaum presentó también y expresó su respaldo a esta iniciativa. Esto fue lo que dijo desde Palacio Nacional.
0: Y me parece bien, la verdad. Creo que es una buena iniciativa. Porque en México decidimos los mexicanos. O sea, lo que hace esa iniciativa es decir, a ver, si se demuestra que hay injerencia de otros países en las elecciones, pues que sea para el INE o para el tribunal un asunto de nulidad.
2: Bueno, pues parte de lo que dijo la presidenta, ya hay respuesta por parte de la oposición. El propio Ricardo Anaya dijo que esto se podría interpretar como un tema de censura. Vamos a escuchar lo que dijo Ricardo Anaya.
1: Nos parece absolutamente insuficiente lo que se está planteando por parte de Morena. Nosotros reiteramos nuestra exigencia. Si un partido político postula a un narcocandidato, ese partido político tiene que perder el registro. El problema de este planteamiento que está haciendo Morena es que no hay consecuencias. Quieren crear comisiones para hacer más burocracia.
2: Bueno, y la pregunta, por supuesto, son los cómos. ¿Qué está llegando también en este periodo extraordinario? Ya saben que nosotros tenemos a nuestro especialista de cabecera en temas electorales. Es el periodista del diario El País, Ernesto Núñez. Querido Ernesto, ¿cómo estás? Qué gusto escucharte. ¿Cómo te va?
3: Muy bien, muchas gracias.
2: Oye, pues a ver un poco la lectura, Ernesto, de lo que se ha presentado el día, en estos días, por supuesto, esta propuesta es del Ejecutivo. Empecemos por el tema de qué te pareció esta reforma que manda la presidenta Claudia Sheinbaum. Sabemos que ya la leíste, que la has estudiado. Cuéntanos tu primera reacción, querido Ernesto.
3: Bien, que sabes que soy bien nerd y me pongo a leer esos documentos, pero mira, lo primero que hay que decir, mi querido Risco, es que el periodo extraordinario se había convocado originalmente, va a empezar el martes 26 de mayo, y se convocó originalmente para aprobar la reforma a la reforma judicial que está proponiendo Claudia Sheinbaum, con un primer propósito muy claro, que es que la elección no sea en 2027, porque eso iba a provocar un colapso por las elecciones concurrentes que va a haber en ese año a nivel federal y local, y entonces la elección judicial se va al 2028, y de paso se hacen correcciones importantes en los comités y demás. Pero de último momento, la presidenta metió otra reforma y Ricardo Monreal dijo, pues aprovecho el día y meto otra, que hoy la presidenta dijo que está de acuerdo. ¿Qué están metiendo además de la reforma judicial? Por un lado, lo que propuso la presidenta y que ayer explicó Luisa María Alcalde, que es crear una comisión de verificación de integridad de candidaturas, es decir, los partidos políticos, dice Luisa, que voluntariamente le podrán pedir al Gabinete de Seguridad, donde confluyen la UIF, la Fiscalía, la Comisión Nacional Bancaria y de Valores y demás, que revise las cuentas y los perfiles de los candidatos para detectar a tiempo riesgos posibles de vínculos con la delincuencia organizada y que entonces no dejen ni que ni siquiera lleguen a la boleta electoral esos perfiles. Esa iniciativa la anunció ayer la presidenta, pero ojo, hoy viernes, siendo las 3:30 p.m, aún no se ha presentado al Congreso como iniciativa. Y luego está la de Ricardo Monreal, que aprovechó el viaje. Ajá. Y dijo, si comprobamos injerencia extranjera, adiós triunfo electoral y se podrá anular una elección por eso. De esa es muy curioso, porque nunca vimos la iniciativa, pero hoy a mediodía apareció ya el dictamen incluso de comisiones y está listo para meterse al pleno en el periodo extraordinario. Entonces son tres paquetes de reformas, mi querido Risco.
2: A ver, y la pregunta evidentemente es el cómo. Y vayámonos por partes, el tema de no candidatos que tengan vínculos con el crimen organizado. Ernesto, ¿se dice el cómo van a evitar esto?
3: Mira, esa comisión a mí no me parece mala idea, porque es llevar a la ley algo que incluso Morena quería, Ariadna Montiel, hacer, que es consultarle al Gabinete de Seguridad, decirle, oye, a ver, ahí te da el nombre de Javier Risco, pues chécale cuentas, chécale vínculos, chécale antecedentes. Y si no te late, dímelo y ya veré yo si lo postulo o no. Entonces, esa comisión me parece que no está tan mal, porque lo que hacen es poner en una ley, y ya quiero ver el partido que se resista a hacerlo, seguramente no lo habrá, que tú puedas mandar a tus precandidatos incluso a que los revise, ahora sí que Harfuch y compañía, okay, que le revisen todo. Esa comisión no me parece tan mal. Donde yo veo el riesgo es en lo que propuso Monreal.
2: A ver, detengámonos en eso, detengámonos también en eso, en el cómo la injerencia extranjera se puede medir. Parece una nebulosa, digamos, una laguna, digamos, de muchísimas interpretaciones, sobre todo, Ernesto.
3: Sí, y sobre todo Risco, porque mira, Monreal está diciendo ahí en esta iniciativa que es robusta, es un documento largo que hay que leer con más lupa. Pero yo de manera, digamos, preliminar te diría, yo le veo riesgos de que pues, se convierta en una especie de candado, que si a mí no me gustó que ganara Risco la alcaldía de no sé qué, entonces le puedo inventar que hubo injerencia extranjera porque pues, le llegó un depósito de Los Ángeles que a lo mejor ni siquiera tú pediste, que te hizo alguien de mala fe y entonces ya hay injerencia extranjera. O porque tus redes sociales están llenas de likes de fundaciones gringas. Ah, entonces, pues no, porque tiene vínculos con los gringos. O que te quieran cuadrar cualquier caso de posible injerencia extranjera. Es tan ambiguo el término, mi querido Risco, que me parece que sí genera el riesgo de que se convierta en una herramienta más del oficialismo o del gobierno, que en este momento es Morena, pero que en próximos años podría ser de otro partido, para que desde el gobierno le digan que te puedan anular un triunfo electoral. Obviamente al final será el Tribunal Electoral, pero pues ya sabemos quién tiene tomado actualmente el Tribunal Electoral, pero al Tribunal Electoral se le otorga esa facultad de declarar la nulidad de una elección por injerencia extranjera. Y como esto se va a legislar sobre las rodillas, tienen solo una semana para hacerlo, Risco, a mí me preocupa que ni siquiera se vaya a discutir a fondo y que simplemente de manera mecánica Morena y sus aliados activen sus mayorías, se apruebe y ahí después vemos qué pasa. Eso es lo peligroso.
2: Sí, pues ahí está, digamos, el peligro de estas, insisto, interpretaciones. Tú acabas de poner ejemplos que podrían entrar en esta nebulosa, el hecho de que alguien, sin que tú lo hayas solicitado, te deposite directamente desde Estados Unidos, o lo que decías a través de redes sociales, una serie de likes que podrían considerarse campaña desde el extranjero. Híjole, es preocupante, Ernesto, de verdad, lo que tú nos pones sobre la mesa. Ya acabamos de escuchar lo que dijo Ricardo Anaya. Respecto a tiempos, entonces, Ernesto, nada más recuérdanos, ¿cuándo tendría que aprobarse esto y cómo va a ser en fast track? ¿O todo indica que va a ser así, Ernesto?
3: De entrada habría que decirle a Luisa María Alcalde y Rosa Isela Rodríguez que ya manden la iniciativa que anunciaron ayer en la mañanera, porque de la comisión de verificación no conocemos más que el PowerPoint, ¿no? Que ya sabes luego lo que pasa con los PowerPoint. Entonces, pues esa iniciativa tiene que llegar, yo supongo hoy o mañana, pero el pleno de la comisión permanente la tendría que turnar también a alguna de las cámaras y alguna de las comisiones y demás. De la de Ricardo Monreal, pues te digo que ya hay hasta dictamen, también es una cosa extraña porque pues, la iniciativa nunca se aprobó, nunca se publicó como tal en la Gaceta Parlamentaria. Tiempos, el lunes tienen que aprobarse en comisiones todos los dictámenes para que el martes, que inicia el periodo extraordinario de sesiones, entiendo que la Cámara de Diputados va a iniciar ahí el proceso, es la Cámara de Origen, entonces ahí harán lo de la presidenta Sheinbaum, lo de la reforma judicial, que eso tiene que pasar por Cámara de Diputados, Senado y legislaturas locales. Entonces, ese proceso es más largo porque implica varios días de procesamiento. Lo de Ricardo Monreal también es reforma constitucional y tendría que pasar el mismo largo proceso. Y lo otro es reforma a la LEGIP. Entonces eso pasa rápido. Pero,
2: bueno,
3: pocas palabras, el martes el 6 de mayo se activa la maquinaria y tienen 4 días para aprobarlo.
2: Gracias.
3: El 30 de mayo se acaba el
2: día. Ok.
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0: 3:23. Bueno, pues ahí está lo que nos decía Ernesto Núñez, especialista en temas electorales, sobre la reforma planteada desde el Ejecutivo, pero también esta adaptación por parte de Ricardo Monreal. Me parece que lo retoma muy bien el diario Reforma. Va reforma electoral con nulidad a modo. Es justo lo que nos decía en este momento Ernesto Núñez, y bueno, también el freno a narcocandidatos. Esto como parte de lo que aparecerá el día de mañana prácticamente en todas las portadas. Pero bueno, ese es un tema. Y queríamos también otra vez regresar a Cuba después de lo que ha sucedido en temas internacionales. Esto que ha anunciado el propio gobierno de Estados Unidos hace un par de días, el Departamento de Justicia de Estados Unidos le imputó los delitos de asesinato, conspiración para matar a ciudadanos estadounidenses y destrucción de aeronaves a al hermano de Fidel Castro, a Raúl Castro, una persona que está por cumplir 95 años. Lo anunciaba Todd Blanche, seguía también un video de 5 minutos del propio Marco Rubio. Y para nosotros era importante hablar también del análisis de lo que sucede esta semana, y le agradezco que nos acompañe en la línea Brenda Estefan, ella es analista internacional. Brenda, qué gusto poder coincidir contigo. ¿Cómo estás? Buenas tardes.
1: Igualmente, querido Javier, muy buenas tardes, un gusto estar en tu programa.
0: Mira, era un poco hacer el balance, por supuesto, de lo anunciado por Estados Unidos, del porqué, del interés incluso. Yo creo que eso es lo que más se ha preguntado en los últimos días, seguramente lo has visto, la prensa de Estados Unidos, el New York Times, el Washington Post. ¿Cuál es la estrategia y el para qué de la presión de Estados Unidos sobre Cuba? ¿Qué rescatarías para tratar de contestar esto, Brenda?
1: Bueno, la presión ha aumentado en los últimos días, si bien desde la caída de Nicolás Maduro, la captura de Nicolás Maduro el 3 de enero, Trump empezó a hablar del tema de Cuba, y desde entonces dijo que casi como en reacción en cadena iba a caer el régimen en la isla después de que Venezuela le dejara de mandar petróleo. Pero lo que vimos en esos días es que Donald Trump renueva la presión sobre Cuba, que se suma ya a este cerco energético, a este cerco petrolero, pero ahora con sanciones adicionales, con la imputación a Raúl Castro, como decías esta semana, y también con el envío de un portaaviones el día miércoles a las aguas de Cuba, como una señal de que podrían tomar acciones militares. Todo esto acompañado de sobrevuelos de aviones de inteligencia estadounidenses alrededor de la isla, que mandan señales de que podrían estar considerando una opción militar o una opción de una extracción similar a la que hicieron en Venezuela. Pero más allá de cuál sea el desenlace, pues está claro que lo que vamos a ver en los siguientes días y semanas es un aumento de la presión a una Cuba que ya está muy debilitada porque atraviesa la crisis económica más profunda que ha vivido en su historia, incluso más grave, sí, que aquella que vivió la caída de la Unión Soviética. Y una Cuba que está sola, Javier, porque pues Rusia tiene sus intereses estratégicos en Ucrania, no va a venir a involucrarse directamente para rescatar a la isla, y China también está concentrada en su rivalidad geopolítica, económica con Estados Unidos, y no le ve el valor a la isla como para entrar directamente a un conflicto. Entonces, pues una Cuba muy sola, y los motivos, pues nos dice el secretario Marco Rubio hace algunas horas en una declaración, pues que Cuba es una amenaza a Estados Unidos, que opera de la mano de Rusia y de China, que buscan desestabilizar, sí, Estados Unidos, que es un Estado fallido, pero realmente también todos sabemos que es una agenda histórica de Marco Rubio y que soy un hombre con mucho poder en la Casa Blanca.
0: Mira, qué interesante lo que nos dices, esta agenda histórica, pues de uno de los hombres más poderosos de Estados Unidos, por supuesto, Marco Rubio. Y un poco también, no sé si hemos tenido el pulso, si has tenido el pulso también, Brenda, de lo que se dice desde la isla. ¿Tenemos algunas fuentes en los últimos días? Porque parece que todo es la reacción, por supuesto, de Estados Unidos, pero también qué se ha dicho desde la isla, a nivel autoridad y a nivel también, digamos, de periodistas locales, de organizaciones locales. ¿Cuál es el pulso de la isla, Brenda?
1: Mira, por un lado, el presidente Miguel Díaz-Canel advirtió esta semana justamente que cualquier ataque contra Cuba podría derivar en un baño de sangre, así lo dijo. Aunque está claro que para Washington, pues este es un tema que aunque no le van a hacer mucho caso, la Casa Blanca considera ahorita el hemisferio occidental como una zona de su influencia y una reserva de recursos esenciales. O sea, también hay que tenerlo claro. Para Washington es importante el níquel y el cobalto de la isla. Entonces,

0: Claro que también tiene intereses sobre los recursos y una agenda de seguridad hemisférica. Por otro lado, pues la población, poco sabemos, porque pues con este binomio de propaganda y represión es difícil saber cómo se están moviendo las cosas a nivel interno, ¿no? Hay algunos reportes de la poca prensa crítica que alcanza a salir en redes sociales, pues sobre todo hablando de lo agudo que es la crisis, hay apagones que duran más de 15 horas, pues la población está sufriendo, Risco, esta es la realidad, los cubanos están sufriendo, han sufrido estas casi 7 décadas de pésimas decisiones de su gobierno que ha asfixiado la economía y arrojado a miles a la pobreza, a millones a la pobreza. De hecho, entre 2021 y hoy, 10% de la población cubana ha emigrado, eso te dice pues la gravedad de la crisis. Pero bueno, también están sufriendo ahorita, pues en este conflicto con las sanciones, pues también están sufriendo la falta de combustible, ¿no? Que se suma ya a la crisis económica que tenía Cuba desde antes y que lo que busca Donald Trump es generar presión para llegar a un acuerdo con las autoridades cubanas. Lo que están pidiendo es que haya un cambio profundo que permita la entrada de la iniciativa privada, de empresas, particularmente estadounidenses, y un cambio político. Okay. Por eso estuvo la semana pasada el titular de la CIA, John Ratcliffe, en la isla, en una imagen porque me parece es histórica.
1: Sí, que marcó también la tendencia del mundo esta fotografía. Pues bueno, Brenda, vayamos de la mano. Me parece que este análisis es indispensable. La cantidad de millones de personas en la pobreza, hay que decirlo, en la penuria también. Un régimen, hay que decirlo también, dictatorial, opresor de derechos humanos. Eso es lo que se ha reportado desde la isla. Y bueno, pues alrededor, por supuesto, de la presión ahora desde Estados Unidos. Gracias, Brenda. Te estaremos molestando en los próximos días. Muchísimas gracias por estar con nosotros.
0: Con todo gusto, Javier. Muy buenas tardes a todos.
1: Buenas tardes. Es la especialista en temas internacionales, Brenda Estefan. Pero bueno, vamos a dar un giro de 180 grados y le agradezco de verdad que me acompañe también esta tarde Julio César Cervantes Parra. Él es presidente de la Comisión Nacional del Sistema de Ahorro para el Retiro. ¿Por qué? Bueno, pues porque la Comisión Nacional del Sistema de Ahorro para el Retiro pues anuncia por primera vez la Feria de las Afores. Llegará a Puebla del 29 al 31 de mayo. Julio César, bienvenido. Cuéntanos de este evento que ya es pues en breve, en la próxima semana. Adelante.
2: Gracias, Javier. Muy buenas tardes. Como lo mencionabas, por primera vez la Comisión Nacional del Sistema de Ahorro para el Retiro organizó la Feria de las Afores en Puebla el último fin de semana del mes de mayo, es decir, del viernes 29 al domingo 31 de mayo. Vamos a estar en el Zócalo de Puebla, al lado de la Catedral, para realizar este evento que en otras ocasiones hemos hecho en la Ciudad de México, en el Zócalo, en Guadalajara, en Puebla. Ahora llega a Puebla para justamente toda la gente pueda resolver sus dudas que tengan acerca de trámites de retiro, comparar una Afore. Y es muy importante que todos los mexicanos que hemos tenido un empleo con seguridad social en el IMSS o en el ISSSTE, pongamos en orden nuestro expediente pensionario, porque primero tenemos que registrar nuestra cuenta individual. Esto nos da acceso a muchísimos beneficios. El primero y el más importante es que podemos tener un mejor rendimiento en nuestra cuenta individual y con el tiempo eso se traduce en un mayor saldo y más recursos para nuestra pensión. El segundo es que también por seguridad de nuestra cuenta podemos tener el expediente electrónico que nos da acceso único a nuestra cuenta a través de nuestro registro facial, de nuestras huellas biométricas y también que podemos recibir nuestro estado de cuenta. Nuestro estado de cuenta nos puede llegar en físico a nuestro domicilio a través de correo electrónico o de la aplicación móvil. Todos estos más trámites se pueden realizar ahí en la Feria de las Afores, que va a estar abierta de 9 de la mañana a 6 de la tarde. Es un evento totalmente gratuito y de hecho invitamos a la gente para que aproveche y haga en una sola vuelta todos los trámites que de otra manera le tomarían más tiempo. Para que puedan realizar sus trámites, generalmente le pedimos a la gente que lleve 3 documentos. Primero, su credencial de elector. Segundo, un comprobante de domicilio. Puede ser el recibo de la luz con vigencia no mayor a 3 meses. Y tercero, también llevar su número de seguro social o su CURP si lo tienen a la mano. Si no hay, también va a estar, de hecho, el seguro social que les puede proporcionar esta información. Y en lo particular, con el Seguro Social podemos hacer trámites como checar nuestras semanas cotizadas, ver que nuestro historial laboral esté completo y en su caso, por ejemplo, la gente que llega a tener detalles de que a veces no se le registra alguna de las empresas, gente que tuvo 2 CURPs, ahí podemos hacer trámites más complejos como unificaciones o un trámite que es muy necesario para todos. Seguramente sabemos que nuestra cuenta individual es nuestro pa principal patrimonio financiero en muchos casos y este patrimonio es heredable. Lo es así, podemos dar beneficiarios y esto es muy sencillo realizarlo ahí en la Feria de las Afores. Repito, es del 29 al 31 de mayo en el Zócalo de Colombia.
1: Oye, bueno, pues Julio César, no me dejaste preguntar nada, la verdad, información completa de lo que vamos a ver del 29 al 31 de mayo en el Zócalo de la ciudad, es en Puebla, es esta feria del Sistema de Ahorro para el Retiro, esta feria de Afores que llegará a la ciudad de Puebla. Bueno, y aparte, por supuesto, para la gente que está ahí, para la gente que quiere hacer el viaje, pues es una maravilla poder aprovechar también de la gastronomía poblana. En fin, ya escucharon lo que tienen que llevar, el por qué importante también revisar el tema de las Afores, estar cerca también en pensar en el retiro y pensar el retiro de manera responsable. ¿Hay alguna página, Julio César, donde podamos revisar toda la información si la gente quiere ir, se quiere lanzar a Puebla?
2: Claro, con mucho gusto. Si pueden acompañarnos en el Zócalo de Puebla, los esperamos. Si no tenemos un teléfono, es el Sartel, el 55 13 28 5000. Repito, 55 13 28 5000. Es un número totalmente gratuito donde pueden
1: Muy
2: hacer
1: bien.
2: sus trámites. Y también nos encuentran en Facebook y en YouTube como Copsa Región.
1: Muy bien, Julio César, muchas gracias. Te mando un abrazo.
2: Que estén muy bien. Hasta pronto. Buenas tardes.
1: Nosotros vamos a una pausa y regresamos. 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
7: La Fiscalía General de la República aclaró que el Ministerio Público Federal no cuenta hasta el momento con imputaciones que permitan establecer la participación del vicealmirante Manuel Roberto Farías Laguna y del contraalmirante Fernando Farías Laguna en el homicidio de elementos de la Marina. El Departamento de Justicia de Estados Unidos señaló a dos ciudadanos de origen chino por el delito de lavado de dinero procedente de organizaciones criminales, entre ellas el Cártel de Sinaloa y el Cártel Jalisco Nueva Generación, desde noviembre de 2016 hasta abril de 2025. La Fiscalía del Estado de México detuvo en el Aeropuerto Internacional de la Ciudad de México a David N., alias el David o el Chino, señalado como líder del grupo delictivo La Choquiza. Es acusado de los delitos de extorsión, homicidio, robo con violencia, despojo, entre otros. Informó Itzel Vanegas. 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
1: Bueno, 3:37 PM. Gracias de verdad por todas sus comunicaciones. Oigan, por cierto, qué buena noticia estamos recibiendo en este momento, hace unos minutos, la actriz mexicana Marina de Tavira y colaboradora, por cierto, de este espacio con su sección de teatro. Acaba de ganar el premio a Mejor Interpretación Femenina en el Festival de Cannes, el festival más importante del cine a nivel mundial. El jurado de la sección Una Cierta Mirada entregó de manera conjunta el premio a De Tavira, a Darina Navarro y a María Ángel Villegas, justamente, bueno, pues por la actuación, por la película que presentaron en el Festival de Cine de Cannes. Así que estamos tratando de contactar a Marina. Sabemos que por allá ya son las 11 de la noche, pero bueno, qué alegría, de verdad, qué orgullo bueno, contar con una actriz de este nivel en este país. Así que, pues bueno, pues una felicitación a Marina de Tavira. Bueno, ya saben, es viernes y mi querida Melissa Moreno siempre nos prepara. ¿De aquí a dónde?
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0: La música de Juan Gabriel llega a la Arena Ciudad de México con un concierto sinfónico especial este domingo 24 de mayo a las 6:30, en un homenaje que reúne mariachi y orquesta para reinterpretar algunos de los temas más emblemáticos del cantante y compositor mexicano. El espectáculo promete una experiencia nostálgica y monumental con arreglos sinfónicos de canciones como Querida, Hasta que te conocí y Amor eterno, en una noche dedicada al legado del Divo de Juárez. Alejandro González Iñárritu presenta un libro conmemorativo de Amores Perros en la nueva sede de la Cineteca Nacional Chapultepec, como parte de las celebraciones por los 25 años de la película que marcó un antes y un después en el cine mexicano. La publicación reúne fotografías, archivos y materiales inéditos sobre la realización de la cinta protagonizada por Gael García Bernal y escrita junto a Guillermo Arriaga. El evento se realiza mañana sábado e incluye una charla especial con Iñárritu, Wendy Guerra y Fernando Llanos, además de proyecciones y actividades alrededor de la historia y legado de la película. La entrada será gratuita, pero el acceso a la conversación dependerá del cupo y del orden de llegada, por lo que se recomienda asistir con anticipación. El Festival de Macetas 2026 llega a la Ciudad de México del 22 al 24 de mayo con una propuesta que mezcla diseño, cerámica, plantas, música y gastronomía en un mismo lugar. El evento se realiza en Maravilla Estudios, ubicado en Sabino 310, en la colonia Atlampa. No hay nada más difícil que vivir sin ti. Marco Antonio Solís regresa a la Ciudad de México con su gira Gratitud Tour 2026, el próximo 23 en el Estadio GNP Seguros, donde celebra más de 5 décadas de trayectoria con un recorrido por los éxitos que marcaron su carrera como solista y junto a los Bukis. El concierto comenzará a las 9 y promete una noche dedicada a la nostalgia romántica y a la música regional mexicana frente a miles de seguidores del Buki. Ahora sí, ya sabes de aquí a dónde. Yo soy Melisa Moreno y me encuentras en @melisototota. Nos escuchamos la siguiente.
1: Bueno, 3 de la tarde con 41 minutos. Y bueno, les decía justamente antes de irnos con la sección de Melisa Moreno, de lo que nos acabamos de enterar de este reconocimiento a la actriz mexicana Marina de Tavira, y es colaboradora de este espacio. Y quiero confirmar con producción, no sé si Marina ya me está escuchando, si está en la línea. Marina, ¿cómo estás? Qué gusto saludarte.
2: Hola, Javier, qué alegría escucharte.
1: No, me lo digas a mí, qué alegría escucharte, por Dios, no sabes cómo se nos puso la piel chinita cuando estábamos leyendo este reconocimiento. Pues te pido de verdad una respuesta, ¿cómo te sientes? Absolutamente emocional después de este premio, de este reconocimiento que has ganado en Cannes, querida Marina.
2: Muy feliz, la verdad es algo que no me esperaba en lo absoluto, fue una sorpresa y una de las cosas que más me gustan es que es un reconocimiento compartido con María Ángel y con Daniela, que son mis hijas en la película, porque siempre he pensado que la actuación es relacionarte, ¿no? Lo que es actuación realmente es la relación entre los personajes. Y entonces, que sea un reconocimiento para las tres, me emociona muchísimo.
1: Oye, platícanos un poco, Marina, de la historia de Siempre soy tu animal materno, de esta película que presentaron en Cannes. Cuéntale un poco al auditorio la historia, la trama y también la preparación que tuviste, la dura también preparación de estar en esta película, Marina.
2: Sí, es una película dirigida por Valentina Maurel, que es una directora franco-costarricense. La película se filmó en Costa Rica y el guión también es de Valentina. Valentina tiene una película previa que también tuvo mucho reconocimiento que se llama Tengo sueños eléctricos. Y hay algo en esta película que es como una secuela, no es exactamente una secuela, pero es una respuesta. Los personajes se repiten de alguna manera y es la historia de una mujer, de una joven que está en Bélgica y estudia y regresa a su Costa Rica natal. Y se encuentra con su hermana, que está en un estado crítico, y con una madre, que ese es mi personaje, Isabel, que está en un momento de su vida en el que siente que la maternidad ya le está pidiendo soltar, y de alguna manera se está preguntando por dónde dejó su vida cuando empezó a ser madre, y que ahora le pide retomar lo que dejó pendiente, pero la hija le exige estar presente. Entonces es una mirada a la maternidad muy interesante, porque digamos, la maternidad es infinita, es tan enorme como experiencias de ella hay, y en este caso es como, me gusta mucho cómo lo ve Valentina, porque está totalmente alejado de los estereotipos, no podemos encasillar esta relación en, es esta relación, es algo muy particular que tendría que verse para explicarse, pero es una película íntima sobre las relaciones entre madres e hijas.
1: Bueno, pues estaremos muy al pendiente del estreno en nuestro país. Siempre soy tu animal materno. Sabemos que la condición para el Festival de Cannes es que se estrene. Por eso es que ahora sí que no lo hemos podido ver. Ya estará, por supuesto, acá en México. Pero Marina, nosotros ya lo sabíamos. Nosotros tenemos años de verdad reconociéndote como una de las grandes actrices mexicanas en este momento. De verdad, una felicitación a Daniela Navarro, a María Ángel Villegas también, que te acompañan. Pero bueno, no sabes la emoción que nos dio Marina cuando nos enteramos de este premio. Lo mucho, de verdad, que te aplaudimos, que te queremos, el orgullo que también formes parte de este equipo, de este programa de radio, y que nos des de tu conocimiento cada semana hablando de teatro. En fin, Marina, no sabes lo felices que nos hace, y compartimos también este gozo contigo, Marina.
2: Gracias, Javier, lo siento en tus palabras, y me emociona profundamente, y me emociona ser parte de tu programa para hablar de teatro, que tú sabes que es mi gran pasión, y te agradezco que le des al teatro ese espacio, y a mí, y sobre todo quiero nada más añadir que me alegra muchísimo que esto sea un reconocimiento también al cine de América Latina.
1: Así es, Marina, extraordinaria representante también. Te mandamos un abrazo, muchos besos, ya festejaremos
2: sí,
1: por acá este triunfo. Un abrazo, es Marina de Tavira.
2: Chao.
1: Desde el Festival de Cine de Cannes, abrazo. Acaba de ser reconocida en este ciclo que se llama Una Cierta Mirada. Entregó de manera conjunta este premio a estas tres actrices como en la mejor interpretación femenina por la película Siempre Soy Tu Animal Materno. Pero bueno, ahora sí que este fue un bomberazo, y le agradezco que nos acompañen por acá mi querida Sofía, mi querido Guillermo, gracias por acompañarnos. Son los comidistas, los conocen bien, semana a semana nos entregan estas cápsulas que nada más sirven para antojar. Pero bueno, muchísimas gracias, Sofía, por acompañarnos hoy. El motivo es las estrellas Michelin, que entregaron el día de ayer. Hay nuevos restaurantes, hay nuevas propuestas. Gracias de verdad por acompañarnos el día de hoy. Cuéntanos qué te llamó la atención de la entrega de las estrellas el día de ayer.
3: Muchas gracias, Javier. Qué gusto saludarte y estar en cabina. Hace mucho que no estábamos en cabina.
1: Oye, en Maizajo.
3: Bueno, en Maizajo. Además, el Maizajo que amamos con todo nuestro corazón. ¿Qué nos llamó la atención? Bueno, se integran tres estados nuevos. Uh-huh. Entra Yucatán, entra Puebla y entra, ¿cómo se llama? Jalisco.
1: Que ya hacían falta.
3: Todavía nos faltan más, pero ya hacían falta y bien. Creo que no hubo muchas sorpresas del lado de Jalisco. Se dieron un par de estrellas. Entra Xocol, entra Alcalde con Paco Ruano. Entonces, hasta ahí estamos todo muy bien. Tenemos algunos faltantes de algunos estados. Gran sorpresa para mí. Puebla no tuvo estrellas. Realmente hubo reconocimientos, hubo Vive Gourmand, hubo menciones en la guía, pero Puebla en realidad no tuvo un restaurante con estrella. Entonces,
1: te llamó
3: es una
1: la atención
3: sorpresa,
1: eso.
3: Me llama la atención.
1: Guillermo, ¿a ti qué te llamó la atención?
4: Creo que sin duda las taquerías otra vez están en la boca de todos, y fue un cambio, ¿no? Se fue el Califa de León, perdió su estrella, se queda con mención nada más, y entró la 11.000, que es una taquería polémica. Para los que la hemos probado, pues es un taco extraordinario. Pero mucha gente que dice, ¿cómo es un taco carísimo? Es un taco que no nos representa. Pero mantengamos la idea que esta es una guía hecha para extranjeros. Entonces, un extranjero que viene y se echa un taco en la 11.000, va a decir, este es el mejor taco que me he comido en mi vida. Entonces, creo que fue interesante que solo quitaran la estrella del Califa de León. Todas las demás estrellas se mantienen. Pero sí fue cambio del equipo. Sale uno, entra otro. Y ahora, pues habrá que ver la 11.000 que abrió en la Roma hace poquito, pues también está dando mucho de qué hablar en esta nueva ubicación. Y regresando a lo que dice Sofía, en Puebla también, que Gustavo Macuitl no tuviera nada, ni siquiera una mención, también es uno de los olvidados de esta entrega. Y para mí, Guayané en Mérida y La Lupita, que son dos de las taquerías...
1: Instituciones.
4: Sí. También que se quedaran fuera, pues también es esa palomita de, oigan, a la próxima visita, vayan y échenles un ojo.
1: Bueno, a ver. Entonces, ahí están, llegan nuevos, nuevas taquerías también, se mantiene también, hay que decirlo. Así que nosotros estamos haciendo el programa de hoy desde fuera de cabina, porque aquí reunimos a las leyendas del fútbol en Maizajo, que también permanece como convención en la guía Michelin.
3: Convención en la guía Michelin.
1: Bueno, a ver, de los estados, exacto. O sea, de los estados sorprende, por supuesto, también chefs jóvenes en Xocol, dos extraordinarios chefs muy jóvenes. También llama la atención Gaba, también de Víctor Ortiz, bien, extraordinario México, también extraordinario. Chef. En fin, hubo como varios que me llamaron la atención. Puebla, entonces Jalisco y Yucatán. Creo que me faltaron de Jalisco. No te dio esa impresión. Tal vez que faltó más callejero, más de, como lo decías, de mercado. A ver, aquí está, les paso el micrófono.
3: Vamos a ver debate, va a haber debate.
4: Entraron algunos, o sea, sí mantuvieron una mención para las tripitas, para algunos de los platos emblemáticos de la calle de Jalisco, pero fueron muy pocos, fueron solo dos que tuvieron esta mención. Pero sí, faltó un poco más de carnita, como que a los inspectores no les dio tiempo de ir y meterse realmente a las calles de Guadalajara y del estado de Jalisco, pero
3: y con
4: duda
3: un tema de Jalisco teniendo la calle que tiene, porque tienes tortas, pero tienes tacos, pero tienes tostadas, pero tienes un montón, no tienes mariscos, tienes, y entonces esa parte se queda fuera, ¿no? Y vamos, sorpresa, porque cuando sube el gobernador a dar este discurso inicial y tal, donde él dice que es la cuna del mariachi, del tequila, de tantas cosas que nos representan como país, pero la realidad es que la guía no hubo una torta ahogada que representa realmente un Guadalajara, un estado, este mundo de salsas, que es como tan típico, estas carnes en su jugo, etcétera. Siento que faltó esa parte de representación de la comida callejera.
1: Y decías algo muy interesante también, Guillermo, yo creo que ahí nos apoyamos, porque siempre hay polémica alrededor de las menciones de la guía. Pero lo dices también muy bien, es un acercamiento también a un público extranjero, a un público que tiene la aplicación de la guía Michelin y que le tienes que dar, digamos, vaya, confianza, digamos.
4: Sí, y era lo que platicábamos la otra vez con amigos, de no puedes meter los tacos de hígado de Tepito a una guía, porque el extranjero que vaya a comerse esos tacos, que son muy buenos, ¿qué seguridad va a tener de poder entrar y salir sin tener una idea de cómo se maneja un mercado en la Ciudad de México? Entonces, no es tanto porque la zona sea peligrosa, sino porque tienes que tener un poco de calle en México para poder ir y salir de esos lugares sin perderte.
1: A ver, por acá tenía guardado, no sé si le mandé a mi productora, a Ivette Retana, el nombre de el sommelier ganador, que fue del mural de los poblanos.
4: Sí,
1: también, o sea, como para tratar de explicar también más allá de lo que, digamos, ganan la conversación, que son las estrellas, que son los mejores tacos, tal. Pero también hay reconocimientos, por ejemplo, a una cocina verde, también es importante.
4: Que las estrellas verdes, hay 8 estrellas verdes ahorita en México.
1: ¿Qué significan las estrellas verdes?
4: Son algunos establecimientos que están preocupados por el origen de sus productos, la sostenibilidad, que reducen en la mayor cantidad posible los desechos. Entonces son un reconocimiento a los restaurantes que se comprometen con el medio ambiente. Pero lo interesante es que estas estrellas van a desaparecer. A partir de ahora, en verano, en Copenhague, es la última vez que se dan allá, y cada entrega posterior, los países ya no van a tener una estrella verde. Entonces esta fue la última
1: que hubo en México
4: de estrella verde. Entonces, pues es como el recuerdo ahí de los que lo lograron.
1: E insisto, jala mucho el tema de las estrellas, de tal. Sin embargo, también hay una categoría que es este reconocimiento en donde aparece este ícono de la estrella Michelin, ahora sí que el llantero más famoso del mundo, en donde es un reconocimiento de calidad-precio también. ¿Cómo se llama? Para que la gente lo busque también, o sea, no se vaya solamente con el tema de las estrellas. ¿Cómo se llama este reconocimiento, Sofía?
3: Se llama VIP Gourmand, y en realidad lo que hace Michelin, tienen diferentes niveles de reconocimiento. Entonces tienen una mención, que son lugares que vale la pena visitar. Tiene VIP Gourmand, mejor relación calidad-precio, una estrella, dos estrellas, tres estrellas y la verde. Son todos los reconocimientos que da. Pero como bien dices, los VIP Gourmand, la verdad es que son unos lugarzazos, porque te están diciendo que vas a tener una comida extraordinaria a un precio muy justo o incluso por debajo del justo, ¿no?
1: Recuérdenos algunos de ellos. ¿Recuerdas alguno de la Ciudad de México?
3: Mira, por ejemplo, de Ciudad de México tenemos a Pargot. En Oaxaca está Tierra del Sol,
1: okay.
3: Por ejemplo, que se lleva VIP Gourmand. Los consentidos
4: allá en Insurgentes,
3: que está,
4: también
3: hay uno en Insurgentes y otro en la del Valle, que también son extraordinarios tacos. Tacos Alexis, me parece que también tiene. Galea, que es este restaurante italiano en la Colonia Roma, tiene. Entonces, la verdad son propuestas súper interesantes que vale la pena recorrer, visitar, claro, fuera de las estrellas o además de las estrellas, más bien, ¿no?
1: Bueno, para cerrar un poco, no sé si... vaya, también me sorprendió el Michelin Young Chef Award otorgado a Xochitl Valdés del restaurante Pancho Maíz en Mérida, Yucatán. Yo no he ido. ¿Ya fueron a Pancho Maíz en Mérida?
4: Yo sí, Sofía, creo que no. Y es un lugar que sí, o sea, destaca por... En Yucatán normalmente el maíz no es muy bueno. Y Pancho Maíz está volcado totalmente a maíz. Entonces, la experiencia que tienes ahí es sorprendente, sobre todo porque el recurso les llega de los pocos lugares cercanos, pero de otras partes de la República. Entonces, sí, realmente es alguien que está apostando por un proyecto propio. Entonces, sin duda, es merecidísimo. Y también platicábamos del sommelier del Moral de los Poblanos. También tienen una cava impresionante. Entonces, sin duda, es este reconocimiento que... Yo creo que este año intentaron empujar los premios especiales a los estados que acababan de entrar. Para decir, a ver, mandamos una Puebla, mandamos otro Yucatán, pero sin duda más que merecidos.
1: Bueno, pues muchísimas gracias, de verdad, mis queridos comidistas. Me despido solo con una pregunta. Estamos en Maizajo, donde acabamos de hacer estas entrevistas a las leyendas del fútbol. ¿Qué taquitos se piden por acá, querida Sofía?
3: Uy, yo el campechano y el de camarón. Es mi favorito.
1: ¿Campechano y camarón, Guillermo?
4: A mí el de camarón, que es este camarón frito con una como flauta, se me hace excepcional y es algo que no encuentran en ningún otro lugar.
1: Bueno, pues ahí está. De verdad, muchísimas gracias, de verdad, por acompañarnos para eso, para platicar un poco de cómo México, otra vez fue noticia mundial, 29 restaurantes con estrella Michelin.
4: Con estrellas son 29 estrellas.
1: 29 estrellas, sí, exactamente.
4: Que los únicos que tienen dos son Pujol y Quintonil. Todos los demás tienen una.
1: Muy bien.
4: Pero sí, es un buen número y
1: muy bueno.
4: Que el próximo año más estados se integren.
1: Guillermo, muchísimas gracias. Sofía, muchísimas gracias. De verdad, nuestros comidistas de toda la vida. Nosotros nos vamos, pero nos escuchamos el próximo lunes aquí a las 3 de la tarde. Pásela bien.
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5: Territorio Animal.
12: La ballena azul es el animal más grande que ha existido en la historia de la Tierra. Puede alcanzar más de 30 metros de longitud y pesar hasta 150 toneladas. Vive en todos los océanos del mundo, migrando largas distancias en busca de alimento y zonas de reproducción. A pesar de su enorme tamaño, se alimenta principalmente de pequeños crustáceos llamados krill, que filtra con sus barbas. Es un animal tranquilo y solitario, aunque a veces se le observa en pequeños grupos. Sus sonidos pueden viajar cientos de kilómetros bajo el agua y sirven para comunicarse. Durante el siglo pasado, la ballena azul fue cazada intensamente, lo que redujo gravemente su población. Hoy está protegida por leyes internacionales, pero sigue enfrentando amenazas como la contaminación y el ruido marino. Su conservación es vital para los ecosistemas oceánicos.
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0: ¿Qué tal? ¿Cómo están? Muy buenas tardes. Me da mucho gusto saludarles, como siempre, aquí en nuestra segunda emisión de Fórmula Noticias. Gracias por acompañarnos, como siempre, en este espacio donde les vamos a tener la información más importante, lo más relevante de lo que ha acontecido en la comarca lagunera, en Coahuila, en Durango, a través de la señal del 105.9 de frecuencia modulada y 740 de amplitud modulada. Yo soy Sergio Peinbert, usted ya me conoce, y les agradezco, como siempre, que nos acompañen en esta transmisión. Les tengo la información más importante y también, como siempre, ya saben que se pueden comunicar con nosotros en caso de que tengan algún reporte, comentario, alguna sugerencia, algo que deseen expresar. Pues aquí estamos a sus órdenes, a su disposición, a través de nuestros puntos de contacto. Les saludo en este viernes ya terminando la semana, es 22 de mayo del año 2026, y en esta ocasión les saludo a control remoto. Estamos transmitiendo desde el Hotel Marriott en esta ocasión por algunas cuestiones técnicas. Aquí estamos listos para informarles. Agradezco al Hotel Mario y a la familia Papadopoulos, que como siempre nos dan las facilidades para desarrollar también nuestras actividades de comunicación aquí para todo nuestro público. Estamos en la línea telefónica 871-713-1204 para cualquier reporte, comentario, sugerencia que nos quieran hacer llegar. Aquí estamos a sus órdenes, a su disposición. O también síganos, ya saben, en las redes sociales y medios digitales. Estamos en Radio Fórmula Torreón en Facebook, también estamos en X y en el portal de noticias radiofórmula.com.mx. Ahí están los enlaces para que nos escuchen en nuestras transmisiones por la radio. Y sin más, vámonos con un resumen inicial de las noticias más importantes que les llevaré a lo largo de este espacio.
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0: Bien, les comento que Coahuila va avanzando en generación de empleo, señala el subsecretario del Trabajo, que hoy estuvo presente en una feria del empleo que se desarrolló aquí en Torreón, la tercera feria de empleo del año. Les voy a tener los detalles. Fue inaugurado también un congreso de enfermería en la Universidad Autónoma de Coahuila el día de hoy. El tema, la vejez saludable, también le tendré información al respecto. La Cámara de Comercio de Torreón espera buenas ventas en el mes de junio por las graduaciones, luego de que el mes de mayo pues fue bastante bueno, ya sabe usted, por el tema del Día de las Madres, el Día del Maestro, mañana Día del Estudiante, así que les tengo información de las expectativas del comercio organizado. Por otra parte, la Secretaría de Turismo de Coahuila está invitando a las empresas a certificarse en materia de calidad higiénica. Les voy a dar toda la información. En Gómez Palacio, la próxima semana, el martes, estará nuevamente la unidad móvil del SAT, del Servicio de Administración Tributaria, para que si usted tiene pendiente por ahí algún trámite ante el Servicio de Administración Tributaria, lo pueda realizar. Y por otra parte, bueno, pues continúan las campañas políticas desarrollándose en el estado de Coahuila. Como siempre, vamos a tener información al respecto y pláticas con candidatos y candidatas que, como usted sabe, hemos estado llevándole entrevistas para que usted les conozca, para que usted sepa qué es lo que están proponiendo. Y el próximo 7 de junio, que hay elecciones, acuda a votar con información, con conciencia y sobre todo, pues emitir su sufragio por quien le haya llenado el ojo en cuanto a sus propuestas. Así que esto es algo de lo más importante que les tengo de información. Más adelante también mi compañera Maribel Rangel con todos los detalles de la información deportiva. Así que acompáñenos, quédense con nosotros. Son las 4 de la tarde con 4 minutos. Déjeme le comento que mucho calor en la comarca lagunera, un poquito menos que el día de ayer, pero tenemos ahorita 33 grados centígrados de temperatura. La máxima para hoy, 34 grados centígrados, es lo que pronosticó el Servicio Meteorológico de la Comisión Nacional del Agua. Así que acompáñenos, quédense con nosotros y vámonos al detalle de la información. Bien, gracias por estar con nosotros aquí en Radio Fórmula. Y bueno, para iniciar, déjenme les comento que me da mucho gusto recibir hoy aquí, no en la cabina, estamos transmitiendo desde el Hotel Marriott, nuestro espacio noticioso del día de hoy. Muchas gracias de nueva cuenta al Hotel Marriott por las facilidades para transmitir este espacio desde este lugar el día de hoy. Me acompaña aquí en este programa el diputado federal del Partido Acción Nacional, Héctor Saúl Téllez. Como usted sabe, pues hemos estado platicando con algunos legisladores, sobre todo que han estado viniendo a Coahuila y particularmente a la comarca lagunera con motivo pues de este proceso electoral que se viene ya el 7 de junio, diputado, y me da gusto recibirlo hoy aquí en este Bonito Hotel Marriott, ¿no? Sí. ¿Qué le parece? Buenas tardes.
2: Muy buenas tardes, Sergio. Contento de estar contigo, con todo tu auditorio. Hace mucho calor. La verdad es que en la Ciudad de México no tenemos este clima. Me gusta mucho. Y bueno, pues un saludo para todos los ciudadanos de Torreón.
0: No, pues muchas gracias por estar con nosotros. Y bueno, ¿cómo ven a Coahuila? Ya estamos prácticamente terminando la tercera semana de campañas. Campañas cortas, 30 días. ¿Cómo está evaluando el PAN este proceso?
2: Vengo de estar en la mañana acompañando a mis compañeros candidatos al Poder Legislativo local y vemos muy buen ánimo en la gente. La verdad es que tenemos que decirle que somos una propuesta diferente, una propuesta fresca, una propuesta pues hasta cierto punto honesta y alejada sobre todo del tema del narcotráfico. Hay que decirlo como es, hay graves problemas y crisis en nuestro país de gobernabilidad, crisis sobre la credibilidad del gobierno, porque hay señalamientos muy fuertes en contra del partido mayoritario, en este caso Morena y el gobierno federal, de que se han inmiscuido y se han coludido con el narcotráfico como ha sucedido en Sinaloa, como ya hay acusaciones o hay señalamientos en Baja California y también en Tamaulipas.
0: En este contexto, pues se acaba de lanzar una propuesta por parte de la presidenta de México, Claudia Sheinbaum, para legislar y poder aplicando mecanismos para detectar a personas, a personajes de la vida política que quieran ser candidatos y ver si no están inmiscuidos con el narcotráfico, nada más que pues como que ya tarde, ¿no? Y como que hasta que les explotó en la mano el caso Sinaloa, viene esta propuesta. ¿Cómo la ven ustedes como legisladores del PAN?
2: Me parece que es una propuesta eminentemente reactiva. Como bien lo menciona Sergio, el problema estaba ahí desde hace mucho tiempo. No lo querían visualizar. Esto se hace visible porque es otro gobierno, es el gobierno de Estados Unidos, es un juzgado de distrito con un proceso judicial que se abrió allá en Estados Unidos con testimonios, con las diversas pruebas que señalan ya directamente, hoy podemos saber, de esta alianza entre el gobernador Rocha Moya, ahora con licencia, emanado de Morena, que se unieron para transgredir la voluntad popular en las elecciones del año 2024, si no me equivoco. Hubo violencia, hubo cooptación de voto, hubo coacción del voto, hubo amenazas, hubo secuestros, y eso me parece que da a conocer que hay un gobierno ilegítimo, un gobierno que para ganar elecciones se tuvo que aliar con el narco. Hoy sabemos eso, que Morena ha hecho este pacto criminal. Cuando llega a esta reforma, me parece que es una reforma reactiva que únicamente trata de distraer la atención del verdadero problema que hoy tienen en las manos, que es el gobierno de Sinaloa y las graves acusaciones, pero sobre todo el encubrimiento que está haciendo el gobierno de estos 8 implicados que todavía nos entregan al día de hoy a los Estados Unidos.
0: ¿Dónde está Rocha Moya, diputado?
2: Esa es la gran pregunta del millón. Hubo señalamientos en un principio que estaba incluso en el propio Palacio de Gobierno de Sinaloa. Después de que se da esos señalamientos, sospechosamente parece que se mueve de ese recinto y hoy no sabemos dónde está. Hay contradicciones incluso entre el secretario de Seguridad y la propia presidenta de decir que está custodiado. Un día dice el secretario de Seguridad García Harfuch que no tiene custodia y al otro día sale la presidenta a decir que sí hay custodia de elementos, ya sea del Ejército o de la Guardia Nacional, custodiando en dónde está Rocha Moya. Me parece que lo más grave de todo es el encubrimiento y la falta de respuesta y cumplimiento a un tratado de extradición firmado por nuestro país con los Estados Unidos, en donde en este momento, al día de hoy, Sergio, Rocha Moya tendría que estar detenido.
0: En contraparte, y me parece que la 4T y Morena pues quieren desviar la atención de alguna manera también con el caso Chihuahua, donde ustedes tienen a su gobernadora. ¿Cómo ven la situación en aquel estado, en este contexto?
2: Un señalamiento injusto, otro distractor burdo, porque en un gobierno como el de Chihuahua, en donde la gobernadora sale a atacar frontalmente al narcotráfico, hay un señalamiento que hoy quiere tratar de distraer la atención del verdadero problema. Es muy diferente lo que pasa en Chihuahua y lo que pasa en Sinaloa. En un estado como el de Chihuahua se está combatiendo frontalmente al narcotráfico, tanto es así que hay destrucción de narcolaboratorios. La presencia de estos elementos de agencias de Estados Unidos claramente se ha reconocido incluso por el Ejército y por el Secretario de Seguridad Pública Nacional que la gobernadora no sabía de esa presencia. ¿Quiénes sí sabían? Evidentemente, las autoridades federales, que son las que tienen el control de los ingresos de este tipo de elementos a nuestro país. Y es muy diferente a lo que pasa en Sinaloa. En Sinaloa hay un señalamiento directo de colusión con el narco por parte del gobernador Rocha Moya. Es decir, que en un estado se combate el narcotráfico, pero en el otro estado, que es de Sinaloa, gobernado por Morena, se alían completamente con el narcotráfico para hacer fechorías y para ganar elecciones.
0: Bien, estoy platicando con el diputado federal Héctor Saúl Téllez, diputado federal del Partido Acción Nacional. Me voy a ir a una pausa, son las 4 casi con 12 minutos y regreso para continuar con esta charla. Sigan con nosotros en esta segunda emisión de Fórmula Noticias. Regresamos.
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0: Gracias por continuar con nosotros aquí en Fórmula Noticias. Son las 4 de la tarde ya con 15 minutos. 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Vale la pena venir al buffet, diputado. 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Y bueno, pues gracias a la familia Papadopoulos y al hotel por darnos cobijo el día de hoy para transmitir desde sus instalaciones. Y bueno, estoy platicando con el diputado federal del Partido Acción Nacional, Héctor Saúl Téllez. Diputado, y bueno, ya hablábamos pues de este tema, de esta iniciativa de la presidenta Claudia Sheinbaum, de que pues hay que checar la trayectoria, los antecedentes de posibles candidatos que pudieran estar relacionados con el crimen organizado, con el narcotráfico. Pero vienen otras iniciativas y esta última que yo no le hallo la O por lo redondo todavía y que tiene que ver con el hecho de anular elecciones si se presume o se comprueba en un momento determinado que hubo injerencia del extranjero para apoyar a algún candidato o algún partido. Y digo que no le entiendo la O por lo redondo porque digo, bueno, ¿y quién va a determinar que hubo una injerencia o que hubo una intención de un gobierno extranjero o de un organismo extranjero de apoyar a candidatos o partidos aquí en México? ¿Cómo claro. va a ser esto? ¿Cómo están viendo ustedes también esto en la bancada del PAN?
1: Es un intento, siguen en el intento de mantener una narrativa para tratar de distraer la atención pues del problema grave que hay en el país, de la colusión de este gobierno con el narcotráfico, con el crimen organizado. Esta iniciativa tiene bastantes aspectos que quedan en la ambigüedad total. ¿Quién va a determinar si un candidato tiene apoyo de algún extranjero, si está apoyado por algún otro país, si está apoyado por recursos que vengan de procedencia de pues organizaciones que estén en el extranjero? No hay una valoración como tal que nos permita saber. E incluso se presta para que únicamente de una somera investigación a través de redes sociales se pueda dar, imagínate tú, un veredicto para saber si ese candidato tiene algún apoyo de tipo extranjero. Obviamente esto va en el marco de que quieren desvirtuar el trabajo que se hace en Chihuahua, que quieren desvirtuar que hubo elementos ahí de los cuales sí tenía conocimiento el gobierno federal a través del ejército y de la propia Secretaría de Seguridad Ciudadana. Entonces, me parece que es un sinsentido, es un absurdo más de las propuestas que hace Morena, porque tratan en esta narrativa de distraer la atención del problema grave de la colusión del narcotráfico y de los narcopolíticos que están enquistados en Morena.
0: Esta iniciativa de alguna manera viene, digamos, como colofón de un discurso último que ha tenido incluso la propia presidenta, en el sentido de que hay ataques a la soberanía nacional, que está en riesgo la soberanía nacional.
1: En ningún momento se ha puesto en riesgo la soberanía nacional cuando hay actividades de coordinación, de inteligencia y de seguridad, en este caso con nuestro principal socio comercial, que es Estados Unidos. ¿Cuándo se ha perdido verdaderamente la soberanía de nuestro país? Cuando este gobierno se alió con el narco, cuando le permitió gobernar casi el 40% del territorio de nuestro país, cuando pusieron presidentes municipales, cuando agredieron a la ciudadanía y le coaccionaron el voto para ir a votar por alguien que tal vez no deseaban, cuando enquistaron en Morena a todos los narcopolíticos, a todos los diputados manchados por el narco y a presidentes municipales incluso, como el de Tequila, Jalisco, claramente vinculado a un cártel del narcotráfico.
0: La posición que van a adoptar ustedes ante estas iniciativas, que bueno, el Congreso las va a revisar, de hecho hay periodo extraordinario, ya se llamó para el martes, ¿no?
1: Sí, estamos citados el día martes, seguramente la discusión seguirá para el día miércoles. Vamos a ir con tres iniciativas, dos presentadas por la presidenta, como bien mencionabas. La primera, en el caso de la reforma judicial, que nos parece nuevamente que únicamente es patear el bote del gran problema que representa la reforma judicial, es decir, postergar nada más un año más la aplicación de la segunda parte de la reforma judicial. Pero no se ataca de fondo que se perdió la independencia del Poder Judicial, que cooptaron el Poder Judicial, que se politizó el Poder Judicial y que hoy tenemos jueces, magistrados y ministros sin legitimidad porque ganaron a través de la burda operación electoral a través de las acordeones que le entregaron a la ciudadanía. Segundo, la iniciativa que bien mencionabas en el caso de no injerencia del narcotráfico en la política, lo cual nos parece de maquillaje. Hay muchas cosas de fondo que no atacan, como es que el partido que tenga en sus filas a narcopolíticos debe de perder el registro. Morena debería de haber perdido el registro ya desde hace mucho tiempo. Y segundo, cualquier candidato, dinero sucio que esté en las campañas, esa elección debe de ser completamente nula. Esos dos aspectos no se tocan en esta iniciativa. Y la tercera, que es únicamente una reacción al buen trabajo de Chihuahua, del gobierno de Maru Campos, por decir que no haya injerencia del extranjero en nuestro país. Pero se les olvida a los personajes de Morena que, como siempre digo, ven la paja en el ojo ajeno, pero no la viga en el propio, cuando han recibido ese movimiento de Morena apoyos de Venezuela, de Cuba e incluso de un partido español de izquierda, en donde hay pruebas de financiamiento hacia Morena por parte del extranjero.
0: Pues se va a poner bueno el periodo, ¿no?
1: Va a haber bastante
0: discusión. Aquí el tema es que pues tienen ellos la mayoría, ¿cómo hacerle?
1: Nosotros vamos a seguir dando el debate siempre. Creemos que la gente está despertando de ese letargo. Lo palpo hoy al caminar incluso en Torreón junto con mis compañeros, de que la gente está cansada de gobiernos como los de Morena, ese gobierno federal que ha lastimado tanto a todo el país, y sobre todo de que están ahí metidos narcopolíticos.
0: En todo este contexto, y regresando un tanto a Coahuila y al proceso electoral que estamos viviendo, ¿cómo ve a nuestro estado, diputado? Desde el centro y ahorita que pues lo ha caminado por lo menos una parte aquí en La Laguna, ¿cómo ven a Coahuila?
1: Tenía muchos años que no venía a Coahuila. Yo tengo que decirles que veo tranquilidad, que sí palpo y siento seguridad, que es una ciudad pujante, es una ciudad en desarrollo, y creo que eso es momento también de apostarle a cambios que son necesarios. Y es momento de contrastar ofertas políticas. Ya sabemos lo que es Morena. Sabemos que la oferta política de Morena es encubrimiento y asociación con el crimen organizado. Y ahí está la propuesta del PAN, una propuesta limpia, honesta, que quiere reivindicar valores en toda la ciudadanía.
0: Entra este proceso electoral en Coahuila con dos premisas importantes que el PAN en su relanzamiento estableció el año pasado. Una, no ir en alianzas ya con ningún partido en procesos electorales. El pasado fueron con el PRI, aquí mismo en Coahuila. Y candidatos ciudadanos, que sí, hay varios ahorita ya postulados.

0: A relanzar, para reforzar nuestra propia identidad de valores y pilares del panismo. Que también hay un voto duro que nos ha pedido regresar a esos principios y valores. Como bien mencionas, Coahuila se convierte en ese gran laboratorio, ese experimento, por así decirlo, y nosotros vamos a evaluar estas elecciones para tomar posteriores decisiones. Pero lo que veo en la calle, lo que veo con los candidatos, es que puede haber buenos resultados en Coahuila.
1: Y en particular con el PAN, que en los últimos procesos electorales, bueno, no le fue muy bien, hay que decirlo, se fue prácticamente hasta la tercera fuerza política en el estado. ¿Van a buscar recuperarse?
0: Vamos a tratar de recuperarnos. Estoy seguro que vamos a tener mejores resultados que en otras elecciones. La apuesta es grande, pero el relanzamiento del PAN ha permitido que se vuelva a nutrir de ciudadanos nuestro instituto político y también que se refuerce nuestra propia identidad.
1: ¿Qué le dice, diputado, a los ciudadanos coahuilenses y en particular de La Laguna? Porque, bueno, siendo una elección huérfana, como le decimos, se augura baja votación, no mucho interés. Se habla de un 38-40% de participación. ¿Cómo incentivar a que la gente entienda la importancia de ir a votar y lo haga el 7 de junio?
0: Mencionas muy bien, Sergio, creo que es un momento importantísimo el 7 de junio. Es el momento que tiene la ciudadanía, con el único instrumento que tiene a la mano de manera democrática, de salir a manifestarse. Es la principal manifestación el 7 de junio de decir que estamos hartos de gobiernos que se coluden con el narco. Decirles que Morena no entre a Coahuila, que no entre esa destrucción. Que los ciudadanos puedan contrastar lo que proponen los partidos y la propuesta del PAN. Me toca decir que en lo que yo veo y en lo que palpo en la ciudadanía, para mí es la mejor oferta en este momento para recuperar pues la gobernabilidad que necesita nuestro país. Nuevos valores, nuevos principios y apostarle a deshacernos de esos narcopolíticos que representa Morena.
1: Diputado, pues un gusto que nos acompañe aquí en Fórmula Noticias. Gracias por estar con nosotros aquí en el Hotel Marriott, que pues hoy muy agradablemente nos dieron cobijo. Y pues algo que agregar.
0: Que salgan a votar el 7 de junio libres, democráticamente, y que hagan el cambio.
1: Muy bien, pues muchas gracias. Es el diputado Héctor Saúl Téllez, diputado federal del Partido Acción Nacional, hoy aquí acompañando a candidatos y candidatas del PAN en estas actividades de proselitismo. Gracias, diputado.
0: Muchas gracias.
1: También gracias al diputado Marcelo Torres, que aquí nos acompaña también. Gracias. Vamos a una pausa y regresamos con más del proceso electoral. Volvemos, sigan con nosotros aquí en Fórmula Noticias.
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0: Gracias por continuar con nosotros aquí en Fórmula Noticias. Son las 4 de la tarde ya con 31 minutos. Estamos transmitiendo desde el Hotel Marriott aquí en la ciudad de Torreón. Yo les agradezco mucho a toda la gente del Hotel Marriott las facilidades que nos ha dado para transmitir el día de hoy aquí nuestro espacio noticioso, y seguramente en unos días más seguiremos también aquí con la anfitrionía del Hotel Marriott y la familia Papadopoulos. Y bueno, continuando con el proceso electoral, ya sabe usted que seguimos con entrevistas, información que tiene que ver con estas elecciones del 7 de junio, y me acompaña hoy aquí en este espacio de Radio Fórmula, aquí desde el Hotel Marriott, Sandra Sierra. Ella es vocera de la Unidad Democrática de Coahuila, la UDC, partido local que va ahora en alianza con el Partido Revolucionario Institucional, y que bueno, pues en esta ya casi tercera semana de campaña que se termina, pues hay novedades también por parte de ustedes. ¿Cómo estás, Sandra? Bienvenida, gracias por estar con nosotros aquí.
1: Pues estoy muy bien y muy agradecida por el espacio, muy agradecida con la posibilidad pues de venirte a comentar un poco las propuestas de UDC para la próxima legislatura, lo que vamos a pelear a buscar en la próxima legislatura, y sobre todo pues también lo que ya está platicado en la alianza, ¿no? Porque nosotros no peleamos espacios, peleamos que las propuestas que tenemos lleguen aquí a la gente de Coahuila.
0: Claro, el otro día hablábamos con el líder estatal de la UDC, Lenín Pérez, y le preguntábamos por qué alianza con el PRI, porque él mismo decía, toda la vida fuimos antagónicos. Ajá. Y ahora nos unimos con el PRI. ¿Por qué lo hicieron, Sandra?
1: Mira, yo creo que nadie es mejor que todos juntos. Yo creo que esa es la primera razón. Y la siguiente razón, yo creo que hay cosas con las que puedes transitar. Yo creo que cuando ves a los demás partidos y buscas una alianza, tienes que decir, ¿con qué puedo transitar contigo, no? Entonces, hay cosas en las que estamos completamente de acuerdo. El PRI y UDC estamos completamente de acuerdo en que la seguridad es la base de todo. Si no hay seguridad, no podemos crecer, no podemos construir, no podemos tener una mejor calidad de vida, etcétera. Entonces, esta es una parte fundamental, el punto de convergencia de la seguridad. Hay cosas con las que no puedes transitar, con las que no podrías transitar nunca, ¿no? Como decir una cosa, hacer otra y pensar otra. Uh-huh. Como es el tema de Morena. O sea, nunca podríamos, por ejemplo, tener una alianza precisamente porque pues nos dijeron muchas cosas, pero hicieron todo lo contrario. Te pongo un ejemplo, acabo de ir a poner gasolina. Uh-huh. 30 pesos el litro de gasolina.
0: Sí, ¿no? Por los cielos.
1: ¿Y qué nos habían dicho cuánto iba a estar el litro
0: pesitos,
1: de gasolina?
0: 10 pesitos, decía López Obrador.
1: 10
0: ¿no?
1: pesos, y luego aparte, pues nos dijeron que aparte ya hacíamos gasolina en una refinería que lo único que ha hecho es generar un problema ecológico terrible en una de las zonas más bonitas que tiene México, ¿no? Entonces no podemos transitar con un ecocidio, no podemos transitar con no tener congruencia en y finalmente también tenemos que pensar que para los grandes problemas que tiene tanto el país como Coahuila en particular, que es nuestro interés y nuestra preocupación fundamental, pues no hay una solución del PRI, una solución de UDC, es la misma solución. ¿Qué necesitamos? Seguridad, y a partir de la seguridad, la construcción. ¿Y qué necesitamos también? Pues necesitamos entrarle al quite a todo lo que a nivel federal se ha eliminado. Uh-huh. ¿Cómo le vamos a entrar al quite? Vamos a construir 50 guarderías a lo largo y a lo ancho del estado. ¿Por qué las vamos a construir o por qué las necesitamos? Porque fue uno de los programas que en el tiempo de mujeres los eliminaron. ¿Cómo puedes pensar que es un tiempo de mujeres cuando yo que trabajo porque dicen, no, pero ahí está el Seguro Social? Sí, pero si yo trabajo en el sector informal, ¿dónde dejo a mis hijos? Si yo todavía estoy estudiando, ¿dónde dejo a mi hijo para seguir estudiando? Quitaron esa posibilidad cuando quitaron el programa de estancias infantiles. Entonces, ¿con qué nos pusimos de acuerdo con el PRI? Pues precisamente con esto. O sea, hay que sacar el recurso en el Congreso para poder hacer estas 50 estancias infantiles.
0: Claro.
1: ¿Qué más tenemos que hacer en el tema de mujeres, que es el tema que a mí me apasiona durante muchos años? Pues vamos a hacer microcréditos, vamos a entregar microcréditos, 20 mil pesos a mujeres sin intereses. Y hay quien diga, no, bueno, ¿también por qué? Porque también, por ejemplo, FONAES, que era una dependencia que se dedicaba al tema de la economía social, a préstamos, a apoyo para mujeres en diversas situaciones, también lo eliminaron. Entonces, tenemos que entrarle al quite, y estamos, las mujeres tenemos una fuerza vital increíble, ¿eh? O sea, me dicen, ay, pero son 20 mil pesos. con 20 mil pesos podemos hacer milagros.
0: Uh-huh. Así es. Pregúntaselo a muchas amas de casa.
1: Claro,
0: ¿Cómo estiran el gasto?
1: Sí, sí, sí. Nos deben de contratar también en las secretarías de economía y de.
0: Claro. Finanzas. Oye, Sandra, ¿y cómo ves el ánimo de la gente ahorita que andan haciendo la campaña? Lo hemos platicado en varias ocasiones. Se augura baja votación por ser una elección huérfana. Sin embargo, ¿cómo motivar a la gente a que vaya a votar, a que realmente le dé la importancia de vida a quienes buscan ocupar pues una curul en el Congreso del Estado, que su labor no es menor?
1: No, no es menor. Yo espero que le demos una gran sorpresa a los demás estados con la participación. Yo creo que tenemos que ir a votar y preocuparnos y revisar, porque hay muchas cosas en juego. Está en juego nuestra casa. Y nuestra casa, tú sabes que es lo que más cuidamos y lo que más protegemos. Uh-huh. Entonces, tenemos que cuidar nuestra casa, tenemos que blindar nuestra casa, y en este sentido tenemos que estar todos alineados en el mismo canal. Tenemos que hacer equipo. Y para hacer este equipo que se está conformando, tenemos que decirle a la gente que nos apoye, que se una a este equipo a través de su voto.
0: ¿Con qué se han topado al platicar con la gente? ¿Qué les dicen? ¿Qué les preocupa aquí en Torreón, en La Laguna?
1: Pues mira, están muy conscientes. Aquí no nos vienen a platicar qué pasa cuando no hay seguridad. Aquí lo vivimos. O sea, podemos platicar con muchas familias, contigo, conmigo, y sabemos qué es lo que es vivir en condiciones de inseguridad. Uh-huh. Entonces, esa parte yo creo que la gente de Torreón lo tiene muy claro, lo vivió de primera mano. Hay gente que fuera adolescente, era niño, pero de igual manera tiene huellas en su vida de esta etapa que vivimos y que nadie queremos volver a pasar. Y ahorita, pues los retos a los que te comento, mira, una de las cosas más importantes de las propuestas de UDC es que surgen a partir de lo que la gente nos va comentando. Entonces, pues, ¿qué sienten? Pues están muy reconfortados de saber que sus preocupaciones están dentro de esta agenda que ya tenemos, ¿no? ¿Qué otra preocupación, por ejemplo, tenemos? Vamos a legislar el tema de los cobradores abusivos. Uh-huh. Luego, pues, se nos atora el barco y queremos desatorarlo como sea y con quien sea, y no hay una legislación todavía para este tipo de cobros, que resulta que te debía 10 pesos, pero ya no te debo 10, te debo 100, pues, y batallaba para darte los 10, ¿cómo? Uh-huh. Y que tienen a la gente atemorizada, aterrorizada, que manipulan documentos. Tenemos que ser muy, muy incisivos en este tema, y lo tenemos presente. A los sectores más vulnerables. También está la propuesta legislativa de conseguir el recurso para hacer 5 centros de atención a las personas que tienen una situación de adicciones. Uh-huh. Que esto es también un tema que no lo volteamos a ver hasta que nos toca de primera mano.
0: Claro, porque aparte hay muchos centros de rehabilitación y anexos, pero yo me atrevo a decir que la gran mayoría no cumplen con las condiciones mínimas para realmente rehabilitar de manera profesional a una persona que sufre de un problema de adicción, ¿no? Incluso aquí en Torreón varios han sido clausurados por diferentes circunstancias. Es algo que hay que ponerle atención, como dices tú.
1: Imagínate qué difícil el debatirte entre qué hago, o sea, meto al adicto a un centro de estos donde a lo mejor no tengo la certeza de que tienen un modelo de atención, de que tienen un protocolo. ¿Qué hago? ¿Lo mantengo ahí o lo dejo? Entonces, para eso es el Estado. Entonces, ahí es donde tenemos que intervenir, y vamos a construir 5 centros regionales donde, con la absoluta certeza y seguridad de que va a estar bien y de que se merece una segunda oportunidad, vas a poder ingresar a ya sea a tu hermano, a tu novio, a tu esposo, a tu hijo. Entonces, no surge ingresar en este tema, porque nadie podemos soslayar que estamos perdiendo una generación a manos del cristal.
0: Así es. Y me voy a ir una pausa, y ahorita que regrese, pues me platicas, Sandra, cómo están haciendo campaña, cuál ha sido su estrategia, porque de hecho por ahí nos comentaban que, bueno, si bien van ustedes en alianza con el PRI, pues el PRI está haciendo su esfuerzo y ustedes están trabajando lo suyo también, ¿no?
1: Claro, porque nosotros necesitamos que marquen el recuadro de UDC.
0: Muy bien, pues ahorita seguimos platicando con Sandra Sierra, vocera de la Unidad Democrática de Coahuila. Vamos a ir a una pausa. Yo quiero antes decirles que nos pueden llamar, se pueden comunicar con nosotros al 871-713-1204. Aunque estamos transmitiendo desde el Hotel Marriott de aquí en Torreón, de todas maneras nos mandan por mensaje sus llamadas, sus comentarios, sus preguntas. Si tienen aquí para quienes nos han visitado los partidos, candidatos, candidatas, también con mucho gusto les atendemos. Vamos al corte y regresamos. Sigan con nosotros aquí en Fórmula Noticias.
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9: La Comisión Nacional Bancaria ratificó a BBVA, Santander, Banorte, Banamex, Scotiabank, HSBC, Inbursa y Citi como bancos de importancia sistemática, lo que significa que en caso de quiebra pondrían en riesgo la estabilidad del sistema financiero del país. El tipo de cambio cerró en 17.32 pesos por dólar americano, un centavo menos comparado con el registro anterior, mientras que el dólar interbancario se ubicó en 17.31 pesos y el dólar en ventanilla finalizó la jornada en 17.77 pesos a la venta. El índice de precios y cotizaciones de la Bolsa Mexicana de Valores cerró la jornada con pérdidas de 0.07% para ubicarse en las 68.333.47 unidades. El precio de la mezcla mexicana de petróleo se ubicó en 101.52 $58 dólares por barril. Informó Itzel Vanegas. 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

0: Continuamos aquí en Fórmula Noticias, son ya las 4 de la tarde con 46 minutos. Gracias por continuar con nosotros en este espacio. Por cierto, quiero recordarles que esta noche se inaugura, es la primera función del Circo Tiani Espectacular, que pues va a estar aquí alrededor de 6 semanas, según nos decían sus promotores, y 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Y bueno, estoy platicando aquí con Sandra Sierra, vocera de la Unidad Democrática de Coahuila, que está en estos momentos pues en actividades, los candidatos y candidatas de este partido local de Coahuila, pues en sus labores de proselitismo. Sandra, y bueno, ¿qué auguras para el 7 de junio? ¿Cómo van a ir cerrando ya en estos últimos días de campaña? ¿Qué les falta hacer? Platícanos.
1: Pues necesitamos intensificar, caminar. No hay mejor campaña que la que se hace en las calles, no hay mejor campaña que la que se hace tocando puertas. Básicamente estamos en eso. UDS tiene sus propias brigadas, porque como lo comentabas, si bien estamos en esta alianza, pues necesitamos el voto para UDC, para los candidatos, para Felipe, para Verónica, para Jimena,
0: para Hugo.
1: Entonces, uh-huh, estamos en territorio, estamos pidiendo el voto para nuestros candidatos. Estamos muy contentos con los candidatos, es gente con mucha experiencia, es gente muy echada para adelante, como es el caso de Jimenita. Entonces, pues bueno, estamos arropando, buscando hacer nuestro trabajo y nuestro esfuerzo para tener un triunfo arrollador.
0: Que la Unidad Democrática de Coahuila, ahorita en el corte platicábamos que hay varios partidos nuevos y han pasado, ido y venido partidos políticos locales en Coahuila, que a veces nada más para una elección funcionaron y perdieron el registro. Ahorita hay 2 partidos nuevos, México Avante, Nuevas Ideas, pero la Unidad Democrática de Coahuila creo que es el único partido local que desde hace muchos años se ha mantenido.
1: 30 años, y yo creo que también hay que hablar sobre este tema, ¿no? Hay que pedirle a la gente el voto útil, o sea, y sobre todo pues ya no ser comparsas de estos esfuerzos de advenedizos, de gente que pues, lo que busca es tener como un negocio a corto plazo. O sea, tú le inviertes, sacas un partido local, participas en unas elecciones, recibes prerrogativas, recibes más de lo que invertiste y se acaba el partido, ¿no? Y así hemos visto cualquier cantidad de casos, y también van a ser estos 2 partidos ese mismo caso, ¿no? UDC tiene 30 años, Sergio, y, uh-huh, y 30 años te hablan sobre todo de mucha congruencia y te hablan sobre todo de cumplir con lo que se promete. O sea, tenemos 30 años en el imaginario de la política coahuilense, y también es bien importante porque somos un partido de Coahuila para Coahuila. Ahí luego con los partidos que desde el altiplano les van ordenando o les van diciendo qué hacer, donde desde las campañas tienen errores garrafales. Yo el otro día me impacté de ver un espectacular de Movimiento Ciudadano, estaba un espectacular de un candidato de Saltillo. Porque obviamente pues las campañas se hacen en el altiplano. Ajá. Y para ellos pues Torreón, Saltillo, Acuña, Nava, pues les suena lo mismo.
0: Claro.
1: Tan a lo mismo que te digo, terminan pues desperdiciando un recurso que finalmente es un recurso de la ciudadanía,
0: claro,
1: ¿no? O sea, las prerrogativas, es recurso público, desperdiciándolo de esta manera. Entonces, hay que ser muy objetivos, hay que votar por un partido que ha estado durante los últimos 30 años bregando y picando piedra para que los coahuilenses tengamos mejores condiciones de vida.
0: Claro, pues Sandra, yo te agradezco mucho que hayas venido con nosotros hoy aquí al Hotel Marriott, donde estamos transmitiendo nuestro espacio noticioso, para platicarnos pues cómo van las campañas de la UDC, que van en alianza con el Partido Revolucionario Institucional, y bueno, pues el 7 de junio.
1: A votar por UDC, por favor.
0: El 7 de junio, pues ojalá sobre todo eso, que la gente vote, ¿no? Que sí, vaya, que participe.
1: Que vaya, que participe, que vote por Verónica, por Jimena, por Felipe,
0: Por Hugo
1: siempre se me olvida, la de ser muy codo. Le voy a preguntar.
0: Le vamos a preguntar.
1: Hombre, Hugo está haciendo una campaña impresionante por ellos y por UDC.
0: Muy bien, pues estaremos pendientes y quizá por ahí seguimos platicando antes de que terminen las campañas para ver cómo van cerrando, si te parece.
1: Claro que sí.
0: Muy bien, muchas gracias a Sandra Sierra. Ella es vocera de la Unidad Democrática de Coahuila, de este partido local que va en alianza con el PRI en estas elecciones. Y bueno, pues prácticamente llegamos al final de la información. Gracias por acompañarnos en este espacio. Les voy a dejar con los deportes, con mi compañera Maribel Rangel, que ya como todos los días está lista con lo más importante. Y les recuerdo que mañana a las 9 de la mañana les espero en Pulso Laguna, nuestro programa de información, que también en los sábados le estamos llevando a usted para que estén en fin de semana bien informados, bien informadas, también aquí a través de Radio Fórmula. Yo soy Sergio Peinbert, usted ya me conoce, y gracias al Hotel Marriott que nos ha dado cabida hoy para hacer nuestros espacios informativos desde este hermoso lugar. Vengan al Hotel Marriott, vale la pena. Hasta la próxima.
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3: Amigos, qué gusto saludarlos en esta tarde de viernes. Estamos instalados en el fin de semana. Vamos a arrancar con la información de los deportes, porque el día de ayer Cruz Azul y Pumas empataron sin goles en el juego de ida de la gran final del torneo Clausura 2026, partido que se disputó ayer por la noche en el Estadio de la Ciudad de los Deportes. La vuelta se define todos. Así es, y se juega este próximo domingo en el Estadio de Ciudad Universitaria. ¿Quién será el próximo campeón? El domingo lo sabremos. Vamos con más información ahora, con información de los algodoneros de Unión Laguna, porque un rally de 4 anotaciones en la cuarta entrada llevó al triunfo a los acereros sobre Unión Laguna por 6 carreras a 2 para llevarse la serie en el Estadio de la Revolución. Luis González y Balbino impulsaron 2 anotaciones cada uno por el equipo de Monclova. Y Algodonero sigue en el octavo sitio de la zona norte luego de perder la serie ante Acereros de Monclova a 3 juegos del sexto lugar y a 8.5 juegos del líder Sultanes. En la zona sur, Oaxaca es líder con 3 juegos de ventaja sobre Olmecas, Pericos, Diablos Rojos y Bravos. Y seguimos con más información, amigos, porque Unión Laguna abrirá serie como visitante el día de hoy viernes frente a los Toros de Tijuana en punto a las 9:30 de la noche, tiempo del centro de México. Y seguimos con más información, amigos, con más información de corte local, porque tuvimos la oportunidad de platicar con el director del deporte en el estado de Coahuila, Antonio Cepeda Licón, que nos habla, bueno, sobre los procesos que todavía se están viviendo de la Olimpiada Nacional. Vamos a escucharlo.
4: Hoy termina esta gran jornada de las caravanas Vamos Equipo, Vamos México, que fueron 18 en todo el estado. Ya pasamos aquí la laguna y bueno, pues también seguimos con todo lo que es la Olimpiada Nacional, que estaremos terminando allá por la primera semana de junio. Ahorita, pues bueno, todavía hay disciplinas que están pendientes. Ahorita está arrancando ajedrez, nos faltan tenis de mesa, charrería, nos falta luchas, halterofilia, y bueno, pues ahí estamos, obviamente con todo el equipo del INEDEC, pues a cargo y al pendiente de nuestros deportistas que están participando en este gran evento.
3: Y además, muy buenas medallas, señor, hasta ahorita todavía faltan competencias, sí, pero bueno, estamos muy bien en el medallero.
4: Ahorita, al día de hoy, tenemos 87 medallas, todavía estamos abajo de las poquito más de 130 que se obtuvieron el año pasado, pero bueno, se está haciendo un buen trabajo. Hay ciertas disciplinas donde pues se remontaron y en el caso de tiro deportivo, donde ahora obtuvo más medallas que tiro con arco, donde tiro con arco, sabemos.
3: Amigos, y en más información, déjenme le comento que este fin de semana llega el campeonato estatal de piquebol a Las Lomas, que es un selectivo rumbo a la Copa México. Este torneo definirá a los representantes estatales que buscan un lugar en el Mundial de Vietnam y Panamericanos en Ecuador. Las instalaciones del Instituto Británico Las Lomas serán sede del campeonato estatal de piquebol los próximos 22 y 23 de mayo, es decir, ya, hoy y mañana, y este torneo funcionará como etapa selectiva para la Copa México, que se disputará del 25 al 28 de junio en los Barriles, Baja California Sur. Esto como parte de la Copa que saldrá a la selección nacional que representará a México en el Campeonato Mundial en Vietnam y en los Juegos Panamericanos en Ecuador. Se espera la participación de los mejores exponentes de la disciplina en categorías juveniles, libre y senior, consolidando el piquebol como uno de los deportes de mayor crecimiento en el estado. Eso es en cuanto a la actividad del piquebol en el británico, y decirles que también el día de hoy el equipo de los Toros Laguna ya arranca con su participación en el playoff. Será a partir de hoy cuando Toros se enfrente a los Halcones de Ciudad Obregón, equipo que concluyó en la segunda posición durante toda la temporada regular. Así es que muy pendientes de lo que haga nuestro equipo de toros. Por mi parte, hasta la información deportiva, amigos. Siga disfrutando de su tarde de viernes.
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13: Hablemos de mamá a mamá y también a papá con Gina Ibarre.
14: ¿Sabías tú que la timidez en la adolescencia es un rasgo de personalidad y es además completamente normal? En una etapa ruidosa, sociable y muy orientada a la amistad, los adolescentes tímidos pueden parecer diferentes a sus compañeros, pero la realidad es que no lo son. Suelen hablar menos, sí, observan más y reflexionan antes de actuar. No buscan ser el centro de atención, pero muchos destacan por su capacidad de escuchar, su creatividad y su manera profunda de percibir y comprender el mundo que los rodea. No todos los adolescentes brillan haciendo ruido. Algunos brillan más en silencio, construyendo vínculos auténticos y dejando huella a su manera. Reconocer y valorar estas cualidades de tus hijos fortalece su autoestima.
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16: Honduras es un país centroamericano que limita al norte y al este con el Mar Caribe, al oeste con Guatemala y al sur con el Golfo de Fonseca, Nicaragua y El Salvador. Su ubicación entre dos océanos favorece una gran variedad de hábitats, flora y fauna. Su gastronomía tiene sus orígenes en la cocina precolombiana mesoamericana. Su capital es Tegucigalpa. En la ciudad hondureña de Comayagua se ubica la catedral más antigua del continente americano.
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22: Hoy es viernes 22 de mayo del 2026 y en la fórmula es, esta es la agenda deportiva del fin de semana. Antepenúltimo ensayo. Esta noche en Puebla, la selección mexicana enfrenta a Ghana en partido amistoso de preparación rumbo a la Copa del Mundo, en punto de las 8 p.m. en el Estadio Cuauhtémoc. Habrá nuevo campeón en CU. Tras empatar sin goles en el partido de ida, Pumas y Cruz Azul disputan la gran final de la Liga MX este domingo a las 7 de la noche en el Estadio Olímpico Universitario por el título del Clausura 2026. Semifinales en marcha. En los playoffs de la NBA, hoy a las 6 de la tarde, con la serie empatada a un juego, los Spurs se miden al Thunder en el oeste, y mañana en la disputa por el este, con ventaja de 2-0, los Knicks de Nueva York visitan a Cleveland a las 6 p.m. ¡Por la gloria! Mañana se juega la gran final de la Conca Champions Femenil 2026 entre el campeón de la Liga MX Femenil, el Club América, y el Washington Spirit de los Estados Unidos a las 7:20 de la noche en el Estadio Hidalgo de Pachuca. ¡Vuelven los motores! En la Fórmula 1 se corre el Gran Premio de Canadá este domingo a las 2 de la tarde en el circuito Gilles Villeneuve de Montreal. Con esto y más, inicia ya la Fórmula E Orbañanos y su gran equipo de comentaristas. ¡Bueno!

0: ¿Cómo están? Buenas tardes, muy buenas tardes. Bienvenidos. Viernes 22 de mayo, hoy juega la selección. Ayer hubo liguilla de la final. El básquetbol está buenísimo, o sea que hay muchísimo, pero muchísimo para platicar con ustedes. Qué bueno que nos acompañan y les agradecemos mucho que estén con nosotros la próxima hora. A toda la gente que nos escucha en la República Mexicana, en la Unión Americana, donde usted esté, muchísimas gracias por acompañarnos. Señor Mura, ¿cómo estás? Muy buenas tardes.
1: Muy bien, Raúl, Eduardo, qué gusto saludarlos, muy buenas tardes. Tenemos a platicar acerca de la Fórmula 1, viene el Gran Premio de Canadá este fin de semana, en donde Checo Pérez el día de hoy, en la calificación para carrera sprint del día de mañana, se colocó en la posición número 17. Vamos a platicar también acerca de Matthew Stafford, el mariscal de campo de los Carneros, más valioso el año anterior, firma extensión de contrato también por el 2027 con el equipo que en las apuestas, Raúl, aparece como favorito para el Super Bowl.
0: Raúl Eduardo, ¿cómo estás? Muy buenas tardes.
2: Raúl Enrique, buenas tardes a toda la gente que nos acompaña. En el fútbol femenil, mañana se definen dos plazas para el Mundial de Clubes Femenil en la CONCACAF América contra Washington desde Pachuca a las 7:30 y allá en Europa, Barcelona contra Lyon, la final de la Champions League femenina. Los dos ganadores van a la Champions, también definiciones de descenso en Europa, que es lo más interesante, platicaremos de ello. Y en el partido de ayer, caray, Pumas sigue vivo en la final.
0: Bueno, yo cada vez recuerdo más esa frase que dice la suerte del campeón, cada vez la tengo más presente. Y si hacemos historia, a ver, lo de Henry, falló el penal en el último minuto, lo de Rondón y el cabezazo de Eder Valencia y el de Quiñones, y ahí, bueno, seguían los Pumas. Y ayer, bien, Keylor Navas, pero también hay una jugada de cabeza que sale a las manos, otra que pega en el poste. No, bueno, increíble. Pero en fin, señor Mura, ¿qué te pareció a ti el partido de ida de la final?
1: Raúl, pues no voy a decir que esperaba más o que fuera un partido emocionante, porque sabíamos cómo lo iba a plantear Pumas, que se iba a echar hacia atrás. Pero en el caso de Cruz Azul, yo sí pensé que en cualquier momento caía un gol, porque fue un vendaval, particularmente 30, 40 minutos donde estuvieron encima, en donde hablabas acerca de la suerte del campeón, inclusive hasta la cuestión del VAR, ¿no? En donde se había marcado como penalti una infracción sobre Charlie Rodríguez, y bueno, finalmente se determina que hay un fuera de lugar. Que por cierto, sí se ve un desvío del jugador del equipo de Puma, Rodrigo López, pero eso no habilita a Charlie Rodríguez, entonces está bien marcado el fuera de lugar. Y Keylor Navas, que estuvo sensacional. También suerte para Cruz Azul, hay que decirlo, porque esa jugada que tiene Antuna, que le pega en el rostro a Miero, el balón de Morales que pega en el travesaño, pero coincido contigo, las cosas le están saliendo al equipo de Pumas.
2: A mí el funcionamiento de Pumas no me gustó. En el planteamiento parecía que iba a ser más ofensivo el partido que planteaba Efraín, jugó Juninho de arranque, pero en la realidad el partido no agarró la pelota Pumas, y cada vez que la agarraba daba dos pases y la perdía. Cruz Azul fue muy intenso, sobre todo el primer tiempo, y recuperaba muy rápido el balón y llegaba y llegaba y llegaba, pero no pudo hacer gol, y eso pues no sé si le vaya a terminar costando, ¿no? Una diferencia enorme entre funcionamiento de un equipo y de otro, grandes atajadas de Keylor, postes, y Cruz Azul fue mucho mejor que Pumas ayer. A pesar de ello, pudo haber ganado al final del partido con ese tiro del Pantera Morales al poste, pero sí fue mucho, mucho mejor Cruz Azul ayer.
0: Sí, yo creo que todos estamos de acuerdo en eso, en que fue mejor el equipo de Cruz Azul, que fue mucho mejor, pero este jueguito se gana con goles, y no tuvo contundencia el equipo de Cruz Azul. Desesperados al final, quería entrar ya una y otra vez por el centro, se volvió un embudo, se olvidaron de jugar por fuera, y bueno, finalmente Pumas se sale con la suya. Ese era el resultado que quería Efraín, ¿no? Que les guste o no les guste, ahora sí que, pues, Efraín fue a buscar eso. A mí no me gustó lo que hizo Pumas. ¿Por qué? Me explico. Porque Pumas es un equipo grande. Un equipo grande, pienso que no puede ir a buscar un partido así. Pero por el otro lado, entiendo Efraín. Si ya le salió con Pachuca, lo va a volver a intentar. Ayer lo platicamos y lo volvió a intentar. Y ahora está, pues, con más posibilidades que nunca de ser campeón. Yo sigo viendo como favorito a Cruz Azul, pero ya le doy más posibilidades el día de ayer al equipo de Pumas. Y esto que decías, Enrique, veo muchísimas quejas por parte de aficionados de Cruz Azul diciendo que no era fuera de lugar y que se tenía que haber marcado el penalti. No, de ninguna manera. Para que el fuera de lugar se marca porque es un rebote que le sale. No tiene la intención, pues, de jugar el balón hacia atrás. No tiene intención de tocar deliberadamente el balón. Y ahí, cuando se produce esto, que es un rebote, pues en ese momento ya el fuera de lugar se tiene que marcar. Bien el árbitro, y bien el VAR. Eso es una buena noticia para cerrar el torneo,
1: Sí, desde luego Ismael López, que estuvo el día de ayer en el partido de Cruz Azul en contra de Pumas, y camino al partido del próximo domingo, entiendo la situación, la estrategia de Fray Juárez, el tratar de cerrar en casa, ganar en casa. Sin embargo, pues aquí no le favorece la cuestión de la posición en la tabla, tendrá que salir a ganar el partido del conjunto universitario, como también Cruz Azul, pero sí veo más empaque y sobre todo mayor profundidad en el equipo de Cruz Azul, porque ayer ya había varios jugadores de Pumas que estaban literalmente pidiendo la hora.
2: Yo veo que si Pumas no hace algo muy diferente, muy, muy diferente, va a ser bien complicado que sea campeón. Trae mucha suerte, sin duda, juega de local, pero tiene que hacer algo diferente y tiene que generar fútbol, porque ayer generó muy poco. Y en las series contra Pachuca y contra América tuvo mucha, mucha suerte, ¿no? Cierra en su casa, sin duda, el ambiente, el Olímpico Universitario, pero esto se gana con fútbol. Y si las cosas van como ayer, Cruz Azul en algún momento va a hacer un gol, ¿no?
0: Pues eso es lo que pensábamos desde ayer. Pero finalmente, bueno, pues se salieron con la suya el señor Efraín Juárez y compañía. Por cierto, unas declaraciones de Efraín Juárez terminado el partido que vamos a tener en el siguiente bloque, que yo la verdad no entiendo, pero en fin, vamos a hacer una breve pausa y no se vaya, ya regresamos.
3: 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La resiliencia y el talento llevaron a una de las generaciones más brillantes de la selección de Croacia a pelear en lo más alto de la Copa del Mundo en 2018. Perdiendo una final ante Francia. 4 años más tarde, la calidad y mentalidad de los croatas los llevó al tercer puesto. En su séptimo mundial, el equipo Batreni busca dar un golpe sobre la mesa y levantar la mano para ser campeón. En primera fase compartirá el grupo L con Inglaterra, Panamá y Ghana. La nostalgia invade a los aficionados en lo que podría ser la última máxima fiesta del fútbol para Iván Perisic, además de Luka Modric, una leyenda del Real Madrid.
4: Y al final quiero decir una frase que ha visto y que me gusta mucho: no llores porque se terminó, sonríe porque sucedió. ¡Cala Madrid y nada más! ¡Gracias!
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1: Cuida lo que comes.
15: Mantener una buena alimentación no se trata de perfección, sino de equilibrio. Seguir la regla del 80-20, donde el 80% del tiempo comes sano y el 20% restante te permites ciertos caprichos, ayuda a evitar la ansiedad y el sentimiento de culpa. Una dieta demasiado restrictiva suele ser insostenible a largo plazo. Aprender a disfrutar de una comida especial ocasionalmente te permitirá mantener tus hábitos saludables con alegría y constancia.
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16: Iniciamos en Inglaterra, donde Thomas Tuchel dio a conocer la lista oficial de los Tres Leones para disputar la Copa del Mundo. Y es así que se confirmaron las ausencias de Cole Palmer, Phil Foden, Trent Alexander-Arnold y Harry Maguire. El anuncio oficial se dio con un espectacular video musicalizado por la canción Come Together de los Beatles. Y aparecen nombres como el de Marcus Rashford, Jordan Henderson, Jude Bellingham, Jordan Pickford y Harry Kane. Los británicos debutan el próximo 17 de junio ante Croacia. Continuamos en Inglaterra, ya que el Manchester United confirmó la continuidad de Michael Carrick como técnico de los Red Devils para la siguiente temporada. El exjugador había tomado el cargo de manera interina tras la salida de Rubén Amorim y tras el buen desempeño que tuvo, donde ganó 11 y perdió solo 2 de los 16 partidos que dirigió. La directiva le dio el voto de confianza para mantener el puesto, donde la próxima temporada jugará en la Champions League después de un par de años de ausencia. Volamos a España y es que Real Madrid confirmó la salida de David Alaba del plantel merengue, quien dejará la Casa Blanca después de 5 temporadas en el club. La salida del austríaco se da después de que no llegara una oferta de renovación para el defensa, y se une a Dani Carvajal como las bajas confirmadas hasta el momento de los merengues para la siguiente campaña. Cabe señalar que Alaba consiguió 2 Champions League, 2 Ligas, una Supercopa de Europa y una Copa del Rey como jugador merengue. Cerramos en Inglaterra porque este día Pep Guardiola confirmó su salida del Manchester City a través de un emotivo video. Después de 10 años, el español dejará el cargo con los Sky Blues y su futuro es incierto. Cabe señalar que los Citizens ya tendrían un acuerdo avanzado con Enzo Maresca para tomar el puesto de Guardiola.
17: Don't ask me the reasons I'm leaving. There is no reason.
16: No me pregunten las razones por las que me voy. No hay ninguna razón, pero en el fondo sé que es mi momento. Nada es eterno. Si lo fuera, estaría aquí. Eterno será el sentimiento, la gente, los recuerdos, el amor que tengo por mi Manchester City. Esta fue una vuelta por el fútbol internacional. Regresamos al estudio.
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19: Bueno, pues nos vamos a ir a la redacción con Ángel Ricalde, justo para que nos platique qué fue lo que dijo Efraín Juárez después de regresar de después de que terminó el partido.
20: Ángel. ¿Cómo estás, Raúl? Buenas tardes, compañeros, amigos de la Fórmula S. Efectivamente, después de lo que sucedió en la cancha, la disputa de la gran final, al menos en su partido de ida, continuó en la conferencia de prensa. Ya había sido, ya había metido una opinión al respecto del arbitraje en el día de medios de Efraín Juárez, pero ahora fue todavía más allá, criticando fuertemente al Cruz Azul por este tema que hubo de polémica alrededor del silbante que estuvo a cargo del partido, y se le fue realmente a la yugular al equipo de la máquina. Vamos a escuchar al técnico de los Pumas otra vez con una conferencia de prensa muy peculiar y muy llamativa.
21: Lo que sí me sorprende de una institución tan grande como Cruz Azul, pues de las más importantes y grandes de este país, quieran tratar de sacar siempre ventaja de circunstancias cuando los en esta liguilla los que más han sido beneficiados eran son ellos, y que todavía tengan la osadía, porque es una osadía, de ir a quejarse cuando ellos están aquí por esas circunstancias, porque si no Chivas seguramente estaríamos peleando otra circunstancia. Se me hace, con la categoría de esta institución, es impresionante, y seguramente lo hacen con una intención de querer siempre meterle duda al árbitro. El de Atlas, ¿te acuerdas de Atlas? La mano, ¿te acuerdas el penal? ¿Te acuerdas la mano del Toro Fernández? Y a mí sí me la marcaron. Entonces, ¿estamos claros?
20: Bueno, ahí está otra vez Efraín Juárez dando mucho de qué hablar, completamente desvirtuada la conversación sobre el fútbol, sobre lo que ocurrió en el terreno de juego, y trasladándose por completo a este tema del arbitraje. Después, por supuesto, fue turno del técnico de Cruz Azul, de Joel Wiki, quien con un tono mucho más tranquilo, mucho más precavido, le contestó directamente al técnico de los Pumas. Escuchamos al técnico de Cruz Azul, Joel Wiki.
22: Tendrían que multarlo, ¿no? Imagino yo, porque pues no puede salir del arbitraje, creo, ¿no? Mira, no hay que ensuciar la final, ¿no? Ha sido una final maravillosa. Me parece a mí que los dos equipos están justamente en la final porque se lo merecen. El fútbol es así, la competencia es compleja, todo el mundo queremos ganar, es la realidad, pero no hay que ensuciar la final. La final ha sido muy transparente, muy, muy honesta, y creo que hoy el resultado es justo, ¿no? Obviamente nos hubiera encantado ganarlo.
20: Ahí está la respuesta del técnico de Cruz Azul, mucho más ecuánime, diciendo no hay que ensuciar la final, intentando regresar la conversación a lo que sucedió en el terreno del juego, no dándole tanta importancia a las acusaciones de Efraín Juárez por el tema del arbitraje. Y bueno, así se llevó a cabo la conferencia de prensa después de este partido de ira, Raúl, en donde la nota fue precisamente estas palabras de Efraín Juárez hablando del arbitraje.
19: Gracias, muchas gracias, Ángel. Ángel, saludos. Muchísimas gracias. Bueno, yo no entiendo, a ver, se queja de lo que dice Cruz Azul porque están tratando de sacar ventaja, presionan al árbitro. Pues con lo que está diciendo también está tratando de presionar al árbitro, al arbitraje, o sea, él cae en el mismo juego. Muy bien aquí Wiki diciendo, no manches la final, ahora sí que no la vayas a manchar, ¿no? No, no, hay, mira, yo el trabajo de Efraín en la cancha lo respeto, lo alabo, he hecho muy buen trabajo, pero cuando agarro un micrófono muchas veces no lo entiendo.
18: Pues no, Raúl, yo tampoco lo entiendo. Después de todo, y si hablamos acerca de arbitraje, bueno, pues el equipo de Pumas presionó para que les cambiaran el árbitro en uno de los partidos en contra de Pachuca. Y luego habla de Cruz Azul. Vamos, el penalti que él dice en contra de las Chivas está clarísimo que no fue. Y si hablan de arbitraje, bueno, pues entonces se hubiera quedado el penalti del día de ayer, que finalmente revierte el VAR por la cuestión del fuera de lugar. Entonces me parecen claro, completamente fuera de lugar sus declaraciones.
0: Para mí, Efraín aplica la famosísima caja china. Es decir, yo me presento en la conferencia de prensa, digo lo que dijo, que lo llevó muy bien pensado, unas declaraciones terribles para mí, para el director técnico de Pumas, pero lo hace con la intención clarísima de desviar la atención, que se hable de sus palabras, que se hable de lo que se dijo en la conferencia de prensa y que se hable lo menos posible de lo que pasó en la cancha. Esa, para mí, es la estrategia de Efraín Álvarez y creo que al final le salió, ¿no? En la cancha fue muy superior a Azul y él desvió la atención hacia donde él la quería desviar.
19: Estoy totalmente de acuerdo contigo, totalmente de acuerdo contigo. Ahora, me dicen que ya la comisión de arbitraje no va a mover al señor Quintero en la final, digo, nomás, nada más faltaba eso, ¿no? Y bueno, pues el señor Efraín Juárez, yo pienso que tiene una gran carrera por delante, pero si sigue con esa actitud a la hora de declarar, su gran carrera por delante puede tambalearse a la hora de llegar a... Tiene la intención de ser, de trabajar en el extranjero y luego ir a la selección, pero un técnico de una selección no puede hacer ese tipo de declaraciones. En fin, ojalá el domingo veamos un buen partido. Yo sí estoy de acuerdo con Enrique, que Pumas tiene que atacar y eso va a generar espacios para Cruz Azul, pero si Pumas quiere ser campeón, no tiene más remedio que ir a jugar el partido, ¿eh? Si vuelve a jugar como jugó ayer, va a ser muy complicado que Pumas sea campeón, pero la gente está metidísima con Pumas, ¿eh? Enrique.
18: Pues sí, Raúl, y es que

0: extra o en los penales, pero de alguna manera tiene que ganar. Yo insisto que Pumas tiene que mejorar muchísimo, muchísimo el funcionamiento si quiere ser campeón, porque a pesar de la suerte que tiene, no creo que dure para siempre.
1: Sí, de acuerdo. Es una situación interesante esta, la de el partido de vuelta, en donde el equipo de los Pumas de la Universidad tuvo fortuna contra América, en donde falla ese penalti Henry Martín, y luego ya pues se ha platicado también que el equipo de Pachuca estaba completamente amarrado, y cuando quisieron, pues ya no pudieron. Vamos a una pausa y regresamos.
2: 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La selección de Argelia aseguró su lugar en la Copa del Mundo tras liderar el grupo G de las eliminatorias africanas. Los Zorros del Desierto regresan a la máxima cita después de 12 años de ausencia, alcanzando su quinta participación histórica. En la ofensiva brilló Mohamed Amoura, autor de 10 goles, y también lo hizo Ryan Adnouri, el jugador más valioso del plantel, con 35 millones de euros. Argelia integra el grupo J junto a Argentina, Jordania y Austria y busca superar lo hecho en 2014 cuando alcanzó los octavos de final. En aquella ocasión, Argelia cayó ante Alemania 2-1 después de haber avanzado en la fase de grupos por detrás de Bélgica.
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9: En la gimnasia rítmica, el equipo cano ofreció una conferencia de prensa tras la destitución de la entrenadora Blajaida Aguilar por acusaciones de violencia psicológica, por lo que el equipo confirmó que aceptaron la disputa legal con la ex entrenadora y confirman que de momento María Eugenia Figueroa será entrenadora provisional de cara al campeonato panamericano que se desarrollará en Brasil y que será clasificatorio a los Juegos Centroamericanos. Escuchamos a la gimnasta Julia Gutiérrez.
10: Las cosas nunca estuvieron bien. Yo creo que llegábamos a un punto en el que la normalizábamos. Entonces, obviamente nos gustaría que nosotras fuéramos como las que dieran pie o el ejemplo para que otros atletas que se sienten en la misma situación se animen y no tengan miedo como de alzar la voz, porque pues también pueden ser escuchados, así como a nosotras nos escucharon.
9: En el tenis, de cara al inicio de la primera ronda de Roland Garros, los tenistas de las primeras posiciones de los rankings mundiales anunciaron que limitarán su contacto con la prensa por solo 15 minutos, sin conceder entrevistas exclusivas, en muestra de inconformidad por los premios otorgados. Al respecto, el serbio Novak Djokovic señaló: quienes están en la cima del ranking deben velar por el bienestar de todos los demás si queremos que los jugadores puedan vivir dignamente de su deporte y no solo sobrevivir. Y en el automovilismo de la NASCAR Cup se confirmó el deceso del piloto Kyle Busch a los 41 años, luego de que su familia informó que fue hospitalizado por una enfermedad grave sin dar más detalles. El piloto se mantenía disputando su temporada 22 en la categoría.
11: Señor Gulat.
12: Bueno, Raúl, hemos platicado mucho acerca de el básquetbol, estos playoffs que están realmente sensacionales. Lo que ocurrió el día de ayer en el partido 2 en la final de la Conferencia del Este entre los Knicks y los Cavaliers de Cleveland, en donde tiene un partido sensacional Josh Hart para el equipo de los Knicks. De hecho, marca personal para él en puntos en un juego de postemporada con 26. Ya sabemos de la capacidad de Jalen Brunson, que es otra de las figuras de los Knicks, que tiene 19 puntos y también 14 asistencias. Y con ello ya van a la mitad del camino para llegar a su primera final desde 1999, los Knicks de Nueva York. Y por otra parte, hoy a las 6:30 de la tarde es el tercer juego de la serie entre el equipo de Oklahoma City y San Antonio. Los dos siguientes partidos, hoy y el domingo, van a jugar en San Antonio, con esta serie, como señalaba, estaba empatada a una victoria por bando. Mientras tanto, en el fútbol americano profesional, el día de ayer los Carneros de Los Ángeles, que son favoritos para ganar el Super Bowl en las apuestas, que además el Super Bowl va a ser en su estadio, y ya el Super Bowl más reciente que ganaron fue justamente también en su estadio, en Inglewood. Bueno, anunciaron una extensión de contrato para su mariscal de campo Matthew Stafford, $55 millones por la campaña del 2027. Esto quiere decir entonces que en estas dos temporadas, esta que viene y la que sigue, el equipo de los Carneros le estará invirtiendo más de $100 millones a Matthew Stafford, $105 millones en total. Ahora, esos 55 millones puede sonar mucho, y vamos, es mucho, pero también lo coloca a la par de los mejores mariscales de campo de la liga. Todavía, Dak Prescott, de los Vaqueros de Dallas, sigue siendo el jugador mejor pagado en la historia de la NFL, a 2 o 3 años de distancia de que Jerry Jones le diera este contrato estratosférico a su mariscal de campo, que es bueno, pero hasta ahí. En el caso de Stafford, tuvo una temporada verdaderamente sensacional en el 2025. De hecho, fue designado como el jugador más valioso de la campaña. Se hablaba cuando iba a iniciar la temporada pasada que por los dolores que tenía en la espalda baja, quizás no pudiera jugar en el arranque de la campaña. No participó en los juegos de la pretemporada. También se hablaba acerca de la posibilidad de que se fuera a jugar con Gigantes, con Vikingos, con el equipo de los Raiders, cosa que no ocurrió porque él también estaba buscando una mejora salarial. El caso es que se queda con los Carneros y tiene una temporada sensacional. Fue el número uno en yardas con 4,707. Fue también una campaña fenomenal. Nunca antes había tenido tantos pases de anotación. Fueron 46, tuvo solamente 8 intercepciones y ahora está colocado en campaña regular como el sexto mejor mariscal de campo de la historia en cuanto a yardaje con 64,516. Y mientras tanto, pues ahí tienen los Carneros a Ty Simpson, al que tomaron la selección número 13 del draft anterior, para que esté, pues sí, calentando la banca, pero también de alguna otra forma aprendiendo a la Stafford, que a sus 38 años de edad, pues se ve muy claro el panorama que puede ser esta, quizá la temporada que sigue, y después que se despida del fútbol americano. Pero pues me parece, Raúl Relovaro, que es una muy buena designación, muy buena decisión de parte de los Carneros.
0: Sí, a mí también, Enrique. Dos cosas. A mí cada vez que menciona lo de Prescott, me parece increíble que sea el mejor pagado de la NFL. Y lo que están haciendo los Carneros, mis respetos, al final vas preparando a un mariscal de campo para dentro de 3 años, que le va aprendiendo a uno de los mejores actualmente, ¿no? Stafford es un fenómeno, y es un gran, gran mariscal de campo. Y bueno, cuando menos 2 años ahí va a estar, ¿no?
12: Sí, de acuerdo. Y bueno, finalmente en este jueguito, pues estás a una sola lesión de entrar al terreno de juego. Esperemos que no se lesione Stafford, pero bueno, Simpson ahí estará listo. Ayer platicábamos de la Liga Mexicana de Béisbol, que a partir de hoy, en algunas series, iban a colocar esta cuestión del umpire robot, ¿no? Que va a ser para todos los equipos de la Liga Mexicana de Béisbol, para que sea equitativo, dicen, va a ser una serie en casa, una serie como visitantes. Y si no lo escucharon el día de ayer, pues ya el umpire detrás de home no va a tener a su cargo las bolas y los strikes. Habrá una máquina en donde un cuarto umpire va a ver qué es lo que pasa, si es bola, si es strike, y le va a decir por radio al umpire detrás de home si es bola o si es strikes. La gente que nos acompaña en Telefórmula, aquí están justamente las series en las cuales van a aplicar esto del umpire robot, que a mí francamente no me gusta para nada. Yo creo que con los dos desafíos, al igual que el béisbol de las mayores, estaba perfecto, pero bueno, pues esas son las series. La gente que nos acompaña, insisto, en Telefórmula, en donde se puede ver, tanto en la zona norte como en la zona sur, en donde se va a aplicar esto de el umpire robot. Ya estaremos platicando la semana próxima de cómo les fue, de cuál es el feedback de todo esto. Bueno, viene el Gran Premio de Canadá de la Fórmula 1 este fin de semana, y el día de hoy se llevó a cabo uno de los ensayos libres. De hecho, es el único, porque la actividad está cargadita porque viene carrera sprint, que va a ser el día de mañana. Y en el ensayo libre, Kimi Antonelli, que es el líder del campeonato, fue el más rápido. Y la escudería de Cadillac, bueno, se podía esperar a lo mejor que viniera cierta mejoría. Insisto, lo hemos platicado varias veces. Se sabía que iba a ser una campaña difícil, pero quizá no tan mala. El caso es que en el ensayo libre quedó Valtteri Bottas posición número 20, Checo 21 de 22 pilotos. Luego se lleva a cabo ya la calificación para el sprint, en donde van a partir en los 3 primeros lugares George Russell, Kimi Antonelli y también Lando Norris. Checo Pérez va a salir de la posición número 17 y Valtteri Bottas en la posición número 20. Así es como van a partir el día de mañana el sprint, que va a ser a las 10 de la mañana, hora de la Ciudad de México. La calificación para la carrera del domingo va a ser a las 2 de la tarde mañana, y la carrera el domingo a las 2 de la tarde. Suerte para Checo Pérez y para Cadillac, porque francamente la necesitan. El domingo también van a ser las 500 millas de Indianápolis, esta carrera legendaria, una gran tradición, en donde compite nuevamente Pato O'Ward, el piloto mexicano, que se ha quedado muy cerca, muy muy cerca de llevarse la primera posición. Ahí aparecen sus segundos lugares, aparece también un tercero, aparece un cuarto, aparece un sexto lugar. Y ahora vamos a ver partes de la sexta posición. Alex Palou, el piloto español, parte desde el primer sitio en la parrilla de salida. Y bueno, ya prácticamente de salida también, comentarles acerca de El Parlamento de Berlín, que ya dio el visto bueno para buscar la sede de los Juegos Olímpicos del 2036 o más adelante. Idealmente ellos quisieran los del 2036, porque es el centenario de los Juegos de Berlín, que pues también son los Juegos especiales, empañados. Era la Alemania nazi, con Adolfo Hitler utilizando esos Juegos como una maquinaria de propaganda de su raza aria, en donde también vienen aquellas grandes hazañas de Jesse Owens ganando 4 medallas de oro en el atletismo. Y entonces, bueno, estarían buscando esto, pero no son los únicos, hablando acerca de Alemania, porque también estarían buscando esa candidatura Múnich, que hizo los Juegos Olímpicos en el 72, también del Rin o Hamburgo. Sería una de estas 4 candidatas la que va a determinar el Comité Olímpico Alemán. El 26 de septiembre habrá una definición y pues quieren los del 2036 o si no del 2040 o del 2044 los Juegos Olímpicos. Ya se sabe que los siguientes Olímpicos, los de el 2028 son en Los Ángeles y del 2032 serán en Australia, Raúl, en Brisbane.
3: Sí, yo tuviera que decidir, escojo Hamburgo.
12: Pues mira, no han tenido Juegos Olímpicos, entonces, bueno, podría ser una sede interesante la de Hamburgo. Y bueno, desde luego también algunas otras candidatas que estarían buscando estos Juegos Olímpicos para el 2036. Pero, pues sí, es algo que me llamó la atención, particularmente hablando acerca de lo que sería el centenario de los Olímpicos de Berlín de 1936. Y bueno, pues ya estaremos platicando la semana próxima también acerca de las carreras en el béisbol de las Grandes Ligas, porque estamos llegando ya al primer tercio de la campaña regular y hay equipos que sorprenden, particularmente porque son de los que tienen de las nóminas más bajas. Es líder en la división del Este el equipo de las Rayas de Tampa, donde está Jonathan Aranda. En la central está Cleveland. En el oeste aparecen los Atléticos. Y todos ellos que tienen de las nóminas más bajas del béisbol de las mayores.
3: Vamos a hacer una breve pausa. Sí, no se vayan. Regresamos.

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9: La presidenta Claudia Sheinbaum firmó junto con la presidenta de la Comisión Europea, Ursula von der Leyen, y el presidente del Consejo Europeo, Antonio Costa, el Acuerdo Global Modernizado y el Acuerdo Comercial Interino entre México y la Unión Europea, los cuales, dijo, mejorarán la relación económica y comercial. El dirigente transportista de Cuautla, Morelos, Mauro Rivera de la Cruz, fue detenido por fuerzas federales en el Aeropuerto Internacional de la Ciudad de México como parte del operativo Enjambre Rivera de la Cruz. Es señalado del delito de extorsión. La Comisión de Reforma Política Electoral de la Cámara de Diputados distribuyó el proyecto de dictamen de la iniciativa del diputado Ricardo Monreal, que plantea modificaciones a la Ley General del Sistema de Medios de Impugnación en materia electoral para establecer como causal de nulidad la intervención extranjera.
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10: Si jugara en esta época, le tendrías que decir a Antonio Carlos Santos.
11: Pero ¿sabes qué? Él en todo tiene negro, todo el tiempo. Y a todo el mundo le dice, no, no me digas San Carlos, dime negro.
10: Sí, claro.
11: Y la verdad es que pues, no, es la época de...
10: Hay jugadores que los conoces y no es despectivo. A ver, ¿cómo le decías al Negro Santos? ¿Cómo le decías al Negro Farfán? ¿Cómo...? Uh-huh. Es jugadores que ellos mismos se sentían
11: y que si tú le caes, negro, no le gritas, Carlos, porque a lo mejor sí voltea, pero no sabes si es a él, ¿no?
10: Sí,
11: y cabrón,
10: sí.
11: Negro, Santos, y llega, voltea, ¿no? Porque eso es su mote ya muy, muy, muy, muy de él.
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13: Los sueños de... Cada semana se estrena un capítulo, lo puede encontrar en todas las plataformas, ¿eh? Los sueños de, ayer se estrenó el de Miguel Herrera, fue penal o no fue penal, ahí en los sueños de, nos dice Miguel Herrera, qué onda. Livio Novi.
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15: F1, la película. El expiloto de Fórmula 1, Sonny Hayes, Brad Pitt, gana las 24 horas de Daytona. Su excompañero Rubén Cervantes, Javier Bardem, dueño de la escudería de Fórmula 1 APXGP, lo invita al equipo. Aunque en un principio se niega, Cervantes lo convence diciéndole que es quien podría salvar a la empresa. Tras conocer a su compañero Joshua Pierce, Dawson Idris y otros hechos, en el Gran Premio de Silverstone, ambos pilotos se accidentan entre ellos en el afán de querer destacar. Después, en Hungría, Joshua queda en décimo lugar, pero en Monza tiene un nuevo percance cuando intenta rebasar a Max Verstappen y se pierde 3 competencias. Mientras tanto, Sonny destaca en ellas, pero cuando su compañero vuelve en Bélgica, Pierce provoca que Sonny choque y ambos pilotos entran en conflicto. ¿Qué futuro le espera a APXGP? Averígualo en esta película del deporte motor, que cuenta con la participación de Sergio Checo Pérez y otros corredores profesionales. En 2025, Hans Zimmer musicalizó el film. También disfrutamos de We Will Rock You de Queen, entre otros intérpretes y canciones. F1, la película, la unión te conduce a la victoria. Para la Fórmula Sorbañanos, Livio Novi Rodríguez.
13: No, buena película, por cierto. Vámonos a Puebla, Beto Campos. ¿Cómo estás, Beto? Buenas tardes.
16: ¿Cómo están, Raúl, compañeros, amigos de la Fórmula E? Es un gusto saludarles. El día de hoy se juega el primer encuentro de los últimos tres que tiene la selección mexicana de fútbol de cara a la Copa del Mundo. El día de hoy enfrenta a su similar de Ghana, un equipo que ha llegado mermado debido a que sus jugadores titulares todavía siguen disputando sus respectivas ligas, entre ellos Antonio Semenyo, quien juega en el Manchester City, además del caso de Williams, quien juega con el Athletic de Bilbao. Habrá que mencionar que para este encuentro Javier Aguirre dispondrá de 11 cambios, que es un acuerdo que llegó con el cuerpo técnico de la selección de Ghana, que por cierto Carlos Queiroz, entrenador de este equipo africano, no estará por cuestiones personales. Vamos a escuchar justamente las palabras de Javier Aguirre en torno a este encuentro.
17: Les decía a los jugadores, les mostré el video de Ghana y les decía eso, que era, iba a ser complicado encontrar un buen funcionamiento colectivo mañana, porque apenas se incorporan dos o tres ayer, antes de ayer, se fueron sumando. Pero a nivel individual, sí quiero ver esto, actuaciones que por lo menos hagan lo que pretendemos de ellos, ¿no? En el lateral derecho, o el extremo izquierdo, o el delantero centro. Va a ser difícil encontrar un buen funcionamiento, lo intentarán seguramente. El proyecto va conforme lo planeado. Y Memo y Lira, sí me parece justo que, porque compitieron con ellos, porque estuvieron toda la liga, me parece justo que puedan ir a saludar a sus compañeros, ¿por qué no? Esto me parece hasta sano que fueran, los entran, lo seguramente lo agradecen, son jugadores importantes para sus equipos. No le veo nada de malo un domingo que puedan acudir o bien a celebrar o bien a estar hombro con hombro con los derrotados. Me parece que no le veo mayor problema.
16: Hay las palabras de Javier Aguirre hablando sobre un permiso que tendrán Eric Lira y Guillermo Martínez para que acompañen a sus respectivos equipos de cara a lo que será esta final del fútbol mexicano entre Cruz Azul y Pumas. Y comentarte, Raúl, que el día de hoy, hace cuestión de minutos, la Federación Mexicana de Fútbol informó que la Comisión Disciplinaria de la FIFA notificó a la misma FMF la imposición de una sanción consistente en el cierre parcial del aforo del Estadio Cuauhtémoc, que básicamente es la rampa norte del estadio, debido al grito homofóbico que se suscitaron en el juego de Ecuador, además de ante Paraguay.
13: Perfecto, Beto. ¿Llueve o no llueve?
16: Apunta que llueve. Afortunadamente, a lo largo de este viernes se ha mantenido el sol, la máxima ha sido de 25 grados, pero todo apunta a que lloverá por la noche en este encuentro.
13: Gracias, Beto, gracias. No entiendo nada, Enrique, Raúl Eduardo. Un grito homofóbico, uno en el Álamo Dome, otro en Guadalajara, y castigan a la gente de Puebla.
18: Pues sí, de acuerdo, Raúl, y luego ya también está esta nueva campaña en donde dicen que, pues, que no venga el grito homofóbico, sino que venga la ola. Pues está bien, pero la verdad es que pasan los años y no han hecho una buena campaña.
19: Lo castigan a la gente de Puebla por los partidos contra Ecuador y contra Paraguay, ¿no? Por cierto, ayer en el estadio de la Ciudad de los Deportes se escuchó varias veces, viene el Mundial, y simplemente en México y en Estados Unidos también es imposible erradicarlo, ¿no?
13: Pero ¿cómo lo vas a erradicar? A ver, ¿cómo lo vas a erradicar si en los partidos de liga se escucha ya en todos los partidos y la liga no hace nada? Los árbitros tienen la orden de no parar y ahora te piden en la liga y en la federación, hagan la ola y no griten esto. Pues tú también tienes que poner de tu parte en tu torneo regular, ¿no? Cada vez entiendo yo menos el manejo que le dan. Pero en fin, La verdad, ojalá no griten en el Mundial, porque qué pena con los que vienen, eso sí. Es cuando menos mostrar que tenemos educación y que no aparezca ese grito, ¿no? En fin, pero bueno, así las cosas, sigo sin entender esto. Y pasando a otra cosa, ya está Orbelín Pineda con la selección también. ¿Se han fijado en las presentaciones que han tenido las diferentes selecciones de sus jugadores para el Mundial?
18: Sí, Raúl, muy buenas, muy buenas.
19: Sí, pues sí, maravilloso, Raúl. Ojalá la Federación Mexicana de Fútbol tenga planeado algo para cuando dé la lista final, que si no somos la última, vamos a ser una de las últimas en darla, ¿eh?
13: Pues sí, pero ojalá, porque, caramba, estamos quedando mal. Y justamente hoy tenemos una de esas para cerrar, que es la selección de Inglaterra. Vean lo que hicieron los ingleses con su selección, más allá de los que quedaron fuera, que ya nos lo comentó Javier Rivera en su reportaje, en su sección, que por cierto, la música de hoy es de Javier Rivera, por cierto. Y bueno, esto es justo para cerrar.
14: Para cerrar.
13: Ahí está, con música de los Beatles, a ti que te gustan tanto, señor Burak.
18: Sí, Raúl, y además para iniciar con John Lennon y luego justamente los Beatles, Come Together.

0: Oye, para la gente que nos va escuchando en el radio, va una persona corriendo y van pasando y se ven los nombres de los jugadores que van apareciendo en carteles o que van apareciendo en transportes. Y es un video realmente sensacional en donde se dan a conocer los 26 seleccionados de Inglaterra, ¿no?
1: Y una parte también que se ve de dibujos, como caricatura, muy al estilo del submarino amarillo.
2: Exacto. No, excelente, excelente. ¿Qué se les ocurriría si les encargaran ustedes hacer un video para la presentación de México?
1: A ver, Raúl,
0: ¿es para el lunes o es para hoy, Raúl?
1: Bueno, lo que hace Chequia también en la presentación de sus jugadores, en donde ponen imágenes de los futbolistas, pero de niños, y los que dan a conocer los nombres son pues los papás, ¿no?
2: Está buenísima. Uh-huh. Buenísima. Oye, lo de João Pedro, porque los brasileños se juntaron en sus casas con amigos, familiares, y João Pedro, este extraordinario futbolista de la Liga Premier, hizo una comida en su casa y no lo convocaron.
1: Sí, ahí se pena con las visitas.
0: Yo no puedo entender que este João Pedro en la selección de Brasil, realmente no lo puedo entender con la temporada que tuvo en el Chelsea. Por cierto, el lunes, muy temprano, hora de México, da a conocer su lista Luis de la Fuente con España.
2: ¿Qué hará España para la lista?
0: Algo interesante va a ser también, que normalmente lo hace Raúl.
2: Sí, bueno, vamos a ver qué es lo que sucede y a ver si en la federación se les ocurre algo. Contraten un creativo, vale la pena. El Mundial, parte del Mundial se juega aquí en México y aquí en Fórmula somos locales. Con esto nos vamos y no se vaya, viene Pepe Cárdenas. Chao.

0: de vuelta. 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
7: Unitri Robotics presentó el primer robot mecha tripulado del mundo, inspirado en los Transformers, listo para producción en serie con un precio menor entre 80 y 95% que el de propuestas occidentales. El GD-01 es un robot tripulado de media tonelada que puede ser operado por una persona desde su interior, catalogado por la empresa como un vehículo civil que tendrá un costo inicial de $650,000. De acuerdo con un video presentado por la empresa china, el GD-01 puede ser utilizado para derribar un muro de bloques de hormigón y es capaz de cambiar entre formas bípedas y cuadrúpedas, así como de dar una voltereta apoyado en sus cuatro patas. Es el primer robot con el que los populares mecha pasan del mundo del anime y el manga a la realidad. Son gigantes, blindados y controlados por humanos. Con el GD-01, las empresas de robótica chinas ganan terreno garantizando su fabricación en masa con costos de producción más bajos. Informó Aide Rivera. 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
8: La cobra real es la serpiente venenosa más grande del mundo porque puede llegar a medir hasta 6 metros de longitud. Tiene una capucha propia de las cobras. Es muy agresiva si se le molesta. Puede levantar del suelo hasta 3 cuartas partes de su cuerpo y seguir avanzando para atacar. Su veneno no es de los más potentes, pero una sola mordedura inyecta 22 mililitros, suficiente para matar a 20 personas. Es la única serpiente que hace un nido para depositar sus huevos y cuando eclosionan se aleja para no comerse a sus crías. La cobra real se encuentra en la India, China y en el sur de África. Vive hasta 20 años.
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14: ¿Qué tal? Buenas tardes. ¿Cómo le va? ¿Cómo le ha ido? Está lloviendo en algunas partes de la República Mexicana. Tendremos, por supuesto, la información completa de lo que suceda. Es la hora de las noticias, la hora de la verdad expuesta a través de Grupo Fórmula, radio, televisión, internet y todas las plataformas. Hoy es viernes. Finalmente, viernes 22 de mayo. Óscar Holguín, ¿cómo te va? Buena tarde.
15: Hola, Pepe. Muy buenas tardes. En este viernes, Día Mundial de Pac-Man, el videojuego más exitoso a nivel arcade. Las maquinitas, como les decíamos cuando éramos niños. Es el arcade más vendido, más jugado en la historia del mundo. El personaje más reconocido por los estadounidenses, según los récords Guinness, el Comecocos, como le dicen en España. Nosotros abrimos la conversación. 55-48-48-03-94. Ese es nuestro número de WhatsApp para que nos haga llegar sus comentarios. Pero recuerde que en la transmisión en vivo de YouTube, ahí tenemos un chat que dura las 2 horas de este noticiero y también tenemos un sondeo que ya está arriba y en el cual puede participar, pero única y exclusivamente vía YouTube. ¿El grito homofóbico merece castigo? sí o no. Y es que hoy vamos a hablar acerca de este tema, el grito homofóbico.
14: Sí, porque está generando mucha molestia dentro de la Federación Internacional de Fútbol Asociación, dentro de la FIFA. Ya hay... Ahí le pones bip. Sí, porque si no, es simplemente la gente que está agitando las manos antes del grito homofóbico. Bueno, eso le va a costar caro a la Federación de Fútbol. Ese era el grito, que aquí es un bip, por supuesto. Vamos a hablar con ellos, con John Sutcliffe, porque la FIFA sanciona a México con cierre parcial del estadio de Puebla por este polémico grito homofóbico. Una sección importante del estadio no tendrá capacidad de público, es decir, no permitieron vender boletos al público. Es una sanción severa, y es una primera llamada, primera, porque puede haber más castigos al fútbol mexicano por parte de la FIFA. Pero vamos con las noticias más relevantes, más fuertes hasta el momento. Firman México y la Unión Europea un acuerdo global modernizado para los próximos 40 años como mínimo. Este pacto contempla la eliminación de aranceles para varios productos agropecuarios, la apertura y contratación de proveedores europeos y un nuevo marco para la resolución de controversias en caso de ocurrir. El documento establece que el reforzamiento de vínculos en materia de seguridad, derechos humanos y medio ambiente también está contemplado. La presidenta de la República descarta que el acercamiento con el viejo continente choque con la revisión del Tratado de Libre Comercio con América del Norte, con Canadá y con Estados Unidos. Israel Aldave, ¿cómo te va? Muy buena tarde.
16: México y la Unión Europea relanzan su relación comercial por medio de esta modernización del acuerdo en materia que han firmado la presidenta de México, Claudia Sheinbaum, y la responsable de la Comisión Europea, la influyente Ursula von der Leyen, quien estuvo aquí en Palacio Nacional. ¿Qué contempla, Pepe, este acuerdo? Ya tú bien lo detallabas. Cero aranceles para la mayoría de los productos agropecuarios mexicanos de exportación. Además, Pepe, también algo importante, una bolsa de 5,000 millones de euros para inversiones en los distintos rubros de nuestro país, en el sector farmacéutico, turístico, automotriz, de varias empresas europeas que vienen a desarrollar sus capitales a nuestro país.